0: 42 y el 46 por la guerra.
1: Claro.
0: Si hablamos de mundiales consecutivos de Brasil sin ser campeón, ya está atravesando su peor sequía. Van 6 mundiales seguidos sin una estrella de Brasil. Nunca le había pasado en su historia. Gana el Mundial 2002 y después no corona. 2006, 2010, 14, 18, 22 y 26.
1: Claro.
0: 6 mundiales seguidos y contando.
2: Claro, recordá que en el 1994 eran los famosos 24 años que no podía cortar la racha. Y ahora la racha la tendría que haber cortado ahora si trazamos el mismo paralelismo. Si
1: claro,
2: el último fue en 2002, el corte era ahora para justamente volver a coronar. Estuvo lejos Brasil. Es verdad, siempre con un europeo se viene mancando del 2006 para acá, ¿no? Si uno mira lo que fue...
3: Sí, pasa que los rivales no son los
2: Francia
3: mismos.
2: Fue en el 2006, no,
0: pero
2: Holanda en 2010, sí. Alemania en 2014, sí. Ayúdame, Silvio.
0: Pero tenés
2: Bélgica en 2018.
0: Sí, y tenés que Croacia en el 2022, el día del gol de Neymar, que después...
2: Fueron buenos rivales.
0: Se lo empata.
2: Fueron pero buenos digo, equipos.
0: Claro, la historia arranca en el 98, porque...
2: La final con Francia.
0: Claro, la final... Claro. Es un duelo de eliminación directa. Vaya si lo es, ¿no? Viste que está la polémica si el partido del tercer puesto es o se tiene que considerar como un partido de mata-mata.
1: Sí, sí.
0: Yo creo que sí. No tiene la importancia, obviamente, de una semifinal. Los que argumentan,
1: claro, termino puesto.
0: Los que argumentan que no, es pues dicen, ya estaba eliminado. Dicen, vos jugás al tercer puesto porque antes fuiste eliminado del Mundial. Entonces te lo consideran como que es un gris. Yo lo cuento como partido de eliminación directa. Uno sale tercero, el otro cuarto, ¿no?
3: En ese Mundial 2014 que jugó el tercer puesto, también fue con un europeo, porque fue Holanda.
0: Claro, después del 7-1.
3: Claro.
4: Sí, papá, señor.
3: Sí.
4: Sale Pickford y compañía a hacer la entrada en calor.
3: Bueno, eso es una buena noticia.
2: También está excelente. El Memo Ochoa. También está el Memo Ochoa, Rodrigo. El Memo que va a cumplir el 13 de julio 41 años. 41 años. Hablamos mucho de los 40 años de... Inglaterra, que no venía acá. Cuando Inglaterra vino por última vez, Memo Ochoa tenía 11 meses.
5: Sí, y aparte con la particularidad que debido a la muy buena fase de grupos que hizo México, el técnico Javier Aguirre se dio el gusto de ponerlo en un partido, hacer el cambio.
3: Aparece Rangel en la cancha, se levantan los mexicanos, empieza a sentirse clima de partido. México-Inglaterra va a arrancar a las 10 de la noche, 22 horas, 3 horas menos. En el Azteca sigue lloviendo, es cierto, pero por lo menos no está ese peligro de la tormenta eléctrica que hizo que se demore el partido. Y como decíamos recién, es una buena noticia que salgan los equipos a hacer la entrada en calor. En breve saldrán los futbolistas y ya será otro
2: clima. Gran noticia. México repite el equipo de acuerdo a lo que nos contó Rodrigo. Inglaterra ese hace 3 variantes, ¿no? Otra vez el Tuchel. Mete mano con los winners, ¿eh? No asentó a ninguno de los extremos en lo que va de la Copa del Mundo.
4: Correcto, 3 variantes con respecto al partido que le ganó 2-1 a República del Congo. Jared Kwanza por Spins, Saka por Rashford y Gordon por Madueke. Son las 3 variantes que va a realizar Thomas Tuchel.
3: Gordon habló de Messi y de Harry Kane después del partido contra el Congo. Porque él dijo que la temporada de Kane solo es superada por la de Messi.
2: La temporada
3: de Kane solo es superada por la de Messi.
0: Yo no sé si quiso, y tal vez fue un error de traducción, Gordon hablar de esta temporada o de la histórica temporada de Messi cuando se convirtió en el jugador.
2: Claro, porque Harry Kane tiene un registro espectacular.
0: Claro, 72 claro. Goles en la temporada. El único jugador en una temporada con más goles es Messi. Si mal no recuerdo, allá por 2011-2012 fueron 82, es decir, 10 goles más.
3: 92.
0: Por eso tal vez Gordon hablaba
2: y además,
0: de esa temporada año, de Messi, ¿no?
2: Fue un año en el que el Messi, en realidad, o el Barcelona, prácticamente no ganó ningún título importante. Sin embargo, él en su registro goleador, el unipersonal, llenó todos los casilleros. Harry Kane tiene 72 goles en 62 partidos. La temporada es fantástica. Viste que ahora se mide el tema de los goles esperados.
3: Sí.
2: Y Harry Kane tiene un promedio de 50.2. Es decir, que hizo 22 goles más de los esperados, de acuerdo a dónde estaba para definir la jugada. Eso es lo que verdaderamente asusta. La temporada de Harry Kane, teniendo en cuenta que jugó en el Bayern Múnich, llegó a una semifinal de Champions, salió campeón de la Bundesliga, es infinitamente superior a la de Messi. Si comparamos hoy, la Bundesliga acá tengo y la Champions contra la Major League Soccer.
0: El dato preciso, mi querido relator.
3: Sí.
0: Messi en la temporada 2011-2012 entre Barcelona y la selección argentina hizo 82 goles. Temporada 2011-2012. Sí. No confundir con año calendario, cuando hizo más de 90
3: ahí
0: goles.
3: Está.
0: Eso era lo que vos decías. Una cosa es el año calendario, como ahora la MLS claro. juega año calendario. En Europa se juega de agosto a junio. Bueno, claro, en este caso, el que cierra la temporada es la Copa del Mundo. Por eso la temporada de Harry Kane todavía está en curso. Y a esa temporada, yo entiendo,

0: 72 goles en la temporada 72-73 con Alemania y Bayern Múnich.
1: Mirá.
0: Harry Kane lleva 72 goles entre Bayern Múnich e Inglaterra. Por eso, como dijo Gordon, la única temporada que supera a esta de Harry Kane desde lo estadístico es la de Messi 2011-2012.
2: Sale México al campo de juego en estos momentos, el primero. Gilberto Mora, el pibe. Se viene todo México, por eso se levanta el público, que ahora sí, ya con la expectativa de que arranque el partido a las 10 de la noche.
3: Escuchemos a la gente, se levanta la Azteca porque entra México. Es un partido histórico para México, un poco lo decía el Vasco Aguirre cuando su equipo llegaba al estadio. Hoy puede alcanzar nuevamente los cuartos de final de la Copa del Mundo y está claro que eso lo viven de una manera especial los mexicanos. Hoy es una cuestión de la nación completa lo que es este partido para el equipo mexicano. No sé si en la previa del Mundial se imaginaban llegar a jugar con Inglaterra aquí, pero la realidad es que han hecho hasta ahora una buena Copa del Mundo, de menor a mayor probablemente. Partido dubitativo contra Sudáfrica, medio flojo contra Corea, y a partir de República Checa y Ecuador se empezó a ver otra cosa de México.
4: A desatar el equipo. El debut le costó contra una selección sudafricana que para mí llegó más lejos de lo pensado, producto de sus limitaciones, que en el partido inicial se habían demostrado, pero bueno, México le alcanzó con un par de ratos buenos. Se desató, ¿verdad?, en el tercer partido. Ni hablar, el mejor fue el último por el rival, porque el equipo la verdad que tuvo un primer tiempo fantástico. Y veremos cómo hace ahora contra Inglaterra. Yo creo que obviamente Inglaterra tiene mejores jugadores, pero bueno, el factor altura y lo que siempre tiene un mundial, ¿no? Que a veces hay equipos que se encuentran durante la competencia. Quizás eso de alguna manera le esté pasando a México, que llegaba con muchas dudas y a partir del tercer partido empezó a jugar mejor y hoy tiene una chance inmejorable. Yo creo que en la proyección estaba la chance de jugar contra Inglaterra, porque Inglaterra ganó el grupo y venía por ese lado en el caso que México ganara la zona. Así que México ya sabía que ahí en el futuro estaba Inglaterra y en el mundial no puedes elegir.
3: Eso está claro. Inclemencias del tiempo hicieron que este partido se demorara, que en vez de empezar a las 21 horas, comience a las 22. Tenemos todavía 50 minutos de espera hasta que inicie México-Inglaterra. Algo similar a lo que pasó ayer con la selección argentina, que tuvo que incluso suspender gran parte de su entrenamiento. Y para hablar de la selección lo tenemos a Fernando Sis. Entiendo, Fer, todavía en Miami. ¿Cómo estás? Buenas noches.
5: ¿Qué tal? ¿Cómo andás, Juanma? Y en continuidad con toda esa situación que describís vos, Argentina varada en el avión, en Miami, todavía sin poder despegar hacia Atlanta. Aquí lo estamos esperando, en la capital de Georgia, pero por una tormenta eléctrica que ya pasó aquí en Atlanta. Todavía Argentina tuvo que demorarse 40 a 45 minutos su salida desde Miami. Estará llegando cerca de las 10 y empieza a despegar en los próximos 5 minutos. Un vuelo de 2 horas que Argentina se le alargó a 3, 1 hora esperando en el avión, porque aquí en Atlanta había tormentas eléctricas y sabés que en Estados Unidos con tormentas eléctricas no.
3: A ver, Fer, el vuelo estaba pautado para las 21 horas de la Argentina.
5: El vuelo estaba pautado para que salgan a 7 horas de Miami, las 8 de Argentina, y hasta hace 5 minutos la Argentina estaba así 40 arriba del avión sin poder despegar.
3: Ok, o sea, hace una hora, más de una hora demorado el vuelo. Y va a llegar en 2 horas, ¿no? Como decías.
5: Sí, a partir de que despega 2 horas hasta que llegue aquí al aeropuerto de Atlanta, y del aeropuerto hacia el hotel de la concentración tiene más o menos 25 minutos la selección argentina, que llegará, cenará, descansará y esperará el menos uno, con mucha actividad mañana y muchas voces, porque a partir de octavo de final cambia la modalidad de atención de los clasificados. En el entrenamiento, en el menos uno, mañana 11:30 de Atlanta, 12:30 de la Argentina, hay 15 minutos abiertos, pero antes 3 jugadores de la selección argentina toman la palabra. Y luego a las 17:30, hora de Atlanta, 18:30 de la Argentina, conferencia de prensa solo de Lionel Scaloni.
4: ¿Se sabe, Fer, qué jugadores hablarían mañana? Hay un tentativo, sobre todo para escuchar algunas voces importantes después de lo que fue el partido del otro día con Cabo Verde, ¿no?
5: No, porque generalmente esta es una primera modalidad. Estuvimos

0: hablando mucho con la gente de AFA, hay que ver cómo sale, porque hay muchos medios, siempre en el menos uno de Argentina, hay que hacer tres estaciones, hay muchísimos medios y mucha demanda. En cuanto a nombres, yo imagino, sinceramente, conociendo cómo trabaja Argentina, algún titular y después quizás alguno que no vaya de titular en la selección argentina, para repartir un poco. Hay dos opciones que le da FIFA, un jugador y el entrenador en conferencia, y dos en la práctica, o los tres en la práctica. Argentina ya optó por los tres en la práctica y solo el entrenador en conferencia de prensa en el AT&T Stadium.
1: Y ahora, ¿el entrenamiento a qué hora está pautado?
0: Justo después de que tomen la palabra los tres jugadores. O sea, 11:30, son 15 minutos de atención y después 15 minutos abiertos. Después se entrena a puerta cerrada la selección, que hoy tuvo a las 4 de la tarde hora de Miami, a las 5 de la Argentina, su última práctica antes de subirse al avión.
1: Cuando vos decís 11:30, son dos horas después aquí en Argentina, o sea, a las 13:30.
0: Una hora.
1: 12:30 del mediodía estarían hablando futbolistas de la selección argentina y después el entrenamiento. ¿Así es?
0: Claro, exactamente. La atención a la prensa, las tres estaciones con los tres jugadores y luego los 15 minutos de entrada en calor, como se venía haciendo hasta el momento en cada uno de los menos uno.
1: Bien, y si hablamos de ese entrenamiento, y vos decías recién, probablemente vaya uno de los que juegue y otro que no, empecemos a ponerle un poco de nombres, porque me imagino a dos días del partido el técnico tendrá un poco más claro por dónde va la mano del equipo, ¿no?
0: Bueno, yo te puedo decir, el lateral izquierdo, dependiendo del estado físico de Medina, que repetimos, solo tuvo una contractura, nada, ninguna lesión muscular, podemos pensar en él, en el lateral izquierdo, o en su defecto, Nicolás Taliafico. En la evaluación del lateral por derecha seguirá siendo mañana. A ver, Nahuel Molina, si se mantiene en el puesto o si se busca una alternativa, llámese Montiel o alguna otra variante dentro del plantel. En el medio, dos opciones. Cambiar el esquema, el ingreso de Paredes para completar la línea de cuatro en el mediocampo, saliendo Thiago Almada del equipo, o bien Leandro Paredes reemplazando a Alexis McAllister, manteniendo a Thiago Almada en el equipo. Y arriba, hoy, en esta puja eterna que tiene el 9 de la selección argentina, entre Julián Álvarez y Lautaro Martínez, hoy lo veo más mejor perfilado al por ahora delantero del Atlético Madrid por sobre el capitano.
1: ¿Mira?
0: Del Inter de Milán.
1: O sea, podría cambiar por primera vez en el Mundial el 9.
0: Sí,
1: porque,
0: como ya lo hizo en Qatar.
1: Claro, digo, lo hizo contra Jordania, que fue Julián titular, pero ese día porque eligió rotar.
2: Además compartió el frente de ataque. Sí, Julián en el Mundial del 2022 empezó en el banco y creo que se termina ganando el puesto a partir del partido con Polonia. El famoso tercer partido, cuando hoy vio el técnico que el fútbol es presente y que Julián estaba mejor y que Alexis estaba mejor y que Enzo Fernández estaba mejor. Y bueno, quizás este partido, de acuerdo a lo que viene contando Fer, el de Cabo Verde, haya sido el punto de inflexión como fue Arabia Saudita. Y el técnico que tenga que meter mano. Yo no soy partidario de hacer tantos cambios. Acá no podemos pasar de decir que teníamos el mejor mediocampo del mundo a que ahora, y la Ferrari, como decía Jorge D'Alessandro, a que tenemos cuatro carretas en la mitad de la cancha.
1: Sí.
2: No me parece. Yo creo que Argentina tiene que presionar mejor. Lo dijo Messi, el que mejor leyó el partido después del partido fue Messi. El tipo que venía con la efervescencia a mil, con la angustia a mil, dio dos o tres conceptos bien futboleros que te marcan cuáles son los grandes problemas de Argentina hoy. Hoy, que no presiona con la agresividad entonces y que la pelota viaja más lenta y que los volantes pocas veces están en posición de gol. Entonces todo se circunscribe a que si no la mete Messi o el 9 de turno, Juliano Lautaro, dependés de una patriada. La de Lisandro Martínez, la del Cuti Romero con el manotazo involuntario de Borges, y es poco para Argentina. Necesita que los volantes presionen mejor y que la pelota viaje más rápido. Si Argentina logra eso, en cualquier momento vuelve a tener dinámica. El tema es que el Mundial no te permite un traspié.
1: Y ahí el que paga los platos rotos es Thiago Almada.
0: Si se cambia el esquema y si se opta por una línea de cuatro, sí. Obviamente el que termina modificando y saliendo del equipo sería Thiago Almada. La otra opción es que se mantenga la línea de tres y que el que pague los platos rotos sea Alexis Mascalito.
1: No la veo tampoco. La verdad, sacar a Alexis del equipo.
2: Para mí, Alexis puede jugar de cinco, pero no es la posición que más cómodo le sienta. Sí. Él en el Liverpool lo hizo mucho. A mí lo que me llama la atención es que cuando a Scaloni el medio que mejor le funcionó fue De Paul de 8, Enzo de 5, McAllister de falso 10, ponele,
1: sí,
2: un 10 a la antigua, y después un cuarto volante, tercer delantero, que obviamente en una época era Di María, y que el que mejor se ganó el puesto en todo este tiempo fue Almada. Digamos, Almada,
1: claro.
2: Almada tuvo en la eliminatoria partido fantástico, incluso en algunos partidos los jugó Messi, como por ejemplo en el centenario con Uruguay, que hace un golazo de afuera del área, y el partido con Brasil, Argentina le pegó un baile tremendo a Brasil, sin Messi. Thiago Almada ese día jugó bárbaro. Como todas las pruebas que hizo Scaloni para ver quién se quedaba con ese puesto que era de Fidel Di María, Almada para mí se lo ganó sobradamente. Por eso me hace un poco de ruido esto que cuenta Fer, pero no por la información en sí, sino porque me parece que son jugadores que le rindieron a Argentina.
1: Sí.
0: Tema real es que las prestaciones en este Mundial del delantero del Atlético de Madrid no han sido las mejores, o por lo menos en la evaluación del cuerpo técnico.
2: Para mí con Autra jugó bárbaro, Almada. Para mí, pero que ya capaz me equivoco. Y con Jordania no jugó, sí, fue al banco. Con Autra... Con Austria, el gol de Messi, el del 1-0,
1: sí,
2: lo arma él. Él lo arma.
0: El centro el de que la deja pasar, sí.
2: Relojea, balconea a ver dónde está Messi, la deja pasar, y él es el que conduce el ataque y que estira para Medina. Digo, por eso, yo entiendo que el Mundial tiene impacto corto y que en algún momento en la Argentina terminó saliendo Paredes, que jugaba siempre.
1: Claro.
2: Terminó saliendo Lautaro, que estaba abajo, y con los cartílagos del tobillo hecho pelota. Y de pronto, bueno, se metieron Enzo Fernández y Julián. Y está bien que el técnico, de pronto, pues, se puede equivocar, o le puede salir mal, porque esto no es tratar de equivocarse o de acertar, sino que a veces vos pensás una cosa y no te sale, porque no te sale y también porque el rival no te deja. Pero a mí me parece que cambiar tanto el medio es un riesgo, aun cuando me parece que el Egipto, y obviamente puedo quedar preso del archivo, para mí Egipto es menos que Cabo Verde. Hoy es menos que Cabo Verde en el Mundial.
1: Sí.
2: Es lo que te digo.
1: Te puede lastimar más, te puede generar más peligro si vos le das alguna que otra regalía en el fondo. Pero del medio de cancha para atrás parece más débil. O al menos más fácil de poder generar el peligro.
2: Y lo tiene a Salah en una gamba. Lo
1: por
2: tiene
1: eso.
2: A Salah, mirá, a mí no me toque. El otro día jugó todo el partido porque era un partido de eliminación directa. Egipto nunca había llegado a esa instancia. Y porque es Salah. Y Salah en una pierna mejor que todos los demás sanos.
1: Claro.
2: Pero claro, pero no es un rival hoy que colectivamente, después de lo que vi de Egipto y lo que vi de Cabo Verde, me genere más miedo. A mí lo que me genera miedo es que Argentina lo levante. Si Argentina levanta, el partido del martes lo saca adelante, pero sobrado. El tema es que Argentina levante.
1: Exactamente. Fer, el vuelo, por supuesto, demorado que decíamos, el entrenamiento de hoy no tuvo ninguna complicación igualmente, más allá de lo que pasó ayer.
0: No, ninguna complicación. Se pudo realizar de forma normal. Y aquí estamos en el hotel donde va a llegar la Argentina en algún momento cuando pueda volar. Y acá sigue la actividad eléctrica, ¿eh? Así que vamos a chequear.
1: Se persigue la tormenta.
0: No creo que... Sí, es como ese dibujito en el cual vos estás siempre detrás de la tormenta. Bueno, a la Argentina hoy la persigue la tormenta. Ojalá que la persiga también la buena suerte que tuvo con Cabo Verde de poder pasar. Porque te digo, el Mundial para la selección argentina, yo no sé cómo habrá caído porque no pregunté, pero la concentración argentina debe haber estado muy atenta a la eliminación de Brasil. De este Mundial.
1: Y el partido que pasó con Noruega y con Brasil y este partido son de los encuentros que más van a mirar, no hay dudas.
3: Está el antecedente de 2022, ¿no?
1: Claro.
3: Que sea, juega antes Brasil-Croacia, el tema que ya era el próximo rival, ¿no?
2: Claro, Argentina salía a la cancha contra Países Bajos sabiendo quién le tocaba. Ya sabía que era Croacia.
0: Se festejó en el vestuario, ¿eh?
3: Correcto.
0: Ese día se festejó en el vestuario.
3: Correcto.
0: Sí, sí, sí.
3: ¿Le puedo hacer una pregunta de vez? Porque hay una noticia de impacto que se dio a conocer hoy, Fernando, y es el árbitro del partido frente a Egipto, un francés. Ahora, ¿cómo ha caído en el seno de la concentración argentina que Letizier, nacido en Francia, Francia, recordamos, uno de los máximos candidatos a ganar la Copa del Mundo, y una posible final perfectamente puede ser Argentina-Francia. ¿Hay alguna repercusión sobre esta designación, Fernando?
0: Yo pregunté y me dijeron, tenía que ser un europeo, hubiéramos preferido alguna otra nacionalidad, pero bueno, tocó el francés y el antecedente de que haya sido el árbitro que dirigió el partido de ida de la Champions League entre Benfica y Real Madrid, donde se dio el caso Vinicius Prestiani, también estaba anotado dentro de la concentración argentina. Pero en principio, esas cuestiones me marcaron. Él tenía que ser un europeo, entre un sudamericano y un africano, podría haber sido de otra nacionalidad.
1: Todo sí, a Dibu lo dirigió en la final de Europa League.
0: Los asteriscos que me abarcaron.
1: ¿No?
0: Claro, y no dirigió la final de la Euro 2024.
1: Creo sí, que sí. Sí, señor. La que ganó España.
0: Claro.
1: Exactamente.
0: Exactamente.
1: Bueno, Fer, ¿qué nos queda para repasar pensando en el partido del próximo martes a la una de la tarde? ¿En cantidad de gente qué se espera?
0: Mirá, eso te iba a decir. Justamente había dejado el público para hablar en el último punto. No se espera que sea la invasión argentina que tuvo el Hard Rock Stadium de Miami, donde cada 8 hinchas que había ese estadio, cada 10, perdón, 8 eran argentinos, pero sí se espera que haya cerca entre 35.000 y 40.000 hinchas, pensando que para algunos de los 64 que entraron en el Hard Rock Stadium,
1: sí,
0: más de 50 eran argentinos. Aquí han llegado, yo creo que también para los hinchas el partido de Miami fue un Rubicón. ¿En qué sentido? Muchos optaron por ir a los dos partidos de Dallas y tirarse al de Miami. El de Miami porque es una salida natural hacia la Argentina. Los que están aquí en Atlanta o agarran ya la segunda parte del Mundial o son los que hacen todo el Mundial, pero obviamente aquí hay un recambio de hinchas argentinos. Por ende, igual el AT&T Stadium va a tener mayoría de argentinos.
1: Sí.
0: De hecho, estamos llegando ahora en este momento a la puerta del hotel donde va a estar Argentina, sabiendo que todavía Argentina, por lo menos hasta hace 10 minutos, no había salido de Miami, y ya podemos ver, y yo te diría, a ver, y sí, 50 hinchas argentinos esperando aquí en la puerta del hotel, en el centro de Atlanta, por selección albiceleste. Para resumen,
1: sí,
0: cerca de entre 30.000 y 40.000 argentinos habrá mañana para esperar a la selección y alentarla buscando meterse entre los 8 mejores de este mundial.
1: Bien, Fer, te mandamos un abrazo grande, que tengas buen descanso y nos encontramos en cualquier momento.
0: Abrazo grande y obviamente, si me requieren, aquí estaremos esperando por la selección argentina en su llegada a Atlanta.
1: Por supuesto. Fernando Sis, con información de la selección argentina, a la espera del duelo contra Egipto del próximo martes a la 1 de la tarde, aquí en el Azteca, en poco más de media hora, para jugar México e Inglaterra.
3: ...21:26, ya volvemos a la Azteca. Vamos a resumir lo que ha dejado hasta el momento este día domingo en cuanto a la Copa del Mundo. Ya lo relató Juan Ángel Furlanich, ya lo comentó Martín Reich, ya tuvimos la eliminación de Brasil, es noticia, se despidió la Canarinha en octavos de final, algo que no le ocurría desde 1990... cuando aquel gol de Canilla después de la jugada de Diego Armando Maradona eliminaba a la verde amarela en esa prematura instancia. Hoy le ganó Noruega 2-1, dos goles de Erling Haaland, Neymar de penal, que se despidió de la selección, decoró la derrota después del partido. Habló Ancelotti, tristeza, dijo el italiano.
4: Y también duele.
5: Es obvio que estamos profundamente tristes, como están profundamente tristes todos los torcedores. Esto es un sentimiento bastante normal y ahí tenemos que buscar una reacción correcta.
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3: Bueno, mañana va a seguir la Copa del Mundo. Esta Copa del Mundo inédita por primera vez. Y miren que los Mundiales se juegan desde 1930. Una misma edición tiene a 3 futbolistas que han marcado al menos 7 goles. La bota de oro hasta el momento es liderada por Messi, por Mbappé y por Erling Haaland. Cada uno ha marcado 7 tantos. ¿Será mañana el día de Cristiano Ronaldo? Mañana 4 de la tarde, Portugal frente a España. Atención a la confirmación de Cristiano en el día menos uno.
6: Es disfrutar al máximo posible, que sea el último mundial, que va a ser mi último mundial, y disfrutar día a día. Ojalá, ojalá. Que no sea mañana mi último partido, ojalá. Así vosotros estén, me pueden matar un poco más. Intentar matar.
3: Bueno, confirma Cristiano Ronaldo que el de 2026 va a ser su último mundial. Ahora, ojalá, dice CR7, no sea mañana mi último partido y que Portugal elimine a España. Mañana, 3 de la tarde, la previa. A las 4, relata Juan Furlanich. Comenta Hernán Sisto, España frente a Portugal. Más de Cristiano Ronaldo.
4: Te voy a ser sincero. Independientemente de lo que pase mañana, saldrá de aquí Cristiano con la conciencia tranquila. Pero no 100%, 1000. ¿Sabes por qué? Porque en la vida, en el fútbol, yo he dado todo lo que tenía. Mi pasión, mi querer jugar estos tantos años, no fue por necesidad, como tú sabes. Yo, gracias a Dios, estoy muy bien de la vida, pero es la pasión. Yo juego en la selección y en los clubes porque me encanta jugar fútbol, ¿sabes? Pase lo que pase mañana, estaré feliz, ¿sabes? Yo no puedo poner presión a mí mismo, llegar al final de mi carrera y saber, tienes que ganar, tienes la obligación de ganar. No, sea lo que Dios quiera, ¿sabes? Es disfrutar cada día, disfrutar cada partido, disfrutar en una gran competición como es el Mundial. Y creo, aparte de algunas opiniones diferentes de vosotros, que no estoy así tan mal. Ya he hecho 3 goles. A otros que hicieron más, porque están muy bien. Pero yo no estoy mal, creo. Hay que seguir. A ver si gano mañana y marco un golito.
3: Bueno, 3 goles para Cristiano Ronaldo. Veremos si puede seguir incrementando su cuota goleadora para acercarse cada vez más al gol número 1000 de su carrera. En otro tramo de la conferencia tuvo un cruce curioso con los colegas porque recordó algo que le pasó a Cristiano en el viaje que tuvo la selección de Portugal para llegar a Dallas, donde mañana va a jugar frente a España. En el vuelo, una de las azafatas, dijo Cristiano, era argentina. Lo sabía por la manera en que me miró. Y después aclaró, por las dudas, ¿no? Sí. Le dije, sabía que eres argentina porque me miraste y desviaste los ojos. Eso quiere decir que no les gusta Cristiano. Sabes, R7, que no es muy bien recibido en la Argentina, sobre todo por esta antinomia más propia de los hinchas que de los propios protagonistas que tiene con Messi, porque cada vez que Messi habló de Ronaldo y Ronaldo habló de Messi, lo hicieron con profundo respeto. Es en plan de broma, dijo CR7, mi mujer es argentina, de Buenos Aires, tengo un cariño especial por los argentinos, lo más destacado de la conferencia de Cristiano, que insisto, confirmó, veremos si después cambia de opinión, que este 2026 será su última Copa del Mundo. El que habló también en el día menos uno fue Luis de la Fuente, el técnico de España. Atención, que nunca un técnico extranjero salió campeón del mundo con una selección. Ancelotti, que hoy acaba de quedar eliminado, no va a ser la excepción. Brasil, con un técnico italiano, afuera del Mundial. Bueno, nunca un técnico mayor de 60 fue campeón del mundo. El récord lo tiene Vicente del Bosque, campeón con España con 59.
2: En el 2010,
3: claro que sí, se acuerda qué época, Blota, ¿no?
2: Por supuesto.
3: Ahí lo conocí a Carlitos Blota y hubo un antes y un después en mi vida. Bueno, Luis de la Fuente tiene 65 y busca el título del mundo con España. A ver qué dijo.
7: Portugal, yo creo que Portugal se mantiene sobre todo un grandísimo equipo. Y creo que hay que tener pendiente, estar muy pendiente de todos. En este caso, nosotros por planteamiento, obviamente, trataremos de estar pendiente del rival cuando no tengamos el balón, pero lo que queremos es que ellos estén más ocupados de nosotros, de nuestra banda derecha, sea yo y Marcos, sea Pedro, sea Lamín, o sea quien X, el que juegue. Y yo creo que ese sería uno de los mejores planteamientos que podemos hacer, que estén los rivales pendientes de nosotros. Pero total y absoluta confianza en todos los jugadores que tenemos para poder jugar sin ningún tipo de problema.
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3: Los octavos de final van a continuar mañana a las 9 de la noche. Estados Unidos frente a Bélgica. También será transmisión de Dispo Radio 103.1, el sonido del deporte. Y obviamente se van a cerrar. Mañana relata Germán Trucci. Comenta Matías 40 a las 20:30 la previa. 9 de la noche el kickoff. Después del partido entre Estados Unidos y Bélgica, los invito a seguir en la sintonía porque estaremos con el querido Leo Orieta haciendo una edición especial de Dispro Show en la previa de lo que será el martes, que se van a cerrar definitivamente los octavos de final. 1:00 p.m, Argentina frente a Egipto. 5:00 p.m, Suiza frente a Colombia. Con el querido Walter Potenza, con manos mágicas, abrazo grande, Pote querido. Hacemos una pequeña pausa y volvemos al Azteca, porque faltan 26 minutos para que jueguen México e Inglaterra.
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0: Continuamos en Tifo Radio esperando por México, por Inglaterra. El partido arranca a las 22 horas, hora de la Argentina. Fue demorado debido a la tormenta eléctrica que azota el Estadio Azteca. Iba a arrancar a las 21, se vio demorado una hora el inicio del partido. Sigue la lluvia, es incesante, pero al menos no caen rayos. Y eso es una garantía de que el partido va a comenzar, según lo pautado, a las 10 de la noche. Empieza de a poquito a acomodarse la historia, con los equipos haciendo los últimos movimientos precompetitivos dentro del campo de juego para irse rumbo al vestuario y allí empezar a tener la última charla, la última arenga en la previa de este partido que va a definir ni más ni menos que el rival de Noruega en los cuartos de final del Mundial 2026. Noruega que hoy le ganó a Brasil más temprano con dos goles de Erling Haaland y hoy se presenta a México contra Inglaterra. México quiere volver a jugar cuarto de final del Mundial después de 40 años. La última vez también lo consiguió en su casa ante su gente, ganándole a Bulgaria los octavos de final del Mundial de 1986. Inglaterra, por supuesto, tiene que recuperar la grandeza dentro del fútbol mundial, porque su último título fue en su casa también, en el 66. Mundial en el que se cruzó contra México, lean, en la fase de grupos. Habían jugado Inglaterra y México, aquella vez ganaron los ingleses. Y sabe que hay un futbolista que jugó ese partido. No sé si Ezequiel, que es un poco más joven, hoy estará cubriendo las alternativas de Inglaterra. Pero yo estoy seguro que todos los que hacemos esa transmisión conocemos a un jugador de México, no tengo dudas. De los que jugaron en el 66, sin haberlo visto nunca jugar, nosotros hay un jugador de México que lo conocemos.
1: No te lo quiero spoilear.
0: Que hemos oído hablar de él infinidad de veces en la televisión argentina. No Argentina, pero sí en Argentina.
1: ¿Quién es?
0: El delantero de México, el delantero principal de México ese día, era Enrique Borja.
1: Ajá.
0: Que se hizo popular en Argentina.
1: ¿Por qué?
0: Porque era el ídolo del Chavo.
2: Claro, es verdad.
0: El Chavo del 8, cuando jugaba la pelota
1: sí,
0: con
1: señor.
0: Kiko, él decía, chuta Borja. Bueno, Borja era Enrique. Borja existía. Enrique Borja, jugador de la selección de México, que estuvo presente en el único partido en el que México e Inglaterra jugaron en un mundial.
1: Exactamente, el 16 de julio de 1966. Vamos camino a los 60 años.
0: Sí.
1: Charlton y Hunt ganaron o metieron los goles de lo que fue la victoria inglesa en el único mundial que Inglaterra ganó, 1966. Partido jugado en Wembley. Un historial que ya lo venía contando un poco Silvio. Es bastante favorable para el equipo inglés, con 6 victorias sobre 9. Dos veces ganó México, una vez empató. México no le gana desde 1985, un amistoso que se jugó un año antes del Mundial. Los últimos 4 partidos los ganó todo Inglaterra. El último fue en el 2010. Fue en ese 85 que nació el Memo Ochoa, que cuando Inglaterra vino a jugar por última vez al Azteca con Argentina 1-2, la tarde histórica de Diego Armando Maradona, tenía 11 meses.
0: Claro.
1: Con algunas cosas que se vinculan y otras no tanto, de este partido muy especial, que México obviamente lo tenía marcado con resaltador. Sabía que por la ruta, si terminaba primero, Inglaterra también se podían encontrar. Y ojo, porque cuando uno también hace la proyección, más allá de la preocupación que nos generó el partido de Argentina el otro día, que nos generó alguna duda, che, ¿estamos para campeones de nuevo? Bueno, ojo, porque acá, si Argentina avanza, puede haber un eventual rival en semifinales también.
0: Sí, por supuesto. Está todo preparado para que jueguen a las 10 de la noche México e Inglaterra. Así forman los mexicanos, los ingleses, para el encuentro que arranca a las 22.
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5: 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Y con la número 9, el goleador Harry Kane. Este es el 11 de Tomás Tuchel. Este es el 11 de Inglaterra para enfrentar a México.
0: Y los mexicanos cantan al ritmo de Maná.
1: Temazo.
4: De pie, señores.
1: No para de llover.
0: No, es tremenda el agua que cae.
1: No para de llover. Y evidentemente la Azteca tocó con madera. Se la aguanta bárbaro. El campo de juego, el pasto, el césped. Desapareció la amenaza de tormenta eléctrica. Por eso los jugadores de las 9 de la noche, horario de Argentina, empezaron a hacer la entrada en calor. Ya pasaron 42 minutos, ya están todos en el vestuario. Última arenga, última charla, último concepto para venirse al campo de juego. En pocos minutos será la ceremonia de linda, de apertura o de apertura de cada partido, más los himnos. Pero recordemos, para el que recién se prende este partido, tendría que haber arrancado ya. Tendrá que estar terminando el primer tiempo, sí, de hecho. Pero bueno, la amenaza de tormenta eléctrica, el protocolo de seguridad con respecto a lo climatológico, hizo correr, como pasó en México-Ecuador, una hora el kickoff.
0: Ya nos vamos a...
6: La lluvia, muchachos, va a continuar por lo menos hasta la medianoche nuestra.
0: Bueno. O sea que todo el partido con lluvia.
6: Exactamente.
0: Un poco más fuerte, un poco más leve.
1: En México son las 18:43. Hay 3 horas de diferencia en este momento entre Buenos Aires y el Distrito Federal.
0: Ya nos vamos a meter en el comentario previo de Leandro González, pero quiero hacer una pregunta para todos. Al menos a mí, hoy cuando preparaba el partido, se me generó una dicotomía. Y como no voy al psicólogo, lo voy a tratar de soslayar un poquito con ustedes.
1: A ver.
0: De preguntarles a ustedes a ver qué piensan. Hoy me resulta muy complicado en este partido de Mundial entre México e Inglaterra hinchar por uno de los dos.
1: ¿Por qué?
0: Y porque Inglaterra es Inglaterra y todo lo que significa para la Argentina. Es muy difícil hinchar por Inglaterra en un Mundial. Me resulta difícil encontrar a uno que diga, no, yo en este Mundial hinché por Inglaterra. Siempre cuando juega Inglaterra con otro, uno quería que Inglaterra no gane, salvo que juegue con Brasil, porque capaz es un poco el plano superior. Ahora, con México, si bien nosotros no tenemos una rivalidad con México, ellos sí con nosotros, pero por esa misma razón me resulta difícil decir, no, yo hoy voy a hinchar por México, salvo que juegue contra Brasil.
1: Te puedo responder lo que quiero,
0: sí.
1: Que no significa hinchar, que no significa hinchar. Te la voy a responder bien como futbolero y lo voy a involucrar al seleccionado argentino, al cual yo todavía le tengo fe, más allá del partido errático que tuvo contra Cabo Verde. Tengo mucha fe argentina en el Mundial. A mí me gustaría que alguna vez, porque esto nunca se dio, Messi juegue contra Inglaterra. No es hinchar por Inglaterra, pero una Argentina-Inglaterra en semifinales garpa mucho. Garpa bien. Garpa bien. Que no se enojen los mexicanos, que no se enojen los noruegos, que están en la ruta del que gana acá. Va a jugar con Noruega el sábado que viene. Messi nunca jugó con Inglaterra. Es más, Argentina hace 20 años que no juega con Inglaterra. Y aquella vez, si bien Messi ya era un jugador convocable para Pekerman, estaba lesionado y no pudo jugar. Y después Argentina nunca tuvo la fortuna, el destino, llamarle lo que quiera, la negociación de jugar ni siquiera un amistoso random en algún lugar del mundo. Y obviamente nunca se encontraron una Copa del Mundo. Argentina no se encuentra con Inglaterra desde el 2002.
0: Claro.
1: Aquel gol de penal de Beckham, falta de Pochettino a Michael Owen. Un Pochettino que acaba de decir que fue la mejor decisión que tomó la FIFA, sacarle la roja a Balogun.
0: Y bueno.
1: La decisión más justa del Mundial, dijo. Bueno, fuera de ese tema, a mí me gustaría que Argentina juegue con Inglaterra. No sé si te evacué la duda, pero te di mis argumentos,
0: está bien,
1: Juanma, querido.
0: Está bien. Futbolísticamente hablando, desde el espectáculo, yo creo que sí. Y es cierto, uno cuando mira partidos del Mundial piensa siempre en que, bueno, quiero que gane el más chico, ¿no? El más débil. Y en eso tendríamos que inclinarnos por México.
1: Sí,
0: si fuera así.
1: Ahí tengo una ambigüedad. A mí en los Mundiales, que no se enoje nadie, a mí en los Mundiales me gusta que lleguen los grandes. Hoy a mí un poquito me dolió que haya perdido Brasil.
0: Y la verdad que sí.
1: Porque a mí esa ruta de Argentina, Brasil, Inglaterra me gustaba. Estaba linda, un Brasil-Argentina, un Argentina-Inglaterra. Está bueno, pero bueno, también hay que hacer los méritos para ello. Y hoy Brasil no los hizo de manera completa. Creo que Noruega le termina ganando bien y es un justo cuarto finalista de la Copa del Mundo. Así que veremos qué pasa hoy, ¿no? Porque si bien, te digo, en este jueguito que a mí me gustaría una Argentina-Inglaterra, si Inglaterra no da la talla y México lo supera, bueno, bienvenido sea.
0: Sí.
1: Por algo se lo ganó. Inglaterra hasta ahora es un equipo frío, un equipo que no te llena, que no te contagia. tiene buenos jugadores, pero no termina de arrancar. Digamos, lo termina salvando el distinto, que es Kane, que es un goleador espectacular, que está más allá de la camiseta de Inglaterra, porque él es un fenómeno, porque alguna vez fue goleador del Mundial, en el 2018, porque ya pasó el registro que tenía Gary Lineker, y sobradamente, no solamente que lo empató, sino que ya le sacó 3 goles de ventaja. Tiene un número espectacular Harry Kane, más allá de lo que es su campaña en esta temporada. Él metió 13 goles en 15 partidos en la historia de los Mundiales. Es espectacular el número que tiene. Ahora, la selección inglesa a mí no me contagia. Y la de México, si bien tampoco te llena de lo futbolístico, está haciendo un Mundial para mí por encima de las expectativas.
0: De eso no hay duda. Bueno, me sirvió, ¿eh? Capaz te hablo la semana que viene.
1: Preguntale a Silvio, preguntale a Rodrigo, preguntale a
4: Silvio. No quiero que gane México hoy, ¿eh?
1: Bueno,
4: no tengo una explicación, pero hoy quiero que gane México.
7: Con respecto a Inglaterra,
4: sí,
7: es obviamente un tema generacional y no es un tema de los ingleses, porque obviamente los ingleses no registran este encono con la Argentina. Es, por todo lo que sabemos que significó las Malvinas, la enemistad que tiene el argentino contra el inglés. Pero
4: claro,
7: no veo una enemistad de los ingleses.
0: Tal vez la única que había sede de revancha era en ese 2002 que decía Lean.
7: Probablemente. Y con respecto a los mexicanos, más allá de algunos influencers que son los que han aumentado el odio, después el resto de los mexicanos, vos ves actores, actrices, cantantes,
4: sí,
7: todos con la camiseta de Messi, hablando maravillas de la Argentina. Son los influencers que por ser virales atacan a Leo Messi, algún periodista. Pero no es el pueblo mexicano que odia al argentino.
4: Pero eso, bueno, es verdad.
7: Yo, por una cuestión, si vos decís, ¿qué le conviene a la Argentina en este Mundial, donde ya hemos visto varios batacazos o que cualquiera le puede ganar a cualquiera, como dijo Scaloni? Yo preferiría jugar con México y no con Inglaterra en un potencial partido de semifinal.
4: Sí, señor. En semis sería el posible cruce. Ese no te preguntamos, pero... No sabe, está dudando.
7: Bueno. Saludos al arquero venezolano Rafael Dudamel. Bueno, pero Ezequiel es de esta generación. Más allá de lo que significó Malvinas, que no desconocen los chicos porque lo tienen bien presente, no vivieron esa época. ¿Se entiende? No, y que quede muy claro, no estoy minimizando ni mucho menos lo que fue la guerra de Malvinas y esa herida que no va a cerrar nunca.
4: Claro.
7: Pero las nuevas generaciones no lo vivieron, entonces no lo viven como lo puede vivir una persona que sí vivió de cerca esa época, ¿no?
4: Sí, señor. Esperamos por México, por Inglaterra. En breve saltan los equipos al campo de juego. Momento para el comentarista en la previa de esta historia. Así opina Leandro Bonsante.
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1: Y una película que se hace un poco uno del partido que está por arrancar en el Azteca antes que suenen los himnos. México repite el equipo. Hizo algún ajuste el Vasco Aguirre en el camino, sobre todo con la inclusión de Gilberto Mora, esta joyita de 17 años, el jugador más joven de la Copa del Mundo, que ya se había destacado en el Mundial Sub-20 con edad de 16. 4-3-3, con un mediocampo que sale de memoria, con Lira, que es un motorcito, y además es el que le da el equilibrio, y además no erra un pase, juega bárbaro. Romo y Mora y tres puntas, con Jiménez de referencia, Alvarado a perfil invertido y Quiñones, el colombiano mexicano letal, con 3 goles, a 1 de Luis Hernández y de Chicharito Hernández, como los máximos goleadores de la historia de México en los Mundiales. Del otro lado, en Inglaterra, que desde lo colectivo no te llena, no contagia, que tiene un fenómeno como Harry Kane. Otra vez, Thomas Tuchel cambia los extremos. Lo que más cambió en el Mundial, no convenció o no lo convenció nadie, y él tampoco terminó asentando a nadie. Por eso vuelve a cambiar de Madueke y Rashford hoy a Saka y Gordon como titulares, el hombre del Arsenal y el flamante refuerzo del Barcelona. También vuelve a cambiar el lateral derecho. Otra nueva oportunidad para Kwanzaa en lugar de Spence. Una Inglaterra que llegó con pirotecnia en la previa, con el técnico diciendo que no habían tomado Viagra para contrarrestar la altura. Y con un partido grande, que veremos si Inglaterra da la talla. Porque México hasta ahora está haciendo un mejor Mundial de lo esperado. Inglaterra, cuando se vienen los equipos para la cancha, todavía es un equipo frío. Ya sabe que espera Noruega allá en cuarto de final, después de lo que fue el impacto enorme en MetLife, donde se va a jugar la final en 15 días, sacando al más ganador de todos los tiempos, a Brasil.
4: El comentario previo en la voz de Leandro Bonsante. Aparecen los protagonistas. Aquí están México e Inglaterra.
0: pisando el terreno de juego, desplegadas las banderas mexicanas e inglesas en el Azteca. 40 años después vuelve Inglaterra a pisar este escenario y México, 40 años más tarde, quiere meterse en los cuartos de final de la Copa del Mundo. Está la tri, está el elenco europeo, uno de los candidatos al título, más allá de un presente irregular y un equipo que quiere ser sensación. Su gente está expectante de este partido porque sabe que puede no haber mañana para la selección de México en la Copa del Mundo y que es el último partido que va a jugar en su casa con su gente. Defiende el invicto y quiere dar un golpe sobre la mesa en esta Copa del Mundo. Los equipos en el campo de juego, llegará el momento de escuchar los himnos de México y de Inglaterra. Se va acercando la hora señalada para el partido que arranca en exactamente 8 minutos. Iba a empezar a las 21, se demoró por la tormenta, pero dicen que lo bueno se hace esperar. Momento de los himnos y primero escuchamos el himno de Inglaterra.
9: Que se ponga de pie para escuchar el himno nacional de Inglaterra.

0: God save the king. Que el Dios salve al rey. La letra del himno inglés, que cambió hace muy poco tiempo, después de tanto, en 2022.
1: De la Queen.
0: Sí, señor.
1: Porque la monarca era mujer.
0: Claro. Llegará el himno de México. Lo escuchamos.

0: y retiemble en sus centros la tierra al sonoro rugir del cañón, el himno de México. Se prepara todo para el arranque de este partido. Con todos los futbolistas en el campo de juego, México hoy local en su cancha, con su gente por última vez en la Copa del Mundo en el Azteca, donde está invicto, ni más ni menos, Silvio, en tantos partidos que ha jugado en el Mundial.
1: Sí, señor, 10 partidos, 8 victorias, 2 empates, solo existe una racha de una selección jugando en el mismo estadio, sin perder nunca, que es la de Brasil, 10 partidos en Jalisco, ninguna derrota. Y atención al dato, Juanma,
0: sí,
1: porque a lo largo de la historia de la Copa del Mundo, hay 9 selecciones, México y España se han unido en este 2026, que no recibieron goles en sus primeros 4 partidos en un Mundial. Ahora, de esos 9, solo hay 3 antecedentes, en realidad, 2 porque México va a jugar el partido del día de hoy. Con México, en realidad, son 3 que ganaron esos partidos. No solamente que jugaron 4 partidos y no recibieron goles, sino que los ganaron. Brasil en el 86, Italia en el 90. Ahora, el único que llegó al quinto partido ganado y sin goles en contra fue Italia en el 90, porque el primer partido que no gana y que le marcan es el de semifinal con Argentina.
2: El gol de Caniggia.
1: El gol de Caniggia que le rompe el histórico invicto a Senga, que hace días se lo rompió Unai Simón, el arquero español.
0: Sí, señor. Quedan casi 800 minutos, ¿no? O casi 600.
2: 517 la de Senga, lo claro, superó Simón.
1: Correcto, con los números abundantes, porque me imagino le habrá jugado la quiniela el 518, ¿no?
2: No, ¿sabes pero, que no? No, y porque es un número.
1: Salió a la grande a la noche ese día.
2: Si era, salió, me diga, no, me quiero morir. No. ¿Cómo no la vimos? Diría un viejo quinielero. ¿Cómo no la vi?
0: Esperamos por México, por Inglaterra. Árbitro de este partido, lo presentamos.
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4: El árbitro es australiano, va a dirigir Fagani. El partido estará acompañado por George Lacrindis, por Andreu Lindsay, el cuarto Jalal Hayet y en el VAR Nicolás Gallo de Colombia.
0: Esperamos por este partido. Estoy recordando, Fagani creo que dirigió partido inaugural del Mundial de Clubes que jugó Messi, jugó el Inter Miami el año pasado. Lo tengo presente en algún partido que nos tocó por algún lado cercano. A la espera de México, de Inglaterra, lo último que tenemos que saber, Rodri, del lado de México.
4: Bueno, ya pasó la foto, se viene el sorteo. El capitán de México es César Montes, de pie ya el Vasco Aguirre, preparado para lo que será el partido dentro de minutos nada más.
1: Bayern Múnich Boca.
2: Perdón. Ah, claro. Mirá, claro,
1: ese
2: claro
1: partido dirigió, bueno, del Mundial de Clubes dirigió Al Ahly Inter 0-0. Bayern Múnich 2 Boca 1, claro. Chelsea 2 Palmeiras 1 y dirigió el Chelsea 3 PSG 0 de la final.
2: Dirigió, yo me acuerdo, a México le trae buen recuerdo porque él dirigió el partido que México le gana 1-0 a Alemania en el Mundial de Rusia. Sí, y fue el árbitro del Argentina 3 Francia 4 del 2018.
1: Correcto, 1-0 ganó México. Ese día se acuerda el gol, Irving Lozano.
2: El sí, Chucky señor. Lozano. Me acuerdo porque Gallo me volvió loco, Héctor Gallo.
1: Sí, que canción ayer debutó en los comentarios en este Mundial.
2: Chucky Lozano, me volvió loco ese mirá Mundial con la canción del Chucky Lozano.
0: Muy ese, bien, lo último que tengamos es saber del lado de Inglaterra.
5: Por el lado de Inglaterra, 3 variantes para este encuentro con Harry Kane, el capitán para esta noche, saludando a cada uno de sus compañeros. Ya pasó la foto, ya pasó el sorteo, se vienen las últimas palabras del jugador del Bayern Múnich.
0: Van a jugar México e Inglaterra en el Azteca. Cerramos la jornada de domingo, los octavos de final de la Copa del Mundo.
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0: Va a pitar el árbitro australiano. Va a mover Inglaterra. Cuenta regresiva. Y en el Azteca habrá fútbol nomás. Va a mover el elenco inglés. Está todo preparado. Pita el árbitro. Ya están jugando. México, Inglaterra, movió el elenco europeo. La salida por la derecha, envío largo buscando a Harry Kane en el área. Atención, sale Rangel, el arquero, despeja la pelota. La juega hacia la banda izquierda. Atención en la presión de la derecha de Cuanzá. Tocan hacia atrás para Jesús Gallardo. Envío largo del lateral por la izquierda. Pelota larga para Raúl Jiménez que no llegaba. Pedían falta que no existió según el árbitro. La tocan hacia atrás para el arquero. Desde el fondo Pickford levanta la cabeza. El guardameta vestido de naranja, envío largo con pierna zurda, otra vez a la banda derecha, corre, saca, no va a llegar, habrá lateral será para México. ¿Cómo están parados los equipos en la cancha? Le pregunto al comentarista Leandro Guanzante.
2: Bueno, México 4-3-3 en la primera foto que le sacamos. Inglaterra 4-2 y 3-1 con Harry Kane allá de llanero solitario. Fíjate que Inglaterra movió del medio y por suerte nadie la tiró al lateral.
0: Sí.
2: Por suerte nadie la tiró al lateral. Inglaterra hizo la vieja jugada de Inglaterra. Hoyazo al 9 cuando acá llegó tarde. Creo que es Declan Rice.
0: El tiro libre que será para México en la mitad de la cancha. Primera amonestado en el partido, lo presentamos.
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5: Primera tarjeta amarilla para Inglaterra con el número 4 amonestado el jugador del Arsenal, Declan Rice.
0: Y tenemos un minuto de partido y sacó amarilla.
2: Bien amonestado.
0: Sí.
2: Quiero decir bien amonestado porque muchos dirán, che, al minuto ya la amonestan un jugador de Inglaterra contra México local. Bien amonestado. La pierna en la cabeza de manera imprudente se la movió justo el volante de México, Romo. Y está bien amonestado Declan Rice, que empieza a jugar condicionado. ¿Qué jugador tiene una amarilla en Inglaterra pensando que si pasa no puede jugar el partido que viene?
5: Ya te lo confirmo.
0: Quedó golpeado Romo, ¿no?
4: Luis Romo es el jugador que está siendo atendido ahora en el campo por los médicos de México. México no tiene ningún amonestado, pensando en una posible segunda tarjeta amarilla y obviamente si avanza.
0: Bueno, sigue en el suelo Romo. Han entrado los médicos, por lo tanto va a tener que salir después que termine. No va a tener que salir porque fue amonestado Rice, lo cual es una buena noticia para los mexicanos. Se va reponiendo ahora. Vamos llegando a los 2 minutos. Habrá salida del fondo, será para el equipo local.
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0: Desde abajo sale México con Montes. Toca a la derecha, la pelota para que reponga del fondo Jorge Sánchez. La tiro para adelante para Alvarado. En posición de número 8 recibe Gilberto Mora. Levanta la cabeza, toca hacia el medio, buena pelota. Y ataca México, va Raúl Jiménez, borde del área. Le va a pegar de afuera, desvío en el camino. Le quedó por la derecha Alvarado, está en la punta del área. El Salvador y le pega, va contra uno, va contra dos, toca atrás para Sánchez, centro de la carrera, no señor, rebotó, tocó la banda derecha, la pelota para que la busque por la derecha Mora, por el medio la pedía la pelota Alvarado, toca hacia atrás, ataca el equipo mexicano, Mora que retrocede para Lira, en el círculo central está esperando por la izquierda la salida.
2: No, arrancado con él, me va a dar sí. Algo.
0: Montes que domina.
2: También que ellos le dan otra. Tiene otra idiosincrasia el Ole de México respecto a la Argentina, ¿no?
0: Toca y toca México por la derecha. Alvarado que maneja con la lucha como número 7, lo marcan dos hombres de Inglaterra, pasó muy bien el ataque, se mete en el área, Alvarado toca atrás, la perdió. La recuperación para el equipo inglés que sale por abajo.
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0: El otro día cuando arrancó con Ecuador, México arrancó con la misma sintonía, intentar atacar pero sin volverse loco y más esperar el error del rival.
2: Y además lo encontró mal parado a Ecuador un par de veces. Veremos si esto logra hacerlo contra Inglaterra. Recién fue la primera vez que lo fue a buscar del cuello con la proyección de Sánchez por la derecha. Sí. Se zurda de Alvarado. Pateó, intentó patear de afuera del área Raúl Jiménez. Tiene buena pinta el partido, además una atmósfera espectacular en el Azteca.
0: La toca hacia la banda derecha, ataca en el arranque de partido Inglaterra, va envío largo para Bukayo Saka por la derecha, no va a llegar. Abre lateral, se va a reponer de manos Gallardo, va a salir del fondo México. Pasó por la posición de Rodrigo Áncora, de Ezequiel Huefner.
4: Aguirre de pie, por ahora muy tranquilo el técnico de México sin dar demasiadas indicaciones.
5: Jude Bellingham, el único jugador que peligraría en caso de recibir tarjeta amarilla, fue el único amonestado en la victoria ante Congo.
1: Relator.
0: ¿Sí?
1: Hablando de amarillas, desde que está el monitor o el reloj en la televisión, de las que podemos chequear, la amarilla más prematura la recibió un jugador de México. Probablemente Bonsante de buena memoria va a recordar, Jesús Daniel Gallardo, en México-Suecia, Mundial de Rusia 18, amonestado a los 13 segundos.
2: No, la verdad no me acordaba.
1: Bueno, podía decir que sí, nadie lo iba a contradecir.
0: Pase de grupos.
1: Pase de grupos, claro.
2: La verdad no me acordaba.
0: La salida del fondo será para el equipo mexicano por ahora, 0-0. El arquero Rangel que la tocó para adelante, la salida por la derecha. El equipo mexicano que avanza, iba Gilberto Mora, el futbolista de los Solos de Tijuana que toca para atrás. La dejó para Lira, toca por la izquierda, el avance ahora con Romo. La pelota para el elenco local, abren por la izquierda. Y por ahí se venía Jesús Gallardo, levanta la cabeza, toca hacia atrás a la mitad de la cancha, la pelota la maneja México.
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0: Por ahora México 0, Inglaterra 0. El balón va a la derecha, atención, ataca Alvarado, no pudo llegar. Por esa bocha la sacan desde el fondo, la contra será para Bellingham, tres cuartos de cancha, campo local. Falta contra Bellingham, tiro libre defensivo será para Inglaterra, que hasta ahora, epa, se picó el partido. Que era Kane, ¿no? El que chocó contra un jugador de México.
5: Sí, señor, Harry Kane, que salió rápidamente a hablarle al árbitro.
0: No sé si lo van a molestar, pero Kane quiso impedir que el mexicano se vaya con la pelota, era Lira. Un choque que empieza de a poquito a levantar la temperatura de un partido que tiene linda pinta.
2: Bueno, veremos si esto tiene reminiscencia de lo que fue ayer Francia contra Paraguay. Paraguay sin jugar de manera desleal durante varios momentos del partido trataba de sacarlo a Mbappé, ¿no? De no solamente cometerle falta chiquita, cortita, sino también después de hablarle, tomarlo de la camiseta, pegarle algún cortito, todo para molestarlo. Bueno, en ese mismo método, veremos si se profundiza, arrancó México con Kane. Pero fíjate cómo México fue agresivo en la presión contra Bellingham.
0: Sí.
2: Bellingham giró y nunca pudo tener la referencia de un pase porque había tres como hormigas comiéndole los talones al número 10 de Inglaterra.
0: Desde su campo va a salir México, Inglaterra con Gay. La pelota por la izquierda. Avanza por el costado zurdo, le comete falta. Pero le duró 2 segundos la posición de Inglaterra. Vuelven a cometer infracciones, habrá tiro libre para el equipo visitante.
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0: Casi 7 minutos de esta primera parte por ahora. México 0, Inglaterra 0, somos Dipo Radio. Venimos de la victoria de Noruega contra Brasil por 2-1. Y ahora el equipo local, en su última presentación en el Azteca, la salida para Inglaterra con Pickford adentro de su propia área. Sale lejos justamente de su zona de confort. Toca hacia adelante Pickford, la tocó a la derecha. La pelota para que salga Conza.
5: Juanma,
0: ¿sí?
5: ¿Nombraste a Pickford?
0: Sí.
5: Igualó a Peter Shilton como el jugador con más presencias en la historia de la selección de Inglaterra en la Copa del Mundo. 17 partidos para ambos.
0: La salida por la derecha con Henry Conza, levanta la cabeza, tocó hacia la derecha. El toque corto de Elliot Anderson, va hacia atrás de vuelta con Conza. La pelota la maneja Inglaterra, que sale del fondo.
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0: Ataca Anthony Gordon, punto izquierdo del área. La hizo rebotar, ganó un córner. Tiro de esquina. Bueno, primer ataque de Inglaterra. Veremos qué pasa acá, Leán.
2: Sí, el uno contra uno. Se jugó Gordon contra Sánchez. El lateral derecho que se ganó un puesto, porque recordemos que en el primer partido viajó Reyes de 4, un zaguero devenido en lateral, ya puso un lateral más puro y ahí le ganó el duelo a Gordon, pero de cualquier manera el flamante hombre del Barça ganó un tiro de esquina. Hay que marcar ahora México, hay que marcar sobre todo a Harry Kane.
0: Bajo la lluvia en el Azteca va a llegar el tiro de esquina desde la izquierda, le va a pegar Declan Rice.
5: 1.88 para Kane, 1.90 para Kwanza.
0: La pelota que va a caer al área. Va a venir el centro de la punta izquierda con pierna derecha el futbolista del Arsenal para pegarle al balón. Entre el punto penal y el arco están las parejitas formadas. Más cerca del área chica ahora. Soco tocó cortito. La pelota de Rice para Saca. Viene el centro al segundo palo. Atención, muy pasado. No va a llegar nadie. Habrá lateral, será para México. La va a dejar salir Gallardo. Salida para el equipo local. Por ahora, 8 casi 9, 0 a 0.
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2: El partido recién arranca. Se estudian demasiado. México salió agresivo igual. La idea es enjaularlo a Bellingham, que no reciba cómodo el 10 del Real Madrid.
0: La pelota en la mitad de la cancha, Anderson que abre muy bien, tocó para Bukayo Saka en posición de número 8. Avanza el futbolista del Arsenal, toca para atrás, otra vez tiene que rearmar el juego el equipo inglés. El toque hacia atrás para la salida de Conza, toca hacia la banda izquierda para Gay, levanta la cabeza, a ver hacia dónde sale. El número 6, el de central por la izquierda, toca a la derecha para su compañero de saga, para Conza. Otra vez acostado derecho para Kwanza, tiró para adelante buscando a Saka, estacionado por la banda.

0: Avanza O'Reilly, cortita la pide Anthony Gordon, el nuevo jugador del Barcelona, que engancha de la izquierda para el medio, tres cuartos de cancha. Gordon que toca a la izquierda, otra vez con O'Reilly, toca para atrás, juega para Gay, la salida será para Inglaterra.
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0: Toca y toca Inglaterra, por la izquierda, abre engancha buscando a Gordon, la tiró para adelante, corre Bellingham, no va a llegar. Buen cierre, buena recuperación en la defensa mexicana. La tiene que sacar del fondo, se cayó Lira, lateral. Lateral para Inglaterra, no fue falta. No señor, se fue trastabillando. El que juega de número 5 con la 6, el de Cruz Azul.
2: Que es un imán para Bellingham. Si bien no llega a ser una marca individual de esa, no sé, Reina contra Maradona, Gentili contra Maradona, tiene algunas reminiscencias porque se le pega el 6 de México, que es el volante central de corte, a Bellingham.
0: Jugó Reina el lateral, la mandó al saque de arco. No llegó Anthony Gordon por esa pelota. Habrá saque de arco, será para México, que tiene estos suplentes.
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0: La pelota de Gilberto Mora, tocó hacia la izquierda y ataca México, y a ver qué pasa acá. Por la izquierda la pide Quiñones, a ver si se la dan. La van a jugar para atrás, la pedía Romo la pelota, ataca el equipo mexicano. El juego que va hacia el medio, el cambio de frente es de Quiñones, que se tiró en posición de número 10. Levanta la cabeza el colombiano mexicano, la regaló. Se la regaló a O'Reilly, que sale para el equipo inglés. La recuperación ya rápidamente de Sánchez por la derecha. Buena presión en este caso del equipo del Vasco Aguirre. El toque para el medio de Lira. Juega hacia la izquierda para Johan Vázquez. Toca hacia el medio. Otra vez con Lira. Círculo central. Centraliza la acción con Gilberto Mora. Ataca por el medio México. La tocó para adelante. Media vuelta de Jiménez. Perdió la pelota. Abre hacia la derecha. Buscando otra vez a Alvarado. Engancha el puntero derecho. Toca para atrás. México maneja la pelota. Todavía no tenemos situaciones de riesgo. Pero es México el que toma la iniciativa en este tramo de partido, Lean.
2: Sí, totalmente. Es el que quiere...
0: A pelota larga de Alvarado, tiene que salir el arquero.
2: Me quedé porque el pase de Alvarado era prometedor para la entrada de Romo, que de los volantes de México es uno de los que rompe. Lira juega de 5, Romo parte del medio hacia la izquierda. Gilberto Mora, que es el más desequilibrante en uno contra uno, lo hace de la derecha. Después juega con 3 delanteros, pero Alvarado se tira mucho a jugar. El extremo por la derecha, que es zurdo y juega perfil invertido.
0: Anderson que toca hacia la izquierda para O'Reilly. Soltó la pelota de vuelta para Bellingham. Toca atrás. O'Reilly que juega hacia el medio. La dejó para Pickford. Sale Inglaterra.
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0: 12 minutos 45 segundos de esta primera parte por ahora. México 0, Inglaterra 0. En los octavos del final de la Copa del Mundo. Por la izquierda O'Reilly levanta la cabeza. Juega para adelante. Cerquita está Gordon. Tiene que tocar hacia atrás porque no tiene compañeros que se muevan mucho para Inglaterra, que maneja más la posesión. Envío largo de Gay. Atención, pelota larga para Saka. Se queda con la pelota el arquero. Buena aparición del número 7 del Arsenal, que no pudo controlar bien la bocha. Le quedó al arquero Rangel. Era buena chance para Inglaterra.
2: Era buenísima porque había trazado una diagonal de afuera hacia adentro, de la derecha hacia adentro. Saka le falló el control, el pase, porque podríamos decir pelotazo, pero no. Fue un muy buen pase de Mark Gay a Saka, que si la controla bien, siga mano a mano contra Rangel.
0: Envío largo por la izquierda para Gallardo. La hizo rebotar en saque. Habrá córner para México. No, saque de arco. Saque de arco, dice el árbitro australiano. Habrá saque de arco para Inglaterra, que tiene sus suplentes.
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2: Para mí la tiro de esquina. Igual hay que reconocer la saca. El retroceso, porque recordemos en el partido contra la República Democrática de Congo, en una jugada relativamente similar, Congo le volcó la pelota derecha a izquierda y la defensa de Inglaterra, toda corrida para adentro, no tenía marca del lado opuesto, que era el lado de Madueke, que hoy no juega. Bueno, Saka volvió con Gallardo y terminó recuperando una pelota importantísima. Para mí, igualmente la tiró de esquina.
0: La salida será para México, toca atrás Gallardo, la jugó cortita para Johan Vázquez, en tres cuartos de cancha, en campo propio. Tocan hacia adelante para Gilberto Mora. Ojo a la media vuelta, casi la pierde. Toca hacia la izquierda, de vuelta para Vázquez. Sale México, Carlos.
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0: Cambio de

0: frente de Johan Vázquez, de izquierda hacia la derecha. La pelota va buscando el avance de Jorge Sánchez en tres cuartos de campo en sector rival. Toca Sánchez a la derecha para Alvarado. Mete el centro, se va cerrando. Dos Jiménez, cabezazo. Pickford al córner. Pickford al córner, cabezazo letal de Raúl Jiménez. Lo tuvo México, ahora tiro de esquina.
1: Tremenda tajada de Pickford. Alguna vez fue la tajada de Gordon Banks en el México 70, un arquero inglés considerada la mejor de la historia de los mundiales. Créame que esta, perdón por la exageración, tuvo cuestiones muy similares. Cabezazo de pique al piso de Jiménez, después el muy buen centro de Alvarado y la tajada del arquero récord de Inglaterra. Impresionante, de las mejores del mundial.
0: Va a llegar el córner, costado derecho, le va a pegar Alvarado con pierna zurda. Todos adentro del área chica. El centro cerradito. El cabezazo, se eleva la pelota. Otra vez, abre tiro de esquina, será para México.
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0: Otra vez el córner, punta derecha. Le va a pegar Alvarado. Bellingham recién despejó la pelota al córner. La bocha va a caer en el área. Se irá cerrando, viene el centro de Alvarado, cerrado de cabeza, otra vez acaba Kane en este caso. La pelota va hacia la mitad de la cancha, habrá salida, será para México.
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1: Todavía estoy impresionado por la pelota que saca Pickford, porque queda de pique al piso con una pelota que está mojada, con un campo de juego que está ligero. El campo está bárbaro, pero la pelota salió disparada con una velocidad tremenda, tremenda tajada. Los reflejos del arquero, una cosa maravillosa.
0: La salida para México en la mitad de la cancha. Tocaba Romo, abre por la izquierda, pelota larga de Luis Quiñones. Buen balón para Gallardo, busca el desborde, llega o no llega, llega o no llega. Llegó, pero la mandó al costado. Habrá lateral entonces, será para el equipo inglés.
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0: Casi 17 minutos, 0-0 por ahora el partido. Habrá lateral por la derecha con las manos. Va a jugar Cuanza desde la banda derecha, a la altura del borde del área grande. Lateral largo buscando a Harry Kane, no podía cabecear, la bajan de cabeza. Romo que toca hacia el costado zurdo, va para Quiñones, mete un caño contra Cuanza. Pasó al ataque, pero perdió, falta en ataque. No, dice el árbitro. La recuperación para Inglaterra entonces. Falta en ataque, pero de Gallardo.
1: Había mano antes.
0: Sí.
1: Porque si el árbitro, si Fagani no cobra la falta, porque no le pareció, después hay un jugador de Inglaterra que la movió con la mano.
0: Claro.
1: En el piso, con Sá.
0: El árbitro dejó seguir la acción. Terminó cobrando falta contra Saka.
1: La falta Saka existió, pero antes hubo mano, me parece, de Ponsá.
0: Para mí también, ¿eh? Porque creo que, porque pensó que le iban
1: a cobrar la falta a él. La tomó con la mano. Y el árbitro la dejó seguir. Y cobra la falta a Saka, que existió, pero antes hubo una mano contra el lateral.
0: Tenemos casi 18, el partido está 0-0. ¿Qué pasa en el banco de México, Rodri?
3: Bueno, muy tranquilo, sinceramente, Aguirre, elegante, de traje, como siempre, camina de un lado para otro, pero en silencio.
0: Lateral por la brecha será para Inglaterra, por ahora, con el partido 0-0, ¿qué pasa en el banco inglés?
4: Tuchel con un poco más de nerviosismo, dando indicaciones del primer minuto de juego y tratando de ordenar al equipo más que nada en la mitad del campo.
0: 18 tenemos del partido, 0-0, estamos en Dispor Radio, en los octavos de final del Mundial. La pelota la maneja Inglaterra, por la derecha, balón para Cuanza. Se vienen los ingleses, toca hacia el medio, la pelota de Conza, juega al medio, Anderson falta, dice que no el árbitro, la dejan seguir y ahora va Quiñones, tocó hacia el medio, buena pelota, atención que va Romo, la filtrado para Jiménez, toca hacia atrás de vuelta, Polón por la banda derecha, no señor, tocó hacia la izquierda, no se quiso apurar, el toque cortito de Romo hacia la banda zurda para Quiñones que está estacionado contra la raya izquierda, toca hacia atrás Quiñones, juega hacia el medio, se viene México, va Gilberto Mora, corrido hacia la izquierda, ahora tocó para Quiñones de vuelta para Mora que se mete en el área, enganche, le pega de derecha, tomó el rebote, la pelota que se va abriendo. La salida por la derecha le quedó para Saka, casi como número 4. Toca para el medio. La retroceden para que la despeje Conza. Envío largo en la mitad de la cancha. Está más adelantado Bellingham que Kane en el equipo inglés. Es todo un síntoma. Habrá tiro libre contra Bellingham. Falta en la mitad de la cancha. Será para los ingleses. ¿Amonesta o no amonesta?
3: Advertencia porque, bueno, hizo muchas señas, muchos gestos el capitán Montes. Ahí se vino el árbitro para decirle la última, basta.
1: La falta fue contra Bellingham, pero Montes tiene además un duelo especial con Harry Kane. Duelo de gigantes entre el 9 de Inglaterra y el primer central de la selección mexicana, que en este momento del partido está mejor México. Está asociando bien, está con otra frescura en el ataque.
5: A Inglaterra le cuesta sostener y además el doble 5 no arrancó bien en las entregas. Tanto Rice como Elliot no están haciendo pie en la mitad de la cancha.
0: La pelota para Inglaterra del fondo Pickford.
5: Elliot es Anderson, el jugador que compró el Manchester City en 125 millones de euros. Sí. La compra más cara de la historia del City.
0: Más que Haaland, valió.
5: Ya sin Guardiola, digo, para aquellos que decían que Guardiola le gustaba gastar guita. Al City también, con Maresca, con Guardiola, con cualquiera.
0: La pelota será... Aparte jugaban en el Nottingham Forest, no jugaban en uno de los grandes. Se viene Gordon por la izquierda, ataca Inglaterra. Avanza Gordon, se mete en el área, centro atrás para Kane, desvío, corner. Tiro de esquina, será para los ingleses.
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0: El centro va a llegar del costado izquierdo. Se prepara Rice para pegarle la pelota. Una pelota que va a caer entre el punto penal y el área chica. Así están todas las parejitas formadas. Le va a pegar Declan Rice. El centro del costado izquierdo con pierna derecha. En el punto penal está esperando Kane. Allí también está Bellingham, autor de un gol contra Panamá por esa misma vía. Le va a pegar a la pelota del costado izquierdo Rice. Va a llegar el centro al área. El centro cerradito, saltaba Kane. ¡Qué cabezazo para sacar esa pelota! Hacia el lateral. Casi Bellingham gana en las alturas. Lo propio Kane. La pelota cayó en el borde del área chica. La sacaron de cabeza y habrá lateral para Inglaterra.
5: Es que Inglaterra tiene un gran poderío. Porque tiene tipos que cabecean bárbaro. Que vuelan el gol. Que lo olfatean. Obviamente Kane, Bellingham hizo muchos goles de pelota parada. Porque además es un 10 alto.
0: Sí.
5: Pero sobre todo Inglaterra sabe que tiene un gran pateador. Declan Rice tiene una pegada, una patada bárbara en la pierna derecha.
0: O'Reilly hizo un lateral otra vez al saque de arco. Pero viejo, dale. Lateral de O'Reilly hace 5 minutos en el borde de Vila Grande, la mandó al saque de arco. Y ahora otra vez al saque de arco. ¿Qué pasa ahí abajo ese?
4: Y ahora Tuchel, que no le gusta nada porque lo mira y le dice la segunda vez que haces el lateral así, querido. Y bueno, algunos insultos, ¿no? Entre el jugador inglés y el técnico Tuchel, que está muy disconforme con el rendimiento de sus dirigidos.
0: Y no está mal que así sea. 21 y medio, sale México del fondo, envío largo. La pelota de Montes de cabeza, devolvía Conza en la mitad de la cancha. Anderson jugó para adelante para Harry Kane, controlaba por la derecha, iba por la pelota, pero perdía la bocha Bellingham. Otra vez la recuperación de Lira, desde atrás se la sacó el del Cruz Azul al del Real Madrid, cosas que te da el Mundial. Pelota a la derecha, va para Alvarado, ataca México, en posición de 8, toca el medio para Mora. Domina Gilberto Mora, el chico que está viendo todo Europa, Rodri.
3: Sí, por supuesto, que tiene contrato vigente con su club, pero en definitiva, por su capacidad, por también sus pocos años, es un futbolista que podría llegar a migrar en este mercado de pases a un grande de Europa.
0: La regaló Quiñones y el árbitro salvó a México. ¿Por qué? Porque tocaba Anderson para adelante, rebotó en el árbitro del partido, partido parado, y encima habrá pausa de hidratación. Tenemos 22 y medio, esto está 0-0.
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6: Siguen las repercusiones, mi querido Juanma, del indulto de la FIFA para Balogun. Queda en suspenso la sanción por un año. Va a poder jugar este lunes frente a Bélgica. Ya habló Pochettino diciendo que está muy bien lo que se ha hecho. Ya salió un comunicado de Bélgica. Y hoy le preguntaron a Solbakken, el técnico de Noruega. Usted dirá que tiene que ver Noruega en este asunto. Bueno, le ganó a Brasil. En la conferencia de prensa lo consultaron y dijo: ha sido un gran error por parte de la FIFA. Lo amonestaron, entró el VAR y fue expulsado. Entonces, debería estar sancionado un partido.
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6: Anote a la carrera, relator todos finales de la B Nacional. En Caseros, Estudiantes, Racing de Córdoba, 1-1 ganó Colón. A Madryn de visitante 2-1 ganó Ferro. En Caballito 2-1 a San Telmo ganó San Martín de Tucumán. En Paraná, Patronato 1-0. Chaco Forever a Casuso 1-1. Empatamos Bonsante en Santiago Mitre 1-1 con All Boys. Ganó Chacarita en San Juan 1-0 a San Martín. Midland de manera agónica, gol de Jeremías Perales, minuto 96. Igualó con Gimnasia de Jujuy 1-1. Ganó Maipú en Mendoza 2-0 Agropecuario. Y en Salta Central Norte San Miguel Guanma 1-1.
0: Van volviendo a poco los protagonistas. ¿Qué se vio en banco de suplentes, Rodri Ezequiel?
3: Bueno, muy activo Javier Aguirre, que reunió obviamente a todo el equipo para dar indicaciones, un poco de tranquilidad que llevó el técnico para sus jugadores.
4: Muy enérgico Tuchel también, que dialoga con Harry Kane, que dialoga también con Esri Conza, dando indicaciones a cada uno, más que nada también a Jude Bellingham.
0: Solo me quedé pensando una cosa. Usted dijo empatamos y dijo el Boys. ¿Por qué no colegiales? Que he perdido, cambió.
5: No, no,
0: cambió.
5: Me relaciona con Mitre porque trabajo Mitre. en la radio italiana.
3: ¿Cuántos equipos tenés, mi viejo?
5: No, claro. Yo soy de colegiales. Maverino, pasa que me tira.
6: De colegiales, no me haga hablar, ¿eh?
5: 1-2.
6: Le pido por favor.
5: Perdimos en la fortaleza de Munro, increíble.
0: Se reanudó el partido, pelota larga para Gordon, ataque a Inglaterra. Llega o no llega, llegó Gordon, le aguantó. Atención, se metió en el área, le va a pegar de derecha, tapó el arquero. Muy buena la aparición de Gordon. Sacó un conejo de la galera, ¿eh? Porque le metió un sombrero a la pasada a Sánchez en la presión que no se lo esperaba y casi lo tuvo Inglaterra.
5: Sí, casi lo tiene, una jugada que se inventó de un pelotazo largo, pero la pelota parecía perdida. La trajo casi de afuera de la cancha, creo que la pelota estaba picando encima de la línea de meta y después sacó un tiro sin demasiada pimienta, sin demasiada fuerza, pero de la nada, ¿eh? De un bochazo cruzado se inventó una buena chance. La primera clara que tiene Inglaterra en 26.
0: 26 tenemos, hay tiro libre en el medio campo que será para Inglaterra. Habrá salida por la izquierda para el equipo visitante.
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0: Desde el fondo es Riconza, el defensor central por la derecha, que toca hacia la izquierda para Gay. Por la izquierda, abre campo para O'Reilly, levanta la cabeza, envío largo para buscar a Gordon. Como número 11 le aguanta Anthony Gordon, no pudo controlar la pelota, habrá lateral. Será para México, costado derecho.
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0: 27 tenemos, ataque a Inglaterra con Anderson. La perdió con Mora y agarrate porque iba de vuelta de contragolpe. Romo abre campo hacia la izquierda para Quiñones. La regalaron. Otra vez la recuperación era de Bellingham. Toca hacia atrás. Cuanza la dejó hacia el medio. La pelota para Conza. Jugó para adelante. Media vuelta de Harry Kane que se tira atrás a pivotear, domina Harry Kane, aguanta la pelota contra el costado derecho, lo marca Romo, siempre Kane tocó la derecha, otra vez hacia atrás va la pelota, el balón lo manejaba Declan Rice, juega hacia el medio para Elliot Anderson, de vuelta con Rice, tocó para adelante, va para Bellingham, falta infracción, no, dice el árbitro, y la conta 12 será con Lira, tocó por la derecha, va Gilberto Mora, abre para Alvarado, le soltó para que vaya Sánchez, y se viene México, otra vez, Sánchez que toca hacia el medio, va para Gilberto Mora, siempre por la derecha, toca hacia el medio con Alvarado, en posición central, Alvarado que engancha, vuelve Brice hacia la banda derecha, levanta la cabeza, pasa entre líneas, buena pelota, la dejó para Romo, mete un taco a la pasada, la regaló, y la conta será para Bellingham, lo quieren tarar y no pueden, avanza por la izquierda Bellingham. Va contra dos hombres, la regaló, le quedó para Sánchez que avanza a campo abierto, la soltó muy bien para Mora, engancha por la derecha, le tiró por adelante, malo el pase, habrá saque de arco, será para Inglaterra, pero México está mejor.
5: México está mejor, está más fresco con la pelota. En Inglaterra los dos volantes centrales, como decíamos antes, no la sacan limpia y Bellingham está bajo, llamativamente bajo. Jude Bellingham, hay un gran comportamiento defensivo contra él en una zona donde no influye, con Lira cerca, pero con cualquiera que pasa cerca de la zona del hombre del Real Madrid, como recién Sánchez, para cortar, pasar, y Alvarado no lo entendió. Sánchez le tiró la diagonal para adentro y él le buscó el pase por afuera. Mirá, otra vez contra Bellingham.
0: Muy bien.
5: Está implacable México contra Bellingham. No deja girar, porque sabe que Bellingham cuando gira y cambia el ritmo puede ser un jugador letal.
0: El choque en el medio, quedó Bellingham golpeado, Sánchez del lado de México, ¿no?
3: Sí, y ahora hay una discusión, por lo menos una charla entre el árbitro y Lira. Ahí cara a cara, ¿eh?
0: Claro, pasa que hay un límite muy fino entre la presión, la intensidad y pasarse de rosca. Y México está jugando en ese límite. Por ahora lo viene cumpliendo. Habrá salida entonces, será por el costado izquierdo para Inglaterra.
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0: Tenemos 29 minutos por ahora. México 0, Inglaterra 0. La salida por la izquierda para el equipo mexicano. Ya dominaba Johan Vázquez, el central zurdo que toca hacia atrás. La pelota para César Montes, el capitán del equipo. Toca hacia la izquierda, otra vez con Vázquez, por el medio la pide Lira. Se tira hacia atrás para recibir, levanta la cabeza. Envío largo hacia el costado izquierdo, corre Gallardo. De cabeza devuelve Juan Sala. Pelota va a la banda derecha, le quedó para Bucayo Saca, se patinó. Está mojado el campo de juego. Habrá lateral, que será por el costado izquierdo para el conjunto mexicano. Empieza de a poquito a prenderse la luz para los mexicanos, que de a poquito empiezan a encenderse. En la mitad de la cancha va Montes, tocó a la derecha. Buen toque por ese lado, otra vez la salida es con Lira. Toca atrás para Montes, abre hacia la izquierda. Pelota buscando a Romo, abre en campo para Quiñones, pegado contra la raya. Va por la izquierda, gana la personal, metió el centro Gallardo, la sacan del fondo. Quedó rebote para Quiñones en la media luna, la saca del fondo Anderson. Abre la brecha, va Declan Rice, no pudo llegar. Lateral que será para México, quiere jugar rápido Mora. Y jugó rápido nomás para Quiñones, media vuelta de Quiñones. La aguanta contra el costado izquierdo, toca para atrás. Tiene que retroceder tanto que va hacia la mitad de la cancha. Toca hacia el medio Quiñones, juega para Lira. Abre campo a la banda derecha. La pelota para César Montes, pasa entre líneas, buena balón. Le quedó para Romo ahora por la derecha. La soltó para Alvarado, toca atrás para Sánchez. Otra vez el toque de Alvarado, retrocede a la mitad de campo de juego, sale México.
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0: 30, casi 31 por ahora. México 0, Inglaterra 0. El toque hacia atrás de Sánchez a la mitad de la cancha. Otra vez con Montes. Toca y toca el equipo del Vasco Aguirre. Montes que juega hacia la izquierda. La pelota para buscar otra vez a Mora. Abierto por el costado izquierdo. La suelta y le pasa a Quiñones. No la soltó nunca. Y ya la recuperaba por la derecha. La tiene que reventar Declan Rice. La tiró hacia el lateral. Corre por esa pelota. Kane no va a llegar. Otra recuperación de México. Que lo tiene ahí en Inglaterra. Y agarrate porque va Quiñones. Tocó para el medio. Balón para Romo. Borde Verán. Le pegó de afuera. Remate alto. Habrá saque de arco. Será para los ingleses.
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5: Está en cómodo Inglaterra, México está con mejor ritmo. ¿Quién lo hubiera imaginado, no? En el arranque del Mundial, que íbamos a estar hablando 20 días después del inicio, de un México con mejor ritmo, con mejor recuperación, con Túnel Inglaterra partida, parada en la mitad de la cancha. El triángulo ese del medio de Anderson, Rice y Bellingham, devorado por Lira, Romo y Mora.
0: Otra vez la perdió Inglaterra, pero el rebote le quedó para Anderson. Toca hacia la izquierda. La bocha para Gordon. Te retrocede hacia campo propio para O'Reilly. Media vuelta del lateral zurdo. Sale bien de la marca. Domina O'Reilly. Media vuelta. Vuelve a engancharle. Cometen falta. Tiro libre. Será para Inglaterra en campo propio.
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0: 32 y medio por ahora, México 0, Inglaterra 0, sale Inglaterra con Anderson. El nuevo jugador del City que toca la derecha para Cuanzá, retrocede buscando la salida por el costado izquierdo. La pelota la manejaba otra vez Conza, toca hacia la izquierda para Gay. El central zurdo que levanta la cabeza y tiene que tocar a la derecha. Otra vez con Conza. La pelota que abre para Cuanzá. Es México el que presiona. Inglaterra el que quiere salir con Saca. Perdió la pelota. Buena recuperación. Le quedó por la izquierda. Pelota filtrada buscando el costado zurdo. Atención, iba Quiñones por esa bocha. Como número 11, enganches el medio. Para mí estaba en offside Quiñones. ¿Y el árbitro vuelve para atrás? No, no marca el offside. La pelota la tiene México. En la mitad de la cancha, la salida con César Montes. Toca a la derecha, otra vez con Sánchez. En tres cuartos de cancha, avanza Sánchez. Tímidamente pero va, la soltó para Alvarado. Por el medio la pide Gilberto Mora. Aguanta Gilberto, va Morita. Toca a la derecha, otra vez para Sánchez. Quiere meter un caño, no le sale, recupera O'Reilly. El rebote quedó para Alvarado, toca hacia el medio. Buena pelota, media vuelta Belira. Iba el jugador del Cruz Azul. Avanza Lira, tres cuartos de cancha. Agazapado Inglaterra, ¿quién lo diría? Toca hacia la izquierda Lira, juega buscando a Vázquez. Pase al medio para Montes. Los centrales que están tocando en campo rival, lean.
5: Sí, totalmente. México juega mejor al fútbol, es verdad. No lo traduce todavía en tantas chances de gol. Tuvo una sola con aquel cabezazo de Jiménez que tapó Pickford. Pero Inglaterra está partido y cuando recupera la pelota no asocia. Son todas aventuras individuales y no puede cruzar la mitad de la cancha. Bellingham la pierde. Saca recién, intentó también una jugada individual. El único claro es Gordo.
0: Por la izquierda se viene México. Avanza Johan Vázquez, centro al área. Segundo palo, muy pasado el envío. Tienen que sacarla ahora para que se vaya la pelota. Gordo la deja pasar, habrá lateral. Será para Inglaterra.
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0: ¿Qué pasa en banco de suplentes, Rodri Ezequiel?
3: Bueno, Camila Aguirre ahora levanta sus brazos, quiere presión alta en esta salida de Inglaterra.
4: De a poquito, un poco más conforme Tuchel, que no para de dialogar con su ayudante de campo.
0: Ataca Romo, toca hacia atrás, juega con Lira, de vuelta Romo, todo pasa por el medio, todo pasa por el campo de Inglaterra. Es México el que ataca, va Romo ahora, volcado por el costado izquierdo, abre la cancha para que vaya Nahuel Gallardo, levanta la cabeza, lo quiere encarar a Cuanzato, va hacia el medio, balona para Quiñones, la tiró hacia el área, para Romo, devolución para Quiñones, no señor, vuelve a enganchar, toca para atrás. La dejó para Johan Vázquez, en la mitad de la cancha está Lira, toca hacia la banda derecha, balón para César Montes, el central que abre, va para Alvarado, y la tiró a la derecha, y ataca ahora Sánchez, toca hacia el medio con Alvarado, vuelve a enganchar por la derecha, siempre ataca en México por ahí, abre en el costado para Sánchez, toca hacia el medio, de vuelta con Alvarado, aguanta la pelota contra el costado derecho, lo marcan dos hombres, retrocede Alvarado, juega para Sánchez, la pelota va a la mitad de la cancha, domina Montes, sale México.
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0: Pelota larga de Vázquez para Jiménez, sale Pickford. Dios, aparece. Era buena la chance, parecida a la de Licha Martínez con Messi el otro día, para graficarlo.
5: Buena comparación.
0: Se viene Declan Rice por la derecha, ataca Inglaterra ahora, la jugaron para Bukayo Saka, y si Inglaterra ataca te lastima, Saka va por la derecha, se mete en el área, mete al centro, segundo palo, Bellingham, gol, gol, gol, de Inglaterra, cuando ataca te lastima. Centro de Saka, de la derecha, al segundo palo para Bellingham. Hey Jude, avisale a los mexicanos que el fútbol se inventó en Inglaterra. Ahora los ingleses dan el golpe en el Azteca. 40 años más tarde, quieren revancha. Inglaterra 1, México 0. 36 minutos de la primera parte. Jude Bellingham, abrió el marcador.
5: Era más México, pero esto se mide por goles. Para ganar hay que meterla. Y aquel cabezazo que no pudo ser de Jiménez, sí fue de Bellingham. Un Bellingham que estaba absolutamente incómodo en el partido. Se desató adentro del área. Devorado en la mitad de la cancha por el buen comportamiento de Lira y compañía. Acá Saka pudo desbordar, salió para afuera. Tiró el centro de derecha. Harry Kane arrastró una parca en el primer palo. Palomita letal del hombre del Real Madrid. Era más México, pero gana... Gana el equipo de Tuchel, gana Inglaterra.
4: Noveno tanto para Jude Bellingham en 54 partidos disputados con la camiseta de Inglaterra. Cuarto gol en 11 encuentros mundialistas. Ya la había convertido en 2022 a Irán. Y aquí en 2026 a Croacia y Panamá.
0: La ha perdido en México en la salida. Se viene el segundo. Bellingham por delante, tocó la brecha. Gol de Harry Kane. Pase al medio. Bellingham, gol, gol, gol, gol, gol, gol, gol, gol, gol. ¡Gol! Yo te digo, un castillo de naipes se deshace más lento que la ilusión mexicana. Del saque del medio propio, la perdieron, recuperó Gordon, tocó para Bellingham, abrió la derecha para Kane, que tenía remate, prefirió tocar hacia el medio y entró Jude. ¡Hey Jude! Avisale a los mexicanos cómo se juega el fútbol en Inglaterra. No hace falta tocar tanto la pelotita, con dos toques. Inglaterra lo mandó a guardar. Inglaterra 2, México 0. Como hace 40 años, pero al revés. En una ráfaga fue Diego, en una ráfaga fue Jude. 38 de la primera parte, México 0, Inglaterra 2.
5: Y en dos minutos se cayó a pedazos México. Sacaron del medio, se la pasaron mal perfilado a Mora, la perdió la joyita y eso activó el ataque. Gordon, Harry Kane y Bellingham. El 9 se la pasó al 10. Invirtieron los roles. Harry se vistió de pasador, casi cayéndose al piso y otra vez suelto. Adentro del área, libre de marcas, viniendo de atrás, como en el gol de Palomita, ahora tirándose al piso de derecha. Suena inmerecido, pero gana Inglaterra. Pura piña, pura pegada el equipo de Tuchel.
4: Quinto tanto para Jude Bellingham en Mundiales, es el tercero en este 2026 y la aprobación de Tuchel, que ahora sí se le dibuja una sonrisa a la cara.
3: Y Aguirre no lo puede creer, la bronca que tiene el técnico de México. De los primeros dos goles que recibe, México en esta Copa del Mundo.
0: Y Inglaterra va por el tercero, sí.
6: Ya tiene un antecedente muy cercano a Inglaterra, de dos goles prácticamente consecutivos en el Mundial de Qatar, cuando le ganó a Gales 3-0, a los 51 Rashford de tiro libre, a los 52 Phil Foden la empujó. Después de una asistencia, ¿sabe de quién? ¿Desde la derecha?
0: ¿De quién?
6: De Harry Kane. Cualquier similitud con hoy no es pura coincidencia.
0: Qué increíble, ¿eh? Lo que cambió el partido en 3 minutos. Y ahora México tiene que hacer la remontada de su vida. Si México quiere dar un golpe en la historia, bueno, hoy es el día indicado. Porque remontarle un partido a Inglaterra ya de por sí estaría complicada. Tiro libre para México, 3/4 de cancha. Va a llegar la pelota al área, le va a pegar Gallardo. Viene el centro al segundo palo, salta Jiménez, la saca de cabeza y la contra, y ahora cada contra puede ser mortal. Bellingham por la izquierda, aguantó por el medio, si la cambia de frente va, saca, enganchó hacia el costado izquierdo, pisa la pelota, abre bien el campo, juega para la salida de Kane, toca hacia la izquierda para Gordon, la quiere aguantar, la perdió el lateral mexicano.
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5: Es totalmente inesperado, Juanma. Hace no. 5 minutos no teníamos, pero ni por las tapas pensábamos que Inglaterra iba a estar 2 goles arriba, porque México era más. Se jugaba en el campo inglés, Inglaterra esperando agazapado. Pero bueno, hay una palabra en el fútbol que es clave, se llama jerarquía.
0: Va Gallardo por la izquierda, viene el centro al área, desvío en el camino, lateral. Será para México, no se fue la pelota, le quedó a Jesús Gallardo, falta de saca contra Gallardo. Bajaste a buscar la pizza, subiste y el partido está para 2-0.
5: Tal cual.
0: Pasó tal cual. Del empate y, como vos decías, del dominio mexicano
5: a la jerarquía pura. En 2 minutos México encajó 2 goles, los 2 primeros en la Copa del Mundo. Sacan la primera que pudo ponerse a correr, desbordar, incluso tirar el centro con la pierna supuestamente inhábil. Kane que traza un desmarque, en realidad arrastra una marca, perdón. Y el gol de Bellingham. Y después Harry la termina pasando para el gol de Jude en una mala salida de México. 2 minutos fatales para Aguirre y compañía.
0: Tiro libre, le va a pegar por la banda izquierda Alvarado, va a llegar el centro al área. Alvarado ahí el centro, punto penal, y va Montes, desvío, gol, Quiñones, gol. ¿Offside? Me parece que no, ¿eh? Gol de México, de México, de México. Y se despertó. Apareció México. Quiñones capturó un remate de volea en el punto penal. Saltaban varios. La pelota quedó bollando y Quiñones dijo: ¡Ah, sí, esta es la mía! México vuelve al partido. 2 para Inglaterra, 1 para México. 42 de la primera parte. Quiñones descontó.
5: Qué bueno se puso el partido. Qué bien le viene este gol al partido, el gol de Quiñones. Por otra parte, merecido, porque México había jugado mejor que Inglaterra hasta el 0-1, una pelota que cayó muy pesada dentro del área chica, Pickford no salió, Inglaterra no rechazó y le quedó divina, boyando a Quiñones, el que hizo el primer gol en el Mundial allá contra Sudáfrica el 11 de junio, le da vida, le da ilusión a México.
0: Y va por el empate, corre por la izquierda Quiñones, la hizo rebotar, ganó un córner, córner para México, no, la pelota por la izquierda, va a caer en el área, va a llegar el centro. Revivió Aguirre, Rodri, ahora.
3: Sí, revivió, le cambió el semblante, le cambió la cara al técnico de México. Cuarto gol de Quiñones en los 5 partidos de México en este Mundial y alcanza a Javier Hernández y a Luis Hernández.
0: La salida será para Inglaterra con el lateral por la derecha que pasa en el banco de Tuchel.
4: Por el lado de Tuchel, una cara de decepción porque la habían ganado en las alturas y le quedó allí en el punto penal. Pero tranquilo tras la victoria.
0: Van los mexicanos, pelota larga para Sánchez que se mete en el área. Falta de Sánchez para mí. Sigue con la bocha, la tiró para adelante. Ahora saque el arco. Nada, dice el árbitro. Primero era casi falta de Sánchez. Luego el lateral por la derecha reclamaba una infracción que no existió de O'Reilly. Saque de arco será para Inglaterra.
6: Cronometrando 69 segundos entre el primer y el segundo gol de Inglaterra. No supera al doblete más rápido en la historia de la Copa del Mundo. 69 segundos el doblete de Toni Kroos de Alemania-Brasil, el histórico 7-1. Esto estamos hablando desde que tenemos todos los partidos televisados y lo podemos cronometrar. Segundo doblete más rápido, el de hoy.
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0: Ataca Inglaterra. Pase desde delante de Consa. La regaló. Y se viene Quiñones, punta izquierda. Atacan los mexicanos. Pase al medio. Buena bocha. Le quedó por la derecha Lira. La soltó por la derecha para Mora. Le pegó Alvarado para adelante. Viene el centro para Quiñones. Hay un desvío de cabeza. La saca desde el fondo. La sacaba Juan Sala. Mandó al lateral. Será para México.
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5: Bueno, volvió el partido a México. Después del shock del 0-2, ese gol de Quiñones lo metió de nuevo y sigue con la misma intensidad antes del primer gol.
0: De Gallardo, entró Jiménez, la bajó de cabeza, la sacaba Rice, la mandó por la izquierda, el rebote quedó por el costado derecho, ataca ahora otra vez Alvarado, mete un caño contra Anderson, la hizo rebotar, gana un saque de banda lateral, será para los mexicanos.
5: Le está costando Inglaterra, Juanma, cada vez que México le mete la pelota dentro del área, rechazarla con solvencia.
0: Sí.
5: Pasó en el gol, que fue pelota parada, pero también es pelota en movimiento.
0: Lateral de Sánchez al área, reclamaban falta que no existió, la sacan desde el fondo. México ya la recupera en la mitad de la cancha. Ya me cuento cuánto más se juegan. Por la derecha va Sánchez, centro del medio campo, segundo palo, iba Quiñones, la va controló muy bien, el remate. ¡Qué cerca! ¿Qué pasó? Lo tuvo Raúl Jiménez, lo tuvo México, va la saque de arco.
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5: Bueno, otra vez Inglaterra que deja una pelota viva a la hora de rechazar. Le está costando una enormidad defender cada envío que llega al área pesado. La dejaron viva, le pegó Jiménez, le pegó mal. La agarró mordida con zurda. Pero besó el palo izquierdo, la mano izquierda de Pickford.
0: Pelota larga para Saca, que no pudo llegar. Habrá saque de arco, 46 tenemos. ¿Cuánto más se van a jugar?
3: Se juegan 5 minutos más.
0: Hasta los 50 vamos, habrá salida, saque de arco para México.
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0: Salida del fondo ahora será para Inglaterra. Con el partido 2-1 en favor de los ingleses, 2 de Bellingham, descontó Quiñones.
5: Qué hermoso segundo tiempo se viene. Cuando estamos viendo ahora la placa en nuestra pantalla, la que tenemos cerca de nuestra posición, el famoso match momentum. Es todo verde, ¿sí? Porque México dominó gran parte del primer tiempo. Claro, después esto se mide en goles, Inglaterra las dos que pudo galopar, correr y aprovechar los errores también en las coberturas de México. Fue letal, porque tiene jugadores de otro nivel, ¿no? Saka, Bellingham, Kane, hay un tridente que es fabuloso. Ahora, se va a apurar México de ninguna manera por el desarrollo que parece estar perdiendo el primer tiempo. De ninguna manera.
6: Y menos por 2 goles.
5: Para nada.
6: Ahora pudo descontar con el gol de Quiñones.
5: El 1-2 le puso cierta
6: justicia
5: y merecimiento al desgaste que hizo México.
0: Ataca México por la derecha. Va Sánchez, toca el medio para Alvarado. 3/4 de cancha. Centro de Alvarado para Jiménez. ¡Cabezazo! Pickford al córner. Tiro de esquina para México.
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0: Va a llegar el córner. ¡Qué atajada! Al segundo palo, mano cambiada. Impresionante.
5: Otra más. Una la sacó bajo del palo a la ratonera. Ahora esta la descolgó del ángulo. Tremendo Pickford, El duelo contra Jiménez ya le sacó dos atajadas fabulosas del arquero que hoy rompe un récord en la selección inglesa.
0: 48 del primer tiempo y se juega como si fuera del segundo. Desde la izquierda le va a pegar Alvarado. Atentos porque en el punto penal está esperando Montes. Viene el centro de Alvarado, punto penal. La baja de cabeza, está el empate de Montes. ¡Lo perdió! ¡Lo perdió bajo del arco! ¡Se la sacaron justo del buche a la córner!
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5: Y estaba habilitado Montes, ¿eh? Qué mal que está defendiendo la pelota parada, los cabezazos Inglaterra. Ganó Jiménez, Montes estaba habilitado. Y el tipo que ganó en el área rival 2 veces y metió el doblete, acá se vistió de bombero. Apareció justo la punta del botín de Bellingham para evitar el 2-2 de Montes.
0: Ahora, desde la derecha, Gilberto Mora. Para pegarle y que el centro se vaya abriendo. Por eso los futbolistas tienen que salir un poco de adentro del arco. Le va a pegar Mora. El centro de la banda derecha. Levanta la mano derecha como si pidiera un taxi. Viene el centro de Mora, punto penal. No llegaba nadie para ganar de cabeza. La sacan hacia el costado. Se está terminando el primer tiempo. 49-50 tenemos. Lateral para el equipo local. Por la banda izquierda. Se quiere rápidamente reponer Gallardo. Nadie se le muestra. Ojo con el tiempo porque le va a cobrar para el otro lado. La va a dejar para otro compañero. Sale Gallardo. La pelota va hacia atrás. Es la última chance del primer tiempo. Qué lindo partido, ¿eh? 2-0 lo ganaba Inglaterra en una ráfaga de Bellingham. Descontó Quiñones. Y ahora en la última chance del primer tiempo. Va por la derecha Sánchez. Toca hacia el medio. Va para Gilberto Mora. En posición de 8. Toca hacia el medio. Buen balón. La soltó por la izquierda para que salga del fondo. Y Johan Vázquez abre al costado para Gallardo. Pase al medio. Buena pelota para Quiñones. Rebotó hacia la izquierda. Va para Romo. Engancha hacia el medio. La perdió. La tiene que tocar para atrás. La mete hacia adelante. Ataca a México. Va con Romo. Retrocede. Hacia tres cuartos de cancha. Mete la idea que se termina. Domina Lira. Tres cuartos de campo. Sector ofensivo. Avanza Lira. Toca a la derecha. Buena pelota para Montes. Pase al medio. Se va a terminar. Si no la tiran en el área, se va a terminar. Lira tocó hacia la izquierda, pelota para buscar a Quiñones. Centro cerradito, sale el arquero, la deja pasar. La pelota que se levanta, le quedó para Sánchez. La baja con la cabeza, corre Alvarado y no llegaba. Recupera a O'Reilly, le tiene que sacar Gordon. Falta. Falta contra Anthony Gordon, de Jorge Sánchez. Salida para Inglaterra, se va a terminar el primer tiempo. Está ganando el equipo visitante por 2-1. Un verdadero partidazo estamos viviendo en el Azteca. Habrá salida para el equipo visitante. Se va a terminar la primera parte. Desde abajo va a reponer el equipo inglés. Es el final. Final del primer tiempo. Está ganando Inglaterra por 2-1. 2 de Bellingham. Descontó Quiñones para los mexicanos.
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5: Venimos de un primer tiempo fabuloso, sobre todo de la pausa y de hidratación en adelante, con 3 goles, con un Bélica que clavó 2 porque tiene jerarquía. México jugó mejor, se encontró con un Pickford sensacional. La eficacia es parte del juego. Inglaterra tuvo más fuertes en las áreas por su arquero, que no pudo evitar el bombazo de Quiñones, y por Bellingham, que metió 2. Quedará un segundo tiempo fantástico para ver quién se mete en cuarto de final.
3: Ya todo México en el vestuario, sin amonestados. Al término de estos primeros 45 minutos, Acevedo, Ochoa, Álvarez, Reyes, Chávez, Fidalgo, Pineda, Vargas, Luis Chávez, Gutiérrez, Vega, Jiménez, González, Huerta y Martínez.
4: Con Harry Kane a la cabeza, ya todo Inglaterra en los vestuarios. Un solo amonestado, el jugador del Arsenal, Declan Rice. Tuchel, que tiene en el banco suplentes a Henderson, Trafford, Stones, Chalobah, Barnes, James, Spence, Henderson, Maino, Rogers, S, Rashford, Watkins, Madueke y Toney.
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0: Esperando por el segundo tiempo, por ahora Inglaterra gana por 2-1 contra México. A la vuelta el comentario de Leandro Bonsante, la información con Silvio Mavarino y los segundos 45 minutos.
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24: Inglaterra 2, México 1. Esta es la chapa del entretiempo. Venimos de un primer tiempo tremendo en el cual para mí jugó mejor México, pero gana Inglaterra. Y la diferencia de ritmo no se notó. México se lo jugó de igual a igual al equipo de la Premier, con dos estrellas como Harry Kane del Bayern y Bellingham del Real Madrid. En parte por ellos dos es que Inglaterra gana el partido. Jerarquía, que le llaman. También por Pickford, el arquero, el hombre que hoy iguala en presencias a Shilton, pero que con un par de atajadas le hizo homenaje a Gordon Banks. No pudo hacer nada en el descuento de México, pero a Raúl Jiménez le evitó dos goles. Uno cuando estaban 0-0 y otro cuando ya Inglaterra estaba 2-1. Estirada contra un rincón primero, mano cambiada en el aire después. México que repitió los 11, pero que por primera vez encajó un par de goles. Venía invicto, dos en pocos minutos. Uno a los 36, otro a los 38, en un momento en el que México era más. México era más, pero Saka pudo desbordar. Tiró un centro precioso, Harry Kane arrastró una marca y Bellingham, que estaba siendo devorado en la mitad de la cancha, apareció solito y solo en el área rival, palomita y adentro. Y al toque, sacaron del medio, la perdió el pibito Mora, la joyita azteca, Gordon robó, Kane asistió y Bellingham apoyó. 2-0 exagerado en un abrir y cerrar de ojos, cuando el ambiente y el juego parecía consumir al equipo inglés, estos se pusieron dos goles arriba. Pero era mucho, era demasiado. México era más intenso, había enjaulado bien a Bellingham. Rice está o estaba condicionado desde el minuto porque está amonestado. Anderson tampoco pudo hacer pie. México en la mitad de la cancha fue superior y se puso rápido en partido. Tuvo reacción el equipo del Vasco Aguirre, porque además Inglaterra defendió mal los centros, los dejó todos vivos, se hundió, marcó mal y en la primera que le quedó bollando, Quiñones, una de las revelaciones de esta Copa del Mundo, le rompió el arco al hasta ese momento invencible Pickford. Más que merecido el descuento, que pudo haber sido 2-2. Jiménez tiró un zurdazo que besó el palo izquierdo. Luego Pickford tuvo otra tajada colosal en el ángulo. Ah, y Bellingham, el dueño del área rival, también sacó una con la punta del botín cuando podría haber sido empate y 2-2 de Montes. Después de la pausa y hidratación, se armó un partidazo, un montón de tiros al arco, tres goles, ese arrebato inglés, la reacción rápida de los mexicanos. Noruega espera, tranquilo porque le ganó a Brasil y acá en el Azteca queda segundo tiempo espectacular, que se viene un segundo tiempo hermoso, partido abierto, dramático final, con 45 minutos por delante.
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1: Bueno, atención al dato, mi querido Juan Maviera. El doblete de Bellingham, 98 segundos afinando el cronómetro. El primero a los 35 minutos 56 segundos. El segundo a los 37-34. 98 segundos entre el primer y el segundo gol de Inglaterra.
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1: Reiteramos que no es récord en la historia de las Copas del Mundo, siempre hablando del cronómetro de la televisión que nos permite poder depurar con el reloj cuántos segundos pasaron de un gol al otro. Bellingham 98, el récord le sigue perteneciendo a Toni Kroos, que le marcó en aquel histórico 7-1 de Alemania-Brasil. La dopieta a Julio César en apenas 69 segundos. El primer gol de ese doblete de Kroos fue a los 23 minutos 57 segundos. El segundo gol fue a los 25 minutos 6 segundos, es decir, pasaron 69 segundos. Ahora, entre el doblete de Bellingham y el doblete histórico de Toni Kroos, se mete uno que trae malos pero buenos recuerdos a la vez para la Argentina. El doblete de Mbappé en la final del mundo fue en 94 segundos. Digo, mal recuerdo en ese momento, pero después la historia terminó con la tercera estrella. Volvemos a la Azteca, Juanma.
2: con los equipos que van retornando para el segundo tiempo. Habrá un cambio en México, ya lo estaremos repasando. Se viene la segunda parte. Está ganando Inglaterra 2-1.
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0: Y el segundo tiempo de México 1, Inglaterra 2, lo relata Juan Maviera, lo comenta Leandro Bonsante y lo vivís en D-Sports Radio. 103 partidos más 1.
2: Y ya movió México por ahora, ganando Inglaterra 2-1. Ya repasamos la variante en el elenco local. Lira que la tira larga, de cabeza devuelve Cuanzá, hacia atrás para su arquero Pickford. Presentamos el cambio en México.
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3: Se retiró el capitán, afuera Montes, adentro con la 4, Edson Álvarez.
24: Recordemos que en la previa lo había dicho el Vasco Aguirre, que era la duda hasta el final porque Montes arrastraba una molestia, evidentemente aguantó un tiempo. Álvarez comodín, volante de 2.
2: Se viene México, pelota al área, iba Raúl Jiménez, no pudo controlar, se le fue muy larga. Saque de arco entonces, será para Inglaterra, sin cambios para el segundo tiempo.
4: Así es, sin variantes, los mismos 11 que arrancaron el duelo.
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2: Primer minuto del segundo tiempo. Me animo a decir el mejor primer tiempo de los octavos de final hasta ahora. Es cierto que son muy recientes. Octavos. Han comenzado recién. Pero ayer Marruecos, Canadá. Había sido flojo.
24: Mejor, poquito mejor Canadá. Sí. Después terminó siendo goleada marroquí.
2: Francia, Paraguay, flojo. Más allá de los intentos de Francia.
24: No hubo llegadas al arco. Este, después de la pausa y hidratación, fue una maravilla.
2: Sí.
24: Hasta la pausa era un poquito mejor México. Después se emparejó y además Inglaterra demostró que en jerarquía individual le saca un campo de ventaja. Pero México tuvo rápida reacción, lo cual para el partido, para el neutral, está fabuloso. Y es, obviamente, el mejor primer tiempo que vivimos. De los 4 partidos que se han jugado hasta ahora.
1: Relator, ¿sí? ¿Sabe cuántos goles llevamos? No en esta Copa, son 265 en la historia de los mundiales.
2: ¿Cuántos?
1: 2.985.
2: Mirá.
1: Es decir, vamos a llegar al gol 3.000 en esta edición.
2: La pelota para México en la mitad de la cancha. Edson Álvarez, el recientemente ingresado, que toca hacia la izquierda. Va para Johan Vázquez, levanta la cabeza, el zurdo. Abre hacia la izquierda para Gallardo. La tiró para adelante para Quiñones, la regaló. El rebote le quedó para Gallardo, toca el medio. Rebotaba en la mano para mi gusto Besaca. Le quedó para Kane por la banda derecha. Levanta la cabeza Kane, vuelve a enganchar. Toca para atrás, sale Inglaterra.
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2: La recuperación por la izquierda para el equipo mexicano. Tocan hacia atrás, no llegaba por esa pelota Mora. Lira que toca a la derecha, abre en remate de afuera de Mura, le pegó muy mal, le pegó mordido, le pegó apurado, la pucha quedó por la izquierda, corre Anthony Gordon, llegó pegado contra la raya, empieza a avanzar lentamente por el carril izquierdo, toca hacia el medio, balón para Harry Kane, levanta la cabeza, suelta la pelota por la banda derecha.

0: clavo zurdo. Va Gordon, lo marca Sánchez. Gordon la tiró para adelante para Bellingham. Pase al medio. Gol de Kane. No pudo llegar, no pudo puntearla. Era gol de Inglaterra. Llega, saca por la derecha. Los empujones con Quiñones. Lateral será para el equipo inglés.
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2: Qué buena jugar, muy Inglaterra. Con paciencia esta vez. Con Harry Kane parado como número 10. La fueron llevando hacia la izquierda para encontrarlo ante Anthony Gordon. Fue el winner que le dio la amplitud por izquierda. Y el que pasó a la espalda de los volantes fue O'Reilly, que metió un centro atrás muy difícil de defender.
0: Lateral de Cuanzalaria. De cabeza la sacaban. Quedó rebote en el borde del área. Rebote de Bosurda. Rebote en el palo. Lo tuvo Inglaterra. Chance clarísima de gol, pelota a la derecha, va, saca, toca hacia atrás, el centro es de Cuanza, segundo palo, no llegaba nadie, la sacaba de cabeza, como podía Alvarado ahora, ayudando en defensa, otra vez lo tuvo Inglaterra, chance clarísima de gol para el equipo inglés.
2: De un lateral y el rechazo para el medio que encontró la medialuna al que estaba suelto y libre, el lateral, Nico Reilly, el hombre del City que en la última temporada con el equipo que antes dirigía Guardiola metió un montón de goles, acá le pegó de primera. Y el palo todavía se mueve. Le dijo que no, era el 3-1 de Inglaterra.
0: Otra vez por la derecha va Saka. Se viene como puntero derecho. Levanta la cabeza, lo marcan dos hombres. Toca para atrás. Vuelve a jugar hacia el medio para Kwanzaa. Retrocede hacia la mitad del campo de juego. Otra vez para la salida de Esri Konsa. Abre hacia la izquierda para Gay. Se viene el central por la izquierda. La suelta buscando Anthony Gordon. Le pasa O'Reilly. Domina Gordon. Punta izquierda del área. Avanza Anthony Gordon. El hombre del Barcelona hizo la personal. Mete el centro al área. Desvío en el camino. No llegaba nadie para acompañarlo. Otro despeje más. Y la salida será para México. Reclamaban falta. La saca Lira. De punta y para adelante. La pelota cayó en Pickford al Inglaterra.
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0: Casi 5 minutos del segundo tiempo que pasa en banco de suplentes.
3: Aguirre muy activo, con su brazo derecho adelantando al equipo para que lo vaya a buscar.
0: La salida por la derecha, el toque hacia atrás, le saca para su arquero. Ojo, pase arriesgado para Pickford, que controla. Menos mal que el pase no iba en dirección del arco. No, la salida es del arquero.
2: La cancha como está, rápida, la pelota dispara con una potencia y una violencia superior a una condición normal. Pero Inglaterra, a diferencia del primer tiempo, más arriba y con mejor tenencia de pelota.
0: Qué bien, Bellingham salió entre tres. Empieza a correr, John se mete en el área, lo trabaron, falta. Dice que no el árbitro, dice que no el australiano. Habrá salida entonces, será para México. Presiona Bellingham, ojo. Toca atrás Álvarez para su arquero. Desde abajo sale Rangel, tocó hacia la izquierda. La pelota buscando la salida de Johan Vázquez. Centraliza la acción. Es México el que sale ahora. Está mejor Inglaterra en el segundo tiempo.
2: Sí, más plantado en campo rival. Con Bellingham más cómodo para recibir. Recién no sé cómo hizo para pasar entre tres. Pero pasó, con esos movimientos que tiene, viste, como Zidane, que maneja los dos perfiles, sí. Y sale bárbaro. Así, ¿cómo hace?
0: ¡Upa! Va al piso con falta para mi gusto. Dice que no el árbitro. Mira, falta de Kwanzaa. Quedó muy golpeado, Por la izquierda el jugador de México. Pelota larga para que vaya Gordon por la izquierda. Llegó, la aguantó y va como número 11. Por el medio entra Kane y también saca, domina Gordon. Falta contra la punta izquierda del área. Tiro libre será para Inglaterra. El árbitro va a parar el partido. Se empieza a calentar la historia. La chance será para los ingleses.
2: Bueno, porque México está recaliente porque entiende que hubo una falta de Kwanzaa sobre el costado derecho de la defensa de Inglaterra. Cuando estaban volviendo, cuando estaban marcando, ahí Fagani va a calmar a los bancos porque los dos se metieron adentro de la cancha. Primero los mexicanos, después los ingleses para parar la protesta mexicana. Lo que no cobró de un lado, que pareció pelota y pierna, lo terminó cobrando del otro, cuando Gordon cortó para adentro y terminó generando una falta, una infracción. Para mí hay falta previa, tremenda falta de Kwanzaa a Gallardo en esa trepada de lateral izquierdo contra lateral derecho. El mexicano se llevó la peor parte. Fagani no la vio y terminó cobrando el tiro libre para Inglaterra. Pero ojo que esto puede ir todo para atrás y terminar en roja para Kwanzaa.
0: Sí, va al VAR y la va a revisar.
3: Sí, en el VAR está Juan Lara.
4: Sí, lo llamaron. El famoso punto de contacto me parece más elevado de lo permitido para que no sea roja.
2: El punto de contacto no acepta discusión. Claro. Lo va a echar a Kwanzaa.
4: Sí, sí. Y se va a quedar con uno menos. La opción, fíjate que cuánto revisó.
0: Nada.
4: 10 segundos.
2: Ya se tiene fue. Que ser, como tiene que ser.
0: Ya se fue de la cabina del VAR. Va a hablar el árbitro australiano. Escuchamos. Bueno, no se escucha lo que dice.
5: Number 26 coming to serie as foul play. He receive a red card.
0: Red card. Lo expulsó Kwanzaa. Inglaterra se queda con uno menos.

0: 8 minutos del segundo tiempo. Y cuando haya que armar la película del partido, tal vez la de la pesadilla pueda arrancar acá, ¿eh?
1: Tal cual, puede ser un quiebre en el partido. Inglaterra había arrancado mejor el segundo tiempo que México, pero acá no hay nada que discutir. Lo que llama la atención es cómo Fagani no la vio en campo la jugada, ¿no? Porque fue grotesca. El banco de México casi que se mete adentro de la cancha. Juan Sá probablemente ha sido en disputa de balón, pero llega tarde, a destiempo, punto de contacto, a la tibia de Gallardo. Tiró todo para atrás el árbitro. Lo que era un tiro libre en favor de Inglaterra, en la puerta del área, por una falta gorda que existió, la tuvo que dar vuelta porque esto fue más grave. Fue más grave porque fue roja. Si no, no hubiera dado vuelta todo. Pero al ser roja, Inglaterra se queda con 10. Tuchel arrancó para el banco desesperado, machete en mano, y a armar la línea de 4. Y ahora tiro libre para México.
0: Tiro libre para México. Está Alvarado para pegarle con pierna zurda. Si se puede, cantan los mexicanos, que ahora se levantan después de la expulsión. Le va a pegar Alvarado, tiro libre, punta izquierda, viene el centro al primer palo, iba Jiménez, la sacan desde el fondo. Falta en ataque, marca el árbitro. Salida del fondo, dura falta contra Kane, que quedó sentido.
2: Así es, quedó sentido Kane. La de Juan Sá fue la segunda tarjeta para Inglaterra. Antes, amonestado Declan Rice, tarjeta amarilla, primera roja para el elenco inglés en este partido. Expulsado Harry Juan Sá. Y ahora sí, Tuchel, que empieza a planear variantes.
0: Bueno, se empieza a calentar el partido. 9 minutos tenemos, habrá salida para Inglaterra.
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0: Va a salir de abajo Inglaterra. Está ganando el equipo inglés por 2-1. Y si le faltaban condimentos al partido para que sea bueno, para que sea atrapante hasta el final, con la expulsión de Juan Sá, esto puede ser tremendo, ¿eh? Porque todo lo que falta, van 10 nomás del segundo tiempo.
1: Un montón falta, queda un montón. Le cambia la tónica o le puede cambiar la tónica del partido. Ahora Inglaterra seguramente va a retroceder, se va a refugiar un poco más. México lo va a ir llevando. Había sido bueno el primer ratito del segundo tiempo de Inglaterra. De hecho, estuvo muy cerca de meter el tercero, ¿no? Esa jugada que le quedó a Nico Reilly, que terminó pegando en el palo.
0: La pelota para Inglaterra por la izquierda, lateral será para México. Costado zurdo del campo de juego. Con las manos quiere jugar rápidamente Romo, ya lo hace Jiménez. Toca para atrás, la salida del fondo con Edson Álvarez, que entró por César Montes. En el entretiempo, Álvarez que abre, juega para Alvarado, le pasa a Sánchez, toca hacia el medio. Va para Lira, levanta la cabeza el mediocampista central, toca hacia la izquierda, otra vez la salida con Johan Vázquez, levanta la cabeza el central por la izquierda, va Vázquez, abre campo, balón para que vaya Gallardo, toca hacia el medio para Quiñones, punta izquierda del área, enganchó Quiñones, le pegó de afuera. El remate es malo, por eso habrá saque de arco para Inglaterra.
4: Relator, es la cuarta roja que sufre un jugador inglés en la historia de las Copas del Mundo. La primera fue la de Ray Wilkins contra Marruecos en México 86. La segunda la va a recordar mi amigo Bonsante.
1: ¿Cuál?
4: David Beckham contra Argentina en el 98. ¿Se acuerda que el cruce con el Cholo Simeone? El otro día estuvieron en Miami y se abrazaron. Y la última, hasta hoy, había sido la de Wayne Rooney contra Portugal en 2006.
0: Bueno, ahora cambio en Inglaterra, lo presentamos.
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2: Primera variante en Inglaterra, adentro con la número 5, John Stones, el jugador de Manchester City, lo saca, saca. La número 7, Bukayo, saca fuera.
1: Bueno, fuera un delantero, un extremo picante, que en el gol del 1-0 hizo una jugada bárbara. Adentro, John Stones, que no va a jugar de lateral, ¿eh?
0: Pelota larga, penal. Atención, sale Gordon, falta, lo tocaron, penal. Penal para Inglaterra. ¡Qué desatención en el fondo mexicano! ¡De un saque de arco! ¡Pelota larga! La peinaron y Gordon le ganó al arquero, lo tocó y habrá penal que será para el equipo inglés.
1: Mirá la jugada que ganó Harry Kane, porque el penal se lo hacen a Anthony Gordon. Bochazo desde el fondo de Pickford, ¿eh? Saque del arco. Kane está habilitado. Y obviamente el saque del arco no hay offside. Gana entre los dos centrales. Gordon pica el espacio. La putea, Rangel llega tarde. Y lo termina tocando. Así de fácil como se lo describo. Es verdad que a Kane la pelota medio que le pega de casualidad en parte. Pero había que estar ahí. México no defendió bien ese bochazo, ese hoyazo, ese tiro llovido de Pickford. Y después Rangel lo toca abajo a Gordon. Cómo vuelve a cambiar un poco el mapa del partido si Inglaterra mete el 3-1. En el momento que parecía que México asomaba el hocico, no sé si Fagani la tendrá que revisar. A mí me da la sensación que Gordon la putea. y que Rangel se lo lleva puesto. Llega esa milésima de tarde de segundo que te lo llevas puesto. Y ahora Inglaterra tiene una chance inmejorable de estirar la diferencia cuando está 10 contra 11.
0: ¿Fue buen estado el arquero?
2: Vos sabés que yo estoy esperando para ver si se observa eso, porque no vi la tarjeta, me llama la atención.
0: Agarra la pelota Bellingham. Bueno, veremos si patea él o si es el punto de distracción para que vaya otro compañero.
2: Ya se la dio Kane.
1: Kane tiene 5, ¿no?
4: 5 goles, correcto. Y es el futbolista con más goles de penal en la historia de las Copas del Mundo.
0: Penal para Inglaterra. Erró uno contra Croacia. Y luego el árbitro lo repitió y lo marcó. Lo pateó a la izquierda del arquero aquella vez. Penal para los ingleses. 2-1 está ganando Inglaterra. 14 minutos del segundo tiempo. Ante la multitud mexicana que silba, que abuchea a Harry Kane. Va el delantero, va el número 9. Quiere amedrentarlo Rangel. Le grita desde el borde del área chica. El australiano, el árbitro, le dice que vaya para allá. Le va a pegar Kane para que Inglaterra vuelva a recuperar la tranquilidad. Con pierna derecha va Harry, va Kane. Toma carrera con 4 pasos. Harry Kane le pegó. Harry Kane, remate de pierna derecha, adivinó Rangel que fue al palo derecho, no pudo llegar, un remate potente, un remate seco, seco queda el clima por un instante del Azteca, vuelve a recuperar la tranquilidad de Inglaterra, vuelve a recuperar la confianza, porque en los momentos decisivos se notó la jerarquía de unos y la inocencia de otros. Y ahora Harry Kane dice que no contaban con su astucia. Inglaterra 3, México 1, 15 del segundo tiempo. Harry Kane amplió la diferencia.
1: Momento justo, momento exacto para sacar 2 goles de diferencia otra vez para Inglaterra. En un momento complejo, es verdad que Inglaterra había arrancado mejor el complemento, pero después de esa indiscutible roja Kwanzaa, Tuchel había rearmado la línea de 4 con el ingreso de Stones. Y uno pensaba, bueno, llegó el momento del aguante. Y de una pelota perdida, dividida, que era más fácil defender que atacar, Inglaterra le sacó jugo a las piedras. Penalazo de Rangel a Gordon. Y la jerarquía de Harry Kane para poner el 3-1 y subirse también él a la pelea para ver quién es el goleador del Mundial.
2: Sexto tanto para Harry Kane en esta Copa del Mundo. Ya lo había hecho 2 a Croacia, 1 a Panamá, 2 a Congo. 14 goles en 17 partidos en Mundiales.
0: Y Aguirre no lo puede creer, por eso 2 cambios en México. Bueno, los presentamos. Hay tiro libre para Inglaterra en la mitad de la cancha.
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0: Se retiraron Romo y Mora a la cancha con la 26. Brian Gutiérrez y con la 11, Santiago Jiménez, este último futbolista del Milan.
1: Bueno, rompe la mitad de la cancha. De los 3 que arrancaron, que anduvieron muy bien en los partidos anteriores, pagaron 2. Entra Gutiérrez, que es más volante. Y Santi Jiménez, el hijo del Chaco, nacido en México, para jugar más de punta, acompañando detrás del 9, de Jiménez.
0: 3-1 está esto, pero no está cerrado. Se viene por la izquierda Quiñones. Ataca a México, la soltó por la izquierda para Gallardo. Centro atrás, desvío. Lateral. Será para México por la izquierda.
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0: Ataca México por la derecha. Viene el centro al área. Ya tocaron para Gutiérrez. Centro al área de Bío. Pide el mano. Centro de Gutiérrez. Pickford. Se queda con la pelota el arquero de Inglaterra. Esto termina 5-1 o 3-3. No hay punto medio, me parece.
1: Está bárbaro, porque México además no se quiere resignar. Hizo cambios para agitar un poco el ataque. Va a romper el 4-3-3, va a jugar 4-2-3-1. Con Alvarado en un costado, Quiñones en el otro. Santi Jiménez para acompañar al otro Jiménez. Unos con G, otros con J. A Raúl y a ver si puede poner el partido nuevamente, porque Inglaterra, recordemos, está con 10. ¿Cómo reformuló la línea de 4? Stones de 2, Conza de 4.
0: Pelota larga de Bellingham para mí. En offside, Gordon la aguanta por la izquierda. La lleva Gordon. Quedaron mal parados los mexicanos. Buen cierre ahora de Johan Vázquez, el central zurdo, que toca para adelante. Sale México.
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0: 18 y medio, ataca México. Pase al medio de Quiñones para Jiménez. La perdió. La sacaron desde el fondo. Santiago Jiménez. Le podemos decir Santiago y Raúl para que no haya tantas complicaciones. Y se nota hasta la diferencia de edad entre uno y otro. La pelota la maneja Brian Gutiérrez. Toca hacia la izquierda. Va para Quiñones. Va Julián. Centro de Quiñones. No, señor. Abrió para Nahuel Gallardo. Punta izquierdo del área. Se viene Gallardo. Busca el desborde. Centro por abajo. La saca Stones. La mandó al lateral, que será para México. Corner.
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1: No se resigna México. México va con la profundidad de Gallardo, que fue clave para la roja. Aquella roja de Juan Sá, que parecía ponerlo a México cerca del empate, hasta que apareció esa jugada de la nada, el penal de Rangel a Gordon y la jerarquía de Harry Kane.
0: Por la izquierda le va a pegar Alvarado. Viene el centro con pierna zurda, va hacia el punto penal. Va Álvarez, la sacan de cabeza, quedó rebote. La buscaba otra vez el ataque mexicano con Brian Gutiérrez. Abre la bocha para Alvarado. Pase al medio, borde del área para Quiñones. Engancha por la izquierda. Levanta la cabeza. Fue hacia el medio ahora. Metió el centro, segundo palo. Buena pelota. Puede ser acá el descuento. Mira el centro para Santi Jiménez. Raúl, que no podía. De cabeza Vázquez la bajó. Quedó para Brian Gutiérrez, que la levanta. Pide falta, pide penal. El rebote en el borde del área. No llegaba Quiñones. Todo México reclama penal. Falta hacia atrás. Toca a Quiñones. Hay infracción en el medio campo. Se le van el humo al árbitro,
2: Todos los jugadores de México le reclaman al árbitro que la vaya a ver el VAR. También Aguirre del banco levanta sus brazos.
1: Pasa que quedó un jugador tirado en el piso y la exclamación de la gente tiende a confundir. Yo no llegué a distinguir la falta contra Gutiérrez. Para mí es una disputa normal de balón con Kane. Apenas siente contacto con los dos a la pelota. Para mí lo de Kane no termina siendo penal, Pero bueno, hoy cobran cada cosa. Sí. Que quizá lo manden a revisar. Para mí es una disputa normal de la pelota y apenas siente el contacto de Gutiérrez de Kane, se tira. Para mí no es penal,
0: Tiro libre que será para México. ¿Cómo lo viste, Silvio, vos?
4: Bueno, es al límite. Con VAR, tal vez el juez de cabina está tentado en llamarlo, porque le toca antes la pelota al mexicano y Harry Kane, ahí no se juzga la intención, si tuvo o no intención de pegarle, le pega una patada.
0: Sí,
4: para mí, con VAR, esto tenés que llamarlo de mínima y es, te diría, 95% cobrable, porque insisto, en este tipo de acciones no hay que juzgar si tiene o no intención Harry Kane.
0: Claro.
4: Recuerdo aquel penal de Boca River, ¿se acuerda? El día de Barovero. No había intención de pegarle, pero le pega una patada. Toca antes el jugador de México la pelota y Harry Kane, imprudente, le pega una patada. No toca balón. No hay intención. Correcto, no hay intención. ¿Es falta? Sí, es penal.
0: Y la va a ver al VAR.
2: Se agarra la cabeza Tuchel, no lo pueden creer, en el banco de Inglaterra.
5: En el VAR están el colombiano Nicolás Gallo y Juan Lara.
1: Sí, yo entiendo que con VAR esto se cobra, ¿no? O es más probable que se cobre. Para mí es un delirio cobrar esto como penal, pero bueno.
0: El árbitro no la vio, yo creo que sabes por qué.
1: Entiendo que es cobrable con VAR. La verdad que me parece una jugada absolutamente de partido. Van los dos de puta de balón. Harry Kane llega ese segundito tarde.
0: Sí.
1: Pero no me parece que tenga la fuerza, ni la violencia, ni la intensidad suficiente como para cobrar penal. Pero lo va a cobrar, ¿eh? A ver, va a cobrar.
0: Penal para México. Hay penal para México en el Azteca.
5: No se indigne, Leandro. Se lo pido, por favor.
1: No, yo no me indigno. Yo entiendo que con VAR esto es cobrable y bueno, en definitiva es el argumento para cobrarlo. Para mí no tiene la fuerza suficiente como para bajarlo a Brian Gutiérrez.
0: Si recién decíamos que la expulsión de Juan Sá podía significar el comienzo de la pesadilla para Inglaterra y que llegó el penal para los ingleses, que Kane cambió por gol, este penal en la película de México puede ser claramente el punto de resurrección. El árbitro australiano empieza a amonestar a jugadores ingleses.
2: Así es, no a Harry Kane, que fue quien convirtió la infracción, pero sí revolvió la tarjeta amarilla para un jugador de Inglaterra por la protesta.
0: Bueno, hay penal que será para México. Agarró la pelota Raúl Jiménez. Y veremos si él le pega.
2: Finalmente ha amonestado Harry Kane.
0: Va a llegar el remate para Raúl Jiménez. Larga carrera, hasta casi la media luna. Brazos en jarro para el delantero, para Raúl Jiménez, que sabe de hacerle varios goles a Pickford. Jiménez para descontar. México para la resurrección. Larga carrera. Va Raúl. Va Jiménez. Raúl tiró. ¡Gol! ¡Gol! ¡De México, de México, de México! ¡De Raúl Jiménez! ¡México vive! ¡México está vivo! ¡Lo revive Raúl Jiménez! ¡Ay, ay, ay! ¡Qué nochecita que se nos viene! Porque con las lluvias hay más dramatismo. México descuenta. Jiménez con templanza al palo derecho del arquero, que también adivinó el palo, pero no llegó. Ahora, cuando falta un poco más de 20, antes del cooling break, llegó la toalla para que empiece de a poco a levantar México. 3 para Inglaterra, 2 para México. Un gran partido en la Copa del Mundo.
1: Tremendo, tremendo partido este. Espectacular. Inolvidable será lo que está pasando en el Azteca, que todavía le queda un montón por jugarse. Yo no me voy a mover de la consideración, que para mí fue exagerado lo que cobraron, que el penal fue una exageración total, más allá de que hay un toque de Harry Kane. Entiendo yo una disputa de balón, con VAR es cobrable, y Jiménez lo tiene, dijo a Pickford, que hasta creo que un poco se adelantó, pero no alcanzó a manotear la pelota. Jiménez canjeó el penal por gol, y México con 11 contra 10 vuelve a asomar en el partido, más allá de lo que para mí fue un regalito de Fagán y compañía.
5: Tercer gol de Jiménez en esta Copa del Mundo. Convirtió y rápidamente fue a buscar la pelota para llevarla a la mitad de la cancha.
2: A prestar la atención a Nico O'Reilly, el número 3 en Inglaterra, porque a la hora de ir a recuperar el balón hizo un mal movimiento con su rodilla izquierda. Parece ser que se recupera lentamente, pero le quedó doliendo al defensor inglés.
0: Tenemos 25. En breve se viene el cooling break. Por ahora gana Inglaterra, pero gana 3-2. Empiezan a pelearse los futbolistas de México con el árbitro. Una amarilla en el aire. Partido caliente en el Azteca. A falta de 20 minutos y con México perdiendo. Y ya descontó dos veces. Presentamos el amonestado.
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5: Amonestado el 2 en México. Jorge Sánchez, y es el primero.
0: Bueno, se para el partido. Pausa de hidratación. Tenemos tiempo.
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4: Una curiosidad del fútbol del ascenso de hoy, mi querido relator. Tuvimos partido de la primera C, donde Berazategui ganó en el día de hoy 2-0 ante Puerto Nuevo. ¿Sabe quién jugó en el equipo naranja?
0: ¿Quién?
4: Del que es hincha, dice el querido Fafi Pérez. El Lolo Miranda debutó con la camiseta de Berazategui. El último partido había sido en San Telmo en septiembre del año pasado frente a Gimnasia de Jujuy.
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4: Además de la derrota de Berazategui con Puerto Nuevo 2-0, hoy en la C, Arenas Paraguayo 0-0, Sacachispa le ganó a Juventud Unido 1-0, Cañuela Central Córdoba Rosario 0-0, ganó Atlas 2-1 a Claypole, ganó Luján 2-1 a Fénix y empataron la Madrid con el Porvenir 1-1, el AB Metro Italiano Real Pilar 1-1, Talleres de Escalada 3-0 Argentino de Quilmes, San Martín de Bursaco Liniers 1-1, el Cadu y Argentino de Merlo 1-1.
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4: Bueno, hoy tuvimos las semifinales del torneo de reserva. Vélez y Racing jugaron, ganó Racing 1-0. Antes del minuto expulsaron a un jugador de Vélez y a un jugador de Racing. Para los récords del fútbol argentino, Racing va a jugar la final frente a River, que hoy empató con Boca en los 90 y en el alargue 0-0. Los chicos de River se metieron en la final ganando 3-1 frente al Ceneice. Juanma,
0: vuelven los protagonistas. Después de la pausa de hidratación habrá dos cambios en Inglaterra. Lo presentamos ahora.
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2: Así es, Juanma, 8 y 3 por 15 y 25. Afuera Elliot Anderson, afuera amonestado Nico O'Reilly. Y se vendrán al campo de juego con la número 25, 10 Spins y Dadburn.
0: Bueno, dos cambios en Inglaterra. Se reanuda el segundo tiempo. En 29 minutos de la segunda parte está ganando el elenco inglés por 3-2.
1: 5-3-1 Inglaterra ahora. Ya les voy a contar cómo quedó parado.
0: Aguantar, esa es la expresión. Se viene el equipo mexicano con Gallardo por la punta izquierda. Avanza el lateral zurdo, toca hacia atrás, va para Gutiérrez, centraliza la acción, de vuelta para buscar a Lira, abre la brecha, toca corto, ahí está el central Álvarez, toca hacia el medio, otra vez para Lira, juega hacia la izquierda, la pelota buscando de vuelta a la ubicación de Gallardo, por la izquierda abre la pelota, viene el centro, va al segundo palo, buen balón de Jiménez a la banda derecha, ahora no llegaba nadie para meterla en el área, reventaron hacia el medio campo, buen despeje, despensa en el medio campo, va a salir de abajo México. Esto va a ser así los últimos 15 minutos, ¿eh? Se viene México por la derecha. Ataca por la banda derecha. Sánchez encaró para el medio. Lo marcaban entre dos. Tocó para atrás. La bocha va hacia la mitad de la cancha. El cambio de frente Belira. Buen balón al costado izquierdo para Gallardo. Viene el centro del área. Centro de Gallardo. Desvío en el camino. Sale Pickford. Con los puños no llegaba. No se entendió con su compañero. La saca del fondo. La mandó a la mitad de la cancha. Tiene que recuperarse ahora Inglaterra. La pasa mal. Por la derecha ataca México, Valira, cambio de frente, buena pelota. Y otra vez volver a empezar con Gallardo. Por la izquierda avanza Jesús, centro de Gallardo para Raúl Jiménez. La sacan del fondo, pelea Gutiérrez si no puede. La sacó del fondo Conza, la mandó a la mitad de la cancha. Y Inglaterra está refugiado en el borde de su propia área. De vuelta la pelota, pasa por el centro del campo. Iba Edson Álvarez para el central, casi como número 5. Toca hacia la izquierda para Johan Vázquez. Levanta la cabeza y abre para Gallardo. Y otro centro, y otro centro. Iba Gallardo por la izquierda, centro de derecha. Raúl Jiménez, media chilena. La pelota quedó en el borde del área. La sacan desde el fondo. La reventaba por la mando del medio campo.
1: Muy atrás Inglaterra. Demasiado pronto para colgarse tan atrás. Resignar la tenencia. El campo, 5 en el fondo. Bellingham, Rice, Gordon y Harry Kane. Después
0: la pelota por la izquierda, centro que no llegaba de Sánchez, tocó para atrás, le quedó para Lira, el centro va al segundo palo, de cabeza, otro despeje más de Conza, el balón quedó por el costado, no llegó Bellingham. Devuelve a quedar la pelota a Gallardo y de vuelta abre para Quiñones, el centro que no puede llegar, Quiñones que toca hacia el borde del área, buena pelota, le quedó otra vez para Johan Vázquez, retrocede para Álvarez, toca la brecha con Lira, viene el centro frontal de Lira, pifo que no sale, se abre demasiado la pelota, devuelve a quedar por la izquierda, Brian Gutiérrez se engancha para México, le pegó, rebote en el camino, lateral para México.
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0: 32 tenemos y la pelota es de México y atacan los mexicanos y el balón va por la banda derecha y Valira tocó para adelante, buen balón, abre campo a la derecha, mete el centro, la cambió de frente, la pelota hacia la izquierda ahora por el costado zurdo para que vaya Gallardo. De vuelta, va el lateral, busca el desborde. Centro de Gallardo, segundo palo. De cabeza la sacó. O de cabeza la sacó. Spence al córner. Tiro de esquina será para el equipo local.
1: Le llega por todos lados México ahora. Muchos centros, sobre todo buscando la trepada de Jesús Gallardo. Inglaterra ahora juega con 5 en el fondo. Con 3 centrales grandotes que son Stones, Margate y Byrne, que mide 2 metros 01. Conza lateral, en realidad central de lateral, más Spence, que es el único lateral puro que tiene. Bellingham de 8, Rice de 5, Gordon a la izquierda y Harry Kane diría de 9, pero está dando una mano en el medio. Muy refugiado Inglaterra, demasiado temprano para mi gusto contra los embates mexicanos.
0: Hay cambio en México, ya lo repasamos. Va a venir el córner, el costado derecho, le va a pegar la pelota Alvarado. El centro cerradito, sale Pickford. ¿La rozó el arquero o no? Sí, para mí la rozó, ¿eh? Habrá córner, será para México. La chance la tuvo el equipo mexicano. Hay cambio en el equipo local.
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5: Entró con la 8, Álvaro Fidalgo, se retiró con la 2, Jorge Sánchez.
0: Jugaron en el centro rápido, desvío en el camino cuando le buscaba Alvarado. Otra vez el córner. Álvaro Fidalgo, ¿no?
5: Sí, sí, señor. El jugador del Betis a la cancha con la 8, afuera Sánchez.
0: Le va a pegar Alvarado, punta izquierda con pierna zurda para que se vaya abriendo. El árbitro pide que esperen. No sé si en la jugada recién hubo algo. Fue muy rápida. Le dice ahora sí que venga el córner. Centro de Alvarado que levantó la mano derecha. Centro de Alvarado, punto penal. Y va Álvarez y no podía, la desvió de cabeza. Lo tuvo México. Chance clarísima de gol, ¿eh?
1: Clarísima, recontra clara. Recontra clara, una Inglaterra que tomen nota los que vienen o los que vendrán. Si es que hay, si es que sigue Inglaterra. Sobre todo Noruega, que está esperando y que tiene a Haaland, que es un animal. Y tomen nota los que vienen por ese lado del cuadro, ¿no? Argentina, Egipto, Colombia. No ha defendido bien los centros Inglaterra, ya sea a balón parado como el de recién o con la pelota en movimiento.
0: Tenemos 34, casi 35, lateral para México.
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0: Por la derecha, ataca Alvarado, se viene México como número 7. Dominaba el 25, mete el centro del área, la sacaba Gonza, la revienta Bellingham, la mandó a la mitad de la cancha, otro lateral.
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0: Cambio en México.
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5: Afuera el goleador del equipo, se retiró Quiñones, adentro con la 22, Guillermo Martínez, jugador de Pumas de la UNAM.
1: Bueno, obviamente que llama la atención porque el impacto directo que tuvo Quiñones en este Mundial es importante porque le pega bien desde afuera y podría ser una carta, pero Martínez mide 1.91.
0: Va por la izquierda Gallardo, otro centro que puede llegar al área, tocó para atrás, le dejó buscando a Johan Vázquez, primero Lira, ahora con Vázquez, otra vez a la izquierda para Lira, centro frontal al área, remate de por arriba al travesaño, lo tuvo Santiago Jiménez, ahora saque de arco, será para Inglaterra.
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0: 36 tenemos, Lean. Esto 3-2 no termina.
1: Pareciera que no. Igual Inglaterra, por los cambios que hizo, da la sensación que ya también incluso ha resignado la contra, porque tanto Bellingham como Gordon ahora están más en fase defensiva. Kane da una mano para que México no tenga chance de progresar. 5-3-1 le puse yo de número, sí. Pero es 5-4-0 Inglaterra ya, ¿eh? Así defiende, porque Kane hasta incluso a veces cuando tiene que pegar la vuelta se para como un doble 5, casi a la misma altura que Rice.
0: Lira tocó a la derecha para Alvarado, mete el centro, la peinó Raúl Jiménez, sale Pickford, en bolsa como los antiguos y se queda con la pelota el arquero inglés. Habrá salida para Inglaterra. México agotó las ventanas, ¿no?
5: Sí, sí, y además ya hizo los 5 cambios. Porque entró Álvarez, entró Fidalgo, entró Gutiérrez, Jiménez y Martínez.
0: Sí, claro, señor.
1: México además quedó con línea de 3, barra de 2. Porque los que quedan sobrando son Johan Vázquez y Edson Álvarez. Gallardo ya es un win más. Sacó al lateral derecho Sánchez, puso a Fidalgo. Y después mucho grandote arriba.
0: Va por la izquierda Gallardo, mete el centro desde afuera para Santiago Jiménez. La controla con el pecho, lo tomaron justo, quedó el rebote. Y está el empate, la sacan desde el fondo. Se salvó Inglaterra, otra vez salvó Spence. La mandó a la mitad de la cancha. Le quedó para Edson Álvarez. Va el central por la derecha. El que reemplazó a Montes. Álvarez que toca por el medio. La pelota va hacia la mitad de la cancha. Toca hacia la izquierda. Va para Álvaro Fidalgo. Juega cortito para Gallardo. Busca el desborde. Centro de Gallardo. Va por la izquierda. Encaró hacia adelante. Metió el centro. Desvío y tiro de esquina. La pelota rebotó en la marca de Conza. ¿Saque de arco? No. Es córner. El árbitro habla con los jugadores ingleses. Otra pelota que va a caer en el área. Va a venir el centro. A ver hacia dónde va el balón. La pelota va a llegar desde el costado izquierdo. La pelota va a caer en el área que defiende el equipo inglés. Con el triunfo por ahora de Inglaterra. Por 3-2. 2 goles de Bellingham. 1 de Harry Kane. Habrá saque de arco. Será para Inglaterra.
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0: En la mitad de la cancha la aguantaba como podía Raúl Jiménez. Perdió la pelota, cometió falta para mi gusto. Sí, señor. Tiro libre para Inglaterra. Que respira. ¿Qué pasa por ahí abajo? Ezequiel Puebla, Rodrigo Áncora.
5: Bueno, Aguirre está ya nervioso, ansioso, va, viene, camina, mira el reloj cada tanto para ver cuánto falta.
2: Por el lado de Tuchel reclama absolutamente todo, dialoga constantemente con su ayudante de campo, mucho nerviosismo en el banco inglés, le quedan 2 cambios y 2 ventanas.
1: Para mí lo metió demasiado, lo metió muy atrás demasiado pronto Inglaterra el partido, con los grandotes. Y aún así no está defendiendo bien. Cada centro que merodea el área de Pickford, del área inglesa, te da la sensación que es una chance de peligro para México.
0: Le va a pegar Rice al tiro libre. Metió el centro al área. De cabeza sacaba Álvarez. Se levanta la pelota. Había empujón de Rice. El árbitro lo deja seguir. Sale la contra para México. Iba por el medio Santiago Jiménez. La regalaron. Le quedó el rebote por la izquierda a Bellingham. Controla la pelota. Abre por el costado izquierdo. Va para Spence. Centro al área. No llegaba nadie. Sale del fondo México.
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0: Por la banda izquierda Gallardo. Tocó a la derecha, balón para Álvarez. Abre el campo buscando otra vez Alvarado. Va como puntero derecho, enganchó para el medio el zurdo. El centro cerradito, Jiménez para el descuento. Otra vez la sacan del fondo, piden falta contra Santiago Jiménez. La pelota quedó por la izquierda. Va a salir Inglaterra de contragolpe, tocan para atrás. La revientan desde el fondo, a la mitad de la cancha va la pelota. Otra vez responde México.
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0: De vuelta a México, por la izquierda, le espera la pelota Álvaro Fidalgo, abre para Gallardo, puede venir al centro del área, Gallardo que controla, toca hacia el medio, buen balón, la devolución para Fidalgo, punta izquierda del área, centro cerrado, sale Pickford con los puños, la sacó el arquero, la mandó a la mitad de la cancha, quedó rebote para Álvarez que le puede pegar, toca hacia la banda izquierda, balón buscando otra vez a Fidalgo, en el área está esperando los Jiménez y todos en el área, Está todo México en el área. Abre en la derecha. Va para Alvarado. Toca hacia atrás. Lo marcan 2 hombres. Retrocede para Vázquez. Y el centro al área. La controla. Media vuelta para Raúl Jiménez. La saca del fondo. Peleaba Bellingham. Había posición adelantada. Habrá salida que será para Inglaterra.
4: Relator Harry Kane. Hace un ratito lo recordaba Leandro Bonsante. Fue goleador del Mundial de Rusia 2018. Hizo 6 goles. Bueno, llegó a 6 goles en este Mundial. Fíjate la cantidad de goles que se han marcado. Que con 6 goles... tiene 3 jugadores que están por arriba. 7 para Messi, 7 para Mbappé y 7 para Haaland. Harry Kane viene con 6. Es el segundo inglés que marca 6 goles en un mismo mundial. Lineker en el 86. Harry Kane por duplicado. 2018-2026.
1: Impresionante. Es un mundial espectacular en ese sentido, ¿no? Sí. Cómo estamos actualizando todo el tiempo, dando el F5 a Messi, Mbappé, Haaland, Kane. Y bueno, todavía siguen todos en carrera. Sí. Hay que ver si Inglaterra lo confirma. Pero la verdad que en ese sentido es un mundial espectacular.
4: Veremos mañana el bicho, ¿no? Que hoy habló de esa cuestión. Dijo, no estoy haciendo un mundial tan malo, llevo 3 goles. A todo esto, Argentina acaba de llegar a Atlanta.
0: Bien.
4: Para el partido frente a Egipto.
0: 42 casi del segundo tiempo. Gana Inglaterra 3-2. Es un partidazo que no termine. Abre en campo para Gallardo. Mete el centro. La ha sacado Stones. Se levanta la pelota. Devuelve Conza con la cabeza. La devuelve Bellingham. La pelota va hacia campo rival. Es un decir. Porque otra vez en la mitad de la cancha recupera Edson Álvarez. Abre a la derecha. Quiere meterse en el área. La jugó buscando Alvarado. Abre el balón. Domina Alvarado. La pisa contra el costado derecho. Domina Alvarado siempre. Lo marcan 2 hombres de Inglaterra. Alvarado que enganchó para atrás. Hace un rodeo. Vuelve a enganchar para la derecha. Domina Alvarado. Siempre Alvarado. Mete el centro. Rebotó en la colita de Gordon. Quedó balón por el costado derecho. Y otra vez va México. La pedía Lira, toca a la derecha, de vuelta con Alvarado, centro cerrado de cabeza. La sacaban del fondo, quedó rebota en la medialuna. Abren hacia la izquierda para que venga el remate de Fidalgo. Le pegó mordido, lo da bueno justito y la contas para Kane. Falta en campo propio, no, dice el árbitro que no. Y ataca ahí, va México. Abre campo, otra vez la pelota. La buscaba Gutiérrez, mete el centro al segundo palo. La bajan de cabeza, despeja Conza. Se levanta la pelota, sacó Gay. La mandó por el costado del lateral mexicano.
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0: Tenemos 43 y va México. Y México va el balón por la izquierda para buscar de vuelta a Fidalgo. Enganchó para el medio, le pegó de afuera. Pickford en dos tiempos. Se quedó con la pelota el arquero de Inglaterra.
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1: Bellingham hizo dos goles, es una de las figuras del partido por ese impacto directo que tuvo en la red rival. En el segundo tiempo, más overall, comportamiento defensivo fantástico de la estrella. No se le cayeron los anillos, si hubo que arremangarse y dar una mano en defensa, también lo hizo.
0: Falta en la mitad de la cancha de Raúl Jiménez, tiro libre, casi 44, será para Inglaterra, que devuelve el partido.
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0: Habrá cambio en Inglaterra, se va el goleador, se va Kane, lo presentamos.
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2: Cambio en Inglaterra, se retira con la número 9, Harry Kane, para el ingreso con la número 17 del jugador de Aston Villa, Morgan Rogers.
5: Bueno, oficialmente sin delanteros.
1: Sí, porque este es más volante. De hecho, cuando jugó él de titular, jugó detrás de Kane. Veremos ahora cómo reparte los muñecos.
5: Claro.
1: ¿Irá Bellingham allá arriba?
0: Y capaz... Pelota larga de Stones de la mitad de la cancha hacia la izquierda. Balón largo, se abre demasiado la pelota, la buscaba Bellingham, no podía llegar, recupera Alvarado, falta de Bellingham. Tiro libre para México en salida por la banda derecha.
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0: Por ahora pasa Inglaterra, pero tenemos 45, ya me dicen cuánto más se juegan. Alvarado por la punta derecha, se vienen los mexicanos. El toque hacia atrás para Álvarez, centro al área, sale Pickford, se queda con la pelota. El arquero de Inglaterra. No sé cuántas chances más van a quedar. ¿Cuánto más se juega?
2: Y van a quedar varias, ¿eh? Porque se van a jugar 11 más.
0: Ah, tenemos tiempo, entonces.
4: El que lo celebra es Carlos Blota en la locución. Dice que ahora llega eso. Holgado, ¿no?
1: Llega sobrado, ¿no?
3: Muy sí. Amable.
0: Habrá salida para México por la izquierda, Carlos.
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1: Un dato, Silvio. En Francia, Francia tiene 14 goles en el Mundial, ¿no?
4: Sí.
1: Que se reparten entre Mbappé y Dembélé, 10. Inglaterra, si yo no hice mal la cuenta, tiene 11, de los cuales se reparten entre 10, 6 de Harry Kane y 4 de Bellingham.
4: Correcto. Ayúdame, ¿eh? Sí. Kane 4 seguro, 6 seguro. Bellingham, ya te confirmo, pero son 4, sí, 4, correcto.
1: De 11, 10 entre dos jugadores.
0: La pelota para Inglaterra, que defiende, va México. El toque atrás para Fidalgo. Abre hacia el costado para Gallardo. Otro centro. Centro de Gallardo, desvío. Tiro de esquina. Corner será para México. Iban todos al área. En el área de Inglaterra está todo México para empatar este partido, para buscar la hazaña, para buscar el alargue. Desde la izquierda va a llegar el balón, le va a pegar Fidalgo y el centro que va a caer al área. El centro cerrabito de Gutiérrez, sale el arquero con los puños. Pickford, pedían falta en ataque y nada, dice el árbitro. Le quedó para Álvaro Fidalgo en el borde del área. Tocó a la derecha, el centro que no llega, abren hacia la izquierda. Otra vez con Brian Gutiérrez, espera Guillermo Martínez. Centro cerrado, muy pasado, saque de arco. Será para Inglaterra, casi 47 de 56, salen los ingleses.
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0: 3-2 está ganando Inglaterra.
5: Qué partido,
0: 2-0, 2-1, 3-1, 3-2. Sí.
2: La misma gente que silba ahora es la que gritaba ole, ole a los 4 del primer tiempo, ¿no?
0: Sí, claro. Pelota larga para que la quiera bajar Bellingham de cabeza, no podía. Habrá lateral que será para México. La salida por el costado izquierdo ya lo hace Gallardo. Toca hacia atrás para Johan Vázquez. defiende con dos futbolistas el equipo local y todos los demás volcados al ataque. Abren hacia la derecha, se viene para adelante Alvarado, enganchó hacia el medio, Alvarado la pone hacia el área para Brian Gutiérrez, que no podía llegar. Otro despeje más de Gordon, que también trabajó en defensa. La tiraron para adelante, va Bellingham, probó de mitad de cancha, atención, es el gol del Mundial del arquero. Se quedó con la pelota, no, si hacia eso nos íbamos.
1: Había que cerrar, había que cerrar todo, pero Rangel estaba bien plantado. No estaba tan adelantado como imaginó Bellingham. Además no tenía mucho pase para adelante. Era buscar eso o tratar de retenerla. Pero Bellingham, te digo además, está fusilado. Ahora quedó él allá en el puesto de Kane como 9.
2: Una ventana y un cambio le queda a Inglaterra.
1: Rogers de volante y Bellingham de delantero, ponele.
0: Gallardo por la izquierda, enganchó para Amigo, le pegó de derecha y le pegó con el chanfle para el otro lado. Habrá saque de arco, será para Inglaterra. Tan malo fue el tiro de Gallardo que casi se va al lateral. Habrá salida para los ingleses. ¿Cuánto tiempo queda? Tenemos 48-56, quedan 8 para que termine este partido.
4: Ampliando lo que preguntaba el querido Monsante, Francia 11 goles entre Kylian Mbappé 7 y Dembélé 4. Después viene Inglaterra con estos 10 goles entre Bellingham 4 y Harry Kane 6. Y Alemania tiene 6 goles entre dos jugadores, Undav y Havers. El tema que Alemania ya está en su casa, ¿no?
5: Claro. Ahí el más individualista es Argentina.
1: Claro, pero por un lado decís, che, mira estos tipos cómo se pelean para ver quién gana el campeonato de goles. Pero también como que el goleo queda muy
4: polarizado, ¿no?
1: Polarizado claro. a uno o dos jugadores. Claro.
0: 49-56, va a México, centro que no llegaba, Alvarado por la derecha, tocó para atrás, otra vez para que vaya Lira, tocó a la derecha, de vuelta con Alvarado, centro al segundo palo, sale Pickford, se pasó de largo, igualmente habrá saque de arco, se pasaron todos. En el área estaba Guillermo Martínez y no pudo conectar. Habrá saque de arco, que será para el conjunto inglés. Esto termina así, lean.
1: No lo sé, quedó un montón, van casi 5 de 11, quedan 6. Siempre y cuando no se estire un poquito más esto por alguna cuestión que pase de acá a los 11 que dio de prórroga o de descuento en realidad el árbitro Fagani, un árbitro de buenos antecedentes que dirigió grandes partidos a nivel FIFA, pero que hoy justamente el escenario le quedó grande. El VAR lo salvó para ver la de Cuanzá y después para hacerlo equivocar en realidad, porque para mí no fue penal, pero fíjate la injerencia del VAR para un árbitro bueno, probado, pero que hoy dirige mal.
0: Por la izquierda va México, una de las últimas, toca Álvaro Fidalgo, levanta la cabeza, abre o no, metió el centro él, aguantaba Raúl Jiménez, chilena, la pelota que rebotó y va hacia la mitad de la cancha, y todo valía, la pelota hacia el círculo central, le queda el arquero, va Rangel, la tocó para adelante, todo México volcado para empatar el partido, para ir al largue, por la derecha, avanza Álvarez, levanta la cabeza, tocó hacia la izquierda, balón buscando a Vázquez, abre en campo para Gallardo, puede venir el centro del área, muy abierto por la izquierda, toca al medio para Álvaro Fidalgo, retrocede hacia el círculo central, estaba el remate de Álvarez, probó muy, muy encima de su rival, la pelota rebotó y va casi hasta el área de México, ahí estaba Rangel, 50 minutos de 56, quedan 6, está ganando Inglaterra, 3-2 ganan los europeos. Actuación sublime de Bellingham, el otro fue de Kane, por la izquierda se viene Álvaro Fidalgo, tocó hacia el medio, balón buscando a Vázquez, abre a la derecha, va para Lira, la soltaron por el costado para Alvarado, enganchó hacia el medio, tocó para atrás, otra vez con Lira, la soltó para Alvarado, punta derecha del área, aguanta Alvarado, quiere meter el centro, lo marca Gordon, no le saca el ojo de encima la pelota, Alvarado que cambia de frente. Entre cuartos de cancha, ahí estaba esperando Fidalgo, se viene todo México a la carga, el balón por la derecha va para Álvarez, cambio de frente, hay 4 camisetas de México en el área de Inglaterra, abre para Gallardo, mete el centro Jiménez de media vuelta, saque de arco, Raúl Jiménez le pegó en el primer palo, el balón se fue para arriba, habrá salida del fondo que será para Inglaterra, no sé si habrá otra.
1: Falta todavía, puede haber otra, pero México se repite en los centros, Inglaterra ha sacado bastante. Se metió demasiado pronto atrás para mi gusto el equipo de Tuchel, pero rechazó bastante también con Stones, con Gay, con Bern, el gigante de 2 metros. A eso México le contrarrestó también o intentó hacer lo propio con 3 puntas. Los 2 Jiménez, Santi, Raúl que ya estaba y Martínez que entró y que mide también más de 1,90 m, pero hasta ahora gana todo Inglaterra.
0: 52 de 56, lateral por la derecha lo hace Conza. balón largo para buscar a Bellingham, controlaba la pelota por la derecha, se la llevaba para adelante, va contra el córner, la hizo rebotar, ganó un lateral. Qué tipo inteligente, se la llevó contra el córner, no, le corrió al revés, ¿o no? La salida entonces.
1: No, línea le cobró para.
0: Ah, está bien.
1: Si esto termina así, la figura de partido es Bellingham, pero por amplio margen, ¿eh?
0: No hay duda.
1: Y déjame hacerlo un par. ¿A quién es por esto?
0: A un suplente.
2: Suplente de Inglaterra, ya le confirmo quién es.
1: Ah, porque si era Bellingham y no. Inglaterra pasa, no puede jugar.
0: Claro. La pelota a la derecha. Se viene Inglaterra. Bellingham la hacía rebotar, la sacan desde el fondo. La pelota va hacia la mitad de la cancha. La dejan cubierta. Desde el fondo iba otra vez Gay. Tocó para atrás para su arquero. ¿Qué me querías decirle, la figura?
1: No, Bellingham.
0: Sí, claro.
1: Y el párrafo aparte, porque no me quiero olvidar. Pero claro, todo esto no terminó, ¿no? Pero hasta ahora, en mayúsculas, hasta ahora, Pickford, ¿eh? Porque Pickford sacó dos o tres pelotas fundamentales en el partido.
0: Se viene México, una de las últimas, Alvarado la tiro larga. Mira el centro del área, hay córner. Tiro de esquina, se jugó la vida Spence. La mandó al córner y ahora, todo México a la carga. Y ahora, todo México a buscar el empate.
1: Ojo que Inglaterra, reitero, la pelota parada no la defendió bien. En realidad los centros que cayeron del área pesados no los defendió bien, aún cuando puso grandotes.
0: Tenemos 53, casi 54, de 56. Desde la derecha va a llegar el centro del área. La pelota que va a caer en el área, viene Alvarado, centro cerrado, la peinaron, desvío en el camino, Pickford. Pickford se quedó con la pelota. Jordan Pickford. Salvó Inglaterra una vez más. Y lo mal que marcó de vuelta.
1: Otra vez. Y una carambola, ¿eh? Una carambola. La pelota le pegó un poco a Martínez y un poco a Spence. Y le terminó quedando al arquero inglés. Creo que el amonestado.
2: Vázquez.
1: Que, sí, es en México.
2: Pero... Y atención porque México termina el partido con 10. Jiménez se lesionó el tobillo. Salió del campo y pide la asistencia médica, Pero
0: Jordan
2: va a terminar Henderson. Con 10 México.
0: Jordan Henderson, el amonestado en Inglaterra, del banco de suplentes. Se viene por la derecha, ataca México, va Alvarado. Una de las últimas, una es la última. Gutiérrez la tiró para adelante, no llegó Alvarado. Otro despeje más. Y la pelota va hacia el círculo central. Corre Rogers, pero casi para hacer sombra. La pelota la tiene México. Johan Vázquez tiró la bocha para adelante. 55 de 56. La última bola de la noche. Cambio de frente buscando el costado izquierdo. Ahí estaba Gallardo. Como en toda la noche, como en todo el mundial. El toca atrás para Fidalgo. La pelota para el círculo central. Abren hacia la derecha. México y la última chance. Alvarado mete el centro. Desvío. Segundo palo. Entró Raúl Jiménez. La bajó y la sacan desde el fondo. Se vuelve a salvar Inglaterra. La pelota hacia la izquierda, la aguantaba Lira, lo marcaba Bellingham, le ganó Lira y corre México y va para adelante. El toque hacia la izquierda, otra vez la bocha la manejaba Gutiérrez, tocó a la derecha, abre en campo Fidalgo, juega bien buscando el costado derecho, va Alvarado, toca hacia atrás, es la última, centro al área, es la última, centro al área, rebotó la pelota en el camino, lo trabó bien Gordon, el balón por la izquierda, otra vez de vuelta, va por la pelota, Brian Gutiérrez tocó a la derecha para Alvarado, es este y se termina, Alvarado en el centro, segundo palo, va Raúl Jiménez, quedó el rebote en el camino, ¡oh! Se fue la pelota por el fondo. Lo tuvo Raúl Jiménez, para mí el córner.
1: Sí. Casi Stones en contra. Casi Josh Stones en contra. Porque nunca la pudieron rechazar. Se tiró al piso en el afán de rechazarla con Pickford achicando, mal pisado y casi se la clava en contra.
2: Ya se pasó el tiempo,
0: Tiempo cumplido. Romo está en el área y córner le va a pegar a Alvarado. Es la última y se termina. Centro de Alvarado. Segundo palo muy pasado. La sacan de cabeza. Se termina el partido. Remate de afuera. Desvío. Atención, pide hermano. Remate mordido. Corner de vuelta. Tiro de esquina otra vez.
1: La pata, ¿cuándo va a jugar Fagani? Pues ya dio 11 minutos. Está bien, tuvo que revisar dos jugadas en el VAR. La pausa de hidratación, los cambios. ¿Cuánto va a jugar?
0: Última chance para México. Desde la derecha va a llegar el centro larga. Le va a pegar Fidalgo a la pelota. Centro de Alvarado finalmente cerrado. Pickford con los puños. La última del partido. No hay más tiempo. Ganó Inglaterra. ¡Ganó Inglaterra! Ha ganado el equipo inglés. Silencio en el Azteca. Se terminó la película para México. No contaban con la astucia de Bellingham. Y ahora... El Mundial será para México por TV. no habrá cuartos de final. No se rompió la barrera. Y 40 años más tarde, Inglaterra volvió al Azteca y tiene motivo para celebrar. Quiere volver a ser campeón del mundo. 60 años después, le ganó al local 3-2 en uno de los partidos más espectaculares que tuvo el Mundial. Inglaterra se llevó el triunfo y ahora va por Noruega en cuartos.
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1: Tremendo triunfo de Inglaterra. Tremendo triunfo en un partido espectacular que tuvo de todo. Tuvo polémicas, un arbitraje para mí rozó lo bochornoso de Fagani y una Inglaterra que pegó en los momentos justos contra una México que poco se podrá reprochar desde el juego, aunque otra vez se quedó en la puerta del famoso cuarto de final. De verdad que jugó 5 partidos, que hoy a ratos sometió a Inglaterra, pero hay una palabra que se llama jerarquía y contra tipos como Harry Kane, Bellingham y Pickford es complicado. Ganó Inglaterra y habrá un partidazo el sábado que viene en Miami ante la Noruega de Haaland, que llega con el agrante de haberle ganado a Brasil.
2: La decepción, la bronca de todo México, los jugadores todavía en el campo de juego. Aguirre que levantó su brazo, le pidió perdón a la gente. Se terminó el camino de México en este Mundial. Se terminó el sueño mexicano. No tiene más posibilidades de seguir jugando, obviamente, este Mundial. Habrá que ver qué pasa con Aguirre, que en estos momentos se pone para dar declaraciones junto a la televisión.
0: Lo escuchamos.
7: ¿A México con la frente en alto de este Mundial?
8: En su historia. Vamos a escuchar abajo Aguirre.
7: Evidentemente los cambios se van dictando por las circunstancias. En 2002 dijiste que no habías ensayado esos cambios. ¿Estos cambios sí estaban ensayados?
9: Evidentemente nosotros lo de César lo arriesgamos hasta el final. Hizo un gran esfuerzo. Y luego al final Santi y Raúl han jugado juntos. Sí, ya lo del Memote, como ellos tienen uno menos, era una apuesta por la altura, pero bueno, al final no pudo ser esto. Felicito a mis jugadores y ya está, no tengo más.
7: Muchas gracias, Javier. Felicidades por este Mundial.
0: El Vasco Aguirre, la declaración luego de la eliminación de México. Repercusiones del lado de Inglaterra.
2: Felicidad completa de Tuchel con Harry Kane, que abraza a cada uno de sus compañeros. Una Inglaterra que extiende a 8 el invicto de partidos ante rivales de la CONCACAF en la Copa del Mundo. 5 victorias, 3 empates. Próximo sábado, 6 de la tarde, enfrentará a Noruega.
0: Se terminó la historia. Ha ganado Inglaterra por 3 tantos contra 2 a la vuelta. Repercusiones y el cierre luego de una gran jornada mundialista.
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0: Por tres tantos contra dos contra México, llega el momento del comentario final en la voz de Leandro Guanzante.
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2: Qué partido tremendo se acaba de vivir en el Azteca. Inolvidable. Partido que arrancó el domingo y termina ya en las primeras horas del lunes. Con la demora por la tormenta eléctrica, México llora a moco tendido esta derrota, esta eliminación. Otra vez no puede llegar a cuartos de final. Jugó el quinto partido, pero otra vez se mancó en octavos. Había una buena expectativa en México, pero festeja Inglaterra. Lloran porque habían hecho hasta hoy una copa sólida, pulcra, prolija. Incluso creo que por encima de las expectativas, de acuerdo a cómo venía el equipo del Vasco Aguirre, que hasta hoy contaba con la valla invicta, pero que hoy encajó tres. Porque del otro lado hay jerarquía. Hay jerarquía mundial. Está Harry Kane, que se sube a la pelea por el máximo goleador del torneo. Ya lleva seis. Entre él y Bellingham convirtieron 10 de los 11 goles que tiene Inglaterra. Ahí hay jerarquía. En Jude Bellingham también, la figura del partido. Metió dos, suelto por el área lo encontraron. Uno de palomita, otro con el pie derecho. Supo jugar con la amarilla que tenía a cuestas para no perderse lo que viene. Se puso el overall en el segundo tiempo cuando Inglaterra se quedó con 10 por la justa roja de Kwanzaa. Tuvo que aguantar, tuvo que resistir. Para mí tempranamente Tuchel al equipo con los cambios lo metió atrás porque entró Stones, porque entró Brum y llenó el área de grandotes. Pero aún así terminó aguantando. Terminó resistiendo. Quizás tempranamente, ¿no? Jugó con fuego, pero pasó adelante. Pasó Inglaterra. Para mí perjudicada hoy porque el penal que le cobran a Harry Kane por falta a Gutiérrez, si bien hoy con VAR parecen jugadas cobrables, yo creo que fue en disputa de balón Harry Kane. Y que el toque en el pie fue chiquitito, un penalcito. Pero bueno, será cuestión de una polémica, una más, que tuvo como protagonista a Lireza Fagani, un árbitro que tenía aporte, experiencia y partidos grandes en estos partidos como para ser elegido, pero que hoy el VAR de alguna manera le manejó las situaciones grandes del partido. Primero la de Kwanzaa, bien manejada, porque él había obviado una falta grande como este colosal Estadio Azteca, y después por ese penal, que él no lo había visto, no lo había cobrado y que el VAR lo invitó a cobrarlo y que él lo cobró. México no llegó a cuartos. Inglaterra se metió en un triunfo que le puede dar un espaldarazo anímico también, ¿eh? Porque había que jugar con el tema de la altura, la pirotecnia en la previa, este México agrandado. Y quizás a Inglaterra termina haciendo un espaldarazo para decir, che, ¿y por qué nosotros no? Del otro lado, Noruega. Será un partido tremendo el próximo sábado a las 6 de la tarde en Miami. La Noruega de Haaland, que viene de sacar a Brasil, y del otro lado está Inglaterra, que se plantó y que en los momentos clave supo golpear, porque cuando México estaba mejor en partido, luego de la pausa de hidratación, Inglaterra demostró jerarquía. Kane, Bellingham, Pickford también, párrafo aparte para el arquero que sacó dos o tres pelotas tremendas cuando el partido todavía estaba vivo. Porque México nunca lo dejó caer. Esto también hay que decirlo en favor del equipo azteca. Más allá del penal que para mí le cobraron y que le regalaron. Hay que decir que México en un momento estaba 0-2. Y encontró el descuento por Quiñones, uno de los jugadores revelación del Mundial. Que salió, hizo un poco de ruido su salida, claro. Porque el partido todavía estaba con chances para México. Sin embargo, el Vasco Aguirre entendió que había que llenar el área de grandote. Puso a el otro Jiménez, al hijo del Chaco, a Santi. Después lo metió a Martínez, que mide más de 1,90 m. Pero no alcanzó. Inglaterra lo aguantó con 10 una gran parte del segundo tiempo. Eliminó a México y va por más. Contra la Noruega de Haaland, en cuarto de final, en un Mundial maravilloso, espectacular. Podemos discutir la cantidad, el formato, todo lo que usted quiera. El Mundial de las figuras, el Mundial de las estrellas, el Mundial de los récords. Inglaterra va con la dupla Kane y Bellingham. Por más, Inglaterra, 40 años después de aquella historia de Maradona, el gol con la mano y el gol imposible gambeteándose a todos los ingleses que se le cruzaban por el camino,

0: Volvió al Azteca y ahora quiere tomarse revancha en tierra mexicana.
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2: Abrazo grande para Carlos Lota, también para Silvio Mabrino. Lo último que nos quede antes de cerrar la transmisión.
3: Bueno, con respecto a México, relator, las últimas 8 veces que jugó octavos de final, perdió, más allá de haber llegado al quinto partido porque se agregó la ronda de 16avos de final. Y una pena grande, relator, que Inglaterra venga por la llave de la Argentina, porque puede ser potencial rival en semifinal. Si no, esto sería un datazo para el querido Robert Carrer, con los elijo creer. México en el 70 organizó el Mundial, lo eliminó Italia. Italia llegó a la final y la perdió con Brasil. México en el 86... lo eliminó Alemania. Alemania llegó a la final y la perdió con la Argentina. Bueno, Inglaterra acaba de eliminar a México en el Azteca y, según esta tradición, debería llegar a la final y perderla. Claro, para llegar a la final tendría que eliminar antes a la Argentina. Por eso decía lo de la pena. Y sale el Azteca de la lista de estadios donde una selección jugó más partidos sin haber perdido jamás. 11 partidos en el Azteca, primera derrota mundialista, el récord absoluto sigue siendo de Brasil en Jalisco, 10 partidos, ninguna derrota. Abrazo grande, Juanma.
2: Abrazo grande para los dos y abrazo. Aprovechamos para saludar también a Rodrigo Áncora, Ezequiel Juefren, abrazo.
4: Abrazo, buenas noches.
5: Abrazo.
2: Saludo a Fernando Cis en Atlanta. Hola, Fernando.
6: Hola, Juanma. Lennox Road acaba de llegar hace 10 minutos la selección argentina. Atlanta con la demora. Por la lluvia que se había generado aquí con tormenta eléctrica en la ciudad capital de Georgia, finalmente Argentina hace 10-15 minutos está aquí en el hotel céntrico, en el Whitley, donde espera mañana, día importante, 11:30, entrenamiento aquí a 23 minutos en la Universidad de Kennedy, y luego, con a palabra de 3 jugadores, y luego 17:30 la conferencia del técnico Lionel Scaloni en la antesala de lo que será el duelo decisivo del martes ante Egipto por los cuartos, por un pasaje a los cuartos de final de este Mundial. Argentina ya llegó a Atlanta, Argentina ya se ilusiona con la posibilidad de ganarle Egipto y seguir camino en este Mundial.
2: Sí, señor. ¿Todo bien, no?
6: Todo bien, no hay ningún lesionado. Vamos. Las dudas tienen que ver con lo que repetimos. Si Facundo Medina está óptimo para jugar, será titular, si no lo hará Tagliafico. La despejar la X en el lateral derecho, si juega o no Nahuel Molina.
2: Se va
6: en
2: cortando.
6: El medio. Sí, a ver, ¿me escuchas ahí, Juanma?
2: Sí.
6: Sí, te decía, en el medio, Leandro Paredes como opción, por Thiago Almada o por Alexis McAllister, la opción en el delantero centro, y aparece una más, obviamente el lateral centro Juliano Lautaro, y una más, una opción más, Nico González, entre las alternativas para ser titular frente a Egipto el próximo martes.
2: Gracias, Fernando. Abrazo grande.
6: Abrazo grande.
2: Fernando Cis, con información, como siempre, de la selección argentina. Y con esto nosotros también, Lean, nos despedimos, nos vamos hasta cualquier momento.
0: Sí, señor, enorme placer. Partidazo vivimos y esto sigue, esto no para, porque los octavos de final siguen hoy con primero España-Portugal y luego Bélgica ante Estados Unidos. Un abrazo,
2: sí,
0: grande,
2: señor.
0: Juanma.
2: Un placer, verdadero bueno, placer. Papá. Gustavo Pesucci en la producción, la puesta en el aire de Sole Tuchilo, de Seba Aldeco, de Charles Calante, del señor Walter Potenza, todo el equipo de Dispo Radio trabajando para este Inglaterra 3, México 2. Nos encontramos en cualquier momento. En un ratito lo escuchan a Gastón Recondo. Chau.
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1: Una vez más, muchísimas gracias. Nos despedimos con un himno de Bob Marley para cantar y disfrutar. Gracias, familia.

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6: Otra vez Gieldero, Platini, Gieldero, que encara, va por afuera, atención, se viene Gieldero, rompió la línea, se mete en el área, mete para Jalan, va al área, está... Sí.

0: izquierdo de la cancha y en 34 minutos Haaland. Era por arriba Haaland, era por arriba Noruega, por arriba lo encontraron, el centro fue de Yildirim, arriba y más arriba que todo saltó Haaland para meter el frentazo abajo contra el palo izquierdo de Alisson, que voló y no pudo. Y en 34 minutos Noruega pega el golpe. Noruega se pone arriba sobre el final del partido. Noruega quiere marcar la sorpresa de la Copa del Mundo por Erling, por Haaland. Noruega le está ganando a Brasil por un tanto contra cero y por ahora lo deja fuera de la Copa del Mundo. Acá se viene Haaland, Haaland le pega al arco. Brasil se va a quedar afuera de la Copa del Mundo por Haaland. Segundo zurdazo de Haaland abajo ahora contra el palo izquierdo del arquero Alisson. Se miran los brasileños, no lo pueden creer. Haaland la encontró en el borde del área. Levantó la cabeza, no tenía nadie, dijo, le pego al arco. Y le rompió el arco a Alisson abajo contra el palo para sorprender al mundo del fútbol. Haaland marca el segundo, Noruega aumenta la diferencia en 45 minutos cumplidos. Salvo un milagro a esta altura, se va a quedar afuera Brasil del Mundial. Haaland lo está metiendo Noruega en cuartos, lo está dejando afuera Brasil. Haaland dice, 2-0 Enmudeció a gran parte del estadio New Jersey. Se va a adelantar Neymar en 54 y medio. Va por el descuento Brasil. Y para ver si le queda una más todavía. Allí se va a adelantar Neymar. La concentración de Ney que va. Se va a adelantar Neymar en el final. Neymar que va para pegarle. Neymar que se frena. Neymar que le pega. ¡Gol! ¡Gol! De Brasil. Neymar lo hizo de penal. 55 minutos, los noruegos le dicen al árbitro, bueno, ya está, ya terminó. Neymar fue a buscar la pelota, se dijo de todo con Milan, le dijo a mí no, por más que le amague, el arquero noruego descuenta Brasil en el final. Habrá todavía una más, quedará tiempo, gana Noruega por 2-1 en un final a pura polémica aquí en New Jersey.
1: Se viene Declan Rice por la derecha, ataca Inglaterra ahora, la jugaron para Bukayo Saka, y si Inglaterra ataca te lastima, Saka va por la derecha, se mete directamente al centro, segundo para Bellingham, gol, gol, gol, de Inglaterra, cuando ataca te lastima. Centro de Saka de la derecha al segundo palo para Bellingham. Hey Jude, avisale a los mexicanos que el fútbol se inventó en Inglaterra. Ahora los ingleses dan el golpe en el Azteca. 40 años más tarde quieren revancha. Inglaterra 1, México 0. 36 minutos de la primera parte. Jude Bellingham abre el marcador. Bellingham por delante, tocó a la derecha, gol de Harry, que pase al medio, Bellingham, gol, gol, gol, gol, gol, gol, gol, gol, gol, gol, gol, de Inglaterra, yo te digo, un castillo de naipes se deshace más lento que la ilusión mexicana. Del saque del medio propio, la perdieron, recuperó Gordon, tocó para Bellingham, abrió a la derecha para Kane que tenía remate, prefirió tocar hacia el medio y entró Jude. ¡Hey Jude! Avisale a los mexicanos cómo se juega el fútbol en Inglaterra. No hace falta tocar tanto la pelotita, con dos toques, Inglaterra lo mandó a guardar. Inglaterra 2, México 0, como hace 40 años, pero al revés. En una ráfaga fue Diego, en una ráfaga fue Jude. 38 de la primera parte, México 0, Inglaterra 2. Tiro libre, le va a pegar por la banda izquierda Alvarado, va a llegar al centro del área. Alvarado ahí el centro, punto penal, y va Montes, de un desvío, ¡gol! ¡Quiñones! ¡Gol! ¡Gol! México, de México, de México. Y se despertó. Apareció México. Quiñones capturó un remate de volea en el punto penal. Saltaban varios. La pelota quedó bollando y Quiñones dijo, ¡ah, sí, esta es la mía! México vuelve al partido. 2 para Inglaterra, 1 para México. 42 de la primera parte. Quiñones descontó. Con pierna derecha va Harry Kane. Toma carrera con 4 pasos. Harry Kane le pegó. Harry Kane, remate de pierna derecha, adivinó Rangel, que fue al palo derecho, no pudo llegar, un remate potente, un remate seco, seco queda el clima por un instante en el Azteca, vuelve a recuperar la tranquilidad de Inglaterra, vuelve a recuperar la confianza, porque en los momentos decisivos se notó la jerarquía de unos y la inocencia de otros. Y ahora Harry Kane dice que no contaban con su astucia. Inglaterra 3, México 1, 15 del segundo tiempo. Harry Kane amplió la diferencia. Jiménez para descontar, México para la resurrección. Larga carrera, va Raúl, va Jiménez. Raúl tiró.

0: de México, de México, de México, de Raúl Jiménez. México vive, México está vivo, lo revive Raúl Jiménez. Ay, ay, ay, qué nochecita que se nos viene, ¿eh? Porque con las lluvias hay más dramatismo. México descuenta, Jiménez con templanza al palo derecho del arquero, que también adivinó el palo pero no llegó. Ahora, cuando falta un poco más de 20, antes del cooling break, llegó la toalla para que empiece de a poco a levantar México. 3 para Inglaterra, 2 para México. Un gran partido en la Copa del Mundo.
1: De México, ¿no? Se quedó afuera, en el Azteca, en el partido 90, de los últimos 90 partidos, la tercera derrota. Quedó la estadística en 70 victorias, 17 empates y 3 derrotas anoche, seguramente la menos deseada. Pasó Inglaterra y tendrá que enfrentar a Noruega, que gracias a Haaland pasó a Brasil. Y Brasil se volvió en octavos de final como hace 36 años. Se tenía que volver en la misma instancia por el gol de Caniggia y la jugada de Maradona en Turín. ¿Se acuerdan? En Italia 90. Cuando decimos que este Mundial nos hace acordar al 90, hasta en eso. Feliz lunes para todos. Estamos en Atlanta, igual que la selección argentina, que llegó anoche demorada porque hubo mucho con... mucha demora con la tormenta, una tormenta eléctrica que se había posado sobre Atlanta y que hizo que el vuelo demorara en salir. Pero los jugadores ya están acá, D-Sports Radio también está acá. Hoy va a haber atención a la prensa, después va a haber también conferencia de prensa. Vamos a tener al mediodía y a la tarde la posibilidad de hablar con los protagonistas. Y mañana muy temprano, a la 1 de la tarde de la Argentina, 12 del mediodía de acá, el gran partido ante Egipto. Y digo el gran partido porque la Argentina, después de la eliminación de Paraguay y de Brasil, tiene sobre sus hombros la responsabilidad de casi todo un continente, junto con Colombia. De hecho, si ganan los dos, se van a encontrar, nos vamos a encontrar en Kansas el sábado por cuartos. Qué lindo que es el fútbol, ¿no? Y qué lindo que está este Mundial. Que sea una muy buena semana, la mejor que hayamos vivido hasta ahora, pero no la mejor que veamos de ahora en más. Que la cosa siempre vaya mejorando. Lo que deseamos para todos los que madrugan, como vos, como tus viejos, como los que tienen ganas de salir adelante por derecha. ¡Arriba, carajo!
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4: 6 de la mañana, 12 minutos en toda la Argentina. En Buenos Aires la temperatura 6 grados, la térmica 4 grados, la humedad 91%. El gobierno anuncia hoy su plan de pago de la deuda hasta el final del mandato de Milei. El secretario de Finanzas, Federico Furiace, adelantó que hoy será público el programa financiero del Tesoro para 2026-2027. Incluirá el cronograma de vencimientos de deuda en dólares del Tesoro y las fuentes de financiamiento. En esa hoja de ruta del equipo económico que comanda Luis Caputo, aparece el próximo vencimiento, esta semana, de unos 4.300 millones de dólares que deberá afrontar la Argentina ante bonistas privados. Las ventas minoristas registraron otra caída mensual del 1,3% en junio y el primer semestre cerró con una baja acumulada del 2,5%. El sector logró un leve crecimiento interanual del 0,9%, impulsado principalmente por el cobro del medio aguinaldo y el consumo asociado al mundial. Los rubros que lideran las subas fueron perfumería, farmacia, alimentos e indumentaria, aunque los comerciantes notaron que los clientes priorizaron las promociones y las segundas marcas. Sectores como bazar, ferretería y calzado continúan en terreno negativo debido a la restricción de compras durables y a la competencia de productos importados o informales. Hoy se conocerá la pena que la Fiscalía de Paraguay le pide al ex senador Edgardo Cuéllar. Junto a su expareja y también secretaria, Yara Ginzel, están acusados de contrabando con una posible sanción de 2 años y medio. Ambos esperan la resolución del juicio en prisión domiciliaria en Paraguay después de aquel episodio de principios de 2025, cuando intentaron cruzar por el Puente de la Amistad la frontera en el ingreso a la ciudad a Ciudad del Este con una mochila que llevaba $211,000, $646,000 pesos argentinos y casi 4 millones de guaraníes sin declarar. El Gobierno Nacional abre hoy la licitación para más de 2.500 kilómetros de rutas nacionales. El Ministerio de Economía ya precalificó 13 ofertas que corresponden a la segunda etapa de este nuevo esquema de concesiones viales que impulsa el oficio.

0: su cargo la construcción, reparación y el mantenimiento integral de estos corredores a través del sistema de cobro de peajes. En Venezuela escaló la cifra de muertos por los terremotos a 3.342 víctimas fatales. Según el balance oficial difundido por el gobierno interino, más de 16.700 personas resultaron heridas y miles permanecen desaparecidas después del doble sismo que devastó la zona, en especialmente La Guaira, al norte de Caracas. La presidenta encargada de Venezuela, Delcy Rodríguez, ordenó la conformación de una nueva unidad militar especializada para la gestión de emergencias en desastres ante las críticas por la actuación de las Fuerzas Armadas. Y también ayer presentó un paquete de medidas económicas para todos los damnificados. Hoy lunes 6 de julio aquí en la Argentina el dólar oficial se vende a 1.510 pesos. En el Banco Nación el dólar blue se consigue en 1.515 pesos y el dólar turista para gastos en el exterior llega a 1.963 pesos. En Buenos Aires tenemos 6 grados para arrancar este lunes, aunque la térmica ya marca 4 grados con cielo cubierto. Las nubes se van a seguir multiplicando durante la mañana, pero después llegará durante la tarde un poquito mejor el panorama, con el cielo ya no tan cubierto, sino parcialmente nublado para el resto de la jornada. Allí saldrá el sol en algunos momentos de la tarde, entre las 8 de la mañana cuando amanezca y las 6 menos 5 de la tarde. Tendremos sol en Buenos Aires y una máxima de 13 grados para hoy. El frío continúa mañana martes, especialmente durante la mañana, porque tendremos una mínima de 2 grados, pero una importante amplitud térmica, también para ver a la Argentina al mediodía. La temperatura máxima a la tarde llegará a los 17 grados mañana martes, pasando el frío de la mañana y después con sol, que se va a quedar gran parte de esta semana. El miércoles, mínima de 6 y máxima de 18 grados. Va a ser lo máximo de calor que se pueda durante esta semana, antes del feriado del jueves 9 de julio, con mínima de 7 y máxima de 15 grados, y desmejora hacia el viernes, también feriado puente, con una máxima de 13 grados, pero cielo nublado y no se descarta inestable con algunas precipitaciones en Capital Federal y alrededores. Hablamos del tránsito en una mañana atravesada por un incidente vial grave en el acceso oeste, kilómetro 51, que desvía el tránsito durante un kilómetro para recién retomar el camino a la ciudad de Buenos Aires en el kilómetro 50. Esto es a la altura de General Rodríguez, mano a Capital. Tenemos un vehículo detenido por congestión más adelante en el acceso este, pero en el kilómetro 51 se produjo un importante choque que dejó a un auto volcado sobre el acceso este. Por eso los desvíos se realizan ya en el kilómetro 51 para recién retomar la autopista del oeste en el kilómetro 50, camino a Capital. Esto va a traer muchas demoras, sin dudas, especialmente para todos los que vienen de General Rodríguez hacia el oeste, camino a la ciudad de Buenos Aires, con muchas demoras a esa altura. Es la salida de Huelan en Rodríguez, mano a Capital. Y también tuvimos un incidente vial importante en el cruce, aquí en la ciudad de Buenos Aires, de Marcelo T. de Alvear y Callao. Chocaron dos autos, uno quedó incrustado en el comienzo, en el inicio, digamos, la entrada de una farmacia que está justo en esa esquina de Marcelo T. de Alvear y Callao. Uno de los autos ya fue removido, el otro permanece allí en el sector, que ya fue por distintas roturas de vidrio encintado, digamos, cuidado y protegido para la circulación de los peatones. Esto es en la esquina de Marcelo T. de Alvear y Callao. Evitan la zona si pueden hacerlo. El resto de las arterias porteñas, por ahora con tránsito normal. Hay demoras también en Delepianes, llegando a General Paz, y en Camino Negro para llegar a Puente La Noria. Después el resto de los accesos a la ciudad de Buenos Aires presentan por ahora marcha normal. Tenemos inconvenientes también en el ferrocarril Urquiza, que está realizando ahora un servicio limitado entre La Croce y Rubén Darío. Se interrumpió el resto del servicio por un arrollamiento. Ya lo vamos a estar confirmando en instantes para ver qué otra noticia hay detrás de esta limitación del ferrocarril Urquiza. Insisto, solamente funciona entre La Croce y Rubén Darío. El resto de los trenes, Subtes y Premetro, por ahora presentando sus cronogramas habituales.
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0: Ahora sí,
1: ahora sí podemos arrancar. Buen día, Fer, buen día, Chita, ¿cómo estamos?
2: Buen día, Gastón, aquí estamos muy bien.
3: Buen día, Gastón, ¿todo bien?
1: Me imagino a Chita cómo estará con la carrera que hizo Colapinto ayer, ¿no?
3: Tremendo, tremendo. Más allá de lo lógico que es largar decimonoveno, terminar noveno, más allá de eso, había hecho una muy buena largada en la sprint, lo volvió a lograr en la carrera principal, superando 5 autos en la primera vuelta y después gestionando bien los recursos. Está claro que el Alpine es mejor en la carrera larga que en una vuelta sola, porque cuando tiene que entrenar, cuando tiene que clasificar, va bastante atrás, pero generalmente se viene para adelante. Era una carrera complicada para el equipo y terminó Colapinto noveno, sumando 2 puntos, y Gasly décimo, sumando 1, y largando 1 decimocuarto y el otro 19.
1: Creo que siempre se llama como ritmo de carrera, evidentemente. Sí. Es Colapinto un chico que no le pesa el ritmo de carrera, que puede mantenerse estable al cabo de 70 vueltas. Eso también hace una diferencia. Que pueda mantener el pulso y la concentración tanto tiempo seguido y que no se distraiga. ¿Qué pasó con Gasly que se calentó?
3: Y venía enojado. Viene pasando fines de semana bastante complicados. El fin de semana, este en particular, la pasó muy complicado con el viento. Venía un viento de costado que muchas veces, esa suerte, verdad, le pasó también a Verstappen ayer y lo termina haciendo despistar. Había ráfagas de 20, 30 kilómetros por hora en una curva muy rápida en la zona de Copse, que es bastante, bastante complicada. Es una zona de altísima velocidad y si ahí te agarra desacomodado, el auto lo podés perder, ya sea ahí o más adelante. Venía enojado por eso, venía enojado por la estrategia de carrera, venía enojado porque lo hicieron entrar a boxes cuando podía haber terminado adelante Colapinto, pero era lo que correspondía también, porque Colapinto entró...
2: entró adelante, pasó antes...
3: Claro, y... entró en situación de safety car. La idea era correr a Kimi Antonelli, pero no se sabía si iba a haber una o ninguna vuelta detrás del safety car.
2: Y eso por ahí le alcanzaba a Antonelli para descontar los 5 segundos de sanción.
3: Cuando Colapinto entra, Gasly queda adelante. Y a la otra vuelta lo llaman a Gasly. Gasly no le gustó mucho. Sí. Pero primero era lo que correspondía. Y segundo, la idea era, en caso de tener que correr, tratar de pasar a un Kimi Antonelli que tuvo muchísimos problemas en las últimas vueltas.
2: Venía enojado por eso. De Verstappen también.
3: Claro, eso era justamente lo que te decía. Lo tomó una ráfaga cruzado, en diagonal. Hizo que pierda la estabilidad en una zona de altísima velocidad. El auto se descontroló, por suerte no pegó. La Leca lo llegó a neutralizar antes de que pegue contra las contenciones. Así que eso repercutió en que Colapinto pueda pasar un puesto más, pues tuvo un décimo prácticamente toda la carrera. Y luego, a partir del quedo de Antonelli y una sanción por haber infringido normas en los boxes, un recargo de 5 segundos que obviamente lo terminó postergando del décimo puesto en el que llegó en pista al 16º final.
1: Y hablamos de automovilismo porque no queremos ser abusivos con nuestros amigos brasileños que se han tenido que ir tan temprano del Mundial. No merecían quedarse afuera. Hay que decir que el arquero Nyland de Noruega hizo todo lo que habitualmente hacen los héroes deportivamente hablando para que sus equipos puedan pasar de ronda. Nyland y Haaland, en los dos arcos, los que entendíamos que algún día Haaland tendría que empezar a hacer goles importantes. Se ve que el jugador del Manchester City estaba esperando este Mundial, porque ya en octavos, ya en 16avos y ahora en octavos, se ocupó de que Noruega pase de ronda y que esté entre los 8 mejores de un Mundial. Y estos 2 goles los hace ante Brasil, bien a lo Haaland, el cabezazo y el zurdazo cruzado. Bien a lo Haaland, y en este caso, en partidos que valen. Alguien dirá, enhorabuena, se los estaba guardando para cuando más importaba. No sé si se lo estaba guardando, si llega el punto de madurez, si es un equipo que juega para él, como dijo ayer Luxemburgo. Anderlecht Luxemburgo, tan duro con Ancelotti, tan defensor de Neymar y tan admirador de Haaland, ¿no? Como si él cuando dirigía hubiera puesto tantos jugadores habilidosos juntos y que no fuera lo amarrete que eran sus planteos. A Ancelotti le pega porque es extranjero en Brasil, che. Tuvo todo para ganar Brasil, ¿eh? El penal, jugadas de gol clarísimas, pero no pudo. Y Noruega sí. Y ahora van a jugar Noruega e Inglaterra en Miami. Esto va a ser el fin de semana, o el viernes. Nosotros vamos a estar mañana, desde muy temprano, desde esta hora ya en la cancha, porque la selección juega a la 1:00 p.m. El estadio queda acá cerquita, donde estamos parando con nuestros compañeros de la radio y de carnaval, con unas ganas de ver a la selección argentina después de todo lo que vimos ayer. Un partido más atrapante que otro. Noruega-Brasil estuvo buenísimo, y México-Inglaterra, ni hablar. Ni hablar. Con la demora incluida, todo. Ahora, es mucho más tranquilo el Mundial cuando ya sabes que tu clásico rival no tiene ninguna chance de ganarlo. Ahora avanza el otro. El que no salta es un inglés, puede sonar fuerte en Atlanta si es que Inglaterra supera a Noruega y Argentina hace lo propio con Egipto y con el que le toque en cuartos. Faltan esos 3 partidos, es cierto, pero bien podría darse. Y te la regalo los nervios, ¿eh? Te la regalo. ¿A qué hora son los 2 partidos de hoy, Achita?
3: El primero será a las 16 horas, vamos a tener transmisión desde las 3:00 p.m. para España-Portugal, relata Juan Furlanich, comenta Hernán Sisto, va a estar Facu Sánchez y Gonzalo Orellano haciendo aportes desde vestuarios, con Esteban Sassi haciendo lo que es estudios centrales, y luego a partir de las 20:30 en la transmisión, 21 horas el partido, Estados Unidos Bélgica, relata Germán Trucci, comenta Matías 40, Juan Cruz, Altamirano y Leandro Paz haciendo vestuarios y Francisco Slatar haciendo estudios centrales.
0: El último penal parado por un portero rival de Brasil en un mundial, el arquero de Francia ante Zico en 1986. Elijo creer.
3: Bats. No.
1: Bats. Ahora, la mala estadística que tienen los brasileños pateando penales. Porque cuando ayer Ancelotti empieza a decir ¿por qué pateó Bruno Guimarães?
2: Claro.
1: Explica, y porque ninguno es confiable. A lo que llegó Brasil, que no tiene siquiera alguien confiable para patear penales.
3: Hay cosas que son llamativas. No tiene, no tiene uno o dos enganches. No tiene laterales. No tiene especialistas en penales. Es decir, todo lo que Brasil siempre tuvo, no lo tiene.
1: Y espero que tenga tele porque el resto del mundial lo tiene que seguir a distancia, ¿no?
4: Buenos días, arriba, carajo. Habla Pablo de Quilmes. Bueno, Gastón, ahí tenés los goles de Haaland que tanto esperabas, que vos decías que nunca los hacía en partidos importantes. Y bueno, México hasta acá llegó. Ellos que tanto nos odian, bueno, tuvieron su merecido. Así que bueno, y hoy es un día Beatles. Recordá que a vos también te gustan los Beatles. Hay que pasar un par de temas de ellos.
1: Mirá, yo nunca dije que Haaland nunca iba a ser un gol importante. Dije que no lo había hecho, es una cuestión estadística, y que entendía que algún día lo iba a hacer, o los iba a hacer, porque es un delantero fenomenal. Es un delantero fenomenal. Que se debía y le debía a los fanáticos del fútbol partidos como el de ayer, que no necesita tocar tanto la pelota, y que de hecho ayer él no se desespera porque la pelota no le llega. Claramente,
2: es verdad.
1: Él sabe que en algún momento se, se la van a dar dentro del área. Sí, ¿qué pasa, profe?
5: Sí, ¿no?
1: ¿Para qué? Sí, sí. Buscá la grabación si querés.
2: Epa.
1: Buscá la grabación, no tengo ningún problema. Nunca me vas a encontrar diciendo que Haaland nunca iba a ser un gol importante. Sí, que se debía noches como la o tardes como la de ayer. Sí.
5: Ahí también.
1: ¿Problema? Claro. Sí, claro.
5: Sí, está bien.
2: El segundo gol es como para mí lo que lo lleva a un lugar. Porque el primero es un gol de Haaland, pero de un centro, digamos, ¿no? Por supuesto.
1: No, pero de Haaland.
2: Está bien, pero para a mí el que me sorprendió por cómo fue el segundo gol. Porque él estaba parado en el borde del área. La potencia del remate, el festejo que engañaba, porque nosotros solo tenemos la transmisión. Y lo ves a él y dices, pasó algo. No lo cobraron, no festeja, ¿qué haces? ¿Dudan sacarse la camiseta o dejársela?
3: En la jugada da la sensación que dice, bueno, vamos a patear, vámonos para casa de una vez.
2: Tremendo.
3: Hace el gol, listo, ya está. No,
2: y Alisson, ¿cuántas veces habrá sufrido eso? ¿Cuántas veces lo tuvo enfrente en la Premier? Pero evidentemente es inevitable.
3: Es un jugador que toca muy poco la pelota. ¿Te das cuenta? No entra prácticamente en contacto. Hay momentos en los que parece que ni siquiera está.
1: Pero juega eso, fija los centrales. Sí. Ayer ni Marquinhos ni Gabriel Paulista pudieron salir conduciendo porque estaba bajando ahí. El planteo de Noruega fue ese, fue tener la pelota y entretener hasta que llegara el momento apropiado para asistir a Haaland. Y Haaland sabía que en algún momento esa pelota iba a llegar, por eso no se tiró atrás, no se desesperó, no fue a los costados. Siempre estacionado ahí, vos decís, no toca la pelota, es a propósito. Bien por el entrenador de Noruega, no sé cómo será el partido con Inglaterra. Porque ahí hay un parecido. Inglaterra, yo lo que vi ayer de Inglaterra, no sé si porque los mexicanos son petizos. Todos 1.90 miden.
3: Sí, bastante alto.
6: A ver, contra Ecuador, tu delantero es el delantero del Pachuca. Le tenemos miedo a esos cabrones, mañana se tragan 5 pirulos.
7: No, gordo, pero es que no hay que confundir.
6: Por favor. Aprende más. Después, Inglaterra. Sí, Harry Kane, Rashford, Saka, Bellingham, lo que tú quieras. Nah. ¿Viste Inglaterra cómo jugó el sábado? No juegan a nada, güey. Panamá nos trajo a pan y verga. Estamos en cuartos. Nos puede tocar Noruega, Brasil o Japón. Va, Noruega, Brasil o Japón. ¿Miedo? ¿Miedo a Noruega, Brasil o Japón? Estamos en semis, ¿sí? No, nos toca Argentina en semis. Yo tengo un pacto para los argentinos, ¿me permites decirlo? Si nos lo chingamos, yo me comprometo a siempre que me atienda un mesero argentino dejarle el 50% de propina. Me comprometo. Si alguien se suma, déjenlo en comentarios. Final contra Francia. ¿Tú crees que Mbappé le va a ganar unas carreras a Mateo Chávez? Hombre. Dembélé, güey, ¿crees que le va a ganar una mano a mano a Gallardo? Hombre.
7: Olise, ¿tú crees que va a pasar a Lira?
6: Olise, güey, Lira lo baja, güey.
3: Oye, ¿vieron la estadística de Romo?
6: Somos campeones del mundo.
5: Roca floja.
1: Pobre.
3: Aprende más, ¿eh?
1: Oh, no aprenden más.
5: El gordo se la come.
3: No, bueno.
1: No, pará, profe, pará.
3: ¡Gordo sobrado!
1: Voy, pará, no importa. Si, dejalo ahí. Si él quiere comer, que coma.
3: ¡Gordo sobrado!
1: ¿Qué te metes? Pero pará un poco, dejalo.
5: ¡Gordo sí, en sobrado, no!
1: Serbia. No. Y aparte, ¿por qué le tienen que pagar para decir esto? No, dejá. Él estaba convencido. Lo que pasa es que se ve que no tiene canal volver en la casa. Que le recuerde que México nunca pasó del quinto partido, ni siquiera ahora que son 8. Y México no puede pasar del quinto partido.
3: No tienen canal volver, local, pero les tocó volver.
1: Cuando es local, te llega al quinto partido. Cuando no es local, no te pasa del cuarto. Es así.
8: Más allá de que se cumplió en comparación con el Mundial pasado con el Tata Martino.
3: Este es el personaje, ¿no?
8: Otra derrota épica y honrosa de nuestra selección. Se les dijo y se les advirtió desde Copa Oro, desde Nations League, qué iba a pasar cuando nos enfrentáramos a las potencias mundiales. ¿Qué iba a pasar? Esto iba a pasar justamente, la incapacidad. ¿A quién demonios se le ocurre? Vamos a jugarle a Inglaterra como lo hicimos contra Ecuador. ¿A quién se le ocurre esa estupidez? Los especialistas de verdad sabemos que eso era un suicidio, eso era una tontería. Pero bueno, por muchos lapsos Inglaterra ni siquiera te presionaba. No, no, no, no, no. Acortas la distancia y al portero de las Chivas, al portero de las Chivas se le ocurre hacer un penal. Sí, hay un error también de Edson, pero el que hace el penal es el portero de las Chivas, el tal Arangel. Es en estos momentos donde el tipo, sabes, que no pesa. El piojo corre lindo, precioso, la pide, intrascendente como en el Guadalajara. Alvarito, ¿por qué le dices analfabeta táctico al Vasco Aguirre? ¿Cómo fueron los cambios? ¿Cómo fue su reacción? ¿Cómo fue? ¿Cómo fue el cierre? Predecible, ¿verdad? Pero el Vasco es el mejor técnico en la historia del Tri. Eso lo dicen los que no tienen argumentos. El Vasco es el mejor de la historia. Es uno más. En formatos distintos, yo entiendo, 70 y 86. Pero Bora y Cárdenas, ellos sí llegaron a los cuartos. Y no, insisto, el Vasco cumplió en comparación de lo que es el Mundial anterior. Es que hay que felicitar al cuerpo técnico de los jugadores y a todos por lo que hicieron. Mediocridad. Esta selección que hasta se dio el gusto de hacer homenajes a un portero senil y decrépito como Guillermo Ochoa.
5: Mucho ego, ¿no?
3: Alvarito.
1: Sí, pero aparte dice, los que sabemos de fútbol de verdad.
2: Es especialista.
1: Es un sinvergüenza.
3: Un tipo que...
1: Los especialistas de verdad, dijo.
3: Sí.
1: Considerando que él sabe más de fútbol que Javier Aguirre.
3: Después de todo lo que fracasó en los análisis en el Mundial 2022. El querido Alvarito,
1: ¿se puede ser tan arrogante?
3: Aparte, ni siquiera mexicano, guatemalteco.
2: Se puso la camiseta. Y tuvo un penal dudoso.
1: No, era falta del mexicano.
2: Claro, yo digo el que le cobran, claro, a favor de México, ¿no? Para el descuento.
1: Falta del mexicano.
2: Sí, los dos van con la pierna arriba, pero eso no.
1: No, pero Kane va de abajo para arriba. Es falta del mexicano que va de arriba para abajo. Pero en cualquier escuela de arbitraje, de reglamento, te dicen, si la pierna va de abajo para arriba y se encuentra con una pierna que viene de arriba para abajo, está claro cuál es la falta. La cobró al revés ayer el árbitro. Y así todo México no pudo, che. Segundo local que se va, el tercero juega hoy. En medio de un escándalo, la FIFA resolvió quitarle la tarjeta roja y por ende la suspensión a Balogun. Y va a poder jugar su centrodelantero titular esta noche. Rudy García, el técnico de Bélgica, y la Federación Belga también, que trinan, diciendo con sarcasmo, con ironía, no sabía que era el Día de los Inocentes del 6 de julio en Estados Unidos. Hoy es 6 de julio y hoy se juega un partido en el que no iba a estar Balogun y finalmente lo va a jugar. El último de los anfitriones que queda en competencia, Estados Unidos. Veremos qué pasa. Porque los partidos se ganan en la cancha. Arrancan todos con 11, después vemos con qué 11. Verán cómo respetamos a Brasil y hoy no les pusimos la música que más les gusta a ellos, ¿no? Tampoco pusimos Maná. Pobre Maná, ¿cómo estará Gallagher? En un ratito nos vamos a ir a España con Emi, que está en los Sanfermines. Mañana es San Fermín y hoy están todos borrachos en la calle, dispuestos a dormir al aire libre para mañana hacer la celebración de cada año. Y en medio de todos ellos está Emiliano, con un bullicio de fondo. Vamos a explicar más de lo que se vio ayer en Silverstone. ¿Se habrá hecho una escapada Dani Miche? Ahora se lo vamos a preguntar. Pero vamos a hablar primero del Mundial, del más grande de la historia. Así se lo presenta, Fer.
2: Claro que sí, es este el Mundial más grande de todos. 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
1: Tenemos muchas pantallas en la ciudad de Buenos Aires. Ayer veíamos cómo serían las alternativas del partido en Noruega, en un estadio, en una avenida, en un parque, una de gente en las calles, bueno, algo parecido, con otro clima, por supuesto, y hay que ver el horario. Mañana, me imagino, al mediodía, mucho más fácil de acercarse a alguna de las pantallas que habrá en la ciudad de Buenos Aires.
2: Claro, hoy se esperan los comunicados de todos los colegios para ver qué van a hacer en ese horario clave. El partido es a la 1:00 p.m, para muchos el cierre del turno mañana y comienzo del turno tarde. Y las pantallas se suman a las de Plaza Sever, en Sarmiento y Libertador y en el Obelisco. La ciudad de Buenos Aires, el lugar donde el deporte late en cada rincón, fue nombrada, acordate, la Capital Mundial del Deporte 2027. Más información la encontrás en buenosaires.gov.ar/deportes.
9: Buen día, chicos. Buen día, Gastón. Vamos, hay que empezar a admitirlo, Gastón. Dale, no seas tan duro. Jalan es grande. Es grosso, ojalá. Dentro y fuera. Dentro y fuera, escuchá.
10: Buen día, arriba, carajo. Buen día, Gastón. Estaba acá el chofer de los 722, Matías. Bueno, Gastón, ahí vos lo pedías. Ahí lo tenés. El gol más importante de la historia del fútbol noruego se lo hizo Haaland a Brasil.
11: Arriba, carajo. Recondo toda la banda. Saludos. Acá estamos esperando. Ahora el pelita del 30. Estamos esperando que Brasil llegue a su país a ver con qué le tiran. Y bueno, mal plantado para mí, mal planteado. Yo lo pongo a Neymar en una pata, hago lento el juego, le contengo la pelota y juegan a mi ritmo. Ellos se equivocaron en el planteo, se dieron la pelota en el gol.
12: Arriba, carajo, vamos, que arranca la semana, chicos. Pablito de Parque Sacabuco. Vamos, Gastoncito, ¿qué pasó con los mexicanos, Gastoncito? Bueno, ojalá, la verdad, los festejos que tiene son extraordinarios, muchachos. Bueno, lindo día hoy, Estamos yendo para el 6, que tengan un hermoso lunes. Vamos, arriba, carajo.
1: Hay una estadística con Haaland. Sí, hay una estadística con Haaland. Ahí seguimos con los mensajes, Javi. Hay una estadística con Haaland que dice que sumando este Mundial, la eliminatoria, la Nations League, todos los partidos oficiales que jugó, los últimos 14, en los últimos 14 partidos, por los puntos no amistosos, en los partidos por puntos, en cualquiera de las competiciones de las que participa, Haaland hizo por lo menos un gol. 14 partidos consecutivos convirtiendo goles. Es una animalada. Como también lo es la muestra del gráfico, Fer, porque quiero pensar que sigue la muestra de las 50 mejores tapas de gráfico más algunos bonus track, ¿no?
2: Tal cual, va a seguir hasta el mes de agosto, en medio de todo el fervor del Mundial. Aprovechá para darte una vuelta. Acompañan la decisión la Fundación Norma y Leo Huerta en América Latina para promover la convivencia a través de los valores del deporte, con actividades enfocadas en la educación, la cultura y la inclusión. Y una de ellas es esta muestra de tapas históricas del gráfico en el Museo Nacional de Arte Decorativo. La exposición tiene 50 tapas icónicas que recorren los hitos más importantes de la selección argentina en los mundiales, incluyendo los títulos del 78, del 86 y de Qatar 2022. Esto es en el museo ubicado en Avenida Libertador 1902, en el barrio de Palermo. La reja ya del museo, la reja perimetral, te invita a entrar porque están Guillermo Stabile, goleador del Mundial de Uruguay del 30, otra portada emblemática con Pasarela levantando la copa en Argentina 78, Maradona festejando el título en México 86, también está la definición por penales ante Italia en Italia 90, el gol de Di María ante Suiza en Brasil 2014, donde Argentina llegaría también a la final, y la consagración de Messi y toda la escaloneta en Qatar 2022. Dentro del museo, la muestra se completa con 25 portadas adicionales que reviven otros momentos históricos de la selección argentina. Está incluido el Mundial del 66, el gol de Houseman a Italia en Alemania 74 y la goleada, por ejemplo, 5-0 frente a Jamaica en Francia 98, entre otros momentos. Esto es lo que propone el gráfico con su archivo histórico y sus portadas en el Museo Nacional de Arte Decorativo. Insistimos, esto es Avenida Libertador 1902 en el barrio de Palermo.
1: Y antes de ir con Dani Miche, Fer, sacame una duda. Lo de los cupones de pedido ya sigue. O sea, anoche en México e Inglaterra salían los cupones a los pavotes.
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1: Y vamos a presentar a Dani Miche. ¿Cómo habrán vivido los ingleses el partido ayer? Es cierto que era muy tarde en Inglaterra, con lo cual no estaban en All England durante el partido que los ingleses le ganaron a los mexicanos. ¿Habrá podido hacerse una escapada Silverstone? ¿Quedará muy lejos de Wimbledon? Bueno, se lo preguntamos con esta presentación.
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1: ¿Qué tan lejos queda Silverstone de donde estás vos, Dani? ¿Cómo estás? Buen día.
15: Buen día, Gastón. Saludo a todos. Son más lejísimos. El año pasado sí que fui. Tenés que ir con un transporte privado porque el transporte público es inllegable. Es en el medio del campo. De hecho, vas esquivando a las vacas para llegar hasta Silverstone. Así que ayer no hubo chance, pero sí me dio un pequeño gusto porque el domingo de Silverstone, históricamente, el fin de semana, sábado y domingo, se hace un festival muy grande que se llama BST en Hyde Park. Han tocado en algún momento los Stones, Robbie Williams. Bueno, ayer tocó Duran Duran, que como soy viejo y entenderás, es una banda que me encanta. Y está impecable. David Lebón tiene como 67 años y la rompieron todo, y ayer le dedicaron una canción a la selección inglesa, Come and Down, que es un gran tema, un clásico de Duran Duran, y la verdad que fue 120.000 espectadores ayer en el festival. Es en el parque, uno de los parques más grandes del mundo. Se paga, es un festival. De hecho tocó Sister Sisters, Grúa Armada, hubo varias bandas y DJs, pero el cierre lo hacía Duran Duran. Y le decía a mi mujer chateando, digo, es increíble, estas bandas que cantan 20 temas y son todos hits. No, hay pocas bandas que tengan 20 temas y todos hits. Todos fueron número uno en algún momento, por supuesto, en los 80, en los 90. Pero impecables, todos cirugiados, por supuesto, estiradas las caras y demás. Pero están bien, suenan bien y cantan bien. El guitarrista Taylor también, la verdad que fue un muy buen espectáculo. Y ayer hubo toda una movida, Gastón, en los principales pubs aquí en Londres, donde en vez de cerrar como siempre las cocinas a las 9 de las noches, la convocatoria era seguimos de largo bancando a la selección. Así que, bueno, no todos los pubs, pero los principales en cada punto, en cada rincón de Londres. Yo que estoy en un barrio, Fulham Broadway, hay un pub muy grande, muy conocido, que estuvo abierto toda la madrugada y se escuchaban los gritos. Imagínate cómo estaban entonados los ingleses a las 2 de la mañana con la cerveza, ¿no? Ya tenían 35 cervezas.
1: A las 2 empezó el partido, terminó a las 4.
15: Por eso.
1: Escúchame, una simple corrección, porque si no, Javi Bravo se va a morir. David Lebón, un genio. En Serú Girán, no, Simon Lebón, el de Duran Duran.
15: Simon Lebón. Muy parecido a Ricardo Montaner, ya, viste, que se hace la misma viabas, viste. Sí, muy parecido. Fíjate. Sí.
1: Casi y los que no sabes que la misma avispa anda por todos lados.
15: La misma avispa. Pero suenan bien los guachos,
1: Increíble. Sí, es una banda muy prolija y con muy buen sonido. Qué bueno que lo hayas podido ver. Sí. Bueno, lamento decir que otra vez tuviste razón y que la ilusión de que, lo dije otro día, de que Fran Cerúndolo pudiera avanzar, bueno, evidentemente tiene algo con Wimbledon. Flojo Cerúndolo en la respuesta y la reacción que tuvo ante tu pregunta, que estuvo totalmente atinada. Tu pregunta es de alguien que además decía que a él se produzca el clip para que no le juegue más en contra esta cuestión de entrar tarde a un partido, mentalmente, ¿no? Es decir, el primer game, ¿qué vos estás diciendo? Perdiste 6-1 el primer set.
15: Sí.
1: Digamos, aparte, te está hablando alguien que quiere que, te está hablando alguien que quiere que ganes, no que celebra que pierda. ¿Viste? ¿O no?
15: Sí, la verdad que. Sí, la verdad que me llama el siguiente. Yo entiendo, por eso muchas veces elijo no ir a las conferencias de prensa, Gastón, después de los partidos, porque los jugadores van calientes. Imagínate, cuando pierden y anuncian que a la conferencia de prensa van a poner en los primeros 20 minutos, sonaste, vienen calientes, vienen enojados, se la quieren sacar de encima, todavía no pudieron reaccionar y bueno, entender un poquito por qué de la actuación, pero bueno, fui y sí, le hice. A ver, regalar, vos en un partido mejor de 5 sets, regalar un primer set es el 33%, es un tema matemático, es darle a tu rival, Jaume Munar, que no es un jugador especialista en pasto, la posibilidad de decir, bueno, este está ganable hoy. Y fue una pena, la verdad que jugó mal, entró apurado, acelerado, en realidad jugaron básicamente todos los argentinos mal, los 9 perdieron primera ronda, por ahí le ponemos un asterisco a Camilo Hugo Carabelli, que tuvo mala suerte, ¿no? Porque ya ganó el partido y se patinó, o por ahí Sebastián Báez, mira, lo tuvo 3-1 arriba en el quinto a Jan-Lennard Struff, y el alemán está en octavo de final, y Navone jugó un gran partido con Cobol y tuvo set arriba y ventaja en el segundo, después tuvo 6 set points en el cuarto para ir a un quinto, pero en líneas generales fue flojón lo de los argentinos. Bueno, hacemos una salvedad en Solana Sierra, que fue la única que pudo ganar un partido y que la tuvo a Coco Gauff, que ya está en los cuartos de final, increíble, la tuvo 5-3 arriba Solana en el tercero y 7-4 en el tiebreak que se juega 10 del tercero y no lo pudo cerrar. Bueno, ahí es donde aparece todavía la diferencia de jerarquía contra cuando jugás contra una jugadora que ya ha ganado 2 Grand Slam y que fue 2 del mundo.
1: Sí, totalmente. Bueno, ¿y ahora qué nos queda para la segunda semana que nos resulte interesante entre los mejores tenistas que puedan seguir en competencia?
15: Sí, está en cuarto de final, 66 cuartos de final de Grand Slam, 66, es una guasada. 17 en Wimbledon, ayer ganó el partido número 106, lo pasó a Federer, lo había igualado en la ronda anterior con 105, jugador con mayor cantidad de victorias en la catedral. Mañana va a jugar Djokovic, tiene un partido duro contra el canadiense Félix Auger-Aliassime, que es el tercer preclasificado, al no estar Alcaraz, es el 4 del mundo y está jugando bien. En ese mismo lado, Gastón, en esa misma llave, Jannik Sinner, que no tuvo problema de ganarle a Shintaro Mochizuki, un japonés que vino de la quali, pero que había sido campeón junior en Wimbledon, juega bien el Pong. Ganó 6-3, 7-6, 6-3. Va a jugar contra Jan-Lennard Struff, que le ganó, estaba ganando 4-2 en el quinto a Hubert Hurkacz, y el polaco se retiró. Hoy se juega la otra parte del cuadro. Está Grigor Dimitrov, me encantaría verlo ganar Wimbledon. Encima está David Nalbandian sentado en el banco, destacando en 1002. Hoy entrenador de Grigor, que recordamos, Gastón, el año pasado estaba ganando 2-0 y 4 iguales en el tercero contra Jannik Sinner, lo tenía contra las cuerdas al italiano, que terminó ganando el torneo y se rompió el músculo pectoral y prácticamente no volvió a jugar el año pasado y este año le fue realmente muy mal. Bueno, el gran primer torneo que está haciendo Dimitrov es acá en Wimbledon, y ya dio mención de la ayuda, lo importante que es David Nalbandian, no solamente en lo tenístico sino en lo emocional, lo personal. Hoy va a jugar contra Arthur Ferry, el único británico que está en octavo de final, va a tener todo el público en contra. Taylor Fritz con Alexander Bublik, partidazo, y Zverev contra Lehechka, los partidos de octavo de final, los 4 octavos de final de hoy. Recordamos que las chicas tendrá una nueva campeona, porque ayer perdió Bárbara Krejčíková, la checa, que es la única que ganó Wimbledon de las que estaban, así que perdió Arina Sabalenka, la número 1 del mundo, que nunca ganó Wimbledon, contra Naomi Osaka. Así que el sábado quien levante el plato de campeona va a ser inédita en Wimbledon. Y lo que nos queda a nosotros es Guido Andreozzi, que está jugando bárbaro, junto a Manuel Guillaume, el francés, están en el cuarto de final en Wimbledon, pero le toca a la mejor pareja del mundo ahora, Harry Lovara y Henry Patten, porque ayer perdió Horacio Ceballos y Marcel Granollers, ese partido de segunda vuelta. Y nos queda el chico Dante Pagani, que juega hoy la segunda ronda del Junior.
1: ¿Y qué pasó con las Williams?
15: Y bueno, Serena jugó el single, casi parada, no, sin movilidad hacia los costados, parece que se lastimó la rodilla, la organización la estiró todo lo posible para que ella pudiera jugar el doble, justo iba a jugar con Venus contra Solana Sierra y Camilo Osorio, la esperaron hasta último momento, ya había terminado toda la primera ronda del doble femenino, ya había partido jugado de segunda ronda, y finalmente Serena no se recuperó de la rodilla y se tuvo que bajar. Una pena, porque hubiese sido una linda experiencia para Solana Sierra enfrentar no a uno, dos, a las dos juntas. Es una exjugadora, claro. Gastón, eso, Serena, sí. Olvídate. Serena Williams ya está, sí. Lamentablemente, 44 sí, años, y hacía 4 que no competía, y acá nadie te... A ver, un deporte individual no es un deporte colectivo donde vos podés armar un equipo en función de un jugador que por ahí ya no tiene la movilidad de antaño, pero acá vos y la raquetita. y del otro lado te agarra una piba de 22, 23 años y te hace correr para los costados y no hay chances. Esa es la verdad.
1: Sí, el tiempo pasa para todos. Bueno, buen planteo el de Djokovic defendiendo a los tenistas sudamericanos, ¿no? ¿O lo entendí mal acá a la distancia?
15: No, perfecto. Vos sabés que las conferencias de prensa de Djokovic son maravillosas porque no contesta las pavadas que contesta la gran mayoría de los tenistas, que todavía son muy, muy nuevos y siempre dice que la pelota es redonda, que pica lindo, que pica feo. Este se la juega, está totalmente de vuelta Djokovic, entonces ya nada le importa. Hay toda una movida acá, Gastón. Primero, ya desde Roland Garros con el tema de el porcentaje de la torta que se reparte en premios. Y ahora el ATP ya abiertamente anunció que quiere limpiar al doble del circuito, quiere reducir los cuadros, en lugar de en los Master 1000 que haya 32 parejas, que sean 16, y que los torneos 250 y 500 tengan el cuadro de 8 nada más, y el reparto de la torta, de lo que hay de dinero, que en el tenis se reparte 80 singles, 20 dobles, quieren llevarlo a 90-10. Salieron los doblistas con todo a defenderse, hubo ahí un par de cruces entre el gigantón Riley Opelka, que dijo que está bien, que los doblistas, salvo Ceballos, Roger Barcelán y Granollers, el resto no existe. Después salió Henry Patten subiendo una foto de un partido de Opelka a cancha vacía jugando. Bueno, creo que es ahí donde Djokovic recorre el guante y dice, la pelea no tiene que ser entre los jugadores, los jugadores tienen que estar unidos, los singlistas tienen que apoyar al doble, porque hoy estás de este lado del mostrador y el día de mañana estás del otro. Y entre otras cosas, Djokovic habló que el tenis se está olvidando de lo importante, dónde está el público, dónde está la gente, que las giras son importantes, se hizo mención a la gira sudamericana, que la quieren matar y que es una gira muy importante.
1: Abrazo grande, Dani.
15: Abrazo, chau, Gastón.
1: Dani Miche.
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16: Buen día, gente acá al Baiano. Reporto un accidente ferroviario en la estación Barrufaldi de la línea Urquiza. Por consiguiente, los trenes circulan con demora de Federico Lacroce a Rubén Darío y de Rubén Darío a Federico Lacroce. No hay un horario estipulado, solo demoras.
1: Gracias.
2: Sí, le agradecemos.
1: Gracias por el aviso.
2: Arrollamiento fatal del que hablamos al principio, que tenía este servicio limitado del ferrocarril Urquiza.
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1: Ya vamos a volver a hablar de los partidos de ayer, de la selección argentina y los cambios para mañana. Vamos a explicar de vuelta qué pasó con Colapinto ayer para que tuviera semejante buena carrera. Es decir, terminó noveno, largó decimonoveno. Y venía siendo un mal fin de semana y terminó siendo un domingo sensacional. Pero lo vamos a explicar mejor dentro de un ratito, más el aporte de todos los oyentes que tienen para desahogarse con la derrota de México, o con la derrota de Brasil, o con los goles de Haaland, o con los goles de Bellingham, y con la música que nos va a seguir acompañando, más las efemérides que hoy van a ser muy musicales. Quiero avisarle a la señora Teresita, sobre todo, que hoy está volviendo a dictar clase. Así que vamos a hacer una tanda, ¿sí? Y Fer nos informa y seguimos hasta las 9. Dale.
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4: Siete y 10 de la mañana en toda la Argentina. En Buenos Aires la temperatura 5 grados, 5 décimas. La térmica 3 grados, 9 décimas. La humedad 93%. El gobierno nacional envió un segundo contingente de brigadistas de Córdoba y Santa Fe hacia Venezuela para asistir en el desastre por los terremotos. La ministra de Seguridad, Alejandra Monteoliva, confirmó que el objetivo de esta misión es darle continuidad a las tareas de búsqueda, salvamento y asistencia humanitaria. El nuevo grupo reemplazará al personal técnico que viene trabajando intensamente desde hace más de una semana en las zonas más críticas del desastre sísmico en Venezuela. La Justicia Federal ordenó la declaración indagatoria y un embargo millonario contra los ex interventores de la obra social Osprera vinculados a Martín Menem. El juez Sebastián Casanello investiga el presunto desvío de más de 270 millones de pesos hacia la empresa Tech Innovation, una compañía sospechada de ser una cáscara vacía. El principal beneficiado y accionista de la firma es Sergio Aguirre, quien figura como socio formal del actual presidente de la Cámara de Diputados, Martín Menem. Según consta en el expediente, las contrataciones millonarias habrían sido coordinadas directamente en la Casa Rosada, con la participación del funcionario nacional Eduardo Lule Menem. Los acusados deben responder ante los tribunales por delitos de negociación incompatible con la función pública y administración fraudulenta. El gobernador de Chubut, Ignacio Torres, anticipó su rechazo a la posible implementación de listas colectoras al considerarla como un atraso electoral. El mandatario provincial advirtió que este mecanismo similar a la ley de lemas terminaría beneficiando más a la oposición que al propio oficialismo. La polémica forma parte de las alternativas que el nuevo jefe de gabinete, Diego Santilli, se encuentra negociando junto con la suspensión de las PASO en la denominada reforma política. Al respecto, habló Ignacio Torres y dijo que el presidente Milei es el candidato natural para 2027, pero dijo no necesita resolver internas mediante este sistema. Habló también la vicejefa de gobierno porteño, Clara Mucio, que ahora se victimiza diciendo que es agredida en las redes al defender las críticas recibidas por haber calificado a la educación sexual integral como una ideología siniestra. A través de las redes sociales, la funcionaria ratificó su postura, aseguró que no dijo nada fuera de lugar, dice ella, porque la biología establece estrictamente que solo hay dos sexos. Insistió con denunciar que la ESI fue permeada por doctrinas identitarias, dijo la vice de Jorge Macri, y argumentó que durante la vigencia del programa, ella dice, aumentaron las enfermedades de transmisión sexual en lugar de reducirse. En este descargo también destaca recientes medidas gubernamentales impulsadas para limitar los tratamientos de hormonización y los cambios de género en menores de edad. En Panamá, el alcalde de la capital, Mayer Mizrachi, reveló que colocó rastreadores en las donaciones enviadas a Venezuela, desconfiando de su utilización. El jefe municipal de la ciudad de Panamá explicó que tomó la decisión para poder garantizar la transparencia y rendir cuentas a los ciudadanos que colaboraron masivamente con los insumos. También descubrió que una parte de la ayuda había terminado en la ciudad de Maturín, a más de 500 kilómetros del epicentro de la catástrofe. Ante la repercusión de esta noticia, el canciller argentino Pablo Quirno aclaró que nuestro país, la Argentina, no está enviando donaciones privadas, sino solamente responde a pedidos explícitos de Venezuela. aquí en la Argentina. Hoy lunes 6 de julio los mercados abren con el dólar oficial a 1.510 pesos para la venta en el Banco Nación. El dólar blue, 1.515 pesos. El dólar turista para gastos en el exterior llega a 1.963 pesos. 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En la capital santiagueña tenemos 3 grados 5 décimas bajo cero de térmica. La temperatura oficial también es bajo cero, 3 décimas de grado bajo cero ahora en Santiago del Estero. La humedad alta del 94%, el viento sopla del noroeste a 10 kilómetros la hora y se espera para hoy, cuando salga el sol, un poquito más tarde, una máxima de 16 grados. El cielo va a estar despejado durante la tarde, pero algo nublado durante esta mañana con temperaturas bajo cero, insisto, 3 décimas de grado bajo cero ahora y una térmica de 3 grados 5 décimas bajo cero en Santiago del Estero. Aquí en Capital Federal tenemos 5 grados 5 décimas. La temperatura sigue siendo baja, no es tan fría como la semana pasada, pero seguimos teniendo una mañana fría con una térmica de 3 grados 9 décimas, cielo algo nublado, humedad alta en un 93% y una presión en 1017.8 hectopascales. Claro, queda mucha humedad después de la lluvia de ayer. Ya

0: El cielo parcialmente nublado, se va a ir despejando estas nubes que tenemos durante la mañana. Y mañana, martes, el mejor día, en realidad los dos, martes y miércoles, porque la mañana va a seguir siendo fría, se van a acordar de mí, si les dije que era un buen día, vamos a tener todavía temperaturas más bajas, pero una mínima de 2 grados, pero claro, la amplitud térmica es muy grande mañana y la máxima llegará a tocar los 17 grados con sol durante la tarde, también al mediodía ya para ver el partido de la selección argentina. El miércoles, el día menos frío de esta semana y con temperaturas que van a tocar los 19 grados de máxima. Mínima de 6, con buenas condiciones del tiempo. El jueves también, mínima de 7 y máxima de 15. Y el viernes, desmejora, con probabilidad de algunas lluvias, mínima de 8 y máxima de 13 grados. Se vuelve a complicar el panorama, pero eso va a ser recién en el cierre de esta semana, que recuerden, es más corta. El jueves 9 de julio, feriado, y el viernes cuenta como feriado puente, dependiendo, por supuesto, la rama de actividad en la que estés involucrado o involucrada. Hablamos del tránsito, tenemos un corte parcial, lo más importante, lo más grave sucedió en la madrugada en el acceso este, altura Vergara, mano a Capital Federal. Ahora tenemos un vehículo detenido que genera mucha congestión, pero más temprano, en el kilómetro 51 del acceso este, a la altura de General Rodríguez y mano a Capital, tuvimos un desvío de tránsito, todavía continúa, de un kilómetro por un vuelco de un vehículo. Se realizó un bypass, una salida en el kilómetro 51, .8, sentido a Capital, reingresando en el kilómetro 50 a la calzada principal del acceso este. Ahora se suma este inconveniente, altura Vergara, por eso está muy complicado el acceso este para llegar a la ciudad de Buenos Aires. También tuvimos un choque en San Justo, en Juan Manuel de Rosas, ex ruta 3, ya en ese tramo se llama Juan Manuel de Rosas, cerca de la vía, esto es al 2800, a la altura donde hay una papelera, también un canal de televisión muy importante de noticias. Allí Juan Manuel de Rosas, ex ruta 3, a la altura del 2800 en San Justo, con un importante accidente que demora el acceso para llegar a General Paz y después a la ciudad de Buenos Aires. Tenemos cargada la General Paz mano al Río de la Plata. Hay también demoras a la altura de Huilan, bueno, te lo contamos más temprano, y otro incidente vial en Capital Federal que se dio en Juan B. Justo y Boyacá por el choque de un auto contra un poste. Hay demoras en la zona y un corte parcial. También recuerden, en la esquina de Marcelo T. de Alvear y Callao, dos autos chocaron, uno todavía queda detenido allí en la zona y también quedan esquirlas de lo que fue el choque de uno de los autos que se incrustó en la entrada justo de la esquina de una farmacia allí en Marcelo T. de Alvear y Callao. Nos esperan cortes hoy por movilizaciones. Recuerden que tenemos el ferrocarril Urquiza con un servicio limitado circulando entre Rubén Darío y Federico Lacroce por un accidente fatal en Barrufaldi. Se limita el servicio de la línea Urquiza con demoras y solo funciona entre Lacroce y Rubén Darío. Y también se suma el tren Roca, ramal Alejandro Con, con servicio limitado entre Constitución y Gleu por falla en el sistema de alimentación eléctrica en la catenaria. Así que vamos a estar actualizando esta información. El resto de los trenes subtes y premetro por ahora operando con normalidad.
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0: Casi 7:20 de la mañana. Arriba, carajo, que es lunes. Y que el Mundial todavía está en plena disputa con la Argentina, ya acá en Atlanta, estado de Georgia. Esperando por el partido que mañana se va a jugar temprano. A la 1:00 p.m. en la Argentina, 12:00 p.m. acá. No importa el calor, es un estadio cerrado. Dicen fabuloso. Hoy lo vamos a estar conociendo cuando vayamos a la conferencia de Scaloni. A las 5:30 p.m. serán 6:30 en la Argentina. Antes, al mediodía, habrá entrenamiento abierto y la posibilidad de hablar con 3 futbolistas. Ahí vamos a estar con Fernando Siss, con Narela, con Nacho Genovart, con el equipo de D-Sports Radio acá en los Estados Unidos. Buen día, Ceci Rufa, ¿cómo estamos?
1: Hola, Gasti. Muy bien, ¿vos cómo andás, Gasti?
0: Muy bien, muy bien.
1: ¿Bien? Muy bien. Tenés la voz, sí, mejor, la que Kane, que ¿eh?
0: No, Kane, pobre Kane, ¿cómo está Kane? No, y la mano de... Pará, y la muñeca de Jordan Henderson, que se pierde el resto del Mundial por saltar un cartel.
1: No, bueno, esas cosas...
0: Apoyó la mano como Pinola en la cancha de Platense y tiene para 3 meses ahora.

0: Qué mala suerte, pobre pibe.
1: No se puede creer.
0: Qué mala suerte.
1: Esas cosas no.
0: Qué
1: no
0: mala
1: sé,
0: suerte.
1: No sé. No las pienso mucho porque decís que querés cortar un. Pero bueno. Bueno, Gasti, todo bien acá, ¿eh? Un lindo fresquito de Buenos Aires. Está bien, estamos en invierno y lo que corresponde.
2: Sí, hoy menos que la semana pasada.
1: Sí.
2: Pero se siente todavía.
1: Sí, sí.
2: Se siente fuerte. Mañana 2 de mínima. Y ahí es como que pasamos el umbral. Y
1: como
2: nos,
1: el papel, concha,
2: nos convertimos, ojalá con un buen resultado a la tarde, soleado.
1: Ay,
2: en
1: lindo.
2: Máxima de 17.
1: Bien.
2: El miércoles de 19. Así que dejamos el invierno por un rato. Y
3: una
2: bueno,
3: pausa.
2: Después viene el feriado. Sabemos que es una semana corta.
1: Esta es una semana, Gasti. ¿No sabés?
0: Sí.
1: Y después, por ejemplo, en mi caso, ya se empiezan las vacaciones. Así que.
2: Claro, después sería para la mayoría de los colegios la última semana, la
1: última
2: otra.
1: Última semana.
2: Y chau.
1: En algunas Basta. Provincias hoy están arrancando las vacaciones, ¿eh?
2: Ajá.
1: Sí.
0: ¿Ya desde ahora?
1: Y sí, porque algunas provincias, viste, que no tenés el mismo calendario en todo el país.
0: No. No. Y la verdad que después viene un frío más cruel en ciertas provincias y por ahí es mejor no exponer a los chicos. 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
2: 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Las vacaciones comenzaron en Córdoba, Entre Ríos, Mendoza, San Juan, San Luis y Santa Fe. Ahí tenemos las provincias hoy ya con vacaciones de invierno.
1: Bien, muy bien.
0: Bien. 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
0: Tenés razón, Fer, lo habíamos dicho más temprano.
1: Sí.
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0: ¿Tendrá Galeno Henderson para que lo ayude a recuperarse de la muñeca? Pero como se le rompe, da impresión. Hay una cámara, hay un teléfono grabando desde la tribuna que termina captando la
1: escena. Uno
0: ojalá
1: pasa
0: que
1: pasa él.
3: Pasa a Kane primero.
0: Claro.
1: Sí.
0: Pasa Kane. Kane primero y después viene él atrás. No se afirma en el cartel y cuando cae, todo el cuerpo sobre el brazo y se le fractura la muñeca. ¿Tendrá Galeno, Fer?
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0: Está bien la señora Teresita, vuelve la señora Teresita después de su convalecencia. Ojalá que esté recuperada del todo. Tenemos muchas efemérides musicales hoy y una más linda que otra, ¿sí? La imagino toda perfumada, toda... recién bañada. Es más, yo ahora me tengo que bañar mientras vos hagas las noticias, Fer, porque después tenemos que empezar con el streaming y en medio del streaming arrancar para el entrenamiento porque todo va a ser temprano acá.
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0: Pasó Noruega, quedó afuera Brasil. Pasó Inglaterra, quedó afuera México. No me gustó ver llorar a Neymar. Ahora, lo vi hinchado, y eso no es hinchazón de gordura. Eso para mí es corticoides, che. Evidentemente convive con dolores, ¿viste? Convive con dolores que los trata de paliar como sea. Y la calidad está intacta, pero vos lo ves correr y te das cuenta que el chico ya no está, y por eso se despide de la selección brasileña, ¿no? Diciendo, bueno, di todo lo que tuve y todo lo que pude, y así fue. Y se irá de la selección sin más título que aquella Copa Confederaciones 2013, ¿no?
2: Sí, la medalla olímpica, que era sub-23, hace 10 años, ¿no? En Río 2016.
0: Claro. No digo en la mayor.
2: En la mayor,
0: porque
2: claro,
0: cuando ganaron la Copa América 2019 estaba lesionado, no fue parte del plantel.
2: Sí. Sí, un poco el planteo, o lo que él dice, es esto de haber intentado tanto. Sí.
3: Es el discurso de Messi 2016.
2: Sí, sí.
3: Haberlo intentado y no sentir que no, sí, que no lo pudo lograr.
0: Sí, pero hay una diferencia. Sí. Messi en 2016 tenía menos de 30 años y hoy con 39 está mejor que Neymar hace 4. Imagínate que mejor que Neymar ahora. A Neymar no le da más el físico.
3: Lo que realza también lo que ha hecho Messi en este tiempo, en el que la mayoría está siendo noticia más por dolores.
0: No resiste análisis.
1: No.
0: Messi para mí que, no resiste análisis.
1: Cuando, bueno, en 100, no sé, 50 años, hay que llevarlo a la mejor, no sé, instituto médico del mundo e investigar ese cuerpo, ¿o no? Gasti, tienen que guardarlo, como el cerebro de Einstein y el cuerpo de
3: Sí.
0: No.
1: Pero posta lo digo, ¿o no? Hay que analizar totalmente cada cosita, cada todo, los mejores totalmente científicos.
0: Porque te voy a decir algo, porque Cristiano también es una máquina física.
1: Sí.
0: Cristiano también.
1: Bueno, que guarden unos par.
0: No, pero Messi en los partidos, se hace mucho más cargo del juego. Cristiano, en todo caso, es ese cargo de la definición.
2: Claro.
0: No del juego.
2: Más parecido a Haaland en eso.
0: Claro.
4: Cristiano, aquí Verónica Brunati para Telemundo. Soy argentina y lo primero que quiero decirte es agradecerte por todo lo que has dado al fútbol. Hemos disfrutado del duelo con Messi, un duelo que ha sido de lo mejor del fútbol en la historia. Y quiero preguntarte cómo estás viviendo la previa de este partido, ¿no? Que es tan especial para ti con todo lo que has vivido, lo que le has dado al fútbol. ¿Y qué mensaje le querés decir a los hinchas? Hay muchos hinchas aquí afuera esperando ver a este Cristiano en este último Mundial. Gracias.
5: Último Mundial. Gracias por la pregunta. Una pregunta interesante, me gusta. Bueno, lo que se queda es la gente. La gente que te quiere, la gente que de cierta forma les puede dar un momento diferente en sus vidas. Yo comparto muchas veces los hoteles, en el ascensor, con la gente que trabaja, housekeeping, los latinos. Y se queda, para mí son memorias espectaculares. Por ejemplo, eres de Argentina. Ayer en el vuelo, una de las azafatas era argentina. Yo sabía que era argentina por la manera que me miró. Yo ha dicho, estoy seguro que tú eres de Argentina. Y él, ¿cómo sabes? Yo, la manera que me miraste. Y él, ¿cómo te miré? Yo, me miraste y desviaste los ojos muy rápido. Eso quiere decir que no les gusta a Cristiano. De hecho, sí, pero después, en plan de broma, mi mujer es argentina. Obviamente que tengo que tener un cariño especial por los argentinos también, de Buenos Aires. Por eso, todo está bien, no pasa nada. Diciendo tu pregunta, es disfrutar al máximo posible, que sea el último mundial, que va a ser mi último mundial, y disfrutar día a día. Ojalá, que no sea mañana mi último partido. Ojalá. Así vosotros estén, me pueden matar un poco más. Intentar matar.
0: Estuvo bien.
1: Muy bien.
0: Y muy bien Verónica Brunati. Estuvo muy bien Verónica Brunati. Estuvo muy bien Vero. Es un partidazo el de hoy, 4 de la tarde de la Argentina.
1: Sí, partidas.
0: ¿Qué partidas?
2: Exacto. 4 de la tarde.
0: ¿Qué partidas?
2: Y prime time allá en Europa partidas también para verlo, ¿no? España, Portugal.
1: Tremendo.
2: Es un partido de
1: Final
2: de Euro.
1: Claro.
3: para aquellos que no lo y para aquellos que lo quieran escuchar por la radio con Fulda.
1: Claro, la Nation League
2: final.
1: Ganó por penales.
0: Y termina el partido. Escuchá, termina el partido y conferencia Scaloni. Vamos a hablar con Scaloni de lo que acaba de pasar ahí. ¿Quién no le va a preguntar a Scaloni de Brasil y de lo que pase hoy ahí?
1: Mamita.
0: Es inevitable, ¿no?
1: ¿Qué pasa?
0: Es inevitable. Bueno, tenemos un par de consejos más antes de que llegue la señora Teresita. Se vienen las clases, se vienen las efemérides, que repito, musicalmente hoy están muy divertidas. Pero Fer, danos un consejo más.
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0: Bueno, vamos a traducir bien qué es lo que está diciendo UEFA sobre el caso de Balogun, ¿sí? Porque es muy interesante, la protesta de ayer de Bélgica y ahora se suma UEFA, que se sabe no se lleva bien con FIFA. Pero en un ratito, porque ahora son 7:30 y está ella y queremos darle su tiempo porque los chicos la están esperando, la extraña el señor.
6: Sí, sí. Ella Teresita, es mi señorita, para aprender como en el colegio. ¡Buenos días, carajitos y carajitas!
7: ¡Buenos días, señorita Teresita!
6: ¿Cómo dicen que les va? Sí, parezco un caso para estudiar.
0: Porque, ¿qué le pasó, señor?
6: Ay, caí en cama. El otro día que volví de la radio, 38.5 de fiebre. Adentro.
1: No. Sí. Se tiene que cuidar.
6: Ay, Dios, que me fue un día bastante duro el de la baja temperatura.
2: ¿Fue a ver alguno de facultativo en estos días?
6: Fui a ver un médico.
2: Un médico.
6: Sí.
2: No, por ahí también. Brujo, algún, estamos viendo casi un pastor en pantalla. Papás había visitado a un pastor. Porque en vivo, en Asunción, Gastón, te contamos, está Alfaro. El héroe, el profe Alfaro.
1: No, tremendo. Le hicieron un poncho con la bandera.
2: Claro, está hablando con un poncho puesto con la bandera de Paraguay. Parece con todo el hipo. Plantel en la recepción que le hizo, obviamente, Paraguay en Asunción a su plantel. Claro, sí, sí.
6: No. Señor Alfaro.
0: Bien ganado.
2: La imagen es como la de un pastor hablando en un escenario.
3: Sí, sí, sí.
1: No, tremendo.
0: Está bien, pero Paraguay se fue de pie contra Francia, ¿eh?
1: Sí, aparte están...
6: La verdad que sí.
1: Recibidos como héroes, ahí está. Y pero él sí, se puso la bandera de...
0: Bueno, vimos a los caboverdianos llegar a su país también, recibidos con todos los honores. Les pasa ahora a Paraguay, bien ganado.
1: Más bien.
0: No les va a pasar a los brasileños.
6: No.
0: No les va a pasar a los brasileños.
1: No.
0: Lamento decir, no les va a pasar a los brasileños. No le pasó a los uruguayos. Hay maneras y maneras de despedirse, ¿viste? Bueno, ojalá que sean fotos que no tengamos que vivir nosotros con los nuestros, ¿no?
6: Esperemos.
0: Bueno, ¿y cómo está, señor, ahora usted?
6: Y ahora bien, no estoy al 100%, pero estuve todos los días en cama, en reposo, con medicación, y acá estamos. Pasamos por todos los cuadros que uno pasa cuando cae por gripe, con fiebrecita, después dolor de
0: ¿pero
6: cuerpo.
0: ¿Pero qué bicho la picó?
6: Es una buena pregunta, Gastoncito.
8: ¿Comiste algo?
1: ¿Bacteria o virus?
6: No, la verdad es que no sé, porque la doctora me dijo que no podía tratarme al principio con antibióticos porque no se sabe. Entonces me dio lo que es ibuprofeno, paracetamol, antigripal, los tecitos, reposo, antifebril, todo ese cuadro.
1: ¿No tomó todo eso, no?
6: Alternando por cada 6 horas, 8 horas. Y después tenés que tomarte un omeprazol porque te queda la panza. ¡Ah! Bueno, y estuve haciendo reposo por suerte, vi algunos partiditos. Vi algunas películas viejas. Hice la de antes.
1: Por ejemplo.
6: Hice la de antes y puse el cable.
1: Ay, muy bien.
6: Y enganché La Momia.
3: Mira.
6: Empezada. La de.
1: ¿La uno, dos o tres?
6: La uno, la de Brendan Fraser, la de Imhotep. Imhotep.
1: Sí.
6: Imhotep.
1: El pelado maldito.
6: Es, sí. Y después, pegada, estaba Volver al Futuro 1.
8: No. Pero es un peliculón.
6: Que descubrí, viendo esa situación, que los canales de cable hacen lo mismo que en las plataformas digitales. Te ponen, cuando se está terminando la película...
1: la colita abajo.
6: Ponen en un recuadro chiquito, claro, los créditos de la película que se fue, y en pantalla grande, sí, presentación de la que está viniendo.
1: Ya te enganchaste.
6: Y, ¿no?, en un momento decís, bueno, listo. Lo diferente es como... claro, pero lo diferente es que como ahora es una televisión satelital, uno le puede poner pausa si quiere ir al baño.
2: Claro, también, es verdad. Antes no se podía.
6: Claro, al canal, por ejemplo, Cinemax, todo lo puede ver porque tengo DGO.
1: Claro. Ah, por eso.
6: No tengo cable yo, yo veo con
3: DGO. ¿Sabe por qué estuvo el fin de semana de Volver al Futuro, no? Porque hacía, el fin de semana pasado se cumplieron 41 años del estreno.
6: Ah, mira, es una buena excusa.
3: Fue en julio,
6: claro,
3: del 85.
6: Qué linda, para mí, no sé si es la mejor la 1, ¿eh? Estoy ahí. Tiene de todo. Pero bueno.
0: Es la mejor.
6: Sí, tiene de todo, la verdad, sí, que ahí entiende una cómo llamó tanto la atención la película. Pero bueno, hoy estamos de vuelta cubriendo lo que no fue el viernes pasado, por eso el equipo se empieza a mover y a levantar y a traer sus microfonitos.
2: O sea, todavía no jugó Argentina.
6: ¿Jugó Argentina?
2: ¿Estamos a tiempo de que sea otro partido? No, ya no, nos quedamos con el resultado.
6: Qué manera de sufrir, casi me vuelve la fiebre. Qué manera de sufrir. Pero bueno,
0: por favor,
6: uno se pone contenta con el rendimiento del equipo, como decía Gastón recién, que se fueron de pie, pero bueno, se fueron de pie contra nosotros y nos hicieron sufrir un poquito. Esperemos que mañana sea distinto, pero mientras tenemos el día de hoy. Celebrando los goles de Haaland para Gastoncito, dos regalitos hermosos, y hoy tenemos, como si fuera viernes, sí, para todos los carajitos y carajitas,
0: Radio Teatro.
6: Griten, hijo.
2: Es que estamos grabados el viernes nosotros.

0: Se perdió un pato.
1: Ahí viene el patito.
2: Qué lindo.
1: Hoy presentamos Inés, la seño de inglés. Mira. Una nueva semana empieza en la escuela selvática y los animalitos tendrían por delante una clase especial de inglés. Miss Inés será la maestra, que viene de estar en cama unos días, razón por la cual tuvo que pasar su clase del viernes a hoy lunes. Será un desafío tanto para el castor Gastón como para el resto de la clase, ya que es una materia que no suelen tener en la escuela. ¿Podrán hacerlo con paz y armonía? ¡Vayamos a averiguarlo!
3: ¡Argentina! ¡Argentina! ¡Argentina! ¡Argentina!
4: Tranquilos, quiero compartir con ustedes la alegría de que Argentina haya ganado. Pero mañana nos toca el próximo partido, por lo que también vamos a estar con nervios.
5: ¡Ah, sí, sí, sí! ¡Qué manera de sufrir con Cabo Verde!
6: Ay, la verdad no la vimos venir como radioteatro los lunes y fue un partido duro.
7: ¡Aquí! Ahora nos toca contra Egipto. No debemos subestimarlos.
8: Yo al que le tengo ganas es a Mbappé. A ese le quiero ganar 8-0. ¡Qué mal me cae ese tortugo!
9: Vengo en son de paz. Acá hay un tortugo en la clase. Parece que alguien, que no quiero decir quién, tiene tortugofobia. Ja, ja, ja. Soy el Mahatma Gandhi del humor por la paz.
1: Sí, claramente. La clase se estaba por descontrolar hasta que de pronto suena la puerta. Era Miss Inés, la seño de inglés, el desafío que el aula hoy tendría por delante.
10: Mira quién vino.
4: Tranquilo, tranquilo. Silencio, por favor. Les quiero presentar a Miss Inés, nuestra seño de inglés. Como parte del mundial se lleva a cabo en los Estados Unidos, me pareció útil que supieran algunas palabras.
11: Hi, hola. Les voy a decir buen día en inglés. Repeat with me. Repitan conmigo. Good morning.
6: Full Monty.
5: Good morning.
8: El tipo se llama Pancho y habla inglés como Donald Trump. ¿Cómo le va, señora? Acá se dice buen día y dale boca.
12: De algo de Super Porning. Se le estoy al Pan Porning. Coge final.
9: Morning.
4: Hi, Miss Inés. I am Gastón, the teacher. Welcome. Le dije a Inés que soy el profesor de la clase y le di la bienvenida. Ahora hablará ella y les dará un ejercicio.
11: Hi, nice to meet you. Un gusto conocerlos. Vamos a ir mejorando. Now you will say your name and what animal you are. Ahora dirán su nombre y qué animal son.
5: My name. Elena, I am a hyena.
6: My name is Lucy. I am a wolf.
7: Aquí aquí
6: que wolf.
7: My name is Pancho. I'm a dog.
8: Mi nombre es Cristóbal y soy un shoback. Claro. Corta. Yo no voy a hablar en inglés porque la seño haya faltado a clase y por eso se puso trabajo doble para comenzar. Corta. Yo vaca. Cristóbal.
9: My name is Hugo. I am a turtle. I am very funny. I am the king of the comedy.
12: Hi, my name is Bruno. I'm a donkey. Burro quiere decir, señorita. Y lo que mejor es algo, lo que mejor hago es.
4: Hi, my name is Gastón. I am a viper, like Justin.
11: Very good, very good, excellent. Toda la clase está aprobada.
3: Aprobamos, aprobamos, aprobamos.
4: Thank you, Miss Inés.
1: Thank you and goodbye. Y así, Miss Inés pudo conocer al curso que tanto quería visitar. Una gripe la había dejado sin la posibilidad de hacerlo la semana pasada, por lo que hoy se hizo presente y los animalitos pudieron hablar al menos un poco de inglés con ella.
2: Es un choreo.
1: Salvo el caballo Cristóbal, que estaba reacio a hacerlo.
8: Che, Miss Inés.
1: Tell me, darling.
8: Gracias por la clase, no entendí un joraca, pero que te recontra por la duda.
1: Y colorín colorado, la clase de inglés ha terminado.
9: ¡Ay, the king of the comedy show!
0: De repente habló rápido.
1: ¡I'm the king of the comedy!
6: Se le da mal inglés, ¿viste?
10: Buen día, radio. ¿Cómo andan, chicos? Buen comienzo de semana. Aquí, Claudio, desde Herley, yendo al laburo. Teresa, vieja fulmine, te fuiste a ver... el partido de Brasil y Noruega, un barcito ahí brasilero en Recoleta, que daban caipirinha gratis y lo mufaste a pobre Brasil. Y después, no conforme con esto, te fuiste a Palermo a un barcito mexicano a comer tacos y chupar pisco gratis. Y también lo sonaste a los mexicanos.
4: Vieja, y con el palo recorrió la línea.
1: Sí, fue al bar el audio ese, recién, porque estábamos todos preocupados. No, nada que ver, yo estoy con el tecito ese que viene en sobre.
0: ¿Con quién la seguirán confundiendo?
1: No sé, para mí hay una que se hace pasar por mí y espero que no lo esté cargando a una cuenta que diga señor Teresita, porque el día que yo pase a tomar algo en ese café, me van a querer cobrar la deuda.
13: La van a correr.
1: Sí, me van a decir, correla a la señora que va en chancletas.
14: Buen día, señor Teresita. Qué alegría escucharla.
1: Gracias, mi amor.
14: Un consejo, no compre esos whisky baratos de ahí del chino. La próxima no la cuenta, profe.
1: Ay, no. Al chino fui en estos días a comprar, porque yo sé que no deben vender medicamentos. No deben, porque hay un cartel enorme en San Martín que dice los medicamentos se venden en las farmacias. Y tienen razón, pero bueno, la farmacia me queda muy lejos para ir caminando. Entonces,
13: tiene que estar de turno también.
0: Le agarró lo que estaba ahí en la caja.
1: Entonces fui a la vuelta y le digo a la China Lan, que es la China la que atiende.
13: Lan China.
1: Porque...
0: Sí, yo pensé que era una línea aérea. Pero
1: no. Porque cuando no está aquí no se ve que puso una China. Se llama China Lan.
6: La China... Bien. Lan China suave.
1: Sí, Lan. Y Lan.
13: Sí, es del chimerío.
1: Que siempre vive mandando audios y estando en videollamadas. Y le pregunté si tenía los tecitos estos para la gripe, me dio.
0: El que viene con Ibu.
1: Claro, viene con todo.
13: ¿Con Vitapirena? ¿En español o en chino? Ojo lo que.
0: Claro, pues también venden veneno para
13: la ratas. Veneno de cucarachas.
4: Sobre es, muy parecido.
0: Es muy efectivo.
13: El de cucarachas es espectacular.
1: Sí. No, era el sobre de la marca de tecitos. No, por suerte compré bien. Y bueno, estuve haciendo reposo, pero no sé por qué, con quién me confunden estos muchachos.
14: Tenés que descansar, Teresa. Tenés que dejar de salir de joda, de escabear, de salir con tipos, cualquiera.
4: No sale, no sale.
14: No es fiebre, no estás quebrada, vieja. Estás tisura.
4: Déjenla
14: no
4: tranquila. Déjenla tranquila. Pero... Ella no sale, ella se debe a los chicos.
1: No tengo noche, chicos.
13: Fisura le están diciendo.
1: Lo único que hago a la noche... Es hacer la nocturna, para por favor.
13: Mí, no, para mí, ¿sabe lo que pasa, señor? Usted acompaña mucho a su sobrino a diferentes cuestiones.
1: Y es verdad.
13: Frío, calor, en lugares donde hay
0: aire.
13: Él no para. Y así estamos. Una cosa es, cuando tiene 20,
1: claro.
13: Ninguno de ellos.
1: Ninguno tiene. De los dos. Porque el otro también se piensa que tiene, pero no. El cuerpo le dice, ya no. Lo que le han repetido estos días también a mi sobrino, que también cayó en cama. Y todos le decían, ya no tenés 20, le decían.
0: Claro.
1: Uy, se puso de mal.
0: Recuerden que hizo un esfuerzo muy grande por cumplir esa promesa hace poco.
1: Sí, ella se recuperó bastante rápido.
0: Y le debe haber bajado las defensas.
6: Todavía se están pagando las consecuencias.
15: Me maté de risa, muy bueno el radio teatro. Ahora, la profe de inglés no quiere laburar. El caballo Cristóbal no dijo ni una palabra en inglés y aprobó a todos. ¿Cómo estamos,
13: Es nivel
4: porque acá no repite
13: jardín.
4: Nadie.
1: Claro.
4: Acá no repite
13: nadie. Como en todos.
6: Coherencia.
13: Así
4: es. Bueno,
2: buen día, gente, sí. Buen día, Gastón. Ceci, unos genios, Cristóbal, Caballo Cristóbal, un genio. Estoy acá en el Mela General Paz. Me han, perdón la expresión, ¿no? Zarpándome de risa. Gracias por estar. Gracias.
1: Ay, si el caballo estaba reacio a hablar, no le gusta.
0: Claro.
1: No.
4: Soy The King of the Comedy. Yo, me va a acompañar la frase todo el día. Bueno,
7: I'm very señor, funny.
4: Hoy sí. Es un día muy musical en cuanto a las efemérides, ¿bien?
1: Ay, sí.
4: Porque yo sé que tendríamos que hablar de Luis Pasteur y, sí. de que no, le salvó la vida a tanta gente con la vacuna contra la rabia, pero. Pero hay tanta efeméride musical. Más temprano Achita nos mandó el recordatorio de todos los episodios. No vamos a repasar a todos porque la verdad que sería demasiado. Pero hay gente que puntualmente queremos recordar. Primero al que nacía en 1950, Huey Lewis and the News. En realidad esa es la banda. Él es el que con muy buena onda aceptó cantar una parte que no había ensayado en We Are the World. Y es el que le pone la música... A Volver al Futuro, justo que usted la estuvo viendo el fin de semana.
1: Sí, justo está. Es toda la primera parte de la película, está todo el tiempo.
6: Aparte hace Back in Time, que es el otro tema, que es también de Volver al Futuro.
4: Y hay otra canción de Huey Lewis and the News, que es la otra que tenemos para escuchar. ¿Qué es esta? Escucha, Javi. Vamos a la siguiente. Me encanta esta canción. Es tan 80, tan fiestas de 15, para mí, pero me encanta. A mí me levanta esta canción.

0: No sé cómo será, capaz, a mí me parece que era un tipo agradable.
1: Es la típica canción que hacen dos movimientos con la cabeza por un costado y dos movimientos con la cabeza para el otro.
0: Es lo que estoy haciendo en este momento. Pero te lo juro. Tengo enfrente una ventana, está amaneciendo acá en Atlanta, tengo enfrente la ventana, en el escritorio acá en la habitación. Enfrente hay un estacionamiento. Entonces tengo el reflejo por la luz en el vidrio. Me encuentro haciendo dos golpecitos para un lado, dos para el otro.

0: Sí, true.
1: Es como positiva, ¿no?
2: Sí, muy arriba.
1: Para arrancar bien.
0: Es una canción alegre. Es una canción alegre. ¿Viste? Es buena onda. Así me parece que es él y, bueno, feliz cumpleaños. Otra efemérides de hoy tiene que ver con la música. Es una continuación. 1, 2, 3 o'clock, 4 o'clock, rock. 5, 6, 7 o'clock, 8 o'clock, rock. 9, 10, 11 o'clock, 12 o'clock, rock. We're gonna rock around the clock tonight. Put your glad rags on. Hace 101 años nacía Bill Haley.
3: Cachichián.
1: Claro.
0: 101, sí, más de 100, pero...
1: Es de competencia de rock and roll. Es de competencia
2: se
1: de...
2: Se venga a bailar con Melaco Ferrero.
1: Y el cartelito en la muñeca. ¿O no?
0: Totalmente. Sí, con el numerito en la muñeca. Sí. El numerito grande, ¿no?
1: Porque en realidad...
0: Pusimos tres canciones de Bill Haley. Y esta es una. La otra es muy... Me parece que es más rockera que rockabilly. ¿Eh? Shake, rock and roll.
1: Está bueno, ¿eh?
0: Estamos hablando de hace... Bueno, él nació hace 101 años.
1: ¿Qué tendrá?
0: Esto 70? Es de 70 años. Sí, fácil.
2: Parte del enganchado. Cuando está el enganchado, esta va.
1: Sí, falta... Y no sé si es de... Come on, everybody.
2: Es ese. Y decir el enganchado. Claro.
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0: El disco, el disco Rock Around the Clock es del 55. Tenía 30 años cuando lo hizo. Y después hay otra, que es la que le sigue. Que... Yo la escuché por primera vez, entiéndanme, soy un poquito más grande que ustedes, por los Parchís. Que cantaban Hasta luego, Cocodrilo.
2: Hasta luego, Cocodrilo.
0: Cantaban los Parchís. Y un día la escuché en inglés y dije, mira. Hicieron la versión en inglés. No, no es que los Parchís habían hecho la versión en castellano. Como eran españoles los Parchís en mi casa, se escuchaba también los Parchís,
1: los
0: mi mamá.
1: Es que en mi casa...
0: porque mi mamá, todo lo que venía de allá, ¿viste?
1: Claro, claro. En mi casa no. Todo lo que podría ser cercano al mundo femenino no estaba. ¿Viste que los Parchís?
0: Estaba Tino, estaba Yolanda.
1: Todo
0: estaba
1: eso
0: David.
1: No. No,
0: mi mamá quería que me gustaban los Parchís. Sí.
1: Igual no era, era para nenes y nenas, pero no sé por qué, ya no sé.

0: Yo creo que tuvieron más éxito en la Argentina que en España.
1: ¿Vos decís? ¿Sí?
0: Sí. Bueno, igual de vez en cuando en España meten algún reencuentro y eso. Pero en la Argentina en ese momento que cada uno era un color, ¿viste?
1: Tenía un, como un enterito, no sé, una ropita.
0: Sí, Yolanda, tipo un mono.
1: Sí.
0: Este, sí. Estaban de blanco, de amarillo, de rojo, de azul y de verde.
1: Puede ser que hayan hecho un docu, ¿no?
0: Sí, hicieron un docu hace... Bueno, tuvo un accidente, Tino.
1: Sí, Tino perdió un brazo.
0: Sí. Bueno, y otra efemérides de hoy tiene que ver con un señor que tiene una voz muy identificable. Muy identificable. Y una trompeta inigualable, ¿no? 69 años tenía cuando se murió un 6 de julio como hoy. En el 71, con esta canción, yo creo que se vuelve a reinstalar en la música contemporánea gracias a la película Buenos Días Vietnam, que es con esta canción y esta versión que las nuevas generaciones se vuelven a enganchar con un artista sublime, ¿no? Como todo jazzero o bluesero, algo melancólico, proveniente de clases bajas, de una infancia difícil, lleno de talento y con una orquesta que sonaba maravillosa. Ahora, qué voz identificable, ¿no? Otro que ha sido imitado una y mil veces.
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1: so pretty. Yo creo que a mí me parece que lo empezamos a conocer, o por lo menos yo recuerdo después de Buenos Días Vietnam. Como sí. Que ahí pisó más. Va.
0: Por eso ahí, para mí es ese. Para la nueva generación, una vez el muerto, él muere en el 71. Mm. Este, y la película Buenos Días Vietnam debe ser del 87, 88, por ahí. Yo creo que ahí él vuelve a entrar en la órbita de la música moderna. Y ahí le prestamos atención a otras canciones, como por ejemplo esta grabación. De la que viene a continuación. Porque el tipo te tocaba cualquier cosa. Le daba un toque de jazz. Y escuchá la versión que hace.

0: Qué maravilla, ¿no? Tocar así la trompeta. Qué maravilla. Bueno, yo les pregunto, ¿alguno, antes de escucharlo, nos va a gustar o no nos va a gustar la primera canción de Queen? Digamos la verdad, ¿Nos tiene que gustar porque es Queen o puede no gustarnos porque siendo la primera puede que no se parezca a las que más conocemos?
1: Y puede ser las dos cosas.
2: Además son muy... Queen es muy...
1: Sí, ecléctico, tiene de todo.
3: Ecléctico y... ¿Cuál Queen?
2: Claro, muy diferente uno de otro, ¿no?
1: Pero puede también no gustarnos.
0: El primer Queen. A ver. El primer Queen. El de 1973. Esta es la primera canción de Queen. Un día como hoy.
1: No, vale, esto, a mí me gusta esto.

0: como que la voz está subida una a otra, ¿o sí, no? Muy sí, arrimada, como muy... Sí.
1: Keep yourself alive. Mantenete con vida.
2: La hace en vivo en la película, en Rapsodia Bohemia.
1: Sí, sí, sí. La hizo en vivo muchas veces. La hizo en vivo muchas veces. Bueno, así empezaba esa historia de Queen, que duró hasta que se fue Freddie y ya nada fue igual, ¿no? Y nos queda una efeméride de todas, porque hoy un día como hoy se conocieron John y Paul, pero con Inglaterra anoche ya tenemos suficiente de Beatles. Para los mexicanos no los queremos poner peor. Pero un día como hoy, hace 6 años, se iba alguien que nos va a acompañar musicalmente dentro de muy poquito. Se viene el Mundial de Canciones de Película, pero de banda sonora, de música sin que nadie cante, simplemente orquestada. Y si hay un prócer de esto, es Ennio Morricone. Y si elegimos una película para hoy recordarlo a 6 años de su fallecimiento, podría haber sido El Bueno, el Malo y el Feo, podría haber sido La Misión, podría haber sido De Nación en América, podría haber sido tantas. Elegimos Cinema Paradiso. Que cuando vamos preparando la lista de canciones que van a competir en este mundial, es muy duro porque llegás a una canción y decís, no, va a ganar esta. Y en la siguiente decís, no, va a ganar esta. Y a esta, ¿cómo le ganás? Y a esta, ¿cómo hacés para que no le...? No. Va a estar espectacular, aviso. Ahora, ¿cómo se le ocurre esto al tipo este? ¿Me explicas?
0: Y otra sensibilidad, otra cosa. Otro nivel.
3: Dios mío.
0: Ah. No, algo sin matar.
1: Mira, esta es la más melancólica. Hay otra que es la que se llama Canción de Amor, que es la que le sigue. Es cuando él está totalmente enamorado y ella se asoma a la ventana, pero nunca baja.
0: Pero siempre está el mismo leitmotiv. Viste que se repite. Es espectacular.
1: Mira. Como hoy también tiene que ver con las efemérides, voy a sumar una, Javi, perdón. Le voy a mandar a Mati algo por Instagram.
0: Esto es duro acá, ¿eh?
1: Es durísimo.
0: Basta,
1: esto es cuando están en... ¿Sabes qué? Es cuando están en el...
0: Esta es la de los besos.
1: Al costado del mar.
0: Y también el...
1: No. Al final, sí, pero repite. Esto es cuando está en el cine que se proyecta al lado del mar.
0: Sí.
1: Que o él vuelve de la guerra, o de hacer... No, de la guerra, el servicio militar. Claro. De hacer el servicio militar.
0: A mí bueno, me hace acordar a él sentado, mirando la pantalla ya grande, con esto, con los besos.
1: Sí. Sí.
0: Es tremendo, esta película es tremenda. No le dijimos cómo se llama Cinema Paradiso. No sé si... Me dice Javi, no sí. Nombraron la película.
4: Ah, bueno. Es un peliculón.
0: Es tremenda esta película. Tiene que ganar esta, Gasti, cuando hagamos el mundial.
1: No, ya está. Tiene que ganar esta.
0: Sí.
1: Ahí te acabo de mandar, Mati. Ponelo así como está. Porque hoy cumple años Sylvester Stallone. Cumple 80 años, Rocky.
0: Ay, Dios mío.
1: 80 años cumple Rocky.
5: Just a little fragment to begin.
0: And
5: this is because...
1: ¿Vos escuchás la melodía?
0: Sí, claro.
1: Dice, esto es porque...
5: Because it's sad.
1: Porque es triste, dice.
5: So I played this.
1: Entonces, and I did this
5: for 9 reels. But by the time we got to the 10th reel...
1: Le busqué esta apertura. Y ahí ya deja de ser tan triste. Y la toqué más fuerte, rápida. Es la misma melodía que con otra intensidad y otra... otra fuerza, ya deja de ser tan triste, ¿no?
5: The essence of that story reaches us in some way and go.
1: Y eso es como la historia nos llega para poder seguir adelante. Qué maravilla, ¿no? Estos tipos eran genios. Bueno, estas canciones, entre otras, se vienen en el Mundial de Canciones de Película, pero orquestadas. ¿Esas que las escuchás y automáticamente te lleva a la película? Bueno, eso. Bueno, compañeros, Seño, perdón que
0: sí,
1: le intervinimos la clase.
0: No, estaba disfrutando de la música. Estaba disfrutando de cada música, de cada canción y el viaje que a una la lleva a diferentes momentos de la vida de esas canciones y películas que ya viviremos más adelante en el Mundial, pero que te vibran por dentro.
1: Bueno, les quiero pedir disculpas a todos los chiquitos que han mandado mensajes hoy, los carajitos que mandaron mensajes hoy, entre el radio teatro, los mensajes de los adultos y las efemérides musicales, pobrecitos, ya deben estar todos adentro del colegio, ¿no? Quizá mañana, podemos guardar los mensajes para que mañana 7:30 primero los escuchemos a ellos. ¿Les parece?
0: Sí, le mandamos un beso.
1: 7:30, apenas usted saluda, empezamos a escuchar los mensajes que dejaron hoy.
0: Ahí está, ¿sí? Gracias a todos los que mandaron, que empiecen bien la semana, carajitos y carajitas, mañana los escucharemos.
2: Concha,
0: pero no, pero acá estamos y si tienen prueba y si cumplen años y si quieren mandar saludos, hagan de cuenta que los mandamos y mañana los escuchamos al aire. Los queremos mucho. Besitos.
1: Chao, señor.
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1: 8 de la mañana, 14 minutos en toda la Argentina. En Buenos Aires, 5 grados, 7 décimas la temperatura. La térmica, 3 grados, 7 décimas. La humedad, 93%. El gobierno anuncia hoy su plan de pago de la deuda hasta el final del mandato de Milei. Así lo anticipó el secretario de Finanzas, Federico Furiase. Dijo que hoy será público este programa financiero del Tesoro para 2026-2027 y allí estará incluido el cronograma de vencimientos de deuda en dólares del Tesoro y también las fuentes de financiamiento. En esa misma hoja de ruta del equipo económico que lidera Luis Caputo aparece el próximo vencimiento esta semana de unos 4.300 millones de dólares que deberá afrontar la Argentina ante bonistas privados. Las ventas minoristas registraron una caída mensual del 1,3% en junio y el primer semestre cerró con una baja acumulada del 2,5%. El sector logró un leve crecimiento interanual del 0,9%, impulsado

Priorizaron promociones y segundas marcas. Los sectores de bazar, ferretería y calzado continuaron en terreno negativo debido a la restricción de compras durables y a la competencia de productos importados o informales. Hoy el Gobierno Nacional abre la licitación para más de 2.500 kilómetros de rutas nacionales. El Ministerio de Economía, que lidera Luis Caputo, ya precalificó 13 ofertas que corresponden a la segunda etapa de este esquema de concesiones impulsado por el oficialismo. El proceso resulta estratégico para el sur de la provincia de Santa Fe, por ejemplo, porque allí están incluidas las rutas 8 y 33, que son vías fundamentales para el transporte agropecuario. Las empresas adjudicatarias tendrán a su cargo la construcción, reparación y mantenimiento integral de estos corredores a través del sistema de cobro de peajes. Hoy también se conocerá la pena que la Fiscalía de Paraguay pide para el ex senador argentino Edgardo Cuéder. Junto a su pareja y ex secretaria Yara Ginzel, están acusados de contrabando con una posible sanción que podría comenzar en 2 años y medio. Ambos esperan la resolución del juicio en prisión domiciliaria allí en Paraguay, después del episodio que tuvo lugar a principios de 2025, cuando intentaron cruzar la frontera por el Puente de la Amistad en el ingreso a la Ciudad del Este con una mochila con 211 mil dólares, 646 mil pesos argentinos y casi 4 millones de guaraníes sin declarar y que nunca pudieron justificar. Decenas de miles de iraníes se siguen congregando en Teherán para despedir al líder supremo asesinado, Ali Jamenei, en un multitudinario funeral que comenzó el fin de semana. La multitud expresó su dolor y también coreó diversas consignas exigiendo venganza contra Estados Unidos e Israel. Un detalle llamativo del evento fue la ausencia pública de su hijo, Mojtaba Jamenei, quien se perfila como sucesor en la transición del poder. Las autoridades nacionales organizaron una serie de homenajes que se extenderán durante varios días. También abarcarán parte de Irak por distintas ciudades religiosas del propio Irán. La masiva despedida funciona como una clara demostración de fuerza del régimen en medio de un escenario marcado por la incertidumbre y la máxima tensión regional. Hoy lunes 6 de julio aquí en la Argentina los mercados abren con el dólar oficial a 1.510 pesos para la venta en el Banco Nación. El dólar blue 1.515 pesos y el dólar turista para gastos en el exterior con tarjeta 1.963 pesos. En nuestro litoral, en Corrientes, capital, nos escuchás en la FM 88.5, 8 grados, 6 décimas es la temperatura en Corrientes, ahora la térmica 7 grados, una décima, se espera hoy cielo algo nublado y máxima de 15 grados en Corrientes, capital. Aquí en Buenos Aires tenemos 5 grados, 7 décimas, la térmica 3 grados, 7 décimas, la humedad alta 93% y la presión 1018.2 hectopascales, el viento sigue soplando frío del sudoeste a 10 kilómetros la hora. Por la tarde tendremos sol, cielo parcialmente nublado. Ya amanece ahora en Buenos Aires, pero todavía con nubes. Con ese sol vamos a llegar a la máxima de 13 grados hoy, ya sin lluvias. Pasó toda el agua del domingo y hoy lunes pinta lindo en Buenos Aires. Mañana martes baja la temperatura durante la mañana, mínima de 2 grados, pero después se recupera y fuerte, con una importante amplitud térmica. Llegaremos a los 17 grados de máxima pasadito el mediodía cuando juegue la selección argentina, así que esperemos celebrarlo con sol durante la tarde. El miércoles, mínima de 6 y máxima temperatura para esta semana, 19 grados, llegará a tocar el termómetro el miércoles. El jueves también con buenas condiciones del tiempo, un poquito más nublado, máxima de 15 grados, y el viernes ya con cielo mayormente nublado y no se descartan algunas precipitaciones, mínima de 8, máxima de 13 grados, en principio el extendido que nos trae el Servicio Meteorológico Nacional. En cuanto al tránsito, es una mañana complicada para transitar por acceso oeste. Ya se liberó el tránsito después de este incidente vial que tuvimos en el kilómetro 51, especialmente por el choque con un vuelco de un automóvil. También tuvimos, esto es a la altura de General Rodríguez, mucha demora también a la altura de Vergara. Ya se liberó el tránsito, pero siguen las demoras en acceso oeste. También tuvimos en la última hora un choque en General Paz, altura Rivadavia, mano al Río de la Plata, por una moto involucrada. En realidad fueron dos motos las que cayeron por este incidente vial en la General Paz. El SAME ya trabajó en el lugar. Esto es General Paz, altura autopista Perito Moreno, mano al Río de la Plata, en Liniers. Hay un carril que estuvo largo rato reducido por este choque de dos motos. Todavía permanecen algunas demoras. También tuvimos un auto despistado en autopista Richieri, en el tramo de la autopista Jorge Newbery, kilómetro 31, sentido a Canning. Hay una reducción todavía en la banquina. Una moto cayó en la cabina de peaje de la autopista 6 a Cañuelas, kilómetro 37, mano a Capital, todavía con demoras en la zona.
Y además se sumó en los últimos minutos un choque múltiple desde el norte en la Panamericana Altura Márquez, mano a Capital Federal, está generando muchas demoras en

0: La Panamericana, kilómetro 20, Mano Capital, calzada reducida por este choque en Panamericana. Sumamos una reducción de calzada ya liberada en la autopista Buenos Aires-La Plata, kilómetro 20, sentido a Capital, por el retiro de un camión que estuvo allí detenido. Sigue lenta la marcha en la autopista La Plata-Buenos Aires desde Berazategui, con mayor congestión en Quilla, sentido a Capital Federal. Y además, en San Justo, se reanuda la circulación sobre Juan Manuel de Rosas al 2800 después de un choque. También tuvimos otro choque en esta última hora en Carlos Pellegrini, aquí en el centro porteño, a la altura de la calle Arroyo, Carlos Pellegrini, que es la 9 de julio, con el cruce de Arroyo. Un auto chocó contra otro que estaban estacionados. Se mantiene una reducción en la zona. Y también en Juan B. Justo y Boyacá chocaron un auto y perdió el control y chocó contra un poste. Hay una reducción en la zona. Hoy nos esperan cortes por movilizaciones. Recordá que en el transporte público sigue complicado el tren Urquiza. El servicio circula solamente entre Rubén Darío y Federico Lacroce por un accidente fatal en Barrufaldi. Todavía tenemos demoras sobre el ferrocarril Urquiza. El servicio está limitado entre Lacroce y Rubén Darío. Se normalizó el servicio del tren Roca en el ramal Alejandro Korn. Ya hace un recorrido completo entre sus cabeceras, pero sigue con demoras y cancelaciones. Y sumamos inconvenientes con demoras en el tren Belgrano Norte. Por ahora, sin horarios de salida y con muchas demoras y pasajeros esperando en las estaciones. El resto de los trenes, Subte y Premetro, por ahora cumpliendo con sus cronogramas habituales.
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2: Y ahí viene el sol. Viene el sol para los ingleses. Y el dios del sol se terminó de apagar para los mexicanos. Afuera México, pasó a Inglaterra y enfrentará a Noruega, que eliminó a Brasil. Sí, Brasil afuera, en octavos de final, cosa que no pasaba desde 1990. Sí, desde aquel gol de Caniggia en Turín, después de la gran jugada de Diego. Ayer fue Haaland, el verdugo de la verde amarela, que tiene ahora un conflicto interno gigante porque a Ancelotti no lo defiende ni su hijo. Y hay un país en contra del técnico italiano que acaba de renovar por 4 años más. Terminó el idilio en un partido. Hoy tenemos 2 partidos, uno a las 4 de la tarde, otro a las 9 de la noche. Primero España-Portugal, después Estados Unidos-Bélgica. Bélgica que se quejó fuertemente, primero con el sarcasmo de su entrenador, después con la formalidad de su asociación, y ahora salta a la UEFA para también decir lo suyo. ¿Se puede saber bien qué es lo que dice la UEFA en este comunicado que emite, que es la segunda postura pública que toma en contra de la FIFA? Primero fue el árbitro somalía que convocaron para que dirija la próxima Supercopa de Europa. ¿Y ahora qué es lo que dice la UEFA en su comunicado oficial?
0: Bueno, es un comunicado incendiario, ¿no? Porque sí. Directamente le habla a la FIFA desde un lugar bastante combativo. Tiene la firma del presidente Seferín. La decisión de ayer de suspender por un periodo de prueba de 1 año la implementación de la suspensión automática de un partido después de la tarjeta roja emitida al jugador Folarin Balogun, cruzó una línea roja, dice el comunicado. En otra parte, en otro extracto, dice: el fútbol, como cualquier otro deporte, se basa en reglas, que son la base de una competencia justa, honesta y transparente. A veces las reglas están abiertas a la interpretación. En este caso, no. Una suspensión automática mínima de un partido después de una tarjeta roja no es una opción discrecional y no requiere que se promulgue la decisión de un organismo competente. Es un principio incrustado en las regulaciones que no puede estar sujeto a excepciones, y mucho menos en medio de un torneo en el que varios otros jugadores han estado en la misma situación y regularmente han cumplido su suspensión. La integridad del juego está en juego o en riesgo, y la credibilidad de una competencia se ve socavada. Es parte de lo que dice el comunicado de la UEFA, que fue publicado bien temprano hoy en la mañana para nosotros, ¿no? Allá cerca de, bueno, media mañana, mediodía.
2: lo que van a hacer, ¿van a devolver la Copa del Mundo de Inglaterra en el 66, que fue con un gol que no entró, con una pelota que no entró? Yo digo lo siguiente, quiero ser coherente. Para mí estuvo mal expulsado Balogun. La foto y la cámara lenta lo condenan, lo mandan preso. La velocidad normal te hace entender que no hay ninguna intención de pisarlo, usa una acción de juego. Sí, desafortunada para el tobillo del rival, pero no es para mí merecedora. Ayer sí es escandaloso el penal que le regalan a México, por ejemplo, porque era falta del mexicano y le cobran falta a Kane. Al revés. Pero bueno, o sea, ¿qué es lo que suspenden por un año? Que por un año van a dejar de darle un par. ¿Pero qué medida?
3: Y bueno, lo que dice es
2: como,
3: eso.
2: Como que aparece una medida cautelar.
0: No. La resolución de FIFA.
3: Es eso, que sí. Durante un año.
2: No, de UEFA.
0: UEFA
3: no está diciendo como que no está de acuerdo con lo que pasó.
0: Claro.
3: Eso dice.
2: Pero eso es la suspensión de un año.
3: Que va a estar a prueba, ¿verdad? ¿Cómo dice?
4: Deciden suspender durante un año a modo de prueba la aplicación de la suspensión automática de un partido tras una tarjeta roja.
2: O sea, que a partir de ahora, durante un año, en Europa te echan y al partido siguiente puedes jugar.
3: Y bueno, eso es lo que dice.
0: No, sigue criticando.
4: Ellos se muestran en desacuerdo con eso.
3: Con eso.
0: Sí, la decisión de FIFA. No hay una decisión de UEFA de implementar un cambio en UEFA.
3: No, UEFA no hace nada. Solo lo que dice es
4: hablan
3: que no
4: de la
3: de
4: decisión de ayer. Claro. Sí. Es decir, por el partido en el cual
2: Estados Unidos... Pero es como si impusiera una medida cautelar.
4: Sí. En realidad es mostrarse en disidencia con la decisión que toman de suspender o de revocar la suspensión automática de Balogun.
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2: Acá ya son las 7:30 de la mañana, estamos en Atlanta. La selección duerme, llegó tarde anoche. Cuando se levanten, lo primero que van a querer hacer es desayunar, como cualquiera. Y tenemos algunos consejos para acompañar en tu alimentación sana, por supuesto.
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2: Bueno, dolor de cabeza para Ancelotti, a ver ahora cómo se mantiene en el cargo. Dolor de cabeza para Tuchel, a ver cómo reemplaza al expulsado de anoche que hizo que Inglaterra jugara los últimos 25 minutos con uno menos. 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
2: Ya vamos a ir con las buenas noticias, con Emiliano a Pamplona, con todo lo que tenemos ganas de compartir como momentos de celebración. Ha sido un gran fin de semana para Franco Colapinto, porque fue de muy menos a mucho más, ¿no? Y terminó por delante de Gasly. Y arrancó 19 y terminó noveno y sumó puntos y la verdad que terminó siendo un domingo redondo.
4: Y terminó casi a ciegas, Gastón, porque después de la carrera estuvo hablando con parte de la prensa argentina y contaba que cuando faltaban 20 vueltas, se le había caído bastante el ritmo en un momento del auto, estaba siguiéndolo a su compañero y había perdido casi 5 o 6 segundos. Y se preguntaron por qué era. ¿Sabes qué le había pasado? Se le había caído la capucha ignífuga, es la que tiene entre el casco y él, digamos. Sí. Y todo el pelo se le había venido a la cara.
0: Dijo el flequillo.
4: Exactamente. Por ende, no veía prácticamente nada durante 20 vueltas. Obviamente dijo, hoy me lo corto. Pero
3: rapate, amigo, ya fue. Por este tiempo que estés en la F1, rapate.
4: Bueno, Hamilton a sus pelos le encontró la solución, Hamilton, que se hace unas trenzas. Million Dollar Baby.
3: No sabes cómo le... Pero están muy separaditas esas trenzas.
4: Sí.
3: Y bueno, pero
4: como
3: bien.
4: Como la de Quiñones. ¿Cómo?
2: Para mí hay cada vez menos pelo ahí.
3: Lo que pasa es que tira tanto del pelo para hacerse esas trencitas, claro. ¿O no? ¿Viste cómo tiene tirante?
2: Sí, te los arranca.
0: Hamilton le dedica mucho al tema estético.
3: Ay, sí, tiene todo. Es como muy...
4: Es muy metrosexual.
3: No, pero aparte es muy in, tiene todo lo que va, ¿viste?
4: Bueno,
3: ¿cómo le combina todo?
4: El primero que cayó con ropa oversize a los paddock fue él.
3: Claro. Igual ayer quedó recontra caliente, estaba más caliente que el sol. Enojado. Estaba enojado ayer, Gasti.
4: Hamilton
3: quería, quedó tercero en el podio, pero él
2: quería. Y subió.
4: No quería que lo hagan entrar a los boxes. Pudo haber sido
3: porque
4: uno o dos.
3: Porque él podría haber mejorado. Lo que pasa es que esas vueltas con el safety. Me vi toda la carrera. Con el safety car lo mataron, loco.
0: Fosa tiró. Es un papelón. Es un escándalo.
4: Escándalo.
0: Terminó con el autito adelante. Es como medio. No,
4: Es que habían avisado que terminaba, o sea, que iban a lanzar, que iba a haber una vuelta de competencia. Y después el auto no se fue. Claro. Dijeron. Safety car in this lap, es decir, se va en la próxima vuelta y no se fue. Y terminó con pace car y obviamente por eso quedó enojado Hamilton. Hablabas de Queen, estuvo Brian May ayer en el circuito de Silverstone. Invitado por...
2: Hablando de pelo. Bueno, la UEFA decidió no implementar la ley Prestia ni esto de que se sancione con tarjeta roja al que se tape la boca para hablarle a un rival. Mirá vos.
4: Otra disidencia.
2: Ah, bueno, pero que se pongan de acuerdo.
0: Claro, ahí sí, solo
2: dicen Prestiani, que... Claro. Sancionaron a Prestiani sin saber qué dijo y por haberse tapado la boca y ahora dicen
3: bueno,
2: que no
3: es lo que te decíamos la otra vez, Gasti, cuando pasó por primera vez que echaron al paraguayo, ¿te acordás?
0: Almirón.
3: ¿Te acordás, Almirón? Que decíamos, Almirón. Puede haber dicho cualquier cosa, digamos.
4: A Incapié también lo echaron por lo mismo.
3: Y también porque el hijo del Chaco Jiménez señalando que es feo, es horrible.
0: Van a mostrar la amarilla, ¿no? No la roja. Y curiosamente el árbitro...
3: Lógica, era lo que decíamos. Tiene tanto más lógica eso para mí.
0: El árbitro es el francés que nos toca ahora mañana contra Egipto. El árbitro de aquel episodio.
5: Gastón, buenos días. Habla Mariano de Garín. Una consulta quería hacerte. Te tapás la boca con la mano y es roja. Ahora, te mandas flor de puteada, como hizo Mbappé, y lo ven todos, y no pasa nada.
4: Bueno, de hecho, Bellingham también se había tapado la boca y no pasó nada.
3: Podés decir cualquier cosa y no pasa nada. Ahora es simplemente con cuestiones, digamos,
2: raciales.
3: Raciales, sí, consideran que si vos te tapás la boca así, es racial. Si podés decir cosas terribles también.
6: Son boruros.
2: Bueno, está bien. Pero se quieren asegurar. Pará, Chino, ¿vos qué te metes?
6: No, se tapó la boca. Porque son moruros.
3: Pero como somos del mismo equipo, no pasa nada, ¿no?
6: Sí, lo digo así sin taparme la boca para que no me echen. Porque si no, capaz que te digo buen día, pero con la boca tapada me echan.
0: Claro.
2: Además, ustedes como los tatuajes, ¿viste? Los que se hacen un tatuaje en chino, ¿sabés? Si dicen lo que dicen, que le dicen.
6: Sí, hay cara boruro.
2: Ahí sabemos lo que están diciendo.
6: Sí, hay cara boruro que piensa que dice el amanecer es importante. Dice, tengo cara de boruro, le pusieron el pobrecito. Ay, Dios mío, se tatúan, no saben el idioma y se tatúan lo que sea.
3: ¿Viste?
6: Por un gestito, porque le gusta el palito, la casita palito.
3: Pero qué lógica. Boluro. A mí eso me parece medio raro. A menos que tengas como un antepasado chino, japonés o algo. Porque vos te tatuás algo que no tenés ni idea. ¿Qué sentido tiene? Porque hacerse un tatuaje tiene que estar muy sentido.
7: Sí,
3: ¿no?
7: La verdad que sí. Algunos porque tienen ancestros.
3: Claro. Ahí te banco, ¿viste? ¿Qué sé yo?
7: Le gusta estudiar el idioma o las culturas.
3: Puede ser también, tenés razón.
7: Pero en un momento se puso muy de moda. Se ponía, no, me tatué un tribal. No es un tribal, ahí dice
0: Bisbal.
3: David Bisbal.
6: David Tribal.
2: David Tribal. Bueno, vamos con las buenas noticias que lo tenemos.
3: Bueno,
2: Pamplona.
3: Vamos, Emi, loco.
2: Estamos en los San Fermines. Ay, qué día hoy. ¿Lo tenemos en la calle o se habrá guardado? ¿Cuánto calor hará? Pasó la ola de calor por Europa, ahora está en Estados Unidos. Sí, no. Ayer con alguna fatalidad. ¿Cómo anda, sí, amigo?
8: Bien, ¿vos?
2: Bien.
8: No,
2: bien.
8: No puedo escucharlos hoy.
0: ¿Qué pasa?
8: Bueno, mira, acá está haciendo fácil 36 grados. Ahí se volvió la ola de calor. La semana pasada estaba muy lindo, muy ventoso. Y hoy es un día de fiesta. Empiezan los Sanfermines. Hoy ya empezó a las 12 del mediodía de acá. Hace un rato. Chupinazo, es decir, estamos en los San Fermines, la ciudad está como loca, todo vestido de blanco, pañuelo rojo, yo también. Después voy a mandar una foto.
3: Por favor, no nos prives de eso, ¿eh?
8: Y no. Sí, no, pero está bueno, no son todos los toros.
4: Ascotillo.
3: Sí.
8: Pedrito Rico.
3: Pedrito Rico.
6: Que vivo.
8: Pedrito Rico está
2: con las castañuelas.
8: No, no, acá en España. Acá hoy no viene el partido este.
3: Este es Pedrito pobre.
8: ¡Juan pobre soy!
3: ¡Pedrito indigente! Pobre. ¡Para!
2: ¡Pedrito indigente!
8: Es Pedrito con fentanilo. Pero, yo no, pero acá se toma mucha cerveza. El Galimocho. El Galimocho. Mira. Con TX se escribe. Vino Tito y gaseosa. Cola.
3: Eso acá le decíamos.
0: ¿El Fernet con cola?
3: No, no, vino tinto, nosotros le decíamos. Heavy el heavy metal acá, sí. ¿O no?
8: Eso. Eso es lo que se toma. Coca-Cola con vino, bueno, Coca-Cola con vino tinto.
3: Pará, pero nuestro gran capitán en algún momento tomaba con la bebida gaseosa de Lima Limón.
2: Sí. Ahora, escuchame una cosa, mi querido. Hoy España juega con Portugal a las 9 de la noche, hora
3: se
2: de.
3: Se van guardando los
8: acá
3: toros
8: no.
3: Metiéndose.
8: Acá no.
3: Guarden los toros.
8: Acá no juegan.
0: O sea, hay una parte no de España no, que no le da bola.
2: Ni se enteran.
8: No, acá ni se enteran. No, olvídate. Habrá que llame un navarro o un vasco a ver si que estén en Argentina, a ver si te interesa el partido de España. Hoy es San Fermín y ya no importa nada más. Hay casi 800.000 personas ahora en Pamplona, según números oficiales. Y habitualmente 200 personas. Habitualmente 250 viviendo.
2: ¿Y de los 800.000? ¿Cuántos están beodos ya?
8: Todavía no. Yo fui a almorzar porque llegué primero se almuerza tipo 11 de la mañana y después se come. A las 2:30 de la tarde se come. En un rato me voy a comer.
2: Se ríe.
3: No se va a saltear la comida.
8: No.
3: Acá Gallito desde lejos aporta con un sangría. Sangría, la bebida sangría. Claro.
8: El tinto de verano se llama acá.
3: Tinto de verano. Qué borrachines son todos. Muy bien.
8: Sí, no, dejaron como ver. Yo pero una gaseosa y me mira hace un rato. Y de acá de almuerzo había huevo frito con papa frita, con chistorra. Imagínate, para reventar cualquier estómago.
3: Ay, qué rico ese huevo frito con papá. Qué gana de comer todo.
2: Y salchicha parrillera. Y salchicha parrillera.
3: Lo que pasa con el calorcito. Ay, enseguida.
8: Chistorra. ¿Y sabes qué más vino? Vinieron la gente de la gente que los vendedores ambulantes. No, acá en Pamplona casi no hay, de verdad. Y los manteros y todo eso. Y acá vinieron con el San Fermín.
3: Ah, mirá. Bien, se hacen unos billetitos.
8: Es una industria. Y sí.
3: Y está muy bien.
8: Es así. Acá lamentablemente es así, pobre, lo usan a mucha gente.
9: Bien.
8: Estoy contento con lo que pasó ayer en el fútbol, que ganó ¿sí? Noruega y ganó Inglaterra. Y sí, a México le quería. A ver los bocones ahora que dicen, nunca pasan a cuartos de final, no. Son una cosa de locos. Son unos perdedores.
9: Ahora banquemos. El guatemalteco anti-Messi ahora le pega a Javi Aguirre, al Javo Aguirre.
8: No,
9: le dice analfabeto tal.
8: Sí, sí. Te van con todo.
4: Lo que sabemos los especialistas.
3: No, yo igual, pará, ¿qué? Yo no dije nada. Si a mí no me gusta. No me gusta la forma en que tratan a la gente que visita el país, cómo están. Digamos, en general siempre está todo bien, pero parece que ahora con el fútbol se alteraron un poco. Hay mucha gente que dice eso, que les arrojan cosas, que dicen cualquier cosa. No sé, es raro lo que pasa con el fútbol y México, porque en realidad el país es espectacular, la gente es espectacular, pero con el fútbol saca lo peor. O eso parece, no sé.
8: Terrible.
9: Bueno, escuchame una cosa. No, te decía que ahora es Noruega-Inglaterra, lindo duelo en Miami, el próximo viernes, y la Argentina va por el mismo lugar, o sea, tiene que ganarle a Egipto mañana, acá en Atlanta, después tiene que enfrentar, si gana mañana, a Colombia, muy probablemente.
8: A Colombia está duro,
9: Colombia está duro. Sí, qué sé yo, no. Yo entiendo que
8: yo creo que se juega. Mira, Gasti, el partido de mañana yo lo veo difícil, pero como posibilidad es Argentina. Colombia está jugando bien, está defendiendo bien y tiene un odio que si les juega a favor pueden hacer un buen resultado, pero si se llevan, se dan en contra. Yo confío en Argentina, obvio, pero está jugando bien.
9: Le tiene que ganar a Suiza Colombia primero, quiero decir. Le tiene que ganar a Suiza. Ahora, si juegan Argentina y Colombia, va a ser el sábado a las 11 de la noche de la Argentina en Kansas, otra vez.
8: Otra vez.
9: ¿Viste? Y también para esta generación de colombianos, esta selección argentina es una suerte de fantasma, ¿no? Es como la bestia negra para ellos.
8: Sí, sí, sí.
9: Qué sé yo, confiemos en los nuestros, en que Scaloni acomode la cosa mañana, que el equipo recupere nivel, que no solo gane, sino que además convenza desde el juego, y seguramente va a hacer cambios para esto. No sé si los anunciará hoy, lo más probable es que nos enteremos de alguno de estos cambios, en el lateral izquierdo, en el lateral derecho, en el centro del ataque, y no sé si en el medio también. ¿Sí? Estemos atentos, hoy pueden pasar muchas novedades y vamos a estar desde dentro de un ratito ya en la práctica, porque no solamente nos permiten ver el entrenamiento, sino que además vamos a poder hablar con tres de los futbolistas y a la tarde con Scaloni.
3: Bueno,
9: así que hoy mucho protagonista en el aire de Dispor Radio para tener más detalle. Bueno, amigo, ¿estás disfrutando la fiesta de los San Fermín?
8: Bueno, sí, estoy disfrutando, pero mucho no puedo hacer porque hay mucha gente, y mucho calor y mucho pedo, entonces mucho vino, entonces como no puedo hacer nada, los como los abuelitos. Paquinito, hoy Paquinito fue a ayudar a un amigo del curar a pasar una caja de cerveza para ganarse unos mangos y recién vuelve, pobrecito.
3: Ah, fue a muliar, bien, fue a trabajar.
0: Aprovechar el
8: fue a muliar,
3: bien.
8: Semana.
3: Bien, es como
9: fue
3: bien.
9: Bueno, como nos podemos quedar tranquilos que mañana no va a salir corriendo adelante ningún toro.
8: Creo que sale igual, se anotó para correr, creo que mañana el jueves corre, adelante los toros.
3: No, pero decile que no, bueno, ya fue.
9: Para, ¿y Romina qué dice?
7: Es un boruro.
8: Romina no dice nada. Y yo tengo 26 años, mi psicólogo me dijo, hablá con él como si fuera no el padre, un hombre. Bueno, hombre a hombre me ganó.
3: ¿Te ganó de
8: me dijo, yo voy.
3: Bueno.
8: Pero si es grande, ¿qué quieres que haga?
3: No,
8: es
3: un hijo, pero si es grande. Tenés razón.
8: Tiene 26 años, ¿viste? Hay más de uno que es padre, muchos hay gente que es padre. Y él ni siquiera está de novio, que haga lo que quiera.
3: Bueno, está bien, que haga lo que quiera.
8: No, pero ese es así. Yo, hay un momento que me dijeron, ¿qué haces? ¿Te preocupás? Sí, me preocupé como padre, pero después ya más no puedes hacer, con 26 años. ¿Qué corre tanto todo? ¿Qué corre tanto todo? ¿Qué comerse una vaca? ¿Que se come una vaca? ¿Qué comerse pedo? ¿Que se ponga pedo? Que haga lo que quiera. Ya está grande. Aunque yo era chiquito, está grande.
3: Es verdad. Es un bebote ya. Está como Haaland de grandote.
8: Sí, bienvenidos a grandes. Gracias, Haaland. Haaland es un bobón, pero buenísimo. ¿Viste que se ríe?
3: Sí. Es un
9: bebote. Bueno, se ríe, está contento. Bien, está en su salsa.
3: Sí.
9: Viste, juegan para él.
8: Sí, me cae bien.
3: Sí, a mí también me cae bien. Gasti le cae cada día mejor, me parece, ¿no, Gasti?
9: No, desde ayer.
3: No.
9: Ayer lo abracé. A la cintura hasta donde le llego, ¿no? Lo abrazaba fuerte, fuerte, fuerte. Decía, gracias, Erling, gracias. Pero bueno, nada. Ahora mira para adelante. Ahora que se ocupe de Inglaterra, ¿no? Por favor, porque una semifinal Una semifinal con Inglaterra no. Perdón, pero no. No hay
8: conocimiento.
3: Sería buenísimo.
8: Sería buenísimo, sí, me encantaría.
9: Espectacular.
8: Me encantaría Colombia, Inglaterra y Francia o España. Me encantaría.
9: Te encantaría porque estás en Pamplona. Tomando sandía con los vascos en pedo ahí en San Fermín. ¿Cómo te va a gustar esa previa? Déjame joder. Te encantaría ganarla, no jugarla.
8: Sí, no ganás así. Bueno, ganás así sufriendo, pero ganás.
9: A ver, tenemos buenas noticias con los oyentes.
10: Para la buena noticia, ayer cumplimos 23 añitos con la flaca, festejamos muy bien. Asadito, escuchá Tibu y el postre, papi. Que gane mañana Argentina, Tibu.
11: Pollera.
10: Un abrazo grande, cuídense todos, locos.
9: Un abrazo, Cholita, feliz aniversario. 23 años.
3: ¿Cuántos eventos tiene el Cholita por? Toda la semana tiene alguna cosa. Festeja mucho.
7: Tiene un Cholita plano.
3: Me gusta cómo es, porque tiene, viste, como que yo pensé que este año había festejado el aniversario.
9: Cuando no lo entiende, se lo inventa.
3: ¡Es buenísimo!
9: Sí. Bueno, Emi, a ver, tenemos un par de consejos antes de que te vayas. Esperá, tenemos un par de consejos antes de que te vayas. Con este mundial que para los navarros no, para los pamplonicas no, pero para buena parte del mundo es el mundial más grande de todos.
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9: Bueno, yo los escucho medio raro, pero espero llegarles bien. Bueno, Emi, termina bien el día,
8: Sí, yo termino bien. Mañana te cuento a ver algo, cómo se vio el partido de España-Portugal. Y bueno, vamos a ver qué plantea Argentina mañana, con los posibles cambios que decís.
9: Vamos a ver. Vamos a esperar a ver qué dice hoy Scaloni y qué arma hoy Scaloni. Lo más importante de todo. Abrazo grande, amigo.
8: Abrazo grande, voy a con una chistorra.
3: Vamos, chistorra.
0: Abrazo de mí.
8: Chao,
0: tío. Ganó la selección argentina. Gastón también ayer en el básquet. Terminó la ventana de julio ganándole a Panamá. Finalmente fue victoria por 15 puntos que le permite llegar con, casi un puntaje ideal a la próxima fase, ya va a ser en agosto. Ayer el resultado fue 96 a 71. La diferencia fue mayor, de 25 puntos. Por 15 le había ganado a Uruguay. Y así termina la primera fase de su clasificación. Argentina y Uruguay pegaditos en el primer puesto. Uruguay le saca 2 puntos nada más de goleo, digamos, de diferencia. Y Panamá son los 3 que pasan a la próxima ronda. Se van a cruzar con 3 selecciones del grupo B de la clasificación de América, donde ya están Canadá, que igualmente juega hoy contra Jamaica. Jamaica tiene asegurado el pasaje y entre Bahamas y Puerto Rico definen el otro clasificado. Ahí Argentina va a tener que jugar 2 partidos con cada uno de estos 3, Canadá, Jamaica y Puerto Rico o Bahamas, entre agosto y principio del año que viene para terminar de completar la eliminatoria y poder estar el año que viene, septiembre de 2027, en el Mundial de Básquet que va a ser en Qatar.
9: Recordemos, Fer, que el básquet argentino se perdió el último mundial y el último juego olímpico, ¿no?
0: Exacto.
9: Y tiene que volver a las grandes citas, claramente. Bueno, nos queda una tanda. Ya se viene No Veo la Hora, ya se viene más información de todo lo que está pasando en este mundial. El cielo en Atlanta está mayormente nublado. Puede que haya alguna precipitación hoy, esperemos que no, mientras se entrene la selección argentina, que ya se perdió la práctica de anteayer en Miami, porque una tormenta se lo impidió, pero sobre todo para que Scaloni pueda probar en el campo lo que tiene pensado para mañana. Los vimos de buen semblante al salir del vestuario, a pesar del mal partido que hizo la Argentina ante Cabo Verde. No fue bueno el rendimiento, se sufrió más de la cuenta, se gastó el equipo físicamente de manera innecesaria. Ojalá que en lo que plantee Scaloni mañana haya no solo victoria, sino también un poco más de tranquilidad en cuanto al nivel de juego. Hacemos la pausa, última tanda y ya volvemos.
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9: Estamos llegando ya a las 9 de la mañana, terminando este Arriba Carajo de lunes. Estamos al día, Fer, ¿no? Sí. Y, sí, y Ceci, ¿nos quedó algo pendiente importante este fin de semana, no? De todo, va.
40: De todo, Gasti, la verdad que de todo. Pero bueno, nada, acá estamos. Estamos todos medio preguntándonos por el partido de mañana. Tenemos nuestras inquietudes con el partido de mañana. Así que estamos medio... Viste que yo me empiezo a fruncir con todo. ¿Ah? Hay gente más tranqui y algunos... Gana Argentina 2-1.
9: ¿Por qué? ¿Por qué, Chino? No jugué con nuestra... Con nuestro
40: me lo dijo el gatito del bracito que se mueve en el Chino.
9: ¿Y qué sabe el gato?
40: De vez en cuando me tira algunas cositas. ¿El gato, no?
9: ¿Pero qué sabe el gato?
40: Cada vez que mueve bracito lo voy contando y saco conclusiones. Ah, es buena esa, bueno, está el pedo, está el Chino mirando al gato. Bah. Miro las cámaras y miro el gatito.
9: Está muy bien, está muy bien. Arielito querido, ¿cómo estamos?
40: Hola, Arielito.
41: Hola, Gasti, ¿cómo va? Buen abrazo, buen día para todos, ¿qué dicen?
9: ¿Está saliendo?
40: Sí, está saliendo.
41: Estoy en la fila, viste que hay dos o tres filas para subir un avión. Bueno, sí. Estoy, en este momento estoy en la segunda fila, rumbo a Atlanta, correcto, sí.
9: Bien. ¿Y mucho argentino ya volando para acá?
41: No tanto. De hecho, sabrás ya que las entradas cuestan considerablemente más baratas que en los partidos anteriores. Y eso está relacionado con la demanda. Así que, a ver, que el partido se va a jugar a estadio lleno seguro, pero seguramente tengamos menos argentinos que en el último, que tenía la conjunción de...
9: Ahí lo perdimos. Sí, Miami era una plaza...
40: Repleta de argentinos.
9: Repleta de argentinos, es verdad. Y también es verdad que en Atlanta parecía haber poco interés, pero cuando vos querés comprar entrada por la página final de FIFA, no te deja. Mm. Y cuando te deja, no bajan de 5 lucas las oficiales. Entonces, ahora menos...
41: Ahora menos, sí. Ahora para este partido están tan baratos. De hecho, tengo conocidos que compraron, que accedieron a entradas de entre $1,000 y $1,300 la entrada ya de reventa. Eso habla a las claras de que el interés bajó. El estadio es inmenso, es impresionante. Creo que igualmente va a estar lleno. Pero bueno, como te decía, no sé si se llegó a escuchar, que claro, el ítem Miami fue un componente más para ver el estadio como estaba. Que yo recuerde el partido de los últimos tiempos con mayor ambiente de principio a fin que tuvo por parte del público argentino.
9: Sí, sin duda. Yo no tengo registro de un partido donde una selección fuera de su país mueva lo que movilizó la Argentina en Miami. No hay registro alguno. Y terminó siendo de festejo o de alivio más que de festejo, ¿no?
41: De alivio, sí. Sí, de alivio, sí. De poco lugar para la satisfacción. Yo me quedé al final de la transmisión con la cara de Messi, que cuando apenas terminó el partido hizo un gesto de de alivio, de sacarse encima de haber sufrido un rato largo. Y después le faltaba la sonrisa habitual, sí, hasta que en los abrazos con los compañeros y demás, ahí ya empezó a liberarse. Pero en ese gesto... creo que se cifraba buena parte del análisis del rendimiento, ¿no?
9: Sí, pero te voy a decir algo. Yo lo vi a Messi, le pude preguntar, tanto cuando salió de la cancha antes de meterse al vestuario, como cuando salió del vestuario. Dos semblantes diferentes. Él llegó del campo de juego con el premio al mejor jugador del partido en la mano, antes de meterse al vestuario, con un semblante de fastidio y de cansancio. Y cuando salió al vestuario ya tenía... una sonrisa en la cara. Ya, y le pregunté, ¿qué viste en el vestuario? ¿Qué fue lo que viste en el vestuario? Porque después de Arabia también estábamos todos muertos y él nos levantó porque algo había visto en el vestuario. Y también salió Scaloni, parecido a la conferencia, ¿viste?
41: Sí, es cierto. Quizás ya habían procesado. Lo que pasa es que en el corto plazo, apenas terminó el partido, todos nos dábamos cuenta que así es difícil, ¿no? Después en el balance, en el proceso... en la eliminación de Brasil, en lo que le cuesta a todos, te das cuenta que es un mundial, para mí es un mundial bárbaro este, y no necesariamente por lo vistoso del juego, sino más por lo emotivo, por lo cambiante, y por lo peleado que es, ¿no? Salvo algunos partidos muy puntuales, a la gran mayoría le ha costado cada momento, a Francia le costó mucho, Alemania y Países Bajos quedaron fuera muy rápido, Marruecos ganó holgado y es hoy ya un seleccionado del cual hay que hablar, pero el partido, si el que lo vio se da cuenta que no tiene nada que ver con el 3-0 final. En fin, hay que jugar bien, hay que merecer ganar para ganar.
9: Sí, sin duda. Y hay que algo hay que cambiar. Y sabrá Scaloni qué. Dicen que cuando vos querés cambiar tenés que dejar de hacer lo mismo que venís haciendo y quizás sea momento para que la selección encuentre alguna vuelta de rosca a este presente. Se le ganó a Cabo Verde, jugando así difícilmente se llegue mucho más lejos, más viendo el nivel de Noruega de ayer, de Inglaterra de ayer y lo que suponemos que van a mostrar España y Portugal hoy y también Colombia mañana con Suiza, ¿no? Hay que mejorar.
41: Sí, también a mí Colombia me parece hoy el seleccionado más serio de todo el cuadro, ¿no? Lo que pasa es que la selección argentina, nosotros quizás le tenemos la vara muy, muy alta. Porque ayer un técnico me decía, ojo, no lo va a superar nadie. Ojo, no la va a superar nadie. El partido contra Cabo Verde fue un aviso y a partir de ahora volverá a ser el que creemos que fue. Yo lo que no creo que sea que en el Mundial es ese equipo con dinámica y con presión, ¿no? No sé si va a ir para otros lados, pero sí tiene que recuperar la frescura. Me parece que ese es el camino.
9: Sí, totalmente. Totalmente, Ari. Bueno, te dejamos con Bélgica y el enojo y la UEFA y la distancia que toma de FIFA cada vez más. Son todos temas para abordar y para seguir de cerca porque hay novedades permanentemente. Mientras tanto, la hipocresía de la UEFA, que hace un escándalo con lo de Prestiani, pero que ahora no quiere sumarse a lo de sacarle tarjeta roja, que se tapa la boca, que se pongan de acuerdo. También podríamos decirle, ¿no?, a los genios de la UEFA, que arman todo como para ellos y así creen favorecer a los propios, y después ves que no, son buenos, pero también puede haber buenos equipos en otros continentes, ¿no? Sin el poderío económico que ellos ostentan y de lo que hace el alarde, por supuesto. Bueno, Ari, buen programa, buen viaje también. Te dejamos, no te robamos más tiempo. Ceci, nos vamos, Fer se queda, Chita. Hasta mañana, Chino, nos fuimos.
0: Nos vamos con una reflexión seria para mañana. Y para comenzar la semana, los valientes también temen, pero siguen avanzando. No hay doble sentido, es para Argentina y para todos los argentinos.
9: Pero como se dice, cuando tenés semana. Miedo, si tenés miedo, hacelo con miedo.
0: Hacelo con miedo.
40: Comprate un perro.
0: Y aunque tenga caquita, anda al baño y seguí. Vos dale, que podré.
9: No.
0: ¡Arriba, carajo, oso!
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0: Buen día, compañeros. ¿Qué dicen? ¿Cómo les va?
1: ¡Hola, Ari!
2: ¡Hola, Ari!
0: Buen día para todos. Buena semana, no veo la hora. Abrazo allí en Buenos Aires. Abrazo a cada uno que están desparramados. Creo que ya los dos por Atlanta, que es a donde nos estamos dirigiendo nosotros. Bueno, nos estamos, me estoy dirigiendo, básicamente, ¿no? Vieron que siempre se habla en plural. Y básicamente es lo que toca, porque la selección argentina, por suerte, nos lleva a Atlanta. Y miren que tuvimos unos minutos de zozobra, de no saber si iba a haber una nueva parada, una nueva estación. Desde aquel triunfo de la selección argentina hasta hoy no veo la hora, así que en un ratito podemos intercambiar algunas sensaciones, ¿no? de lo que dejó ese día, pero más bien de lo que está dejando a esta hora la selección, digamos, en proyección de lo que viene, con el recuerdo de lo que pasó. Pero hubo tanto el fin de semana y hubo tanto puntualmente ayer en este Mundial extraordinario. A mí ya no tengo otro adjetivo que ese, en todo sentido, porque la semana pasada decía, desde lo técnico, desde el vuelo técnico, desde los funcionamientos colectivos, quizás haya habido alguno mejor, seguramente haya habido alguno mejor. Tenemos que ir simplemente al archivo y encontraremos mundiales de selecciones, de varias selecciones jugando a otra cosa. Hoy es más difícil sorprender desde ese juego por cómo se preparan para neutralizar, por las estrategias para marcar y demás. Hay menos lugar para la sorpresa también, pero lo emocional de este Mundial, la fibra que se toca en varios partidos, el rendimiento de las figuras, al fin de cuentas el fútbol es como cualquier otro deporte, ¿no? Si al tenis durante mucho tiempo lo caracterizó ese duelo extraordinario entre tres de las mayores leyendas de la historia del tenis, y tantos otros deportes se referencian de esa forma, incluso algunos en algún momento caen su popularidad, su repercusión, su importancia, justamente por faltarle una figura. Cuando en el fútbol están a tono los que marcan la pauta, los jugadores que en este fútbol global, en este fútbol de globalización, son ídolos acá, allá y en cualquier lado, también lo elevan. Y ahí está Messi, y ahí estuvo Mbappé, con un partido también durante este fin de semana, no necesariamente de los mejores suyos, al contrario, pero demostrando que él ya hizo el clic. Que va a ser difícil seguir diciéndole a Mbappé aquello, seguir marcándole aquello que él decía de las eliminatorias europeas contra las eliminatorias sudamericanas, porque él sabe perfectamente de qué se trata hoy jugar, como dijo él, en el barro sudamericana. Seguramente a varios nos haya hecho ruido ese final, ¿no? El grito contra Gil, que era uno de los que menos le había dicho, pero es cierto también que durante todo el partido solamente a los jugadores de Paraguay les faltó hacer piquete de ojos contra Mbappé, que una y otra vez seguía pidiendo la pelota y que terminó definiendo la historia por un penal. Paraguay armó un bloque tremendo, ¿no? Gustavo Alfaro en su salsa, y lo terminó rompiendo con un detalle de esos que no, supuestamente no se te pueden escapar. Ahora, ¿cómo no se te van a escapar si el fútbol sale permanentemente del control, ¿no? Ese penal de Diego Gómez, que quizás fue la jugada que podría haber sido más evitable de tantas y tantas que tuvo Francia en ataque. Pero lo extraordinario fue el domingo, porque en ese Mundial de figuras donde aparece Messi, donde estaba Vinicius, donde esperábamos y esperamos por Cristiano Ronaldo, donde esperamos por Lamine Yamal, porque lo suyo fueron apariciones nomás, igual ya creo que demostró con algunas jugadas el poderío que tiene. No es una cuestión solo de Messi contra Mbappé. Si Messi es el pasado y el presente, y Mbappé ya tiene una cuotita de pasado, es presente y es futuro, ahí se mete Haaland en la conversación. Y qué detalle, se mete un jugador que nunca va a ser elegido el mejor jugador del mundo. Porque para ser el mejor jugador del mundo, no solamente tenés que decidir en los partidos, ganar los partidos, sino que tenés que hacer mejor a tus compañeros, mejor a los jugadores que tenés alrededor. Y Haaland, por cuenta propia, nunca va a ser mejor al que tiene al lado. Eso sí, lo va a hacer ganador. Yo creo que ayer tuvo más participación que en otros partidos. en el pluriempleo le habíamos contado la cantidad de intervenciones en la clasificación el día de 16 avos contra Costa de Marfil, y en el primer tiempo había tocado 4 pelotas, las 4 dentro del área. Ya ayer en el primer tiempo, en esas pelotas largas del arquero Nylan, que él arrasaba directamente a los dos centrales, ya demostraba un Haaland más participativo, un Haaland más metido, y un equipo que lo buscaba ya no desde el desborde del costado del área, sino también desde la pelota larga, porque eso es lo que te genera un monstruo así. Mide 1,95 m, pesa 90 kilos y lanzado en velocidad tiene una potencia extraordinaria, arrasa con cualquier defensor. Gabriel Magalá es uno de los mejores defensores del fútbol europeo, de la Champions, ganador de la Premier. En algún momento lo dejó en el suelo, y así fue como le ganó de arriba en el primer gol. Y Noruega cargó con la responsabilidad en el partido, es decir, ¿tuvo chance para ganarlo Brasil? Sí, claro, tuvo de todo. Tuvo un penal, que es una polémica absoluta en los medios brasileños, de por qué no lo patearon.

clubes durante el año, y habría que ir un poco más allá, ¿no? Y entender que no solamente es los 3-4 penales que pudo haber pateado Bruno Guimaraes, sino la manera de enfocarse ante una responsabilidad así. Fue raro, la verdad, que no lo pateara Vinicius, pero listo, ya está, parece oportunista hablarlo ahora. Está claro que si estaba Neymar desde el primer minuto lo pateaba Neymar. Tuvo el penal, decía Brasil, tuvo ese mano a mano de Endrick increíble, ¿no? Que está, si lo hacía íbamos a hablar de un jugador tocado para los grandes eventos, y ahora lo que decimos es que tiene 4 años para volver a demostrar, y que en el medio recordará el futbolero brasileño, con la estima que le tiene, porque cada ingreso de Endrick genera un griterío extraordinario, recordarán que falló esa que no podía fallar, y porque el arquero noruego sacó algunas, y porque hasta incluso pudo haber habido un gol en contra, un rechazo increíble. En fin, tuvo algunas para ganar, sí, y las tuvo evidentemente desde su plan, que es el de ceder la pelota y contraatacar. Lo que pasa es que llama la atención ese plan. Hoy hablará Brasil de cómo terminó de perder su esencia. Contratar un técnico italiano fue una gran sorpresa, pero como es Ancelotti, estaba por encima de lo que son las idiosincrasias y lo que son las identidades. ¿Por qué? Y porque era si no el mejor técnico del mundo, por lo menos el más ganador, y es muy difícil medir quién es el mejor técnico. Se supone que ya siendo el más ganador ya sos por lo menos candidato a ser el mejor del mundo, ¿no? Gran candidato. Y eso puso por encima los laureles, la chapa de Ancelotti, que Brasil contrataba a un técnico que, si vamos a las raíces, y se suponía que estaba enfrentado, ¿no? O por lo menos distante de lo que se supone que es el fútbol brasileño. Y hago hincapié en eso, lo que se supone que es el fútbol brasileño. ¿Hace cuántos años ya que ha caído? Y hay un clic que para nosotros nos viene bárbaro, que es la final del 2021, la final en el Maracaná. Una final muy pareja, muy disputada, donde Neymar fue una figura bárbara, pero que Argentina la sacó adelante con el pase de Paul, la definición de Di María, y después un coraje, una concentración para marcar bárbara. Y desde ahí a Brasil se le ha escapado cualquier competencia que tuvo, en el Mundial 2022 por penales contra Croacia, y después desfilaron entrenadores ya sin ningún sentido. Qué bárbaro, cómo se despegó el fútbol brasileño a nivel clubes por lo económico, y cómo se despegó el fútbol argentino a nivel selección por una mezcla de razones, por tener mejores jugadores, sin dudas, ya son dos camadas de mejores futbolistas argentinos que brasileños, por una dirección técnica mucho más enfocada, mucho más precisa, mucho más lúcida que todas las que fue teniendo Brasil en este tiempo. Y creo que también, de la misma forma que sucede con los clásicos rivales a nivel club, a nivel país, también pasa lo mismo a nivel continental. Yo no digo que en el día a día Brasil diga, che, mira cómo está Argentina y cómo estamos nosotros. Ahora, en las grandes competencias, cuando se unen Argentina y Brasil, y la diferencia está, se nota, y eso expone, y eso complica, eso potencia, estimula, en este caso, a Argentina, y tira un poco más abajo a Brasil. Dicho todo eso, Argentina se le sale del horizonte, de la cabeza, una posible preocupación. ¿Cuál es la preocupación? Básicamente no enfrentar a Brasil, porque ¿para qué darle revancha? Revancha entre comillas, cada partido tiene su historia, pero en el camino, de la misma forma que sucedió en el 2022, cuando los jugadores festejaban la eliminación de Brasil en el vestuario, y Scaloni los tuvo que callar, los tuvo que mandar a cambiarse en silencio porque todavía no había jugado frente a Países Bajos, Argentina, de la misma manera se proyecta ahora el camino argentino, que va a tener partido difícil mañana contra Egipto, y que si lo saca adelante tendrá un partido de cuarto de final muy, muy chivo, creo que más todavía que lo que fue, si es que llega a Colombia, lo que fue la final de la Copa América 24, pero ya hay uno menos, ya hay uno fuerte menos, y Haaland otra vez, para un segundo gol. Cuando la cabeza del futbolista maneja y todo es mejor. Él tiene unas condiciones técnicas excelentes, porque tiene cabezazo, tiene remate, tiene potencia, repito, lanzado en velocidad, es una roca que se te viene barranca abajo por la montaña, no es una roca, ¿no? ¿Cuántos nueves de esa contextura, si lo

0: andás al espacio largo, no están cómodos. Él sí, es decir, en el área, en el vértice de área chica, recibiendo un centro, o una carrera de 30, 35 metros, en las dos, es bárbaro. Y tiene un mundial excelente, y no jugó un partido, y ya lleva 7 goles. No sé cuántos números puede llegar a romper Haaland de aquí hasta el día de mañana. Es un mundial que perfora el techo de las estadísticas. Hace 60 años, poco más, 70 años casi, ya Fontaine hizo 13 goles en 7 partidos. Hoy parecía una quimera alcanzarlo. De la misma forma que sigue pareciendo una quimera alcanzar los más de 90 goles de Messi en un año. Estos tres, Messi, Mbappé y Haaland, cada uno con sus características, están en condiciones de sacárselo. Después, obviamente, dependerá de hasta dónde llega cada uno con su selección. Pero obvio que tienen una meta muy establecida. Y jugó Inglaterra y ganó Inglaterra, lo sacó adelante cuando México más lo empujaba. Apareció el gol de Bellingham, que también vive para el gol. La semana pasada decía: tiene un delantero excelente que piensa como volante, tiene un volante muy bueno que piensa como delantero. Entre Kane y Bellingham van empujando a Inglaterra a tener un mundial inolvidable. Lo mismo, veremos si hay una instancia más. Por lo pronto se sacó de encima un local, con lo difícil que son los locales, o que han sido los locales en este mundial. Y aquí abro un puente por la dificultad de los locales. Sacó a Canadá, que quedó afuera y que al fin de cuentas ni 16avos ni octavos lo jugó en su país. Y que pareció siempre claramente el tercero de tres anfitriones, ¿no? Ya sea porque el fútbol no tiene gran desarrollo, como sí lo tiene en México, desarrollo popular, o porque no existió la relación entre los funcionarios del país y los funcionarios de la FIFA. En cambio, México y Estados Unidos sí la han tenido. Repito, México por popularidad y Estados Unidos por relaciones. El penal de México para el segundo gol era difícil no vincularlo a la localía, habiendo tenido un muy buen mundial México, ¿no? No habiendo recibido goles hasta el partido de ayer, habiendo mostrado al mundo algunas figuras interesantes, como Julián Quiñones, como Mora, quizás no ayer, reemplazado rápido, pero sí en otros partidos, Alvarado, algún otro partido de Alvarado, algún otro partido de Lira, el gol que siempre promete Jiménez, en fin. Ese México, cuando tuvo el penal para el segundo gol, nos llevó a la localía, porque tuvimos un día absolutamente manchado por esos pensamientos. Y esos pensamientos estuvieron relacionados a lo que sucedió durante el día, con una decisión de la FIFA que se transforma en un tremendo error no forzado. ¿Qué época esta? ¿Qué época de decisiones dirigenciales a todo nivel, nacional, internacional, de decisiones dirigenciales que llaman la atención por lo fuerte y a la vez absurdas que son, por ir no contra el reglamento, porque Infantino dirá, no, lo dice el código disciplinario, van contra los usos y las costumbres, y fundamentalmente van contra las credibilidades? Debo contar algo desde lo informativo, porque el sitio de Athletic, que es el sitio deportivo del diario New York Times, ayer creo que fue el primer medio que publicó que la decisión de retirarle la fecha de suspensión a Fallon Balogun, de eso estoy hablando, el centro delantero de Estados Unidos, se debió a una llamada de Donald Trump directo a Gianni Infantino. Una llamada en la que Trump le habría dicho al presidente de la FIFA: me dicen que la expulsión es injusta. Si fue injusta, tendría que jugar el próximo partido. Y que Infantino se comprometió a tratar el tema, y que luego, en una siguiente comunicación, le anunció que sí podía, que podía jugar. Hasta ahí teníamos todos, repito, desde The Athletic y desde algún otro medio internacional, la versión más ligada a Casa Blanca. Después Trump, que para esto está mandado a hacer, publicó en su red social, tiene una red social propia, el agradecimiento y las felicitaciones a Infantino por la decisión de que Balogun pueda jugar este partido de hoy frente a Bélgica. Faltaba una pata, ¿no? Faltaba saber faltaba chequear, o a mí por lo menos me faltaba chequear por parte de la FIFA si esto era cierto. Y ayer domingo tarde, me comuniqué con una persona de confianza en la FIFA preguntándole al respecto, y su respuesta fue sencilla: la FIFA no va a emitir comentarios. Estará en cada uno cómo interpretar el silencio, ¿no? Si no querer conjeturar e interpretar justamente, o bien decir directamente: el que calla otorga. Acá está claro que la política ha jugado una ficha muy, muy fuerte, que los últimos mundiales fueron muy políticos, que el hecho en su momento de dárselo a Qatar cuando se lo dieron fue también jugarse fuerte por parte de Infantino, pero que redobló luego al dárselo a Estados Unidos, a México y a Canadá también, ¿no? Pero fundamentalmente a Estados Unidos, armando una relación espalda con espalda con Donald Trump. Que la verdad, nosotros que estamos aquí en Estados Unidos, nos consta que el Mundial se desarrolla de manera excelente en Estados Unidos, por estadios, por acceso, por infraestructura, por dimensiones que son tremendas, ¿no? Nada que ver con el último que se disputó en Doha, pero con una red de transporte que hace que esas conexiones sean más fáciles que las que pueden suceder en cualquier otro lugar. Ahora, al haberlo jugado en Estados Unidos, constó este Mundial de restricciones migratorias, de un árbitro que no pudo entrar a dirigir los partidos, de las complicaciones que vivió Irán en su momento, de los malestares de algunos planteles por cacheos muy, muy rigurosos, y esta que me parece que es la peor de todas, porque no está relacionada con las leyes nacionales, sino con los lobbies que se arman muchas veces alrededor de un partido o un torneo de fútbol. La UEFA se expidió contra el tema, obviamente que los técnicos hablaron del tema, el de Bélgica, pero también el de Noruega, Solbakken. Es una mancha que le va a quedar a la Copa del Mundo. Después veremos cuánto hace Balogun en el partido de hoy, ¿no? Si no termina, la verdad que tener a Balogun o no tenerlo es una diferencia muy importante a favor para Estados Unidos. Pero veremos si luego el fútbol y su justicia divina no caen de alguna manera. Pero no, esto lo debió haber evitado. Y nosotros lo decimos inocentemente desde afuera, porque está claro que no lo quieren evitar. Está claro que prefieren ser de una determinada forma. En fin, bueno, será un lunes de dos partidos muy buenos, porque Estados Unidos prometió un fútbol y lo tuvo. Y porque Bélgica, con sus viejitos piolas, quizás dé alguna batalla, ¿no? Yo creo que físicamente hay una diferencia muy, muy importante si el partido se alarga, si el partido se estira. Y el que vamos a tener antes en primer turno tiene todos los condimentos que puede llegar a tener. Un España-Portugal hoy es de lo mejor que puede esperar el Mundial en ese sentido. España-Portugal hoy significa hablar de jugadores de un lado y de equipo del otro, ¿no? Los jugadores portugueses contra el seleccionado español. Y no me quería despedir sin citar a la selección argentina. Está claro que ese sub y baja emocional que fue el partido frente a Cabo Verde puso a la selección en la situación de algo hay que cambiar, ¿no? Yo creo que hasta el tercer partido, incluido el de Jordania, sin ser el seleccionado que nos gusta, que le gusta al imparcial, que llama la atención positivamente en todo el mundo, era un equipo que aún sin la pelota manejaba los tiempos de los partidos, aún sin la pelota. Obvio que cuanto menos tiempo la tenés, más tiempo quedás a merced de alguna jugada del rival, y la jugada las tuvo Argelia, no tanto Australia. Las de Argelia fueron desbaratadas o una fue anulada por offside, y la tuvo Jordania, increíblemente, ¿no? Que en un par de ataques le convirtió a Argentina. El otro día se excedió. Yo no sé cuánto hubo de estrategia. Evidentemente el fútbol, repito, se te va del control. Esa idea de jugar corto, de jugar en campo propio, de tener menos corridas, ¿no? De menos desgaste, menos desplazamiento de sus volantes, terminó siendo contraproducente frente a un rival muy animado, muy ágil, que no rifaba la pelota, que la sacaba jugando desde atrás, que jugaba como juegan los futbolistas cuando creen que es la gran oportunidad de sus vidas. Fue admirable lo de Cabo Verde, el Mundial en general de Cabo Verde. Encontró dos goles de casualidad contra Uruguay, pero la verdad que antes y después fue una hermosa revelación, ¿no? Esta Copa del Mundo, con los goles además que hizo. Entonces, Argentina hoy está en una encrucijada de algo hay que cambiar. ¿Qué es lo que hay que cambiar? Y bueno, ahí empieza cada uno con sus gustos, con sus pareceres y también con esta vieja idea de que el fútbol es tan debatible, tan de charla de café, que todos tenemos una formación distinta. Y alguna vez el Flaco Menotti dijo, no, el periodista no puede decir nunca a quién pondría, a quién sacaría, ¿no? ¿Qué sabe? No es técnico, no pasó por las vicisitudes de un entrenador, y es probable. Lo que sí creo, para no marcar con el índice, después ustedes más adelante en lo que resta del programa lo pueden hacer sin ningún tipo de problemas, que uno o dos cambios mínimamente tiene que tener la selección argentina para recuperar la frescura. Es un equipo que pareció gastado prematuramente, muy rápido se cansó. Tiene jugadores de esa característica, ¿no? Un poco más pesados, si se quieren, que Francia o Estados Unidos, ¿no? Los jugadores esos más dinámicos. Y por otro lado, el partido en sí, el otro día, los llevó a esa imagen. ¿Cuánto tiempo de recuperación hay? Y poco, menos que para el partido anterior. Y hay niveles que están bajos, porque Molina está bajo, porque Thiago Almada está bajo, porque Alexis para mí está bajo, y porque el otro día estuvieron bajos De Paul y Enzo Fernández. Entonces, ¿tiene Argentina para cambiar? Sí, ¿cómo no va a tener para cambiar? Tiene varios jugadores para echar mano. Lo que pasa es que también algunos de ellos, Alexis, Enzo, son jugadores que parecen insustituibles y han tenido argumentos, han tenido antecedentes para ser insustituibles. Quizás no sean ellos, quizás haya que agregar un cuarto volante. Ayer una persona del fútbol me decía, si no agrega un cuarto volante, Argentina desfila, Argentina queda fuera, porque es muy difícil jugar de esta forma. Thiago Almada hace las veces de cuarto volante, pero no termina siéndolo, porque puede naturalizarse. Y además Thiago no jugó un buen partido el otro día. Entonces, en su virtud, en su punto fuerte, no se pudo destacar. Ahora un ratito Narela, Joaquín irán más hacia lo informativo. Pero está claro que un shock, que algo diferente por parte del cuerpo técnico se necesita a esta altura. Un cuerpo técnico que no ha dudado y no ha vacilado cuando tuvo que meter mano. Ese es el punto. No es que se le pida a Scaloni hoy algo distinto a lo que en otros momentos dio. Al contrario, yo creo que lo que se le pide hoy al técnico de la selección argentina es que sea como siempre. Y no desde el reproche, no desde la crítica airada. Al contrario, desde el recuerdo de cómo, no solo en el Mundial, sino en distintos momentos, Copa América 24, metió mano a tiempo. Incluso en este Mundial, porque Scaloni y los suyos ya tienen una medalla ganada en esta Copa del Mundo, que es la titularidad de Lisandro Martínez, un jugador extraordinario, pero que es un lujo. Qué bárbaro que hubo gente que dijo que no podía jugar de marcador central. Lo hubiesen probado de 10, ni siquiera de 5 o de 3. Lo hubiesen probado de 10 y quizás no serían pasibles todavía hoy del reproche y de la sospecha eternas, ¿no? Lisandro Martínez es una virtud que tiene hoy el cuerpo técnico de la selección, como también lo fue y lo es Facundo Medina. Bueno, en ese sentido, yo creo que muchas veces Scaloni ha dado en la tecla. En un ratito nos reencontramos, compañeros. Quería ser parte del inicio del programa. Seguirán ustedes como siempre, como también lo hacen, con mucho material, repito, con Nari y Joaquín ya sentados en Atlanta, que es donde nos espera y donde esperan a la selección argentina, con entradas mucho más baratas de lo que fue el último encuentro, ¿no? Porque Miami escaló todo, ¿no? La reventa de Miami llevó los precios más absurdos que recuerden un partido del Mundial. Así que no veo la hora, casi que está recién arrancando. Nos escuchamos en un rato largo y ustedes la siguen con el placer de tenerlo siempre del otro lado. Abrazo grande.
1: Chau, Ari, hasta dentro de un rato. Bueno, necesitábamos porque no veo la hora, siempre necesita que le marque la línea su director editorial, sí, que en este caso es Ariel Senosiaín, marcando también bien el pensamiento que obviamente se asocia esta mesa permanentemente con todos los temas
2: fue un fin de semana, actualidad,
1: y además vivirlos in situ, ¿no?
2: Un fin de semana que ayudó hasta el clima en Buenos Aires ayudó.
3: Exacto.
4: Para disfrutar del Mundial.
3: Y exacto. Tal vez desde el viernes para acá, no sé si decir lo mejor del Mundial, pero...
4: Y, sí. Bueno, pasa que es el momento más atractivo.
1: Lo que pasa es que los que quedan afuera, los que siguen y demás. Y en cuanto al tema de la famosa suspensión o no y demás, lo único que se puede decir es que la desprolijidad, que no es propia de FIFA, la desprolijidad no lo mostró tanto FIFA en muchos de los aspectos y da lugar a las especulaciones. Y esto... esto fue una desprolijidad, sin ningún tipo de duda.
3: También es cierto.
1: Después podemos pensar y hacer nuestras especulaciones, pero indudablemente, ante una decisión tan importante, ante tanta, insisto, desprolijidad, y da lugar a cualquier especulación. Y permítanme decir que cada uno puede tener su especulación de el por qué se ha tomado esta determinación.
3: Sí, es cierto que llegaron respuestas muy rápido, ¿no? Porque la Federación de Bélgica, la UEFA, los entrenadores, ayer le preguntaron a Rudy García, el técnico de Bélgica, y dijo, no sabía que el partido era el Día de los Inocentes. Uh-huh. Después dijo que no importaba si jugaba o no jugaba.
1: El nuevo técnico de Alemania, también.
3: Claro, Klopp en su rol de la tele, no de entrevista.
4: Sí, sí, sí. Sí. Hasta Blatter criticó a la FIFA.
1: Por eso te digo. Bueno. Pero digo, este tema de la desprolijidad, evidentemente, te llaman cualquier tipo de especulación.
3: Pochettino habló también. Dijo que fue totalmente justo.
1: Está muy contento.
3: Fue totalmente justo.
1: Bueno, por eso mismo.
3: Porque el 99,9%
4: ¿qué va a decir el técnico de Estados Unidos?
3: Pensaban que estaba mal sacada la roja.
1: Sí, ibas a decir algo, Martín.
2: No, que lo decía Ariel en el comienzo. Es muy determinante el jugador por el que se hace la presentación. Uh-huh. O por el que ahora va a apelar Bélgica. En función de lo que pase en las próximas horas.
1: Yo es digo, el más importante o uno de los más importantes
2: Bélgica,
1: de
2: Estados Unidos. Estemos atentos, Dani Martín y Facu Ordóñez, la gente de la producción del programa, porque va a haber novedades en las próximas horas, porque a Bélgica se le dio la posibilidad de la apelación. Se aceptó la posibilidad de que pueda apelar. Ahora,
1: y entre paréntesis,
4: el partido se juega,
1: ¿qué pensás que va a pasar? Ya también se dijo que la FIFA no va a hacer ningún comentario al respecto. Sí. Por más que me parece, ¿no? A ver, se acepta porque está la protesta, fenómeno, listo, legalmente se acepta. Uh-huh. ¿Y?
2: Ah, bueno, está bien. No, es lo que decían ustedes y lo que compartía Ariel. Es una situación que marcará la historia de este Mundial.
1: Totalmente.
2: De alguna forma, cuando se escriba las páginas de este Mundial, y va a quedar la sensación de que a un jugador muy importante, casi el más importante del equipo de Estados Unidos, de uno de los locales, se le dio este beneficio.
4: Le perdonaron la sanción, o sea, no se la revierten. No hay una autocrítica ni del VAR ni del árbitro.
1: Está suspendida.
4: Por eso, o sea,
5: le levantaron
4: no
5: la roja.
4: Se aplica la roja, que inclusive ayer en la comparación con lo que sucedió en el Mundial de Chile 62 como antecedente, todavía no regía el reglamento actual, ni parecido.
3: No había tarjetas.
4: Mirá, no había tarjetas y se suponía, digamos, después aclaró que sí iba a poder jugar Garrincha entre el partido previo y la final. Pero no era la regla actual. Acá lo que se levanta es... se da una amnistía.
1: Sí, exactamente. Sí, bueno, estaban leyendo recién a Beth Sellares, que es un abogado que además es profesional del derecho deportivo, y estaba mencionando que estas cuestiones en FIFA fueron cuando te dan más de dos fechas o tres. Ahí te lo reducen.
5: Para
1: achicar. Esta es la primera vez que sucede. Vamos a hablar dentro de un ratito, obviamente, de la selección argentina, con Joaquín, con Nani, que están ya en Atlanta, pero también les dejo, antes de ir a la pausa, con todo esto de Brasil, que quedó afuera y demás.
3: ¿Vas a pedir perdón?
1: No.
4: ¿Qué vas a decir?
1: No, al contrario.
3: ¿Vas a pedir perdón?
1: Carleto Ancelotti.
5: Carleto.
1: Yo lo tengo como uno de mis ídolos como director técnico.
5: ¡Epa, ídolo!
1: Sí, sí, sí. Carleto Ancelotti es un fenómeno. Cómo maneja el vestuario.
4: Tenía tan madridista.
1: Claro. No, madridista no. Ancelotti.
5: Pasa que la palabra Ancelotti. Ídolo es fuerte.
1: Sí. Pero mirá la escuela que hizo este Alfaro.
5: Sí.
1: Ayer en la conferencia de prensa, en una de sus contestaciones, de sus respuestas, hay que pensar que una derrota es el comienzo de una nueva aventura.
5: Mira.
1: Firmado bien. Carletto Ancelotti, porque obviamente él ahora sí va a demostrar, total, al ponerlo a Neymar, se aseguró 4 años más, o sea que va a estar hasta el 2030. Ahora sí se va a ver la mano de Ancelotti. Yo la
5: ¿Pero
1: verdad,
5: cómo ahora sí? ¿Hasta acá no?
1: Yo pensaba que era esta, pero cuando lo lleva Neymar, ya dije, no es la mano de Ancelotti. Que o sea, puede administrar bien el vestuario y todo, pero se sabía que, a ver, por interés, por lo que fuese, Neymar fue a mudar. Es más, ayer bueno, llorando dijo
5: pero fue
1: lo
5: suplente,
1: intenté.
5: Neymar, Héctor.
1: Pero está bien, pero en las condiciones en que fue Neymar, la verdad, entre nosotros.
5: Bueno, pero pará, ¿y el resto del equipo qué hizo?
1: Bueno, pero a eso voy. A eso voy. Si vos sabías, sí. Porque Ancelotti sabía con qué contaba, yo creo que se dio por Neymar por un montón de cuestiones que lo sabrá él y la gente de Brasil.
5: Sí.
1: Pero es cierto también que no anduvieron futbolistas que. Sí, estamos hablando de Vinicius.
5: Puso a Igor en un partido de 9 y no funcionó.
1: Ayer, el penal, por ejemplo. Sí. El penal. ¿Tenés cómo decidieron los penales? Ahí, ¿tenés cómo decidieron los penales?
5: Sí, lo tendría que haber pateado Vinicius el penal.
3: Claro. Claro. Pero él dijo que estadísticamente. Vinicius,
1: el mismo Cuña. ¿Pero qué pasó? ¿Cómo lo decidieron?
6: ¿Por qué no Vinicius Júnior y o Bruno Guimarães?
7: Porque hicimos una estadística de un año. Dos jugadores de rivales, también de nuestro, o mejor, la selección era Rafinha, obviamente que estaba aquel momento en el campo, o mejor, a tirar el penalti a Neymar, después Igor Thiago, después Rafinha, y después Rafinha era Bruno Guimarães, y después Bruno Guimarães era Martinelli. Escogimos Bruno Guimarães porque pensábamos que era o mejor no campo.
1: Ahora, sí. Era más fácil, muchachos, el que se siente mejor, pum, penal, podía haber pateado unos cuantos. Bueno, la pregunta del colega apuntó a Vinicius directamente.
3: No, pero ahí el técnico decide.
1: Carleto.
3: Pero ahí el técnico
1: en esta,
3: decide.
1: ¿Qué le pasó?
3: Pero si el técnico decide quién patea un penal, ¿está mal?
2: No, por supuesto. No,
1: si
2: no.
1: Lo tiene determinado, no.
3: Porque si él hubiera dicho que patee el que está mejor, listo. Está va bien. Vinicius, lo erra.
1: Está bien.
3: Y a él le preguntan. Pero, y dice, no, pero pateó él porque se sentía mejor.
5: Pero
1: no,
5: ¿qué
1: no, no, no, pero es que el tema fue que ya lo tenían teóricamente.
5: Estipulado.
1: Teóricamente no. Lo tenían estipulado. Pero bueno.
2: Era un tema estadístico.
1: Es un
2: tema de porcentaje de efectividad. Uh-huh. El que más efectividad tenía para patear el penal. Era.
5: Sí, pero ¿quién era el mejor jugador de
2: Brasil? No, el segundo era Guimarães.
1: ¿Y qué hacemos? No sé, Martín.
5: ¿Quién fue el mejor jugador de Brasil en el Mundial? ¿Quién estaba flechita para arriba?
2: ¿A vos te parece que los movimientos en el campo, cómo juega un jugador en el campo, tiene que ver con la efectividad de los penales? Hay jugadores brillantes.
1: No, pero una cuestión de confianza también. Y vos la confianza la palpás en el momento también.
2: Pero,
1: ¿me parés?
2: No, pero para
5: hoy, en este momento.
2: Me hubiera gustado tener esta discusión antes del partido de Brasil.
5: Claro.
2: Cuando todos coincidíamos que Guimarães era el mejor jugador de Brasil y quizás uno de los mejores volantes del torneo.
3: ¿Y sí?
5: Está bien, pero para mí el más determinante fue Vinicius. Y en la posición que juega Vinicius, un penal lo tiene que patear él. Para mí, lo tiene que patear Vinicius. O sea. Imaginen un penal para Noruega. Imaginen un penal para Inglaterra.
1: Sí.
5: ¿Quién lo va a patear?
2: Bueno, Kane.
5: Sí.
4: Él lo patea siempre.
3: Claro.
2: Está bien.
5: Igual yo no lo veo. ¿Pero Vinicius no patea penales?
3: Esta temporada pateó 5 penales.
5: Penal para Argentina.
2: Ahí está el dato de Juan Manuel.
3: Esta temporada, de agosto a ahora, 5 penales pateó. Metió 3, erró 2.
4: Y es una estadística floja.
1: Igual.
2: Y tampoco me parece Vinicius. Un jugador como puede ser Kane, como puede ser Haaland y otros tantos, como es Messi, de hecho,
4: líder.
2: Que tenga una personalidad de líder que vos digas imposible que no agarre la pelota. Ayer, en un momento, Bellingham agarra la pelota para patear el penal y vos ya sabías que no iba a patear.
5: No iba a patear.
2: Claro. Si había alguna posibilidad, sí, porque es más fácil, es más creíble que Bellingham patea que lo patee yo. Ahora, la pelota terminaba en las manos del 9 y en los pies del 9.
1: Lo cierto es que. Este Brasil se olvidó de jugar. Y citamos nuevamente al poeta Ancelotti. Hay que pensar que una derrota es el comienzo de una nueva aventura.
4: Bueno, es la primera vez que en cuartos de final, entre los ocho mejores, no están ni Brasil, ni Alemania, ni Italia.
5: Mirá.
4: Es la primera vez en la historia de los mundiales que no están entre los ocho. Y como todo puede seguir pasando, porque hoy tenemos dos partidos que en un ratito los vamos a repasar desde las 4 en adelante, en cada uno de esos partidos todo puede pasar. 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
1: Muy bien, pasados los análisis del último partido de la Argentina, también el día que los futbolistas pasaron con sus familias ayer y demás, hoy es el día también de la conferencia de prensa de
2: el famoso menos uno, menos uno.
1: De Scaloni
2: como,
1: y demás.
2: Un término que se usa solamente durante el Mundial.
1: ¿No? Sí, yo sí, necesito ir, creo que ustedes también, con nuestros compañeros allí en Atlanta, con Nani, Senra y con Joaquín Bruno, porque quiero que ellos me den y me devuelvan la tranquilidad que estoy perdiendo después de aquellas discusiones y demás que tuvimos a lo largo de los 6 meses anteriores al comienzo del Mundial sobre cómo llegaba a la Argentina y que yo era de aquellos que la verdad tenía hasta miedo de cómo llegaba a la selección argentina, ustedes recordarán.
3: Sí,
1: después la realidad me dijo que, o me mostró, que estaba mejor. Pero, ¿quieren que les diga una cosa? Me volvieron los miedos, chicos.
3: Sí, bueno.
1: Nani, sí, ¿no? Joaquín, me volvieron los miedos.
4: ¿Cómo estás, Héctor? Hola, un abrazo para todos, un abrazo para Nare. Estoy en el estadio yo. Y bueno, Héctor, no te voy a decir que el tiempo te dio la razón con esa preocupación que vos esbozaste al aire el 5 de enero de este 2026, hace exactamente 6 meses. Pero bueno, está claro que habrá cosas. Estaba Juanma cerquita, estaba Martín Bar, así que todos estamos siendo testigos privilegiados de aquello que dijiste y que hoy podemos vincular un poco por cómo está jugando la selección y por lo que ha pasado en el último partido, sobre todo. Pero claro, Argentina está en octavos de final y yo creo que afrontará un partido con el favoritismo lógico ante Egipto, y creo yo que con un plantel que si lo refresca Scaloni perfectamente puede mejorar, sin dudas.
1: No, seguro, porque además entiendo y también lo sigo a ustedes cuando me dicen permanentemente que esta selección, y lo notamos, cuando se viste de selección, más allá de las individualidades, Nani, y te saludo, más allá de las individualidades y del rendimiento de cada uno, cuando se viste de selección, bueno, es otra cosa. Por eso también espero que sea otra cosa, ¿no?
5: ¿Qué te pasa, Héctor? ¿Qué te pasa? Yo no sé si es la conducción, si es el frío de Buenos Aires, pero estás muy abajo.
1: No, estás muy abajo. No, al contrario.
5: Te escucho,
1: al contrario,
5: pero
1: Nani.
5: Tenés un tono
1: soy realista.
5: No, pero el tono, Héctor, no es tu tono ese. No es tu tono.
1: Si empezamos.
5: ¿Te favorece? No, más arriba.
1: ¿Quieres más arriba? Qué lindo.
5: Ese tono ahí reflexivo, medio cansino. No, Héctor, si vos no sos eso, ¿qué pasa?
1: Bueno, es el momento de reflexión, por eso.
2: Mirá que vos después.
1: Bueno, levantame,
2: cortás y te enganchás para la tele y no dejás a la fiera.
1: Levantame lo del tonito, claro, dale, a ver, dale, poneme arriba vos, dale.
5: Está muy bien, Héctor, está muy bien tu preocupación, está muy bien tu observación, porque quizás esperábamos ver algo que yo ahora me pregunto si lo vamos a ver en algún momento del Mundial, en definitiva, porque los partidos que no hay que ver nada más, bueno, no lo digo por ustedes, es una forma de decir que no hay que ver solamente a la Argentina, viendo las otras selecciones también, y los partidos están difíciles, están complicados, está difícil el Mundial en sí, nos quedamos mucho con la imagen de Argentina contra Francia y nos olvidamos que nos costó Arabia, nos costó México destrabarlo, nos costó Países Bajos, bueno, me parece que van a ser así los partidos. Yo no quiero ser No quiero ser pesimista, pero me parece que vamos a sufrir, compañeros.
1: Joaquín, vos estás en la cancha misma. Sí. ¿Qué nos espera para mañana en cuanto a clima? Tiene aire acondicionado esto, ¿no? Mejor.
4: Sí, no sabés, Héctor, Juanma, Martín, creo que está Rodri, lo escuché Fer. Sí. Y Nare, que está seguramente ya partiendo rumbo a la práctica, que tendrá novedades y que ya las va a contar. Acá el clima es casi de frío. Mirá, parece que estoy en Buenos Aires porque no hay mucha gente acá, solo algunos auxiliares de FIFA, hay gente trabajando en el campo, están las máquinas que fotosintetizan el césped porque no hay luz natural.
1: Qué buena palabra.
4: Y se hace el trabajo similar a lo que pasaba en Dallas. Pero acá está el aire a full. Y te digo, estoy con una camisa para salir al aire ahora en un rato y está fresquito, así que no habrá nada, pero nada similar a lo que vivió la selección argentina y lo que vivimos todos el otro día en Miami, con muchísimo calor, muchísima humedad. Yo creo que es un clima ideal como para que la selección argentina fluya de otra manera.
3: Está confirmado esto sí que el control del aire acondicionado del estadio lo maneja Feller.
1: Claro.
4: Sí, está ideal para Feller.
1: No, digo, bueno, estas cosas sí me animan más, Nani, ¿te das cuenta? Porque ya no va a ser el clima, ya me parece que nos mentalizamos de otra manera. Y se tienen que mentalizar, obviamente, los futbolistas, que son los que juegan de otra manera con respecto a levantar el rendimiento ante Cabo Verde. Esto parece que no, pero mentalmente tiene que funcionar mejor.
5: Pero, por supuesto, el otro día el calor era aplastante. Sí, era aplastante para los que estábamos trabajando parados allí al lado del campo. No me quiero imaginar para los jugadores. Era verdaderamente aplastante. No es excusa. No es... No es querer buscar atenuantes. Cuando decimos que hay enfrente un rival africano, físico, que está muchísimo más acostumbrado a las temperaturas, esto no justifica, esto no justifica que la selección haya ido hasta tiempo suplementario, no justifica nada, pero son factores que inciden en el juego. ¿Cómo no? La cancha estaba seca, pero como lengua de gato. El calor se sentía fuerte. Yo creo que todo eso conspiró en contra. Después está la selección y lo que a vos te preocupa, Gallito, que es que no estamos viendo los niveles más altos de los jugadores, ¿no?
0: Sí. Este es el séptimo partido que se va a jugar ahí en Atlanta. La mayoría se jugó en este horario donde va a jugar Argentina, de mediodía. Y ahí jugó la selección la Copa América 2024, el debut contra Canadá. En aquel momento sí jugó de noche, igualmente obvio con el estadio cerrado.
6: Porque eran todos los partidos más o menos nocturnos,
0: cuando debutó y le ganó a Canadá 2-0. Y es el mismo lugar que va a recibir una de las semifinales, la que va por el lado de la llave de Argentina, que ojalá vuelva a Atlanta.
6: Hay una particularidad con ese estadio, que hace un par de semanas lo hablamos sobre Jesse March, el técnico de Canadá, porque esa cancha tiene una larga distancia entre el vestuario y el campo de juego. Sí. Y eso es lo que había generado en su momento, que Joaco lo recordaba, cuando March había pedido que multaran a Argentina, que sancionaran a Argentina, porque había tardado mucho en el tiempo.
0: En aquel partido, 2024.
6: Y la respuesta era esa, que el vestuario quedaba lejísimo de la cancha.
5: Y pasó, fue multada Argentina.
1: Sí. Le pregunto a los dos, porque siempre dicen que los técnicos sacan mejores conclusiones de los rivales, no solamente cuando se pierde, cuando se gana también, pero fundamentalmente cuando no se juega bien.
2: Futbolísticamente, para el cuerpo técnico de la Argentina debe haber sido una derrota, por más que haya sido pasar de fase.
1: Perfecto.
2: Futbolísticamente, más allá del clima, el césped del que muchos hablaron y de la sensación que quedó acá en la Argentina, yo creo que puertas para adentro. Me imagino al cuerpo técnico de Scaloni pensándolo, bueno, no nos puede volver a pasar esto.
1: Y seguro que el cuerpo técnico revió el partido. Los futbolistas no lo sé todavía. Porque después le muestran momentos del partido.
5: ¿Qué hoy entiende? Es un día, Héctor, para preguntarle a Scaloni, a la conferencia de prensa de esto que vos decís. La pintura la hizo Messi, La explicación táctica, futbolística de la derrota la hizo Messi. Fue, me parece, el más preciso después del partido en hablar sobre lo que había pasado, y esto que dice Martín de la sensación de derrota, a mí me hizo acordar, obviamente, que no es comparable por un partido amistoso, pero el triunfo contra Mauritania, en el que se esperaba mucho más de Argentina, ustedes recordarán, en la Bombonera, ese triunfo contra los africanos en ese partido amistoso fue un velorio.
1: Sí, el cachetazo de Arabia en el primer partido de sí, Qatar.
2: Pero más acá en el tiempo, la declaración del Dibu, después de ese partido del que habla Nani, habla a las claras de un plantel que tiene experiencia y que la experiencia lleva a que también ya tenga un grado de autocrítica diferente. Está bien, por espalda y por todo lo que ya han ganado, pero tienen autocrítica. Y saben que esto fue un paso en falso, lo del otro día fue un paso en falso.
1: No, es que en una de esas, Joaquín, bienvenido sea, ¿no?
4: Y claro que puede ser un llamado de atención. Este Mundial está plagado de ese tipo de partidos que hacen que, me parece a mí, por lo menos es lo que pienso yo, seguramente el cuerpo técnico de la selección piensa algo similar, de que nada está ganado en la previa, que todos los rivales son difíciles, que todos los partidos son exigentes. Creo que puede aumentar ese llamado de atención, lo que pasó con Cabo Verde, lo que hemos visto en reiteradas ocasiones. Puede ser, como diría Gallardo, levantar un poco la guardia pensando en Egipto, que sin dudas, sin ese partido ante Cabo Verde, sin lo que se sufrió ante Cabo Verde, quizá también podría reinar el optimismo o el triunfalismo o esto de subestimar al rival, que la verdad que es propio de nosotros muchas veces, es propio del mundo del fútbol, es propio de los argentinos, que obviamente también estamos basados en una selección que da confianza, que sabe jugar este tipo de partidos, y eso por ahí también nos genera la confianza que tenemos y que a veces nos hace sobrepasar. Yo creo que no hay que subestimar, que este va a ser un partido también de mucha dificultad, y que bueno, que si Argentina no cambia, porque acá sí tiene que revisar el cuerpo técnico lo propio, si Argentina no cambia, más allá de los nombres propios, lo nominal, si no cambia la forma de jugar, si no busca alguna otra variante, seguramente le vuelva a costar, como el viernes pasado.
3: Pero vos, Joaco, ahí apuntás a un cambio de sistema táctico, por ejemplo.
4: Y por lo menos, Rodri, a tratar de buscar alguna variante, que no sea solamente la única variante, el control del juego desde el pase, que muchas veces es un pase horizontal, un pase para atrás, el exceso de pase de control, digo. Por ahí hay algún momento para romper con algún pase largo, con algún pelotazo, como pasó el otro día en el gol, en el primer gol.
1: Pero sí, Dani, esa era la selección. Perdóname, Dani, pero también digo, y esto obviamente quería preguntarte, vos que vivís permanentemente cerca del seleccionado argentino, que lo conocés, que le conocés los gestos, las caras a los futbolistas, que seguramente que para nada les conformó la actuación del otro día. Yo creo que también Argentina en algún momento debe recuperar algo que no está haciendo, que es esa presión sobre la salida del rival que no la está teniendo para recuperar la pelota hasta un poquito más arriba, porque me parece que está en ese aspecto, que puede estar ligado a lo físico. Argentina también está cayéndose en el nivel, sobre todo de esa mitad de la cancha que antes era distinta, ¿no? Más allá de esto de dar pases, de juntar pases y de tenencia del balón.
5: Si me preguntás, ya que me preguntás por el semblante de los jugadores, por lo anímico, yo te voy a decir lo que vi cuando terminó el partido. Yo los vi bien a los jugadores, verdaderamente los vi bien, los vi tranquilos, reflexivos, autocríticos, sobre todo Tagliafico fue bastante autocrítico cuando terminó el partido, Messi también, Paredes también, pero yo los vi tranquilos, como si hubiese pasado el susto.
3: Aliviados.
5: Estaban aliviados, porque la verdad es que las sensaciones podían ser dos, o aliviados y contentos también por la clasificación, o preocupados por lo que se vio, y se quedaron con lo segundo. A mí eso me da tranquilidad. Creo que ayer se lo dijo Joaquín y lo voy a decir, porque en este programa me doy esa licencia. La eliminación de Brasil para la selección argentina es un shock anímico también, es bueno también.
2: En Qatar,
5: yo me acuerdo,
2: en Qatar sumó.
5: Sí. Por eso, Martín, yo me acuerdo, estaba en el campo de juego, Argentina iba a jugar, Brasil quedó afuera contra Croacia, festejo en los vestuarios. Claro.
0: Era un poquito más adelante en el
4: mundo. Ahí se te venía Brasil, ahora sí. Faltaban un par de instancias.
5: Bueno, menos. Sí, pero no importa, a mí me parece que ese es la
4: línea. Bueno, yo compro eso. Sí. Un gigante compro porque además era un rival, a ver, en la previa Brasil era amplio favorito, más allá de la generación dorada de Noruega. no sé si amplio, pero era favorito. Y bueno, mirá lo que pasó. Que pueda ser en un escenario para imitar. Che, fíjate que vos sos favorito, pero enfrente tenés un rival que te puede complicar. Entonces, alerta, siempre.
3: ¿Qué creen para mañana? Más allá de esta forma que decía Juaco, de una posibilidad o de la idea de buscar alternativas. ¿Muchos cambios? ¿Pocos cambios? ¿Cómo imaginan el 11 para el día de mañana?
6: Está bien, muchos cambios.
5: Yo imagino más cambios que en los partidos anteriores, pero tampoco, sí, tampoco imagino tanto. Es decir, imagino ajustes como no hubo hasta ahora. Imagino intervención de Scaloni como no hubo hasta ahora. Y Gallito, Scaloni repitió mucho el equipo. Bueno, el lateral izquierdo puede llegar a ser. Sí. El lateral izquierdo puede llegar a ser. Ahora le vamos a preguntar al técnico, vamos a ver la práctica, a ver cómo están todos físicamente.
2: ¿Me puedo quedar ahí?
5: Lo de
2: Dani,
5: ¿sí?
2: La imagen de Medina lesionado, sí, aparentemente lesionado, golpeando el piso, como diciendo no puede ser lo que me está pasando. ¿Habla de una lesión que sí o sí tiene cambio por Tagliafico o sigue siendo una duda?
5: No, es una duda. Está bien, me dijeron. A mí me dijeron que está bien, pero bueno, es un partido en el que quizás Scaloni, no lo sé, termine decidiéndose por el que está mejor físicamente.
2: Bien, bien. Sí, había quedado esa impresión, ¿viste? Había la imagen de Medina frustrado. Claro, frustrado, daba la impresión de que, bueno, listo, acá la alternativa para el lateral izquierdo es uno solo y está Grafico.
1: Y acá sí, sí, Juaco. Sí.
4: No, creo que la bronca de Medina, después no pudimos hablar con él. Tengo entendido, no sé, Nani, en otro sector, creo que no habló él ni en zona mixta ni en flash interview, que la bronca también estaba potenciada porque le había pasado algo similar en el partido con Austria. O sea, ya son dos partidos de tres que Facu Medina no puede terminar. Por lo que pude averiguar después, la bronca venía por ese lado, más allá de la cuestión puntual de la lesión, que por suerte no es.
1: Y el otro tema es la mitad de la cancha. Sí. Es el bajo rendimiento de McAllister, por ejemplo, sí, me entender, obviamente.
6: Sí.
1: Y la posibilidad de que juegue Paredes.
2: No, pero McAllister.
5: Bueno, pero ahí.
2: McAllister te puede decir que juegue 5. Bueno. Y que dame una oportunidad con un 5 y que yo vuelva a mi lugar natural.
1: Perfecto, por eso digo. Y la inclusión de Paredes. Ahí está. Sí. Ahí desarrolla, Nani.
5: No, iba a decir que ahí imagino menos cambios, a lo sumo un cambio, una modificación. Yo creo que puede haber una modificación por línea. Para ser sincera, creo que puede haber una modificación por línea y Paredes hace méritos para entrar, ¿no?
1: Sí.
5: El tema es si ahí cambias un poco el esquema y Paredes entra por un delantero.
1: ¿Almada puede salir del equipo?
5: Y bueno, sí, a ver, como poder puede, claro. Gallito.
1: No digo, pregunto ante,
0: ¿no lo ves como
1: ante
0: un cambio medio
1: ante
0: anunciado?
1: Tantas posibilidades.
2: Yo te la voy a dar vuelta. Sí. ¿Quién no puede salir de este equipo?
1: No, está bien.
2: ¿El Divo?
3: Sí.
5: Messi. Los centrales.
1: Messi, los centrales.
3: Los dos Cuti,
1: centrales.
3: Cuti principalmente.
2: ¿Y el resto? ¿A alguien le llamaría la atención? ¿Ah, sí? Sí, De Paul es insustituible,
5: para,
2: ¿vos crees?
5: Y para mí en la mitad de la cancha fue lo regular.
4: Para mí también.
2: Bueno, está bien.
6: Pero entonces, igual Almada es el más fácil de sacar, más allá de los rendimientos.
3: Sí, sí. Es el más fácil. Por un lado sí, pero bueno, no jugó bien el otro día.
6: No, está bien.
3: Tiene el argumento el técnico para decir, lo saco porque no jugó bien.
2: Y el argumento más grande es que a la gloria llegó con otros nombres, sí, y los tiene a disposición. Salvo a uno.
3: Sí. Pero bueno, no sé, puede ser Paredes por Almada, pero no le quitas ahí un jugador ofensivo más allá que puedes adelantar a McAllister.
1: Sí. Y después, en ofensiva, tenemos sí o no. El cambio de nueve.
4: Sí, que también puede ser una posibilidad. La verdad que entre Lautaro y Julián, yo creo que si Argentina sigue teniendo partidos en esta Copa del Mundo, se va a instalar la duda siempre. Ya van 4. Salvo en el primer partido contra Argelia, que estaba más claro que jugaba Lautaro, creo que después se reiteró la duda. Es cierto,
5: pero
4: que,
5: Joaco, era más 60-40, ¿eh? Ahora yo la veo más pareja.
4: Sí, coincido. Yo, de cambiar, pero más allá.
1: Sí, de cambiar, ¿se justifica hoy

0: obviamente cómo está físicamente Julián, que Lautaro.
1: Sí.
0: Pero tampoco hasta ahora me cambió la ecuación de 9-9. Claro, que no lo es, es cierto.
2: Ninguno
0: no
2: tuvo chances riendo. De 9, pero claro. Juegan distinto también, es cierto.
0: Y bueno, pero ¿qué hacemos?
3: Pero cuando el titular no está rindiendo al 100, es mucho más fácil que salga, aunque el suplente no la esté rompiendo.
0: Sí, yo para el trabajo que quiere hacer, que es distinto, probaría de entrada con Julián, pero no me está dando lo certificado que no, tiene nadie, de 9. Todo lo que hizo de 9, más allá de la movilidad, es el gol. Y el gol no lo tiene ninguno de los dos en este momento, salvo el de penal que hizo Lautaro.
3: Te estás olvidando. Julián jugó mucho menos minutos.
0: Y Lautaro también facilitó.
1: Le hicieron el penal en el partido que
0: Messi. Y habilitó también a Messi en otro.
4: Te estás olvidando una variable que es el rival. Y me parece que los centrales de Egipto, no digo que sean fáciles, pero sí me parece que tienen una marca un poquito más laxa.
2: Los laterales también son no de los más.
4: Bueno.
1: Comparado con Cabo Verde.
4: Sí. Comparado siempre con el último
2: además,
4: partido.
2: Además no se mete atrás.
4: Que, bueno, Argentina le tiene que pasar de vuelta lo que le pasó con Cabo Verde. Y teniendo ese partido, me parece que en Egipto va a encontrar una defensa un poquito más distraída.
0: O sea, decir, Dani, entre comillas. Vos ves cambios, pero no tantos como esta locura que estamos tirando por aquí.
5: A ver, sí, me imagino que va a haber, como te decía, más modificaciones de las que viene haciendo, que puede llegar a ser una por línea, mucho más que eso tampoco me imagino en esta instancia, porque en Qatar vimos muchos cambios y vimos mucha mano en el equipo, pero más en la fase de grupos, ¿no? Sobre todo después del primer partido de Arabia y entre México y Polonia también hubo, pero después me parece que ya vas encontrando, me parece vas confiando en menos jugadores. Eso también va a pasar. Son instancias, lo vimos el otro día, cuando las papas queman, el técnico al banco mira al banco y recurre a los jugadores que más conoce, ¿no? A Nico González, bueno, puede suceder
6: Paredes. Eso con
5: a Paredes, a Tagliafico.
0: Sí, a mí hay una cuestión que también me preocupa y es una declaración de Scaloni del otro día, que cuando dice que cuando más necesitas descansar menos, Joaquín. Esto llamado al tema físico.
1: Claro. Y bueno, pasa siempre lo mismo en los mundiales.
0: Y bueno,
4: por eso la lista de 26.
1: Juega cada 3-4 días.
0: Este mundial está raro, dijo en algún momento por allí.
3: No pasa que el único mundial que dirigió se jugaba toda la misma ciudad. Sí. Entonces no viajaba.
6: Sí, eso es verdad, Juanma. Acá lo que pasa puntualmente para este partido, para el de mañana con Egipto de octavos de final, es que de repente vos tenías un lapso de descanso entre partido y partido un poco amplio, y acá te toca un partido atrás de otro de manera furiosa, porque son 3 días y medio entre partido y partido, y venís de un esfuerzo, repito, esto parece una excusa mía, aparte que estoy afuera, obviamente, y no quiero que así suene, pero el otro día el esfuerzo fue terrible, estaba imposible para jugar, y yo creo que viniendo de eso y con un partido tan pegado, es para tener en cuenta, es para mirar y para revisar.
4: ¿Tuvieron algún problema para avión? ¿Para volar también? ¿Se les demoró un poco el vuelo? Bueno, esas son todas cosas que no pasaron en Qatar.
3: Claro.
4: Es una experiencia nueva para este plantel, la logística de un mundial diferente.
1: Bueno, pero yo creo que no nos quedemos con el tema de la logística, la distancia, con que el equipo no está jugando bien.
4: No, por supuesto.
1: O no jugó bien el otro día.
4: Por supuesto, es dentro de la, dentro de.
2: No, se suma el no jugar
4: de
2: bien.
4: Los asteriscos, el último.
2: El cansancio y todo este malestar en general, digo, de la logística.
3: Sí.
2: Supongo, ¿no? Hoy también todo es más temprano porque el partido de mañana es temprano.
3: Claro. Uh-huh. A ver, tuviste la suerte de tener un mal partido en un mata, como dice Ancelotti, y que encima clasifiques. Que te lo empaten dos veces, es difícil para Argentina, que le empaten dos veces un partido. Pero Brasil tuvo un mal partido y quedó afuera.
1: Afuera.
3: Alemania tuvo un mal partido y quedó afuera. Y la realidad es que Argentina zafó.
4: Sí, pero no hay lugar para dos malos partidos.
3: Por eso.
4: No sé, no puedes tentar a la suerte todo el tiempo. Tirar la moneda.
0: No, es que y los rivales son distintos también. Así que yo no sé hasta cuándo la suerte, ¿viste? Porque siempre la suerte. Sí. Bueno, Nani, entonces, el día de hoy, ¿cómo...?
2: ¿A qué hora habla?
0: ¿Cómo sigue
2: el profesor
0: para vos y la selección?
2: ¿Dani?
0: Ah, Lo despido. ¿Joaquín está por allí todavía?
4: Por ahí lo sabe Joaquín, como es el día
6: yo,
4: de la
6: yo les cuento.
0: Dale.
6: Yo les cuento y también me despido.
0: Sí, claro.

0: selección entrena en un rato nada más en una universidad que queda aproximadamente a media hora del hotel donde está parando. Van a hablar tres futbolistas que seguramente Nani en breve lo pueda confirmar cuando vuelva al aire ya desde allí. Y por la tarde, a eso de las 6 de la tarde, hora de la Argentina, va a hablar Scaloni en el estadio. Va a ser un día menos uno muy movido para la selección, con palabras de jugadores, de entrenador y con imágenes un rato de la práctica que va a ser en horas del mediodía.
1: Y que seguramente no va a confirmar el equipo como lo hace siempre, sí, permanentemente.
2: Después del partido de España-Portugal.
1: Dale, Juaco, nos reencontramos en algún momento nada más. Gracias.
0: Abrazo para todos.
1: Muy bien. ¿Nani está? No. Ah, ahí está. ¿Nani?
3: ¿Cómo se ha disparado,
0: Juaco? Sí.
4: No.
1: No, ya va a estar Nani, que está siempre.
4: Les pobre. Encanta el pluriempleo.
1: No,
4: sí.
1: No, además que. Además, bueno, que yo... Nani va bien.
5: Escuchando a los chicos.
1: Contá la historia de Nani cuando estábamos haciendo la producción del programa. Ella creía que iba a viajar.
6: Es interesante.
1: No. Al contrario. Estoy diciendo que está viviendo a full.
4: Darela Senra.
1: No sabe si viaja, si no viaja. Está tremenda, obvio.
4: No está ubicada en tiempo y espacio.
1: No es que
4: lo que pasa es que me hubiera gustado decirlo estando ella
1: Pero no importa, pero está
4: no
1: bien.
4: Sabe dónde está, pero cuándo viaja.
1: Pero tiene una excusa. Que
4: por supuesto.
1: Está trabajando.
4: El mayor desafío que puede tener
1: al contrario, no es incendiar ni quemar una compañera. Al contrario, es por los padecimientos que está teniendo. Va de un lado al otro, es complicado.
4: Preguntar a Fernando cómo se vive en un juego olímpico. Yo creo que son dos citas que cualquier periodista deportivo desearía tener. Y los que tenemos o tuvimos la suerte de pasarlo, no te puedes quejar de nada. Lo único que sí. El mareo es lógico.
5: Claro. Sí, vas de un lado para otro.
4: Y es importante que cuando salga al aire diga cosas coherentes y las estás diciendo 24 horas.
1: Y el tema.
4: En la pantalla y en la radio.
1: Porque si no, la gente dice que están contando estos locos. Es que vos le hablaste, ella pensaba que tenía que trasladarse hoy.
4: Exactamente. Le digo, ¿dónde vas a estar el lunes a las 9 de la mañana? Volando en Kansas, en Atlanta, en Miami.
1: Ya estaba en Atlanta.
4: Me dice, no, yo tengo que volar, pero cuando llegue a Atlanta. Le digo, ¿vos no estás en Atlanta? Sí. Bueno, listo, se termina.
1: Bueno, lo principal que nuestros oyentes y también nuestros amigos televidentes de las distintas señales tienen toda la información que tienen que tener, porque están allí, están para eso, están trabajando, se están deslomando en serio para trabajar y tener la mejor información de la selección argentina.
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1: Muy bien, nos imaginamos la gran decepción que tiene el pueblo de Brasil, obviamente por cómo terminó el Mundial, teniendo la esperanza de, no sé si que sea su Mundial, pero que de ver a otro Brasil de la mano de Carleto Ancelotti. Hay ya las páginas de todos los diarios de Brasil muestran y firman esa gran decepción. Pero vamos a hablar con uno de nuestros colegas allí en Brasil, Pedro Rocha, de Red Minas, y que le agradecemos obviamente este contacto con No Veo la Hora en 10 por Radio aquí en la Argentina. Y bueno, y hablarnos de esta decepción. Pedro, ¿qué tal? ¿Cómo te va? Buenos días.
2: Buenos días, Héctor. Buenos días a todos de la mesa. Sí, una decepción acá en Brasil. El término decepción es el más correcto porque acá teníamos mucha ilusión con este equipo, con Carleto, con muchos jugadores, pero es producto de todo lo que fue este ciclo de este ciclo mundialista, porque tuvimos cambios de presidentes de la Confederación de CBF, tuvimos entrenadores con menos de un año de trabajo, Diniz, que ahora está en Corinthians, Dorival y también por ende, Carleto, y bueno, muchos errores, y ahora Brasil va a trabajar mucho porque nuestra generación también tenía problemas.
1: Lo que primero se apunta, Pedro Rocha, con él estamos hablando, el colega de Red Minas, es al perder Brasil la esencia de su juego, por lo menos es lo que está en discusión aquí en la Argentina y demás. Al perder esa noción de juego atildado, de juego con la pelota y demás, y que Brasil ha ido por otros caminos y no le fue bien.
2: Sí, sí, estamos de acuerdo acá en Brasil porque tenemos pocos laterales, por ejemplo. Danilo es un jugador que está de central en Flamengo y jugó todo el Mundial como un lateral derecho y no teníamos otros para el cupo de Wesley, que salió por lesión, está afuera del Mundial, y ahora no teníamos otro para que tenía la posición. Muchos hablaban de jugadores de Vasco, de Corinthians, pero Ancelotti llevó otro centrocampista que fue Ederson. También producimos muchos extremos como Vinícius, Rafinha, pero no tenemos este jugador creador de jugadas como en otras épocas tuvimos a Kaká, Rivaldo, Ronaldinho Gaúcho. Ahora son jugadores de banda de campo. Entonces, esto para nosotros cambia mucho la manera de jugar. No tenemos muchos laterales. El lateral izquierdo también titular, Douglas Santos, está en Rusia, no es una unanimidad. Mientras ha hecho un buen mundial, pero tampoco era un jugador que todos confiábamos, pero Brasil ahora tiene que crear una nueva manera y Ancelotti tiene que buscar estos jugadores en Brasil, porque Brasil estaba sin Lucas Paquetá. Ancelotti intentó algo distinto con Gabriel Martinelli, estuvo bien una parte del partido, pero cuando necesitó hacer el cambio, el equipo perdió mucho sin Ryan, que es un extremo que ayuda mucho en la defensa, pero no es el jugador más fundamental para el equipo. Muchos hablaban de Luis Enrique, que jugó poco también en Rusia, pero un extremo más ofensivo.
1: Pedro, ustedes entienden que en esta primera etapa de Ancelotti, bueno, de hecho, está confirmado, ha firmado también la prórroga hasta 2030 y demás. Sí. ¿Ustedes entienden que primero fue apuntado para gestionar un vestuario complicado y después, dentro de la cancha, esto lo logró, digo, por lo de Neymar, que al fin y al cabo todos sabemos los motivos y el por qué llegó a esta instancia del Mundial y demás? Pero digo, primero, yo te lo pregunto desde afuera, ¿no? Si primero no se acercó más a gestionar el vestuario y después a la formación de equipo y no tuvo tiempo, evidentemente, por lo que le duró el Mundial a Brasil.
2: Ancelotti llegó con ideas muy distintas de otros entrenadores. Intentó utilizar más lo que tenía de mejor. Para mí, Neymar estaba en el Mundial desde el principio porque era su cuestión física. El lugar que Neymar ya estaba en el Mundial, ya fue de Rodrigo, que se lesionó, no estuvo en este Mundial, pero para mí Neymar ya estaba, solo era la cuestión física. Estando bien físicamente, estuvo en el Mundial, y esta cuestión de gestionar también los problemas que otros entrenadores, que como Dorival, por ejemplo, que no estuvo en la charla de los jugadores antes de los penales en la Copa América, que fue un momento que marcó mucho, después también de la derrota que tuvimos ante Argentina 4-1 en Buenos Aires. Esto mostró que Dorival no tenía la talla para ser el entrenador de la selección. Fue bien en muchos equipos, ya ganó Copa de Brasil, Libertadores, pero no era un entrenador para la selección. Y Ancelotti sí llegó para intentar solucionar eso, pero después creo que ahora la parte táctica va a necesitar de cambios porque la generación necesita los defensas. Por ejemplo, ahora Marquinhos también ya cerró su ciclo y necesita un compañero para Gabriel Magalhães, que para mí tiene la posibilidad de otro Mundial, pero Brasil necesita más, necesita no solo calidad. Muchos acá en Brasil hablamos que uno de los secretos para nosotros de la escaloneta es que Scaloni insiste con los jugadores, tiene los mismos de su confianza, y en Brasil tuvimos muchos cambios, muchas experiencias, que jugadores muchas veces que estuvieron todo el ciclo mundialista no estuvieron en el Mundial.
3: Neymar, Casemiro, Marquinhos, ¿son más los jugadores que dejan la selección de Brasil definitivamente?
2: Sí, Neymar, Casemiro, Danilo también, que estuvo. Muchos hablan de una posible salida de Alisson, de cambio de porteros también, porque Alisson es un jugador que va bien en sus equipos, pero en la selección todavía no tuvo su gran momento. Estuvo bien en este Mundial, pero en los otros dos muchos apuntaron contra Alisson, por ejemplo, en la definición por penales contra Croacia. Entonces, sí, vamos a necesitar muchos cambios, muchos ciclos. Bruno Guimarães estuvo bien en este Mundial, pero está ahora como para muchos un villano porque por el penal que perdió, pero creo que es un jugador que tiene que seguir. Pero sí, vamos a ver muchos cambios en Brasil, laterales, necesitamos también en el medio campo, necesitamos también incluso otros jugadores de área. Igor Thiago es un jugador que lució sin mucho brillo en Brasil, estuvo en Cruzeiro cuando Cruzeiro estaba en la segunda división de Brasil y después tuvo un buen momento en Europa, pero necesitamos un jugador de área porque también es otra característica, un 9 de área como Ronaldo, como Luis Fabiano, como otros delanteros que tenían esa posición, y en Brasil muchos son esto que llamamos acá de un falso 9 que sale mucho de área. Entonces necesitamos un jugador también así para que Brasil juegue como Brasil.
4: Pedro, recién hablabas de Bruno Guimarães y anteriormente nosotros debatíamos sobre el penal y también escuchábamos a Carleto. Para vos, ¿quién debió patear ese primer penal? ¿Estuvo bien elegido Bruno Guimarães?
2: Para nosotros creo que es punto común en Brasil que Vinicius, por ser el protagonista de este equipo, debería haber pateado este penal, porque Vinicius es el protagonista, es el mejor jugador de este equipo, tiene todo para ser un líder y en la hora de ser este líder no fue. Entonces el ideal era que Vinicius pateara este penal.
3: En su momento se criticaba a Neymar por esa ausencia de liderazgo.
2: Pero Neymar patearía también. Sí. Tiene ese liderazgo Neymar. Y muchos jugadores hablaban de Neymar en este Mundial. Después justamente hizo, ¿no? Porque no serían este líder, no tenían este liderazgo que Neymar tiene y tuvo. Pero cuando pateó ya era tarde.
0: Pedro, como colega, como periodista brasileño, quiero que nos des una muestra si realmente en Brasil hay, como acá pasaba en algún momento en la Argentina, previo al Mundial de Qatar, y también en este ciclo, lo que pasa que después vino el título mundial, hay pocas chances de enfrentar rivales europeos. Brasil lo hizo con Francia, con Croacia, en amistosos previos al Mundial, pero se da esta estadística particular de volver a quedar eliminados con europeos y no poder ganarle un partido decisivo en un Mundial desde aquella consagración en 2002 para Brasil. ¿Es tema esto en Brasil? Hoy lo veo en algunos medios. ¿No poder tener en algún punto una medida con las selecciones más fuertes de Europa en los años que van de Mundial a Mundial? ¿O es un tema estadístico y que no tiene mucho que ver con la realidad hoy del fútbol brasileño?
2: Para nosotros es más estadístico, porque yo me acuerdo de la discusión en Argentina por los partidos amigables. Acá Brasil tuvo oportunidad de jugar contra equipos que tuvieron un buen papel en Mundial, como Senegal, como Marruecos en este ciclo. Entonces es más esta cuestión estadística ante Europa en Mundiales, porque, por ejemplo, Marruecos para mí es más que muchos europeos que sacaron a Brasil. Entonces creo que sí. Necesita un cambio primero de la manera de jugar, pero en estos partidos amigables creo que Brasil ya es probado, como jugó contra Argentina y perdió 4-1, jugó contra Colombia, contra Uruguay y otras selecciones, Paraguay también, Marruecos, Senegal, otras de África también, Tunisia. Entonces creo que no es tan tema, es más la cuestión que nuestros equipos, nuestro equipo nacional, mejor diciendo, cayó mucho ante equipos europeos en el Mundial específicamente, porque ganó a Escocia y hizo un buen partido, fue el mejor partido de Brasil.
1: Uh-huh. No, en esta revolución, y esta es la última, y te despido agradeciéndote, Pedro Rocha, de Red de Minas, estos minutos. Digo, en esto vamos a ver, en esta revolución, en este cambio que debe haber en el fútbol brasileño, vamos a ver un fútbol más táctico que pensante, que habilidoso en lo que viene del fútbol brasileño, que estamos acostumbrados a lo otro, ¿no?
4: Sí.
1: Nosotros estamos acostumbrados al fútbol brillante, al juego bonito, a la esencia, a la esencia del fútbol brasileño. ¿Vos entendés que puede haber en este cambio también un cambio de paradigma en el juego?
2: Necesitamos una coordinación de las dos cosas. Hay necesidad del juego bonito, sí, del juego bonito, pero también un fútbol más táctico, sí. Entonces, mucho se habla que hubo un alargue del número de extranjeros en el fútbol brasileño, que eso en grandes equipos como Palmeiras, Flamengo, hay muchos jugadores uruguayos, argentinos, colombianos, paraguayos, pero también necesitamos una revolución en la formación, porque no formamos laterales, no formamos jugadores centrocampistas, no formamos delantero 9. Nuestros defensores son formados como defensores europeos, mucho, mucho más pensando en salida de juego y no muchos para ganar el partido con la cabeza en el juego aéreo. Entonces necesitamos un poco más también volver en la formación a nuestra esencia, jugadores que jueguen como Brasil. Por ejemplo, en Argentina yo sé que hay la figura del enganche, del doble cinco, y hay estos jugadores en la selección. Nosotros vemos la forma como Argentina se presenta en el medio campo, el cambio de posiciones de Paul, Enzo Fernández, McAllister, jugadores que producen una esencia del fútbol argentino, y nosotros necesitamos jugadores que tengan la esencia de la creación, de la inteligencia del fútbol brasileño, incluso que nosotros decimos de una manera de ser un poco irresponsables. No hay esta irresponsabilidad, hay mucha responsabilidad. Es como, puedo decir, el peor de los dos mundos, el peor del fútbol europeo y el peor del fútbol brasileño.
1: Ahora sí, la última, y como periodista, ahora que estás un poquito más alejado, en tanto que Brasil ya, lamentablemente, para ustedes y para nosotros también quedó afuera, ¿no?, del Mundial.
2: Sí.
1: ¿Qué ves para el futuro en este Mundial?
2: Veo Francia como candidata y Argentina también. Nosotros conocemos bien la tradición de Argentina. Argentina sufre en algunos partidos, pero creo que vamos a tener una reedición de la última final, Argentina-Francia.
1: Pedro, muchísimas gracias, ¿eh?
2: Gracias. Gracias, saludos a todos de la mesa.
1: Pedro Rocha, de Red de Minas, haciendo realmente un análisis y una síntesis de este momento de Brasil, ¿no? Porque ellos lo viven permanentemente y evidentemente van a tener que cambiar el paradigma de, digamos, de no todo fulbito, no todo juego bonito, sino también intercalar cuestiones tácticas y sobre todo, lo que decía, seguir sacando futbolistas que no están apareciendo en las divisiones menores, en las fuerzas básicas, el hecho del lateral famoso del fútbol brasileño que hace rato que no lo representa.
4: Sí, a mí escuchando a Pedro, lo sentí preocupado, que Brasil no saque laterales al estilo, no sé, no te quiero poner a Cafú, porque Cafú quizás fue el más importante.
5: Lo ves a Cafú y a Roberto Carlos en un partido en el palco.
4: Y no te representan.
5: Y ves lo que hay adentro. Y
4: decís, no te representan. O sea, claro. Pero vamos para acá.
1: Ayer los escuchaba a los chicos Michael, que tienen comentarios Daniel y claro, que bajen, ¿no? Y que jueguen.
4: El tema del 9, el tema del enganche o un mediocampista de juego, le faltan jugadores por todos lados.
1: No solo laterales faltan.
5: Sí, lo que pasa es que el mercado también nos confunde a nosotros y los confunde a los brasileños. Porque Endrick, el número que se paga por Endrick, mira, están mostrando en la tele.
4: No se relaciona con lo que mostró.
5: En la tele están mostrando un gol de Ronaldo en el que lo dejan mano a mano con el arquero, tiene que correr 20 metros y lo limpia con una suficiencia. Pasa una pierna por arriba de la otra
4: y el gol que se perdió.
5: Y lo deja tirado al arquero.
3: Ese gol es en el Mundial de Alemania.
5: Si no me claro. Y Endrick tiene exactamente la misma jugada.
4: Calca, es increíble.
5: Y define, como define un delantero que no cuesta los millones de dólares, que insisto, terminan confundiendo a los propios y a los ajenos. Uh-huh. Hasta el jugador lo debe confundir.
3: Pero imagínate, volviendo siempre a la selección argentina, si puedes comparar tranquilamente ese mano a mano de Endrick con algunos que ha tenido Higuaín o Agüero en nuestra selección, en momentos en donde la pelota quemaba.
5: A mí me parece que es más distancia entre. Hay más distancia entre Ronaldo, por ejemplo, para marcar un ícono del fútbol brasileño de este tiempo, y Endrick, por ejemplo. No sé, no tengo el número ahora, pero la cotización de Endrick debe estar por arriba de los 70 palos verdes.
3: Sí, bueno, antes.
5: Y eso le debe confundir al jugador, que debe creer.
4: Mira, es un fenómeno.
5: Si Endrick cree que vale eso.
0: Vinicius mismo cree ser el balón de oro, aunque no se lo dieron.
4: Sí, claro.
0: Y tuvo jugadas importantes y determinantes, pero no gana partidos.
5: ¿Cuántas veces hemos dicho cuánto costaría Ricardo Enrique Bochini hoy en día? Bueno, no nos vayamos tan lejos. Ronaldo, si Endrick cuesta 100 palos, bueno, Ronaldo...
4: Bueno. Y además, Ronaldinho, pero es Rivaldo...
5: Y bueno, es el 9 de Brasil y ellos siguen esperando.
1: Y además después está el hecho de lo que siempre hablamos de los técnicos, ¿no? Hay técnicos que obviamente administran como Ancelotti le tocó administrar grandes figuras en el Real Madrid. Sí. Bueno, aquí no solo no aparecieron esas figuras, sino que también las tenés que construir y algunos los tenés que mejorar. Hasta ahora, obviamente, yo creo que
4: el tiempo todavía brasileño no le está... se llevó a Agustín Xai, que es una promesa argentina o un futbolista que puede jugar en el corto plazo de la selección, de lateral por la derecha. Y se acaba de llevar otro equipo brasileño importante, a Gabriel Rojas, que era el mejor lateral o uno de los mejores laterales.
1: Por eso mismo te estoy diciendo,
4: fútbol argentino.
1: Están esas figuras en el fútbol brasileño que administró, por ejemplo, Ancelotti en el Real Madrid. No las tenés.
4: No, comparado con el Real Madrid, no.
1: No las tenés.
5: Sí, yo pensé que no pensé que iba a ser por el lado de los laterales. Se llevan a los Giai, con la edad que tiene o tenía Giai.
4: Gabriel Rojas.
5: Y se llevan también a los Vegetti.
4: Claro.
5: ¿Entendés?
4: Bueno, entonces, Fluminense fue campeón con Cano. Bueno, con Germán Cano,
5: de nuevo. Están en un momento de confusión de liga interna. Yo me quiero. Por ahí te cambio un poco de frente.
1: No, estamos
5: por favor. Yo entiendo, el compañero Pedro hizo un análisis perfecto y viene
1: Pedro adentro, Rocha.
5: Pedro Rocha. De lo que es la actualidad del fútbol brasileño. Pero hay una frase que a mí me quedó y que me parece que puede derivar en algo con respecto a los argentinos. Él no habló de partidos amistosos. Habló de partidos amigables.
1: Amigables.
5: Sí. La Argentina. Juega partidos amigables entre mundial y mundial.
1: Está bien.
5: Y ellos juegan partidos contra los que después quedan afuera.
3: A cara de
5: ¿quién
3: perro,
5: tiene la razón? A mí me gusta más...
4: El partido fuerte.
5: Claro, a mí me gusta más ir a enfrentarse a Países Bajos allá.
1: Es que los que juegan ellos son partidos amistosos, nada amigables.
5: Pues nosotros jugamos partidos amigables, Mauritania. Sí. Bueno, no vamos a dar de vuelta la lista de amistosos de jugar Argentina, pero amigables me parece una palabra que da en el clavo con lo que le pasa a Argentina entre Mundial y Mundial.
1: Sí, yo lo que digo que en serio debe haber pegado fortísimo. Esto no sucede en Brasil desde 90, el 90. Cuando dejó fuera Argentina, en esta instancia, ¿no?
0: Sí, en octavos de final. Sí, 16 avos, ¿no? O sea, en el cuarto octavo. Partido.
1: Exacto, exacto. Uno, con otro formato, pero...
4: Porque México consiguió el objetivo de jugar el quinto, pero no superó la instancia de los octavos de final.
3: Claro, pero, Brasil llegó al quinto partido, que lo viene haciendo también.
1: Realmente, lo demostraba el colega, hay una preocupación por lo que viene, ¿no?
5: Cuando llegue el momento del próximo Mundial... Sí. Van a haber pasado 28 años sin que Brasil sea campeón del mundo. Sí. Es, en la historia, el periodo más prolongado.
3: Claro.
5: Sacando, lógicamente, que se empezó a jugar en el 30 y hasta el 58 no lo fue.
4: Sí, obvio, sí, obvio.
5: Pero bueno, en el medio hubo dos mundiales que no se jugaron por la guerra mundial.
1: Claro. Mirá que también las cotizaciones empiezan a caer.
5: Sí.
3: ¿Te parece? ¿De quién?
1: ¿Vos decís que no?
5: ¿Los jugadores?
1: Y no, escúchame, el fútbol del otro lado también saben.
5: Bueno,
1: pero
3: ¿quién puede valer menos?
0: Se impone para mí la realidad de los clubes. O sea, en tres meses te tapa lo que están haciendo en la Champions.
4: Yo creo que el Mundial te puede potenciar como lo
5: calado. Odegaard es un jugador carísimo.
4: Gil el otro día.
5: Y ahora va a ser un jugador de un precio exorbitante.
1: Y mira Gil, por ejemplo.
4: Por eso, te puede potenciar desde ese lado.
3: Pero no para sé baja. Si le baja.
1: Que vayamos desde los ultra famosos a un futbolista que evidentemente el Mundial le sirvió para que lo muestren en otras latitudes.
5: El arquero de Noruega está libre, por ejemplo. ¿Cuánto cuesta?
4: Sí.
5: Otra vez vamos a empezar con
4: Bocinia, no consigue un mejor club.
5: Pero Bocinia tiene 40 años.
4: Pero no consigue un mejor club después
1: de con mucha suerte va a ir a la segunda de Brasil. Con todo respeto lo digo, ¿sí?
3: Y pero para él es el sueño de
1: su vida. Bueno, por eso mismo.
4: Bueno, pero pega el saltito, o el salto.
1: Hacemos, viste, Hendrix contra Bocinia, bueno.
5: No, está bien, pero claro. por eso te traía un ejemplo más terrenal, que es el arquero que mostró Noruega ayer, que mostró Noruega durante la Copa del Mundo. Un excelente arquero que tiene el pase libre. Uh-huh. Entonces ahí hay una posibilidad de negocio. Sí creo, como dice Juanma, que el Mundial... levanta cotizaciones.
4: No te baja.
5: No sé si las baja.
4: Mirá, Julián, que hablábamos anteriormente de Julián y Lautaro, que todavía no se acomodaron, que no están pasando un buen momento en el Mundial, y sin embargo a Julián lo van a pagar una fortuna.
1: Brasil ahora tiene 2 años para mostrarse en la Copa América. Sí. Que es realmente. Y porque ahora no sabemos tampoco las eliminatorias. Claro. ¿Cómo se van a hacer?
5: Con Ancelotti te debería preguntar eso.
1: Sí, con Ancelotti.
0: Y él firmó hasta 2030.
4: Es tu ídolo, Héctor.
0: Pero no, tampoco el colega tampoco dio muestras de que hay descontento, ¿no?
1: No,
0: nivel, digo, descontento. Los medios hablan de los 4 técnicos en 4 años.
3: Claro.
0: O sea, lo que se critica
1: no es
0: lo que suele venir con este tipo de derrotas, que es todo lo que pasó en la Federación de Fútbol, en la Confederación, y los cambios de entrenadores.
1: Y los líos internos fueron producidos precisamente por determinaciones de los otros técnicos, no de Carleto, que bueno, creo que en ese aspecto vino a traer un poquito de orden y paz.
4: Sí, orden y paz, pero la famosa mano de Carleto
1: no se vio.
4: No se vio.
5: Para el próximo ciclo.
4: No se vio.
1: Pero ya había firmado
4: para lo que viene.
1: Ya había firmado para el 2030.
3: Sí. Ellos cerraron el círculo que nosotros terminamos de cerrar en Rusia. Esos 4 años de cambio de entrenadores,
1: líos
3: internos, improvisación, en el medio destituyeron al presidente de la Confederación de Brasil. Yo creo que ellos llegaron al Mundial con un entrenador de mucha más trayectoria que lo que llegó a Argentina. Porque Argentina tuvo a Martino, después de Isabela, en el medio Bauza y después Sampaoli. Brasil tuvo...
1: Bueno, también un tiempo caótico de la selección, ¿no?
3: No.
5: Por eso, el tsunami argentino lo paró Scaloni.
3: Claro.
5: El tsunami brasileño da la impresión de que, renovado el crédito, debiera pararlo Ancelotti. Yo no sé si con una Copa del Mundo, pero con una actuación un poco más digna
4: en la Copa
5: que mostró Brasil.
1: Yo noto una diferencia, bueno, que Scaloni estaba dentro en un momento, y Carleto viene decididamente... De otro lado.
5: Pero ya hace un año que labura en Brasil. Ya hace un año que es el técnico del
1: Tazer. Está bien, es cierto. Yo creo que igual, primero que no alcanzó el tiempo, y segundo que de lo que pudo hacer no mejoró nada.
5: ¿Fue un papelón lo de Brasil?
3: No.
5: Una decepción.
1: No, fue la decepción.
0: Golpe, sí. No sé si papelón, no.
1: Pero... papelón fue lo de Uruguay, por ejemplo.
5: Sí.
1: En otra medida.
5: No, ya lo hablamos.
1: Por eso. Vamos a caer a Uruguay. No.
5: Después te quiero escuchar hablar de...
1: No, estoy viendo...
5: Después te quiero escuchar hablar de Paraguay.
1: No, te estoy diciendo la diferencia entre... Para mí es papelón o decepción.
5: Para mí...
1: Lo de Uruguay fue papelón, lo de Brasil... gran decepción.
5: El nombre de Haaland hace que esto sea una decepción y no un papelón.
3: Sí, claro.
5: Que Noruega, sí, bueno, los Noruega suelto en el fixture, solo Noruega no puede perder con Brasil, no puede perder con Noruega. No, ahora, seguro, con Haaland en la cancha y lo que representa en el mundo, lo
4: fue. Sí, pero el Mundial en sí no fue bueno, la fase de grupo.
1: Haaland y el arquero también, porque también Brasil tuvo la suya.
4: La fase de grupo tampoco.
3: Pero el nombre del arquero no lo conoce nadie hasta hoy.
1: Ya lo sé, pero en el partido de ayer, lo que hizo la diferencia fue Haaland.
3: Está bien. Pero Bocinha atajó 2000 pelotas en llama de Nigeria en su momento a Messi, le atajó 1000 pelotas. Nadie conocía al arquero de Nigeria.
1: No sea malo, porque si no le quitas todo a Brasil, y Brasil creo que en su momento hizo, aunque sea mal, las cosas para llegar y para tener algún rédito en el partido, y lo salvó el arquero.
5: El 60
1: también es cierto.
3: Sí, pero no estoy discutiendo eso. Estoy discutiendo que perder con Noruega, si vos dentro de 50 años agarrás el partido de ayer y decís, che, ¿cómo que Brasil perdió con Noruega? ¿Qué pasó? Ah, bueno, mirá, jugaba un tal Haaland.
1: Sí,
3: bueno,
1: Noruega y Haaland.
3: Este va a quedar nadie va a decir de el Noruega
1: pero
3: del
1: arquero
3: de Noruega.
1: Pero por supuesto, porque nadie va a ver de nuevo el partido que se jugó. Ahora, los que vimos el partido también, digamos que el arquero tuvo un factor importante para que también...
5: Determinante totalmente.
3: Primero, en el partido, sí.
5: Yo no digo que Brasil lo pasó por arriba a Noruega, pero durante gran parte del partido fue superior y le generó las situaciones que sacó el arquero.
4: Sí, pero ya venía más o menos.
1: Si vemos los títulos de los diarios, y lógico, es Haaland.
4: Sí, Haaland, pero ¿cómo llegó Brasil hasta acá?
1: Este es el Mundial de las Figuras.
4: Es el Mundial de las Figuras, sí.
1: Cosa.
4: Kane, Haaland.
5: Claro, Bellingham. Ayer apareció una vez más Bellingham.
4: Sí.
3: Ayer, digo. Sí, pero ves la
5: tabla de goleadores.
4: Y está ahí.
5: Buenísimo.
4: Tiene 4 Bellingham, tiene 6 Kane.
3: Lo que le dijeron ayer a Cristiano. Y él dijo, yo estoy haciendo un buen mundial. No, claro, o sea, no dice 7 como los otros.
1: Pero creo que en alguna declaración Carleto había dicho que este no iba a ser el Mundial de la Figura. Bueno,
3: sí, es verdad.
1: En esa también, esta vez, cerró.
5: Vos que peinás canas y algunos de ellos también. No hay espacio para los Oleg Salenko en este Mundial. No hay espacio para esos nombres que aparecen.
1: No.
5: Y de repente decís, ¿de dónde salió? Y bueno, y ahora cuesta 80 palos porque tuvo un mundial de 6 goles. Acá no te destacás así nomás.
1: Qué bien que analizás, Martín, todo.
5: Me voy a pasar de lugar.
1: Muy bien.
5: te tiro un currículum.
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0: 11 de la mañana, un minuto en toda la Argentina. En Buenos Aires la temperatura 5 grados 8 décimas, la térmica 4 grados 8 décimas, la humedad 89%. El gobierno anuncia su plan de pago de la deuda hasta el final del mandato de Milei. Ya comenzó la conferencia de prensa con el ministro de Economía, Luis Caputo. Ayer, el secretario de Finanzas, Federico Furiasi, había adelantado que hoy sería público este programa financiero del Tesoro para 2026-2027, que incluye el cronograma de vencimientos de deuda en dólares del Tesoro y también las fuentes de financiamiento para afrontar esos compromisos. En la hoja de ruta, el primer vencimiento que aparece esta semana es el de 4.300 millones de dólares que deberá afrontar el país ante bonistas privados. El Ministerio de Seguridad oficializó un nuevo protocolo de actuación para prevenir, detectar y perseguir la trata de personas en todos los aeropuertos del país. La normativa establece que la Policía de Seguridad Aeroportuaria, la PSA, deberá designar oficiales referentes y actualizar sus procedimientos frente a las nuevas modalidades complejas del delito. El nuevo sistema de cumplimiento obligatorio mantendrá carácter reservado en sus anexos operativos para evitar filtraciones que puedan comprometer las investigaciones. El documento subraya la necesidad de proteger especialmente a los grupos más vulnerables, como mujeres, niños y personas con discapacidad, frente al avance de estas redes criminales. La Justicia Federal realiza hoy, durante la mañana, una inspección ocular en el departamento de la modelo Jessica Sirio, ubicado en el barrio porteño de Las Canitas. El objetivo de este operativo es determinar si en ese inmueble se encuentra el vestidor donde se filmó un polémico video con numerosos fajos de dólares ocultos. La medida fue impulsada por el fiscal Sergio Mola en el marco de la causa que investiga un presunto enriquecimiento ilícito y lavado de activos. La sospecha de los investigadores surgió tras la declaración de un testigo que aseguró reconocer el lugar durante un allanamiento previo en la propiedad. Hoy declara en el juicio por la muerte de Diego Armando Maradona Vanessa Morla, hermana del abogado Matías Morla. Era asistente del exfutbolista y sería la única testigo hoy que se presenta durante la 25ª audiencia del debate oral. Según declaraciones de otros acusados, se encargó de elegir la casa del tratamiento domiciliario. En esta causa, 7 profesionales de la salud se encuentran acusados por el delito de homicidio simple con dolo eventual, que prevé penas de hasta 25 años de prisión. El objetivo de la justicia es determinar si el equipo médico actuó con negligencia u omisión durante la internación domiciliaria de Maradona, en la que falleció el exfutbolista. En Estados Unidos, Donald Trump se burló de la primera ministra italiana, Giorgia Meloni, al publicar en redes sociales un meme pidiendo una orden de alejamiento contra ella. A través de las redes, el mandatario compartió esta imagen editada para insinuar que la líder europea está obsesionada con él. La provocación se suma a las declaraciones que el propio Trump realizó en junio, cuando aseguró que Meloni le había suplicado para tomarse una fotografía con él durante la cumbre del G7. Ante aquellos dichos, la funcionaria italiana había respondido asombrada, que eran completamente inventados, y aclaró que su país jamás le suplica a nadie. Justo esta semana hay una nueva cumbre, en este caso de la OTAN. Aquí en la Argentina, mientras tanto, abrió la semana de los mercados en este lunes con el dólar oficial a 1.510 pesos, se vende en el Banco Nación. El dólar blue, 1.515 pesos. El dólar turista, con el cálculo que hay que hacer para gastos en el exterior con tarjeta, asciende a 1.963 pesos. En Buenos Aires, la temperatura llega a 5 grados 8 décimas. Ahora, la térmica sigue siendo más baja, 4 grados 8 décimas marca el Servicio Meteorológico Nacional para esta mañana, todavía fría, aunque hoy vamos a tener sol por la tarde y se espera que tengamos buenas condiciones del tiempo en general. Ya superamos la lluvia del domingo, quedó igualmente impregnado en humedad del 89% ahora, la presión sigue siendo alta, 1019.3 hectopascales, y el viento sopla del oeste a 6 kilómetros la hora. Se esperan temperaturas bajas para el resto de la semana, hoy máxima de 13 grados, con buen tiempo, cielo parcialmente nublado. Mañana martes una mañana muy fría, con 2 grados de mínima, después se recupera la temperatura y vamos a llegar al día de mayor amplitud térmica, hasta unos 17 grados de máxima por la tarde. El miércoles, buenas condiciones y el día en principio más caluroso o menos frío, con máxima de 19 grados. El jueves, máxima de 15, y el viernes ya vuelven las temperaturas. No tan bajas, pero sí el clima templado, con cielo mayormente nublado y una máxima de 13 grados para encarar el próximo fin de semana todavía con condiciones al menos inestables. Entre viernes y sábado podría volver a llover en Buenos Aires, según lo que indica el Servicio Meteorológico Nacional.
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1: Seguimos en modo mundial en No Veo la Hora aquí en 10 por Radio. Y hablando de mundial de figuras, bueno, ya es mundial y ya es figura Harry Kane, ¿no?
2: Sí, correcto.
1: Además de los goles, la injerencia que tiene el equipo.
2: Batió muy bien el penal ayer.
1: Ayer Bellingham jugó un partido extraordinario también.
2: Sí, porque Bellingham anotó los dos goles, pero los primeros dos goles de Inglaterra, después salvó una en el primer tiempo, infernal abajo del arco. Si no estaba el gol de México.
3: Era el 2-2.
2: Era el empate del equipo local. Y la verdad es que es un jugador fantástico, Bellingham.
4: Y sacó la chapa de por qué juega en el Real Madrid. Porque
2: y el arquero.
4: Y era 10, ¿no?
2: Y el arquero.
1: Con lo que. Sí.
2: Y el arquero. Para mí fueron los tres mejores jugadores de Inglaterra: el arquero, Bellingham y Harry Kane.
3: Es la jerarquía. Del otro lado tenías 7 jugadores de 11 de la Liga Mexicana. Y del otro lado tenías la selección de Inglaterra, que no es la selección inglesa de la década del 90 o principios de los 2000. Pero en momentos como lo de ayer te das cuenta que son jugadores de otro planeta.
1: Claro, y de la nada, porque el partido no daba para tanto, ¿en cuántos minutos,
4: se puso 2-0? En 3 minutos le cayó un baldazo.
2: Sí, en un minuto y pico le hizo 2 goles.
1: Bueno, dijo, ahí si está la diferencia de jerarquía que decís, ¿no?
3: Maverino lo de 90 y pico de segundos, sí, entre un gol y otro.
1: Y va a ser un partido para recontraver el que se viene, ¿no?
2: Sí,
1: claro.
2: Pero lo tiene como favorito a Inglaterra.
1: No, claramente. No, está bien.
2: Por
1: está
2: juego, bien. Por...
1: Pero vos podés soslayar...
2: Inglaterra...
1: Vos podés soslayar lo que estábamos hablando de Noruega. Si recién estábamos hablando de un equipo que, evidentemente, sin estas figuras que estamos nombrando, no es un equipo a temer, ni mucho menos, como Noruega. Bueno, apareció un gran arquero. Tiene Odegaard, tiene a Haaland.
4: Sí, Sorlo de ayer no anduvo, lo sacaron rápido, pero
1: aporta. Pero Sorlo es el goleador de Atlético.
2: Pero hay que destacar el convencimiento del técnico para un jugador, porque lo está utilizando en otra posición.
4: Sí.
3: Está jugando de 7, jugando de 9.
4: ¿No le llamó la atención que no tire en centro? Porque qué tentación, ¿no? Tener esos gigantes y no tirar centros permanentemente.
3: Sí.
4: Busca mucho por abajo.
1: Sí, a veces lo tapan bien a los que tiran los centros, ¿no? Porque si vos sabés que lo dejás tirar un centro, la cabeza de Haaland está allá arriba.
4: Y bueno, pero en un
1: siempre
4: momento
1: va a encontrar.
4: Un zapallazo podés encontrar en el área y te abre el partido. La verdad, pensé que llegaba antes ese centro que podía destrabar la cosa.
1: ¿Qué más del Mundial, Juanma?
3: Mira, ayer había visto esto. Ya voy a encontrar el dato puntual. Ajá. En relación a los centros. Porque ayer en el partido de México contra Inglaterra se vio
5: fue
3: claramente un equipo
5: Deportivo Centros
3: y
1: Alvarado iba y tiraba.
3: Alvarado, ahí está. Sí.
1: Alvarado. Siempre.
3: Alvarado ayer en el partido, si no me equivoco. Sí.
4: Menos menos que te podemos pedir, Héctor.
3: Claro.
4: A veces mi hijo cuando me trae un
2: mira que me saqué una buena nota.
1: Me estoy asombrando, te digo.
3: Iba a decir con esto, ayer Alvarado tiró 23 centros en el partido. 5 de ellos fueron acertados.
1: Mirá.
3: En la historia de los mundiales.
4: ¿Acertados es conectado?
3: Historia de los mundiales. Desconecte un
5: claro. ¿Desde cuándo hay datos de centros?
1: Sí, impresionante.
3: Y se entiende que desde que se televisan todos los partidos.
1: Siempre no solamente goles prometidos, sino centros prometidos.
3: Sí, claro.
1: Que llegaron ahora.
3: Ayer había visto que es el segundo jugador en la historia de los mundiales que más centros tira en un partido.
2: No,
3: 23 centros. Pero no es que.
2: No, pero ni Mabelino se
5: encuentra. Cuestiona vos, cuestiona la estadística.
4: No, yo le cuento a la gente.
5: Mundial del 50,
4: todavía no tenemos cámaras, pero si las hubiera, ustedes podrían ver que Juan Manuel se siente atacado, abre los ojos y los demás se le van encima pensando.
1: Y también hay que decir que
4: es de él.
1: ¿Quién es el número uno, Juanma? Que Juanma no saca la vista de la computadora.
2: No, decir,
1: nosotros podemos estar bailando al lado, que es lo mismo.
4: Acá 23 centros del mismo sector.
1: Está con
3: 23 centros. El segundo jugador en la historia que más centros tiró en un partido de Mundial desde 1966. Porque de ahí se empezaron a televisar todos los partidos.
4: Overmars en Holanda. Estoy pensando Willis.
3: El tercero es de la década del 90. Michel, de España. 22 centros contra Yugoslavia.
4: El que estuvo el contacto físico con Valderrama.
1: Mirá.
5: De distinto
4: a los testículos.
1: Es cierto.
4: Ese Michel.
2: Por abajo,
1: es cierto.
2: España,
1: es cierto.
3: Claro.
1: Es cierto.
3: Y el máximo... fue en 1982.
4: A ver, ¿de qué selección? Juguemos.
3: ¿De quién piensan que es?
5: 82.
4: No, y Francia puede ser. Francia juega con Estopirá, Papen. No, Estopirá, Fernández, uno por cada lado. A ver.
2: Claro, Juanma, lleva un poco, ¿no? También.
4: Brasil.
3: Fue Brasil.
4: Eder
3: Alexo.
4: ¡Vamos!
3: ¿En serio? En el 82.
1: Ahí tenía laterales.
4: Ahí tenés.
3: Contra la Unión Soviética. Ahora, tiró 25 centros en un solo partido. Ayer, Roberto Alvarado, el futbolista de México, tiró 23 centros.
4: Sí. Te quiero aclarar que no veo nada.
1: No, y en serio.
2: No se ve.
1: Y en serio lo de Alvarado, porque también en los otros partidos se destacó también. No solo por los centros, sino también por ser salida permanente por su lateral. Sí. Dale.
3: Exactamente.
1: Juega, y ayer hace la banda, ¿no? En realidad.
3: Sí, claro. Juega por la, siendo zurdo, claro, juega por la derecha. Claro,
2: yo lo que noté ayer es que tiró mucho centro con la pierna inhábil. Porque tiró mucho centro con la pierna derecha porque el rival obviamente le tapaba la zurda. Ahora, iba hasta afuera y metía el centro.
1: Después a todos los buenos números que está marcando Juanma, ayer cuando uno escucha el final del partido, cuando lo escucha en el final del partido al técnico mexicano, dice, y bueno, sí, hicimos lo que pudimos. Tienes más jerarquía que nosotros. Sí. Cuando bueno, vos determinás y haces ciertas cuestiones, es evidentemente una fuerza que es de menor a mayor que fue Inglaterra en este momento.
4: Le voy a dejar un tip a mi amigo Hernán Sisto, para que a él le gustan estas cosas y las va a utilizar bien.
1: Sí.
4: Bueno, Aguirre terminó su participación en el Mundial de México 2026, porque México no pudo pisar otro territorio. Para ellos fue el Mundial de México 2026.
1: Sí.
4: Los jugadores de local y quedaron afuera.
5: Me da un poco de lástima eso.
4: Sí.
3: Ayer pasó
5: Colombia pero no nos odian todos.
4: Colombia termina de jugar en los tres territorios.
2: Bueno, pero que no haya jugado en otro territorio no es responsabilidad.
4: No, pero no les dio, ¿viste? No les dio para ir a jugar a otro lado, donde se estaba jugando el mundial.
3: Claro.
2: Bueno,
4: pero el amigo, no territorio local.
2: No, es cierto, pero
5: no salió del, fue de cabotaje.
4: Exacto.
2: todo local. Todo
1: sí. Dale, ahí está, lo tenemos ahí, Rey.
4: Dale.
1: Ya que está.
6: De verdad te diría que no hay un solo jugador que destaque por encima de nadie, ¿no? La familia está muy junta, estamos ahora sufriendo para ver el diagnóstico de Santi, que se fue al hospital. Es muy doloroso porque soñamos, nos ilusionamos y caer de esta manera duele mucho. Yo te diría que los 26 me hicieron muy feliz, 2 meses cumplidos mañana juntos, que deben de irse con la cabeza en alto. Si hay una mira, una crítica, tiene que ser al entrenador, porque ellos, como bien dices, se dejaron la piel en el campo y pueden mirar de frente a todo mundo. Si hay algo que reprochar, pues es obviamente al entrenador, porque él decide quién y cómo, y hoy no pudo ser, y la pena es que efectivamente dices bien, la ilusión que tenía la gente, no pudimos concretarlo, no pudimos darle una noche más de alegría, pero de entrada, y aprovecho este espacio para agradecerle a todo el público mexicano, los que vinieron, los que no pudieron, los que los fanfests en todo el país, estos 5 partidos fueron inolvidables. Yo me despido de la selección, me despido del Estadio Azteca, fue mi último partido aquí, y me voy también con mucho orgullo después de tantos y tantos y tantos años, con mucho orgullo y mucho sentimiento, porque aquí viví bueno, gran parte de mi vida futbolística.
1: Muy bien, ahí estaba la palabra de despedida también.
5: Sí, me quedo con eso de la expectativa grande, sí, porque recuerden que no había recibido goles México hasta ayer.
2: Claro.
5: Y yo creo que algunos, con los festejos que vimos del partido previo, el de 16avos, seguramente en México alimentaban una esperanza de un México que llegara lejos. Y bueno, tuvo enfrente a Inglaterra.
1: Sí, un equipo con más fuerte, jerarquía.
2: Pero hizo un buen mundial México. Más allá de que no le dio, que no pudo clasificar.
5: Tenía este invicto muy fuerte en el Azteca. Obviamente hay que enfrentar a las potencias para poner en juego ese invicto. No jugó tanto contra europeos con los que nunca había perdido. Pero seguramente el mexicano se ilusionaba con otra cosa. Me parece.

0: Héctor.
1: Cobró fotos, cosas que se ven por foto. Sí. Extendió demasiado el tiempo de juego.
2: Yo creo que subestimó el partido. ¿Sabes qué pasa? Que con los árbitros en este mundial, no voy a decir nada nuevo, están tan tranquilos que lo van a llamar del VAR, que dirigen casi, viste, como un partido de.
3: Sí, igual de ayer, la roja. Entonces, a Cuanzá, al lateral derecho.
2: Sí,
3: de
2: Inglaterra, la tendría que haber visto antes.
3: Era para
2: Era
3: para verla.
2: Era para verla él en la que.
1: No hay una interpretación de no hay una interpretación de los que jugamos al fútbol alguna vez.
2: No.
1: Es decir, mirá cómo se le va haciendo rampita con la pelota.
4: Sí, con la pelota.
1: Porque él no va con esa vehemencia. Pero, malintencionada con el pie arriba, pero después la
4: pelota. La patada termina siendo por la pelota.
2: Además, el impacto se produce muy arriba. Mira, empieza siendo imprudente y termina siendo una patada de roja.
1: Violenta.
2: De uso de medido de la fuerza y demás. Empieza como imprudente, porque la verdad que ahora, cuando termina, y vos tenés que ver cuándo termina y cómo termina, tenés el lugar de impacto, la fuerza desmedida y demás, es de roja, pero en el momento no tendría que ni haberla visto.
4: Bueno,
2: pero
4: después está la polémica del penal, que interviene
3: a México.
4: Bueno, está la polémica porque en la previa del programa, Héctor dice que no, y para mí es penal. Pero Héctor dice que no.
0: Para mí no.
3: Es involuntario.
4: Para mí es penal. Con VAR es penal.
2: Para mí no. Para mí hay un toque, pero ese toque, para mí, bajo ningún punto de vista, es para penal. Pero bueno,
4: pero
2: para mí,
4: con VAR es penal.
2: Viste, cuando yo digo, no digamos para mí, sino que reglamentariamente, yo digo que ese toque,
4: Kane lo toca abajo al jugador mexicano.
2: Para mí ese toque no es para.
4: No digo que le mete un.
2: No lo desestabiliza.
1: En la foto, vos me mostrás la foto,
4: Para mí no. Pero ustedes creen que con VAR,
1: en la dinámica normal del juego,
3: pasa que
4: no repercute.
3: Si la pelota en vez de estar en el punto penal, estaba en el círculo central, todos pedimos falta. Viendo el partido,
4: yo creo que hasta Kane se da cuenta en un momento que él medio que quiere frenar la pierna, no llega.
3: Claro.
4: Y le termina pegando al rival.
2: Para mí no.
4: ¿No es penal?
2: No, para mí no es penal. No. Ese toque que hay, porque hay un toque, es evidente, no alcanza para desestabilizar, pero bajo ningún punto de vista. Pero bueno. Viste que yo digo que hay reglamentariamente o no, pero bueno.
4: Y después lo que sí no me gustó, que adicionó 11 y se jugaron casi 13. Parecía que tenía que empatar México.
2: Una última porque viene el apéndice. Porque tenemos con modo mundial lo de Alfaro.
3: Habló Gustavo Alfaro. Llegó Paraguay a su país después de participación en el mundial y habló el técnico argentino, y casi que confirmó que va a seguir.
5: Yo le quiero agradecer profundamente a los jugadores. Ellos son los verdaderos artífices. Ellos son los que hicieron todo esto. Presidente, la verdad, no sabe la sana envidia que tengo por este país, por el poder que tiene este país, por el corazón que tiene este país, por lo que late este país. La verdad que, sinceramente, cuando este país se pone detrás de un objetivo, se pone detrás de una idea, si algo me enseñaron estos muchachos, que los imposibles no existen, es porque ustedes también enseñan que el imposible no existe. Gracias. Gracias al país, gracias a todos ustedes, gracias a los jugadores, gracias a toda la gente, gracias presidente Robert, como lo dije siempre, ojalá lo hubiese conocido hace 10 años antes. Defiendan esto, porque esta llama que estos chicos encendieron, que volvieron a encender, porque es la llama que históricamente Paraguay tuvo encendida para demostrarle al mundo que está de pie, para demostrarle al mundo que los miramos a todos a los ojos de frente. Que le miramos la camiseta, que no le miramos su nombre, porque dentro de la camiseta nosotros tenemos un corazón que nos hace sentir que todo lo podemos conseguir si estamos todos juntos. Esa es una responsabilidad que tenemos todos, que esa llama nunca se vuelva a apagar, que la alimentemos para que el destino de Paraguay sea un destino de grandeza.
2: Allí estuvo el profesor. Y aquí estamos porque estamos invadiendo este país.
1: No nos vas a dejar opinar del fútbol de Paraguay el otro día o del
2: lo opinó, casi fútbol. Lo opinó todo. Acá estamos invadiendo. Este es momento de invasión de tirar para arriba.
6: ¡Tira!
0: Nunca se animaron a tanto.
4: Estamos a un día de que juegue la selección.
2: A mí me da vergüenza. Buenos días. Tomamos tomamos humildemente, lo digo.
1: Ahora rapidito que es un apéndice.
4: No, muchacho, no, no, no.

0: Claro.
1: Vamos, dale, dale.
2: Es el programa del sábado. Qué fin de semana, ¿eh?
1: Qué fin de semana.
2: Qué fin de semana, ¿eh? Qué fin de semana donde Ferro no para de ganar.
1: Qué bárbaro, Ferrito.
2: ¿Qué hiciste, Rodri?
3: Ayer hice Central Norte. San Miguel, 1-1, flojo partido, flojo, Miguel, flojo.
2: Insólito, la defensa Central Norte.
3: Villarreal la tiró para atrás.
2: Sí, increíble.
1: Ayer un dato que nos tiró nuestro operador de turno, Sebastián Aldeco.
2: Sí.
1: Un dato genuino de Aldeco fue que los dos líderes de ambas zonas de la B Nacional tienen 19 partidos jugados, 11 ganados, 4 empatados y 4 perdidos.
0: Mirá qué bien.
1: Después de 19 fechas,
4: bien.
1: Que los dos líderes
4: las zonas estaban descompensadas.
2: Están descompensadas, exacto. Siempre recordemos que la zona.
0: Bueno.
2: Y porque vos ves la zona y los 8 primeros casi no cambian.
3: Terminala.
0: Bueno, ya empecemos otra vez.
2: Crisis.
0: Vamos a informar.
3: ¿Quién está en crisis?
0: Vamos a informar.
2: Es Godoy Cruz.
3: Sí.
0: Tremendo lo de Godoy.
3: Sí, Godoy Cruz está mal.
2: Tercera derrota consecutiva. Cuestionamientos para su técnico de Müller que asumió hace nada.
3: Muy poquito. Sí.
2: No está bien Godoy Cruz.
0: Hacer el último gol, el error del arquero Garrafal en la pelota.
2: Pero era la última jugada del partido.
0: Sí, bueno, pero está bien.
2: Cancha,
0: y
2: controló mal,
0: se está bien. Larga. Demasiado, ¿no?
2: Y ganó Ciudad Bolívar 3-1. El que ganó en Madrid en un partidazo fue Colón.
0: Lo dio vuelta
3: Colón,
0: el partido.
3: 2-1.
2: Sí.
3: 2-1.
2: Sí, hizo un golazo de cabeza Bonancea.
3: El 9.
2: Sí, Alan. Que no venía convirtiendo, convirtió Morón en Colón. El que perdió fue Morón.
3: Sí, y le sacó Ferro 3 puntos de ventaja.
2: Sí.
3: Porque le habían terminado la primera parte del campeonato. Exacto. Iguales con 34. Y ahora se le escapó Ferro.
0: El que empató sobre la hora ayer fue Gimnasia de Jujuy.
2: Sí, le empataron.
3: Le empataron 1-1.
2: Con 10 jugadores. El gol lo hizo Perales, el ex jugador de Gimnasia de Jujuy.
3: Sí.
2: Hasta hace un ratito estuvo en Gimnasia de Jujuy. Y ayer jugó para Midland. Ya había jugado en Midland.
3: Sí, volvió.
2: Claro. Es el jugador que estuvo muy un tiempo recordado que lesionó a Calegari. Sí.
0: Al que se le fue el triunfo sobre la hora es All Boys. Estaba ganando
3: 1-0
0: Santiago con Mitre.
3: Mitre.
0: Se lo empataron.
4: Pocos goles.
2: No, hubo bastante. No fueron pocos goles.
4: Hubo partidos con 3 goles. Casi.
0: Después ayer, lo del sábado, Almirante Brown le había ganado a los Andes el sábado.
2: Sí. Ayer. Déjame decir algo. Gran triunfo de Quilmes.
0: Sí, con Atlanta.
2: Todo.
0: Le dio vuelta al partido.
2: Faltaban 10 minutos y lo dio vuelta. No tuvo una buena actuación Pancho Rago.
3: ¿No?
2: En el final.
3: ¿El arquero?
2: No, que es un muy buen arquero. No, salió más en 2 centros y de ahí vinieron los 2 goles de Quilmes.
3: De Quilmes.
2: Que ganó 2-1 a Atlanta.
0: Ayer ganó San Martín de Tucumán también.
2: Sí, ganó Chacarita.
3: Ganó Chacarita.
1: Dale, te vas a visitar,
3: viejo.
2: Te vas a tirar. Lo quería echar al técnico. Ahora no se habla del tema.
1: ¿Ganó Chacarita o no?
0: Ayer Chacarita.
1: ¿Y dónde ganó? Ese es el tema.
0: Visitó un triunfo importante después de un año que no ganaba como visitante Chacarita. Y ayer, con otro golazo de Meléndez, que está acostumbrado a hacer goles en serio de muy buena factura, le ganó 1-0 y muy bien a San Martín en San Juan.
3: Mirá.
1: Yo le quiero hacer una pregunta a usted, que son los entendidos.
2: Bueno.
1: Si viene alguien y agarra las tablas,
2: sí.
1: Los líderes de las zonas están para cortarse.
2: Para mí va a ser difícil.
0: Y Gimnasia de Jujuy.
3: Para mí el que mejor juega es Gimnasia de Jujuy.
1: ¿En toda la categoría?
3: En toda la categoría.
2: Sí.
3: Es el que, para mí, el que mejor juego tiene. Muy vistoso, va para adelante, ataca.
2: Jujuy juega bien. Jujuy juega bien.
1: ¿Y en la otra, que se van prestando un poco la punta?
3: Y está entre Ferro y Morón.
4: 3 puntos yo.
2: Ferro hace 9 partidos que no gana.
5: El cambio de técnico.
0: El que decididamente está jugando mal y está viviendo y conviviendo con la zona de descenso es Agropecuario. Volvió a perder ante Maipú 2-0.
3: Sí.
0: Tremendo ahora también.
2: Y pero está, cambió, está bravo, cambió, ¿no?, de entrenador, llevó 4 refuerzos, hay que ver cómo sigue. Sí. San Martín y Tucumán con Orfila, 4-6. Empató hace 15 días en el Branger.
3: Sí.
2: Y ayer le ganó a Patronato 1-0 con gol de Bruno Cabrera, el refuerzo que llevó.
3: ¿Bruno Cabrera?
2: Sí, es un jugador.
3: Delantero.
2: Sí.
3: Sí, jugaba en Lanús, en la reserva.
2: Claro,
3: bastante.
2: Lo tenía visto.
3: Delantero.
2: El que se trajo un buen punto de Chaco fue a Casuso.
1: Claro que sí, Suso.
2: Empató.
1: La bancó.
2: Gol del Pony Hermoso.
1: Sí. Agustín Hermoso.
3: Agustín Hermoso.
2: Con una curiosidad. Sí. Llegó Matías Romero, que se fue de Chicago, que en Chicago hacían cola para insultarlo, pobre Matías Romero. Ayer, la segunda pelota que toca dentro del área, gol.
3: Ah, mirá vos.
2: El gol lo hizo Matías Romero. Chaco Forero, que está complicadísimo con el descenso. Hoy tiene 13 puntos.
3: Sí.
2: Sería el último de la tabla de la zona A. Y Mitre, que también se está llevando al descenso, le lleva 5 puntos, tiene 18. A Casuso con 19, Central Norte 19 y All Boys respira un poquito más allá que ayer mencionar con 20. San Telmo también tiene 20.
1: ¿No está lleno de esas historias en ascenso?
0: Y el
1: de jugadores, jugadores que no funcionan.
3: Van a otro lado y
1: cruzan la vereda y decís,
3: bueno, no puede ser. Cosimano.
0: Por ejemplo.
3: Chaca no la metía, fue a Chicago.
0: En la primera vez, ¿cómo estamos?
2: Antes, cerramos la B Nacional, Héctor. Para, dale. Sí, Cosimano antes había hecho goles en San Telmo.
3: Sí.
2: Sí. Y ahora en Chicago, claro.
5: Conocido por ser el último juvenil que hizo debutar Maradona en primera.
2: Ah, claro.
5: En Gimnasia. En Gimnasia.
2: Es verdad.
3: Pues el empate de San Miguel, Central Norte mereció un poquito más el equipo de Siakua.
2: Sí.
3: Debutó Módulo.
2: Ganó Chicago.
5: ¿Puedo hacer una pregunta? Bueno, ¿se aprovechó el mercado de pases express?
2: Y pero como refuerzo. ¿Qué sé yo?
3: Ayer en San Miguel jugó Tortuga Fernández un ratito, sí. Segundo tiempo, Gustavo Fernández.
2: Claro, porque Módulo lo había tenido en Gimnasia de Jujuy y antes en Riestra.
3: En Riestra también.
5: Claro, Riestra jugó en primera.
2: Claro.
3: Vuelve Zapa a San Miguel.
2: Sí, el arquero, exactamente. En la B Metro perdió el puntero.
3: Perdió Escurcio, claro. Pero ganó Talleres de Ramiro Escalada y lo alcanzó.
2: Está muy bien Talleres Escalada, que lo dirige el Bochilich.
3: Sí.
2: Lo dirige el Bochilich.
3: Che, Ituzaingó perdió de vuelta, es una cosa de loco.
2: No pierde otro partido.
3: No, pero se puede seguir así.
2: No, pero Ituzaingó lleva, el primero que se salva del descenso, que es Flandria, le lleva 13 puntos.
3: Pero jugó un partido directo contra Villa San Carlos.
2: Sí.
3: Arrancó ganando. Sí. Y se lo dio vuelta a Villa San Carlos.
2: Y perdió 3-1.
3: Ah, es increíble.
0: Muy bien.
2: Gracias.
0: Impresionante Héctor. Tirar para bien, arriba,
3: Muy bien,
0: Y hablando de tirar para arriba, un tipo que se la sabe toda, lo tenemos aquí escuchándonos, le agradecemos a Reinaldo Rueda, para hablar de fútbol mejor él que nosotros, que nosotros a veces tocamos de oído. Reinaldo Rueda, esto es tirar para arriba. Mira, tirar para arriba no. Esto es No Veo la Hora en Tiempo Radio. ¿Cómo le va, Reinaldo?
6: Hola, buenos días. Un saludo para ti, para todos los demás compañeros de la mesa, para todos los oyentes de tu prestigioso programa. Y bueno, bien, gracias a Dios, acá.
0: Bueno, ¿qué está analizando día hasta ahora de lo que está viendo?
6: Dime, sí, repíteme, por favor.
0: Claro, ¿qué está viendo y cómo lo está analizando hasta ahora el Mundial?
6: Bueno, creo que recién está empezando el Mundial, ¿no? De verdad que, bueno, muy interesante, atractivo por todo, ¿no? Yo creo que ha superado las expectativas de lo que se proyectaba, un formato inédito con tres países, difícil, muy duro para ciertos seleccionados. Por ejemplo, el caso de Colombia. Colombia ya es el único seleccionado, creo, si no me equivoco, si no me falla la memoria, que empezó en Estados Unidos, en México, fue a Estados Unidos y ahora sube a Canadá, a Vancouver. Y los demás han estado ahí, ¿no? En ese tour que es duro, es difícil, por más de que haya charter, por más de que haya ciertas comodidades, pero que es complejo. Y lo otro, la diferencia de topografía, de altura, de climas, de todo. Y bueno, por el nivel futbolístico, creo que gratificante lo que se ha visto hasta el momento. Muy, muy positivo. Yo creo que lo que hace, no sé si 30, 40 años soñó Joao Avelange, se ha ido cristalizando, ¿no? Con esa inclusión, con esos programas de desarrollo de FIFA, con todo lo que ha sido la evolución de seleccionados que han hecho un muy buen fútbol, como Argelia, como lo que vimos con Cabo Verde, como lo que vimos de seleccionados que quizás por ahí a veces los subvaloramos, el mismo Irak. Bueno, los africanos han mejorado bastante sin todavía concretar todo ese poder que tienen, y se va decantando todo, ¿no? Preocupados por lo de Conmebol, preocupados porque de verdad que en Conmebol estamos en una lucha brava por mantener nuestra hegemonía, por mantener nuestros talentos en lo más alto. Pero creo que, bueno, todavía estamos en la mitad casi. Uh-huh. Por ahí dije que recién comenzaba, por lo que se ha ido dando, pero creo que estamos ahí, ya ahora se viene la recta final, ¿no? de, de estos juegos trascendentales y esperar que nos deje otra información importante.
0: Hablando de eso, y sabemos que faltan partidos, pero me imagino en la mente de todo el mundo futbolero en Colombia la espera de la gran posibilidad del partido con Argentina para pasar ese famoso Rubicón y llegar un poquito más arriba, ¿no?
6: Sí, sí, yo creo que esa es una expectativa que se tiene, la proyección, pero primero es lo primero, primero sábado que domingo, primero hay que dar ese paso contra Suiza, que Suiza es un seleccionado interesantísimo, Suiza es un seleccionado que lleva un proceso muy coherente, me parece que son tres periodos, Murat con ese seleccionado que de 35 juegos ha perdido 3 juegos, un equipo muy calculador, muy muy ordenado, algo como ayer yo creo que Noruega nos dio un campanazo bravo, ¿no? De lo que puede ser este Suiza también, acá lo vi también contra Canadá en Vancouver, es un Suiza con oficio, siempre pues este hombre me parece, si no me equivoco, reemplazó al profe Omar Hitzfeld después de los periodos de Omar Hitzfeld con el seleccionado suizo en Sudáfrica y en Brasil y después asumió este hombre y ya lleva yo creo que unos 3 periodos, yo creo que lo supera Deschamps que lleva 5, me parece que Deschamps lleva 5, 2014, 2018, 2022, 2026, una coherencia y una estabilidad que es muy muy saludable para el fútbol, para los jugadores, en cuanto a la información, al conocimiento. Y bueno, esperemos a ver que Colombia resuelva y que Argentina siga también ese paso, ¿no? Mm-hmm. Que Argentina, bueno, el profe Scaloni creo que hizo una renovación, una oxigenación en determinadas posiciones, mantuvo ese bloque fuerte de Qatar y bueno, estamos ante ese fenómeno que nos ha dado Dios y el fútbol de poderlo disfrutar como Leo, que creo que llegó en su momento ideal, ¿no? Como llegaron algunos al Mundial, o los ha motivado, yo no sé si la infraestructura, si el ambiente, si 80.000 personas por estadio cada partido es una locura. No se esperaba eso, que hubiera esa respuesta con todo el tema de los costos que significa las distancias, y ha habido un ambiente de fiesta único, ¿no? Y eso creo que motiva a cualquier jugador del mundo a ver esos estadios llenos.
0: Estamos hablando en No Veo la Hora aquí en Depor Radio con Reinaldo Rueda, profesor Rueda, y a ver, de lo que nos espera ver de Colombia, ¿el déficit mayor estaría por el centro del ataque, más allá de una selección muy equilibrada como la que tiene dirigiendo Lorenzo?
6: Es difícil. Bueno, yo creo que pues con todo lo que ha mostrado Colombia, naturalmente que la ausencia de ahora de Córdoba, que no sé si se alcanza a recuperar, Suárez, a pesar de que hizo un año muy bueno en Portugal, ha estado muy ansioso, no ha podido finalizar todas las opciones de gol que se le han presentado. Y un Colombia muy, muy, con mucho orden, con gran criterio, con madurez. Sí, quizás falta esa, porque incluso Lucho, que pues es naturalmente el hombre referente de la actualidad, ha estado muy precipitado, muy ansioso, y en algunos momentos se le ve muy desgastado, ¿no? Se le ve muy desgastado, porque pues en él se confía mucho, a veces se carga mucho sobre esa banda el juego. Y esto hace que quizás esa responsabilidad lo desgaste, más todo lo que es la intensidad del juego, y ya todos los rivales lo conocen. De modo que esa parte central en cuanto a la finalización, al no tener, por ejemplo, un hombre como el que se proyectó en algún momento con Durán, que se perdió este Mundial, y está todo ahora en responsabilidad de Córdoba y Suárez, ¿no? De modo que esperemos a ver si se mejora en ese aspecto.
5: Reinaldo, en su experiencia, haber dirigido mundiales, haber tenido torneos importantes con selecciones, ¿cómo se maneja a la hora de hacer los cambios? ¿Es por rendimiento? ¿Es por cuestión anímica? ¿Cuántas oportunidades se le da a un mismo jugador?
6: Bueno, es un tema que no es fácil, ¿no? Hay muchas variables. Está todos esos conceptos que mencionaste ahora. lo que muestra el jugador, el momento que está viviendo uno día a día, hora a hora, lo que uno observa en las escasas prácticas que se desarrollan, porque prácticamente que entre un juego y otro, los que son ahí vitales son el profe, los profes, los dos o tres profes, los cuatro o cinco masajistas, los fisioterapeutas, los médicos, en lo que es la recuperación. Yo anoche pensaba, vamos a ver Bellingham o Harry Kane cuando se recuperan, cómo van a pagar este esfuerzo de la altura que no están acostumbrados ellos fisiológicamente ni históricamente a realizarlo, como lo que hicieron ayer frente a México, si se paga ese gran esfuerzo en el próximo juego, ¿no? Y los cambios, sí, los cambios van a ir de acuerdo a lo que uno conoce de los jugadores, y a lo que uno haga como plan de juego desde el punto de vista estratégico, algún otro movimiento para sorprender, pero ahí se mezclan muchos, hay que tener varios factores de orden fisiológico, psicológico, estratégico, para, por ejemplo, uno determinar alguna variante en la formación inicialista o dentro del mismo juego, por la calidad de los rivales también, ¿no? Recuerden ustedes en el 2002, ese juego Argentina-Holanda, ¿qué hizo el maestro Bielsa? Le taponó los costados a Holanda, porque sabemos que Holanda por las bandas era... ¿Y qué hizo Holanda? Le penetró por el centro con Dennis Bergkamp, ¿se acuerdan?
5: En el 98.
6: Y ahí se desequilibró el juego. Entonces, sí, cada partido tiene una información diferente por las características del rival. No es lo mismo que está una línea de 5 que una línea de 4, o un 3 desequilibrado, o por las características del rival que va. Por ejemplo, ahora va a Colombia a enfrentar a un Suiza. Ayer, por ejemplo, Noruega fue muy inteligente, demolió a Brasil con una paciencia, desesperante. Con Noruega mejor posesión de balón que Brasil, sí, porque sabía que era una forma de defenderse y que a los brasileños no les gusta marcar, a los brasileños les gusta jugar y les quitó el balón y con qué jugaban. Y después les dio la estocada y ahí quedamos. Entonces, sí, o sea, muy bien interpretado la estrategia, el plan de juego contra Brasil ayer de Noruega, y ahí están los cambios, ¿no? En cuanto a tu pregunta.
3: Reinaldo, en un mundial hasta aquí donde las figuras están haciendo un buen papel con muchos goles, más allá de que Brasil se fue de manera rápida de esta competencia, ¿usted cree que este mundial es para uno de los candidatos, no sé, Argentina, Francia, España, o puede llegar a haber una sorpresa acá al final?
6: Yo creo que la madurez, la coherencia, hay el caso que de Francia, como te decía, Deschamps lleva ya cinco ciclos con este seleccionado, ¿no? El renacer de Mbappé después de un semestre muy, muy complejo en el Real Madrid, y la consolidación de varios de estos jóvenes de Francia que los conoce Deschamps va a ser determinante. Lo del profe de España, el profe La Puente de... La Fuente, ¿cómo se llama? Sí,
0: de la Fuente.
6: Es algo que también es muy meritorio, ¿no? Que los trajes de sub 17, sub 20, sub 21, el sub 21, perdón, europeo, pues en los Juegos Olímpicos, y ahora también es una máquina muy bien aceitada, una máquina con grandes conceptos, con un plus, que estos jóvenes cuando tenían 9, 10, 11, 12 años, vieron esa España de don Luis Aragonés del 2008, esa del profesor Vicente del Bosque de Sudáfrica 2010. En plena edad fotográfica, esta generación vio esa España fantástica que nos tocó disfrutar en Sudáfrica, ¿no? Uh-huh. Y fíjense que ahora a los que 16 años, esa generación vuelve como a querer recuperar esa España, ¿no? Yo creo que esas elecciones con esa madurez y lo de Argentina con esa coherencia también en la estabilidad y la continuidad del proceso deben, ¿no? Ahora el fútbol cada día nos da una lesión durísima, fuerte, hay que esperar qué pasa, ¿no?
0: Es cierto, profe. Bueno, muchísimas gracias por sus minutos para aquí, para No Veo la Hora en 10 por Radio. Gracias.
6: Bueno, un abrazo para ustedes. Feliz día.
0: Reinaldo Rueda, con su sapiencia y con su paz intelectual, estuvo aquí en los micrófonos de 10 por Radio.
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0: 9 minutos faltan para las 12 del mediodía. ¿Saben cómo juega Argentina mañana con la celeste y blanca?
1: Sí, señor, claro.
0: Obvio. Por supuesto, impecable tiene que estar. ¿Sabes por qué? 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
2: ¿Vamos al circuitismo? ¿Qué te parece?
0: Repasamos algunas de las... Algunas de las novedades más importantes que dejó el deporte argentino este fin de semana.
2: Hay muchas, ¿no? Muy variadas.
0: Tuvo presentación de distintas selecciones, volvieron a jugar después de 8 meses los Pumas, perdieron en un partido parejo, en algún punto lo tuvieron cerca de poder dar vuelta frente a Escocia. Un buen marco de público que se dio en el estadio Mario Alberto Kempes, allí en Córdoba, donde Argentina, los Pumas, el equipo de Felipe Contepomi, terminó perdiendo en el inicio de esta Copa de Naciones, como le llaman al nuevo torneo que inventó la Federación Mundial del Rugby, que básicamente es un relleno para este año donde no hay actividad tan fuerte, aunque Argentina va a recibir a las potencias del hemisferio sur a partir del mes de agosto, pero antes se abren estas 3 ventanas de julio para poder jugar lo que es un nuevo torneo que básicamente reúne a los de Europa con el resto del hemisferio sur, de lo más fuerte, digamos, del hemisferio sur. Se dieron algunos resultados importantes. Argentina terminó perdiendo por 9, 47-38 contra Escocia. Ahora juega con Gales y completará luego el panorama jugando también como local frente a Inglaterra el 18 de julio, justo el sábado previo a la final del Mundial, el día que se juega el partido por el tercer puesto. Ganó ayer la selección de básquet.
2: Así es.
0: La que dirige Pablo Prigioni se terminó imponiendo sin un goleador...
2: ¿Ante Panamá jugó?
0: Ante Panamá. Sin un goleador, claro, neto, porque fue un goleo bastante repartido que tuvo la selección argentina. Le ganó por 25 puntos a Panamá, como un poco se especulaba, porque Panamá no tuvo una eliminatoria, aunque va a seguir ahora en la próxima ronda. Avanza junto a la Argentina y Uruguay, pero no tuvo un despliegue tan importante en esta fase preliminar, digamos, de las eliminatorias al Mundial, que va a ser el año que viene. 96-71 fue el resultado final para Argentina. Cáfaro 15 puntos, Gavidec 14, Bolmaro con 13, los máximos anotadores argentinos. ¿Cómo sigue esta historia? En agosto va a jugar otra vez la Argentina, ya empieza a cruzarse con rivales de otra zona que se define hoy. Entre Canadá, Jamaica, Canadá ya está clasificado, pero entre Jamaica, Bahamas y Puerto Rico se definen los otros dos que acompañan a Canadá a esta próxima fase de las eliminatorias. Va a estar jugando a fines de agosto, allí compartirá un nuevo grupo, que bueno, se va a llamar F ahora, junto a estas 3 selecciones con las que tiene que jugar ida y vuelta. El próximo partido va a ser 27 de agosto en el Polideportivo y las Malvinas, en Mar del Plata, que está formando parte de esta renovación que se está haciendo en el predio del el Estadio Mundialista y también todo el predio que sirvió para los Juegos Panamericanos del 95, va a recibir como local a uno de los 3 que se están por clasificar entre Bahamas, Jamaica y Puerto Rico. Y después va a llegar Canadá a la Argentina. Canadá es un equipo fuerte con jugadores NBA, seguramente pueda traerlos porque todavía la NBA no comenzó. Entonces, a fines de agosto va a tener Argentina ese compromiso fuerte ante Canadá como local. Después estará jugando una ventana de noviembre. Ahí va a tener también un partido como local y otro de visitante. Y después va a estar cerrando en febrero del año que viene los 2 partidos de visitante ante los últimos rivales de esa segunda fase de eliminación. Son 7 las selecciones de América que se meten en el Mundial de Qatar. Obviamente, Argentina tiene que estar en ese Mundial. Por ahora tiene un buen arrastre de puntos para llegar con chances de poder clasificar sino perderse el Mundial como fue el último. Y si quieren cerramos en Silverstone.
2: Claro.
0: Donde allí Franco Colapinto terminó en el 9º lugar.
2: Gran tarea.
0: Y cumplió una buena tarea, un buen desempeño en el 9º Gran Premio de esta temporada. Sumó en 5 de los 9. Así que por ahora la cosecha de puntos es importante. También el avance en lo que fue la grilla de partida fue el que más avanzó desde la clasificación hacia la posición final ayer de la carrera de Silverstone, que tuvo 52 vueltas, pero las últimas 6 con safety car. Claro. Es decir, donde no se podían pasar, Franco Colapinto ya estaba a esa altura décimo en la carrera, como había una sanción de 5 segundos para Kimi Antonelli, que tuvo muchas fallas en el Mercedes, especialmente en la última parte de la carrera. También se despistó y quedó fuera de competencia Verstappen, faltando creo no, nada más que 10 giros. Le permitió con esa sanción de Kimi Antonelli a justamente el joven que hoy lidera el campeonato de la Fórmula 1, bajar en las posiciones de la carrera de ayer. Terminó noveno Colapinto, décimo Gasly, así que Alpine sumó 3 puntos, 2 de Franco y 1 de su compañero francés, con quien aparentemente hubo un roce más ayer. Lo vimos en la largada, pero después también lo dejó expuesto en la radio el propio Colapinto, y en alguna declaración Gasly también, muy molesto, porque tuvo que pasar en esas últimas vueltas otra vez por boxes, y lo relegó eso a un lugar que era lógico, como se venía dando en la carrera, lo ponía detrás de su compañero. Así que bueno, obviamente el ganador, lo más destacado, fue Leclerc, que después de una temporada entera el año pasado sin triunfos, volvió a ganar, en este caso, en Silverstone, en Inglaterra.
2: Muy completo, como siempre. Gracias, Fer.
0: Por supuesto.
2: Vale, todo el cicutismo.
1: Se viene Argentina, ¿eh?
2: Pero sí, claro.
1: Mañana,
2: se viene Argentina.
3: ¿Cómo viene,
1: Julián
3: el día?
1: Fernández va a estar abriendo la transmisión, la gran transmisión de Deportes por Radio. Sí. Como siempre, 3 horas antes del estadio. Primero con Arriba Garajo, con participación ya del estadio de Castor Recondo. Ariel Senoseaín y todo el equipo, que son ustedes, muchachos.
2: Sí, claro, claro.
1: De 9 a 10 y después, como siempre, 3 horas antes del pitazo inicial, pasan todos, desfilan todos por la posición que tiene la radio en el estadio para vivir otro partido de Argentina.
2: Mira, para despedirnos y para después anunciar, obviamente, todas las transmisiones que tenemos hoy, habla el Bati, de Argentina.
3: Bati.
2: El Bati, que es un héroe.
4: Bueno, como hincha, contento. Argentina está bien. No brilla todavía, pero está bien, está sólida y jugó partidos de distintas características. Algunos que se suponían difíciles y los resolvió, otros que se suponían fáciles y se resolvió, así que bien, bien, bien, confiado con la selección. Y bueno, como hincha, por supuesto, contento. Bueno, como
2: hincha. Ahí está, Gabriel Batistuta.
1: Me das a decir que si lo tenés al Bati no te vas a sacar una foto.
2: Pero sí, ahí está. Más que una, 5 o 6 fotos. Las transmisiones para hoy, Juanma.
5: Sí, señor. Estados Unidos contra Bélgica va a cerrar la jornada. El primer partido va a ser España-Portugal. Ese partido lo va a relatar Juan Furlanich.
2: Ajá.
5: Estuviste el sábado con él, ¿no?
2: Sí, sí, estuvimos haciendo.
5: Después de un tiempo, buen reencuentro.
2: Canadá-Marruecos.
5: Sí. Juan Furlanich con Hernán Sisto para el partido que va a estar jugándose a partir de las 4 de la tarde. Y a la noche, con Estados Unidos y con Bélgica, va a estar la dupla de fútbol con Escalas.
2: Ajá.
5: Germán Trucci y Matías Cuaranta.
2: Qué dupla tremenda.
5: Sí, señor.
2: También, man,
5: para el partido de la discordia.
2: Y muy profesional también.
0: Con Balogun.
2: ¿Por qué la discordia?
0: Por Balogun.
3: Claro.
5: Por Estados Unidos, Bélgica.
0: En Seattle juegan. El primero en Dallas.
2: Es el partido del permitido.
3: En Seattle.
2: El
3: estuvimos fuera ahí en Seattle.
0: Estuvimos ahí, en ese mismo estadio.
2: Bueno, ya anunció Martín Vara todo lo que nos espera mañana, en el partido.
1: Ahora se viene la práctica de la selección, la palabra de Scaloni.
3: Los jugadores.
1: Y la expectativa y los nervios. ¿Y los cambios? ¿Tendrán cambios?
3: Uno por línea.
2: Sí, pero yo no sé si lo va a anunciar hoy, me parece.
3: No creo.
2: Van a seguir las conjeturas hasta mañana.
3: Hay que tocar un poco el equipo.
2: Bueno, ya tenemos todo anunciadito. Mañana vamos a estar desde muy temprano con toda la previa, después por el partido, después el post y demás. Todo como cada día de este Mundial aquí en Dispor Radio. Nosotros nos reencontramos mañana. Nos reencontramos mañana. Gracias a ustedes que siempre tienen algo para decir. No veo la hora de reencontrarnos mañana. Chau.

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0: sean muy bienvenidos, bienvenidas, pero muy buen lunes para todos, para todas. 5 minutos pasan de las 12. Otra vez, el día de solcito, de sol y frío, fresco, 12. ¿En qué estamos ahora? ¿Cerca de 12 la temperatura o un poco menos?
1: No, 12.
0: Le pregunto a Lupita Noel.
1: La hora tenés 85 de humedad y en este momento tenés.
0: Estamos esperando por la temperatura,
1: 6
0: ¿eh?
1: 6 grados.
0: 6 grados, no, un poco más. Sensación térmica.
1: 6 grados. 6 grados, si no vas
0: para mí hace
1: 6
0: más. Grados.
2: Hoy pega bravo, ¿eh?
1: 6 grados.
0: Perfecto.
1: La sensación humedad, térmica es de 4,7 y los grados son 6,2.
0: Bueno, me gusta entonces que esté, ya que habla, le doy la bienvenida a Lucas Noel.
1: ¿Cómo estás?
0: Gracias, querido. Luquitas, querido.
3: ¿Lucas o Noel?
0: Oh, wow. Le digo hola por otro a Fabi Cubero. ¿Cómo va, Fabi?
3: Ya que estábamos bien, acá estábamos, arrancamos con el mate tempranito.
0: Me gusta que...
3: Una también para compartir.
0: El tipo trae todo, qué lindo compañero, ¿eh? Qué lindo tenerlo a Fabi acá. Y por supuesto el profe también, profe Pellegrini, querido.
2: Muy bien, muy fresco.
0: Muy fresco.
2: Bravo, ¿eh? Como
0: el... Mesaza de lunes, ¿eh?
2: Sí.
0: La verdad que
2: mesa fuerte porque lo amerita, ¿no? La previa. Ya empezamos a vivir la previa.
1: Más allá de la previa, Fabi, ¿tenía razón o no en estar preocupado yo? Con Cabo Verde, en la previa Cabo Verde.
3: Ah, es verdad, tenías razón.
0: Lucas,
1: ¿tenía razón o no en estar preocupado?
3: Tenías razón, 100%, ¿eh?
0: ¿Te pasa el profe uno?
2: Sí.
3: Qué bárbaro.
2: Tómelo.
0: Sí, lo tomo, pero me estoy relajando.
2: Bueno.
1: Y fíjate que sufrieron todos, no hay nadie que no haya sufrido.
3: Claro.
1: Salvo... Hasta Francia.
0: Es verdad que salvo Lucas, que lo dijo, nosotros pensamos, creo que lo incluyo a Fabi, no sea el profe, que no que íbamos a volver a Cabo Verde, nadie lo dijo eso.
1: No.
0: Sí que iba a ser para mí un poco más liviano el trámite, ¿no? Un poco más que Argentina iba a romper el cero.
2: Pero es que si se suponía que Argentina si rompía el cero...
0: Que lo hizo.
2: Venía, no, ahí se hace un tema Argentina más que de Cabo Verde. Una vez que vos lograste la ventaja... Te llegó siempre,
3: sí. Lo que pasa que...
2: Con el 0-1, con el 2-1, sí. Con el 2-2, con el...
3: El primer gol, más que nada, ¿no? Que Lisandro Martínez, en vez de salir a tapar al jugador de Cabo Verde, como que se queda en su posición, o hasta incluso retrocede un poco, y le da tiempo para definir después. Pero después el segundo.
2: El segundo es un golazo. No. Pero después en el 3-2 también no volvieron a tener nada, dos chances claras, ¿eh?
0: Sí, más un tiro libre que después desactiva Dibu, que era el mismo tipo, el 13,
3: el mismo, claro.
0: y se colaba casi al mismo lugar.
3: Claro, y lo importante de todo esto es que Argentina no tuvo que depender de Messi, ¿no? Para ganarlo.
0: Sí, sí.
3: Hicieron goles los dos centrales. Entonces eso es algo positivo dentro de lo apretado que fue el resultado y el temor este que tuvimos. Porque en un momento, si íbamos a los penales, después los penales no saben.
1: No,
3: lo que
1: es una moneda al aire.
3: No sabés lo que pasa.
0: No. Entre otros disparadores que tenemos, esto es cómo te va mundial, por las dudas aclaramos.
1: Sí, claro.
0: En un ratito estará Marce Benedetto, seguramente desde los Estados Unidos, saliendo con nosotros. Un staff completísimo que tenemos por el mundo, con Barbie Fraser también, cubriendo selecciones de fuste, ¿no? Las mejores selecciones del planeta. Bueno, así está Dispo Radio, abarcando absolutamente todo lo que es el mundial. Decía, entre otros disparadores que tenemos, les pregunto, Lisandro Martínez es, aparte de lo que decía Fabi, es un enganche que juega abajo. Porque tiene un pie,
2: sí.
0: ¿No? Ya sea para el gol que hace, como elige a dónde ponerla, el pase-gol que le pone a Leo Messi, en Manchester lo hace seguido. Es un lujo ver jugar a Lisandro, ya sea una salida de abajo o como define.
1: Es volante central de formación, Lisandro. Lisandro de juvenil, de muy chiquito, después en las inferiores.
0: Newell's,
1: no consideraban que tenía una estatura para ser central, lo querían correr, recuerdo, al lateral izquierdo. Pero de chiquitito en las infantiles y en sus primeros años, creo que incluso de inferiores, jugaba de mediocampista central. Entonces te das cuenta que tiene una técnica superior a la media de los defensores. Y yo creo que con eso, Fabi, quizás, justamente, compensa toda la falta de físico que tiene un marcador central promedio.
3: Sí, exacto. Sí, porque es fundamental.
0: No es la altura de un claro. Más allá que tenga timing, por supuesto.
3: Y vos imaginate que justo en el país donde más centrales con altura buscan, él suele ser titular indiscutido.
0: Se gana el puesto
3: en la Premier League.
2: Sí.
3: O sea, normalmente buscan centrales altos porque es una liga
0: así
3: lo requiere. Incluso ayer, en un momento, estábamos viendo el partido de Inglaterra y México.
0: Sí.
3: Y yo decía, qué diferencia de altura en todos los puestos.
0: Claro.
3: Vos lo ves,
0: iban al área y...
3: Aquí lo veías a los centrales.
2: Los centrales tremendo.
1: El que entró en el segundo tiempo era un segundo línea.
0: 3.10 metros.
1: De la selección de rugby de Inglaterra. Era un segundo línea. Era un segundo línea.
2: Claro.
1: Si el tipo te decía, mira,
2: 2 metros.
1: Ayer jugué con Sudáfrica en el nuevo torneo de las naciones y hoy me toca jugar con Inglaterra contra México en el Mundial, vos le creías.
3: Claro, bueno, y Lisandro, en esa liga... Se la recontrabanca con su altura, entonces, ¿viste?
0: Totalmente,
3: eso es
0: fundamental. Y recuerdo hace unos meses goles, por ejemplo, de Marcus Rashford en el United con un pase desde el fondo de Lisandro al pecho de Rashford. Uh-huh. O hacerlo correr como el pase te pondría Vinicius.
3: Claro.
0: Entonces tiene esa salida, que bueno, otro mérito de Scaloni y compañía, ¿no?
3: Tal cual.
0: Digo, porque sentarlo también en el banco siempre es una jugada muy difícil, porque no es que bajó el nivel Otamendi, lo sube Lisandro.
2: Sí, claro. Sí, ya lo había hecho no, previo no a la lesión. Ya lo había hecho en la Copa América previo a la lesión y después se complicó. Pero ya este cambio de Lisandro por Otamendi ya era 2 años antes.
0: Y Copa América fueron dupla.
2: Por lo menos para el cuerpo técnico.
1: Sí, claro. Es más, yo le estoy plenamente agradecido porque le debo una cena, ¿no?
0: ¿Cómo fue la apuesta?
2: Ah, claro, sí, no, yo se la debo. Yo pensé que no lo tocaba Otamendi, más allá de los crecimientos.
0: Me acuerdo
2: de
0: esa charla que los escuché.
2: Porque además había sido capitán en la previa.
1: Apostamos una comida en la dupla central. Apostamos una comida en la dupla central con la gente,
3: es verdad.
1: Con el profe.
3: Igual el Mundial pasado también estaba, no era que había un titular indiscutido. El Mundial pasado Lisandro también lo utilizó en algún momento.
2: Sí, lo usó, pero...
3: Menos,
2: bueno,
3: claro.
2: De hecho, hay un partido que no juega Cuti.
3: Exacto.
0: Sí, claro. Y Copa América ya fueron dupla también Cuti y Lisandro.
2: Sí. De... Partido con México. Hay un partido de Cuti no es titular.
3: Sí, no saca. Me acuerdo.
0: Puede ser. Pero bueno, es verdad.
1: Aparte, hay imágenes de ellos de chiquito en la juvenil.
0: Encima...
1: Con la remera de Newell's, Lisandro.
0: Ya, amigos.
1: Y con la de Belgrano, sí.
0: Bueno, en esta hay una imagen de... quererlo reventar, ¿no? Ante el partido, de que los dos se ponen como una agua bendita.
1: Sí.
0: Que había llevado, no sé si Cuti y Lisandro. Y se mojan
1: se
0: los dos hermanos y la ropa y salen a jugar el partido. Después, bueno, por eso digo que querer reventar. Después el gol,
3: claro,
0: a su gol cada uno, ¿no?
3: Claro, un gol cada uno.
0: Como decía Fabi, nos salvan el partido ellos.
2: Hablan que Newell's el tema. Hoy lo escuchaba bastante enojado a Ariel Senoseaín al respecto.
0: Un abrazo, Ariel.
2: ¿No? Marcando ese tema. Que sí,
0: claro. Te queremos, Ariel, no tenemos.
2: Por el físico, no.
1: Sí, sí, por eso. Lo quisieron correr al lateral izquierdo y lo dejaron. Y
2: bueno, es verdad lo que decía él. Si hubiese sido por el físico, probarlo en otro puesto porque te dabas cuenta que el pibe tenía condiciones.
3: Vos sabés,
2: ¿no?
3: Que a mí me pasa a veces, muchas veces me pasa cuando. Como yo soy de Mar del Plata, muchas veces suelo traer a algún chico a probarse, no sé, en distintos lugares acá, ¿no? Ya sea Vélez, Lanús, Estudiantes, he recomendado a varios chicos, y muchas veces me pasa eso. Que juegan muy bien, pero le falta físico.
0: Te dicen eso, escuchás eso que
3: claro,
0: te...
3: es lógico, ¿no? La competencia en la Liga Marplatense no es la misma que la competencia en AFA acá en Buenos Aires, ¿no? Entonces, suele pasar que a veces los chicos les falta la parte física. Le falta armarse un poco más, tener un poco más de físico y demás. Y es una cuestión que acá, lamentablemente, se fija mucho.
1: Siendo honestos, lo de Lisandro
0: Martínez... Siempre somos honestos,
1: Luquita. Lo de Lisandro Martínez, Fabi, es la excepción. No es la regla. Claro. De que una persona
0: es demasiado
1: sea
0: crack. Sí.
1: Tan inteligente para jugar al fútbol y tan superdotado técnicamente que con eso le alcance
0: suplir,
1: para
0: claro,
1: suplir
0: totalmente
1: su deficiencia física para ¿en esa función en particular. Es la excepción, por eso no está lleno
3: claro
1: de chicos petizos
3: bueno,
1: inteligentes
3: pero
1: jugando.
3: Pero si ir más lejos, jugadores. Tengo entendido que a Messi no lo aceptaban porque era muy chiquito.
0: Claro.
1: Sí, bueno, Newell's,
3: todavía no estaba Newell's desarrollado.
1: Ya que el profe abrió esa
0: Newell's
1: ventana.
0: Cuando hizo las pruebas jugando con Pipa y Higuaín, jugaron con los dos juntos arriba y Messi la rompió.
1: A ver,
0: pero creían que era muy chiquitito.
1: Pero River lo acepta a Lionel.
3: Sí.
1: Incluso le ofrece pagarle el tratamiento. Lionel, después de que Newell's no puede hacerse cargo de esos costos, él mismo lo contó. Sí. Es con Fox con el pollo. Va a River lo acepta, pero ¿qué pasa? Necesitaba el pase de Newell's y el propio Messi contó, cuando fui a Rosario, volví a Rosario a pedirle el pase, me mandaron a Freichurra.
3: Claro,
1: tuvo que irse del país, que es la única manera que con la patria potestad Newell's no podía hacer nada,
3: claro.
1: Pero Newell's en ese momento estaba en que no comía ni dejaba comer con Messi.
0: No, claro. Y de hecho me acuerdo de River, hay una historia, lo acepta a medias porque no le cerraba el tema este que sea tan chiquitito, por más que la rompía y eso, y hace un par de prácticas con Pipa y Higuaín arriba que la rompe los dos juntos en River. Y cuando me acuerdo que el famoso, el que lo vio en River, el Charles Rezac de ellos.
1: River tuvo la chance de tener una dupla de ataque de Higuaín
0: con
1: Messi.
0: Creo que era de Lem, si no me equivoco, claro. El brasileño, ¿no? Que lo ve en River.
2: Con el tema inferior.
0: Bueno, cuenta tiempo después que cuando lo ve a Facundo Buonanotte, ante la duda que ya habían pifiado con Messi, lo ficha.
2: Claro.
0: Dice, porque era un chiquitín que jugaba bárbaro y ya nos equivocamos con uno tan chiquitito.
3: Claro.
0: Entonces, como que sale ganando Buonanotte y lo fichan a Diego Buonanotte.
1: Pero si hay un equipo que en inferiores le ha dado lugar a gente de físicos diminutos, como River, no hay nadie.
3: Claro.
1: Los Aymar, los
2: Aymar, Saviola.
1: Claro. Perdón, y te voy a nombrar el más chiquitito. Kiko Villalba, ¿te acuerdas?
3: Kiko Villalba, claro.
1: Villalba era un chichoncito.
3: Claro, exacto. Y ahora, hablando esto también de la altura, un tema que me surgió.
0: Sí.
3: Con este tema de la fiebre, digamos, del Dibu, muchos chicos quieren ser arqueros.
0: Sí.
3: Y el tema, ahí.
0: También es.
3: Un montón de padres que quieren ser arqueros, pero los padres por ahí miden 1.70 m, 1.73 m. Y, ¿viste? O sea, ahí sí dependés.
1: Claro, ahí
3: mucho
1: tiene mucha más
3: altura,
1: injerencia el
3: claro,
1: físico.
3: Y a veces, viste, cortar la ilusión al nene que empieza a atajar y viste y demás, es difícil, ¿eh? Es difícil.
1: Dámelo Pickford ayer.
0: Jordan Pickford. Claro, vamos a sumarlo. 12 y cuarto del mediodía en Buenos Aires, el 11-36-31-1031, nuestro teléfono para que se vayan expresando. Y los queremos escuchar hablar de fútbol, que vieron el fin de semana, mañana Argentina, qué quieren ver, si piden algún cambio, piensan que Scaloni debería cambiar. Pero está Marce Benedetto del otro lado. Marce, ¿cómo te va?
4: Martincito, querido, qué placer saludarte. Ahí los estaba escuchando. ¿Temperatura me decías allá?
1: Acá hay 6 grados, Marce, sí. 4 de sensación térmica.
4: 6 grados, Luquita, qué grande Luquita, ¿no? Qué mesa, ¿eh? Lo escuchaba Fabián, 24 grados, está lloviendo en Nueva York. Es raro porque estamos en verano, porque lo digo, también es medio frescolari. Frescolari, sí, es que no está demasiado, no, no. Entiéndanme, sí, yo sí, digo entiende, fresco. Y ustedes me dicen, 6 grados, ¿qué me podrían decir? Venite acá, qué frío es esto.
1: No, pero claro, vos estás en pleno verano.
3: Ahí está, claro, ahí Marce, está bueno ir en verano.
4: ¿Cómo va?
3: En verano.
4: ¿Por qué?
3: Comprar ropa.
4: ¿Cuál sería el chiste?
3: Y porque Nueva York.
4: Magua. Muy bien, Fabi, te conozco, te conozco. Muy bien.
3: Estamos
4: ¿dónde está el profe? ¡Epa! El profe querido.
2: ¿Tiene? Marce, escúcheme, querido.
4: Yo peineta, sé que está Fernando. Yo le voy a decir algo. Sé que está la peineta ahí que me está contando. En Argentina le voy a dar un título, va a haber una sorpresa. Nada más. De ajá, acá hasta las 15.
3: ¿En serio?
4: Una sorpresa.
3: Pero pará, perdón, una sorpresa. Marce. En la Argentina, no, o sea, nada. ¿En la Argentina país o en la selección argentina?
4: ¿Pero a vos te parece que yo puedo hablar del país o puedo
3: no,
4: hablar
3: no
4: de
3: la selección? No, no sé, porque argentina, dijiste, en la Argentina hay una, claro, digo, por ahí algún técnico que asoma el fútbol argentino,
4: pero,
3: no sé.
4: ¿De qué es este programa? Pero pará, pará, ¿de qué es este programa?
3: Ah, Mundial.
4: De fútbol.
3: Ah, listo,
4: estoy
3: listo.
4: Acá en el Mundial.
3: No, no, pero en pensé que hablabas de algún técnico que estaba llegando a Argentina, como dijiste, en Argentina, ¿va a haber novedades?
2: Claro, una claro, sorpresa en el equipo,
3: claro,
2: quiero decir.
3: Eso, eso, eso.
1: Fabi, en un momento pensó que salías tu Zenegger a decir algo. Claro. ¿Y qué más ella te dio dato?
2: No, dice, no claro, dice un cambio, dice una claro, sorpresa.
3: Una sorpresa, sí, claro.
2: Porque
3: una
2: ya
3: sorpresa
2: es más fuerte. Porque a ver, si cambia es el lateral. Sorpresa. No, no es un.
4: Ustedes acuérdense, ¿se acuerdan cuando les hablé yo de Palacios de Cuatro en su momento? Le dije varios. Acá, una sorpresa. Solamente de acá a las 3 de la tarde vamos a ir hablando. Bueno,
0: excelente,
4: primero,
0: Marce.
4: Quiero de. Martín, quiero contar esto.
0: Sí.
4: Uno tiene la chance por este extra. Bueno, vos trabajás en La Señal. El hecho de estar en todos lados con un gran equipo de laburo humano, de los que están al aire y los que no están al aire. Pero ¿sabés qué quiero contar? Hay partes que te dan sensaciones.
0: Sí.
4: Yo digo, a mí, por lo menos a mí, y no me siento el dueño de la verdad, ni mucho menos, pero me gusta la gente con buena onda, la gente con educación, la gente de ese lugar. Después está la otra parte, que sos crack siendo como querés ser vos. Nadie le puede modificar las posturas a las personas. Pero ayer tuve la chance de estar con Haaland. ¿Sí? Le pregunté algo a Haaland, fue la figura del partido, le pregunté en inglés, una onda Tevez, hablando en inglés yo, pero bueno, me entendió. Una pregunta, se tomó el tiempo, no conmigo, sino con un montón en la zona mixta. Haaland, triunfo de Noruega, valioso, jugándolo Brasil, teniéndole la pelota. Pero también tuve la chance el día anterior de haber estado en Filadelfia, en lo que fue para mí muy digno, lo de Paraguay. Sé que algunos dijeron que estaba mal defenderse mucho, pero digo, tampoco me voy a hacer para que vos te luzcas, te voy a jugar para que vos te luzques y me hagas 4 goles y que sea un espectáculo para la gente. O sea, para mí fue

0: cuentan que después es algo habitual en Francia no pasar por la zona mixta porque ellos deciden pagar la multa y eluden a los periodistas, pero no a nosotros. Nosotros lo vamos a ver una vez cada tanto, a los periodistas de Francia. Digo, ¿qué diferencia hay entre los Messi que paran todo el tiempo, que es el mejor del mundo? Porque en realidad Mbappé podría haberlo entendido, te juro, si perdía Francia. Y digo, bueno, no tiene ganas de hablar, como lo entendí ayer a Neymar. Neymar ayer habló poco, ya nos había dado una nota en el triunfo, es otra cosa. Pero en la victoria, lo veía a Haaland ayer, lo veo a Messi, que te estoy hablando los top, ¿no es cierto?, de esta historia. Después cada uno elige el lugar que le quiere dar, yo le doy el lugar máximo a Leo. Pero Mbappé no te para, y es como si estuviera en otra galaxia. Repito, no tiene ninguna obligación, te cuento lo que a mí me gusta de la gente, como contamos nosotros sensaciones de lo que nos pasa por la vida. Me llevé una decepción humana con Mbappé. Y todo lo contrario con Haaland, que ya la había tenido en un mano a mano en el Mundial de Clubes. Claro. Repito, está la chance que te da D-Sports de estar en los lugares para poder estar más cerca de la realidad. Así que nada, lo quería compartir con ustedes, yo no sé si lo tienen así o no. Pero a mí me gusta otra cosa de gente, ¿viste? Cuando vos estás en la cúspide, a vos te gusta que te maneje de otra manera, como se maneja Ginóbili, como se maneja Michael Jordan, ¿entendés? Claro. No podés atender a todos. No podés atender a todos porque te vuelve loco. Claro. Pero por lo menos, en la victoria.
1: También lo tenés a Cristiano, que no le gusta la respuesta y la pregunta, ni te mira.
2: No.
1: Te dice, no, otro.
3: Cristiano es el mismo estilo también de Mbappé.
1: Esa, hay de todo, más corte. Estás acostumbrado a eso, ¿viste?
0: Pero bueno. Sí, yo lo entiendo. Lo quería compartir porque de Mbappé no lo tenía. Bueno, de hecho ayer, lo que notaba es que, por ejemplo, Cristiano dio una conferencia de prensa, estaba re feliz. Viste que dijo, no sé si la vieron ustedes.
2: Sí, a ver, Ronati le contesta muy bien.
0: Divirtiéndose muy bien, contestó en español cuando dijo que lo miró una azafata y que la azafata se dio cuenta por la mirada que era argentina.
2: Sí.
0: Cuando dijo también que no le va a cambiar la historia, no le va a cambiar la historia el ganar o perder. ¿Viste? Cuando ya estás en otro lugar y está bien. Ese es el Cristiano. Ahora, uno está acostumbrado más a otro Cristiano. El de ayer fue más como el que nos gusta a nosotros. Repito, no tiene ninguna obligación, porque rápidamente uno me dice, ¿qué obligación tiene? Nada, te estoy contando lo que uno rescata cuando se cruza por la calle con cualquiera y ve un soberbio, un maleducado o un tipo agradable.
2: No, es verdad, coincido, Marce. También cuando quieras, por las dudas te digo, está Francisco con nosotros porque está pendiente del entrenamiento de selección y con posibles notas. Ahora en vivo estamos trabajando, por supuesto, en todos lados.
0: Bueno, quería compartir eso con ustedes. Yo ahora estoy yendo para el aeropuerto con Fer Wenninger, con Hernán Videgain, con el Chapa y también con Sol Rivas, que está trabajando desde muy temprano, siempre trabajando, como todo el grupo.
2: Equipazo.
0: Voy con Fernando, que ahí va a tener toda la data de la selección, va a tener los jugadores, y yo vuelvo en otro momento, pero quería dar esa sensación de presencia de lo que es cómo te va, que de verdad que estoy orgulloso del laburo que estamos haciendo todos ustedes de allá y nosotros desde acá. Abrazo grande.
2: Dale, Marce, gran abrazo y las felicitaciones del caso, porque esas notas siempre te marcan, un Haaland, un Mbappé, y tenerlos ahí y poder preguntarles y sacarles una sonrisa a veces, está buenísimo. Bueno, en breve conectamos con Marce de nuevo, por supuesto. Fer, querido, ¿nos recibís bien?
4: ¿Y ustedes cómo me reciben? Quería chequear esto porque es inminente la llegada de Leandro Paredes, de Nahuel Molina Lucero y de Thiago Almada, los tres jugadores de la selección argentina que van a tomar la palabra hoy.
2: Excelente. Bueno, está bueno, Fer, que expliques eso. Te recibimos muy bien porque cambió, ¿no?, el modus operandi. Digo, esto no es AFA, es FIFA, ¿no?
4: Correcto. Esto es una norma FIFA. FIFA lo que te obliga a partir de los octavos de final, o perdida a partir de esta instancia, es a que tres jugadores hagan atención. Y vos podés elegir si uno acompaña al entrenador, a Lionel Scaloni, en conferencia de prensa, o directamente los tres jugadores toman la palabra en la previa del entrenamiento, y luego solo Scaloni, que será lo que eligió Argentina, irá 17:30 al estadio, 18:30 de la Argentina, para hacer la conferencia en solitario.
1: Hola, Fer, ¿cómo estás? Poroto te saluda. ¿Quién elige los jugadores, Fer, para la conferencia de prensa?
4: Mira, en realidad lo que hay sí es una alternancia. Sí. Lo hacen desde la Copa América del 19, desde que comenzó este cuerpo técnico.
2: A ver si ahora lo recuperamos a Fer.
1: Cortó.
5: Va y viene la señal.
2: Sí. Como que no lo dejaron decir por qué, ¿no? No lo dejaron decir.
1: No.
2: Alguien le cortó la
1: claro,
2: línea.
1: Claro, justo. Me intrigaba saber a ver si.
2: Está buena.
1: Si es, lo elige la gente de la AFA o si.
2: El prensa Nico Novelli.

0: el técnico mismo.
1: Y él dijo que está Molina, Paredes,
2: Leo Paredes y Thiago Almada.
1: Y Almada. Uh-huh. Yo quiero saber de, si esos tres, los tres los ve como titular o ve dos de tres.
0: Claro.
1: O uno de tres.
2: Sí. En general es raro que, ¿no?, que hable alguien que al otro día no va a jugar, ¿no? Estoy pensando en voz alta.
0: Por normalmente eso. Se elige, lo
2: siento que el que habla
0: normalmente por... va uno.
1: Claro.
0: Acaban tres. Pero bueno, viste, no creo, igual no creo que Scaloni ya tenga decidido.
3: Yo me quedé con la sorpresa, yo estoy ahí dando vuelta.
0: Y sí.
3: Porque la sorpresa no es cambiar el lateral.
2: No.
3: De acuerdo, no es que juegue Tagliafico y no la sorpresa, que juegue Montiel o Molina.
2: Es como
3: no
2: que te aparezca para el equipo para no ser titular. Algo no, así.
0: La sorpresa que salga alguien considerado titular. Indiscutido.
3: Sí.
0: Sí, que sacan, cambio de sistema.
3: Que sea Enzo Fernández.
0: Claro,
3: ¿no? Esa sí es una sorpresa. Ahí está.
2: Al
3: vamos a ponerle nombre.
2: Fer, te recuperamos. Acá especulamos justo el ratito que se cortó. Ahí nos escuchás.
4: El técnico de la selección y en solamente dos, repitió equipo, dos sobre 100.
2: Ahí, Fer, ¿nos recibís?
5: Sí, ahí nos escucha, ahí nos escucha. Sí, ahora sí. Lo que pasa es que hay muchos medios aquí. El entrenamiento más concurrido de la selección argentina. Obviamente se van achicando la cantidad de equipos y con eso la cantidad de medios que va al entrenamiento de la selección, le diría, son por lo menos unos 200, unas 200 personas aquí en la Universidad de Kennesaw, que es donde está entrenando y donde va a entrenar la selección argentina.
2: Qué difícil a veces laburar así, ¿no? Porque es verdad, el que nos escucha dice... Bueno, qué bueno, está Fer mano a mano con los jugadores, pero bueno, hay 200 periodistas. No es fácil sacar no es una... Fácil.
1: Nosotros hablamos de todo lo que nos preocupó y lo difícil que fue el partido con Cabo Verde y lo mucho que sufrimos. Pero hay muchos puntos positivos, creo yo, de ese partido. El primero es que a tiempo tiene un llamado de atención Scaloni sobre... la conformación del mediocampo, que jugando como jugó estos primeros cuatro partidos del Mundial, va a estar difícil lograr el juego que tuvo en Qatar. Eso creo que ya, después de cuatro partidos, ya lo puedo
2: tener. Y porque también lo dijo, te van conociendo, ¿no?
1: Como una certeza.
2: Un poco te van conociendo.
1: Siempre hablan los que entienden es que los jugadores a veces se ponen y se sacan solos.
0: Claro.
1: Paredes se puso.
0: Exacto.
1: Paredes se puso.
2: Está pidiendo jugar, ¿no?
0: Parecería que sí, exacto.
1: En ese aspecto. Después... Yo le quiero preguntar a Fer y a todos los que estuvieron allá. Fabi, para mí jugó un enorme papel el enorme calor y humedad que hubo en Miami en el partido. Y no quiero sobreexagerarlo, como a veces se sobreexagera la altura en alguna sede o el campo de juego. Quiero marcar esto. Los chicos de la selección han jugado buenos partidos, malos partidos, partidos más o menos. Lo que nunca les pasó en la vida es correr agotados y arrastrándose como les pasó en los últimos minutos del partido, que había
2: contraataques
1: de Cabo Verde y vos tenías 4 o 5 mirando el piso y haciendo un esfuerzo sobrehumano.
2: Por favor, que termine esto, ¿no?
1: Para correr y pasar la línea de la pelota. Enzo Fernández, insisto, puede jugar bien, puede jugar mal, puede jugar más o menos. Nunca en la vida lo viste acalambrarse.
2: No, jamás.
1: 5 años Enzo Fernández lo dejó en el
0: partido. Y tan rápido en un partido, ¿no?
2: Físicamente
0: vuela. Bastante.
1: Y en un torneo en el cual estás jugando un partido por semana. Porque que te pase ahora, cuando vas a empezar a jugar cada 3 días, puede pasar, diría Gustavo.
2: Sí.
1: Pero...
2: Dentro de tu charla TED te meto... Y Messi no. Digo, mirá todo lo bueno que Messi...
1: Y Messi a los 39 años
2: terminó como si jugó 25 minutos.
1: Que es otra cuestión,
2: ¿no?
1: A ver cómo terminó Messi en un partido que estamos hablando que fue tan exigente lo físico... Quiero saber cómo está Messi para si después de 3 días puede estar impecable para jugar otros 90 minutos.
0: Sí, ahí con el tema de Messi es distinto a mi entender porque Messi no,
2: se autorregula,
0: no tiene el desgaste que tiene Enzo o algún otro jugador que no solo depende de la parte ofensiva, sino la parte defensiva.
2: Total.
0: Y Messi en la parte defensiva va a aportar lo que él quiera. Claro. Y cuando él pueda. Y si él cree que no se tiene que desgastar esa parte, no aporta.
3: Defensivamente eso, camina generalmente.
0: Claro, esa persona no es una obligación de él correr al lateral izquierdo.
1: Claro que no.
0: Entonces,
1: pero en correr solo sentido, en ataque, 120 exacto. minutos, en ese calor también
0: sí,
1: es una
0: sí,
1: cuestión.
0: Sí, también. También incluso, bueno, salgo un poco el tema de Argentina, pero yo creo que ayer Inglaterra lo iba a sufrir más también el partido, ¿no? Jugando en el DF.
1: Sí.
0: Y sin embargo,
2: con lluvia, con humedad.
0: Parecía que no lo sufrió desde lo físico. Pero volviendo a Argentina, es verdad, es raro verlo a Enzo cansado como estaba y acalambrado. Creo que le pasó también a este chico de Paraguay, que en un momento se acalambró el isquio.
2: O Enciso o Almirón.
0: Almirón.
2: Almirón. Almirón. Sí, Miguel Almirón.
0: En un momento fue a presionar, corrió y se saca la
3: mula, que después salió al poco.
0: Y después al rato salió. Es una cuestión que obviamente hay que tener en cuenta, ¿no?
1: Porque sí, sí, pero ese Miami en verano, perdón, yo no soy muy viajado, pero siempre he escuchado que toda esa península de Florida en verano es todo pantano, eso, en
0: claro.
1: realidad. Son todas construcciones que se hicieron sobre pantanos, o sea, no terreno. Entonces, está bien, fantástico. Tenés una ciudad, pero no te cambia el clima de la región. Exacto. Y tenés una zona pantanosa con 40 y pico de grados en verano, con muchísima humedad, te afecta.
2: Obvio, creo que está Fer de nuevo, ¿no? Que lo recuperamos a Fer. Ahora Fer, ahí sí. nos recibís.
1: Está negado,
3: Fer. A mí nos quiero ocultar
5: el Habremos cambiado la vía de comunicación, a ver cómo me escuchan ahora, si escuchan mejor.
2: Ahí, Fer, te sentimos cerca.
5: Sí. ¿Me escuchan mejor?
2: Acá en la radio, perfecto. ¿Vos bien?
5: A ver, ¿ahora?
2: Nosotros perfecto. Sí.
5: Buenísimo, buenísimo. Bueno, se escuchan las sirenas, eso significa que han llegado los jugadores, escuchamos un ruido de micro y por lo tanto los jugadores están aquí. Ahora sí podemos decir que los jugadores están, pasarán aquí por los tres designados, así que es inminente la llegada de Paredes, de Molina y de Thiago Almada. Vuelvo a insistir y confirmar si llego bien.
2: Fer, sí, una pregunta, y Fer sí también, una pregunta que te hago que lo debatíamos acá en voz alta, siento que sos el especialista para el indicado. Que estos tres jugadores hablen hoy, ¿es una pista barra índice de que mañana los tres juegan?
5: Salvo Nico Tamendi en el debut de este Mundial, siempre eso fue un síntoma. Yo quiero creer que hay algo de eso, pero no puedo asegurarlo, porque sobre todo por el lado de Thiago Almada. En principio, siempre, cuando han elegido jugadores, implican que son titulares, pero aquí son tres, bueno, hay posibilidad de que puede fallar, diría Tuzán.
2: Bueno, entonces te pregunto, ¿vos sentís que entraría Leo Paredes y puede salir Thiago, por ejemplo?
5: Por ejemplo, yo creo que Leandro Paredes, que viene aquí, tiene grandes chances de ser titular. Si entra, habrá que ver quién sale, porque con 12 no va a jugar Argentina. Les digo, aquí está bajando la selección, lo vemos justo atrás. Esta es una pista de atletismo, que en el medio tiene una cancha de fútbol, que es acá la Universidad de Kennesaw. Así que van a venir los jugadores y van a estar llegando. A ver, sí, aquí está obviamente trabajando la seguridad. Y cuando lleguen los tres jugadores, yo les voy a pegar el grito, pero tenemos, yo creo que 2 minutos.
2: Ok, bueno, es buenísimo. Después, Fer, ¿imaginás otros cambios? Digo, acá se habló, o venimos hablando de Tagliafico tal vez por Medina y mismo de Julián por Lautaro. ¿Cómo lo ves eso? A ver si va y viene la señal, ¿no? No sé si lo tenemos a Fer. Bueno, sino mientras lo seguimos charlando nosotros, por supuesto, acá y cuando esté Fer. 11-36-31-103-1, en serio, nos encanta siempre recibir mensajes de ustedes. ¿En qué andan del otro lado y qué esperan de este equipo argentino para mañana? Si los ilusiona, si quieren ver algunos jugadores que hasta ahora no vieron de entrada o en un segundo tiempo. ¿Algún comentario que quieran hacer de... Bueno, ahora vamos a abrir el debate también en breve de Balogun, ¿no? Del 9 de Estados Unidos, que finalmente jugará hoy con Bélgica y suena a papelón mundial.
1: Y acaba de hablar Trump sobre ese tema, ¿eh? Ajá. Reconociendo sin ningún tipo de tapujos que fue él el que llamó a Infantino y que vio una situación que le parecía injusta. Que él sabe muchísimo de deportes y que eso no era para tarjeta roja y que lo afectaba injustamente a su mejor jugador, y él mismo llamó a Infantino para que se le levante la sanción.
2: Mira, en parte esto que decías, Luquitas, que me manda Marian, ¿eh? Marian Fiotti, nuestro productor, con Santi, con el Toro, los controles, Brian, un equipazo que tenemos en Disporting, ¿cómo te va? Versión mundial. Dijo Trump, en resumen lo que decía Lucas, pero para ser el textual de él, vi la jugada, dice Donald, no era ni falta y ese árbitro es sospechoso si mirás su pasado. Balogun es nuestro mejor jugador y le enseñó la roja. Por eso le pedí la revisión de FIFA. Bueno, excelente. La palabra de Donald Trump, esto parece, vamos a recapitular y a poner un poco de contexto, ¿no? Recuerden que hace unos meses, Gianni Infantino, presidente de la FIFA, le da un premio Nobel de la Paz a Trump.
1: Sí. No, sí, un premio de la Paz. Al no recibir el premio Nobel de la Paz, justamente, que él creía ser merecedor.
2: Le da uno paralelo.
1: En el 5 de diciembre, que es el sorteo de los grupos. Exacto. Del Mundial.
2: Hace medio año.
1: Sí, Gianni Infantino, ¿no? Entrega una mención honorífica por ser una persona a consideración de la FIFA importantísima en la paz mundial.
3: Muy difícil de explicar.
2: Muy difícil de explicar. Sí. Dicho esto, y por eso pongo contexto, y en un Mundial muy politizado, donde Estados Unidos es la mayor sede de los tres, ¿no? El que más partidos tiene. Sí. Y la relación Donald Trump y Gianni Infantino se ve por afuera que es de buena, buenísima. Bueno, ahora lo que pasa es que a Balogun, justamente la figura de Estados Unidos, el que más goles viene convirtiendo, y el, te diría que el único 9 que tiene Pochettino, porque no tiene ni cómo reemplazarlo, lo expulsan contra Bosnia en un pisotón que él está bien, no lo ve al jugador de Bosnia, pero lo expulsan, uh-huh. Le pisa el tobillo. Nadie dice nada, la roja no se la sacan, porque está el caso de Gonzalo Plata en Flamengo, que le sacan la roja viéndolo después. Claro. Esto no es el caso.
1: No.
2: La roja la dejan.
1: Lo que le sacan es la sanción.
2: Y dicen que
1: la va a cumplir a futuro.
2: Casualmente, claro, le frizan, le congelan la sanción por un año, algo así, parece que es lo que nos dicen apoyados en el artículo 27 de la FIFA, cosa que nunca ha pasado en la historia. Y de repente, hoy contra Bélgica, juega Balogun. Uh-huh. Está expulsado, pero juega.
1: Hay un antecedente solo de
2: Garrincha,
1: de una,
2: ¿no?,
1: roja, sí, Garrincha en el Mundial del 62, una roja que después.
2: Un pedido no especial efectiva. Porque Pelé estaba lesionado.
1: Sí, lo cierto es que esto le abrió una ventana para una enorme interna política que existe entre FIFA y UEFA.
2: Sí,
1: claro. Con un comunicado que acaba de emitir hoy temprano la UEFA, muy fuerte. Hasta, ¿saben quién reapareció? Incluso con este tema,
2: ¿quién?,
1: criticando a la FIFA, Josep
3: Blatter. Sí, sí,
2: mirá,
3: se plantó.
2: Nuestro amigo del FIFA Gate.
1: Sí,
2: bueno,
1: sí,
2: quedó
1: sí,
2: entre
1: sí.
2: todos.
1: Pero bueno, la UEFA, que siempre ha estado enfrentado a la FIFA, sacó un comunicado durísimo. Y todos los demás entrenadores, ya sea.
2: Salvo Pochettino, ¿no? Que le preguntaron y no, dijo, para mí no era roja.
1: Pero el entrenador de Bélgica le están diciendo
2: Rudy García.
1: Sí, Rudy García dijo. Que cree que como el Día de los Inocentes, que es el April Fool,
2: hizo un chiste con eso,
1: que creía claro. que era el Día de los Inocentes. Tuchel ayer, el técnico alemán de Inglaterra, también quejándose. O no hay un solo entrenador que no vea esto como un escándalo.
0: Y aparte sí, a Pochettino lo escuchás y le da vuelta y vuelta y vuelta y te das cuenta
3: tampoco
0: que
3: tampoco va a decir.
2: Tiene que responder
0: no
2: algo así.
0: No sabe cómo zafarla, claro. pero Pochettino, claramente no.
1: ¿Sabes a quién me hizo acordar?
0: Claro.
1: A Insúa cuando claro. lo favorecen a Barracas.
0: Claro, sí. claro.
1: Es la misma declaración.
2: Es como diciendo, bueno, mis jefes dicen esto. ¿Qué quieren que diga yo?
0: Exacto. ¿No? Viste que él dice, la federación trabajó arduamente sobre el tema.
3: Muy complicado.
2: Sí, nadie tiene que trabajar nada. Es un mundial y hay una roja. No hay mucho que laburar, digo. Sí, sí, sí.
1: Y el único que trabajó es trampa. Aparte.
3: Es un precedente en el que cualquiera, porque por
2: claro,
3: lo que tengo entendido, Bélgica quiere jugar bajo protesta el partido también, ¿no?
2: ¿Y cómo no vamos a entender a Bélgica que hoy iba a jugar con un rival que no tenía su nueva figura y lo
3: claro,
2: va a tener?
3: Claro, por eso digo. Sí,
2: sí. Y el escándalo que va a ser cuando haga un gol a Logan hoy o cuando sea parte de una jugada importante.
1: No pudo intervenir la FIFA cuando no le permitieron el ingreso a uno de los árbitros, el mejor árbitro africano designado,
2: ¿no?,
1: para el Mundial. No pudo intervenir cuando a un país le hicieron trasladarse de sede y no lo dejaron estar en la ciudad en donde tenía que jugar ni cumplir el protocolo FIFA de estar 24 horas antes.
0: Claro.
1: Todo eso no pudo intervenir la FIFA, sí pudo con esto.
3: No, evidentemente es un favor. Esto está claro que es un favor directo entre el presidente de Estados Unidos y el presidente de la FIFA. Listo. No le busquemos más vueltas. Ya está, ahora.
2: Es raro que lo blanqueen en la cara, ¿no?
3: Sí, no.
2: O bueno, no te lo cuentan en la cara, digo, no,
3: sí,
2: no lo cuentan.
3: Sí, no hay mucha manera.
1: Nunca tuvo ese recelo, Trump.
3: El fútbol se ha convertido también en esta situación, ¿no? Nosotros lo hemos llevado al límite del negocio. Y bueno, el negocio tiene estas cosas también. Va a haber que, no digo aceptarlo, pero vamos a jugar con esto.
1: En este nivel de escándalo yo no recuerdo otra profe.
3: No, pero vamos camino
1: una
3: a
1: cosa
3: que se repita.
1: Un penal, un offside. Directamente que rompas el reglamento sí, para beneficiar una selección, yo no lo recuerdo.
2: No, es un caso, por eso digo, que abre por todos lados ventanas y precedente y no va, no es que no termine hoy, empieza hoy.
1: O sea, esto porque... está solo un escalón abajo de no valen los goles que se le hacen a Estados Unidos. O sea, solo un escalón arriba de esto es eso,
2: sí,
1: ¿eh?
2: Sí, sí,
1: no hay como que... No hay otra cosa.
0: Y sí, yo ayer, mientras veía el partido de México-Inglaterra, también, dije, algunas cosas acá no me están cerrando. Uh-huh. El penal que le dan a México es una vergüenza. Uh-huh.
2: El de Harry Kane que
0: Harry
2: sí
0: Kane que
2: encuentra una pierna.
0: Y el jugador de México le pone el pie a propósito.
1: Gutiérrez.
0: No, claro, el jugador de México no es que va a la pelota. Si vos ves la jugada, la
2: sí, no, para mí no hay nunca penal.
0: El jugador de México pone el pie al costado de la pelota justamente para que Harry Kane le
1: ya que tocaste el tema México, quiero una opinión.
2: El tema localías, ¿no?
1: Quiero una opinión de un profesional, Fabi. ¿Cómo puede ser que jugadores de selección no sepan el reglamento? Que saque un chico del medio y se salga con la pelota derecho sin darse
0: los compañeros.
1: Haciendo
0: para adelante, increíble.
1: Que pidan offside de un saque de arco. ¿Cómo? Esas cuestiones de un jugador de elite de selección. Sí. ¿Cómo puede ser, Fabi?
0: Es difícil entenderlo directamente porque no es como este nuevo reglamento de salir para el Mundial. Esto es un reglamento
3: de toda
0: que
3: la
0: hace
3: vida.
0: Años que no se puede correr para adelante y que no existe el offside cuando saca el arquero. Pero es inentendible, la verdad que es inentendible, no sé, van a tener que, después de esto, y van a tener que hacer los árbitros, van a tener que hacer charla por los clubes de todo México y ir contando cómo es el reglamento, porque no te puede pasar esto en el Mundial, que de pronto sacas del medio y se la termina dando al rival porque saliste corriendo para adelante, es ilógico.
2: Sí, sí,
1: no, corriendo solo con la pelota, no se le pasó ningún
2: ese
1: compañero.
2: Ese partido que cita Fabio, con el que estamos hablando de México y Inglaterra ayer, que fue de... en cuanto al fútbol, de los partidos más vibrantes que tuvo el Mundial.
6: Sí.
2: Otra vez Inglaterra, ¿no? Porque Inglaterra protagonizó el 4-2 a Croacia, que también fue un partidazo.
1: Perdón, y esta selección de México, quiero decir que debe ser de las más interesantes de su país desde la de Alemania 2006.
2: Es que yo creo que ellos sabían cuando pierden ayer, pocas veces como con la historia de los Mundiales que pasaron y que se vienen,
1: pero estas dos
2: México
1: cuestiones
2: va a tener tantas chances de hacer algo con la combinación de ser local, Estadio Azteca, esta generación de buenos jugadores, un buen técnico como Javier Aguirre. Digo, el marco era imposible de mejorar. Entonces, era ayer o nunca, ¿no? Bueno, después pierden con un buen rival.
1: No conocer el reglamento es algo que no...
2: Pero es un partido que tuvo la cantidad de condimentos que tuvo ayer. Primero demorado por tormenta eléctrica, ¿no? Cosa que por suerte Argentina mañana no le va a poder pasar porque Atlanta está echado del estadio y estamos ok.
1: Viene el León Kowalski de Georgia.
2: Sí, un saludo al público bohemio.
3: Que no hable que perdieron un partido.
2: Después...
1: Y tenemos la mitad del equipo lesionado. ¿Qué cree que hay?
2: Todo lo que está pasando y los condimentos que cita Fabi, como un penal de VAR que para mí no existe. Como los goles, como que se despertó Inglaterra en algunos puntos. Y Jude Bellingham. Bueno, un montón de cosas. Al final, la lesión de Jordan Henderson. ¿La vieron, la del jugador de Inglaterra? Sí, que evidentemente se quiebra la muñeca y se pierde.
3: Tremendo.
2: Festejando.
1: Sí, sí, saltó, sí.
2: Cuando se cae mal el cartel.
1: Van a festejar sí, sí. con a la gente.
2: Palermo, ¿no? Como...
1: sí, sí. Y cuando vuelve hacia el campo de juego, le contamos al que no lo vio,
2: sí.
1: Va a festejar con la gente en la tribuna. Vuelve al campo de juego, quiere saltar la valla publicitaria, no logra la altura suficiente, cae con el hombro y se quiebra.
2: Sí, sí, sí.
0: Sí, porque se le zafa el brazo. Cuando y él apoya las manos en el
2: apoya con la muñeca,
0: saltar, se le resbala el brazo y cae con el brazo en el pasto y ahí se quiebra.
3: Y la lesión del hijo del Chaco también. El
2: Santi Jiménez.
3: Claro, que lo tienen que sacar porque el partido sí, seguía sí, y no había forma de sí. que se atienda solo, ¿no?
2: Sí, qué lástima. Muy buen jugador Santi sí. Jiménez.
3: Tremendo el esguince.
2: Sí, sí, sí, un partido que tuvo todo lo que podía tener de emotivo.
1: En cuanto a cinematográfico, este Mundial lo está teniendo todo.
3: Todo, sí.
2: Sí,
0: de verdad.
1: Todo.
2: Sí, sí, sí, sí. La verdad que venimos con... Bueno, es la parte que le está saliendo bien a la FIFA. Viste que cuando, de hecho, Marce Benedetto, que lo entrevistó ese ratito Infantino sonreía, era un nene en Disney. Era como, y la tabla de goleadores tiene a Messi, tiene a Mbappé, tiene están a Hart, tiene a todos los lógicos.
0: Todos, claro.
2: Messi a los 39 jugando el mejor mundial de su vida.
3: Sí, sí.
2: Mbappé que no quiere que se lo pase. Cristiano que hace chistes en conferencia de prensa. Como, o sea, todo lo que tenés que tener aparece.
3: No, desde ese lugar, la infraestructura de los estadios, la convocatoria, ¿no? Porque era un punto también que uno cuestionaba. En ese aspecto, después, bueno, veremos las distancias. No es un país cómodo, pero hay un aspecto, digamos...
2: Que a la FIFA le está saliendo... El circo le está saliendo bárbaro.
3: El circo, como ellos lo querían, le sale perfecto. Sí. Con todos los integrantes del circo dentro, ¿no?
2: Sí. En esta de Trump, claramente están bifiando muy, o sea, eso, muy, muy feo.
0: Sí.
3: O sea, eso es otra cosa.
2: Pasa que
0: el arbitraje, para mi entender, venía bien hasta ahora, último momento.
2: Cierto que está apareciendo en esos octavos.
0: Y algunas cositas, ¿viste?
3: Sí, sí.
0: Ahí no lo están dando. No.
3: Sí, ayer el penal del VAR, el de Brasil, ¿no? Hace falta el VAR, ¿no? Pero bueno, hay veces cosas que el árbitro ya tiene que ver, y cosas que el árbitro la tiene que cobrar en cancha.
0: Exacto.
3: No puede no ver ese penal.
2: Estoy
3: ¿no?
2: de acuerdo. El árbitro no puede olvidarse que la decisión final sigue siendo de él. Esto que dice Fabi, el penal que hay. Vos te llaman a revisar, lo mirábamos buenísimo.
3: Sí, claro.
2: Si yo como futbolista.
3: Yo defino, claro.
2: Claro, entiendo que no es. Gracias, claro. Pero no.
3: No, y en cancha también hay no situaciones era. Que penales claro. que vos lo tenés que ver, no tenés que esperar claro. que se llame el VAR.
1: Es que con toda esta comodidad de la tecnología, el árbitro me parece que cobra.
2: Se recostó.
1: No, ¿sabes cuál es la zona de injerencia del árbitro? De media luna, de área a área.
2: Ahí qué rico, tenemos hambre hasta ahora.
1: Ahí cobra el árbitro. A partir de esos últimos 20, 25 metros, si querés, cobra el VAR y le avisa.
0: Claro. Y sí, es más, ayer...
2: Le facilita la tarea.
0: Ayer en el cobra partido el hubo algunos córner, algunas situaciones que el VAR le avisó.
2: Sí, medio fina.
0: Que no fue córner, saco de arco. Y ahí cambió en dos o tres oportunidades.
1: Pasó. Los árbitros sí. te dirigen de área a área. Ese es el tramo en el cual es claro. su jurisdicción.
2: A mí lo que me viene
1: gustando... A partir de las áreas es jurisdicción del VAR que le avisa qué es lo que tiene que ejecutar. Uh-huh.
2: Una que sí me viene gustando, digo, el tema arbitral, que es delicado, porque entre las que no también sumamos que las amarillas tardan un año en sacarlas, ¿no? Están siendo bastante ásperos los partidos, y sacan una amarilla al minuto 85. Pero la que sí me gusta, que en otros mundiales no lo vi, es no están cobrando cualquier falta tonta. ¿Viste? Esa de que simula el delantero, esa como, dale, levantate y seguí.
1: Sí.
2: Eso me gusta a mí.
1: Están comprando menos.
2: Exacto, claro. Digo, en general están...
1: Ayer quiso hacerlo un jugador mexicano contra Bellingham en el córner, lo hizo tan mal... Y tan, creo que Lira fue. Hizo claro, tan triste. Esperó. Se empezó a tropezar solo esperando el mínimo roce y se le paró sí, como a un metro. Acuerdo. Bellingham.
0: Se le fue al lateral.
1: Y se terminó cayendo solo en el solo, lateral. Tristísima. Solo. Imagen de esas solo. De amigos.
2: Sí, sí, totalmente.
0: Brasil y Noruega, vamos a hablar.
2: Hablemos de Brasil y Noruega, claro que sí. Insistimos, 11-36-31-103-1. Bueno, ya que lo dice Fabi, también si querés contarnos si te da algo de ternura Neymar o querías que pierda Brasil rotundamente, si estás del otro lado escuchando, ¿A vos, Fabi, te da algo de... ¿Te cae bien el martes en algo?
0: No, no, sí, no, ¿sí? Me cae mal, pero me parece bien que haya pasado a Noruega, sí.
2: Pero la lágrima, el llanto de Neymar al final, ¿te genera algo como colega o no?
0: No.
2: Nada.
0: No.
1: Llegaste a pegarle, digo, a jugar contra Neymar,
0: sí,
1: ¿no?
0: Sí, llegué a las dos cosas, a jugar y a pegarle.
2: ¿Qué experiencia jugar
0: contra? A las dos cosas.
2: Contesta bueno eso.
0: Sí, aparte lo agarré yo en una época donde volaba.
1: Pero la cresta, tenía la cresta.
0: Impresionante, tiraba luz, miraba chiche.
3: Estaba Gino, que lo
0: claro, Gino Peruzzi, estaba ahí cerca, ¿no?
1: Ese partido lo marcó a Gino Peruzzi,
0: recuerdo. Sí, lo marcó mucho, sí, es verdad. La verdad, lo marcó muy bien.
1: ¿Le marcó partido la carrera?
0: Sí,
1: Gino Peruzzi,
0: es que
1: ese partido.
0: Sí, me marcó muy bien ese partido.
2: ¿Y, qué recordás de eso, de Neymar en cancha, ese Neymar que volaba, posta?
0: No, que era medio intratable, había que marcarlo escalonadamente, ¿viste? Sí, nosotros ya sabíamos, como yo jugué central ese partido, ya sabíamos con Gino que cuando lo encaraba mano a mano, él le tapaba...
2: Que a vos te llegue más ablandado,
0: ¿no? Afuera
2: y
0: yo le tapaba la parte adentro, pero ya era automático, yo iba a la espalda de él permanentemente.
2: Claro. Porque si no te reguliza.
0: Bueno, tenés que marcar así. Hoy en día estamos hablando de otro animal.
3: Se arrancaba, él arrancaba y estaba en el Santos en su primera etapa.
0: Claro.
3: Sí, hoy te das cuenta, yo lo había visto en cancha, en cancha en el partido contra San Lorenzo. Uh-huh. Y me daba cuenta que tenía esos toques que lo distinguían, pero estaba en otra marcha.
0: Sí,
3: y en el medio hubo una lesión.
0: Claro.
3: Y lo mantuvo un montón de tiempo.
0: Y ese arranque, esa velocidad, esa gambeta en carrera, todo eso ya no era.
2: No, podía hacerla.
3: Fíjate que hace, se tira y abre juego, pero nunca.
2: Sí, sí, juega a lo Mago Capria, jugó ayer.
3: A lo Mago Capria.
0: Nunca te encaraba como Vinicius, que te apunta y te encara uno versus uno. Claro.
1: Estarán volviendo a Brasil, la selección.
2: Todo bien querer volver, ¿no?
1: Hendrik, ¿saben dónde pidió asilo político? ¿Ya se sabe en qué país pidió asilo político?
2: ¿Qué Hendrik, le pasó a Hendrik, no? Define como un amigo nuestro.
1: Ese control que hace previo a que le salga el arquero.
0: Ese control. Fue.
1: Ese es todo. Aparte, todo el error control, está ese.
3: Tenía mucho tiempo.
2: El pase de Vinicius fue espectacular. El tiempo lo tenía. Es un 9 de
3: categoría.
0: Pero hizo un control de más.
3: Largo, muy largo.
1: Ese último control lo condenó.
0: Y el arquero, una locura.
2: Sí.
0: ¿Viste que hay una imagen? Hay un rebote y el arquero va... Saca
2: una de bola,
0: y en la tribuna estaba el actor de Spider-Man.
1: Sí. Tobey Maguire.
2: Tom Holland.
0: ¿Cómo jugaban?
1: Tobey Maguire.
0: Un
1: Spider-Man atrás.
0: Anterior. ¿Cómo jugaban con eso de cómo voló el arquero?
1: Hermoso. Sabés que tiene formación de arquero de handball. Por eso sale así.
0: Ah, ¿en serio?
1: Sí. Y después me da mucha bronca, porque no puede ser tan bueno, fachero, debe tener un montón de guita, basta, viejo. Alguien que haga algo con ese.
2: Hay una jugada que marca todo.
0: Esta jugada que marca lo que vos decís, que tiene formación en handball.
2: Sí.
0: La que le anulan el remate de Brasil, que estaba en offside.
2: Sí.
0: El que erró el penal, que ahora no me sale el nombre. ¿Cómo tapa con la mano abierta?
2: Bruno Guimarães.
0: Mano a mano, y la había tapado.
2: Sí.
0: Y era una jugada de...
2: Es verdad, sacó una mano.
1: Bueno, voy a decirte algo en cuanto a formación. Viendo todo esto, que uno se da cuenta que un arquero que tiene formación de handball, para lo que es específicamente un mano a mano, tiene una pericia mejor que el resto de los arqueros que no tienen esa formación. Tenés que... Yo tengo un cuerpo técnico, soy entrenador de arqueros, ya mismo estoy llamando a un arquero de handball, que es el encargado de entrenarme el mano a mano.
0: Totalmente.
1: No me entrena la salida en los centros, me entrena otra cosa. Me entrena el mano a mano. Así como se lleva mucho, hay mucho vínculo en el básquet para los movimientos de pelota parada, para entrenar cortinas. Uh-huh. ¿Viste que se trabaja mucho los entrenadores de básquet?
2: Y Jonas Nudel.
1: Claro, a partir de ahí siempre... se trabaja muchísimo.
2: Bueno, Guardiola tenía en sus éxitos, años de éxito, su Manel Estiarte, uno de sus manos derechas, era el rey del waterpolo.
0: Mirá,
2: era el uno en el waterpolo español. Y vos dirás, ¿qué tiene? Bueno, a Guardiola, evidentemente, aparte de ser amigos, alguna admiración y algo que le podía sacar el jugo para usar en fútbol.
1: Ya tenés que llamar a un arquero de handball retirado bueno para que te entrene los mano a mano.
0: Sí, porque se vio muy claro.
1: Claramente se ve que tienen una mejor... No sé si es físico el conocimiento... O geométrico, mejor.
2: Sí,
1: el conocimiento geométrico.
0: De cuando achicas.
1: Achica mucho más el ángulo y la posibilidad de disparo del rival.
0: Tremendo. Y otra cosa que ayer me quedé pensando, que por ahí ahora de defender pasamos a atacar.
2: Me gusta como que anotes y lo traigas acá.
0: No, porque justo ayer pensaba, digo, en el partido anterior me pasó que no me acuerdo quién jugó Noruega antes de Brasil.
2: ¿Suecia? Jugó, si no me equivoco, estoy...
3: No, Suecia jugó en Francia.
2: No.
0: Bueno,
2: te digo.
0: Me pasó el partido anterior y este partido ahora con Brasil. Haaland debe haber tocado
1: Costa Marfil.
0: Tres pelotas en cada
1: Costa
0: partido.
1: Costa Marfil, ¿verdad?
0: Costa Martín.
3: Sí, tocó tres pelotas.
0: Es increíble.
2: Es increíble,
0: ayer,
2: dos goles. Es increíble que no tiene.
3: Ayer hasta el gol estaba fuera de partido.
0: No toca la pelota. Pero no la toca, ¿eh? No la toca. Ayer hizo dos goles.
3: Sí, sí.
0: Un tipo que debe.
1: En todos los partidos hizo dos goles. Ni siquiera ayer.
0: El mínimo porcentaje de pelotas tocadas, porque juegan todos.
1: Es el máximo porcentaje de efectividad.
0: Y él está ahí, paradito. El borde de área, paradito.
3: Si quieren ver, para completar el informe, hay una serie, había ser en Netflix, de cómo llegó Noruega a todo este proceso, que fue muy bravo, porque no solo hace mucho tiempo que no juega el Mundial, sino que tampoco juega la Eurocopa.
0: Mirá.
3: Y la última eliminación, ellos tenían un partido con Escocia, que si ganaban, lo ganaban 1-0, entraban a la última Eurocopa, la del 2024, y lo pierden 2-1. Se movió toda la estantería, incluso al técnico, que estaban a punto de echarlo, y la presidenta de la federación lo respaldó, lo bancó, y a partir de ahí vino el resurgimiento. Cuando viene el sorteo del Mundial y le toca Italia, dijeron, el Italia es el favorito. Pero bueno, ellos arrancaron haciendo muchos goles, incluso lo golean también a Italia, y después se convirtió en imparable, pero se lo cuestionaba también el entrenador, porque estaba con la mejor generación histórica, salvo aquella de los 90 de Noruega, y no podían ni clasificar a la Eurocopa. O sea, hay un hallazgo, obviamente, pero que es esta explosión del último año.
1: Es increíble la paciencia que tiene Haaland.
2: Ancelotti explicó algo de muy interesante sobre Haaland en línea general, lo que
1: la
2: estamos
1: paciencia
2: hablando, pero
1: que tiene, porque lo que no le pasa, que le pasaría a cualquier mortal, no fatiga, ni hablar de un goleador, es desesperarte al no tocar la pelota.
2: Sí, está en otra sintonía que los demás.
1: Que no necesita.
2: Ni la cara. Viste que cuando, de hecho, es el segundo gol, que es un golazo.
1: Se va caminando como
2: y es afilada. Como parece una ley del ex, ¿viste? Parece como que por otro lado a Vélez. Como que no lo grito por respeto a Brasil.
3: Sí, sí.
2: Y vos estás en un mundial, estás eliminando a Brasil.
3: De cabeza
2: ¿qué te importa,
3: es muy,
2: ¿no?,
3: de Palermo ese gol, ¿no?
2: Claro, es un golazo.
3: El otro es tremendo, porque tremendo. ¿Dónde la colocó, no?
2: Los dos. Hasta que, perdón, Noruega entendió medio tarde que había que tirarle centros a Haaland, ¿no?
3: ¿Cómo no tira juega mucho así? Centro, no tira mucho centro.
2: No, centro le tiran.
0: No, todos no tiran. Pero cómo, todos, ¿cómo juegan igual?
3: Juegan,
0: juegan bien, ¿eh?
3: Después le ganaron teniendo la pelota. Le sacaron, que le hicieron enojar a Brasil. Le sacaron la pelota y la jugaban.
2: Fer,
3: al
2: ¿estás ahí?
3: La historia.
2: ¿Está Fer Cis, estás?
3: Ya debe tener el mano a mano.
6: Los escucho perfecto. Lo que me preocupa es que me escuchen ustedes a mí.
2: Nosotros, Fer, en este momento te recibimos fuerte y claro.
6: Brillante, brillante. Bueno, acá les cuento, viene con una demora. 11:15 estaba anunciado los tres jugadores, 11:30 el inicio de la práctica.
2: Sí.
6: Por ahora estamos en el mismo lugar donde les contaba, en los tres corralitos armados de prensa por los tres jugadores que se van a rotar. Un sistema que implementó ya el departamento de prensa de AFA en la previa de las eliminatorias. Y obviamente esperando por los tres jugadores, repetimos, Leandro Paredes, Nahuel Molina Lucero y Thiago Almada.
2: Excelente, Fer. Bueno,
1: cuando dice
2: vos mandás
1: 11:30, estás hablando, Fer, en Atlanta, una hora menos que lo que tenemos acá en Buenos Aires, ¿cierto?
2: Acá tenemos una menos 10 ahora, Fer.
6: Correcto, ya estamos demorados 45 minutos de la hora anunciada por FIFA. Generalmente siempre cada federación, cada selección anuncia a la FIFA los horarios. Bueno, 11:15 estaba anunciado en la charla. Esta que va a ser la primera vez que la AFA y que la selección argentina haga esta modalidad. Hasta ahora no era obligatoria, hasta a partir de octavos. Ojalá queden octavos, cuartos, semifinal y final. Ojalá queden cuatro estaciones de esta atención de la selección argentina.
2: Perfecto, Fer. Te puedo preguntar tu opinión, más allá de información o no, pero esto es más opinión, me parece. Del nivel de Molina, porque yo siento que con Molina y Montiel Scaloni tiene es el mayor problema en la cabeza que para mí tiene hoy por hoy.
6: Sí, yo creo que Nahuel Molina, salvo el partido contra Cabo Verde, en el cual creo que se vio su peor nivel en el último tiempo, siempre le ha respondido por lo menos a lo que pretendía el cuerpo técnico. Ahora, me pregunto y le pregunto a ustedes, ¿un partido alcanza para cambiar esa concepción de cara a unos octavos de final o hay que ratificarlo? Yo creo que voy por ese mismo camino y Nahuel Molina será titular el próximo mañana frente a Egipto.
0: Sí, yo voy con eso, Fer, también. Yo voy con la misma que vos. Distinto por ahí el lateral izquierdo, que lo veo que está más peleado en la disputa, pero me parece que hoy en día Montiel está un poco más lejos que Molina, ¿viste? Y me parece que merece obviamente seguir en el equipo Molina.
3: Sí, a esta altura
6: sí, yo lo que sí creo
3: perdón, Fer, perdón, ¿cómo le va?
6: Creo, sí,
3: continúe usted, bien, por favor. Continúe, por favor.
6: No, yo lo que sí creo es que se viene un cambio de esquema para la selección argentina. Cada vez son más indicios los que vamos sumando.
3: Ahí está la sorpresa.
6: Quizás tiene que ver con lo que decía Marcelo. Y creo que el cambio de esquema se llama Leandro Paredes. Así que quizás tengamos definitivamente 4 en el medio para enfrentar a Egipto mañana.
3: Está bien. Eso, pará. Eso yo creo no es la sorpresa que dijo Benedetto. Que entre Paredes por Almada está dentro de las reglas de juego, me parece, ¿no? ¿Estamos de acuerdo? Para mí, sorpresa es que salga un pez grande.
6: En un momento
0: no, para mí la sorpresa que él dice que cambia el sistema. Que no, ya no es 4-3-3, sino va a ser 4-4.
3: Es que el ingreso de Paredes te obliga al ingreso de un volante a cambiar el sistema. Pero no me parece dentro de las cosas que están previstas. Para mí sorpresa sería, reitero, que salga un pez grande.
6: Cuando había patentado
0: el entra Paredes, sale Macari.
6: No, sí, el cambio de 9 es un cambio de pez grande.
3: Ah, sí, claro.
2: Y no sé si es un cambio de pez grande, el cambio de 9.
3: Cambio de 9, no, que salgan los dos 9, dice usted, no,
2: no,
3: que salgan,
2: no. Sí, no, es un cambio, no. Es un cambio grande
6: en lugar de Lautaro.
2: No, eso no es un cambio grande, si entra el Paco López.
3: ¿Cómo lo planteó cómo lo planteó Benedetto, que lo hizo muy bien realmente? Para mí sorpresa es que salga, no sé, Enzo Fernández. Eso claro. Es sorpresa. Lo demás está dentro de las variantes, ¿no?
6: Ayer, para el ingreso de Paredes durante un ratito, pero fue muy cortito en la práctica en Miami,
3: en el momento que ejecuta...
2: Siempre que quiere ejecutar...
3: En el momento que va a pegar...
2: Si yo te digo cuál fue el último gran partido de la selección argentina en cuanto a rendimiento, quizás todos me contesten aquel partido con Brasil en el Monumental, en el cual no está Messi.
0: Claro.
2: La conformación de ese mediocampo es Paredes,
3: sí, los cuatro.
2: De Paul por derecha, McAllister por izquierda, siempre de internos, y Enzo más adelantado. En este caso jugaría Messi por Almada, obviamente, y un 9, que sería Julián. Pero quiero decir, la reestructuración del mediocampo sería más similar a lo que fue ese partido con Brasil en el Monumental.
7: Claro.
2: Sí,
3: ahí está usted, ¿eh?
2: Dale vos, Fer, si nos recibís bien.
6: No, yo perfecto, yo siempre los escucho bien. Si es para liberar un poquito más a Alexis, o es por Alexis y con Almada adentro. Si es con Alexis, por Alexis y con Almada adentro, la convocatoria de esta conferencia de prensa que estamos viendo con tres jugadores sería con tres titulares, porque Thiago Almada se mantendría en el equipo, ingresaría Leandro Paredes y Nahuel Molina Lucero se mantendría de cuatro. Nada, estamos intentando antes de la práctica pensar sobre las variantes que ensayó ayer en Miami.
0: Ese sería un cambio importante. Como decir, profe, sale Enzo, si sale McAllister también.
3: Sí, lógico. No. Ojo, yo los escuchaba, Fernando, que... hay alguien que está ahí que sale mejor que vos, no sé quién es, pero te sale... La verdad,
0: está escuchando ahí al lado.
3: Sale espectacular ese, no sé quién es, pero ponelo, que sale bárbaro, que ponerlo a ese.
2: Entonces, acá estamos diciendo que McAllister, lo que quedó claro es que quizás para jugar contra Jordania o Austria te alcanza con McAllister de 5. Ya estamos en una instancia en donde McAllister de 5 le quitas más a McAllister de lo que le das al equipo. Y yo creo que aparte fue radical el cambio en la actitud y en la capacidad de McAllister en cuanto ingresó Paredes y él pudo soltarse. Sí. Fue muy evidente, evidente cómo cambió McAllister. Creo que esa es la decisión a tomar por Scaloni.
3: Ahora,
2: ¿qué hace? ¿Le da un partido más o una hora más al mediocampo campeón del mundo? ¿O empieza a intervenir en su propia arquitectura, que es el mediocampo que lo sacó campeón del mundo?
3: No, lo debe hacer ahora. Si lo entiende que es así, lo debe hacer ahora, ¿eh? Porque
2: cuando digo intervenir, cuando digo intervenir, digo juega Lo Celso, o juega Barco, o juega Giuliano Simeone, o juega Nico González. Eso digo intervenir. Poner a Paredes, la verdad es que es reestructurar lo que...
3: No, él debe hacer lo que él considera que debe hacer ahora. Pero ahora no esperar un partido más. Porque ahora ya está, no tenés chance.
0: Yo coincido con Luca. Me parece que si bien McAllister te puede cumplir la función que estaba teniendo, le es más difícil sobresalir en esa posición de volante central a como jugó el otro día un poco más adelantado, que es la posición natural de él. Siempre juega un poco más adelantado, no como volante central. Pero ahora el Mundial se está poniendo, como uno lo ve, más exigente. No solo por el Cabo Verde, sino porque ves cómo está jugando Noruega, sino porque ves cómo jugó Inglaterra. Entonces me parece que ahí sí va a haber que ajustar algo y tratar de estar un poco más compensado con un jugador como Paredes, que tiene un poco más de marca, y sí soltar un poco más a McAllister, a quien decida Scaloni, ¿no? Porque
2: sí,
0: me parece
2: obvio
0: que ese cambio es importante.
2: Pensá que justo Alexis McAllister es el que más conoce a Mo Salah. ¿no? De, claro, de Liverpool, claro, sé que tienen buena relación, uh-huh, más allá de que lo que pueda aportar de, a sus mismos compañeros, de cómo marcarlo, cómo ciertos secretos que pueda tener Salah, también que después la inventiva del que es crack, ¿no?
1: Está muy disminuido físicamente Salah, sí, ya llegó eso, con lo justo al partido anterior, casi no juega, jugó porque lo necesitaba el equipo y porque Egipto está también en un momento histórico para ellos, sí, en cuanto a un mundial. Lo cierto es que
2: está Fer ahí, ¿no?
1: Está Fer. El tema es que avanza el mundial, sí, sí, y el que está disfrazado de ya no sé
3: ahí
1: si
3: está el hombre,
1: te sirve.
2: No. Bueno, ahí
1: decía que avanzan las instancias.
2: Amagó también Fer, nos amagó Salah y nos amagó Fer también.
1: Todos nos amagan. Y creo que lo que dice Fabi, el que se disfraza de 5 ya no te alcanza.
0: Sí, Fer.
6: Tres gigantes. Sí, les decía que justamente Lucas estaba hablando de Egipto. Yo lo que le voy a contar es que mañana, 3 horas antes del partido, se va a dar lo que se llama camino al estadio. Los egipcios se van a reunir en un parque distante 13 cuadras y cual marea, como lo hizo mucho Holanda o Países Bajos en este mundial, va a ir caminando todos juntos al estadio. Y atención, porque aquello que parecía que iba a ser 10.000 egipcios, la organización ya anuncia cerca de 20.000. Así que la capacidad del estadio va a estar desbordada y los egipcios no van a ser los jordanos, no van a ser los caboverdianos, no van a ser los austriacos, tampoco van a ser los argelinos. Es una de las tres de los tres países más convocantes de África y que tiene mucho arraigo aquí en Estados Unidos. Así que atención, porque Argentina va a ser local mañana, sí, pero se va a enfrentar a uno de los equipos con más hinchada en todo el mundo.
2: Claro. Bueno, buen dato para
3: sumar. O sea, va a haber 20.000 egipcios, calculás vos, ¿y cuántos argentinos?
6: 40.000 argentinos y 20.000 egipcios, calcula la organización.
2: En un estadio Fer en Atlanta que está buenísimo, que además es por lo menos el dato de que no tenemos problemas con tormenta eléctrica y demás, porque al ser cerrado, ¿no? Estamos con eso, ok.
6: Sí, sí, sí. No hay ningún problema con respecto a eso, tampoco con respecto a las lluvias y a las tormentas eléctricas y al calor. Algo que le preocupa, obviamente, si no hubiera sido imposible jugar a las 12 del mediodía. Estamos a esa hora, a la hora del partido, y les digo, el calor y el sol pica importantemente, al punto que tenemos 28 grados, pero como es muy seco, es intenso el calor que se vive ahora en Atlanta.
1: Mañana para la hora del partido en Atlanta van a ser 29, 30 grados.
6: Sí. Y claro, se esperan...
1: Claro. Siendo confesores.
2: No, Lucas, es completísimo, por eso lo volvimos a contratar.
6: Y juego Lucas a complementarte. Hay anuncio de lluvias hasta hoy, mañana a las 3 de la mañana. Durante el día no hay anuncio, sí, no. Vuelven los anuncios de lluvia a las 8 de la noche. O sea que, más allá de que esté echado y es cerrado, para llegar al estadio se anuncia que no va a haber problema para el ingreso y el egreso de los más de 75.000 personas que recibe el AT&T Stadium.
1: Fer, te quiero preguntar a vos, porque estuviste en Miami, estábamos hablando hoy temprano en el programa, no buscar como una excusa ni como atenuante siquiera, pero para mí el enorme calor y humedad que hizo en Miami tuvo muchísima injerencia en el desarrollo físico, ya no solo futbolístico, de la selección. Nosotros hablábamos que hubo un par de jugadas en las cuales el equipo, al mediocampo lo veías haciendo un esfuerzo enorme, mirando el piso, tratando de volver a cruzar la línea de la pelota para defender, que Enzo Fernández puede jugar bien, malo, regular, pero la verdad es que no se acalambra los dos gemelos por jugar 90 minutos, y menos cuando está jugando un partido por semana. Hubo algo en el clima que realmente nos afectó más a nosotros que a los jugadores caboverdianos. Si no me querés contestarme,
2: sí,
1: lo decís.
2: Para mí
1: te verdad, cortarme.
2: Es Castelli con Maradona, no te quiere contestar.
1: No me quiere
2: contestar.
3: Para mí hay que poner ese que sale de fondo. Que sale.
6: Por favor, Álvaro. ¿Escuchás vos?
1: Ahora sí.
6: Sí, no sé si es el calor en sí. Me parece que lo que mataba en Miami era la humedad, ¿viste?
3: Lo que más mataba
6: sí,
3: que
6: decía eso, mi abuela.
1: Sí, por eso.
6: Claro, porque era un calor similar al que vivimos en Kansas en el debut, frente a Argelia, pero me parece que el calor en Kansas era mucho más seco, igual que lo es aquí en Atlanta. El calor, obviamente, por tener el mar mucho más cerca, el calor húmedo, parecido al de Buenos Aires, me parece que eso restaba aún más piernas, sobre todo porque se había nublado mucho en la antesala, al punto que hubo una alerta meteorológica, y después volvió a despejar y se volvió más plomizo. Me parece que lo que hizo fue, se bajó la presión, de la presión de la temperatura, sí, y además hubo mucha más humedad. Me parece que
1: No te olvides, no solo tenés el mar, no te olvides, Fer, que toda esa península es pantano y construyeron arriba los pantanos. No, ni siquiera es que tenés el mar cerca. Realmente estás en medio de humedales y de pantanos. Vos podés construir el edificio que quieras, ganándole tierras al mar o a lo que quieras, o al pantano, pero el clima evitar. No lo cambiás.
6: Claro, sí, no, definitivamente no. Lo que sí podés alterar es jugar a estadio cerrado, como va a jugar Argentina. Argentina, si todo va bien, o sea, si todo termina como queremos, nosotros el 19 en el MetLife Stadium jugando la final y defendiendo el título, le quedan dos partidos aquí, a estadio cerrado,
3: y uno en Kansas.
6: Y uno, los cuartos de final en Kansas, a estadio abierto, en el Arrowhead, donde debutó Argentina. Y la proyección, ya estoy siendo demasiado, pero bueno, hay que proyectar, para el sábado es que no haya mucho calor en Kansas, donde se juegue los cuartos de final. Por lo tanto,
3: tarde ese partido,
6: Argentina,
3: ¿no?
6: Claro, exactamente, sí. Así que si es todo la proyección, el único momento en el cual volvería a convivir con el calor extenuante sería en la final en el MetLife.
3: Fer, a ver, con lo quería decir antes, con el diario, diario del lunes, del martes, el diario que sea, obviamente con todo transcurrido, digo, ¿no terminó siendo un error? Digo, yo entiendo las razones por las cuales dejó a los dos laterales, pero viendo cómo le había respondido Jai y que ya lo tenía ahí, digo, después vemos a quién saca de los dos, pero vos tenías uno que estaba bien, ahora tenés dos con experiencia, con rodaje.
2: Pero que
3: con...
2: sentís que entre los dos están haciendo uno.
1: Y yo lo ese y
3: queda ahí, queda
1: ese expuesto, sector, ¿no? De la defensa que es el tuyo, Fabi, sí. Yo lo veo un poco por debajo del resto de la línea, sí. Es decir, los dos laterales derechos están por debajo de la línea de los centrales y de los laterales.
2: Lo va a exponer Fer, me parece. Sí. Adelante, Fer.
6: Profe, no te voy a responder yo, te va a responder un integrante del cuerpo técnico, no voy a develar quién, no, ante esta misma pregunta, y me dijo, textual, Agustín Giai funcionó muy bien en dos amistosos. El resto de los dos jugadores que tenemos de lateral derecho sabemos que han funcionado en un Mundial y en una Copa América. Por lo tanto, era arriesgar. Podríamos hacer la proyección de Agustín Giai que rinda así en un Mundial, pero no lo sabemos y era arriesgar más que tener a los dos que podíamos saber que lo podíamos tener físicamente bien para este Mundial. Ahí está la decisión, por qué Montiel se quedó, por qué Molina se quedó y por qué entre ellos dos tenemos que decidir el lateral derecho de mañana.
0: Claro, lo que pasa es que si lo mirás de esa perspectiva, entonces Medina pasó lo mismo. Medina funciona en los partidos amistosos. En el Mundial no sabés.
2: Mirá que bien, Fabián.
0: ¿Cómo
2: te
0: puede resolver? Sin embargo, resolvió. Digo, para mí no es una respuesta
2: tan válida. O Enzo Mundial pasado.
3: No.
0: Teniendo en cuenta que el lateral izquierdo funciona exactamente de la misma manera.
1: Sí. Pasa que caigo en algo que he dicho más de una vez. Nosotros no vemos los entrenamientos, Fabi. Nosotros no vemos los entrenamientos.
6: Y Acuña nunca estuvo en Estados Unidos, Fabi. La diferencia es que Acuña no estuvo.
0: No, digo de la comparación con Medina. Bueno, Medina quedó como segundo, como primer suplente, digamos, en lugar de Talefico, sin haber tenido experiencia mundial. Y porque se destacó en el, más allá que estaba la lista, en los partidos amistosos, digo.
1: Pero también lo
6: que pasa es Facundo Medina, a diferencia de Agustín Giai, es jugador de ese proceso. Agustín entró en los últimos 6 meses.
1: Sí, quizás la comparación es más con Gabriel Rojas en el lateral izquierdo. Y lo que digo yo es que no vemos los entrenamientos, es que a lo mejor a Medina, cuando lo hiciste en los entrenamientos, no lo sé, esto lo estoy suponiendo, lo hiciste atacar. por la ofensiva de la selección, lo viste responder en ese nivel, y no lo sé cómo respondió Jai cuando lo encaró Nicolás González, por ejemplo.
0: Claro, bueno, esa cuestión no la tenemos, pero quiero decir que no es determinante.
2: No te alcanza la explicación.
0: Que haya sobresalido en los amistosos pueda sobresalir en un Mundial.
3: La respuesta es confiamos en lo que tenemos aún estando... al 50%.
2: Exacto. Es que para mí, exacto, esa misma lógica la utilizan, a ver si están de acuerdo, por ejemplo, para todavía no darle los minutos que algunos entendemos que podría tener Valentín Barco. Porque viste, juega con un desparpajo y con una
1: inconsciencia. Un momento caliente también.
2: No, y por eso digo, yo creo que cuando viene al banco y está Valentín Barco y está Luchelso, ponele, ¿a quién conocen más?
1: Sí, a Luchelso.
0: Y aparte, bueno, entonces, es el nivel que, claro, el rendimiento, el nivel que están teniendo.
3: Bueno, pero
0: Luchelso está como en otro nivel.
3: Todo tiene excepción, porque el Mundial pasado... Claro. Cuando entró Enzo había jugado 10 minutos.
2: Eso digo, claro. Enzo digo, justamente.
3: Sí, por eso, y modificó, y sacó a Paredes del equipo. Y después puso a Guido Rodríguez y lo sacó a Guido Rodríguez.
0: Claro.
3: A veces esas cosas van de acuerdo a cómo entra el que vos ponés.
2: Sí.
7: Está sacándose calor de frío. Se cagaron de frío.
3: Este dice la verdad. Este
7: que sale bien.
3: Este cuenta la verdad.
7: Se cagaron de frío, dijo todo.
2: Sí.
0: Lo que no termina de marcarse es el tema de Montiel. Porque vos no, como que no lo vemos a Montiel para un reemplazo. No lo vemos a Montiel como decir. Vos lateral izquierdo lo tenés a Talefico
2: Medina.
0: Medina que cualquiera de los dos puede jugar. Cualquiera de los dos. En el lateral derecho, vos decís, ¿dónde está Molina?
3: ¿A quién ponemos?
0: Porque la verdad es que Montiel.
2: Es que si, es probó, que si probó a Palacios.
6: Pero Fabi, claro. Fabi.
0: Sí, Fabi. Sí.
6: El tema es que Molina, nosotros nos quedamos con la imagen del último partido, pero a la consideración del cuerpo técnico. Él ha tenido una escalada en la temporada, al punto que para el cuerpo técnico terminó muy bien en la temporada del Atlético de Madrid.
2: No coincidimos.
6: A mitad de temporada, donde no jugaba.
0: Claro.
6: Entonces, eso es lo que lo ratifica al estar acá.
0: No, sí,
6: que vieron un crecimiento.
0: Yo, Fer, lo que digo es que Molina.
6: Y es el titular,
0: Sí, que Molina está bárbaro, es el titular y todo, pero yo lo que digo es que no lo veo a Montiel como que esté en condiciones de reemplazar a Molina en caso que lo tenga que reemplazar, ¿entendés? Porque me dejó duda que el otro día lo puso a Palacio y no lo puso a Montiel. Esa es la duda que a mí me generó, ¿viste? Sí, pero sí, estoy de acuerdo con vos, que Molina es titular.
6: Ese día, Fabi, Montiel no estaba, o sea, tenía el apto médico del cuerpo médico de la selección argentina, pero para el cuerpo técnico, eso que decía recién Lucas, hay que ver los entrenamientos, creo que el profe. Bueno, en los entrenamientos no lo veían con la explosión como para poder jugar frente a Jordania. Por eso no fue titular, por eso Ezequiel Palacios ocupó ese lateral derecho, y creo, teniendo en cuenta la posibilidad de que esté Trezeguet de ese lado, no estamos para innovar en ese lateral derecho frente a Egipto.
2: No, pienso igual.
0: No, aparte yo...
2: Justo el puesto en el que jugaba Scaloni, ¿no?
0: Estoy recontra convencido que Molina es el titular.
2: Ellos también.
0: Sí.
2: Yo siento que hasta ahora no sé si estoy que en el Mundial
7: Molina
2: no
7: es el titular.
2: No le vimos ese
7: ahora,
2: nivel con el que
7: de
2: terminó.
7: La misma forma que decimos Molina es el titular, decimos Molina ha jugado por debajo de la línea de Otamendi, de Lisandro Martínez y de Medina barra Tagliafico.
2: No, o le costó, se vio en el partido algún que otro pase cerca a Messi y le costó dárselo.
7: Sí, sí.
2: Le baja una pelota que en general Molina te la baja distinto. Una que se le va larga, viste, para que el ego defina.
0: Claro.
2: En general, el nivel selección argentina no, está una vara más arriba que eso.
7: Sí, sí, sí, claramente.
2: Entonces podés quedar expuesto porque tus compañeros juegan nivel Dios.
7: Es que es lo que amerita esta instancia si querés ser campeón del mundo.
2: Y también nos ha mostrado Scaloni que no se casa con ningún titular, comillas titular. Te puede cambiar para mañana cualquiera, ¿no?
7: Tiene espalda para
2: Messi, digo.
3: Sí, no sé si ahora no sé si ahora lo hace.
2: Bueno, lo hizo con Medina Gráfico. ¿No lo hizo?
3: Sí, está para
6: Voy a situación de lesión. Voy a hacerles una consulta.
2: Última, ¿no? Sí, Fer.
6: Voy a hacerles una consulta.
2: Por favor.
6: Acaba de entrar Martín Tocali.
2: Sí. Mirá.
3: Y entró nomás.
2: Entraron arqueros de.
7: Quería contar eso.
3: No hay un sí ni un no en este diálogo.
2: Sentí que venía una línea más y se nos cortó, ¿no?
7: Sí, claramente.
3: Esto,
0: aparte te quedás como regulando.
2: Ahí está. Estás, Fer, estás.
6: Ahí. No, le decía, no, porque cada vez que me puteo tarda como, pero engrana, termina engrando. Sí, le decía, ¿estamos saludando una tanda?
2: Estamos saludando una tanda, mirá cómo te maneja muy bien, Fer, cómo maneja todo.
3: Porque él tiene
7: el tema. Qué bueno es Fer.
2: Lo miro a Marian Fiotti. ¿Vos querés que hagamos, son las 1:12 del mediodía acá en Buenos Aires, querés que hagamos una tanda y volvamos con vos?
6: Si es menos de 7 minutos.
2: ¿Cuántos, Marian?
0: 5.
2: 5, Fer, ¿te queda bien? Vamos, ¿querés que lo hagamos rápido? Espera que se desmutee.
6: Y escuchamos a los jugadores.
2: Dale, entonces mandamos la tanda. Dale.
3: Le contamos a la gente que esto no está preparado.
2: No,
3: lo que estamos
2: porque
3: haciendo
2: así, porque vamos improvisando la idea.
3: No,
2: pero
3: este tema de este ida y vuelta que tenemos no está preparado.
0: Te quedan 6 minutos.
2: Te digo por Fer Cis, entonces, tanda rápido y venimos, quédense. No te bajes del auto todavía, quédate porque hay mucho programa en vivo, mucho dato de selección y está Fer Cis laburando en el lugar. Ya vienen, sí, Paredes, Molina y Thiago Almada.
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0: Con linda música, con buena música, seguimos al aire, 1:20 del mediodía de este lunes, soleado pero fresquito en Buenos Aires. Esto es Cómo te va, versión mundial. Y Fer Cis está donde tiene que estar. Están hablando Molina, Leo Paredes y Tiago Almada. Fer, ¿estás ahí?
1: Sí, aquí. Confirmame cómo me llevé, cómo recibís, Martín.
0: Perfecto, Fer, perfecto.
1: Bueno, ahí llegó Tiago Almada, fue a la primera estación. Nosotros estamos en la estación número 3. Todavía Leandro Paredes y Nahuel Molina no han llegado. Tiago Almada está en la estación número 1, así que a medida que van llegando, llegó Tagliafico y se sumó al plantel. Hubo una pequeña charla técnica de los jugadores antes de la práctica, y por eso obviamente se demoraron, o así está la explicación de la demora. Lo tenemos a Tiago Almada medio alejado, así que vamos a esperar. A ver, aquí están llegando de a poco los jugadores. Esto es un pequeño lugar donde están todos los jugadores y van pasando. Pasa Enzo Fernández, Julián Álvarez. Los jugadores van llegando de esta charla técnica.
0: Sí.
1: Enzo saluda a Julián. Ahí pasa Pablo César Aymar, integrante del cuerpo técnico de la selección. Ahí pasa Walter Samuel. Ahí pasa nuevamente el Ratón Ayala junto con el profe. Y de a poquito se van llegando. Ahí va a llegar. A ver si van llegando los jugadores.
0: A ver si ahí lo. Ahí llega el hombre. Va y viene Fer con la señal. Lógico, están laburando. Nos contaba cerca de 200 periodistas hoy para sacarle alguna pregunta, una charla a tres futbolistas de selección. Bueno, se claro que es difícil laburar así. Así que estamos yendo y viniendo, sí, con la señal. Ahí, Fer, te tenemos.
1: Sí, sí, sí. Decía que ahí empiezan a llegar. Ahí llega Leandro Paredes. De a poco lo van llegando a... Mirá, nosotros estamos... Esto es como un corralito, les voy preguntando. Nosotros estamos en la punta del corralito. Y van a ir desfilando los jugadores. Nosotros vamos a ser los últimos en tener. Si ustedes tienen la posición de Narela Senra, obviamente la pueden tomar. Lo va a tener primero.
2: Ahí, okay. Iván Narela.
1: Me van avisando.
0: ¿Estás al aire libre, Fer? ¿Vos? ¿Puede ser?
1: Sí, estamos todos al aire libre.
0: Perfecto. Perfecto.
1: Ahí, después para acá. O sea, voy a repetir lo mismo. Ahí está. A ver. Sí.
0: Vos tranquilo, movete que te seguimos.
1: Ahí viene, seguramente ahí nos está diciendo un integrante del jefe del cuerpo de prensa de la selección argentina que ahí va a venir. El primero en orden va a ser Tiago Almada, para contarles. El segundo va a ser Leandro Paredes y el último será Nahuel Molina. Ahí va viniendo Tiago.
3: Así vemos.
1: Lo vamos esperando. Cuando pasa Facundo Medina, pasa Gonzalo Montiel, los que van ingresando y no tienen esta atención directamente a la práctica, y seguimos esperando. Ustedes, chicos, si me confirman si llego bien.
0: Sí, Fer, nosotros recibimos bien. Sí.
1: Perfecto. Entonces ahí llegan el resto, ahí llega el grupo de Messi,
0: Bueno.
1: Ahí llega Nicolás Otamendi, ahí llega Gio Lo Celso,

0: Mira, si querés ponemos sí, audio mientras está, Fer, de Disport de la tele que aparece en pantalla dale, llegando Leo Paredes.
1: Dale. Seguramente dale. De que no va a ser ningún partido fácil, como bien lo sabíamos, como eran conscientes.
2: Fue a buscar uno por uno, ¿nos puedes contar que le dijo? Dio la sensación de que dijo no juegan más, ¿pero nos puedes contar un poquito cómo fue eso?
1: No, no dijo no juegan más, dijo que llegamos intentando presionar, intentando seguir haciendo nuestro juego, que hasta el final dejemos la imagen de que queremos siempre lo mismo y creo que lo intentamos.
3: Leo, ¿te ves adentro mañana como titular?
1: Yo siempre me ven, yo trato de dar lo mejor para verme siempre adentro. Después obviamente que somos 26 jugadores, el entrenador tiene que decir por 11 y a nosotros nos queda estar a disposición nada más.
4: ¿Qué quieren hacer en el partido contra Egipto que no hicieron en el partido contra Cabo Verde, digamos, Leandro?
1: No, nosotros queremos siempre dar nuestra mejor versión, como dije cuando terminó el partido. No siempre se puede jugar bien, no siempre se puede dar la imagen que queremos. A veces toca sufrir, otro día sufrimos, pero lo importante era ganar y creo que ganar así también es importante. Entonces, seguramente mañana intentaremos dar la versión que queremos.
5: Leandro, se habló mucho de la situación física del equipo después del partido con Cabo Verde. ¿Cómo está para vos el plantel? ¿Qué opinión tenés respecto de ese tema?
1: No, estamos muy bien, muy bien. Yo creo que el cansancio es normal. El calor influyó mucho, el campo también, no estaba en las mejores condiciones, pero estamos muy bien con físicamente y futbolísticamente.
6: ¿Te sorprendió lo de Brasil ayer? ¿Te sorprenden algunos resultados del Mundial?
1: Ya no, porque somos conscientes de que todas las selecciones son muy competitivas, que cualquiera le puede ganar a cualquiera. Obviamente que hace ruido ver afuera a Brasil, pero como dije después de ver, no hay partido fácil, las selecciones están preparadas, todas muy bien.
0: Bueno, Leo Paredes y lo que escuchábamos con Nani llegando ahí al lugar repartida con Fer Cis, que estará esperando Fer, ahí Fer, ¿nos recibís?
7: No hay cambio mañana.
0: Ahí Fer te recibimos.
8: Seguramente influye mucho el clima, el horario, pero va a estar para los dos igual, así que nosotros de nuestra parte nos quedan preparar lo que nos queda de la mejor manera para hacer un gran partido.
7: ¿Cómo estás vos?
8: Recuerdo grandísimo tocando con un jugador con el Uy, la característica suba de
0: italiano.
8: Su nivel de este
7: entrenador. ¿Vas a llegar al nivel?
8: ¿Cómo? No lo sé, lo decía el entrenador. Nosotros nos queda un entrenamiento más, obviamente que uno siempre quiere estar, entrena al máximo para poder estar, pero después se decisiona.
7: Leo, a nivel físico, ¿cómo estás vos? ¿Cómo te sentiste con estos minutos que has tenido en este Mundial?
8: Bien, bien, muy bien. Obviamente que arranqué el Mundial de menor a mayor, pero me siento muy bien, me siento al 100, a disposición del entrenador y ojalá mañana podamos hacer un buen partido.
7: Gracias. Leandro Paredes.
0: Bien, Fer, llegaste a preguntarle clarísimo y está bueno saber que te contestó que está al 100.
7: Sí.
0: No ocultes.
7: Sí, a ver si podemos... Sí. A ver si podemos tener la palabra de Thiago Almada.
0: Dale, dale.
7: Aquí nos ha... A ver si podemos tener dos preguntas de Thiago antes de que termine. Sí, mirá, muy bien la gente de prensa de la selección argentina con el guiño. Gracias al señor Federico Loiacono.
0: Gracias.
7: Ah, ahí viene. Primero me parece que va a ser el turno de Nahuel Molina.
9: Nahuel, estamos siempre para ganar 3. Un partido tremendo el de mañana, pero el viernes me parece que deja... sensaciones de que hay que seguir mejorando, ¿no? Ustedes son muy autocríticos.
10: Sí, bueno, obviamente que somos muy autocríticos e intentamos siempre sacar adelante los partidos, depende de cómo se den y nada, se viene otro partido que va a ser, me lo imagino, muy duro, como viene siendo el Mundial, al final nadie te regala nada, todos los rivales te estudian, todos se dejan la vida por su selección y del lado nuestro, como siempre intentar ser protagonista y dejar a la selección lo más arriba.
7: No, bueno, a nivel personal, ¿hablan con Gonzalo sobre la posición, sobre cómo se vive este Mundial? ¿Cómo es el vínculo que vos tenés con Gonzalo Montiel?
10: No, muy muy bueno, sí, siempre charlamos, intentamos tirarnos para adelante, a que le toque, intentar corregir posicionamiento o lo que sea. Siempre está la palabra de aliento, así que nada, nos llevamos muy bien.
9: Nahuel, ¿cómo está el equipo físicamente? Desde afuera, el otro día se vio, sobre todo en el tiempo extra, está ciertamente disminuido. No sé si es una sensación que se ve de afuera o ustedes también lo sintieron así.
10: El partido del otro día fue muy exigente de lo físico, obviamente. Pero creo que el equipo compitió y fue en busca hasta 120. No recuerdo bien a cuándo fue el gol del Cuti, pero pero el equipo siempre lo intentó y siempre fue para adelante, entonces creo que de lo físico está muy bien.
9: Nahuel es un mundial de figuras, de estrellas, que enfrente va a estar Salah mañana. ¿Se trabaja especialmente para marcarlo?
10: Nosotros trabajamos porque es una selección fuerte y obviamente tiene sus jugadores y sus virtudes. Nosotros intentaremos, como digo siempre, hacer lo nuestro. Nosotros tenemos que preocuparnos nosotros, corregir errores que hayamos cometido e intentar siempre ir por más.
11: ¿Los últimos mensajes para el hincha argentino?
10: Agradecido al hincha argentino, más que nada argentino, decirle gracias, nos acompañan siempre a donde juguemos, en Argentina cada vez que es un partido es una locura y nada, más que nada agradecimiento a todos porque...
0: Bueno, ahí ve, si lo perdemos va y viene Fercis, pero excelente porque ahora estaba con Nahuel, con Molina, y entre Nani y Fer repartiéndose, insistimos, muy difícil si te sumás ahora, estamos en vivo, 1:30 al mediodía en Buenos Aires, lunes, ¿cómo te va Mundial?
7: A ver si me...
0: Sí, Fer, manejate vos que te seguimos.
7: Nani pudo tener la palabra de sí. Thiago Almada, así que los tres que han hablado en la antesala de la última práctica, tenemos 15 minutos poder hablar luego sobre el 11 titular de la selección argentina, pero el vínculo entre Molina y Montiel, las sensaciones del cansancio y la satisfacción por parte del lateral derecho sobre su actuación, más la evaluación que hace uno de los referentes que tiene esta selección, Leandro Paredes.
0: Excelente laburo de Farsis, de Nani, no solo hoy, no todo el Mundial, pero para poner el contexto les explicamos a los que se suman ahora que hoy hay cerca de 200 medios para atender y para querer sacarle alguna pregunta, sí, y entrevistar a los tres jugadores que ponía la Argentina por algo que dictaminó FIFA.
12: Aparte están en Atlanta. Atlanta es la sede de muchas cadenas periodísticas importantes de los Estados Unidos, CNN y varias. Entonces, no solo cambió de ciudad y de estado, sino que encima fue a la ciudad donde están los cuarteles centrales de las grandes cadenas de noticias de los Estados Unidos.
0: Sí, a Leandro Paredes lo escuchamos una responder en italiano. Por ejemplo. ¿Estás ahí, Fer?
7: Sí, exactamente. Y ahora nos vamos a desplazar hacia el costado para ver la práctica de la selección argentina, porque podemos ir en una especie de acompañando la pista de atletismo. Vamos acompañando la pista de atletismo y nos vamos a ir a un costado para ver lo que es la práctica, el típico loco, y obviamente a los 15 minutos se termina esta tensión del menos uno, un constante que tuvo esta innovación para este Mundial. Yo lo había tenido para el Mundial de Clubes el año pasado. Bueno, ahora sí, atención de tres.
0: Bueno, mientras va y viene Fer, ¿te puedo, Luquitas, pedir mientras que estábamos hablando del conflicto Balogun, ¿no? Todo lo que disparó hace un rato Trump reconociendo normalmente. Sí, lo llamé a Infantino y le casi que le sugería a mi amigo Gianni que le saquemos la roja a Balogun y todo ok. Bueno, esto que nos cuentan al mundo que va, ya está abriendo pedidos, por ejemplo, de Francia que pide que le saquen la amarilla a Olise.
12: Sí, ¿no? Es verdad. Comunicados de la UEFA, está incluso de Blatter. Está
0: abriendo un quilombo
12: enorme, ¿no? Contra la FIFA. La FIFA acaba de sacar un UEFA comunicado oficial.
0: Le saca uno y FIFA le responde.
12: Sí, Gianni Infantino en particular, mediante las redes sociales de la FIFA, sacó un comunicado en el cual habla de la independencia del comité disciplinario de la FIFA y dice, cito textual, sí, hablo habitualmente con el presidente de los Estados Unidos sobre asuntos relacionados con la Copa del Mundo de la FIFA. Y en este caso concreto recibí una llamada del presidente Donald Trump, del mismo modo que recibo llamadas de jefes de Estado, responsables gubernamentales, figuras del mundo del fútbol y ejecutivos empresariales de todo el mundo, o sea, sobre temas muy diversos. Fabi, si querés, te paso el número y lo llamás.
0: Y leyenda lo podés llamar, Fabi.
12: Para quejarte de alguna tarjeta amarilla.
13: Ahí tarda un poco, pero te responde.
0: Ahí te pasamos el contacto.
12: Durante nuestra conversación le expliqué que había un proceso legal en curso en el cual intervenían los órganos judiciales independientes de la FIFA y que el caso sería resuelto a su debido tiempo por los órganos competentes. Así es como funciona el sistema de la FIFA y es un principio que siempre defenderé. Leo las decisiones de la Comisión Disciplinaria de la FIFA cuando se publican. A veces me sorprenden, a veces estoy de acuerdo con ellas y otras veces no. Sin embargo, lo que siempre hago es respetar esas decisiones y la autonomía de los órganos que las adoptan. Que una decisión nos guste o no a título personal es irrelevante. El respeto por las instituciones independientes y el Estado de Derecho es lo que protege en todo momento la integridad de nuestras competiciones y credibilidad de la FIFA. Ese es el comunicado de Gianni Infantino.
13: Pero pará, si no entendí mal, o sea, como que se desliga de la decisión que se tomó.
12: Sí, ¿no? Que la tomó el comité disciplinario de la FIFA, que es totalmente independiente.
13: Él lo acepta porque...
12: Sí, reconoce la llamada de Donald Trump para pedirle...
0: O sea, las dos partes reconocieron que hubo un llamado.
12: Sí, sí, sí. Y no hay otro comunicado en el cual hable de ningún otro jefe de Estado, ningún otro antecedente de un jefe de Estado llamándolo para revertir una decisión de una tarjeta.
0: Más cuando la decisión se revirtió.
12: Exacto.
0: O sea, lo que sabemos es que esta noche juega Balogun. Así se llama
13: el
0: programa.
13: Pero por lo que dice el llamado Trump hacia él... No tuvo ningún efecto porque él no participó
12: en la decisión. Él le aclaró que había un proceso legal en curso, que intervenían órganos judiciales independientes.
14: Obvio, claro, tiene mucho poder esos órganos.
13: Mira,
12: ¿no? Coincidieron con Trump, eso es lo único.
14: Además,
13: sí. Y él no tenía...
12: Nada que ver, y los órganos independientes de la FIFA coincidieron con Trump.
14: En otros casos que se dé esta situación, entonces, si son... órganos independientes, cada uno puede llevar a cabo.
0: Pasa que volvemos, están abriendo la puerta a que todas las selecciones que quedan en la Copa del Mundo empiecen a pedir cosas, como Francia pidió que le saque un amarillo Lice. Claro.
12: Debería llamar Macron entonces a Gianni Infantino, decís vos.
14: Y así llamarlo a él y después que el tribunal le actúe.
0: Ayer Inglaterra, que tuvo un expulsado, bueno.
13: También la lesión del jugador inglés.
12: Que llame a otro jugador para reemplazarlo.
13: Después que se puede llamar otro jugador para reemplazarlo.
12: Claro.
13: Porque se lesionó después en la festejo.
0: Y así todo, ¿no? Es increíble lo que... Y entiendo la calentura, calculo, a estas horas de Bélgica, ¿no? Previo a jugar el partido más importante del Mundial. Claro. Que sabes que tu
12: rival... Alguien que le avise entonces a Starmer, que es el primer ministro británico, que tiene que llamar.
0: Tiene que llamar.
13: Claro.
0: Si te comunicas con Susana, ¿no? Decís si Susana. Hola, Susana. Todo un tema. El FIFA, un nuevo FIFA Gate, que abre el simpático Gianni Infantino, que hasta acá venimos bien con Gianni, ¿eh? A mí me estaba cayendo bien. Hasta que, bueno, blanquea una charlita con Donald. Con Donald Trump. Estamos en paralelo con Fer Sis y con Nani Senra laburando codo a codo y dentro de un mismo espacio para entrevistar y ir sacándole testimonio a jugadores. ¿Y lo tenemos en línea? Pero mirá qué lujo, ¿eh? Está... Qué placer saludarlo al mono, a Diego Perotti, ¿sí? Tipo que jugó, entre otros clubes, por supuesto, con un carrerón. En la Roma, lo hizo con Mohamed Salah, para el que no recuerda que Mohamed jugó, que Salah jugó en la Roma.
12: Hace Diego, Roma, querido, Chelsea y Liverpool.
0: Diego, querido, placer enorme acá saludarte, Martín Reich, con una mesa, con el profe Pellegrini, con Luquitas y con Poroto, con Fabián Cubero. ¿Cómo estás?
15: Hola, chicos, buen día, ¿cómo andan? ¿Todo bien?
0: Todo bien, gracias por atendernos primero. ¿Cómo estás vos?
15: Bien, todo tranquilo, bien, acá con mucho calor en Roma. El verano está picante.
0: ¿Estás en Roma?
15: Pero todo tranquilo. Sí. Me quedé acá después del retiro. Nos quedamos con la familia acá a vivir.
0: Pero claro.
14: Buena opción, ¿eh? Por favor. Qué buena opción, Diego.
12: Pero cualquier otra cosa era lo extraño.
0: Muy bien. suena lindo.
15: No, la verdad que no nos podemos quejar. Es lindo, se extraña como... La verdad que Argentina y la familia se extrañan siempre que podemos... Volvemos, pero bueno, acá el tiempo que estuvimos nos sentimos bien y bueno, tomamos la decisión que una vez que me retirara ya nos quedamos acá y bueno, y así fue.
14: Pero además hay cosas que nos unen, ¿no? Muchísimas, sobre todo con Roma.
0: La tanada.
14: ¿No? Claro, la vivada, la tanada, la comida.
15: Sí, no, y más que nada también acá en Roma, porque por ahí hay otras Roma. Ciudades más al norte que puede ser que sean más fríos, un poquito...
12: Son alemanes,
15: no tanto,
12: digo,
15: como...
12: Son alemanes.
15: Bueno, sí, entonces, por eso, bueno, así que acá, en todo sentido, no nos encontramos bien desde el primer día, si bien no es una decisión sencilla, pero bueno, los nenes nacieron acá, así que optamos por quedarnos en Roma.
0: Y digo, primero te pregunto lo obvio, pero sos futbolero por lo que sé y calculo que estás más o menos, pero estás siguiendo el Mundial.
15: Sí, obviamente tengo el problema de los horarios. Ayer, por ejemplo, Inglaterra con México,
0: difícil, ¿no?
15: 3 de la mañana, 2 de la mañana, fue complicado. Brasil lo pudimos ver, pero Argentina también, tuvimos horarios tarde, pero trato lo que puedo, lo trato de ver, sí.
0: Mira, te pregunto primero eso, antes de pasar a Argentina, ya que me decís que viste algo de Brasil, como colega y tipo del fútbol, por supuesto, ¿te pasa algo con lo de Neymar? Cuando ves que ayer termina un siglo, que lo ves llorando...
15: Yo creo que nos pasa a todos. Aparte que es uno de esos de los pocos, creo, jugadores estrella de nivel mundial, que es querido por casi todos, que no es algo normal, porque es como es el mundo del fútbol y el mundo del fútbol en general, no solo de los jugadores, sí. Pero creo que es uno de esos que se hizo querer por ahí, por su forma de ser, por esa rebeldía, por después, bueno, obviamente por lo que hacía dentro de la cancha, pero siempre feo. Yo tengo el retiro bastante fresco todavía, pasaron 3 años y es como que siempre que veo cosas así todavía me cuesta verlas, o cuando te pones en el lugar de otro, sobre todo con la carrera de un tipo como la de él y más a nivel selección, que harta fuera de un mundial, con la posibilidad que tuvieron de arrancar con un penal a favor. Creo que por todo lo que él había vivido con la lesión, cómo había vuelto, cómo se había ganado el lugar, sí, son cosas que duelen, pero lamentablemente sabemos que nuestra vida es muy corta y que tarde o temprano llega para todos, inclusive para los fuera de serie, salvo para algunos que tienen esas vidas extra que seguramente lo hacen por lo que hicieron a nivel personal, a nivel de vida, como puede ser Leo o Cristiano, que los ves a 39, 40, 41 al mismo nivel que por ahí un chico de 25, pero bueno, no, nada es regalado. Es evidente que ahí detrás hay un trabajo, hay un mérito, un esfuerzo y una constancia que los hace seguir a un nivel como si tuviesen 25, 26 años.
14: Diego, y en lo particular, ¿cómo viste el Mundial de Argentina y qué crees que le pasó el otro día?
15: Creo que, como le ha pasado a lo largo, este es un Mundial bastante particular o diferente en muchos sentidos. Ya de por sí, con toda la... Bueno, los estaba escuchando recién cuando hablaban de la tarjeta que sacan, que llamaron, que entra la política, que el cooling break, que los jugadores que están 2 horas para hacer controles. Es todo medio... Es un Mundial bastante extraño. Y donde hubo resultados también. Y equipos que hoy, la realidad es que hoy juegan todos. Hoy todos analizan a los jugadores, todos tienen la capacidad de saber leer al rival. Te toca jugar con Japón y Japón te juega... Antes Japón corría y eran rápidos y hoy lo veías tácticamente y saben pararse dentro de la cancha, saben cómo defenderse, saben cómo atacar. Ayer Noruega hizo un partidazo contra una de las mejores selecciones, si bien no es el Brasil de por ahí de otros años, pero en un Mundial seguramente a nivel de experiencia eso cuenta y ayer no se notó. Creo que Argentina sufrió un poquito más de la cuenta, pero tiene esos jugadores que te marcan la diferencia en los pequeños detalles y que va a ser para mí que sea uno de los candidatos a defender el título.
16: Diego, vos lo ves todos los fines de semana en Italia a Lautaro. Nosotros los vemos desde acá y lo vemos que está cuando lo que se desempeña en la liga italiana con el Inter, lo vemos un top 3, top 5 delanteros del mundo sin ninguna duda. Incluso hay momentos hasta donde el Inter no juega bien y Lautaro se carga al hombro esa ofensiva, tanto en Champions League como en Serie A. ¿Por qué le cuesta tanto, o le está costando al menos hasta ahora, trasladar eso a la selección argentina?
15: Yo creo que... A ver, el otro día, qué sé yo, los primeros... No hablo de Cabo Verde, justo estaba yo en el avión y no vi el partido. El partido anterior, a los pocos minutos lo hacen el penal... Yo creo que hace un tipo de juego que como atacante a la selección le sirve. Yo entiendo que por ahí después a ese tipo de jugadores, o cuando vienen de hacer temporadas como la que hace, se les exige mucho más. Después es normal que hay equipos donde juegan específicamente para vos, en donde conoces cada mínimo detalle de tus compañeros, de movimientos, de jugadas. Por ahí puede ser que el hecho mentalmente también pueda afectar esa pequeña presión que puedan sentir. Yo no creo que igualmente a estos niveles, estos chicos después de que ganaron todo y estamos hablando del capitán del Inter, creo que son esos pequeños detalles que le faltan en cuota de fortuna en determinadas jugadas, pero para mí en líneas generales yo creo que a veces es un poquito demasiado crítico con algunos jugadores, o sea, por lo menos en mi opinión. Por ahí yo soy bastante, en ese sentido, poco objetivo y lo veo siempre muy del lado todavía del jugador. Me cuesta verlo desde otra visión, que pueda ser periodístico, que pueda ser un análisis, que pueda ser mismo un entrenador. Creo que se les exige demasiado, se los critica demasiado, y puede ser que eso, quieras o no, igualmente a uno le llega, por más claro. experiencia y por más años que tengas encima, o por más que estés en un equipo que todos los años lucha por la Champions, y sos uno de los líderes, por ahí eso inconscientemente te afecta.
0: Claro. Contigo, Perotti, estamos hablando, exjugador de la Roma, por supuesto, entre otros grandes clubes, y un carrerón, y gentilmente los atiende desde Roma. Marce Benedetto, está Diego, así se saludan.
17: Sí, a Diego lo estaba escuchando. Es más, yo suscribo casi todo lo que dice. Te voy a contar por qué. Yo creo que los jugadores de fútbol no son máquinas y tienen momentos. Yo hoy contaba lo de Bellingham. Bellingham no tuvo una buena temporada con el Real Madrid, viene acá al Mundial, por arte de magia empieza a meter gol y está jugando como el Bellingham que conocemos. El jugador de fútbol no siempre va a estar en los momentos que quiere, con esa sintonía fina que le llamo yo. Hay veces que te da, a veces que no. Yo en Diego pensaba, Diego para mí era un excelente jugador, me acuerdo haber estado en el banco y le tocó estar lesionado cada vez que lo convocaron a la selección para poder mostrar todo el potencial que venía ganándose en la Roma y poder ser convocado a la selección. Que estas cosas ocurren. Yo creo que Diego en este momento debe estar asintiendo con la cabeza y pensaba en Bellingham como un ejemplo a todo lo que dijiste. Yo creo que hay jugadores que por ahí, Agüero fue otro jugador que en los mundiales nunca pudo estar a pleno y la rompía siempre en los clubes. Y lo pienso en un montón de jugadores que por ahí te aparecen. Keylor Navas, el Mundial le permitió catapultarlo a ser el arquero del Real Madrid. Están de un lado y del otro. O sea, están todos los ejemplos. Dieguito, te saludo. ¿Cómo te va?
15: Hola, Marce. ¿Cómo andás? ¿Todo bien? Sí, sí, sí. Coincido. Pues el fútbol lo sabemos. Son detalles. Hay veces que un partido te marca una temporada, para bien o para mal. Yo ayer vi el partido te repito, voy a hacer un comentario que por ahí puede ser completamente equivocado, pero vi el jugador de Paraguay que en River no juega y me pareció un jugador interesante. Me llamó la atención que yo lo veía que bastante criticado, que no jugaba, que no tenía nivel, y veo un jugador en un mundial jugar contra Francia, jugar a ese nivel, y digo, qué raro que no haya podido asentarse, si bien obviamente River es un equipo grande, importante, pero lo ves en un mundial, en una situación que es lo máximo que puede haber para un futbolista, y pasa, sí, yo estoy completamente de acuerdo, hay muchos ejemplos como ese, hay muchas situaciones en las que venís muy embalado y pensás que y después las cosas no salen como uno espera, y lamentablemente el fútbol no perdona, tenés que estar siempre al 100% y más obviamente en una competición como esta.
17: Sí, correcto, a veces no todo tiene explicación, Diego, no todo uno intenta, pero el fútbol hay veces que no tiene explicación. Te quiero preguntar, porque vos fuiste compañero de Salah, vamos a jugar mañana con Egipto, ¿qué ves de si está en esa plenitud, vos que lo conocés en el Mundial, ¿cómo estás viendo esta previa del partido?
15: Sí, mirá, yo, bueno, Momó lo tuve compañero un año y medio y si bien ya en la Roma marcaba muchas diferencias y era un jugador que sobre todo para el fútbol italiano, por lo táctico que es, por lo trabado que es, era un jugador que te daba mucho aire porque con un solo movimiento le tiraba la pelota 10, 15 metros adelante del defensor y llegaba, era un jugador que es muy importante para nosotros, pero que no era lo que después terminó siendo cuando se fue al Liverpool. Sinceramente, creo que en el Liverpool dio un salto, porque de la Roma se fue, y obviamente fue una pérdida importante para nosotros, y un jugador que fue casi imposible de sustituir, de encontrar uno que lo reemplace, pero no era lo que después se convirtió. Un jugador que con nosotros le costaba mucho, no le costaba hacer goles, pero generaba demasiadas situaciones para la cantidad de goles que después metía. Él era un jugador que se creaba 3-4 situaciones claras de gol y por ahí no la metía y llegó al Liverpool y nada, se destapó. Yo no sé si por el estilo de juego, si por el estilo de juego inglés, si evidentemente es un crack y es un jugadorazo, pero te digo, fue muy sorprendente el cambio que tuvo. Obviamente ya es un jugador más grande, más experimentado, pero sigue marcando diferencias, va a ser un rival complicado como lo fue Cabo Verde, como lo fue Argelia, como lo fueron todos los equipos que Argentina jugó y los que mismo otros países que han enfrentado por ahí equipos que a priori parecían sencillos, pero nos dimos cuenta que ya el fútbol de por sí no es más ganás con la camiseta. Y hoy en el Mundial, como decía, veo que ya están todos más preparados, todos saben a qué juegan, todos tienen una idea, y después en cada equipo tenés dos o tres que están en los mejores equipos del mundo.
17: Sí, total. Bueno, ayer Noruega jugó a lo Brasil, teniéndole la pelota todo el tiempo. Cuando hubiera sido impensado, vos tenés a Haaland, le tirás la pelota al 9 y jugás a la segunda jugada, y sin embargo le tuvo la pelota todo el tiempo con lo del medio. Y Brasil le dejó que le manejara la pelota. Pero te quiero preguntar, Dieguito, otra cosa, pensando en esto, esta más para saliendo del Mundial, ¿le dirías a Dybala que venga a jugar a Boca o no? ¿Vos que jugaste en la Roma o que se quede en la Roma?
15: A ver, yo creo que jugar en Boca siempre es algo que todo jugador debería hacer. Creo que es un equipo que todo lo que uno vio a lo largo de su carrera a nivel de hinchada es especial, es distinto. También creo que es un equipo al que tenés que llegar y obviamente la exigencia es muy grande. Hay que llegar bien físicamente porque si no puede pasar, lamentablemente, como por ejemplo lo que le pasó a Cavani, que no estás bien físicamente y no puedes rendir y parece que sos un jugador, porque sabemos cómo es el fútbol, que pasás de héroe a villano en muy poco tiempo y jugadores de la talla como la de y que por ahí haya tenido el final que tuvo, es muy injusto, no solo por lo jugador que fue y la carrera que tuvo, sino por lo profesional, porque en este caso no estamos hablando de jugadores o del caso de Cavani, un jugador que por ahí por otro tipo de excesos o de vida no podía jugar, ¿no? Era una cuestión física y realmente de un cuerpo que por ahí llegó a un límite. Entonces creo que para llegar a un club como Boca, lo estamos viendo en Leo Paredes, con lo que se le exige, juega todo, juega bien, para mí le cambió la cara y sin embargo cualquier mínimo error, cualquier partido de un poquito que jugás 5 puntos parece que sos un desastre y hay que estar preparado para eso. No es fácil, obviamente estamos hablando de un jugador de una experiencia y de un nivel que esas cosas no le van a afectar, pero desde lo físico yo creo que si no está al 100% o si por ahí es mejor estar en un lugar en donde ya te conocen, en donde ya saben lo que por ahí va a haber partidos que los vas a saltar porque te puede pasar que tengas alguna cuestión física, porque Boca es exigente. Yo lo viví, yo tuve la desgracia que me pasara eso y yo llegué joven y lamentablemente no pude rendir y bueno, y hoy el recuerdo que tiene el mío en Argentina es nefasto. Después yo hice toda una carrera en Europa, pero lo único que se quedó es esos 4 o 5 meses en donde lamentablemente no pude jugar. Entonces, si hablo de lo futbolístico, obviamente que jugar en Boca es una de las cosas más lindas que le puede pasar al jugador, pero por otro lado la exigencia que te da, tenés que estar al 100% desde lo físico para que no te pase que después parece que sos un jugador del montón.
17: Qué buena, te digo, te agradezco la devolución a cada una de las preguntas porque lo estás haciendo. Yo me acuerdo todo lo que sufriste con los desgarros. Yo ahora te quiero sacar una sonrisa, por ella lo habías hablado, yo me metí ahora en la conversación con Martín y los chicos. Está Fabián Cubero, ¿llegaste a jugar contra Fabián o Fabián lo va a recordar con Cubero o no?
13: ¿Qué haces, Diego? ¿Cómo andás? Poroto te habla.
15: Hola Fabi, ¿cómo estás?
13: Bien, ¿vos?
15: Yo creo que yo jugué, mirá, de los pocos partidos que jugué en Boca, yo jugué 2, uno con Estudiantes y uno con Vélez. Pero no sé si yo
13: si
15: creo
13: no
15: que
13: te
15: no
13: duele
15: estaba,
13: nada,
15: Fabi,
13: no.
15: ¿Puede
13: no.
15: ser?
13: Diego, no me acuerdo, si no tengo ningún recuerdo en la costilla, si no te duele nada, estás bien.
15: No. Entonces no estaba por otro. No, me parece que no.
13: No, me parece que no, digo.
15: Esto era 2014, creo que no, o 2013, me parece que no estabas.
13: No, me parece que no. No, o sea, no, esa época estaba en Vélez, pero no me acuerdo haber jugado. Por ahí no estaba. Por ahí estaba cumpliendo alguna fecha de suspensión, ¿eh?
0: Y no.
13: Seguramente. Diego, te aprovecho para preguntarte por un tocayo mío, más que nada por ser de Mar del Plata, de Matías Soule. ¿Cómo lo ves a Matías allá en la Roma?
15: A mí, Mati, mira, cuando estaba en el Frosinone,
13: sí.
15: Yo ya hablaba acá que estaba Daniele De Rossi y a mí siempre me gustó. Es el jugador, es el estilo de jugador que a mí me gusta, de esos que, si por ahí las situaciones igualmente no se dan, sigue pidiendo la pelota, sigue encarando. De hecho, el primer semestre acá de la temporada pasada fue uno de los mejores. Después tuvo el problema de la pubalgia que lo frenó un poquito y es un poco esta situación de los primeros seis meses fueron excelentes y los últimos dos o tres jugó menos y parece que la temporada no fue tan buena. Tuvo esa desgracia, porque para mí es un jugador espectacular, que se adaptó muy bien, que tiene gol, que tiene descaro, que para el fútbol italiano tiene un buen físico. Es un chico que yo no lo había visto de persona y ahora cuando fuimos a comer un par de veces, tiene un lomo infernal, de grandote. Yo creo que Gasperini va a poder sacarle el máximo rendimiento y estoy seguro que va a ser uno de los futuros convocados a la selección porque tiene realmente un nivel muy alto.
13: Escuchá, Diego, acá me está escribiendo Facu Pérez, que cubre Boca, y me dice que ese partido yo jugué.
0: Sí. Ah, mirá.
14: Sí, acá lo estoy
13: y
14: viendo.
13: Que Vélez ganó 1-0 con gol de Mauro Zárate.
14: Exactamente. Y Perotti, entraste en el segundo tiempo.
0: Entró un rato, Diego.
15: Sí.
14: Acá está.
15: Yo entré un ratito en el segundo tiempo. Sí.
13: Así que te gané.
15: Ese fue el último partido que jugué.
13: Bueno, te gané, Diego. Lo lamento, pero 1-0 arriba.
0: Oye, no está bien el invitado, viejo.
15: Bravo.
13: Qué grande.
15: ¿Cómo nos mandan al frente? ¿Cómo me mandaron al frente?
13: Justo, podés creer.
15: Se me salvó.
13: Fue fecha 5 del torneo. 2014, ahí está toda la información. Mirá vos, yo no me acordaba que habíamos jugado.
14: Sosa, Cubero, eso, sí. Domínguez, Cardoso, Papa, Alione, Romero, Cabral, Cantero, Zárate y Prato.
13: Mirá,
14: me contás.
13: Lindo equipo,
15: Mirá vos.
18: Bueno,
15: Dieguito. Jugué esos dos partidos, Estudiante y Vélez, nada más.
0: Okay.
15: Lamentablemente.
0: Sí, Marce. A ver si está. Ahí, Diego, ¿nos recibís?
15: Sí.
0: Ah, perfecto, está bien. No lo encontraba Marcelo.
13: Corto, Marce.
0: No, lo que a mí me surgía por el tema de traigo un poquito para el Mundial, que me gusta tu visión de fútbol y obviamente la Argentina. Bueno, al haber compartido también con Leo Paredes, si algo hablabas de eso, siento que es un tipo, no sé cómo lo ves vos, pero que cómo llega del último que hizo en Boca a esta selección es para aprovecharlo tal vez de entrada en un partido como mañana.
15: Yo lo tuve a Leo el primer año en la Roma cuando él llegó, que era joven obviamente y era otro tipo de jugador y después hizo su carrera y se fue de acá y fue al París y la Juve y volvió, cuando volvió a la Roma era, obviamente ya venía también con el paso por la selección, era completamente otro jugador, un jugador mucho más completo, jugador que a mí siempre me gustó, yo es un estilo de jugador que en mi equipo jugaría siempre, desde lo técnico, yo creo que técnicamente hay pocos jugadores con su visión de juego, con su pegada, con la forma, con los pases entre líneas, y hoy ganó mucho también a nivel de marca, a nivel de personalidad, si bien la personalidad y el carácter siempre lo tuvo, pero en momentos complicados, en momentos difíciles, ha dado siempre la cara, acá en la Roma jugó siempre, inclusive en los momentos en los que por ahí no era muy tenido en cuenta y le tocaba entrar y se hacía cargo de los penales. Y a mí esos jugadores yo los quiero siempre. Y creo que en la selección hay dos o tres jugadores de esos que parece que están hechos para ese tipo de partidos o para esos momentos. Él es uno, siempre bien predispuesto, sea titular o sea suplente. Y el otro día, de la manera en que entró, en un momento complicado. Yo creo que es un jugador que sí, que hoy se lo podría ver más para titular que como reemplazante. Pero te digo, por ahí no soy muy objetivo porque es un jugador que yo en mi equipo lo quiero, lo pongo, lo haría jugar siempre.
0: Claro, no, está perfecto. Y me quedo con lo último que antes comentabas medio al pasar, que todavía el exfutbolista a veces te pega, viste, como ese paso de darlo y el famoso día después y demás. ¿Con qué te despejas o con qué a veces pasa el tiempo para... no sé, digo, tomás café con otro futbolista, con otro... Sí, Marce.
17: No, ¿sabés qué le quiero? Perdón que interrumpa, porque quería meterme en la conversación, Dieguito. Yo siento, ¿te vas a quedar allá o vas a venir para la Argentina? ¿Te gustaría venir acá?
15: No, a vivir nos quedamos acá. Siempre volvemos en las fiestas o volvemos siempre en algún momento del año, pero a vivir ya nos quedamos acá de base.
17: Ah, bien, perfecto. Bueno, la verdad, yo sé que hay un montón de cosas para charlar, ahí te iba a contar Martín y todo, pero ¿sabes qué? Siento que fue injusto, viste que hay jugadores que dirán en el tiempo, fue injusto el momento que me tocó a mí llegar a Boca como te pasó, pero lo seguiste valorando. Pensaba en la selección, porque vos estabas en un gran momento y las lesiones no te permitieron jugar como hubieras querido, como hubieras deseado.
15: Sí, a mí, yo la verdad que lamentablemente, por lo menos desde los 25, 26, toda mi carrera a partir de esa edad fue una lucha constante. De hecho, cuando me estaban preguntando recién el tema del retiro, ¿no? Obviamente que lo sufrí, porque creo que nadie se quiere retirar, pero yo había llegado tanto a un límite mental de que cualquier cosa me generaba estrés, de decir, mañana, no sé, hace mucho frío, tengo que entrar bien en calor porque me puedo desgarrar, o capaz que, no sé, me tomé una cerveza de más mañana, y era una constante de vivir con ese pensamiento de no hacer nada equivocado, porque el físico puede que, porque aparte el músculo no te avisa, a diferencia del tobillo, de la rodilla, que por ahí uno refuerza y hace, el músculo, vos estás bien y te sentís bien y dormiste bien, hiciste todo y te pega el tirón, y una vez que te pega ya no hay Voltaren, no hay ibuprofeno, no hay con qué darle, que no te permite seguir jugando. Y entonces es como que a mí, por un lado, fue una especie también de alivio el decir, bueno, se terminó, ya está, ya no tengo que pensar más en la prevención, en llegar 2 horas antes, en irme 2 horas después, en comer la medida exacta de lo que tengo, porque si me paso, era un poco ya, se había vuelto desde ese lado muy pesado para mí, para mi familia, ya llegaba también a nivel de humor muy, muy, muy quemado, porque era como que todo caía en relación a eso, todo o cualquier lesión, ya era empezar a echarme en cara por ahí algún error o alguna cosa de más o equivocada que podía haber hecho, y sentía como que ya no era algo que me estaba llenando, al contrario, me pesaba. Yo siempre me gustó entrenar, siempre fui muy profesional, pero llegó un momento que hacer todo ese esfuerzo y sin embargo no encontrar, porque el problema era que yo no veía resultados, jugaba 3-4 partidos y me volvía a lesionar, entonces era como decir, hago todo este esfuerzo, me acuesto temprano, como bien, estiro, voy a la osteópata, hago de todo y no logro jugar más de 15, 20 partidos, era frustrante. Y con el tema de la selección yo me quedo fuera en el 2018, yo estuve muy cerca de ese mundial, pero me pasó, sí, que en los últimos 3-4 meses perdí continuidad porque me lesioné, y Sampaoli, obviamente, con los jugadores que había en ese momento, me puso en la lista de 30, y después cuando hizo el filtro, me quedé afuera. Fue uno de los golpes más duros que me tocó vivir, porque antes es como que, sí, bueno, nunca había estado tan cerca. Entonces es como que la frustración no había sido tan grande, porque decía, bueno, no iba a llegar igualmente. Pero cuando estuve en la lista de 30, me vi realmente ahí. Habíamos hecho un año bárbaro, porque fue el año que la Roma llegó a semifinal de Champions. Entonces es como que se daban un montón de cosas, desde lo personal y lo grupal, que ayudaba. Y haberme quedado fuera del 2018 fue duro, porque después se lesiona Lanzini y parecía que también iba a entrar yo, a reemplazarlo, y bueno, después terminaron llamando a Enzo Pérez, así que yo me quedé afuera 2 veces de la lista de 2018 y me costó superar eso, pero bueno, es parte del fútbol. Lamentablemente el físico, hice creo que lo máximo que pude con el físico que me tocó, que no fue fácil, porque como te decía, cualquier cosa lamentablemente me afectaba. Entonces por ese lado un poquito me ayudó a la hora de retirarme, porque fue más un alivio que otra cosa.
17: Diego, impresionante lo tuyo, gracias por la charla, gracias por la explicación que diste de lo que te pasó por Boca, de la selección, lo que hablaste de Salah, bueno, varios temas que tocamos, que te tocó enfrentar a Cubero y que no te pegó una patada, que está ahí, así que gracias por todo, Dieguito.
15: No, por favor, un placer, y les mando un saludo a todos ustedes, que anden bien.
17: Abrazo grande.
0: Abrazo, Diego, gracias.
17: Diego Perotti.
15: Chao, chicos.
17: Gran charla.
14: Qué bien la producción, recuerdo, está, la Marce.
0: Bien, Mario, no, bien Santi.
17: Te digo algo.
14: Está tremenda la producción.
17: Muy bien, Mariano y el correcto y el entregador están tremendos, ¿eh?
13: Se nota que no extraña nada.
14: No.
17: ¡Epa! ¡Epa! ¡Epa, eh!
13: Estamos metidos en el laburo.
17: Qué feo lo tuyo cuando no te acordás que jugaste con Diego Perotti. Siempre pensás en vos, Fabián.
13: No, es que...
14: Tampoco Diego Perotti se acordaba.
13: Tengo 633 partidos en la cabeza. Vos bien, te pensás, me voy a acordar con quién jugué.
0: Hoy vino con la cinta.
13: El único que me acuerdo de jugué contra Neymar, nada más. El único que tengo la fotito. Ya.
14: Che, y entró
18: para abajo, disculpame, de Neymar para abajo no me acuerdo.
13: Perdón, pero ahí para abajo. No, lo que pasa es que él, viste que estuvo en dos partidos nada más. Claro. Y yo no me acuerdo tanto tampoco. ¿Viste?
0: Y había entrado un rato.
14: No, los únicos dos partidos que jugó, los jugó desde el banco.
13: Sí.
17: Grande, bueno, muy bien, linda charla, muy bien la producción, realmente. Estamos esperando. ¿Cómo anduvieron las notas de la selección con Fernando?
0: Muy bien. Primero lo agarramos con a Nani y después a Fer para repartirse con Paredes y con Molina.
14: Está con una salida perfecta desde allá con un nuevo equipo de transmisión.
17: Mirá qué bien, muy bien. Bueno, como siempre, la radio en ese sentido, técnicamente brillante.
14: Brillante.
17: Martín Rubio, brillante, realmente brillante. Bueno, sé que tengo que ir a la tanda. Estaba viendo cómo lo decía.
0: Sí, Marce.
17: Acá a las 3 de la tarde. Recuerden que va a haber una sorpresa. Nada más que eso en la selección.
14: ¿Le puedo hacer una pregunta?
17: No me haga preguntas.
14: No. Pero,
0: para después.
14: No le voy a preguntar quién es.
0: Pero te dijo que
14: no. Pero no le voy a preguntar quién es. No la acepta. Se fue. Bueno.
13: Se fue.
17: No, estoy.
0: No le contestes, Marce, no le contestes.
14: Bueno, contesta, está bien.
0: No quiere contestarte.
13: No, porque hace un rato estábamos hablando del respeto de los jugadores. Que diga después de la tanda, de última.
17: Claro, es jugar un poquitito a la radio hasta las 3 de la tarde. ¿Viste cómo hacen los programas de televisión que te mandan a la tanda y después resulta que termina el programa? Es una cosa insólita.
14: Eso es tremendo. Que te dicen, tengo algo para contar.
13: Claro, y nunca contás.
14: Y no viene y cuando llega de la tanda.
13: Después de la tanda vas a tirar una bomba, Marcelo.
0: Vende la pomada antihemorroidal y se van. Ahí está.
17: Escuchá, y lo peor es que he participado de esos programas que te decían, aguanten la tanda que después decimos algo importante. Bueno, nos vamos a la tanda, pero acá vamos a contar algo. Ya seguimos
0: entonces. 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
0: Seguimos en vivo en Cómo te va versión mundial, por supuesto, con muchos partidos, con ya la etapa caliente del mano a mano del mata-mata. 2 de la tarde, casi 15 minutos, soleado pero fresquito, con Fabi Cubero, con Luquitas Noel, con el profe Pellegrini, una mesaza que tenemos. Marce Benetto de Estados Unidos, y ahora saludaremos a nuestra colega y amiga también con un partido bárbaro que tiene hoy. ¿Y sabías que no es lo mismo tener una pileta clara que una pileta sana? 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Desde Seattle le digo, hola, ¿cómo te va, Barbie? Barbie Freezer, querida, ¿cómo estás?
1: Hola, Martín, abrazo grande para vos y para todos allá. Desde la soleada Seattle, por suerte, desde que llegamos, tuvimos 3 días muy lindos. Y ya ahora preparando todo lo que será la previa del Estados Unidos-Bélgica, con los primeros coletazos que ha dejado la decisión de postergarle la sanción a Balogun. ¿Por qué? Porque ahora, Martín, y esto sí excede también mismo al partido que tenemos hoy, pero la Federación Francesa de Fútbol va a apelar la amarilla que recibió Olise por ese cruce con Galarza Fonda, cuando después las imágenes muestran que no le pega en la cara, sino que lo agarra de la camiseta. Y bueno, esto que hablábamos ayer mismo, de que si no hay una claridad en el procedimiento de por qué se le ha postergado la sanción a Balogun, bueno, van a empezar a llover los pedidos por todas partes sentando este precedente, ¿no?
0: Totalmente, Barbie, y está bueno porque vos tenés ahí, te haces más eco que nosotros porque estás en el rumrum, estás donde pasan las cosas. Y sí, acá antes leíamos con Luquitas acá en la mesa las respuestas y los dardos UEFA y vuelve la FIFA.
4: Sí, ya tuvo que salir Infantino a hacer un comunicado.
0: Infantino, pero bueno, ya hoy los dos protagonistas, Trump y Infantino, blanqueando por si había alguna duda hasta ayer, sí, que podía ser, blanqueando que el teléfono y el llamado existió. Y ya es muy difícil, viste, que la claridad en este Mundial, cuando el local hoy va a tener a su número 9 y figura contra Bélgica. Yo me pongo en el lugar de Rudy García y los de Bélgica, y es un papelón.
1: Sí, totalmente, Martín, porque, a ver, si estuviéramos hablando de que FIFA, el comité, en realidad, el comité de disciplina para Infantino, que aclaró que es independiente y que él no tiene incidencia, ¿no?, en este comunicado que acaba de sacar. Bueno, si estuviéramos hablando de que el comité de disciplina entiende que la roja estuvo mal sacada, que estuvo incorrectamente expulsado Balogun, bueno, sería una cosa, porque implicaría allí mismo claridad al respecto y que se abra otro debate de que supuestamente el VAR ha venido a traer justicia y se están cobrando cosas, lo que hablábamos ayer, ¿no? En las primeras semanas decíamos que poca incidencia del arbitraje, los protagonistas ya no hacen tiempo, no se tiran. Bueno, y ahora estamos ya con varias situaciones, no solamente la de Balogun en cuestión, sino ayer tuvimos el penal de Kane en México-Inglaterra, que para mí en ningún lado del mundo es penal. Entonces, bueno, situaciones donde llama el VAR y que cualquier contacto termina siendo cobrado, sancionado, incluso a veces con la pena mayor, que es muy distinto al fútbol que alguna vez conocimos, ¿no? Pero ¿qué pasa? El comité de disciplina no está reconociendo de ninguna manera que la roja esté mal sacada, sino que se la posterga un año. Entonces eso es lo que te abre el debate de, che, ¿y esto por qué? O sea, ¿es porque Estados Unidos es la anfitriona? ¿Es porque Donald Trump está reconociendo? Porque ayer era especulación, pero hoy el presidente de los Estados Unidos reconoció que lo llamó Infantino. En fin.
0: Sí, sí, no, es todo un tema, y Pochettino en el medio lo veo incómodo, ¿no? Como teniendo que responder lo que sus jefes responden. Pero sí, llega como muy manoseado, ¿no?, el partido de esta noche, que es una lástima porque es una promesa de partidazo el que tendrán Estados Unidos y Bélgica, y no está bueno que, además, con los ojos puestos en lo que haga Balogun, ¿no?, ya sea un gol, una asistencia, lo que sea.
1: Sí, pensá que ya el jugador de por sí termina quedando apuntado y marcado por una situación en la que quienes son los actores que terminan tomando las decisiones no tienen nada que ver con él, ¿no? Él ya tuvo el mal momento de haber sido expulsado, estos días de angustia para el futbolista, seguramente, de no poder estar en un cruce de eliminación directa que podría haber sido su último partido frente a Bosnia y Herzegovina en el Mundial. Ahora, bueno, a ver qué hace Pochettino a todo esto, ¿no? Porque todavía tiene la oportunidad de hacer algo muy gracioso, quizás, que es dejarlo a Balogun en el banco después de todo lo que se habló. No sé, lo veo improbable porque, en definitiva, Poch vela también por sus propios intereses y de sus futbolistas, y Balogun es uno de los mejores que tiene. Pero también en sí es una termina siendo una lástima para toda la selección de los Estados Unidos, que venía haciendo un trabajo muy bueno hasta aquí, y ahora eso se ve inevitablemente empañado, porque ya nadie va a hablar de si McKinney la está rompiendo, de si tiene un gran mediocampo con Tillman y Adams también, nadie va a hablar de Pulisic, no, todo el mundo va a hablar de la alineación de Balogun en el equipo.
4: Pues es que Balogun es, sin dudas, el hombre de este Mundial. Yo venía leyendo antes que empiece el Mundial, en el
0: programa sos un tipo que lee, está bueno eso.
4: No, ¿sabes qué pasa con Balogun? Apenas empezó y se transformó en la figura, por eso le quiero preguntar a Barbie, porque está allá y ella sabe mejor que nosotros, que simplemente leemos a 10.000, 9.000 kilómetros.
0: Sí.
4: En Estados Unidos se está votando lo que es la ciudadanía por nacimiento. Hoy, si vos sos un hijo de un extranjero en Estados Unidos, naces en Estados Unidos, te dan la ciudadanía.
0: Es correcto.
4: Trump y los republicanos están queriendo sacar eso con su política antimigración, de que el hecho de simplemente nacer en Estados Unidos siendo hijo de inmigrantes no te dé la ciudadanía.
0: Justo,

0: la madre tenía el embarazo tan avanzado que no la dejaron volverse a Inglaterra, y el chico nació en Nueva York, y por la ley actual es americano, es estadounidense en realidad, no americano, es estadounidense. Según la modificación legal que quiere hacer Trump,
1: claro, justamente Trump,
0: no podría jugar para la selección de Estados Unidos, porque no puede ser estadounidense, por más
1: pero
0: que
1: pero hoy le podemos indultar la expulsión, ¿no?
0: Pero sí le puede indultar la expulsión. O sea, claro, es una mezcla política y de conveniencia, que imagino, Barbie, justamente, está excediendo totalmente el fútbol esto, incluso en la política interna de los Estados Unidos.
2: Totalmente. Es así como lo estás contando, Lucas. No es para agregarle ni una coma, porque está perfecta la descripción. Es como, bueno, no me gustaría que sea ciudadano estadounidense, pero ahora por lo menos te revocamos la roja, ¿no? Una de cal y una de arena, le dice Trump a Balogun. Pero sí, creo que también forma parte del tinte norteamericano que podíamos imaginarnos iba a saltar o iba a teñir en algún momento este mundial, porque sabemos que es un país en la política totalmente polarizado. Mismo, mira, sí, fue acá en Seattle. El día que llegamos encontramos una mini manifestación, viste, de gente con carteles contra Trump. Es decir, esto es algo que está presente en todos lados de los Estados Unidos. Esta manifestación de la que te estoy hablando, pequeña, porque habrán sido, no sé, 30 personas que encontramos en la calle con carteles y ni siquiera cortándola, sino que marchando de una manera muy amistosa y respetuosa, no tenía nada que ver con lo de Balogun. Estamos hablando de algo que pasó hace 3 días, pero imagínate, encima tenés la Copa Mundial de Fútbol en tu país, que es para mí el evento deportivo más importante al lado de los Juegos Olímpicos, claro. Estás en el centro de la escena, una selección de los Estados Unidos que, como decimos, viene haciendo las cosas bien. Y mira, yo ayer justo le preguntaba a Pulisic si creía que de pronto el norteamericano promedio se estaba interesando más por el fútbol. Bueno, en medio de todo esto, como siempre, en el fútbol la política también está presente y mucho más aquí.
1: Claro, ahí Barbie nos, se cortó, ¿no? ¿Estás ahí, no?
2: Estoy.
1: Ah, perfecto. Bueno, y sacando el contexto que lo dimos, y está perfecto, Barbie, Qué lindo partido. ¿Y qué te imaginas de hoy? No sé, a mí me suena, por lo que vi de ambos hasta ahora en el Mundial, veo un poquito más firme como equipo a Estados Unidos, ¿no? A diferencia de Bélgica, que viene un poco a los tumbos.
2: Sí, me pasa exactamente lo mismo, Martín. Por eso digo que es una lástima que todo eso se haya empañado, porque Estados Unidos hasta el día de la fecha me pareció una de las selecciones más entretenidas para ver. Nos sorprendió a todos en su debut frente a Paraguay con una actuación increíble. Como te digo, las piezas del mediocampo para mí funcionan muy bien. Está muy lejos de haber sido, de ser la selección que en algún momento fue cuando nos imaginábamos todos jugadores de la MLS, sino que repasás el 11 y 9 jugadores por lo menos juegan en importantes equipos de Europa. Entonces tiene elementos Estados Unidos para hoy en actualidad estar más firme que Bélgica, que está en transición como otras tantas selecciones, despidiéndose de una generación dorada que nunca llegó tampoco a colmar las expectativas en lo conseguido, en lo netamente logrado, pero con grandes nombres, con Thibaut Courtois, con Lukaku, con De Bruyne, y una nueva generación que comienza a abrirse paso de a poco, pero no tan firme todavía. Doku, uno que viene adeudando en estos primeros partidos, quizás Trossard, que era el más inesperado, terminó afirmándose bastante en este equipo. Pero sí, hay que ver cuánto pesa también todo el contexto, y ahí volvemos a lo mismo, pero Bélgica viene de remontar un partido a Senegal increíble, que eso siempre, ganar de esa manera para mí te da un incentivo extra y le levanta la autoestima a todo el equipo. Así también lo entendió el propio Courtois, que dijo, me hizo recordar a remontadas en el Real Madrid. Y además todo este marco de lo que está pasando con Balogun, eso también pueden usarlo en Bélgica como un combustible para repetir algo que en la historia es común, porque en 7 enfrentamientos oficiales solamente uno ha ganado Estados Unidos, los otros 6 todos de Bélgica.
3: No sé si les pasa a ustedes, me pasa a mí, que a pesar de Trump y a pesar de las diferencias que a veces tenemos con Estados Unidos y demás, nos había empezado a caer simpático el equipo, sí, por cómo jugaba. Y porque además, total, está un técnico, un entrenador argentino que nos cae bien como Pochettino.
1: Coincido.
3: Ahora, esta situación,
1: sí.

0: hoy somos todos belgas.
1: Nos hace ruido a todos. Estoy con el profe.
2: Sí, sí, por eso digo que termina siendo una lástima para los verdaderos protagonistas, que son los jugadores, ¿no? Porque en definitiva ellos son los que le ponen el pecho a los partidos y los que estaban generando que nosotros de alguna manera nos amiguemos y empecemos a reconocer a Estados Unidos, un país en el fútbol que distaba mucho de ser futbolero, como, bueno, mira, ojo, ojo que este equipo puede llenarnos un poco los ojos. Me parece que eso queda totalmente al lado y me excedo, me voy por fuera de Argentina. Hoy creo que prácticamente todo el mundo va a estar esperando que Bélgica dé el golpe y, entre comillas, se haga justicia.
3: O sea, profe, hoy sos un belga.
1: Sí, claro. Hoy sí, bien. Perfecto.
2: Belga, hoy bien, somos bien. Todos belgas. Sí, sí.
1: Barbie, bueno, vas a estar en el estadio, ¿no?
2: Sí, así es, ya en 5 minutitos partimos rumbo allí y obviamente estaremos con toda la previa del Estados Unidos-Bélgica. Veremos qué responde FIFA, no me quiero olvidar, a este tema con el que iniciaba la salida, ¿no? Ahora que le van a empezar a llover reclamos y ha llegado el primero que tiene que ver con Olise.
4: Che, nosotros la amarilla de Cani en la semifinal con Italia 90.
1: Sí, vamos a estar pidiendo.
4: No podemos pedirla
1: la idea es pedir
4: de otros mundiales y a ver si podemos jugar de vuelta. Porque, escúchame, juguemos. Si no pueden jugar los de esa época porque están viejos, jugamos con las selecciones de oro Argentina-Alemania.
1: No, y la final roja de Poroto, que él dice que es injusta, ¿no? En Vélez, claro. También habría que revisarla.
3: O el penal de Alemania en Italia 90.
0: Ahí tiene un problema.
1: O el de Neuer, güey, ¿no? Bueno, vamos a ir pidiendo algunas faltas que no nos dieron, algunas rojas que nos dieron. Después, Barbie, te mandamos toda la lista por mail.
4: Armamos un Excel.
2: dale, para mí si va no a quedar joven, un ¿no? libro, va a quedar la Biblia de las demandas y reclamos a FIFA, olvídate. Sí, pasa que de Argentina y todo el mundo.
4: Los ingleses nos van a reclamar la mano de Diego.
1: Sí, dejémoslo ahí.
0: Y bueno, pero está la de Diego también en el 94, podemos reclamar, ¿no?
1: Barbie, beso, abrazo y bueno, a disfrutarlo y a romperla laburando hoy.
2: Abrazo grande, compañero, siempre un placer, nos estamos hablando.
1: Lo mismo para nosotros entonces. Pasa Barbie, recordá siempre que me decía Luquitas y bueno, el profe y Fabi me miraba como, ¿se juega la copa? Sí, se juega la copa y la plaga está con sed para refrescar la sed. 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Mañana juega la Argentina por algún desprevenido. Prevenida puede pasar, estamos tan locos con el Mundial.
0: Mañana separa el país.
1: Separa el país.
0: Una vieja frase, pero que es verdad.
1: Es verdad, juega.
0: Porque es horario de colegio.
1: Una del mediodía.
4: Qué bien metieron los pibes, porque no te van mañana al colegio, se van muy temprano. Jueves y viernes, un feriado y un día laborable, van 2 días al colegio los pibes.
1: Una del mediodía con Egipto, sí, buscando los cuartos de final. Solo aviso para que se organicen si es que pasa, vamos de a poco, pero de avanzar mañana a Argentina, vamos. Ojalá, digo, para que estás escuchando y te organices, se jugaría el sábado que viene a las 22 horas en Kansas, con Suiza o Colombia.
0: Mañana, por ejemplo.
1: Pero vamos de a poco, ¿no?
0: A los que se juntan a una picada, no se pide delivery a esa hora, porque los complicás a los pibes que están en el lugar, ¿no? O sea, si vos querés comprar comida, comprará temprano.
1: Sí.
0: No encargues a la 1 de la tarde un pollo. No,
1: te entiendo.
0: Porque esos pibes también tienen que ver el partido.
1: Obvio.
3: Claro.
0: Porque el restaurante por ahí abre en el lugar, pero no para que anden trasladándose con la moto.
3: Para mí el delivery es hasta las 12:30. 12:30 no hay más delivery.
0: Cortamos hasta después de que termine el partido.
4: O si te traes ahora, se queda con vos en tu casa viendo el partido hasta el entretiempo, viejo.
1: Estoy de acuerdo, pero hay que pensar.
3: Claro, después de las 12:30.
4: Lo invitás, se queda a comer con vos. Claro.
1: Está bien lo que saca el profe, porque
3: ahí viene esa.
1: Es como que el almuerzo mañana, Fabi, lo tenés que ir pensando medio que hoy.
3: Claro.
1: Para.
3: Frío, una empanadita, algo simple.
0: Están estos especiales, viste, que no le gusta el fútbol.
1: Sí.
0: Y que por ahí se cuelgan y dicen, yo voy a pedir, no saben ni qué es Argentina. No.
1: No te van a entender. 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

0: Profe, sigue. Hay, cada hora que avanza hay un nuevo capítulo en esta novela
1: de
0: la FIFA, de la Federación Belga, de Estados Unidos, de Balogun. Obviamente la Federación Belga había presentado una comisión de apelación. La FIFA la desestimó y Bélgica ahora está amenazando con considerar que no es parte del procedimiento y acceder a instancias mayores legales.
1: ¿Y sí?
0: Por lo que está pasando.
1: Es que algo tiene que hacer, ¿no?
2: Mira.
1: Por más que no tenga y no obtenga resultado, algo tiene que hacer, no puede quedarse de brazos cruzados. Y además que la UEFA se enfrenta en estos casos a la FIFA, ¿no? Y Bélgica pertenece a la UEFA.
0: Sí, sí, así que bueno, veremos.
1: Está tremendo el tema, ¿eh? Está tremendo. Y está CIS. CIS ahora con el...
0: Sí, siempre está, es como el sol, profesor.
1: Renovado CIS, ¿eh? Porque yo no sé si va a darla. Él ya tiró la sorpresa. Porque al final, nuestro Marcelo Benedetto, después de la nota con Perotti, nunca nos va a volver.
2: Dijo que va a haber una sorpresa antes del programa, pero no...
1: ¿Pero va a volver o no?
0: Sí, claro que sí. ¿Cómo que no? Si él lo prometió.
1: Pero CIS está con la precisa, CIS.
3: Y ya ha regresado del entrenamiento. En realidad la práctica sigue transcurriendo. Nosotros ya los 15 minutos ya los han pasado. Ahora hay que esperar que obviamente termine la práctica y se pueda confirmar. Atención, estamos en condición de adelantar aquí en Dispor Radio. Nico González con serias chances de jugar mañana.
1: Mira, ahí otro está. Otro más.
4: Es el momentito.
1: Ya vamos con otro nombre más, ¿eh? Al de Paredes, sumamos el de Nico González.
2: Le estamos quemando la sorpresa a Benedetto.
1: Pues. Esta es la sorpresa, y si le pregunto quién sale.
3: Nico González con serias chances de ser titular mañana. Por ahora, hasta ahí tengo... ¿Cuándo? Voy por ahí.
2: De que Almada sería.
0: No, Paredes iban por Almada. Tenés que sacar un McAllister, un Enzo o un De Paul para Nico González, ¿eh?
3: Hay que esperar, obviamente que termine la práctica, que nos vayamos enterando de las cuestiones, pero la información a esto es que Nico, con posibilidades de jugar, un jugador que siempre fue el jugador número 2, el fetiche, el jugador que siempre tuvo este cuerpo técnico muy presente, bueno... quizás para mañana jugar contra Egipto, la rapidez, la velocidad, la capacidad aeróbica y obviamente de desborde que tiene González puede llegar a ser un arma letal, o por lo menos así lo esperamos, frente a los egipcios.
0: Juego aéreo, nunca desestimen el juego aéreo, que es de los mejores cabeceadores que tiene el equipo, más allá de lo rápido que es.
2: El otro día cabeceó un montón, ¿eh?
0: Siempre cabeceó.
1: Ahí estamos restableciendo con CIS, o sea que a ver.
0: Ahí está,
1: un cambio sería Paredes, un cambio sería el ingreso de Nico González y otro sería el regreso de Tagliafico. ¿Estamos más o menos por esa sintonía?
3: Mira, esa ahí te voy a decir, para mí a esta hora con Medina en buen nivel, yo creo que es más Medina que Tagliafico.
1: ¡Apa!
3: A esta hora.
1: Cambió.
3: No, porque lo de Medina dependía de su estado físico y de cómo lo veía el cuerpo técnico. A esta hora me están diciendo que, por lo menos lo que están evaluando, está respondiendo. Si responde, tiene grandes chances de ser titular.
1: O sea, decididamente, porque este es su partido Medina ya a distancia, Medina le ganó el puesto a Tagliafico, si esto se confirma.
3: Si esto se confirma, sí, profe. Definitivamente estoy con vos.
1: No, porque era un drama cuando se lesionó Tagliafico. Era un drama, ¿no? Es más, se hablaba de si la lista, si por qué no se trajo otro 3, y apareció Medina, tuvo buenos partidos y ahora le sacó el puesto a un titular.
3: Sí, esperemos una práctica, repito, que está en curso, todavía faltan, a mí me dicen 30, 40 minutos para que termine, pero por ahora esa es la situación de esta práctica. Yo creo que ya en la antesala del España-Portugal que se viene, podremos ir ampliando. Recordemos una práctica que comenzó en la antesala con la palabra de 3 jugadores en esta nueva modalidad a partir de octavo final, que hoy le tocó por primera vez a Argentina. Habló Paredes, lo tuvimos en Dispor Radio. Habló Nahuel Molina, lo tuvimos en Dispor Radio. Y en minutos vamos a tener la palabra de Thiago Almada, el tercero que tomó la palabra de la selección argentina.
0: Fer, ¿cómo está Messi? Porque veníamos jugando con un lapso lindo de descanso de una semana casi entre partido y partido. Ahora van a ser mucho menos días, y después de lo que comentábamos en la salida anterior, un clima muy desgastante en cuanto a temperatura y humedad. Y Lío tiene 39, no tiene ya sus 30 cortitos. Sí. Déjame tranquilo.
3: La respuesta es para que vos me digas baterías lo que recargadas.
0: Eso.
3: Respuesta es baterías recargadas para el joven de 39 años, recién flamantemente cumplidos, que ha jugado 120 minutos y ha sido fundamental para clasificar a Argentina a esa instancia.
0: Eso sí, fue una pregunta para que me digas lo que yo quería, más o menos, ¿viste? Para dejarme tranquilo.
3: Claro, sí, me imaginé que querías que te dijera esto.
1: ¿Cómo va a ser el resto del día? ¿A qué hora se calcula que esté hablando, porque ya hablaron los jugadores, el entrenador, si bien es cierto que él no confirma el equipo, salvo el día, yo creo que lo tienen
0: que
1: llevar.
0: Macaya.
1: Lo tienen que llevar de nuevo a Macaya a ver si algo le sacan, ¿eh? ¿Ya volvió Macaya?
3: Sí, a ver, yo te digo, acá son 13:41, no, Enrique está en Buenos Aires y a la espera de la suerte de la selección argentina, con la chance, sí, de volver
1: a
3: los Estados Unidos y Argentina. Hay una posibilidad de regreso si Argentina sigue avanzando y vuelve a esta ciudad en semifinales. O sea, a cruzar los dedos, no solo para Argentina, sino para también tener a Gran Enrique nuevamente en los micrófonos de Discord Radio.
1: Bueno, tremendo, ¿eh? Noticiones ¿eh? Yo pensé que estaba ya todo ahí, ¿verdad?
3: Yo lo que le voy
1: pensé
3: a decir...
1: que se había quedado.
3: No. Horarios.
1: No, charlado con él, ¿no? Hoy en la previa.
3: Aquí son 13:41. O sea, 14:41 en Argentina. A las 5:30 de Atlanta, a las 6:30 de la Argentina, es la conferencia de prensa. 3:30 es la conferencia de prensa del técnico de Egipto. Obviamente con un Egipto que también en esta modalidad de tres jugadores ya coincidió con Argentina aquí en el entrenamiento en Atlanta. Así que ya las palabras se van a agotar justamente en el AT&T Stadium cuando hablen los dos entrenadores. A partir de allí, deducir el equipo, descansar.
1: ¿Te dice la hora? Perdón, que me perdí con la hora de Scaloni.
3: A las 6:30 hora de la Argentina habla el técnico.
1: O sea, sí. si Portugal, España van a la largue, puede ser que Scaloni hable todavía cuando esté el partido.
3: Sí, la otra vez lo que hubo fue una demora cuando coincidía con un partido y se desesperó. Pero ahora debería ser... debería demorarse media hora, no la veo en la conferencia de prensa, así que sí, yo creo que si va a la larga España se va a pisar.
1: Bueno, y como es habitual no va a confirmar el equipo, pero por ahí tira alguna precisión,
3: de
1: ¿no?
3: ninguna manera.
1: ¿Alguna precisión?
3: Sí, lo que vamos a ver si... No tengo ganas de preguntarle si así como confirma algún jugador, si tiene ganas de confirmar alguno más que Messi hoy. Por ejemplo el 9, si nos puede confirmar.
1: Vamos a ver, vamos a tirarlo. Esa va a ser su pregunta, usted ya la tiene preparada.
3: Yo creo que le voy a preguntar por el nuevo por Brasil, así que veremos
1: a dos,
3: cómo es el orden y lo vamos
1: dos?
3: Ahí por ahí.
1: ¿Puede hacer dos así cuando le dan y hago
0: y a
1: dos?
0: No,
1: se puede. En una hacer dos.
3: Ahora, tiene que venir la famosa, te hago dos preguntas en una, la primera, pero no sé si estamos para hacer esa.
1: No, pero ponele, no podés decir Fernando Sis, Dispo Radio y todo el grupo.
3: Sí.
1: ¿Tenés definido algún titular más que Messi? ¿Y qué opinás de lo que le pasó a Brasil? No es como...
3: Ah, esa puede ser. Con el conector, decís vos.
1: Conectado,
3: con el conector.
1: Pausa,
3: el conector puede
1: pausa.
3: Ser.
1: No. Claro.
3: Perfecto. Vamos a ir con dos en uno. Dale.
1: Hace corta, no le haga la introducción que le hacen muchos colegas.
3: No.
1: En realidad no quieren preguntar.
3: Voy al grano.
1: Ustedes... Sígame, en realidad algunos no quieren preguntar, sino que Scaloni escuche lo que ellos opinan. ¿Se entiende?
3: Claro, exacto.
1: Y una pregunta,
3: sí. Bueno, vamos a ir...
1: ¿Qué sé yo? No sé.
0: El famoso, ¿qué opinás de lo que digo?
3: Vamos a hacer dos en uno. Vamos a hacer dos en uno y vamos a intentar preguntarle por Brasil. Vamos a intentar hacer eso.
1: Bueno, lo esperamos en un rato, ¿le parece?
3: Claro que sí. Abrazo grande.
1: Bien. Tenemos un poquito de Thiago Almada, que habló hoy también en el momento de que estábamos con...
0: Como Molina
1: y Paredes, habló Thiago Almada, que es duda, por lo que vemos, para jugar mañana.
5: Sí, bueno, la expectativa muy grande, como todos los partidos. Ahora tuvimos un poco tiempo para entrenar y eso, así que ahora vamos a entrenar y tratar de prepararnos de la mejor manera.
0: Analizaron la complejidad y la paridad que tiene este Mundial, me imagino, ¿no?
5: Sí, obviamente cualquier equipo... Este hace partido, bueno, quedó postrado con Cabo Verde, es un mundial muy difícil, así que descansar en este día y para mañana llegar de la mejor manera.
6: Lo de Brasil de ayer es una luz de alerta también, digo, vos que conocés tanto a los brasileños habiendo jugado ahí, ¿tiene explicación que se haya ido tan temprano? ¿Los advierte de que estas cosas pueden pasar?
5: No, sí, claramente hay que estar alerta de no poder regalar ningún detalle, así que nada, pero nosotros a preparar el partido nosotros y a pensar en nosotros.
7: ¿Qué hago? Somos en vivo parados a 14. ¿Cómo trabajan el tema del calor? Porque hace mucho calor.
5: No, obviamente hace calor para todo, así que ya también nos adaptamos al clima, a todo, así que no hay problema.
7: Tiago, ¿te ha tocado salir en algunos partidos? Siendo titular, ¿te ha tocado salir? ¿Sentís vos que por ahí no estás en ese rendimiento de plenitud y por eso quizás a veces te toca salir de la cancha antes de tiempo?
5: No, obviamente uno trata de hacer lo mejor, de dar lo mejor para el equipo y bueno, a veces también quizás necesitamos otra cosa en el equipo y bueno, solamente por eso.
8: Diego, ¿cambiaron ya pudieron dar vuelta la página? ¿Pudieron dar vuelta de lo que pasó con Cabo Verde? ¿Qué fue lo que analizaron? ¿Puertas hacia adentro?
5: No, sí, obviamente uno dice así porque sin menospreciar a Cabo Verde, es un rival muy difícil que aparte de ser muy físicamente tenía muy buenos jugadores y, pero nada, nosotros sacamos todo lo positivo y corregimos los errores y ya no vuelvo a pasar.
8: ¿Qué está faltando?
5: Bien, perfecto.
1: Cuando faltan 12 minutos para las 3 de la tarde, bueno, hablaba Thiago Almada y volvemos a ver si ahora sí, porque ahora faltan 11 minutos para las 3 de la tarde, si Marcelo Roberto Benedetto
2: claro.
1: Va a hablar de la sorpresa, porque recién ponemos en auto a Benedetto, dijo Fernando Sis que hay grandes chances de que Nico González sea también titular. Marcelo.
9: Bueno, ¿cómo anda? ¿Todo bien? ¿Todo tranquilo?
2: Muy bien.
10: Expectantes
1: acá.
9: Para que Nico González sea titular, ¿dijo quién pudiera salir del equipo?
1: No, por eso nos dejó ahí el tema.
0: Solo había hablado en su momento de Almada dejando el equipo para el ingreso de Paredes, el eventual ingreso de Paredes.
1: O barra McAllister, ¿eh?
9: Nah, pará. En la época, ayer decía en la tele, cuando estábamos con Sol saliendo y estábamos en el programa con Totti, en la época, el profe se va a acordar de todo esto,
1: sí.
9: En la época de Fernando Niembro, o me encontré un papelito,
1: sí,
9: o soñé, me acuerdo haber soñado de un falso en Rusia,
1: Fernando.
9: O lo encontré, me mandaron un fax,
2: sí.
9: No como el fax de Salorio.
1: Pero no era
9: ¿qué
1: buen
9: más?
1: Fax ese de Salorio.
2: Era chiquito y escuchaba eso, que decían profe. Ustedes, mirá.
1: Y la servilleta, la servilleta en el mozo.
2: Creí que era todo verdad, claro. Mirá.
9: Pero bueno, viste que había maneras de ir, o lo soñé, o encontré un papelito, o me lo dijo un pajarito, más atrás en el periodismo era, me lo dijo un pajarito, ¿se acuerda, profe?
1: Sí, claro, lo encontré atrás de un arbolito, como, ¿se acuerda, Lelí?
9: Bien. Después lo soñé. Yo lo único que digo, bueno, para mí, Molina titular.
1: Sí.
9: No voy a decir, hasta ahora voy a ir por los obvios.
0: Muy bien.
9: Molina titular. De donde había dudas, Tagliafico titular.
1: Ah, ahí hay,
2: ¿Tagliafico?
1: Ahí hay un punto de desencuentro con
2: sí,
1: Sis.
2: Mira.
9: ¿Con quién?
1: El señor Sis, no confirmar, pero dio grandes posibilidades de que juegue Medina, lo cual a mí me sorprendió, pero.
2: Claro.
1: Lo dijo Sis.
9: Bueno, yo le cuento más o menos, pero vos pensás que yo estoy en Nueva York, se ha retrasado el vuelo. Yo estoy pensando algo que te digo.
1: Claro, de este hombre, de este hombre que soñó.
9: Molina. Tagliafico, Paredes, yo te diría que para que ingrese Nico, ahí está la sorpresa.
1: A ver.
9: Ahí está la sorpresa.
2: Perdón, ¿Paredes sería cambio por cambio? ¿Se saldría McAllister o todavía no está definido?
1: No, Paredes es por Almada.
9: Paredes es por Almada.
1: Ahí está.
9: Paredes es por Almada, Julián es por Lautaro. Para que ingrese Nico González... Acuérdense lo que le digo, va a haber una sorpresa. La sorpresa es de alguien que vos no esperás que salga.
1: Es pues lo que digo yo, tiene que ser.
9: Después,
1: o un volante central de o un delantero.
9: ¿Y si juega? Lo que usted piense... No, un delantero no, porque bueno, Messi no va a salir.
1: Entonces tiene que salir Enzo McAllister.
2: Enzo McAllister.
1: ¿Sí? O claro. De Paul.
2: uno de los tres.
1: ¿Cómo? Ahí. Enzo, McAllister o De Paul. Apa.
9: ¿Cómo? No escuché bien.
1: Enzo, McAllister o De Paul.
9: Yo creo que la sorpresa está ahí.
1: Ahí está.
9: En el nombre de esos tres. Yo tengo claramente el nombre, pero no lo voy a decir todavía, porque todavía no. O sea, vamos a esperar a Scaloni a la tarde, que tampoco lo va a confirmar el equipo. Sí. Pero creo que la sorpresa está ahí.
2: Si entra Nico
9: la
2: González,
9: está en ese lugar.
2: O sea, el cambio desde lo táctico sería Nico González por Almada.
9: Yo le voy a decir algo.
2: Desde lo táctico, ¿no?
9: Sí.
2: Desde el dibujo táctico.
9: Sí, lo que va a buscar el equipo, para mí, es presionar más arriba. Tener más movilidad para poder presionar arriba. Así que es cuestión de deducir. Lo que todavía no lo tengo confirmado, porque en realidad es una sensación mía, es que para que ingrese Nico González, y cuando te lo dice Fernando, firmalo porque tiene buena info, lo mismo que Nani, han hecho un gran trabajo los dos, pero desde afuera, yo digo, trato de hilvanar lo que me dijeron conceptualmente. Vamos a presionar más arriba, hay que tener más movilidad. Nico González te da más movilidad, para determinado partido, pero para poner a Paredes, dije, tiene que salir uno, porque si va a entrar Julián por Lautaro, tiene que salir uno. Bueno, nada, yo tengo un pensamiento, pero no lo voy a decir todavía. Ahí está la sorpresa, en esos tres nombres. Que repito, lo tengo, pero espero a que se termine ratificando. O sea,
2: de hecho,
9: se lo conté a algunos amigos.
2: Yo sí tengo que analizar, por derecha no lo he visto, o sea, por izquierda al lado del 5, ¿no? Uh-huh. Si juega Paredes del lado izquierdo, Enzo Fernández y McAllister lo he visto más a ellos dos jugando en esa posición que del lado de De Paul. ¿Se entiende? Del lado de De Paul no tengo otra alternativa que no sea De Paul. No le he visto ni a Enzo ni a McAllister jugando en esa posición. Por eso me inclinaría por la salida de Enzo o de McAllister.
9: No. Mira, te voy a decir algo. Alexis ha jugado a la derecha y Enzo también.
2: Ah, sí. Pero
9: han jugado la virtud que han tenido, menos de lo que uno imagina. Tanto, claramente, De Paul jugó muchísimo.
2: Claro.
9: A lo que voy es que Alexis y Enzo han sido comodines en la mitad de la cancha. Han jugado suelto, han jugado de 5. Han jugado interno a la derecha, interno a la izquierda. Es un poquitito con menos recorrido en la selección como Barco.
2: Claro.
9: A Barco lo ha puesto en poco tiempo de interno derecho, interno izquierdo y hasta de 5. En poco tiempo, en el medio del partido. Con lo cual,
1: sí. Yo
9: creo que Alexis y Enzo entran en esa versatilidad que no te da De Paul. De lo que estás explicando vos, porque te esté diciendo.
2: No, que yo lo he visto en menos ocasiones jugando por derecha que por izquierda, a Enzo y a McAllister. No digo que no hayan jugado nunca, pero como que no lo he visto con tanta frecuencia como si lo he visto jugar por izquierda, ¿no?
10: Es que De Paul debe ser de los jugadores que más jugó.
2: Claro.
10: Que más participaciones tuvo.
1: Yo bueno, por la pausa, yo por la
9: que
1: pausa.
9: Creo, profe,
1: sí,
9: profe, déjame contarte esto y no te olvides lo que me ibas a decir. Yo creo que Argentina necesita más movilidad y más presión en el medio, que formó parte de algo que por ahí no pudo mostrar por distintas circunstancias, desde la parte argumental que dijeron los jugadores, era el calor, la cancha dura y lo que hizo Cabo Verde, y después está la declinación desde el punto de vista futbolístico. El entrenador hace varios cambios porque el equipo no lo terminó dándole muestras de algo que le gustó. Por eso vuelvo. Para mí vamos a ver un equipo que va a intentar, claro, porque depende después del partido y cómo lo pueda jugar, de presionar un poquitito más arriba.
1: Sí. No, yo digo que por la pausa que hiciste cuando yo preguntaba quién iba a salir, a mí me pareció que es por el lado de De Paul.
2: Sí.
1: Pero bueno, pero es una presunción.
2: ¿Tendrá algo que ver que Enzo Fernández en el partido anterior terminó calambrado o no? No.
9: Mirá, te voy a contar sobre eso. A cada cosa que van preguntando...
2: Sí.
9: Acá es, me está interpretando los silencios el profe, pero a lo que decís vos,
2: sí,
9: a lo que decís vos te voy a decir, ¿sabés quiénes son los dos jugadores? Esto es informativo, lo que estoy contando. Los dos jugadores que más kilómetros recorrieron, lo que no quiere decir que lo hayan hecho bien, síganme con el GPS. ¿Cuánto recorrió? ¿Quién fue el jugador que más recorrió kilómetros? Enzo Fernández, 12 kilómetros 75.
2: Mira.
9: El segundo, Alexis Mac-Allister jugando de 5, 12 kilómetros 30.
2: Jugando de 5 encima.
9: Esto le... Claro. Jugando de 5, con lo cual quiero contarles a cada uno lo que va respondiendo. Así que Fabi es el que más interpreta todo esto porque ha jugado y sabe. A ver, voy a contar algo. Hay muchos que te dicen, y Alexis no está jugando bien, pero al jugar de 5, ¿vos qué lográs? De 5 tocas 100 pelotas. De hecho, la estadística, el 5, le va a pasar a Paredes, toca mucho porque Argentina arranca el giro del juego con el 5. Ahora, cuando juegas de mitad de cancha para adelante, lo que te permite es poder pisar el área y ver a Alexis y a Enzo decarar. ¿Se entiende? Pisando el área. ¿Qué es lo que no hemos visto de Alexis acá? Porque Alexis, aún jugando de 5, el otro día pisó el área en dos oportunidades. Sí. Una cuando patea, roza en uno, se va a un costado, y hay otra jugada más que creo que le da Messi. Poco registro, pero también tenemos que entender que está jugando de 5.
2: No,
9: si vos te vas muy arriba, sería desprolijo.
2: No,
9: ¿o
2: sí?
9: No, Fabio,
2: hay una explicación. Claro, hay una explicación para eso. Lo que pasa que es un puesto menos vistoso para el que está viendo el partido, pero para el que lo está interpretando, muchas veces el 5 es el que se encarga de balancear el equipo, de hacer el triángulo con los dos centrales, de cuidar el lateral cuando pasa uno de los dos laterales al ataque, que ese es el trabajo invisible que uno hace, que por ahí desde lo táctico es muy importante, pero para el público que lo ve no es tan participativo, ¿no? No es tan vistoso, pero es sumamente importante lo que hace Mac-Allister.
9: ¿Sienten que Argentina necesita más movilidad en el medio? ¿Ustedes también que la interpretación general? Esta es una pregunta con opinión.
1: Y sí, lo que vimos todos, más o menos, ¿no? Cambiar un poco. Sí. En algún lado tiene que tocar y me parece que donde tiene que tocar más es en el medio.
10: Lo que hablábamos con Fabi, Marce, es que creemos que ya en estas instancias no alcanza con disfrazar a alguien de 5 porque puede hacerlo. Ahora tenés que jugar, si querés jugar con un 5, tenés que jugar con un 5 o volver al esquema de Qatar, que era un equipo que jugaba unos metros muchísimo más adelante y era Enzo el 5. Pero
9: yo siento, Luquitas, profe, que se habló mucho en función de el resultado apretado.
10: Sí.
9: Y lo voy a explicar por qué. A Argentina le dice, no, le faltó acelerar la cadencia, el toque. Ayer Noruega jugó con la cadencia y el toque. No aceleró en ningún momento. Eran gambeta cortita, pase cortito, y en algunos momentos buscaban al 9, que es el 9 que te baja todas las pelotas, pero todo fue corto. Brasil, todo corto. Nadie dice lo de Noruega que no aceleró. ¿Por qué? Porque ganó. Lo planteas de Brasil porque no ganó. Y con Argentina, que para mí ha sido el sello distintivo del Mundial, es que todos tocan cortito para no quedar expuestos a un contraataque. Cuando vos fijas tanta gente en ataque, la única manera de protegerte es tocando corto, hasta que encontrás el hueco que alguien rompe. Eso lo va a entender, que lo que escasea es el uno contra uno. Por eso lo que se le cuestionó a Argentina, que necesita más velocidad, en realidad lo que le falta es que vos puedas encontrar los espacios, porque se defienden todos con Argentina. Eso es lo que yo noté. Yo quise salir de ese costado. No, porque a Argentina le falta acelerar un poco más. Ayer Noruega no necesitó acelerar para ganarle a Brasil y ser más que Brasil.
10: Sí, a mí me preocupó más el retroceso que la aceleración, te soy honesto, ¿eh? El retroceso. Hay un par de acciones en las que ataca con gente.
9: Pero Verde. ¿Por qué te pasa el retroceso, Luca? Porque vos fijás a un equipo en ataque, lo más fácil. Sí. ¿Eh? No, me dice acá Chapa. Lucas me dice Chapa que me pongo así. Yo me apasiono hablando de fútbol. A mí me gusta hablar de táctica. También está la cabeza de un jugador. Uh-huh. Pero lo tenés que interpretar el juego. Si vos te fijás a los dos laterales arriba, ponés a los centrales tocando, pasás la mitad de la cancha, vos tenés a todo el equipo en ataque. En cuanto hay un pase mal, y obvio que te van a salir de contra con lo rápido que son, y te van a agarrar mal parado. Eso, la fácil es decir, y retrocedió mal. No, la Argentina asumió riesgos. Desde ese riesgo lo que tenés que minimizar es el error en el pase. Porque a nosotros nos gusta que sea protagonista, porque si juega como Alfaro te insultan también. Entonces digo, si Argentina asume el riesgo, valoremos esa parte, porque sí vas a quedar mal parado, porque es fútbol esto. Sí. Lucas, vos decime si no opinás igual.
10: No, sí. Yo lo que vi es que yo le decía a Fabi, le preguntaba si él había visto que tuvo mucha injerencia el calor y la humedad, porque el mediocampo argentino puede jugar bien, mal, o superlativo o regular, pero yo rara vez lo vi corriendo de atrás a la pelota como corrió con Cabo Verde y encima haciendo un esfuerzo físico enorme para alcanzarlos.
0: Enzo Fernández puede jugar bien, malo, regular, pero yo no recuerdo que en 90 minutos se acalambre los dos gemelos Enzo Fernández, y más jugando un partido por semana. Quiero decir que hubo algo físicamente que fue poco habitual en
9: que afectó al mediocampo. ¿Sabés qué? Para mí, Lucas, para convertirse en algo que se tiene que repetir en el tiempo. Si vos decís que nunca le pasó y le pasa esto, de puede ser atribuible al calor, atribuible a la cancha dura, que me contaron que estaba muy dura.
0: Sí.
9: Ahora, y esto se repitiera en el partido siguiente, ¿cómo decir de Argentina? Y Argentina no jugó bien. Y bueno, fue este partido. Argentina no te acostumbra a jugar así. Me acuerdo que con Uruguay pusieron todos, se preocuparon todos, ¿qué pasó? Ya no es el mismo equipo, Uruguay lo pasó por arriba. Y después en el tiempo, revirtió enseguida. O sea, para preocuparte algo de Argentina se tiene que repetir. Porque si no es como que diga, nosotros hicimos un mal programa. Bueno, si se repitiera en el tiempo que haces un mal programa, yo me preocuparía. Ahora, si te queda como un hecho aislado, quédalo como un hecho aislado del partido. ¿Entendés, Lucas?
0: Sí, sí, te entiendo perfecto. El profe lo que me decía, vos sabés que le planteaba esto a la hora de intervenir Scaloni, su propia arquitectura del mediocampo que creó y le dio el título en Qatar, o el cimiento del equipo que fue campeón en Qatar. Yo le decía al profe, ¿se lo espera a un partido más, una hora más a este mediocampo, o se lo interviene Scaloni ya? Que es más o menos esto que me estás trasladando vos, de si lo que le pasó con Cabo Verde, de perseguir de atrás al rival, es una excepción o puede transformarse en la habitualidad del equipo.
9: Bien, perfecto, perfecto. Bueno, sé que tengo que ir a la tanda. Me habló algo Mariano, no lo alcancé a escuchar.
0: Nos vamos,
9: profe, Marcelo. Vos que manejás ahí toda la conducta.
1: Sí.
9: ¿Qué me quería decir? ¿Está por ahí,
1: Mariano? No, porque estamos cerrando, porque se viene ya España-Portugal, el gran choque de octavo de final.
0: Con Juan Furlanich, Hernán Sisto, Facu Sánchez y Gonzalo Arellano.
1: Dos vestuarios hoy, doble vestuario.
9: Qué gran dupla, en exclusiva por Disport también, además de exclusiva por la radio, ¿eh?
1: Todo, en exclusiva por todos lados, y con Furlanich, que viene con el récord, ¿eh? Cabeza a cabeza con Juan Maviera.
9: Puedo decirle que la están rompiendo tanto el profe como Luquita Noel y Fabián Cuberi y Martín Reich. Están haciendo un laburo extraordinario. Acá, un beso de Sol para toda la mesa.
1: Muy bien, Sol. Acá también le mandamos un beso a Sol.
2: Gracias, igualmente. Sí,
9: acá también, profe, te manda un beso, Sol.
1: Muy bien.
9: Ahí está.
1: Saludos a Olivari también, a Manu Chapa, Olivari.
9: Al Chapa. Ah, el Chapa Videgán dice que el profe Pellegrini se porte bien.
1: Al Chapa Videgán también le mandamos un beso.
9: Para Fabián, ¿qué le tenemos para decir? Nada. Gran abrazo para Fabián.
1: Una buena foto del Chapa, Noel. Bien ubicado, ¿eh?
9: Lo tengo hace más de 20 años. Dice, escuchame. No es muy generoso. Acá está Fernando Weringer. ¿Qué tenemos, profe Fernando, como productor?
1: No, excelente. De primer nivel.
2: Un crack.
9: Top, excelente.
1: Top.
9: Un crack.
1: Exactamente. No, bueno, decía.
9: Quiero contarles que se demoró el vuelo. Estamos felices de la vida. Llueve en Nueva York. Bueno, y se demoró el vuelo.
1: Pero están en Nueva York.
0: Pero están en el aeropuerto.
1: ¿Qué va a ser? Es así.
9: Qué lindo. Bueno. Bueno, profe.
1: Abrazo grande.
9: Sé que tenés que ir a la tanda. Se viene un gran partido, de verdad. Sí. El partido, cuando vos tenés que. Vas a Broadway en Nueva York, ahora que estamos en Nueva York, y querés una obra de teatro, pues si es España-Portugal, te metés.
1: Sí.
9: ¿O no? Te metés.
1: Después de Argentina, que, para nosotros, lógico, primero está Argentina, pero después es este partido.
9: Tal cual. Bueno, profe, todo suyo, maneje el barco.
1: Abrazo grande.
2: Abrazo, Marce. Abrazo
1: a Fabián, a Noel.
2: Chao, Marce.
1: El gran trabajo, el Toro en la operación técnica, Daniele y Fiotti en los parte de producción. Nos vamos, ya se viene Furlanich, que va por el récord. Abrazo grande.

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0: través de 10 por Radio, poniéndolos en marcha en esta gran jornada de Copa del Mundo, lunes 6 de julio. Estamos cerca ya de la gran final, cerca ya de lo que va a ser el partido decisivo, contando los días para lo que va a ser ese encuentro en New Jersey, que va a estar definiendo al, iba a decir, nuevo campeón del mundo. Ojalá no, ojalá sea la continuidad del campeón del mundo en ese compromiso que se va a estar dando el 19 de julio, cuando se defina la historia de esta Copa del Mundo. Pero digo, lo poco que nos queda, lo cerca que estamos, los días que vamos contando ya para lo que va a ser ese último partido, y la gran cantidad de muy buenos partidos que empiezan ahora a sucederse uno tras otro, como el que vamos a compartir en el día de hoy, en la víspera, en la previa de lo que es el partido que tanto nos importa mañana a la 1 de la tarde, de Argentina frente a Egipto. Hoy juegan aquí dos de los equipos que uno imaginaba podían enfrentarse más lejos, podían enfrentarse en cuartos, en semis, dependía cuestión de cómo era el camino de cada uno para poder encontrarlos en la ruta para llegar a la final, pero está claro que encontrarlos en octavos de final parece demasiado temprano para dos equipos que llegaron a esta Copa del Mundo como animadores, como candidatos, como favoritos para algunos, como por lo menos equipos que se sabía que iban a intentar llegar lejos en este campeonato del mundo. De un lado España, de un lado un equipo que ha deslumbrado a muchos por su manera de jugar, por su forma de demostrarse en el campo de juego, por lo que ha sido también la consagración en la Eurocopa, esperando por esa finalísima que nunca fue finalmente y que esperemos que algún día se pueda llegar a jugar cuando tengan ganas. Pero bueno, más allá de eso, está claro que España ha mostrado en el último tiempo uno de los mejores rendimientos que ha tenido una selección dentro de un campo de juego. Y enfrente Portugal, la Portugal de Cristiano Ronaldo y compañía, con muchos muy buenos jugadores que tiene este seleccionado portugués, que rodean a Cristiano hoy y que intentarán darle el último golpe a Cristiano Ronaldo para poder llegar a conquistar aquello que no ha podido, que es la Copa del Mundo. Una Portugal que ya le ha ganado a España en la final de la UEFA Nations League, que sabe lo que es vencer al seleccionado español y que lo ha complicado en más de una oportunidad cuando se han encontrado, sobre todo en las Copas del Mundo, por ejemplo en 2018, donde España tampoco pudo ganarle, más allá que es cierto que cuando se han visto las caras en Eurocopa, y también lo han hecho durante varias oportunidades en los últimos años, en las últimas ediciones, España le ha podido ganar al conjunto portugués. Con esos antecedentes, aquí en Dallas, en un estadio cerrado, un estadio con un clima fantástico para disfrutar de fútbol, con muchísima gente en las tribunas, aquí van a jugar España frente a Portugal en un duelo bárbaro que vamos a compartir aquí en el aire de 10 por Radio en la 103.1, junto a Hernán Sisto, a quien yo le doy la bienvenida. Hola Hernán, ¿cómo estás? Bienvenido.
1: Hola Furla, abrazo grande. Una, si querés, final anticipada, porque si Portugal hubiese ganado su grupo, iría de la otra llave, ¿no?, en el lugar de Colombia, y tranquilamente este partido se podría haber dado en esa instancia. Dicho esto, es una final de Eurocopa, por ejemplo, por la importancia de los equipos y de las selecciones. En un rato, si querés, lo desandamos y lo desgranamos. Para mí hoy juega un candidato al título España, o un candidato al título a priori, por lo menos antes de empezar el Mundial, contra uno que podía llegar a ser candidato, que era Portugal, y que había que ver cómo respondían. Ninguno de los dos llega a este partido con un nivel altísimo, como para decir, hay un candidato. Para mí están parejos. Yo creo que España no ha mostrado una cara demoledora como quizás esperábamos. Sí es cierto que viene de menos a más y que en el último partido, con los goles de Oyarzabal, terminó siendo contundente contra una Austria que casi no apareció en el partido. Y Portugal clasificó con alguna polémica y llegó hasta aquí, a estos octavos de final, con polémicas varias, con algunos problemas también internos en el grupo que no se han notado dentro de la cancha, y que entonces aquí habrá que ver hoy si finalmente a España le da para ser esa candidata que preveíamos y que todos pensábamos en el inicio, y si a Portugal finalmente le da para transformarse definitivamente en un candidato. Porque si hoy Portugal elimina a España, vaya golpe de efecto de aquí a la final.
0: Sin duda que sí, es un partido para dar el golpe en la mesa al que juegan hoy España frente a Portugal. Está claro que quien pase esta instancia, quien salga hoy y continúe en la Copa del Mundo, va a salir muy fortalecido, porque dejar adelante esta instancia, dejar en el camino, por supuesto, para el lado de Portugal, incluso a Croacia y España, sería un golpe muy, pero muy importante, pensando en la continuidad en este campeonato del mundo. Estamos en Dallas, estamos esperando por España, por Portugal, por España. Tiempo de empezar a conocer noticias, a conocer novedades de los dos seleccionados. Arranco por el equipo portugués, arranco por la selección de Bob Martínez. Junto a Portugal está Gonzalo Arellano, quien ya le doy la bienvenida. La Gonza, ¿cómo estás?
2: Hola Juan, Hernán, abrazo para ustedes, resto de compañeros y los que están del otro lado en una nueva transmisión de 10 por Radio, con Cristiano Ronaldo, obviamente, como titular, en el que puede llegar a ser su último partido en una Copa del Mundo, porque va a ser esta su última cita mundialista con la selección de Portugal, que llega invicta a este partido y que buscará romper la racha contra España, porque en mundiales será el tercer cruce. Hubo un empate en Rusia 2018, hubo una derrota portuguesa en aquellos octavos de final de Sudáfrica 2010, y porque en el historial completo España le saca 11 partidos a los dirigidos por Roberto Martínez.
0: Del otro lado, con la información de España, con la roja, con la selección española, está Facundo Sánchez. Aquí lo saludamos. Hola, Facu, ¿cómo estás?
3: Furlacisto, ¿cómo va? Un abrazo grande para todos. España ganó el grupo H sin ningún tipo de problemas, donde compartió con la sorpresa Cabo Verde, con Uruguay, la decepción, que se quedó afuera, y con Arabia Saudita. 7 puntos en aquel grupo, con una buena diferencia a favor el conjunto de Luis de la Fuente. Después, cuando accedió de fase, ganó, goleó y gustó frente a Austria, y es por eso que para hoy repite el 11 con Yamal a la cabeza, con uno de los grandes nombres que tiene hasta acá la Copa del Mundo, Mikel Oyarzabal, que viene obviamente muy dulce en este Mundial, y con una defensa y un mediocampo que sale de memoria. Cuando quieran repasamos.
0: Sí, señor, un rato empezamos a repasar los equipos. Está claro que hay novedades por los dos lados, más seguridades me parece por el lado de España, ya con la tranquilidad de saber que la Minya Mal parece...
1: Sí, más de memoria, ¿no?
0: Claro, empezar a recuperar el nivel, sobre todo físico. Y del otro lado, dudas, porque hasta se especulaba con que podía haber alguna variante. Por ejemplo, la salida de Neto, el ingreso allí de Conceição. Sale Leao para que entre João Félix. Está claro que Roberto Martínez todavía no termina de encontrar su once estelar.
1: No. En el caso de la izquierda, los últimos 3 partidos fueron de Félix, de Rafa Leao y de Félix. En ese orden, Neto sí, más quizás afianzado, pero dejando algunas dudas del rendimiento. Y del otro lado, Furla, pensaba un poco mientras Facu hablaba de Yamal a la cabeza y de esta España, que vinimos a ver a Yamal, estamos viendo a Oyarzabal, y vaya si es un buen partido este para que Yamal definitivamente aparezca en este Mundial, ¿no? Sí. Que debe ser de las individualidades el único que nos falta ver.
0: Está claro, es un muy buen partido contra un rival que en la última Nation League, en la final, lo hizo desaparecer.
1: Total.
0: Porque Nuno Mendes se lo comió a Lamine Yamal en ese partido, y fue uno de los que le mostraban al mundo decir, así se lo marca Lamine Yamal, porque cuando lo agarró en el pico de la ola, sí. Lo agarró en un momento tremendo.
1: ¿No? Nuno Mendes y Yamal, los dos.
0: Seguro.
1: Son top. Entonces, aquí veremos, obviamente, individualidades a priori buenas, pero que quizás en este Mundial están lejos de lo que veníamos a observar.
0: Sí.
1: Hoy Yamal está lejos de Yamal que vinimos lejos a ver. Hoy Pedro Neto está lejos del Pedro Neto que vinimos a ver. Bruno Fernández a cuentagotas. Entonces, João Félix, siempre ese jugador que va a explotar, que puede ser importante en la selección y que no lo es. Del otro lado, lo mejor quizás fue Dani Olmo, poco de Pedri, ¿no? Que quizás también esperábamos un poco más. Bueno, es un buen partido para que esas individualidades, en el Mundial de las Individualidades, aparezcan definitivamente.
0: Es un partido bárbaro cuando Portugal se va a venir para el terreno de juego para comenzar ya con los movimientos precompetitivos. Ya está trabajando Unai Simone en el campo aquí en Dallas. Vendrá uno de los primeros estruendos del estadio cuando aparezca Portugal aquí en Dallas para empezar ya con los movimientos precompetitivos en el terreno de juego, con Cristiano Ronaldo a la cabeza, con Vitinha detrás. Allí aparece Portugal. Y habrá que empezar a medir, Gonza, de quién hay más hinchas, ¿no? Aunque me parece que por esta primera sensación parecen ser más los españoles.
2: Sí, sobre todo se escuchan más, al menos, los silbidos a Cristiano una vez que apareció en la pantalla gigante, y por ende a Portugal. Veremos cuál es la recepción, la reacción cuando salgan los españoles, pero no hubo mucho aplauso con la salida del equipo luso.
0: Bueno, apareció Portugal, esperamos por España aquí para los movimientos precompetitivos. En esto que puede ser, y lo marcábamos el otro día en el partido frente a Croacia, el last dance de Cristiano.
1: Sí.
0: Que ya incluso lo ha confirmado y lo ha terminado de ratificar, si quedaba alguna duda de que cuando termine este Mundial dirá adiós a la selección.
1: Su hermana fue muy clara, él lo ratificó también en conferencia, una muy buena última conferencia de Cristiano Ronaldo. Digo la última porque la tuvimos ahora hace poco, no porque haya sido la última de él, habrá que ver si después vuelve a estar designado para hablar. Y no lo nombramos hasta acá, en toda esta previa. Pero el último partido de Cucurella en España fue tope.
0: Sí,
1: tope. Sí, o sea, sí, España ganó por Cucurella ese partido.
0: Sí, un así Cucurella que es nuevo jugador de Real Madrid y que parece que eso le sentó tan bien que hoy está rindiendo de una manera superlativa. No,
1: por encima quizás de lo que venía rindiendo a nivel clubes, y en el último partido siendo determinante para asistir a Oyarzabal, más allá de que el propio Mikel está demostrando un nivel quizás por encima de las expectativas y de lo que esperábamos todos.
0: Sí, quizás si uno mira por el lado de España, y ya voy a seguir presentando a los compañeros, El caso de Cubarsí, el caso de Laporte pueden ser los que más dudas pueden llegar a dejar. Sobre todo este último, sobre todo Laporte a la hora del mano a mano con Cristiano, que va a ser un lindo duelo que van a tener el día de hoy, con un Cristiano que ya le ha marcado a España en aquel duelo que hablábamos de Nations League, que terminó quedándose con Portugal con el título, en un duelo muy parejo que terminó definiéndose en los penales y ganó Portugal, pero que saben que tenerlo a Cristiano enfrente, más allá de la edad, más allá de que hoy no es obviamente el Cristiano de dos mundiales atrás cuando jugaron en Sochi, cuando se enfrentaron también en aquel Mundial de Rusia, pero el tener a Cristiano significa algo que para los españoles es por lo menos algo de preocupación, algo de respeto. No digo de temer, pero sí de respeto.
1: Sobre todo porque Cristiano en este tipo de partido no descubrimos nada, ¿no? Cómo se los toma, cómo se agranda en un sentido futbolístico. Y después dependerá mucho también, para mí, aquí estará la clave en el mediocampo del partido. Digo en el mediocampo porque los dos son equipos que gustan de la tenencia de la pelota, que la aprovechan de buena manera y que tienen paciencia para pasar de esa fase de tenencia a la fase de verticalidad, ¿no? De ataque, de atacar. Y ahí estará a las claras ver cómo rinden tanto Vitinha y Joao Neves de un lado como Rodri y Pedri del otro. El que mejor recupere y más cerca del arco contrario y mejor distribuya va a ser seguramente el que tenga una parte del partido ganada. No hablo de ser determinante tres cuartos hacia adelante, porque jugadores de esos abundan. Sí. Hablo del primer pase, de recuperar y tener un primer pase claro a la hora de comenzar el ataque.
0: Sí, el tema es poder llegar hasta los de arriba, que son los que marcan la diferencia.
1: Por eso te hablo del primer pase claro. Claro. Porque vos para poder llegar a tres cuartos y romper líneas, necesitas de ese tipo de pases claro hacia adelante que te pueda tratar de habilitar a algún jugador en una buena posición para empezar el ataque.
0: Es un partido fantástico el que tenemos por delante, que va a estar arrancando a las 4 de la tarde, pendientes también de lo que va a ser la charla de Lionel Scaloni, que va a estar hablando en Atlanta, pautado para las 5 y media de la tarde. Yo creo que Scaloni, conocedor del fútbol y conocedor de lo que es este partido que se está jugando, va a quedarse viendo el final de España-Portugal y después se va a meter para hablar, por supuesto, para la prensa. Escucha lo que está sonando, escucha. Esto es la canción que eligió España para esta Copa del Mundo. Pero esta es nuestra.
1: Sí, suena siempre.
0: Lugra. Esto suena. Es Lugra, esta es nuestra. Lugra,
1: claro, la morocha.
0: Claro. Bueno, esta es la canción que identifica a España a esta Copa del Mundo.
1: Quieren todo lo nuestro, Furlan.
0: Te das cuenta.
1: Olvídate.
0: Te das cuenta, pero bueno.
1: Querían a Messi, ahora quieren a Lugra.
0: Sí,
1: bueno. No se puede así.
0: No. Y la Copa tampoco se la vamos a dar. Pero
1: no,
0: bueno.
1: No, menos.
0: Está España en la cancha también haciendo los movimientos precompetitivos. España que hoy se vestirá de blanco. Está Portugal del otro lado. Se va armando un clima bárbaro aquí esperando por este gran duelo de este partido entre Portugal y España. Será el primero de la jornada. Más tarde, el de la polémica. Más tarde jugarán Estados Unidos frente a Bélgica con un lío terrible que sigue creciendo a medida que va llegando la hora del partido y que veremos cómo termina o cómo arranca, porque está claro que va a ser un partido cargado de emotividad, cargado también de tensión, el que van a jugar por la noche Estados Unidos frente a Bélgica. Pero sigo la recorrida aquí en Dispor Radio. Estamos esperando por Portugal, esperando por España. Saludo en los estudios centrales de la radio con toda la información para ponernos al día al querido Esteban Sacio. Esteban, ¿cómo le va? ¿Cómo anda?
4: Un abrazo grande, muchachos. Un abrazo grande para todos. España y Portugal, decía muy bien Hernán y los chicos, pero además hay dos antecedentes en Copa del Mundo. Octavos de final en Sudáfrica 2010, España lo eliminaba con gol de David Villa. Y hay un triplete, vos lo recordabas muy bien, Furla, aquel partido en Sochi en Rusia 18 en la fase de grupos. Un triplete de Cristiano para el 3-3, Messi 20, Mbappé 19, Klose 16, Cristiano 15. Este es el top 4 de los máximos goleadores en la historia de las Copas del Mundo. Es decir, que Ronaldo es, junto con Harry Kane,

0: de alejarse o de acercarse en función de los goles que consigan en esta Copa del Mundo. Hasta ahora tenemos, jugando el jueves a las 5 de la tarde en Boston, Francia-Marruecos. El viernes a las 4 en Los Ángeles juega el ganador de este partido con el ganador de Estados Unidos-Bélgica. El sábado, 6 de la tarde, juegan en Miami Inglaterra-Noruega. Y el sábado a las 10 de la noche, los dos ganadores de la llave de mañana, Argentina-Egipto o Colombia-Suiza. Dije Inglaterra, hago un punto acá. La lesión más insólita de la historia
1: Increíble.
0: Le acaba de ocurrir a Jordan Henderson. Se acaba de confirmar que el futbolista del Brentford se pierde resta del Mundial.
1: Hay que ser nabo para lesionarse así, ¿eh?
0: Fue a festejar ayer cuando gana el partido.
2: No lo tenés que citar nunca más, ¿no?
0: Se van a un sector donde están los simpatizantes ingleses y por saltar un cartel de publicidad pierde el equilibrio. Cae con todo el peso sobre la muñeca.
1: No, es insólita.
0: Fractura.
1: La lesión es insólita.
0: Afuera.
1: Había saltado Bern, el jugador de Newcastle, antes. Y después pasa Henderson, se engancha, se tropieza, se cae y se rompe la mano pensando que se va a perder el resto del Mundial. Increíble.
0: Es increíble. Ya está confirmado que se queda fuera de la Copa del Mundo. Tenemos a Salah, que es nuestro Messi.
1: Ajá.
0: Lo dijo el técnico de Egipto.
1: Bueno, esperando lo que será mañana Argentina frente a Egipto.
2: No sea más.
1: Está bien, déjalo. Está bien, que tenga su ilusión, que tenga su optimismo. También tienen a Zico.
0: Es Artur Antunes Coimbra.
1: Pero el Zico que juega ahora.
0: Es como que el otro, un crack.
2: Es como que Aguirre haya dicho, tenemos a Quiñones. Por favor, en serio. Respetemos un poco a Messi, ¿no?
1: Esperamos por Portugal, esperamos por España. Sigo la recorrida, presento también los estudios de la radio. Nuestra voz comercial, querido Claudio Strack. ¿Cómo le va? ¿Cómo anda, Claudio?
3: ¿Qué tal? Muy buenas tardes, un gran abrazo, Juan. 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
1: Están trabajando los dos equipos en el campo de juego. Trabaja España, trabaja Portugal. Por el lado de Portugal, que es lo más importante para contar, Gonza, antes del arranque del partido.
4: Que obviamente la expectativa para este partido es importante. Hablábamos hace un ratito de Cristiano. Bueno, de la mano de él, Portugal alcanzó los octavos de final, esta instancia, en 4 de los últimos 5 mundiales, logrando avanzar de ronda en 2006 y 2022, quedando eliminado en los del medio, en 2010 y también en 2018. Es el máximo goleador de Portugal, hablo de Cristiano, con 3 goles en este mundial, y el que más remató, con 14 tiros al arco en estos 4 partidos iniciales.
1: Y por el lado de España, lo más importante para contar, Facu, en la previa.
5: Bueno, obviamente que en caso de acceder a la siguiente fase, esperará por Estados Unidos o Bélgica. No tiene jugadores al límite y eso es positivo, pensando en tema tarjetas. Y después, como les decía, obviamente todas las luces para el niño maravilla, para Lamine Yamal, de 18 años, que buscará seguir haciendo historia, pero que España viene de ganar y confirmado el 11, repite equipo.
1: Sigue teniendo 18, Yamal, ¿no?
5: Sí, correcto.
2: Sí.
4: ¿Va a jugar el Mundial 2030 o va a tener 18?
1: Sí, no, hace rato tiene 18. Yo no recuerdo de cuánto hace Messi tiene 18, pero...
2: No, pero si debutó con 16, Furla.
1: Ah, está bien. ¿Pero cuánto hace que debutó?
2: Tiene que cumplir 19 ahora, calculo que debe faltar poco.
1: Siguen durando 365 días los años, ¿no?
2: ¿Puedo decir que le toquetean la edad?
1: ¿Qué querés que te diga? Vos lo ves, mi hijo tiene 18.
5: ¿Para vos no parece 18, Furla?
1: ¿Qué? Sí, hace rato ya aparece 18, pero bueno, está bien.
2: No puede ser lo que está.
1: Quieren creerle, créanle, pero bueno.
2: ¿Pero por qué? ¿Pero cómo no le vamos a creer?
1: ¿Me permite desconfiar? ¿Qué quiere que le diga?
2: No, por supuesto. Pero... usted puede hacer lo que quiera, señor Fulani, pero no podemos desconfiar. Usted dice
4: ¿Juega con muñequera hoy?
1: Me parece, no la está usando en la entrada en calor. Vamos a ver si después se la coloca. Capaz que entra al vestuario y después viene la muñequera arriba.
0: Supuestamente cumpleaños la semana que viene.
1: La semana que viene. El
0: 13 de julio.
4: Va a cumplir 16 igual ese día, estemos atentos.
1: 17 cumple, va para atrás, pero bueno.
0: Cuesta.
1: Pero bueno, es un jugador fantástico, es extraordinario, pero... A mí me parece que los 18 años, que el niño de 18 años, no sé, uno lo veía a Mora, por ejemplo, a Gilberto Mora, ayer jugando para México.
2: Una pena que fuera a México.
1: Y es un chico más joven, pero bueno, sí, una lástima. Una
2: ¿qué
1: lástima.
2: Es eso? Un octavo de final. ¿Puedo quedar eliminado? Pará, México, pará.
1: Otra vez. La historia se repite, la historia se vuelve a repetir. Bueno, mientras tanto, siguen trabajando los dos. Seguimos. A todo esto, ¿cómo estás, Samar? ¿Está al 100%?

0: porque lo vinieron trayendo de a poco para poder ir avanzando en la Copa del Mundo. No debutó en el arranque como titular. Hoy ya está al 100%, Facu.
1: Sí, sí, en principio sí, está al 100%. Después obviamente hay que ver lo que va requiriendo el encuentro. Recordemos que en su debut, o en el debut mejor dicho, de España, en la Copa del Mundo contra Cabo Verde, fue suplente. Después empezó a sumar minutos progresivamente. Yo creo que si hoy no pasa nada raro, está para los 90.
0: Camino a las 4 de la tarde, camino al arranque aquí en Dallas, esperando por España, esperando por Portugal. En un rato también la palabra de Scaloni. En un rato estamos con Fercis para que nos ponga el día sobre el entrenamiento de la selección argentina, que mañana a la 1 de la tarde juega frente a Egipto con transmisión de 10 por radio, por supuesto, con todo el equipo, con Juli Fernández, con toda la banda allí en Atlanta, esperando por lo que va a ser ese partido. Tiempo de tanda y seguimos con mucho más camino a este partidazo aquí en Dallas en esta tarde de lunes.
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0: Vamos camino a España frente a Portugal. Portugal-España, 4 de la tarde. Un partidazo el que se nos viene en el aire de Dios por Radio. Muchísima expectativa, una enorme expectativa para ver quién será el clasificado, para ver qué pasa en este duelo. Lamine Yamal, Cristiano, la juventud contra la experiencia. Uno que puede jugar su último partido en la Copa del Mundo como Cristiano Ronaldo. Hay un morbo también importante lo que tiene que ver con este partido. Y esperando, Esteban, lo que va a suceder a la noche, porque hay también... Hay un morbo bastante importante con los Estados Unidos-Bélgica.
21: Claro.
0: Con comunicado de un lado, comunicado del otro, ¿no?
21: Se cruzan comunicados en el aire a partir del tema Balogun. Recordamos que está habilitado para jugar el partido que se va a jugar esta noche a las 9 de
0: Perdón,
21: la noche.
0: Perdón, Sassi, me gusta compartir a mí con todos los oyentes, sí. Siempre las cosas. Chorí el micrófono.
22: Volvemos al aire, ¿no? Entonces yo empiezo a buscar mi micrófono, no estaba. ¿Dónde está el micrófono?
21: Ah, bueno.
22: Se cayó el piso, miro, ¿no?
0: Habla con dos. Dos micrófonos.
21: A veces pasa. Árbitro Jordano para el partido de esta noche entre Estados Unidos y Bélgica. Es más, a partir de esta situación,
0: sí.
21: Ahora la Federación Inglesa dice que quiere que quede stand-by.
0: La suspensión a Cuenza. Y sí, vos abrís la puerta y habilitás a que todos pidan ahora. El tema es cortarla también de raíz y que esto no avance, porque si no va a ser complejo, sobre todo para la estancia decisiva, para el final. Y va a ser clave, y yo lo decía ayer, con la designación de Letizier, el francés, para dirigir a Argentina.
21: Claro.
0: ¿Quién dirige Francia-Marruecos?
21: Ahí vamos a estar atentos, porque en principio tiene que salir hoy la designación de el partido de Francia-Marruecos.
0: Que podría ser tranquilamente haber un árbitro argentino. No te olvides, por ejemplo, en el Mundial de Qatar 2022, Portugal-Marruecos. Lo dirigió un árbitro argentino.
21: Tello.
0: Así que
21: exacto.
0: Tranquilamente puede dirigir un árbitro argentino, puede ser Tello, puede ser Falcón Pérez,
21: sí,
0: que
21: claro.
0: Vienen con buenos rendimientos en esta Copa del Mundo.
22: Sí. No hubo arbitrajes. Sí tenemos la polémica de Colombia-Portugal, tenemos la polémica de Portugal el otro día con Croacia, pero sí. No hubo arbitrajes...
0: ¿Escandalosos?
22: No.
0: Ni que haya, me parece, cambiado
22: no porque
0: el resultado de un partido.
22: Para mí el gol anulado a Croacia, entiendo que trajo cola, como se dice... Para mí está bien anulado.
0: Es que
22: hay
0: es algo como
22: roce
0: se llama
22: mínimo.
0: Factual. Sí. Eso que no hay lugar de discusión, no es ni siquiera de interpretación.
22: Entiendo que te llené, bueno, pero le roza el pelo. Bueno, pero lo roza. Listo. Sí. Está adelantado, eso sabe. El de Colombia-Portugal, por más que no nos guste, tiene media punta
0: sí,
22: del botín.
0: Yo para mí estaba habilitado.
22: Yo no lo cobraría.
0: Yo hubiera dado gol, pero bueno.
22: La verdad que está.
0: Después te muestran el semiautomático. Dice, están offside.
22: Y la única gran polémica del mundial es el penal que le dan el otro día a Portugal para clasificar.
0: Sí, que es un...
22: Para mí no es penal.
0: Para mí es un penalcito de no esos es que...
21: Y te digo que el de ayer a México me parece...
22: Sí, tenés razón. Ayer México ni con la manito del árbitro pudo dar vuelta a la historia, es verdad.
0: Sí.
22: Sí, es más, para mí era falta en ataque. Ni siquiera era penal.
0: Y después tuvo otra que pudo haber cobrado penal si quería y me parece no se animó tanto cuando el partido estaba 3-2 en un centro cruzado que lo toman a, creo que a Jiménez dentro del área.
22: Sí, pero ya le había cobrado
0: uno. Ya era demasiado. Nos vamos a ir a Atlanta, vamos a cambiar de sede porque pasamos por Kansas, pasamos por Dallas, pasamos por Miami. Y ahora en Atlanta está el hombre que más sabe de la selección argentina en este camino con la escaloneta. Ya llegados a Atlanta a menos de 24 horas del arranque. Mañana ya hasta ahora, ojalá estemos hablando de cómo nos preparamos para el sábado. Pero bueno, no nos adelantemos.
22: Ojalá.
0: Vamos paso a paso, se viene mañana a Egipto. ¿No? Y ojalá que sea un poquito más tranquilo que lo que fue el otro día. Querido Fercí, ¿cómo le va? ¿Cómo andas en Atlanta?
23: Queridísimos Forlán, Hernán, ¿cómo andan? Aquí estamos al lado de lo que supo ser en algún momento la CNN Tower, la sede de la CNN, muy cerquita de lo que es la concentración argentina. Ya terminó la práctica. Los jugadores ahora tendrán un almuerzo tardío y luego Lionel Scaloni en solitario viajará rumbo al estadio, al AT&T, para dar la conferencia de prensa, esa que generalmente daba con un jugador, pero ahora con este cambio de modalidad, ahora la dará en solitario el entrenador previo a lo que es el partido de mañana frente a Egipto.
0: Bien, ya terminó el entrenamiento, entonces me podés dar los 11 que van a jugar mañana.
23: Bueno, usted sabe que puedo aproximarme a lo que ha ensayado porque no ha ensayado con 11 solos. Ajá. Ayer decíamos había 14 jugadores de campo. Hoy lo que le puedo confirmar es que en principio, Nico Taliafico se perfila para ser el 3 titular frente a Egipto. Ayer había ensayado con mayoría de jugadores de ellos, y en ellos había estado Medina. Hoy, Nico Taliafico. Después, en el medio, Paredes es una fija, Urla Hernán. Y además, ¿por quién, no? Hay grandes chances de que ingrese Nico González como sorpresa en el 11 titular, porque ha formado parte de los 13 jugadores con los cuales tuvo Pechera hoy en la práctica, la última antes del partido frente a los Faraones.
0: A ver, Paredes es seguro, me decís, es Paredes por Almada. Ahora, si entra también Nico, ahí saldría McAllister.
23: Bueno, es el tema, porque se ensayó con Alexis, sin Alexis, se ensayó con Paredes. Paredes nunca salió del equipo. Por eso me animo a decir, a esta altura de los 50 minutos de la práctica, los 50 con Leandro Paredes en acción, así que me animo a decir que el jugador de Boca será titular mañana. ¿Por quién? Bueno, falta la charla, falta un diálogo. Hoy hubo una charla muy interesante, Furla Hernán, que vimos entre Lionel Scaloni y los referentes. Estuvo en esa charla Otamendi, estuvo Lionel Messi, estuvo Leandro Paredes, estuvieron los grandes referentes que tiene este plantel hablando con el entrenador antes de la práctica. Y obviamente me parece que allí hay algún nombre pesado de esos que forman parte del once que de memoria que va a salir mañana frente a Egipto.
22: Sí, yo creo que los números apuntan a Alexis McAllister, pero es una presunción, obviamente, como dice Fer. No hay todavía una información clara de quién pueda dejar el mediocampo. Y quizás, Fer, atando un poco de cabos, es que De Paul es fundamental en este equipo y, salvo el otro día, habitualmente ni siquiera sale de los partidos. Y que Enzo Fernández ha sabido ser una pieza importantísima de este equipo. No que digo que Alexis no la sea, sino que atando un poco de cabos y analizando rendimientos en el Mundial, quizás el buen ingreso de Paredes el otro día contra Cabo Verde haga que Alexis tenga que dejar el equipo.
23: Y otra certeza que les puedo dar es que se mantiene Nahuel Molina Lucero como lateral por derecha, que había puesto en duda, sobre todo por su actuación frente a Cabo Verde. Pero hoy quedó claro, porque formó parte de esta práctica todo el tiempo para los titulares, el ex jugador de Boca, el actual jugador del Atlético de Madrid, seguirá ocupando el lateral derecho en la selección argentina.
0: Me parece que puede ser interesante esto que marca Fer, que charlamos con Hernán, de la presencia de Nico González, sobre todo por el rival.
22: Sí.
0: Después de haber visto Egipto un par de veces, tiene un lateral derecho que es Hani, que no es seguro, que no es un lateral que te dé confianza. El lateral izquierdo ha cambiado en varias oportunidades. Fatu, que venía siendo titular, no jugó el otro día por estar lesionado.
22: Los laterales son los más flojitos.
0: Son flojos. Por eso me parece que esto de la idea de atacarlos por los costados.
22: Sí, incluso un Giuliano Simeone, ¿no? Un jugador con recorrido.
0: A mí me gustaría un Giuliano Simeone para...
22: Algo con recorrido.
0: Sí, me gustaría Giuliano y Nico por los costados. Con dos en el medio. Podrían ser, no sé, Paredes y Enzo. Puede ser McAllister y Enzo.
22: Sí,
0: el que te guste. Pero
22: con dos volantes centrales.
0: Con dos posicionales
22: y,
0: en el medio.
22: Y Messi y Giuliano Lautaro. Sí, el que digamos
0: tal
22: decía
0: cual,
22: Scaloni.
0: Tal cual.
22: Scaloni, que ahí me parece que hay un temón, ¿eh? Julián y Lautaro son dos jugadores en niveles muy parejos.
0: Sí.
22: En actualidad, en sus equipos, si querés, más allá de la lesión de Julián, que había tenido una gran temporada, y que después atacar en el Mundial, evidentemente Fer tuvo más posibilidades de Lautaro que Julián.
0: Sí.
22: Pero no termina de convencer, ¿no?
23: Me estaba al punto a ver si pasaba, pero claramente ustedes, como son dos periodistas de raza, me lo iban a preguntar. Hoy estoy en condiciones de confirmar que, salvo alguna modificación, algún volantazo de último momento, algo que pueda ver el técnico de aquí hasta la hora del partido, que Julián Álvarez va a ser el 9 titular para enfrentar a Egipto.
0: Bueno, es una novedad importante esa. 4 cambios entonces serían. A mí me gusta la idea de que juegue Julián. Yo creo que Julián...
22: ¿Por el rival decís?
0: Y por el funcionamiento del equipo. Creo que le hace muy bien al equipo, Julián. Porque Julián tiene esa multiplicidad de...
22: Le falta una marcha igual, ¿eh?
0: Sí, está claro que no está todavía...
23: Que Julián.
0: No, sí. No es el Julián que...
22: No van de Pedro de Julián, que claro, le falta una marcha. Lo lógico, digo, viene de una lesión muy grande. Tiene que volver de a poco y justo cayó el Mundial.
0: Capaz viene ya llegando y vamos a ver si lo encontramos en el pico de rendimiento. Ojalá,
22: quizás
0: ojalá
22: ahora
0: lo alcance.
22: Esté en el pico de rendimiento un poco más
0: claro,
22: alto.
0: Ojalá claro, lo alcance, pero si desde lo físico lo recupera Scaloni, lo recupera Argentina...
22: No, es importantísimo, no, obvio, obviamente.
0: Es más jugador
23: y
0: para
23: un
0: esta
23: dato
0: selección
23: que le voy a agregar.
0: Sí, Fer.
23: Y un dato que le voy a agregar, pero es de la vereda de enfrente, es del otro equipo que está aquí en Atlanta esperando el partido, sí. Y es de los faraones de Egipto. Ojo al estado físico de Mo Salah, porque nos acabamos de encontrar con dos o tres colegas de Egipto que vinieron de la práctica y no es que lo vieron al 100%, en la práctica. Y obviamente lo importante que es Mo Salah para este equipo.
0: En los partidos de la fase regular había salido, creo que en todos. En el anteúltimo partido, que fue el último con Irán de la fase de grupos, salió, más allá de que Egipto no tenía asegurado el lugar en el grupo y buscaba el primer puesto, cosa que no consiguió en definitiva. Y en el último compromiso, en la definición con Australia, lo mantuvo los 120 minutos en cancha, haciendo un esfuerzo que hoy me parece Salah no está en condiciones de hacer. Por eso haces bien, Fer, en marcar esto de que hay que ver cómo está Salah mañana, porque dudo que esté al 100%. Está claro que va a jugar porque es Salah, porque es el jugador más importante que tiene Egipto, pero probablemente no esté en las mejores condiciones. Así que es una buena cuestión a tener en cuenta mañana esa.
23: Y el otro jugador que está tocado, o por lo menos que entiende los colegas egipcios que no llega en su pico de rendimiento físico, es Trezeguet. Que entienden que tuvo una molestia.
0: Que tampoco fue titular el otro día. Contra Australia tampoco jugó.
22: No, jugador importantísimo, ¿no? Sí. Para Egipto. No fue titular, no ha sido tan importante como quizás creíamos para esa selección. Y habrá que ver ahora con esto que marca Fer si termina siendo titular o no.
0: Sí, el mejor jugador que tienen, que lo vimos en este mundial, es hasta acá Ayur, el número 8, que es el que le pega bien a la pelota, juega bien, el que hizo el gol el otro día.
22: Sí, un poquito de Marmoush también, ¿no?
0: Sí, muy poquito. Había arrancado siendo suplente, otro día fue titular y no terminó.
22: Poco, digamos, de los nombres que nosotros, sí, más conocidos para nosotros, poco.
0: Sí.
22: Un jugador de una selección que... No, iba a decir algo, pero no, se van a enojar, no voy a decir nada.
0: Déjalo para después.
22: No voy a decir nada porque Fer se va a enojar.
0: Déjalo.
22: Yo lo conozco mucho, se va a enojar.
0: Déjalo para
23: después. Sí, no lo diga. Ojalá que después pueda decantar, que podamos mover más precisiones, pero... No lo diga, hacer nada.
0: No, pero es verdad, a ver.
22: Perdón, Hernán, justo me atraganté.
23: No, lo que voy a decir para dejarlo pasar y para que nadie se haga eco de lo que acaba de decir Hernán Sisto.
0: ¿Qué cosa? ¿Que mañana el partido sería más sencillo que el de Cabo Verde?
23: No, que acaba de decir Furlanich también, es que la selección argentina va a decantar la información. Si generalmente siempre hay una charla. Habrá que ver si por esto de la conferencia de prensa es antes o después. Y a partir de ahí, generalmente siempre nosotros empezamos a tener más precisiones. Pero es un partido como el de México, ¿se acuerdan? En el Mundial, de muchos cambios. Y bueno, en esos muchos cambios hay que ver cuántos ejecuta realmente el técnico de la selección argentina y cuántos decide mantener. Pero parece, a priori, lo que decías vos, Furla, lo que estábamos concluyendo, que serán cuatro las modificaciones con respecto al equipo que empezó contra Cabo Verde.
0: Fantástico, Fer. Te liberamos para que te puedas trasladar también para ir a la conferencia de prensa, para después poder charlar con Scaloni. Estaremos, por supuesto,
22: con fe, Fercho, siempre con fe.
0: Y tranquilo que lo más importante va a ser lo que venga luego. Así que le mandamos un abrazo grande, querido Farcís.
23: Abrazo grande y que tengan buena transmisión en un partidazo, uno de los mejores que tiene en proyección este Mundial hasta el momento.
21: Estamos felices de que haya pasado a Argentina. Nos parece un rival más fácil que Cabo Verde. Lo dijo el técnico de Egipto.
0: Ah, bueno, simpático. Bien, esperamos aquí por España, por Portugal, mañana a 1:00 p.m.
22: Agarrame que lo mato, agarrame. Dale.
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0: Se va moviendo todos los hinchas acomodándose en la tribuna. ¿Cuántas camisetas argentinas? Y esto lo hago y lo remarco en cada partido que tenemos, porque no es una cuestión que estábamos acostumbrados a ver en los estadios del mundo. No que haya argentinos viendo partidos de otros equipos, que haya gente de otros países con camisetas argentinas.
22: Explotó en Qatar eso.
0: Y la muestra, Hernán, recién fue que veíamos un hincha en la tribuna con la camiseta argentina, pero con la bandera de otro país.
22: Sí, creo que era Somalia. La bandera.
0: Somalia, Irán, pero una bandera.
22: Sí, la veíamos de lejos, creo que era la de Somalia o un país similar. Digo un país similar porque la verdad no llegamos a distinguirla.
0: Sí, pero por el color de la bandera.
22: Sí, camiseta argentina. Y esto pasó mucho en Qatar, Furla. El boom, boom, boom.
0: Sí.
22: Fue, te vas a acordar, la llegada de Argentina a Qatar y de mucha gente de Bangladesh. ¿Te acordás?
0: Tal cual. Sí, sí,
22: ese
0: sí.
22: Ese fue el boom, ahí empezó todo. Y en Qatar pasaba mucho de encontrarte mucha gente del mundo árabe con camiseta argentina, obviamente por Messi, pero también esto explotado mucho más por lo que ha generado esta generación
0: de
22: jugadores.
0: Sí, sin dudas. El éxito está claro que genera que la gente se identifique. Y este equipo está claro que juega bien, que se comporta bien, que tiene un montón de cosas que hacen que la gente se siente identificada y quiera ser un poco parte también de lo que es la selección argentina. Aquí esperamos por España, esperamos por Portugal. Tiempo de empezar a repasar formaciones, de empezar a ponerle nombre y apellidos a los protagonistas de la tarde. Repasamos la formación de Portugal, el equipo de Roberto Martínez. Así va Portugal en la voz de Gonzalo Arellano.
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3: Los 11 de Roberto Martínez con Diogo Costa con la camiseta número 1 en el arco. 20, Joao Cancelo. 3, Rubén Díaz. 13, Renato Veiga. 25, Nuno Méndez. Mitad de cancha. 15, Joao Neves. 23, Vitinha. 8, Bruno Fernández. 18, Pedro Neto. 11, Joao Félix. 7, Cristiano Ronaldo. Los 11 de Martínez. Único cambio, el ingreso de Joao Félix por Rafael Leao, considerando el partido anterior.
0: Del otro lado España, del otro lado La Roja, así va el equipo de De La Fuente para hoy.
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4: 23 para Unai Simón, 12 para Pedro Porro, 22 Pau Cubarsí, 14 Aymeric Laporte, 24 Marc Cucurella, el jugador que está próximo después del Mundial a jugar en el Real Madrid, 16 Rodri, 10 Dani Olmo, 20 Pedri y arriba el tridente que por ahora sale de memoria. Alex Baena por un lado, Lamine Yamal por el otro con la 19 y con la 21, Mikel Oyarzabal, los 11 de Luis de la Fuente.
0: Presentamos autoridades, presentamos árbitros, colaboradores aquí en Dallas para este compromiso.
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3: Terna inglesa con Anthony Taylor como juez de campo, asistente 1 Gary Beswick y el asistente 2 Adam Nunn. Cuarto, quinto Ibar de Alemania, el cuarto Félix Schweier, el quinto Robert Kempter, Bar Bastian Dunker, A Bar el uruguayo Antonio García y el supervisor de esa zona, el italiano Marco Di Bello.
0: Está claro que es un partido que lo trasladamos a cualquier ciudad europea y es un partido de Eurocopa este. No, protagonistas, árbitros,
22: por eso te
0: todo.
22: Dije final de Eurocopa, pero tranquilamente por las selecciones, por la calidad de los jugadores. Y para mí aquí se desprende un claro candidato a ganar el Mundial. El que pueda dejar en el camino al otro, por el golpe anímico que signifique, será considerado candidato de aquí al final, ¿no? Claramente.
0: Sin duda.
22: Por lo que significa eliminar al otro. Lo que significaría para Portugal dejar afuera a España o viceversa. Me parece, Furla, que en eso vamos a coincidir. Que quien avance en esta fase empieza a ser ya un rival complicado.
0: Tiene que salir fortalecido, sin duda.
22: Sí.
0: Sin ningún lugar a dudas. Escuchamos a Dani Olmo, que habló en la previa cuando llegaba al estadio. Habló el jugador del Barcelona y esto decía.
6: Estamos con Dani Olmo, jugador clave hoy ahí en el centro del campo de la selección frente a Portugal. ¿Qué tal, Dani? ¿Cómo van esas sensaciones? No sé si en unos momentos previos a un partido tan importante hay más nervios, ansiedad o estáis muy acostumbrados y lo lleváis con tranquilidad, aunque sea un Mundial.
24: No hay nervios, hay confianza, te diría. Confianza plena en el equipo, en unos mismos y en que lo vamos a sacar.
6: En el centro del campo hoy se espera librar una batalla distinta a la de Uruguay, esta vez más futbolística, más por el dominio del balón. ¿Cómo vais a plantear el partido? ¿Qué os ha dicho el míster?
24: Sí, Portugal es un equipo que igual como nosotros tiene iniciativa, intenta tener la posesión más que el rival, pero bueno, ahí nosotros tenemos que seguir haciendo lo que hemos hecho hasta ahora y con la confianza plena en que somos mejores y lo vamos a demostrar.
6: Salga todo igual de bien o mejor incluso. Mucha suerte.
24: Muchas gracias.
0: Ahí estaba Dani Olmo en la previa esperando por lo que va a ser este compromiso. Un Dani Olmo que ha ganado su lugar después de haber sido suplente en el arranque también, en algo que había generado algún cuestionamiento para Luis de la Fuente, el ingreso de Gavi en aquel primer partido frente a Cabo Verde. Después fue reacomodando las piezas ya con el ingreso de Lamine Yamal, con Dani Olmo también acompañándolo en la delantera. Terminó armando un equipo, si se quiere, un poco más lógico para lo que se esperaba de esta España.
22: En defensa de la Fuente, la temporada de Olmo no lo depositaba como titular indiscutido en esta selección española. Lo que pasa es que el bajo rendimiento de Gavi y una opción un poco más ofensiva le terminó dando ese lugar a Olmo, que después se lo ganó en la cancha. Me parece que ha sido de los puntos más altos de España, sin duda, en este Mundial. Pero en la previa creo que vamos a coincidir que el nivel de la temporada de Olmo...
0: Sí, que ni siquiera era titular en Barcelona.
22: No, por eso no lo ubicaba como un titular indiscutido en... Digamos, no era una locura probar con Gavi o con otro jugador.
0: Sin duda que sí. Partido especial también para Roberto Martínez, para el técnico español que dirige a Portugal. Está claro, Gonza, que va a ser un movimiento especial que va a tener hoy Martínez enfrentando a la selección de su país, más allá que hoy está dirigiendo a Portugal, claramente.
3: Sí, por supuesto. Llegó en enero de 2023 a dirigir a la selección lusa y tiene la posibilidad ante su país natal de meterse en una instancia semejante de Copa del Mundo. De todas maneras, esto, más allá de ser europeos, Juan, hemos hecho prácticamente toda la campaña de Brasil en esta Copa del Mundo y hemos visto a un italiano como Ancelotti cantar el himno, ¿no?
0: Tal cual, sí, sí. Martínez es alguien que también, más allá de ser español, canta el himno de Portugal, así que es algo que se ha visto con buenos ojos también con ese compromiso que han generado, en este caso, los entrenadores para la selección que están dirigiendo. Empieza la ceremonia previa ya en el Estadio Dallas, se van abriendo las banderas, se van acomodando todos, esperando por la aparición de los protagonistas. Ya están los dos equipos, ya está España también listo, Facu, para saltar a la cancha. Y también Portugal, Gonza.
3: Sí, con Cristiano Ronaldo a la cabeza, por supuesto. Con detrás de Cristiano tiene al arquero, siempre así sale Portugal, a Diogo Costa. Campera verde, campera tradicional para la selección lusa.
0: Se vendrán para la cancha los protagonistas, se vendrán los equipos, empiezan a desplegarse las banderas, la de Portugal, la de España, aquí en este escenario de Dallas, en un estadio que está totalmente colmado, repleto, esperando por la aparición de los protagonistas. Se nos viene un partido fantástico, un partido extraordinario para no despegarse de la radio, para estar prendidos en todos lados. Como vimos algún video que en todos lados está la radio, ¿sí? Lo vio.
5: Sí, total.
0: En todos lados.
5: Sí, sí, sí.
0: Viendo auto, todo.
5: Como tiene que ser.
0: Estamos, ¿no?, por todos lados.
5: Y ahora que también por YouTube, así que llegamos a todas partes del mundo. Ya lo hacíamos con la app, ya lo hacíamos con la web. Ahora también en YouTube, ¿no?
0: Sí, señor. Señoras y señores, se vendrán los protagonistas para la cancha. Se vendrá Portugal, se vendrá España. Comienza ya el recorrido con Anthony Taylor, el árbitro inglés, pasando uno a uno. Los protagonistas rumbo al campo de juego. Se nos viene España, se nos viene Portugal. Se nos viene un partidazo esperando aquí por un clasificado más para los cuartos de final de la Copa del Mundo, buscando un rival para el ganador también de España frente a Bélgica. Aquí están los protagonistas, aquí aparece Portugal, aquí aparece España, aquí están los dos equipos en el terreno de juego, los dos con campera por sobre su atuendo del día de hoy, España con campera blanca, Portugal con campera verde, y los dos equipos ya aquí en el terreno esperando por lo que va a ser un duelo fantástico aquí en Dallas, en un partido que promete muchísimo. Un partido, me parece, Hernán, que si tiene un gol rápido nos puede llegar a divertir mucho.
5: Sí, total, totalmente, totalmente. No tengo tan claro a quién le sirve el partido largo. Físicamente, ninguno de los dos ha hecho un desgaste extremo en cuanto a jugar alargue. Pero entiendo que Portugal tiene el plantel con algunos jugadores un poquito más grandes que los españoles en edad. Y habrá que seguir eso. Pero sí, Furla, obviamente un partido donde de entrada va a haber ataques,
3: ¿eh? Sí, de dos lados.
0: Sí.
3: De manera histórica, si consideramos Euros, Mundiales, Nations League y hasta amistosos, de 7 partidos, 6 empataron.
4: España, dentro de la plantilla, no solo de los titulares, sino también de los suplentes, solamente hay 3 jugadores que tienen más de 30 años.
0: Formados los dos equipos en el círculo central, señoras y señores, será el momento de los himnos. Primero el himno de Portugal.

Diego Jota habitualmente, como en cada partido, cerrando ese momento del himno en el tablero del estadio. Y se vendrá ahora el momento del himno español.

0: Así pasaba el himno de España. Pasaba el himno español aquí en Dallas. Se comienzan a saludar los protagonistas. El color también de un lado y del otro, detrás de las banderas, en esta ceremonia previa y pasando uno a uno. Los jugadores españoles saludando primero a los jueces, después haciendo lo propio con los jugadores portugueses. Muchos conocidos, muchos que comparten equipos. Un duelo casi del barrio entre portugueses y españoles, jugando aquí en una Copa del Mundo de jugadores que habitualmente se enfrentan y mucho durante todo el año, y que hoy definen nada más y nada menos que un lugar entre los 8 mejores de la Copa del Mundo.
1: Un partido, Furla, desde ya que se va a definir por detalles, pero más allá de esto, el que pueda llegar a romper la paridad desde lo colectivo con alguna individualidad, seguramente sacará alguna ventaja. Hablamos obviamente y ponemos el foco en Bruno Fernández, Joao Félix, Lamine Yamal, Dani Olmo, Baena, todos jugadores que están llamados a ser, desde lo individual, marcados, llamados a ser ese que marque la diferencia, ¿no? Eso quería decir. O marcados con una X como para decir, este es el jugador que tiene que aparecer en este partido. Claramente, porque de lo colectivo son equipos muy parejos. Así que habrá que ver desde lo individual quién pueda llegar a inclinar la balanza para qué lado.
0: En un mundial que hasta aquí ha sido mundial de figuras, que las figuras han marcado la diferencia.
1: De individualidad.
0: De hecho, ayer Haaland lo ha hecho.
1: 100%. Ayer Haaland lo hizo con un segundo gol, donde llamativamente lo deja recibir demasiado solo, a mi gusto. Y otra vez ayer Inglaterra clasificando por individualidades,
0: sí.
1: Colectivamente flojo. Ahora, cuando aparece, cuando Kane,
0: lo de Kane y lo de Bellingham,
1: y cuando Bellingham tiene ganas y aparece, sí. Definitivamente inclinar la balanza.
0: Se vendrá el sorteo aquí con los capitanes, con Anthony Taylor, con el capitán obviamente de la selección portuguesa, Cristiano Ronaldo. Del otro lado, el capitán de la selección española, ¿quién es? Facu, Rodri, ¿no?
2: Sí, Rodri lleva la cinta exactamente, con banderín en mano, recién entregó.
0: Portugal vestido hoy con su camiseta tradicional, todo de rojo el equipo. Luso de blanco está España hoy con atuendo alternativo el conjunto de Luis de la Fuente. Así realizando el sorteo en la mitad de la cancha, con un estadio, insistimos, totalmente colmado, repleto, esperando por este partido. Por el lado de Portugal, quienes se tienen que cuidar pensando en si hay una tarjeta amarilla en el próximo partido, Gonza.
3: Rubén Díaz es el único que tiene que cuidarse. Y hablando un poco de esto del barrio que planteaban recién, en cuanto al conocimiento que tienen entre los futbolistas, justamente Rubén Díaz es amigo, o compañero al menos, vamos a plantearlo así, compañero de Rodri en el City. Cancelo juega con Cubarsí, Olmo, Pedri y Lamine Yamal en el Barça. Neto, y hasta hace al menos un mes, con Cucurella, estos dos en el Chelsea. Hablo de Cucurella porque obviamente lo decía Facu recién, va a jugar en el Madrid. 9 de 22 comparten equipo.
0: Por el lado de España, ¿tenemos alguno que deba cuidarse, Facu?
2: No hay ninguno que se tenga que cuidar, ¿eh? Ninguno.
0: Nos vamos aproximando para el arranque del partido. ¿A Cucurella lo bancamos, Gonza, pensando en el nuevo año para el Madrid?
3: Al lado de Carreras es Roberto Carlos.
0: Sí, eso no hay ninguna duda.
1: Pero viene de comprar un lateral izquierdo y yo voy a comprar otro.
0: Pero compró
1: alguien
0: mal.
1: Se tiene que acercar.
0: Viste,
1: ¿no?
0: Cuando vas y compras en el súper, bueno, algo que no está bueno y bueno.
1: Acá después en River lo matamos, ¿no? Por si compramos mal allá, no pasa nada.
0: Y bueno. Señoras y señores, de a poquito va quedando todo listo. Se van acomodando. Un saludo también de los cuerpos técnicos. Roberto Martínez, que está secundado por Ricardo Carvalho, por aquel central también de Chelsea, de Real Madrid.
1: Un Martínez que claramente le devolvió el protagonismo a Cristiano Ronaldo en esta selección, ¿no? No olvidemos que de Qatar, Portugal queda eliminado con Cristiano en el banco, ni más ni menos.
0: Sí, señor. Va quedando todo listo, todo preparado. A las 4 de la tarde en la Argentina. Se viene la acción, se nos viene un partidazo. Prepárense para disfrutar de España y Portugal aquí en el área de Sport Radio.
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0: La cuenta regresiva que llega a cero, señoras y señores, la orden de Anthony Taylor. El toque de Oyarzabal, ya estamos viendo, ya estamos disfrutando aquí a través de Dispo Radio. La presentación de España y Portugal, se juegan los octavos de final de la Copa del Mundo. Buscamos un lugar en cuartos para ver quién juega ante el ganador de Estados Unidos frente a Bélgica. Así saliendo con la pelota Cubarsí, moviendo España en el comienzo, tocando a la mitad para Oyarzabal, soltando al medio, entregando así para Pedri, viene jugando atrás la pelota para Cubarsí. Aquí la tiene Cubarsí, sacando hacia atrás para que arranque el partido con Unai Simón.
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0: Presiona Portugal la salida, la van recuperando, así la viene metiendo Rubén Díaz, jugando sobre un costado, entregando para Neto. Aquí la tiene Pedro Neto, la viene metiendo larga, atacaba quería atacar, pero no podía llegar por esa pelota. Bruno Fernández, balón afuera para salida desde el arco para España, salió a presionarlo, parece Portugal.
1: Sí, sí, claro, eso te iba a decir justamente. Fíjate cómo Bruno Fernández aparece en posición de falso 9 o centro delantero, bien, bien pegado a Cristiano y abierto por izquierda, Joao Félix de un lado y Pedro Neto por el otro. Adelantada las líneas portuguesas, bien, bien adelante para tratar de recuperar rápido.
0: Así la domina la Minya, va al primer control del partido para él, tocando la pelota atrás para Pedro Porro. Porro jugando con Cubarsí. Allí va saliendo Cubarsí. Cubarsí que va saliendo por la mitad de la cancha, levantando la cabeza lentamente. No lo presionan todavía. Por eso se adelanta el central del Barça. Viene tocando cortito. Así la viene descargando al medio para que la toque Pedro otra vez con Porro. Porro jugando atrás, entregando la pelota para Cubarsí. Saliendo Cubarsí otra vez con el arquero Unai Simón.
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0: Hubo falta así sobre Joao Neves en la mitad de la cancha. Infracción que le metieron al hombre del Paris Saint-Germain. La falta dura fue de Yamal.
1: Yo entiendo, Furla, que va menos de dos minutos de partido. Es amarilla, ¿eh? Por la dureza, porque va de atrás, porque definitivamente no lo deja jugar. Para mí amerita una amarilla.
0: Te voy a contar un secreto. Árbitro inglés de Premier, Anthony Taylor. ¿Sabés cuándo va a sacar una amarilla?
1: Nunca, ¿no?
0: Así sacando la pelota otra vez España.
1: Son las ligas que le gustan a ustedes, Fula, la Premier.
0: No, a mí la Premier. A mí yo soy más de la otra, ¿eh? Yo soy de la española.
1: La española,
0: sí,
1: yo también.
0: Yo soy de la española. Así saliendo la porra, viene entregando para Baena, viene metiendo el pelotazo largo. Atacando España contra el costado derecho. La pelota venía para Samán, no pudo dominarla. La Minya Mal se la saca de costado para el lateral para Portugal.
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2: En uno de los palcos, Salgado, Puyol, Fernando Hierro. Bueno, varias de las figuras históricas de España.
0: Así saliendo con la pelota Portugal. La perdió Vitino, se la robaron. Atención, se vino Oyarzabal, iba España. Oyarzabal le pega al arco. Y Diogo Costa controla. Diogo Costa, el arquero, se queda con el primer intento de Oyarzabal. Probó desde larga distancia Oyarzabal. Robó y fue rápido al ataque. Bien por el arquero de Portugal en el primer intento de España.
1: Sí, se durmió Portugal en la salida y no... ¡Uy! Va España otra vez.
0: Iba otra vez con Yamal, la viene metiendo al medio. Yamal que buscaba a Vitina, que marca, insiste Vitina, lo viene presionando. Por allí va Aena, la termina sacando Vitina, apurado afuera y lateral. A Isaac de costado que corresponde a España. Es un partidazo. Es cuando van, es un partido bárbaro.
1: Sí, y es un partido para no cometer errores como este de recién la salida de Portugal. Porque Oyarzabal recibió y no dudó. Vertical, 5 o 6 metros, sacó el remate de zurda enseguida, rápido. Viene en esta el arquero Diogo Costa para retener, pero... Portugal no puede cometer ese error, Furla, ¿eh? Es un partido donde cualquier error como eso te puede dejar afuera.
0: Así la viene buscando la Minya Mal, la viene dominando Yamal, retrocediendo y jugando todavía en propio campo. Allí saliendo el hombre del Barça, la tiene Yamal, la viene metiendo larga para que corra Porro, marcó bien. Cortando por allí Joao Félix, la tiene Joao Félix. Va saliendo del fondo Portugal, paso por el sector del equipo portugués con Gonzalo Llano.
3: Sabés que Martínez sigue enojado con Taylor por esa amarilla que entendía el entrenador de Portugal, que debía mostrarle el árbitro al futbolista del Barcelona. Más allá de eso, brazos cruzados y tranquilidad viendo el partido.
0: Por el lado de España, Facu Sánchez.
2: De pie y muy activo, Luis de la Fuente, dando indicaciones a sus jugadores en el arranque del partido.
0: Así saliendo Rato Veiga y la pelota. ¿Tenemos algo que se esté jugando el fútbol argentino, Esteban, hasta ahora?
6: Hay primera división C, ya ingresando en los segundos tiempos. Tres partidos entre Español, frente a Mercedes, Barraca, Yupanqui, Muñiz y Deportivo Español.
0: Se viene corriendo Bruno Méndez, no llegaba, la pelota se le fue por el costado. A la altura del área grande española, habrá lateral que corresponde a la Roja.
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1: Furla, los dos atacan igual, ¿eh? Por fuera para tratar de finalizar por dentro. Fíjate, abren los laterales, tanto España como Portugal. Mandan los extremos por dentro y se sueltan, sobre todo uno de los dos volantes internos. En el caso de Portugal se suelta Fernández. Y en el caso de España, por supuesto, Solmo, el que más acompaña a Oyarzabal.
0: El lateral que tiene que tomar aquí Nuno Méndez, pide la pelota para meter el lateral centro. Vendrá larga contra el área. Atención que espera, por supuesto, Cristiano. Dentro del cuadro mayor español, va Portugal buscando el primero. Así la viene metiendo Nuno Méndez, lateral centro, largo, viene para Cristiano, buscaba a Cristiano, terminó sacando en el fondo Cucurella. Va devolviendo la pelota ahora por España, Latino Oyarzabal, allí saliendo Oyarzabal. Intenta tocar sobre el costado para Baena, la busca Baena, insiste Baena. Luchando por allí Baena, marcaba Joao Neves, se toca atrás. Ha salido otra vez al medio ahora con Dani Olmo. Aquí la tiene Dani Olmo y puede correr España. Aquí la tiene Olmo en la mitad. Va picando la Minya Mal, se va viendo Pedro Porro, no lo vieron a Yamal, que picaba y no se la dieron. Por eso prefiero jugar abierto para Pedro Porro, que va tocando atrás para Dani Olmo. La maneja España a la mitad.
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1: Un dato no menor, en ese amague de pique de Yamal, era bueno el tema de arrastrar marca, ¿no? No cayó en la trampa Nuno Mendes. Fíjate que quedó bien plantado, bien parado, y por eso le cerró la línea de pase.
0: Así tocando otra vez Rodri, metiendo la pelota cortita y por bajo. Trata de monopolizar la pelota de España en la mitad de la cancha. Así saliendo con Oyarzabal, jugando otra vez con Rodri. Va jugando para Dani Olmo. Atiene por aquí Dani Olmo. Rato Vega lo marca. Tómetelo otra vez para Samal, pero anticipó muy bien Nuno Mendes. Cortó Nuno Mendes, que está muy cerquita de Samal, tocando la pelota corta para Vitinha. Así va saliendo Vitinha, juega con John Neves, entrega atrás para Renato Vega. En el fondo sale Portugal.
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0: Así la viene metiendo Nuno Mendes. Lindo cambio de frente, pelota para João Cancelo. Correr, se viene Portugal y puede ser buena. Aquí se viene João Cancelo también. Va al área, le pega al arco. El remate de João Cancelo, que cruzó toda la diagonal para meterse en el área. Le pegó de derecha por arriba cuando todos esperaban centro. João Cancelo apuntó, le pegó al arco. No se fue tan lejos, sea penita por arriba del travesaño. Ha llegado Portugal ahora, que contestó también.
1: Encendió la alarma Cancelo. Portugal tiene dos laterales estilo Brasil 90 o 2000. Tanto Cancelo como Mendes les gusta la excursión al área contraria. Son de llegar al gol y en esta Cancelo no dudó, se acomodó. Metió el derechazo, cierto que se fue por arriba, pero era buena la intención.
0: Sacando la pelota Cubarsí, aquí la tiene Pau Cubarsí. Cubarsí que la viene sacando larga a la mitad, viene para Oyarzabal. Arriba gana Rato Veiga. Viene dejando aquí para Rubén Díaz, la tiene Rubén Díaz. Paso por el sector de Portugal, Gonza.
3: Aplausos de Martínez para Cancelo por esta última jugada. Hablaba Facu hace un rato respecto al promedio de edad de España. 7 de 26 tiene Portugal arriba de los 30 años. 3 son titulares, Cancelo de 32, Bruno Fernández 31, los 41 años de CR7. Los otros 4, 2 de ellos son los arqueros suplentes, José Sá y Ruiz Silva.
0: Sí, recuperando la pelota Rodri, por eso lo de partido largo me parece que favorece a España.
1: Para mí le favorece a España, partido largo, sí, está mejor. ¡Uy!
0: Así la metió Darío, me parecía adelantado Oyarzabal, mano a mano con el arquero, remate afuera, pero no valía, Pero no valía o sí valía. Oyarzabal terminó rematando afuera, se lo perdió, le erró al arco Oyarzabal. Daba toda la sensación de estar en posición adelantada, habrá que ver si lo marcan o no. Lo habían encontrado Oyarzabal, que habrá que ver si estaba o no habilitado o no. Quedó mano a mano con Diego Costa, se lo perdió España. Lo cierto que no levantaron la bandera y Oyarzabal terminó rematando cruzado afuera.
1: Para mí completamente habilitado, Hay un pase de Olmo de primera, porque es cierto que Pedri juega un pase filtrado para romper líneas. Ahora Olmo, casi sin mirar, de primera le juega Oyarzabal para romper líneas otra vez hacia adelante, dejar pagando los dos centrales portugués y Oyarzabal mano a mano define de zurda cruzado, la tira fuera, inmejorable la situación para España.
0: Lo que se perdió, iba Cristiano ahora para contestar, la tiene Cristiano, Cristiano buscaba, bailaba sobre la pelota, le quedó otra vez para venir a Portugal, la metió João Félix, va larga, atención que se viene atacando Portugal, espera Nuno Mendes por atrás, insiste otra vez el equipo portugués, aquí la tiene João Félix que va, marca Pedro Porro, la tiene João Félix, se muestra por dentro de área Pedro Neto también, insiste João Félix, metió tres dedos al área, venía buscando por allí esa pelota, el jugador Neves terminó saliendo, será córner, habrá tiro de esquina ahora para Portugal, metió bien João Félix. Será tiro de esquina para Portugal. En 9 va por arriba el equipo de Martínez.
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0: Hay tiro de esquina que tiene que tomar Portugal. Le va a pegar Bruno Fernández. Entra Fernández para levantar. Van todos los grandotes al área. De Bruno Fernández para levantar, atención, ganando Renato Veiga dentro del área, esperando también Rubén Díaz, se muestra por supuesto Cristiano, a Portugal a buscar el primero, mano a mano toman en el área los jugadores españoles, está Cucurella con Rubén Díaz, ¿qué le pasa a Taylor? Alguien está llamando al árbitro.
1: Sí, el problema me parece que es entre Rodri y Cristiano.
0: Los dos capitanes juntos allí en el área, le va a pegar Bruno, va levantando Fernández, 60 minutos, cerrado Fernández, que hay alguien en el área, cayó Cristiano, Atención que cayó Cristiano, lo van sacando en el fondo. Para pedir falta, sí. Habrá que ver qué pasó cuando la pelota volaba al aire. Cristiano apareció caído. Habrá que ver por qué.
1: Sí, no protesta, pero sí lo mira el árbitro, ¿no? Como diciendo, me parece que te equivocaste y te olvidaste de cobrar.
0: Así buscando otra vez la pelota Bruno Fernández. Viene en el retroceso marcando a Rodri. Rodri jugando a la mitad, saliendo para sí con Pedro Porro. Toca atrás para Unai Simón. Aquí la tiene Unai Simón. Sacando la pelota Unai Simón, que siempre una te regala. Terminó sacando la pelota aquí para que la teme Rato Veiga. Saliendo Rato Veiga. Juega cortito ahora para Rubén Díaz. La tiene por aquí Rubén Díaz. Está claro que si revisaron, no encontraron nada.
1: No, evidentemente no había nada, era lícito. Ahora ya había advertido el árbitro, ¿no? Taylor.
0: Así la viene metiendo yo Cancelo al área, viene sacando la pelota a la porra, le quedó corta, atención, se viene otra vez España. No podía por allí Vitinha, le quedó para abrirse a Cancelo, toca para Vitinha, se viene Vitinha, viene abriendo para Pedro Neto, la tiene por aquí Pedro Neto, va el zurdo, la tiene Pedro Neto volcado a la derecha, juega cortito para Vitinha, entrega la pelota para Bruno, no, prefiere más atrás para Renato Veiga. Y aquí se adelanta Portugal con Renato Veiga, todo esto en 10 y medio, con el partido 0-0 aquí a través de 10 por radio. Así tocando la pelota otra vez Nuno Mendes, viene metiendo para Vitinha, la tiene Vitinha, la maneja Portugal, la sacaron para Bruno Fernández que la adelantaba y la perdió. Le va quedando después a Pedro Porro, que va sacando para Yamal. Complica Yamal la salida. Tuvo que tocar atrás. Le van a presionar a Porro, pero hay falta de Joao Félix. Terminó tocando cuando le movió la pelota a Pedro Porro. Se lo llevó por delante, le cometió falta. Se da tiro libre para España.
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0: ¿Lo pidieron o no lo pidieron, Gonza, lo que pasó en el área?
3: Martínez fue rápidamente a revisar y ahora te completo.
0: Acá Romano y va Cristiano, atención, se viene Cristiano por la suya. Lo tiene Cristiano en el área, no encara la porra. Va Cristiano, le pega al arco. Simón que tapa, Simón que tapa, arquero al córner. Simón que termina salvando, mandando la pelota al córner. Había escapado Cristiano Ronaldo después del robo de Bruno Fernández. La llegada de Cristiano, la abrió penitas a la derecha, le dio fuerte. Estuvo atento Unai Simón para mandar al córner, se estiró de esquina para Portugal.
1: Pero qué pérdida de Pedri en mitad de cancha. Rápido Bruno Fernández recupera, juega vertical para Cristiano. Bicicleta para dejar fuera de combate a Cubarsí. Remate, viene en esta Unai Simón. Era fuerte al primer palo. Reacciona perfecto el arquero, rebote con los puños y el córner.
0: Yo a esta altura ya le digo una cosa, no sé cómo va a terminar ni quién va a ganar. 0-0 no termina ni loco.
1: No, no, se atacan permanentemente, buscan el arco contrario, recuperan igual.
0: Le va a pegar Bruno Mendes en el tiro de esquina, va para arriba a buscar Portugal. Otra vez se repite la escena en el área española, el centro que viene cerrado, quedó corto. Esta vez el que cayó por español, ha doblado por el aire Pedro Porro. Buscando la pelota ahora, por allí para recuperar otra vez el conjunto portugués. Allí saliendo por el costado, viene intentando meter la pelota Bruno Fernández, le quedó para Nuno. Se viene Nuno Mendes, Nuno Mendes que va, caía Nuno Mendes, parecía falta, dijo que no el árbitro, roba ahora Renato Veiga, mete Renato Veiga, le queda Vitinha. Va recuperando ahora para salir en la mitad. Va a ir tocando la pelota para que salga España del fondo.
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0: Se viene buscando Yamal, le desdoblaron bien la marca entre Joao Félix y... No, entre Joao Neves y Nuno Mendes. Entre los dos lo marcaron, lo terminó cortando finalmente el hombre del PSG. Y le va quedando ahora Cucurella. Cucurella saliendo para Rodri, paso por el sector de España, Facu Sánchez.
2: Bueno, camina de un lado para el otro Luis de la Fuente, mano en los bolsillos, habla cada tanto con sus ayudantes. Cuando quieran, si bien todavía no se mueven, repasamos el banco.
0: Aquí se viene atacando otra vez España, la buena encortada, terminó cerrando bien en el fondo ahora. Joao Neves, la pelota le quedó para Joao Félix, la viene metiendo para que corra ahora. Otra vez Portugal con Neto, venía buscando, para allí no podía. La terminó perdiendo Joao Félix finalmente, se enojó Cristiano porque no se la dieron, ¿eh?
1: Sí.
0: Estaba libre solo, pero se enojó Cristiano.
1: Lo bueno, ahí te completo, Fulvio.
0: Aquí se viene Dani Alba, Daniel la viene metiendo al costado y se viene Baena ahora, la tiene Baena y va a España, se viene Baena, enganchó hacia el medio, marca Joao Félix, le quedó Baena, le pega largo Baena por arriba. Muy alto le pegó Baena, enganchó muy abajo, la terminó tirando a cualquier parte el hombre del Atlético. Saque de meta para Portugal.
1: Sí, la buena noticia es que Baena terminó la jugada, ¿no? Es lo que había que hacer. La mala es que después del primer remate que rebotó la humanidad de Cancelo, terminó dándole de nuevo muy arriba. Te iba a decir, Furla, más allá del enojo de Cristiano, lo que tiene de bueno el partido hasta acá es que todos arriesgan, ¿eh? Pases verticales hacia adelante, así sea apostar al error como ha pasado en salida. Los dos arriesgando.
0: Cuidado con esta, va buscando Cucurella. Lo presionaba en la salida Pedro Neto. Tuvo que tocar atrás Cucurella. Que parecía que se quedaba pensando que salía Unai Simón, pero tuvo que atacar la pelota porque se venía el portugués por atrás. Y así va saliendo Rodri. Va dominando la pelota Rodri. Tenemos 14 minutos del primer tiempo aquí en Dala. Me parece que algo que juega a favor del partido es tener el estadio cerrado con este clima, ¿no? Que no hay alta temperatura y eso es importante.
1: Sí, desde ya porque el calor ha jugado en varios partidos un factor determinante. En el de Argentina, por ejemplo, ni que hablar. Y esto también favorece un poco, ¿no?, al físico de los futbolistas en un partido que puede llegar a ser largo.
0: Así tocando Cubarsí, la pelota viene para Pedri, va dominando para allí Pedri, saliendo Pedri, entregando corto, viene manejando la pelota para allí otra vez España con Rodri, venía sacando para Baena, Baena jugando con Rodri, Rodri la viene metiendo para Pedri, aquí la tiene Pedri, girando ante dos, viene tocando Pedri, socando la pelota tres al costado, manejando la pelota España, saliendo España con el partido 0-0, allí la va dominando Baena. Baena jugando atrás para Cubarsí. La tiene por aquí Cubarsí, espera Porro. La pelota viene para Pedro Porro, la tiene por aquí Pedro Porro. Juega atrás para Cubarsí para que vuelva a empezar España.
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0: Así tocó mal, la pelota Samal, la regaló y se viene otra vez Portugal. Viene Bruno Fernández, metió para Joao Félix, la tiene Joao, abrió los brazos. Así Martínez la tiene, otra vez por aquí Joao Félix. Tuvo que tocar atrás para Nuno Méndez, pero no fue bueno recibirlo de Samal jugando para atrás otra vez.
1: Pero está un poco mejor España, ¿no? Me parece más claro la hora de juntar pases y de atacar. Les cuesta un poco más la progresión en ataque en la zona de gestación a Portugal.
0: Acá le metieron para Nuno, se viene al área. Nuno Méndez, que buscaba, era buena esta de Bruno Fernández. La metió colgadita para que llegue Nuno sorprendiendo. Por poquito no llegó, ¿eh?
1: Sí, parece que me escucharon, pero claro, eso hace falta, ¿no? Nuno Méndez tocó y fue a buscar, rompiendo líneas.
0: Y ahora contesta España y no está Nuno Méndez para marcarse. Viene Samal, le pega al arco. Diego Costa que salva, le quedó para Baena, lo tiene Baena, le pega Baena. Y el arquero otra vez enorme. Y el arquero otra vez enorme, Diego Costa, de un palo al otro, voló el arquero. Claro, Nuno Méndez se fue al ataque, a buscar para Portugal, no volvió para marcar a Samal. Samal tuvo su chance, remató como a él le gusta, enganchando para darle de zurda. Tapó el arquero y en el rebote Baena volvió a probar y el arquero volvió a salvar. Lo tuvo España en dos ocasiones, salvó Diego Costa.
1: Sí, hay dos lecturas perfectas, la de Samal, de tirarse justamente a esa posición donde Nuno Méndez no estaba. Y el pase a ese sector del propio Rodri. Y ahí Samal enganchando hacia adentro, su jugada preferida, el remate Costa. Y después Baena para colocarla a mano cambiada, Costa cortando la bisectriz de la pelota, pelotón. La segunda que saca el arquero de Portugal por Diego Costa, el partido está 0-0.
2: Ojo que hay advertencia para Yarzabal.
0: Otra vez hablando el árbitro en el área, vendrá Baena para levantar el córner. Le va a pegar con pierna derecha, así levanta Baena al centro que viene por arriba. Viene sacando esa pelota en el fondo Rubén Díaz, le quedó otra vez para Samal, aquí la tiene Samal, Samal que levanta, la metió colgadita para Cucurella, viene Cucurella, la metió al medio, va llegando Dani Olmo por el otro costado, pelota muy larga, le quedó igualmente a Dani Olmo, la tiene Dani Olmo, insiste España, están tocando para Samal, aquí la tiene Samal, espera, adentro del área, la por del centro venía, terminó sacando, por arriba otra vez Rubén Díaz, insiste España, pero volvía de Lopes, Samal, por eso no, va a buscar esa pelota, la dejó pasar, será el lateral que corresponde a Portugal, que respira, la ha pasado mal en el último minuto y medio.
1: Sí, como te digo, está mejor España, mejor plantado en la cancha, Furla. Más claro con la pelota. En esta llamada eligió el centro. Tenía solo el pase atrás para Rodri. Y decidió tirar un centro en una zona donde había muchos jugadores portugueses. Y ya después se diluye el ataque con un Yamal que estaba en offside, ¿no? En la segunda jugada. ¿Quién es? ¿Cuaresma?
3: Cuaresma. Cuaresma, Pepe y Deco.
7: Sí, me emociono cuando lo veo a Pepe. Es un jugador que para mí es extraordinario.
1: Top, ¿no? Para vos.
7: Sí,
1: yo te iba a decir, me emocionaba Cuaresma y los tres dedos.
7: A mí me emociona Pepe. Me emociona Pepe. Me acuerdo de aquella acción con Casquero todavía en el Bernabéu.
1: Aparte, si pasabas a Ramos, estaba Pepe, ¿no?
7: Olvídate. Y después te juntaba atrás cualquier arquero que tenía el Madrid. Porque
1: casi ya te
7: pegaba los huesos directamente. Hay lateral aquí para Portugal en el fondo.
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0: Así saliendo Cucurilli, la pelota la viene manejando con Rodri. 18 minutos tenemos, se ataca otra vez España. La viene metiendo Rodri, pelota para Baena. A correr se viene Baena y va España, atención, metieron para Cucurilli. La pelota larga, sale el arquero que dudaba, terminó devolviendo Rubén Díaz finalmente. Había dudado, digo Costa, entre ir o venir, después hay falta de Baena. Alta sobre Joao Neves, habrá tiro libre para Portugal. Pero la duda del arquero podía ser peligrosa, decir que Rubén Díaz desconfió, se metió y la terminó sacando.
1: Sí, estaba atento Pedro Neto también para dar una mano, porque Cucurella es una máquina de pasar por ese sector. Y más de una vez ha quedado dos contra uno el propio Cancelo. Y evidentemente ahí Martínez quiere ajustar alguna pieza a Furla, porque Cucurella le hace el 2-1 con Baena permanentemente.
0: Tendrá que sacar Diego Costa, será salida que corresponde a Portugal.
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0: Así buscando la pelota Samal, la viene entregando al medio. Va saliendo tres por aquí España con Pedri. Así la viene dominando Pedri. Pedri que va controlando la pelota, saliendo por aquí Pedri. Tres lo marcan, toca al medio, mal, la va recuperando Renato Veiga, saliendo con Rubén Díaz. Díaz abriendo ahora para Joao Cancelo. Aquí la tiene Joao Cancelo, Pedri que lo marca, el toque atrás para que salga otra vez en el fondo Portugal.
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0: Está saliendo otra vez con la pelota Vitinha, la viene entregando Vitinha. Ataca Portugal ahora, venían cortando ese balón para que la juegue cortito otra vez por aquí Joao Neves, entregando para Nuno Méndez. Nuno Méndez tocando atrás, la pelota viene para que la recibe Renato Veiga. Así va saliendo Renato Veiga. La mueve otra vez Portugal, viene otra vez para que la tenga Guillo Neves, va saliendo Guillo Neves, juega atrás para Nuno Mendes, Nuno Mendes entregando cortito para Vitinha, Vitinha jugando para Nuno, Nuno la viene entiendo para Cristiano, soltó bien de primera para que se venga ahora Guillo Neves, Guillo Neves entregando para Vitinha, Vitinha con Guillo Neves, la maneja Portugal buscando por el costado izquierdo el espacio, tuvo que retroceder para volver a empezar con Nuno Mendes.
1: Sí, como ha Cristiano adaptado su juego, ¿no?, a esta edad, en esto de recibir y pivotear, ¿no?, de espaldas al arco para rebotar contra cualquier compañero que venga de frente, tocar e ir a buscar esa devolución.
0: Y ahora va a esperar por arriba, se viene Pedro Neto, Neto que va tocando cortito para Joao Cancelo, viene para Neto, Cristiano espera en el área, allí la van buscando con Joao Cancelo, tocó por abajo para Bruno, Bruno que va metido atrás, atención, se viene Portugal, remate al arco y la pelota por arriba, pero había offside. Había offside de Joao Cancelo cuando había recibido, después remataba por arriba, pero ya no valía. Será tiro libre indirecto, será salida para España. Portugal me parece que por el lado de Joao Cancelo empieza a encontrar el camino.
1: El partido está ahí, Cucurella y Cancelo, los dos en el mismo lateral, permanentemente se atacan y en esta Cancelo tocó, fue a buscar como un extremo Furla, a la par de Pedro Neto para ir a buscar esa devolución, después rematar otra vez por arriba, fuera de juego, cierto.

0: Gana Mercedes a Centro Español 1-0. Empata Español y Muñiz 0-0.
1: Así saliendo Pedri con la pelota, viene tocando Pedri, viene jugando para Dani Olva. Aquí la tiene Dani Olva. Dani Olva la mete por bajo, la rebotaba por allí saliendo Baena. Tocando para Cucurella. Oyarzábal, parece que después de aquel mano a mano que tuvo, como que se apagó, ¿no?
2: Sí, quedó lejos, ¿no? También el equipo juega más por fuera y termina a veces finalizando por el medio, pero con más centro. Y no es el fuerte de Oyarzábal, que es un 9 más inventado en el buen sentido de la palabra. Digo, más un falso 9 que un 9 bien de área tanque.
1: Y moviendo la pelota otra vez la porra tirada hacia adelante. Falta sin pelota. Falta sin pelota, marca Taylor sobre Baena. Le pedían tarjeta al árbitro, dice no, está bien. Falta sí, pero está acá y nada más. Habrá tiro libre para España. La falta de Joao Cancelo. Será tiro libre en la izquierda para España, que va a caer al área.
2: Sí, una falta, ¿no? Le solucionó un poco también la vida Cancelo con esa falta a Baena, porque el pase de Cucurella se iba largo y tenía que ir a ese duelo, ¿no? Disputar Baena contra Cancelo mano a mano. El propio Cancelo lo toma para generarle falta. Y ojo a esta pelota parada.
1: Casi 22 minutos, la chance para España. Le va a pegar Baena. Alex Baena para levantar, atención. Antes de la pausa de hidratación, entre lo libre para España. En un momento justo, como para poder golpear y después irte a descansar. Y va a pegar Baena y va por arriba el conjunto español. Está metido dentro del área de la Porta. También espera por allí Oyarzábal. Otro que quiere es Rodri. Más atrás Cubarsí discutiendo algo con el árbitro. Se vendrá el tiro libre para Alex Baena. Así le va a pegar Baena. También está Cucurella. Cerquita de Dani Olmo. Atención, va a buscar por arriba. Marcando en sola Portugal. El centro viene cerrado. Marcó bien. Sacando esa pelota. Con golpe de cabeza Joao Cancelo. Después remataban desde larga distancia. Pegó en Cucurella. Se terminó desviándose la saque de arco. Y Telio creo que dice.
3: Green break.
1: Vayan a descansar. Señoras y señores. Pausa de hidratación aquí en Dallas. 22 minutos y medio. Por ahora. La historia está 0-0 aquí entre España y Portugal.
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0: Me duele mucho ver así a mi amigo, tengo un cariño muy grande por Neymar, más allá de que Brasil haya quedado afuera, sabe que le deseo lo mejor. Alguna de las cosas que dijo Leandro Paredes sobre su ex compañero del PSG, pero es su amigo de toda la vida.
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0: A propósito, decía Fernando Cis, en un rato habla Scaloni, Nico González, Paredes, Julián, Tagliafico. Los cuatro cambios que se vislumbran para jugar frente a Egipto.
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0: También en un rato va a hablar Néstor Gabriel Lorenzo, el entrenador de la Selección Colombia, y puede confirmar el equipo que va a jugar mañana frente a Suiza.
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0: No tenemos plan B, le ofrecimos la renovación y sabemos que la selección paraguaya ha llegado hasta aquí por su trabajo y el de sus jugadores. Queremos que se quede Gustavo Alfaro, dijo hace un rato en medios paraguayos Robert Harrison, el presidente de la federación.
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0: Brasil está perfectamente eliminado. Nunca tuvo fútbol y le faltó actitud. Lo dijo Romario. Espere que me paro, Furla.
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1: Qué gran actuación, querido Esteban Sassi, ¿eh? Hasta si para dar la noticia. Es una cosa. Una cosa impresionante. Bueno, de nada. Volver lentamente los equipos para el terreno de juego. Tengo tiempo para pasar por el lado de Portugal con Gonzalo.
5: El único remate franco al arco de España ha sido de Cristiano. 4 goles le convirtió a España. El primero se lo hizo en la Euro 2004 y desde ahí tuvo que esperar 14 años para volver a convertirle, con 2 derrotas en el medio, Sudáfrica 2010 y la Eurocopa 2012. En el Mundial de Rusia 2018 y su recordado hat-trick, y esos 4 goles en total lo ponen a España como una de las víctimas predilectas de Cristiano Ronaldo. Solo España debajo de Luxemburgo y Hungría, entre algunas otras selecciones de segundo y tercer orden.
1: Ya quedó para contar por el lado de España Facu Sánchez.
6: Vuelve España al campo de juego, no tiene amonestados. 58% de posesión para España, 42% para Portugal.
1: Bueno, se va a reanudar el juego, tendrá que sacar Portugal. El partido por ahora 0-0, no tenemos amonestados.

0: poco en estos ya 25 minutos de la etapa inicial aquí en Dallas. Pudo haber habido alguna amarilla, pero el árbitro, como decíamos, el árbitro del Premier te deja...
1: Permisivo, suelta, ¿no? ¿no? Sí, bastante permisivo. Bastante permisivo. Ahí lo cuento, Furla, porque me dabas el dato. Estaba Austin McPhee, que es el ayudante rubio de pelo largo de Roberto Martínez en Portugal y en Aston Villa, el encargado de todas las pelotas paradas en Portugal.
0: El hombre que siempre tiene un libreto para la pelota preparada.
1: Exactamente. Por eso también participa de las charlas.
0: Claro, sí, sí. Siempre está atento para ver qué se puede armar en cada jugada detenida. Aquí sí, saliendo...
1: La historia cuenta que el propio Martínez lo trajo para especialmente para eso.
0: Sí, sí. Así saliendo con la pelota Pedro Porro. Viene dominando Porro, mitad de la cancha. Lo venía marcando Joffrey. Le tira larga para... Que la busque Samar en el camino, la desviaron, será lateral para España.
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0: Está tocando Cubarsí para Rodri, Rodri jugando atrás, la pelota viene para que la domine ahora Unai Simón. Aquí la tiene Unai Simón, la pone debajo de la suela, levanta la cabeza, mira, por ahora no tiene con quién jugar. Tiene que sacar largo porque presiona Portugal la salida. Terminó dividiendo y marcó para allí Nuno Mendes, jugando la pelota al medio. Allí la venía buscando atrás Bruno Fernández, jugando con Nuno Mendes. La tira por aquí Nuno Mendes, lo marca ahora. La pincha mal, la pelota pega en el hombre de España, será lateral para Portugal.
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0: Lateral de Nuno Mendes que viene metiendo largo, venía buscando la pelota Cristiano. Le quedaba corto, igual marcó por allí Pedro Porro. Arriba saliendo ya Rubén Díaz. A la mitad de la cancha la vino a buscar, le quedó la pelota para Joao Neves. Viene abriendo para Bruno. Aquí la tiene Bruno Fernández. Tocando Bruno Fernández. Juega para Vitinha. Va saliendo para aquí Vitinha. Abriendo al costado. La pelota viene para João Cancelo. Aquí la tiene João Cancelo. Se viene atención atacando Portugal. Le quedó a Cristiano ahora. Abriendo para Pedro Neto. Tuvo que retroceder Cristiano a buscar la pelota. Aquí la tiene Pedro Neto. Juega para Cristiano. Toca para Pedro Neto. Saliendo otra vez en la derecha. Toca atrás ahora para Rubén Díaz. Y de allí la maneja Portugal. Que trata ahora de controlar la pelota después de la pausa de hidratación. Saliendo con Vitinha. Allí la tiene Vitinha. La viene abriendo Vitinha. Rebota en el camino en Chavales. Le queda igualmente a Bruno Fernández para que la maneje en la mitad Portugal.
3: Vamos España. Y el posteo de la familia con la camiseta blanca de Ander Herrera, siguiendo en directo el partido.
0: Mira vos, está a través de Dispor Radio escuchándonos.
1: Ya se retiró, ¿no?
0: No sé si se retiró, si es jugando en algún equipo de España del ascenso, ¿no?
3: Hasta ahora no arregló con ningún equipo.
1: Por eso pregunto.
0: Bueno,
1: más hace un tiempo ya.
0: Saliendo con la verdad dominada atrás de España, la viene buscando Dani Olmo. Así la viene metiendo Dani Olmo. Atención, que va a Samar. Marcó Justito, que viene tanto venga al piso cuando se quería filtrar por así la pincha mal entre. Renato Veiga en uno Méndez quería pasar, terminó cerrando Renato, jugando en el fondo para que salga otra vez, así el equipo portugués.
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0: En el que se viene Portugal, aquí buscaba Pedro Neto. El árbitro marca, mano. El jugador portugués es lo que está señalando.
1: Sí, era falta. Era falta contra Taylor.
0: Eso parecía, ¿no?
1: Sí, sí. Para mí es más falta que mano. No, no veo una mano tan clara. Para mí es más pecho. Y después le puede llegar a pegar en la mano. Ahora, el rebote primero es en el pecho. Es imparejable, digamos. Después del pecho, ¿dónde te pega la pelota? Entiende el árbitro Taylor que tiene que cobrarlo. Muy atrás Cristiano Ronaldo, para mi gusto, en este tramo de partido.
0: Así la viene tocando Dani Olmo, entregando la pelota para Lamine. Aquí la tiene Samal, va pasando Porro por el costado. Porro que va al fondo, marca Nuno Mendes. Mendes que la banda al córner, se la tiro de esquina. Corrió bien Porro por el costado derecho, marcó Nuno Mendes, en la tiro de esquina que corresponde a España.
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0: Va a pegar Alex Baena en el tiro de esquina y se repite la escena ahora con España buscando por arriba. Se viene lentamente a buscar allí Rodri, se mete también dentro del área Laporte. Por allí aparece también Cubarsí. Va a España a buscar con Baena que la va a jugar cortita para Dani Olmo, buscando desarmar la defensa portuguesa. Así la tocaron otra vez atrás para que la tenga Samal. Samal jugando más atrás todavía para Porro. Aquí la tiene Pedro Porro. Mete largo para Cucurella. De lado a lado la metieron. A la izquierda la viene a buscar ahora Cucurella. Así la tiene el nuevo hombre de Madrid. Jugando atrás para Pedri que le puede pegar. Atención, la metió colgadita. Pedri viene al área. Tapó de costo, tiene Dani Olmo. De cabeza afuera. De cabeza afuera le erró al arco Dani Olmo y todo valía, Todo valía, terminó salvando Diego Costa con el pie. La pelota quedó en el aire suspendida y Dani Olmo de cabeza la tiró afuera. Bueno, se ha salvado aquí en Portugal, se ha salvado otra vez el equipo portugués. Derró al arco Dani Olmo con el golpe de cabeza.
1: Sí, un centro complicado de Pedri, medio flotado para la llegada de Cubarsí, que no se anima a ir al duelo uno contra uno. Y entiende Diego Costa que se le venía encima, la deja corta con el pie y solo Olmo, solo adelante Diego Costa la tira afuera. Era todo válido, como bien dice Juan Furlanich. Otra vez, inmejorable la situación para España.
0: Te digo, se ha perdido dos claras.
1: No, España. No, esta es clarísima, pero clarísima, adentro de casi del área chica. ¿Sabés que para mí no la esperaba, Olmo? Porque es tan cercano el rebote de Diego Costa, inesperado. Era una pelota para controlar. Ninguno de los dos se animó a ir al duelo uno contra uno, ni Cubarsí ni Diego Costa. La dejó corta el arquero portugués. Por poco no convierte Olmo.
0: Si lo había tendido la puerta Cristiano, compañeros en el enlace. La pelota termina saliendo por el costado. Será el lateral que corresponde aquí a Portugal. Sí, Facu.
4: Se lamenta De La Fuente en el cooling break. Uno de los pedidos fue que le dé un poco de presión alta, sobre todo cuando Portugal sale con la pelota dominada. Bueno, algo que está cumpliendo ahora en este tramo final.
0: Recuperando Samal, marca Nuno Méndez. Méndez que va sacando la pelota atrás, la complica, la viene buscando Bruno Fernández. Atención, presiona España, sale Bruno. Venía bien Bruno Fernández, aguantó bien con el cuerpo, después la metió larga, campo enemigo, la pifia, la por, le dio de derecha. Pero demostró que es bien zurdo, la por para sacar, le queda para Unai Simón saliendo en el fondo.
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0: Tocando la pelota Pedri, se adelanta otra vez Cubarsí, la tiene Pau Cubarsí, abierto Porro, prefirió meter largo para Dani Olmo, no lo encontró. Era buena la intención, pero el pase no terminó saliendo bien.
1: Sí, pero estas cosas necesita el partido, lo marcábamos al inicio. El primer pase será fundamental, el que se anima a pasar hacia adelante. Y Cubarsí aquí trató de saltar líneas directamente con Olmo, estuvo cerca.
0: Sí, venía devolviendo la pelota a la porra, va controlando Renato Veiga. Sale Portugal, otra vez en el fondo, la tiene Renato Veiga para meter largo.
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0: Cuesta tenerla Portugal, la recupera rápido España, se la tiene otra vez ahora con Pedri. Pedri jugando cortita para que la venga dominando otra vez el conjunto español. Así la tiene Rodri jugando atrás para Cubarsí. Floquito por ahora de Bruno Fernández, ¿no?
1: Sí, poco de Bruno Fernández, nada de Cristiano. Casi que no lo nombraste. No participa ni de la gestación, ni en parte en la zona de definición, por lo menos para arrastrar alguna marca. Hasta aquí, poco del 7 de Portugal.
0: Así se viene atacando otra vez España. La tiene por aquí Pedri. Pedri la viene abriendo para Porro. Pedro Porro que va tocando para Samal. Aquí la tiene Lamin. Lo va a encarar a Nuno Méndez. Se viene Lamin, Samal. Por adentro, por afuera. Siempre engancha para el medio. Prefirió meter por abajo. La para Dani Olmo. Llega al medio y mete atrás. Y terminó sacando. Bien plantado Joao Cancelo. Atento cuando esperaba Arzabal. Terminó salvando en el fondo bien Joao Cancelo. Habían armado bien con la llegada de Dani Olmo.
1: Sí, es definitivamente más incisivo y más peligroso España. Coquetea más con el gol el equipo de Luis De La Fuente en esta. Buenísima de Yamal para Olmo y Olmo por bajo. Por poco Yarzabal no conecta dentro del área.
0: Se viene otra vez la porra, abrió los brazos Cristiano diciéndole a sus compañeros, vamos para adelante. Mientras tanto ataca España con Baena. Aquí la tiene Baena marcando por allí Joao Cancelo. Toca atrás la pelota Baena, juega para Cucurella. Cucurella más atrás todavía. Y aquí la tiene Iberic Laporte. Laporte que la viene sacando tres para Baena. Baena abierto en la izquierda, marcado por Neto. Mete el centro, viene al área. Arriba sacando Renato Veiga, devolvió Veiga. Y quedaba la pelota Pedro Porro jugando cortito allí con Rodri. Rodri más atrás para Pedri. Vuelve a empezar con Laporte. Aquí la tiene Laporte. Se viene otra vez España. Mete Laporte. Lo encontraron por aquí Yarzabal. Juega atrás para Rodri. Aquí la tiene Rodri. Pero abierto la pincha. La tiene Rodri, juega con Pedro Porro. Aquí la tiene Porro, juega con Yamal. Yamal abierto en la derecha. Así la tiene Lamin tocando al medio, entregando para Pedri. Levanta la cabeza a Pedri, puede pegar, busca el espacio. Va Pedri, mete otra vez para Yamal. Se juntaron los del Barça, viene al área, marca bien Nuno Méndez. Cerró bien el camino Nuno. Después hay falta de Yamal, siendo al piso. Otra más de Yamal, es la segunda. O sea, falta de Lamin Yamal. El árbitro marca. Después de que la perdió, cometió falta, será tiro libre para Portugal.
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1: Decíamos de Cristiano, poquito de Yamal también aquí en el partido hasta acá. Ahora, el problema grande de Portugal es que cada vez que Furlanín nombra a Joao Félix, a Bruno Fernández o al propio Pedro Neto, son todos en posición defensiva, todo en tres cuartos de cancha español. Defiende demasiado atrás España, Portugal, perdón, junta demasiado las líneas. España lo va metiendo y necesita salir el conjunto de Martínez, si no la va a pasar mal en el partido.
0: La mejor noticia para Portugal es que España le llegó dos veces claro y el partido está 0-0.
1: Sí, sí, definitivamente sí, porque está mejor plantado en la cancha. Domina las acciones de juego, tiene el dominio territorial, controla la pelota y el partido se juega al ritmo que impone España.
0: Perdió dos veces claras, las dos que tuvo mano a mano, tapó dos pelotas bárbaras también Diego Costa. O sea,
1: sí, sí,
0: tuvo de cuatro, si
1: dos querés. Mano a mano y dos remates clarísimos, ¿no? O sea, cuatro situaciones de gol.
0: Así saliendo Diego Costa, va tocando la pelota sobre el costado de Portugal, me acuerdo aquella de Joao Cancelo,
1: de Cancelo.
0: Por arriba y no
1: lejos,
0: mucho más.
1: Mucho más. Bastante lejos de lo que fueron las situaciones españolas.
0: Hay salida en el lateral que tiene que tomar España.
1: Pero tiene que ver con esto que decíamos, ¿no? ¿Dónde, cada vez que vos nombrás a los extremos portugueses o a Bruno Fernández, están más cerca de Diego Costa que de Unai Simón.
0: Sin duda, así atacando otra vez Cubarsí, se adelanta Cubarsí. Se mete otra vez en campo enemigo cuando se levantan los portugueses en el estadio tratando de empujar a su selección. La pelota viene para Pedri, Pedri la viene metiendo para Oja. Atención, se soltó por aquí. Buscar a Baena, la perdió, se la robaron. Le queda para servir otra vez a Portugal. Aquí la viene buscando Joao Neves. Toca atrás la pelota para Cancelo, presiona Cucurella. Con Cancelo que va girando, rodeado por Español, la sacó al medio. Uy, uy, uy. Casi la roba Dani Olmo. Le cayó casi de casualidad a Joao Neves. Allí la aguantaba Cristiano, que tuvo que tocar atrás para Rato Veiga. Así la tiene Rato Veiga. La mete para Cristiano. Arranca la mitad, la frena Cristiano. Mete bien la pelota ahora para qué. La domina Joao Félix. Se viene Joao Félix. Pepe saliendo al medio. Tocó bien. Era falta y la dejó seguir el árbitro porque la tiene Vitini. Falta de tarjeta sobre Joao Félix. Así la viene mientras tanto buscando Joao Neves. Jugando la pelota para qué. Atenga otra vez Portugal. La viene buscando Bruno. Recibía de Cancelo. La tiene Bruno. Espera Neto. Así la viene buscando Bruno Fernández. Muestra a Pedro Neto. Cerquita lo tiene sobre Cancelo. Va para Pedro Neto. Aquí la tiene Neto y apura otra vez Portugal metiendo el centro. Viene pasado. Atención que llega Joao Félix. Mete al medio. Salió Simón. Cristiano que metía y el arquero. Y el arquero se queda con esa pelota. No pudo darle fuerza a Cristiano metiéndola para atrás. Esa pelota cuando la había quedado así perdida en el área. Había llegado Joao Félix para ganar de cabeza. Salvó Unai Simón. Bueno, Portugal también tiene esto. Parece que está dormido. De repente te mete una estocada y casi casi llega el primero.
1: Esto pasa con los jugadores de jerarquía, ¿no? La agarró Pedro Neto. Metió un centro pasado muy bueno para Joao Félix por detrás de todos. Que terminó dándole con el parietal derecho para meterla hacia adentro. Cristiano Ronaldo llega pasado e intenta una especie de media tijera. Bastante poco ortodoxa e incómoda. Y Unai Simón se recupera para quedarse con esa pelota. No llegaba a Cubarsí, ¿eh?
0: No llegaba,
1: al cierre no llegaba a Cubarsí. Y diga que Cristiano Ronaldo no llegó a conectar de buena manera. Si no, estaba el primero de Portugal. Esta fue buena del conjunto de Martínez.
0: Alberto Taylor tiene la pelota en la mano. Yo no sé si están revisando algo, qué es lo que sucedió. Mientras tanto, se lo ve a Pedro Neto, que está sin botín, tirado en el piso, Gonza, ¿eh?
5: Sí, con una molestia importante en el talón, o pareciera al menos agarrarse esa zona del cuerpo. Talón derecho para el futbolista del Paris Saint-Germain.
0: Bueno, juego del interrumpido. Chelsea, juego interrumpido, tenemos 37, casi 38 con el partido 0-0.
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1: Se dio fuerte, contra el cartel, en esta Joao Félix. ¿Me dejas un saludo especial? Puré. Sí, sí, sí, con todo. Un saludo especial para Joaquín y para Mateo.
0: Pero por
1: supuesto. Mis hijos están escuchando, mi madre Patricia también, pero sobre todo ellos dos que están siguiendo el Mundial a pleno.
0: Me imagino lo que le estarán disfrutando, así que un beso grande para ellos.
1: Futboleros.
0: Un Mundial bárbaro para disfrutar.
1: Qué lindo Mundial, muchos goles aparte.
0: Mañana sin clases aparte, ¿no? Me imagino. No, mañana a una de la tarde, juega Argentina.
1: Mañana clase.
3: Muchos colegios salen a las 12 del mediodía. Sí, sí.
1: Claro, salen un poquito antes, lo ven. Mañana van al colegio con camiseta, todo.
0: Y sí, mañana es un día especial, sí.
1: Uno, porque yo tengo uno que es uruguayo. Y...
0: hay salida.
1: Otro día te cuento si es todo.
0: Que tiene que salir España en el fondo. ¿A todo esto qué pasó con Pedro Neto que tuvo que salir, Gonza?
5: Le rompieron el botín, justamente. Esa era la queja del jugador del Chelsea. En cualquier momento reingresa.
0: Está saliendo con la pelota otra vez. Por aquí Portugal, falta de Pedro Porro. Bueno, ya es hora que el amigo Anthony Taylor empieza a sacar alguna tarjeta, aunque parece que en el primer tiempo tiene la decisión ya tomada de no mostrar ninguna tarjeta amarilla. Esta también era para mostrarla. El árbitro dijo que siga. Habrá tiro libre para Portugal.
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0: Tendrá que sacar la pelota Nuno Mendes, la viene metiendo Nuno Mendes, Nuno Mendes que viene metiendo el cambio, largo, qué lindo pelotazo metió, de lado a lado para que la corra por el otro costado, Joao Cancelo, la recibió y se viene Portugal, y así va Joao Cancelo marcado por Baena, va contra el fondo, mete la pelota hacia el medio, rebota Baena, se va al córner, habrá tiro de esquina para Portugal que por arriba va.
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0: Será por arriba, habrá alguna jugada preparada del amigo Austin.
1: Y tendremos que ver. Decíamos hace un rato que Austin McPhee fue contratado por Roberto Fernández exclusivamente para este tipo de situaciones. En principio va Nuno Mendes, ¿no?, a ejecutar. Se acerca también Joao Félix y hay cambio de botines para Neto, Gonza.
5: Sí, cambio de botín. Finalmente botín derecho ya cambiado para el jugador del Chelsea.
0: ¿Se cambió los dos o se cambió uno solo? Porque...
1: ¿sabes que para mí se cambió uno solo?
5: Uno solo, el derecho, el roto.
1: Pero tiene uno más gastado dos, querido. Claro. No podés jugar con un botín de cada par.
0: Vas a estar con el botín torcido. Pero bueno.
1: Pedro Neto, dale, metí.
0: Bueno, le va a pegar Runo. Runo Mendes para meter el tiro de esquina. Está Cristiano metido adentro del arco, ¿eh? Atención a la jugada preparada, a ver para dónde sale. Ahora se quedó con un botín roto, ¿no?
1: Pero hay uno roto, ¿no?
0: De Pedro Neto.
1: Ay,
0: bueno, se vendrá el tiro de esquina para Portugal. Le va a pegar Nuno Méndez. Atención, que va a Portugal a buscar por arriba en casi 41. La jugada preparada es cortita. Allí la viene a buscar Nuno. La recibe por aquí Joao Félix. Joao Félix viene tocando para Nuno, que solo está y le puede pegar. Para Nuno le puede pegar. Le pega al arco Nuno. ¡El travesaño! El travesaño que salva. Y estaba en el libreto de Portugal la jugada preparada nomás. Nuno Méndez remató el travesaño. Salvó a España. Qué bien que lo habían armado. Lo perdieron a Nuno Méndez. Durmió el fondo español. Casi, casi llega el primero de Portugal.
1: Es que hasta la devolución de Joao Félix uno podía esperarla. Se acercó Félix, tocó cortito Méndez primero. Félix se la devuelve con un desmarque de apoyo. Y es ahí donde Nuno Méndez se engancha y patea. Saca un fierrazo de izquierda y un rebote en el camino. Creo que en Cubarsí, que pone la cabeza.
3: Pedro Porro.
1: O en Pedro Porro. Pedro Porro. Y la pelota da en el transversal, pero le rompe el arco a Simón. No la vio, ¿eh?
0: Y falta el ataque. Ahora marca el árbitro. Habrá que repetir el lateral.
1: Porque después del rebote, Furlan sale con una potencia la pelota.
0: No, no, tremendo.
4: Era incansable. Creo que hace repetir porque Cucurella estaba en el suelo, ¿eh?
0: Sí, fue antes, me parece, el movimiento, por eso hay que repetir el lateral. Si no la desvía Pedro Porro, parece que la pelota se quedaba en el ángulo.
1: Sí, sí, porque venía de manera rasante, era difícil. Era de derecha de un zurdo para que se vaya cerrando.
0: Así jugando Nuno Méndez, cortita, la entregó para Vitinha. Allí le va quedando otra vez a Nuno Méndez, que viene metiendo por abajo. El centro quedaba corto, la va buscando otra vez por aquí Portugal. Luchaba Joao Félix, no puede Joao Neves. Y ahora va saliendo España a correr, se viene Jamal. Escapó de una patada, escapó de otra. De aquí se viene Jamal, insiste Jamal, frena en medio y lo bajaron a Jamal. La pelota la viene buscando otra vez Baena. Había que cortarlo, más se lo cortaron. Quedó caído Jamal, sentado en el piso protestando. Mientras tanto ataca España, marca Joao Cancelo. Corta Cancelo, le queda Cucurella. La pelota viene otra vez a la mitad para que la maneje Portugal. Y ahora viene Jamal. Lo corre Joao Félix, se viene Jamal que escapa. Vas a aterrizar Joao Félix. La pelota le va a quedar a Diego Costa. Jamal había quedado caído Joao Félix. Fue pelota, jugador, todo. Pero el árbitro dijo, siga. Habrá salida que corresponde a Portugal.
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0: Así saliendo Rato Veiga, tocando la pelota Rato Veiga. 42-40 sale Portugal en el fondo.
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0: Va saliendo con la pelota Bruno Fernández, aquí la tiene Bruno Fernández, levanta Bruno, la mete larga, ataca otra vez Portugal, pelota que viene para que la intente conseguir y no pueda. Allí, alcanzar esa pelota, el jugador Joao Neves igualmente la recupera Bruno Fernández, la viene metiendo para Cristiano, que va Cristiano, Cristiano que se preparaba para pegarle, pero lo cerraron en justo, la tiene Cristiano, frente a dos, terminó saliendo bien, entregando para Rato Veiga, ahora la maneja en el medio, Joao Neves jugando atrás para Rubén Díaz, aquí la tiene Rubén Díaz en 43 y medio, la pelota la tiene Joao Cancelo, ataca Portugal, a Joao Cancelo jugando al costado, viene para Pedro Neto, a ver qué hace Neto, va para su perfil, juega Neto con el botín roto y todo, tocando la pelota atrás, jugando para Joao Neves, más atrás para Rubén Díaz. Así la tiene Rubén Díaz, el que la controla, el que la tiene lejos de Unai Simón es Portugal.
1: Sí, en estos últimos minutos del primer tiempo ha emparejado las acciones Portugal y ahora sí maneja el ritmo de juego y se juega al ritmo de Bruno Fernández y Joao Félix.
0: Saliendo Rato Veiga, la pelota le entregó al costado para Nuno, se viene Nuno Méndez, Nuno que quiere escapar de Jamal, lo marca Jamal, insiste Nuno, gana Nuno, marca Porro. Sacando la pelota al costado, después no puede Jamal. Le quedó a Rato Veiga, sale bien Rato, la tiene Veiga, toca Veiga, juega para Nuno Méndez, aquí la tira Nuno que va, Nuno que mete el centro, viene para Cristiano, el arquero que sale, arriba Unai Simón. Si pasaba, estaba Cristiano ya preparado, estuvo muy seguro Unai Simón por arriba.
1: Sí, el dilema de Jamal, ¿no? De soltarse definitivamente y quedar como extremo y perseguir a Nuno Méndez, que en este tramo del partido, ahora sí definitivamente ya es un segundo extremo, bien pegadito a Joao Félix. Y en ese tándem me está sacando ventaja Portugal por ese lado. Es un parlante la radio, Furla, ¿eh?
0: Tremendo,
1: se escucha,
0: ¿eh?
1: En todos lados.
0: ¿A quién tiene que mandar saludos?
1: A escuchando? Gustavo Fiori, también a Marce, que están escuchando, los chicos volviendo. Me hicieron unas cositas en casa.
0: Muy bien, muy bien. Así saliendo con la pelota de Rodri.
1: Sí, sí, sí.
0: Tocando por allí para Dani Alba, aquí sí. La tiene Dani Alba, la viene metiendo al costado, no podía. Por allí Joao Cancelo, le quedó el balón para dominar a Baena. Baena jugando para Cucurella. Cucurella tocando cortito aquí para Dani Alba. Dani Alba atrás para que la tenga y Iberic Laporte. Así se adelanta Laporte, la tiene Laporte. Laporte que juega corto, entrega otra vez para que la domine para allí Baena. Toca otra vez para Laporte, se muestra Pedri, va para Dani Alba. La tiene Dani Alba, la metió al área, atención, se viene España para Jarzaba, la tiene Jarzaba al área. No se fueron justo. Marcó Vitinha, le quedó otra vez la pelota a Rodri, anima, se va a pegar a Rodri, pega al arco alto. Alto el remate de Rodri, muy arriba. Saque de meta que corresponde al seleccionado portugués con 45 cumplidos ya. ¿Cuánto más jugamos?
5: Hasta los 51, 6 más.
4: Muchachos,
0: partida para Portugal, sí.
4: En este momento España es la dueña de la mayor serie de minutos sin goles en contra en la historia de los mundiales. El dato que aporta Silvio Maverino, un récord histórico que acaba de romper España, lo tenía Suiza. 559 minutos entre la Copa del 94, 2006 y 2010. Lo acaba de romper España superando ese récord.
0: Mira vos, el travesaño salvó el récord, ¿no?
3: Claro, en los últimos dos partidos quedó tres. Este más los dos del arquero Unai Simón la vez pasada.
0: Así buscando la verdad, Joao Cancelo que la viene buscando, aquí la viene tocando Vitinha. Vitinha saliendo a la mitad, escapaba de Samar ahora. Y se viene otra vez Portugal. La viene dominando para aquí João Neves. La tiene João Neves. Domina João Neves. Va pasando el momento. La tiene João Neves. Atención que pegó Cristiano. Va para Cristiano. Va al área. Unai Simón. Muy atento el arquero. Muy atento cuando delibera Unai Simón porque había roto bien la línea Cristiano.
1: No, impresionante Simón. Metido en el partido. Era buenísimo el pase de Neves, pero muy bien marcado por esa diagonal de Cristiano. Del medio hacia la izquierda para tratar de romper un poco el cerrojo que le proponen los dos centrales, no tanto Cubarsí como Laporte. Y en esta Cristiano se despegó de los dos y por poco no llegó bien Simón. Rápido de piernas para salir y cortar.
0: Tocando así Rodri, la pelota viene para Porro. Tiene Pedro Porro, mete largo para llamar la atención. Corrió Samar, se mete en el área, tiene el primero Samar. ¡Qué mal le pegó! ¡Qué mal le pegó Samar! Pero estaba en once igual, no valía. Estaba adelantado Lamin Samar cuando recibía. Quiso hacer la de Messi el otro día, claro. Pero ¿cuánto tiene Samar?
1: Dicen 18. Ustedes dijeron que no, a mí.
0: De Messi le falta mucho todavía para hacer.
1: No, bueno.
0: Hay salida que tiene que tomar.
1: Algún español todo quisiera que se parezca a Messi, pero bueno.
3: Dice Lamin que lo va a invitar a Hernán el cumpleaños ahora el 13 de julio.
1: Estoy ocupado, decirle justo.
0: Hay salida para España otra vez. Se viene atacando España.
1: Tengo una comunión, si no, encantado.
0: Casi. Allí saliendo otra vez con la pelota. Mira de España, viene tocando. Dani Olmo, viene entregando al medio. Se viene por aquí. Oyarzabal, falta. Marca Taylor, infracción. Habrá tiro libre para España. Tiro libre que tiene que tomar el equipo español.
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1: Otra falta innecesaria, ¿no? Sí, ¿no? De Portugal en defensa. Y estas son las cosas, Furla, que marcamos estos detalles que después te pueden cambiar el partido por completo. Porque si de esta pelota parada llega a venir el gol español, es una falta innecesaria esta de Portugal. Con mucha gente en defensa, le faltaba a España romperse rojo portugués para tratar de atacar y la pegada de Baena te puede llegar a abrir el marcador.
0: Y te lo tira Samal también para el tiro libre, a ver qué hace España en la última. Va a levantar a Alex Baena, levanta el brazo el jugador del Atlético de Madrid, se vendrá Baena para levantar. Y España que va por arriba, 48 minutos ya de 51 que va el colar, otros quedan 3. Así va a levantar Baena, Baena que la mete colgadita, pelota larga, atención, la busca Rodri, el fondo Rodri que mete la porza, acaba Renato Veiga, pero había falta antes, dice el árbitro. Hubo falta sobre Joao Félix, marca el juez Taylor. Será tiro libre, será salida para Portugal.
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1: Los dos con buenas intenciones, Furla, pero erráticos, ¿no? Bastante imprecisos a la hora de pasar de la zona de gestación a la definición, que es ahí donde están fallando. Pero el partido ahora bajó un poco la intensidad, pero hasta hace un rato era entretenido, ¿eh? De ida y vuelta permanente.
0: Así saliendo con la pelota Pedri, la viene entregando atrás, jugando para Cubarsí, va presionando Bruno, saliendo Cubarsí para Aymeric Laporte, ahí tiene Laporte. Va saliendo Laporte presionando por Cristiano, mete largo, pelotazo a campo enemigo, a correr se viene Baena. Atención que va Baena, mano a mano con Cancelo, lo sacó con el cuerpo Cancelo. Lo entregó para que la saque en el fondo Rubén Díaz, tocando para Renato Veiga, la maneja Portugal en el fondo. Pasó por tu sector, Gonza.
5: Con tranquilidad ahora Martínez de cara a estos minutos finales, habla con sus principales asistentes, se ha sentado en el banco por primera vez en el partido y mencionaste mucho a Vitinha, es la pieza clave en la circulación de juego y se ubica en el top 10 de jugadores con más pases correctos del Mundial, arriba de 350.
0: Es el que alimenta permanentemente la mitad de la cancha de Portugal, ¿no?
1: Sí, hoy flojo, ¿eh? Acá poquito.
0: Muy tomado.
1: Mejor Neves. Obviamente España deja más jugar a Neves y presiona más a Vitinha, obviamente.
0: Si se adelanta con la pelota otra vez el conjunto español. Venía soltando Oyarzabal para Cucurella. Cucurella tocando cortito atrás y por el lado de España. ¿Qué contaba, Facu?
4: Se empezaron a mover un grupo corto de suplentes, pero se empezaron a mover en fin. Dentro de un ratito los vamos a estar repasando. Por ahora Luis de la Fuente, con tranquilidad, observa todo en su tablet que tiene al lado.
1: Hay un detalle táctico de Martínez y es que sacrificó a Pedro Neto en la banda para frenar a Cucurella. Lo pegó bien a Cancelo y Cucurella dejó de ser importante por ese sector. Fíjate cómo Pedro Neto todo el tiempo arranca a jugar atrás de mitad de cancha. Sí. Más preocupado por contener a Cucurella que por atacar. Como y falta. Soltó a Joao Félix, ¿no? Un poco más también, sí, para que se mueva por el frente de ataque.
0: Cometió falta Sofélix a Pedro Porro, que marcó el árbitro. Porro que había cruzado toda la cancha para marcarlo a Sofélix, casi en la izquierda, ¿no?
1: Y Joao Félix, que cruzó toda la cancha para ir a buscar, sí, esa pelota. Casi, claro, una marca personal.
0: Casi personal. Tendrá que sacar Unai Simón más atrás. Cristiano, que lo mandó más atrás Unai Simón dentro del área, tendrá que sacar la pelota al arquero español. Se nos va terminando el primer tiempo. Vamos a llegar a los 51 que marcó el árbitro Taylor aquí en Dallas. Por ahora no se sacan ventajas. Tuvo chances España, tuvo un tiro en el travesaño Portugal. Pero por ahora seguimos 0-0. Sigue sacando la pelota larga Unai Simón. La mete larga Simón sobre el costado. La busca por aquí Baena. Aquí se viene España en el final. Espera Samal por el otro lado. Aquí la viene manejando Baena. Cierra bien. Plantado Rubén Díaz echando afuera. Habrá lateral que corresponde a España. Se nos va el primer tiempo. Y se nos fue nomás, señoras y señores. El árbitro Anthony Taylor no dejó siquiera sacar el lateral. Con 51 minutos cumplidos dijo, se ha terminado la etapa inicial. Se acabó el primer tiempo aquí en Dallas. Por ahora no sabemos quién jugará a los cuartos. Por ahora todo muy parejo. España y Portugal empatan aquí 0-0.
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1: 0-0, Portugal y España no se sacan ventajas, se repartieron el protagonismo, hasta el cooling break España era mejor y a partir de allí Portugal fue creciendo de a poquito y cada vez más para terminar controlando las acciones de esta primera mitad. Intentaron mucho, pudieron generar bastante poco.
5: Ya Portugal en fila hacia el vestuario, con Cristiano Ronaldo a la cabeza, cierra filas Joao Cancelo, sin amonestados por esta primera etapa para el conjunto luso, que tiene entre los suplentes a los mencionados ya José Sá y Ruiz Silva como arqueros, Semedo, Araújo, Mateus Núñez, Diogo Dalot, Gonzalo Inácio, Rubén Neves, Samu Costa, Bernardo Silva, Gonzalo Ramos, Gonzalo Guedes, Trincao, Conceição y Rafael Leao.
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4: Facu. No hay amonestados en España, que tiene los siguientes suplentes: García, Raya, Pubil, Eric García, Marco Llorente, Grimaldo, Gaby, Zubimendi, Fabián Ruiz, Merino, Nico Williams, Jeremy Pino, Ferran Torres, Borja Iglesias y Víctor Muñoz.
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3: Diario Record dice: Nuno Méndez tuvo la mejor ocasión del primer tiempo, Diogo Costa brilló varias veces. Diario Récord es de Portugal. Dice el diario AS: España y Portugal al descanso, España choca contra Diogo Costa.
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0: Señoras y señores, están empatando España-Portugal 0-0. Será tiempo de tanda aquí en el aire. 10 por radio. La vuelta. Comenta Rancisto. La vuelta. El repaso informativo con Esteban Sassi. Esperando por la segunda parte. Disfrutando de un gran mundial que por ahora tiene empate aquí en Dallas.
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7: 0-0 España y Portugal, las más claras para el conjunto de Luis de la Fuente, con aquella de Oyarzabal, mano a mano que tira por afuera, cerca del palo izquierdo del propio Diego Costa, que después tiene una doble tapada, primero contra Yamal y después contra Baena, a mano cambiada. El arquero de Portugal, fundamental para sostener el cero en este partido, tiene una más después con un rebote corto del propio Costa para un cabezazo de Olmo que se termina yendo ancho por el palo derecho. Portugal tuvo la de Cristiano Ronaldo, que no puede conectar bien de tijera, una especie de media tijera después de un rebote en Unai Simón, que no le da de buena forma con la pierna derecha, y el propio Simón después vuelve sobre sus pasos para terminar atenazando esa pelota. Un protagonismo compartido, aunque España fue un poco más claro en ataque. Tuvo la pelota el conjunto de Luis de la Fuente al principio, y después del cooling break el propio Portugal tomó la posesión de la misma y emparejó las acciones, incluso con un tiro libre en el travesaño después de un córner corto y una buena jugada entre Nuno Mendes y João Félix para que el lateral izquierdo del PSG termine rematando, y un rebote en el camino en Pedro Porro casi termine por vencer el arco del propio Unai Simón. La pelota dio en el travesaño. 0-0, todo por jugarse en el segundo tiempo.
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8: 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Recordamos, mañana después de Argentina, Egipto, Suiza, Colombia, 5 de la tarde en Vancouver.
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8: El ganador de este partido y el ganador de la llave de Estados Unidos y Bélgica se cruzan el viernes 4 de la tarde en Los Ángeles.
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0: volviendo los protagonistas para el segundo tiempo. Ya está España lentamente también retornando Portugal. Me parece que por el lado de España con los mismos protagonistas, Facu, para la etapa complementaria.
9: Correcto, mismos protagonistas. En principio, recordemos que no tiene amonestados el conjunto español.
0: Por el lado de Portugal habrá que esperar, pero no asomaba ninguno que pueda venirse como para entrar en el segundo tiempo, Gonza.
10: Absolutamente, ni siquiera han salido del vestuario, lo harán en cualquier momento porque ya España está prácticamente lista para empezar el segundo tiempo, pero no había jugadores terminando la primera etapa, entrando en calor cerca de Martínez, y ningún futbolista se quedó en el campo de juego realizando algún movimiento precompetitivo, salvo que lo hayan hecho en el vestuario, pareciera que va a salir con el mismo once. Se empieza a meter en este momento Portugal. Veo a Bruno Fernández, veo a João Félix, veo a Cancelo, Nuno Méndez, Vitinha. Creo que ahora que se mete incluso, y obviamente Cristiano, ¿no? Y ahora que también se mete Renato Veiga, son los mismos 11 también.
7: Furla, a seguir obviamente las posiciones de Yamal en esta segunda mitad. ¿Y dónde se va a parar Pedro Neto? Pedro Neto, primero porque fue más un segundo lateral que un extremo. Y Yamal me dio la sensación, Furla, a ver, la quiero compartir con vos, que estuvo medio perdido, ¿no? Muy tirado a la derecha, poco participativo en el juego. Me parece que lo necesita más por el centro España.
0: Veremos a ver qué sucede, señoras y señores. Arranca el segundo tiempo aquí en Dallas.
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0: Y aquí el que ataca es España, la pelota la viene metiendo Vena Contrara, viene sacando Renato Veiga, viene insistiendo atrás para que Cucurella, va dominando la pelota Cucurella, perdía Cucurella, la va recuperando Portugal y a correr se viene ahora, a todo velocidad con Pedro Neto, él lo llamaba Hernán Sisto y aquí lo tiene, aquí se viene Neto a correr, va Pedro Neto, espera Cristiano para adentro, dos lo marcan, se viene frenando Pedro Neto, toca atrás, entregando la pelota para que la reciba Vitinha, la sacó al costado ahora para Bruno Fernández, aquí la tiene Bruno, metió largo para Cristiano, muy largo, sacaba Cucurella, la dejaron correr, gritó Unai Simón que la saque, así Cucurella termina siendo saque desde el arco para el seleccionado español.
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0: Y buscando la pelota Samal, lo marcó muy bien otra vez Nuno Méndez, hasta aquí le ha ganado el duelo, al menos en el primer tiempo, sí, todo el partido, ¿no?
7: Totalmente, por eso te digo que está como desaprovechado Yamal en ese sector, bien tomado por Nuno Méndez. Algo que vos marcabas bien, ya había pasado en el partido de aquella final de Nation League. Y evidentemente aquí lo están tomando bien de nuevo. Me parece que Yamal debería correrse un poco de ese sector. Entiendo que le gusta jugar bien tirado a la derecha. Ahora, seguramente gravitaría mucho más tirado hacia el centro, no más pegadito a Dani Olmo.
0: Sí, como cambiando algo, a ver si algo puede modificar.
7: Y algo va, ¿no?, a tener que modificar, Furla, porque casi no participa de la gestación de juego y España lo necesita.
0: Aquí se viene Pedro Neto, Neto que buscaba, la viene dominando Pedro Neto, lo marcaba Baena retrocediendo, tocó al medio para Vitinha, saliendo otra vez con Pedro Neto, aquí buscando Pedro Neto, la pelota rebotó en quién, en el hombre de España, marca el árbitro, no, en Pedro Neto, finalmente termina siendo lateral para España, pareció que le había tocado el español, ¿eh? Pedro Neto se desespera protestando el asistente, lo cierto que será lateral para España en defensa.
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0: Saliendo otra vez con la pelota de España, tenemos 2 minutos de este que es el segundo tiempo. 5:10 de la tarde en la Argentina, acompañando a muchos que están volviendo del trabajo, que están en la oficina todavía. Prendidos al aire, Dios por radio, siguiendo y no perdiéndose absolutamente nada de la Copa del Mundo. Y aquí esperando para ver quién hace el primero, si España o Portugal. Por ahora 0-0 estamos, alta sobre Cristiano, alta de Dani Olmo, infracción sobre Cristiano. Y un lindo tiro libre tiene Portugal para ir a buscar al área.
7: Sí, recto, está un poco lejos, ¿no? Como para intentar probar el arco de Cristiano, pero viene en esta el 7 portugués, aguantando la pelota y cuando vio que perdía la posición, la fabricó, ¿eh? Se tiró él encima de Olmo, Olmo cayó en la trampa. Le metió el brazo para ganar la posición y era falta. Bien también por el árbitro inglés en esta para cobrarla. Y la pegada de Bruno Fernández seguramente para caer en forma de centro. Van todos, ¿no? Rubén Díaz, Cristiano, Veiga, todos al área.
0: A ver alguna jugada preparada que pueda sacar del libreto Portugal. Está también Nuno Méndez. Yo Cancelo que se acerca. Quedó Bruno Fernández y Nuno Méndez finalmente para el tiro libre. A ver qué busca Portugal en esta. Para picar Cristiano, para picar Renato Veiga. Se vendrá Portugal a buscar el primero, va a ganar uno. Para pegarle así Méndez, va Nuno Méndez para meter. Amaga y le va a dar Bruno Fernández. Finalmente metió Bruno Fernández el centro. Unai Simón. La terminó quedándose con esa pelota, pero amagó uno, amagó el otro y después fue el que había mandado primero. Y la sacaron ahora rápido y la perdieron en la salida de los españoles. Quedó otra vez para abrirse. Ahora John Neves tocando atrás para Bruno. Aquí la tiene Bruno Fernández. Domina Bruno Fernández, mete por bajo la pelota otra vez para que se venga Portugal con João Cancelo. Va al área, metió el centro largo, demasiado largo, no se va a pegarle. João Cancelo la pedía a Cristiano, él lo buscó. Pase fue muy largo, termina siendo saque de arco para España.
7: Estaba linda para el remate. Cancelo rompió líneas hacia adelante, eligió el centro flotado. Para Cristiano se le fue demasiado largo, pero como bien dice Furla, era linda para el remate, ¿eh? Había quedado perfilado, tenía tiempo, tenía espacio. Cancelo en esta, que antes había elegido rematar, eligió el centro, se le fue larga.
0: Me parece que jugó con el engaño de que todos esperaban el tiro al arco.
7: Sí.
0: Y metiéndola, si el centro era bueno, quedaba mano a mano Cristiano.
7: Totalmente, por eso lo tiró flotado, ¿no? Y se le fue demasiado largo. Porque el centro flotado era por eso, era por el poco recorrido de la pierna, no tenía otra opción más que esa.
0: Así metía la pelota, todo el rato Veiga, va corriendo por el costado Pedro Neto, no pudo, marcó Cucurella, le quedó para Baena, Baena sacando el medio para Pedri. A correr, se viene Pedri, atención que quedó mal parado Portugal, se viene Pedri, escapa Pedri, espera Samal. Bueno, mano viene con uno, lo tiene Samal, a ver qué hace por dentro, por afuera, va para el medio y lo marca, Nuno Mendes siempre, Nuno Mendes, que lo espera, hay falta de Samal. La tercera ya de Samal, hasta acá Nuno Mendes impecable en el partido, para tiro libre para Portugal.
7: Y la falta de Samal es justamente de eso, ¿no? De un jugador que ya está fastidioso, padeciendo la marca de un Nuno Mendes que está intratable, ¿eh? En defensa y en ataque, uno de los mejores jugadores de Portugal, no solo en el partido, sino en el Mundial. Y aquí ahora anulando por completo a Yamal, que no participa del juego y ya empieza a fastidiarse Furla por eso.
0: Va saliendo Diego Costa, va saliendo Portugal en el fondo.
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0: Va tocando la pelota Rodri, la viene metiendo para Baena. Aquí la tiene Baena, Baena que va pasando Cucurella, metió al medio. Marca bien el retroceso ahora Vitinha. Saca la pelota Vitinha, la mete para que corra Pedro Neto. Atención que va solo. Y aquí se viene Pedro Neto y Cristiano por dentro. Compañía y Sofía, y se viene Pedro Neto. Si la hace miedo, puede estar el primero, metió al medio para Cristiano. Muy largo el centro de Pedro Neto. Era muy buena, corrió con espacio, después terminó definiendo mal. Era buena para Portugal, que pudo correr con Pedro Neto. Si era más preciso en el centro, Cristiano y João Félix llegaban por adentro para marcar el primero.
7: Sí, entiendo que llegó muy exigido por la velocidad que había agarrado Pedro Neto. Por la banda derecha le quedó para su pierna menos hábil. El centro era hacia atrás, porque sus compañeros venían acompañando en ese sector. Y Neto, claro, llegó tan pasado de velocidad que lo tiró hacia adelante. Y para Cristiano se hizo imposible llegar. La jugada fue buena, la ejecución de Neto no tanto.
0: Así saliendo Dani Olmo. Lo cierto que en 6 minutos del segundo tiempo empiezan a aparecer espacios y eso es noticia. Al correr se viene Dani Olmo, ahora viene marcando para Ciro Nuno Mendes, va cerrando Nuno en el fondo, lo presiona Dani Olmo, la cubre Nuno, la deja salir. Pero esta no se fue, ¿eh? Ahora sí, será lateral que corresponde a Portugal. Y a propósito de Portugal, decimos Gonzalo Llano.
10: Sabés que en esta cuestión de estadísticas oficiales que ofrece la Copa del Mundo, en estos 51 minutos de juego, 6 toques dentro del área tuvo Portugal ante España en este partido. 6 toques dentro del área de España. 4 de ellos que terminaron en tiros al arco. El de Cancelo, el de Cristiano, el de Nuno Mendes. Y más allá que no fue una ocasión clara de gol, el centro de recién de Cancelo.
0: Contamos por el lado de España, Facu Sánchez.
9: Bueno, me parece que en cualquier momento se viene una modificación. Se para recién porque estuvo hablando con su ayudante.
0: Acá escapó Samal, se viene Samal al fondo, mete al medio y termina sacando João Cancelo. Esa es la primera vez en el partido que pudo escapar de Nuno Mendes, pero inmediatamente tenía respaldo para cubrir en el fondo Portugal. Había escapado Samal, quedó algo dormido Nuno Mendes, que quedó en el piso. El juego se interrumpe, es la salida para España.
9: Si me guío, perdone y completo con esto, si me guío por los últimos partidos, ¿por qué no Ferran Torres? Y habrá que ver si Nico Williams o Fabián Ruiz en mitad de cancha.
7: Sí, el tema de Williams es que ha mostrado un nivel muy bajo, ¿no?, en esta Copa del Mundo. Quizás Ruiz, para tratar de darle un poco más de fútbol al medio, no se lo ha dado Pedri, no ha participado tanto de la gestación el 20 de español. Y me parece que Ferran empieza a ser una opción válida, ¿no?, en ataque. Para un Baena que ahora sí está un poco más apagado en el partido.
0: Así saliendo Rodri, la pelota viene tocando Rodri para Cucurella.
7: O el propio Sarzabal, ¿no?, que participó poco y nada más allá de aquellas dos jugadas de gol.
0: Tocando Cucurella para Baena, Baena jugando atrás para Rodri. Aquí la tiene Rodri, la maneja España en la mitad, sacando la pelota ahora para que se adelante otra vez para aquí Cubarsí. La tiene Cubarsí, levanta la cabeza Cubarsí, va pasando para aquí al costado. Pedro Porro, la tiene Porro, marcado por João Félix, toca al medio, viene para Samal, quería con Porro, cae Porro, la pierde. A recuperar nuevamente, si se viene Portugal ahora, a ver si pueden correr. Aquí se viene Portugal con Bruno Fernández, va picando João Félix, la aguanta Bruno, la tiene Bruno. Se la cambia hasta Pedro Neto por el otro lado, la pelota pasa por Cristiano. Aquí la tiene Cristiano que se la guarda, se la lleva Cristiano, escapó de cuatro, mira vos lo que hizo Cristiano, el pico Cristiano. Después hay falta sobre Cristiano, falta, pareció. Pareció falta cuando lo fue a trabar el piso. Allí un jugador español. que era Oyarzabal, que había retrocedido para marcar ahí. Mirá dónde estaba Oyarzabal.
7: Sí.
0: Lo terminó volteando Cristiano, pareció falta, ¿eh?
7: Sí, era Oyarzabal el que marcaba a Rodri y se quedó con esa pelota.
0: Me deja la duda. No lo vende, me parece, ¿eh?
7: Sí, no. Está muerto, además, físicamente. Pero me deja la duda de si Oyarzabal primero no toca la pelota, Furla, y por eso el árbitro entiende que no hay infracción. Ahora, Cristiano en esta sí apareció en su esplendor, ya con otra velocidad, no tan explosivo como lo conocimos, obviamente. Pero sí importante en esto de bajar y participar del juego también para tener un poco más de contacto con la pelota, que casi no ha tenido. Y en ese último cierre, Nuno Méndez, frente a Yamal, termina exigiéndose por demás. Y habrá que ver, Gonza, no si puede continuar, está siendo atendido por ahora.
10: Sí, después de ese cierre ante la corrida de Lamine Yamal, quedó sentido el lateral izquierdo de Portugal que juega en el Paris Saint-Germain. Por ahora no acelera nadie, no hubo indicaciones desde el campo de juego hacia el banco portugués respecto a una posible variante. Veremos si se termina llevando a cabo, al menos para resguardar el físico del lateral izquierdo. Ahí tiene a Semedo, que obviamente es diestro, pero puede jugar ahí. Lo propio Diogo Dalot, más acostumbrado aún que Semedo en ser lateral izquierdo en el Manchester United.
0: Bueno, se va así lentamente del campo Nuno Méndez, habrá que ver si puede volver. Es preocupante para Portugal esto, ¿eh? Es preocupante para Portugal si Nuno Méndez tuvo algún inconveniente.
10: Semedo.
0: Bueno, se va a venir Semedo y te digo, es una pésima noticia esta para Portugal, ¿eh?
7: Sí, sobre todo porque Nuno Méndez estaba fino en ataque, estaba sosteniendo muy bien los embates de Yamal una y otra vez. Obviamente Cancelo va a ocupar el lugar de lateral izquierdo, cambia de posición y Semedo va a ocupar el derecho, pero pierde Portugal, a mi gusto, al mejor jugador que tiene en el partido.
0: Sí, hasta aquí sin dudas. Y es una buena noticia para Yamal, que ya no esté más Nuno Méndez en la cancha.
7: Sí, Yamal creo que está festejando en este preciso momento porque no la estaba pasando bien con Nuno Méndez. Y habrá que estar atentos también a si Portugal avanza, a qué tiene Nuno Méndez, ¿no?
0: Bueno, presentamos la variante en Portugal.
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10: Se retira por sus propios medios, caminando el lateral izquierdo del PSG. Con la 25, entonces, Nuno Méndez afuera, ingresó con la 2, Semedo.
0: Que fue de lateral izquierdo, me parece, al principio, ¿eh?
10: Sí, eso te iba a marcar, ¿eh? Cruzó toda la cancha, por ahora Cancelo lateral derecho.
7: Sí, es llamativo, ¿no? Porque Semedo habitualmente...
0: También se había jugado de lateral derecho y Cancelo de izquierdo.
7: Más lógico que Cancelo juegue de lateral izquierdo, como lo ha hecho muchas veces en Barcelona.
0: Bueno, allí va sacando la pelota Semedo. Quizás tenga que ver esto con el desgaste que ya tiene Cancelo para poder frenar Yamal, ¿no? Y entra alguien que está fresco como Semedo. Allí buscando
7: sí,
0: la pelota,
7: yo, Félix. Hay que verlo a Semedo, perfil cambiado.
0: Eso es cierto.
7: No lo tengo yo de tres.
0: No, yo lo.
7: De lateral izquierdo no lo tengo tan.
0: Derecha,
7: no lo
0: exactamente. Allí sacando la pelota Diego Costa, la viene metiendo larga. Si te digo, para marcar el perfil de Yamal, que siempre engancha para el medio, quizás no le sienta tan mal.
7: No, por eso. Hay que verlo cómo se adapta. En principio es difícil hacer un diagnóstico en la previa, Furla, porque no lo hemos visto, ¿no?, en esa posición. Y quizá Martínez piense esto que vos bien decís, que Yamal va hacia adentro y que queda perfilado también Semedo para eso.
0: Lateral que va haciendo Semedo, al límite de los 5 segundos estuvo. Sacó sobre el límite, va devolviendo la pelota ahora. En el fondo, Cubarsí. Salió jugando Cubarsí. Hay lateral que corresponde a Portugal en la mitad de la cancha.
7: Señora.
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0: 12 minutos tenemos en el segundo tiempo. Estamos aquí a través de Dios por Radio. Yo le dije que estos 0-0 no terminan y loco me están haciendo quedar mal por ahora, ¿eh?
7: Sí, y la intensidad del partido ahora ha bajado también, ¿eh? Como para, pensando en los arcos de uno y de otro, ha bajado un poco. Necesita Portugal mucho más de Bruno Fernández.
0: A ver, pues Cristiano ahora cuando la peinaba, habrá tiro libre y directo que corresponde a España.
7: Demasiado pasivo, ¿no? El 8 de Portugal en la tenencia y sobre todo en esto de acelerar y ser vertical para tratar de asistir a Cristiano. Y si me apurás, para mí está para salir Pedro Neto hace un rato largo ya en el partido.
0: Bueno, el otro día esos dos salieron, ¿no? Hubo 4 cambios el otro día contra Croacia, Gonza.
10: Exactamente, fue uno de los que dejó el campo de juego. Recién se planteaban la situación de Semedo desde 2018 en Barcelona hasta la última temporada. 2025-2026, claro, está para el lateral. 13 partidos en 8 temporadas como lateral izquierdo con 2 asistencias.
0: Bueno, es una buena oportunidad entonces para verlo cómo rinde por allí también. Allí sacando la pelota Bruno Fernández, la tira larga, atención, puede ganar. Aquí se viene Bruno, los quiere frenar Pedro Porro, la tiene por aquí Bruno Fernández, la domina Bruno. Lo tiene cerquita por el medio Joao Félix, aquí lo viene controlando Bruno, toca atrás para Semedo. Allí la tiene Semedo, cortita, lo viene entregando ahora para Joao Neves. Joao Neves metiendo otra vez para Bruno, jugando para Semedo. Aquí se viene Semedo, que quiere escapar en la izquierda, se frena Semedo, toca atrás. La pelota viene otra vez para que la maneje por allí Portugal con Joao Neves, tocando para Vitina. Mete para Bruno, toca y toca Portugal, jugando en la mitad de la cancha.
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0: Metió Joao Neves, la pelota viene para Joao Félix. Se va contra el área, ahora se ataca Portugal. Se viene Joao Félix, está en el borde del área. Metió el centro, va para Cristiano. Y está, lo tiene Cristiano. El remate de Cristiano no lo pudo dar fuerte.

0: porque el movimiento no fue tan bueno como ameritaba la jugada. Escapó de la marca pegajosa de Laporte para ir a buscar ese centro pasado. Podría haberle dado de volea y le faltó, claro, convicción, le faltó determinación, sobre todo le faltó potencia ese remate. Y Unai Simón terminó controlando tranquilo. Ahora, el movimiento fue bueno, ¿eh? Se desprendió de Laporte y por primera vez recibió solo dentro del área.
1: Sacando la pelota otra vez aquí España con Cucurella. La tiene por aquí Cucurella. Pica Baena. La tiene Cucurella. Juega cortito al medio. Tres para Pedri. Allí la tiene Pedri. Pedri sacando para Rodri. Rodri la viene abriendo para que la tenga Porro en el costado derecho. Aquí la tiene Pedro Porro. Porro jugando y dominando la pelota. Cerquita lo tiene Rodri. Más atrás la pelota para Cubar. Sí, para que vuelva a empezar España.
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1: Acaba Dani Olmo. La pelota viene otra vez para Cucurella. La más atrás viene para que la domine nuevamente Aymeric Laporte, saliendo en el medio para Cubarsí. Se adelanta Cubarsí, atiene Cubarsí, lo dejan venir a Cubarsí con el balón dominado, lo viene abriendo para Jamal, lo va a enfrentar en el primer intento del partido a Semedo. Toca atrás la pelota, la descarga para Porro, juega más atrás todavía para Cubarsí, espera Rodri, balón pasa por Rodri, juega otra vez con Cubarsí, se suelta Cubarsí al ataque, la mete otra vez para Jamal. Aquí se viene Jamal, a ver si lo sino en cara a Semedo. Aquí se viene Jamal, se viene contra el medio, intentó pasarlo, marcó Joao Félix, después cometió falta Jamal, pero es la cuarta.
0: Ah, es amarillo, ya está. Ya por el cúmulo de faltas es amarilla, ¿no?
3: Bruno Fernández como loco, ¿eh?
0: Y es que sí, Gonza, porque cada vez que pierde la pelota, Jamal, comete una infracción.
1: No es que hayan sido violentas, pero ya es la cuarta.
0: No, es que ya es reiteración.
4: Sí, cuarta de Jamal.
0: Y aparte, Facu Furla, ya digamos, es sistemático. Pierdo la pelota, hago una falta. Pierdo la pelota, hago una falta. Uy, no se puede así.
1: Ahora la perdía Pedro Neto. Aquí se viene buscando Darío Alba. La tiene de Ramón Lainar. Atención, viene tocando atrás. Le quedó para Pedro. Puede pegar. Pedro pega el arco. ¡Oh! Remate arriba. El remate arriba de Pedri, lo desviaron justo cuando iba a rematar Pedri, se va al córner. Llegó Renato Veiga para bloquear el remate. Le había quedado de frente a Pedri para pegarle, como le gusta a Pedri. De frente al arco, allí en la media luna. Se tiró con todo Renato Veiga para salvar y mandar al córner.
0: Sí, hay mérito de Veiga, pero también hay un error de Pedri de querer controlar, perder un tiempo en ese control hacia adelante. La pelota venía para el remate de una y no se animó.
1: Así la mete, va a ir a contra el área, tiene que sacar por allí con Vitinha. Devuelve Vitinha, quedó corta, atención, le quedó otra vez para darle por allí. Desde atrás a Porro, pelota de la de Jamal, terminó rebotando y se fue otra vez al córner. Jamal le pegaba, la pelota termina en el córner después de otro rebote. Nuevo tiro de esquina para España.
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1: 16 minutos, habrá tiro de esquina para el seleccionado español. Le van a pegar otra vez desde el costado, buscando para arriba nuevamente. España ya está al lado del arquero Diego Costa, Cubarsí, tratando de molestar. Va a pegarle. Así va en el centro que viene cerrado el arquero que sale. Arriba, muy seguro Diego Costa. Muy firme cuando cargaba la puerta, vino dominando el arquero portugués.
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1: En un rato 10 por Mundial, esperando lo que va a ser más tarde la presentación de Bélgica frente a Estados Unidos. Con Germán Trucci, con Mati Cualanda aquí en el aire, 10 por radio. Mañana, por supuesto, desde muy temprano. Camino a la 1 del mediodía, el horario pautado para el arranque de la Argentina frente a Egipto. Con Juli Fernández en el rato y todo el equipo en el respaldo desde Atlanta para disfrutar de la presentación del equipo de Scaloni. Cuando aquí va atacando Portugal, la pelota la viene buscando por aquí Joao Cancelo, la tiene Joao Cancelo, capa bien de la marca de Baena, la tiene Cancelo, mete por bajo y es buena esta, atención que se viene Joao Neves abriendo para Pedro Neto, tocando otra vez para Joao Neves, la domina Joao Neves, viene frente a dos, la pelota rebotó en la mano parecida de Baena, se pedía Joao Neves, el árbitro al lado dijo que no, la va recuperando igualmente Joao Neves, mete para Vitinha. Vitinha jugando para Bruno Fernández, la aguanta y suelta para Vitinha, se va girando Vitinha, toca otra vez para Bruno, aquí la tiene Bruno Fernández, la domina Bruno, lo volteaban desde atrás, hay falta, así de Pedri. Alta de Pedri, marca el árbitro, tiro libre para Portugal en la mitad.
5: Terminaron los partidos de la primera C. Furla ganó Mercedes 3-0 al Centro Español, empató Deportivo Español 1-1 con Muñiz, ganó Yupanqui a Sportivo Barracas 3-2. No todo está perdido con el Porvi.
1: No, hay que esperar, falta mucho. Así saliendo la pelota Pedro Neto, viene tocando para Joao Cancelo. Joao Cancelo jugando para que la tenga Vitinha, Vitinha saliendo en la mitad para Portugal.
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1: Quiere escapar Neto, la sacaron. Balón afuera, nuevo saque de costado que corresponde al equipo portugués.
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1: Hay lateral que tiene que tomar por el costado derecho. Otra vez Joao Cancelo, para sacar Joao Cancelo jugando la pelota a la mitad. Así la tiene otra vez en la salida con Rubén Díaz. Rubén Díaz entregando para Renato Veiga.
0: Sí, el partido ahora no tiene tanto ritmo, no es tan frenético como la primera mitad. Le falta ver.

0: vértigo, los dos están siendo más cautelosos a la hora de tener la pelota, no arriesgan tanto. Viste que antes marcábamos Furla, que el partido era bueno porque arriesgaban, incluso cometiendo errores, siendo imprecisos. Bueno, eso no está pasando ahora.
1: Que a medida que te vas acercando al final del partido,
0: sí, me cuidé
1: cada
0: mucho,
1: vez,
0: ¿viste? Que dudé porque me cuidé mucho en las palabras. No
1: el quiero gol
0: una
1: gana.
0: Que hiera a nadie, ¿no? Claro. Pero hay un poquito de... hay un poquito de susto a que te conviertan en un momento complicado del partido.
1: Así saliendo con la pelota Pedri, jugando atrás para que la tome Cubarsiza al España otra vez en el fondo.
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1: Aquí se viene Yamal, atacando España ahora con Lamine Yamal. Se viene Yamal, se viene por el medio, metió la pelota al otro costado para Baena. Aquí la tiene Baena, atención, se viene Baena, buscando otra vez al medio. La pelota que rebota, quiso meter tres dedos, palcó Cancelo, la sacó. Arriesgando allí, la perdió otra vez, le quedó para Baena. Baena le pega de zurda al arco y Diego Costa. Diogo Costa se tira para quedarse con esa pelota que no tenía tanta potencia, pero lo había bien colocada contra el palo izquierdo. Terminó controlando el arquero después de una mala salida de Portugal.
0: Sí, le pega medio pifiado, le queda para la zurda Baena ese rebote, que gira sobre su propio eje y trata de acomodarla bien pegada al palo izquierdo. El propio Diogo Costa, la pelota no tenía ni tan buena dirección y mucho menos potencia, por eso el arquero Costa se quedó con el balón. Era buena la intención de Baena después de ese rebote, ¿no?, que le había quedado para rematar de forma certera. No lo hizo.
1: Ya tenemos 20 minutos del segundo tiempo. Nos encaminamos a la pausa de hidratación de la etapa complementaria. Aquí la viene buscando Yamal.
0: Es el tercer cuarto de partido.
1: Claro que sí. Va tocando la pelota Yamal. La metió bien para Porro. Porro igual al fondo. Mete el centro. Cancelo. Pero duda. Por si acaso la terminó reventando. Sacándola sobre un costado fuera, será lateral que corresponde a España.
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1: Saliendo otra vez con la pelota dominada España. Está claro que España, Portugal, viendo los dos, nadie asusta, ¿eh?
0: No hay un cuco en este partido. Desde lo anímico decíamos, el que elimina al otro va a tener un envión importante en el Mundial. Debería ponerse el cartel de candidato simplemente por haber eliminado el contrario. Ahora, desde el juego, poquito.
1: Así sacando la pelota otra vez la Porra. Viene entregando para Cubarsí. Se adelanta para aquí Cubarsí. Cubarsí que la viene entregando por abajo para Porro. Porro abriendo para Yamal. Aquí la tiene Lamín. Se viene Yamal. Yamal que va, lo marca Semedo. Yamal que intenta por el medio. Escapado de Semedo. Lo marcó Semedo, para mí con falta. La verdad, lo dijo que no, que se levante. Le quedó para Semedo que intenta salir, después la pierde. Termina recuperando la pelota de España. Le quedó para Cubarsí. Aquí la tiene Cubarsí. Por sí que la viene jugando cortita, baja para que la tenga otra vez Rodri. Rodri sacando la mitad. Entrega allí para Baena. Aquí la tiene Baena. Baena que frena. Va girando para aquí Baena. Baena que levanta la cabeza. Toca cortito otra vez la pelota para Rodri. Así lo van sacando para Pedri. La tiene por aquí Pedri. Abre otra vez para Yamal. Lo va a enfrentar otra vez a Semedo. Y siempre Joao Félix cerquita para dar una mano. La pelota atrás viene otra vez para que la maneje España ahora con Rodri. Aquí la tiene Rodri. Rodri que busca. Insiste Rodri. Toca atrás. Viene para Cubarsí. Así va saliendo Cubarsí. Cubarsí que la viene entregando otra vez al costado. Maneja la pelota España. Insiste otra vez España. Juegan con Cubarsí. La maneja España en la salida.
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1: Se adelanta otra vez Cubarsí. La tiene Cubarsí. La mete por abajo. Viene tranquila para Baena. Baena que encara. Baena que va. Atención, se viene Baena. Baena que encara. Metió por abajo la pelota al área. Viene buscando. Alzaba lo marcó justo para José Fernando Rubén Díaz. Iba quedando para Pedro Neto, que desde allí arrancaba con Joao Félix, que no llegó. La pelota que se va, hace la salida por el costado, pero antes el árbitro va a marcar que se vayan a descansar, que vayan a la última pausa de hidratación del partido. Con el partido 1-1, no le gustó a la gente que lo frenen ahora, pero era el momento. 0-0 estamos aquí en Dallas.
0: Sí, a esta altura del partido es la tenencia por la tenencia misma, ¿no? Claramente. Los dos buscan tener la pelota, tocar hacia los costados y ver si en algún momento se abre algún hueco. Mientras tanto, el tiempo corre.
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3: Diario Récord de Portugal en el minuto a minuto dice, si bien Diogo Costa es la figura, Portugal domina en el segundo tiempo.
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3: El diario AS dice, lesionado Nuno Méndez, entra Semedo. España replegado.
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3: Recordamos que en un rato habla Lionel Scaloni. Decía Fernando Sis la posibilidad de que Tagliafico, Julián y Paredes se metan en el 11 titular mañana frente a Egipto.
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3: ¿Será Nico González el cuarto cambio.
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3: Mientras tanto, recordamos que se pierde el Mundial Henderson, el defensor de la selección de Inglaterra, que finalmente salió el parte médico. Es una fractura de radio lo que sufrió producto de haberse caído ayer del cartel publicitario por haber ido a festejar. Sin palabras.
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3: Mientras tanto, recordamos que Javier Aguirre, en la última conferencia de prensa ayer tras la eliminación de México, dijo: pedimos disculpas, todos soñábamos con la final, lo hemos intentado, dejo de ser el entrenador, esto ya se sabía, Rafa Márquez, que era el cuerpo técnico alterno, va a ser quien lo suceda.
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3: A propósito, México ayer con la derrota frente a Inglaterra perdió su invicto en Copas del Mundo en el Estadio Azteca, donde había tenido un récord de 8 victorias y 2 empates, y cuya mejor actuación sigue siendo aquellos cuartos de final del 86, cuando pierden la definición por penales frente a Alemania.
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3: Y que la última vez que Brasil se iba de octavos de final en una Copa del Mundo, 24 de junio del 90 en Turín. No me puedo acordar con quién fue el partido. Ah, ya me acordé. Un gol de un tal Claudio Pulcanigia.
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1: Se va a reanudar el juego aquí en Dallas, pero antes hay dos variantes en Portugal que presentamos.
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4: Ya dejaron el campo de juego con la 20 Cancel y con la 11 Joao Félix. A la cancha con la 5 Diogo Dalot y con la 17 Rafael Leao.
1: Bueno, se vino Rafael Leao a la cancha y con España desgastado y cansado, me parece que es un buen ingreso el de Leao. Es un buen momento para que entre al partido.
0: Sí, tiene cambio de ritmo y tiene esa verticalidad que le pedimos, ¿no?, al partido, que hasta acá no está teniendo. Y Joao Félix aportó poquito, ¿no?
1: Ahí lateral que tiene que tomar Pedro Porro. Me parece que lo de Joao Félix fue más positivo en la marca, colaborando para frenar a la milla mal, que lo que pudo generar en ataque, ¿no?
0: Igual que Pedro Neto del otro lado.
1: Aquí se viene atacando otra vez España y viene buscando Samal. Falta cometida por Semedo. Se le escapaba Samal, lo volteó Semedo para tiro libre que corresponde a España. Y un tiro libre peligroso. Tiene España en la vuelta después de la pausa. Tiro libre para el seleccionado español.
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1: Ahí tiro libre para España. Apenas recostado sobre el costado derecho, así en el vértice del área grande para pegarle. En el tiro libre está Samal. Se acercó ya al Zabal como para pedir permiso a ver si lo dejan. Pero la charla veremos en qué 10. Termina. Finalmente decidiendo España con Baena también. Allí en el cónclave para ver qué deciden. Oyarzabal, Samal y Baena. Oyarzabal que, me parece, terminó convenciéndolo a Samal. Va a ser él el que le va a pegar, ¿eh? Se fue Baena, se fue Oyarzabal. A ver si hay jugada preparada. Por lo pronto quedó...
0: Se acercó por la duda, ¿no?
1: Por si acaso. Quedó Samal para pegar, le veremos. La chance para España, a ver si Samal lo desequilibra en un tiro libre. En 27 se va a adelantar la misma, ahí Samal para pegarle, Samal le pega al arco. ¡Ay, Diego Costa! Diego Costa la hizo sencilla. Fue el centro del arco, parecía que podía tomarla, pero por si acaso, bueno, usted le mandó al córner, será tiro de esquina.
0: Sí, bien Furla, porque dice, la hizo sencilla, no era tan fácil. El remate llevaba rosca, es cierto que iba al medio, pero era incómodo, porque sale rápido la pelota una vez que pasa la barrera, y elige Diego Costa tirarla por arriba del travesaño.
1: El córner que tiene que tomar Baena. Se queda en el área todavía buscando España, el centro cerrado. Diego Costa que va a rotear, esta vez no la tomó, la sacó sobre el costado, le quedó para Semedo. Así la viene corriendo Semedo, la va sacando larga de pierna zurda, larga la mitad de la cancha, así la tiene Pedro Porro para salir por España.
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1: Por el lado de España, Facu, no se viene nadie, ¿no? Todavía.
5: Ahora se va a venir la primera modificación y justamente... el nombre que para mí se caía de maduro, número 7, Ferran Torres.
1: Así buscando la pelota Acevedo, viene tocando Acevedo, saliendo hacia atrás, jugando ese balón John Evans, a volver a empezar con Diego Costa.
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1: Sacando la pelota larga el arquero, la viene devolviendo Diego Costa. Diego Costa que la mete larga, campo enemigo, larga para Cristiano, muy larga. La va controlando Pedro Porro, la deja correr, será salida que tiene que tomar Unai Simón.
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1: Sí, sacando Dani Olmo, la viene metiendo por abajo para llamar la atención, que rompió y se va. De aquí se viene la milla, mal lo van ganando Acevedo, se viene contra el área, pasa mal, metió para Baena. El pase no fue bueno y cortó balón. El pase fue muy corto, terminó cortando Dalot y le va quedando la pelota ahora para salir otra vez a Portugal. Si el pase de Yamal era bueno, estaba solo por el otro lado.
0: Bueno. Sí, no está fino Yamal, ¿eh? No lo estuvo durante todo el Mundial, no está fino en este partido. Si bien es cierto que está levantando un poquito el nivel en estos últimos minutos de partido, le falta eso, ¿no?
1: Y ahora se viene Portugal, parecía adelantado Dalot, también buscando Dalot, estaba en opción, me parece. El árbitro marca finalmente lateral que corresponde a España. Que dudo si cobrar el offside, cobrar lateral, termina marcando lateral finalmente, será salida del costado cuando se viene la variante de España que presentamos.
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5: Bueno, afuera Alex Baena con la número 15, adentro con la número 7, Ferran Torres, que ya había ingresado obviamente en otras ocasiones, el jugador de Barcelona de 26 años.
1: Claro que la característica es totalmente diferente, ¿no? Del que entra con el que sale. Cuando aquí se viene Leao, atira Rafael Leao, quiere escapar Leao, atención, se viene Leao, escapó de Porro, se viene Leao. Leao en el borde de área, metió la pelota para Cristiano, que la tiene Cristiano, Cristiano que la aguanta, toca atrás. Insistiendo tres para aquí, Vitini, Vitini le va a pegar al arco el desvío. Le quedaba la pelota a Bruno, no tiene en el área, Bruno para darle, Bruno al arco. Y la pelota afuera. El remate afuera de Bruno Fernández era para cruzarla, buscó el palo del arquero. Terminó rematando, desviado, se ha salvado España y me quedó la duda en el arranque de la jugada si no estaba en offside Cristiano. Lo cierto es que dejaron seguir, después Bruno remató afuera, se ha salvado España.
0: Sí, yo creo que quiso cruzar la furla, no tenía tanto ángulo y le terminó saliendo al primer palo, la pelota dio en la parte de afuera de la red. Pero buena entrada de Rafa Leao, ¿no? Un revulsivo, lo que le pedíamos al juego. Por primera vez un jugador en el segundo tiempo encaró a dos contrarios, los pasó y terminó después esa jugada en el centro para el remate de Bruno Fernández. Habrá que ver dónde se para Ferran, ¿no? Que pueda hacer el sacrificio que había hecho en su momento Baena. Para mí va a ser el 9.
1: Acá se viene Yamal, la perdieron en la salida. Le quedó para Dani Olmo, la tira Dani Olmo. Dani Olmo que metía, terminó marcando y cerrando a medias por allí esa pelota John Neves. Le quedó otra vez para Dani Olmo, la tiene Dani Olmo, insiste Dani Olmo. Juega cortito aquí para Rodri. Rodri la va sacando para Pedri, Pedri que la tiene. Estamos entrando en el terreno ya de que el que hace el gol gana, me parece.
0: Sí, exactamente, te completo. Para mí va a ser el centro delantero y Oyarzabal se va a tirar un poco más atrás. Y ahí habrá que ver en dónde encaja Olmo, ¿no? En todo este nuevo sistema táctico de español.
1: Así dominando la pelota Cubarsí, la tira por aquí Cubarsí. Cubarsí entregando abajo, ¿para qué? La domina otra vez Rodri, aquí la tiene Rodri. Espera el aporte, espera también Cubarsí. La pelota viene para Cubarsí. Así la tiene Cubarsí. Cubarsí jugando cortito, entregando para Rodri. Le va sacando al medio para que la toma otra vez Pedri. Aquí la tiene Pedri, levanta la cabeza. Tres lo rodean, toca atrás Pedri. La pelota viene otra vez para Porro. Juega cortito para Pedri, la maneja España en la mitad.
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1: Intentó romper Ferran Torres, el pase fue muy largo, será saque. Que de meta que corresponde a Portugal.
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1: Contamos cosas de Portugal, Gonzalo Llano.
4: Y si entramos en esta situación de gol gana, en esta disyuntiva de minutos finales, hay una estadística que se cruza para el conjunto luso. Tienen una gran racha ofensiva. Se quedaron sin convertir en apenas dos de sus últimos 15 partidos por mundiales. Marruecos en Qatar y Colombia en esta Copa del Mundo. Sería 3 de 16, por lo menos en estos 77 minutos de juego. Y a su vez acumula una racha de 7 partidos consecutivos recibiendo goles. No logra mantener la valla invicta en una instancia, obviamente, de mata o mata, desde Alemania 2006.
1: Si tocaba la pelota Cubarsí, va saliendo por allí Rodri, ataca otra vez España, se viene Ferran ahora. Ferran Torres que la viene abriendo para Cucurella, allí la tiene Cucurella jugando para Pedri, Pedri al medio para Rodri. Allí la viene manejando Rodri, va entregando así para Oyarzabal, la tira para aquí Oyarzabal, Oyarzabal escapó y le puede pegar, va Oyarzabal. Metió para Dani Olmo, borde de área, lo tiene Dani Olmo, Dani Olmo que va, le pega al arco. Y en el camino justito terminó cruzando Rubén Díaz, salvándole la vida a Portugal. Lo habían hecho bien esta, se tomaron un tiempo de más, es cierto, pero Dani Olmo remataba con mucho peligro, salvó Rubén Díaz.
0: Casi que vale un gol, el cierre providencial de Díaz por detrás del propio Semedo, que no entró bien en el partido y la pasa mal tanto con Olmo como con Yamal. Justo Díaz para cruzar un remate que era complicado para Diego Costa.
1: La tiro de esquina que va a meter por aquí Lamin. Le va a pegar a Samal. Los dos brazos. Levanta Lamin Samal. Lamin Samal que viene metiendo centro cerrado. Arriba el arquero. Diego Costa manoteó la pelota. Quedó en juego. Va buscando para que otra vez Rodri en el costado izquierdo. Se viene Rodri. Va al capitán. Levanta Rodri. Pelota al aro. Sale el arquero con el puño. Devolviendo. Otra vez Diego Costa. Insiste Dani Olmo. Ahí queda un jugador español que ha ido en el área. El juego mientras tanto continúa. La pelota la tiene por aquí Samal. Encara Samal. Lo marcaba Cristiano. Allí Lamin Samal marcado por Cristiano. Va colaborando también Danos. La tiene Samal. Metió por bajo. Atención. Viene para Ferran. Ferran al medio. Salvo justito Semedo al córner. Semedo con dudas al córner. Pide una mano. Ferran Torres. Por ahora será tiro de esquina para España. Pero ha salvado providencialmente Semedo ahora.
0: Y otra vez cuando acelera España le genera peligro real a Portugal. Pase en profundidad y bien vertical para Ferran. Diagonal hacia la derecha, el centro. Por poco nos llega Cubarsía a conectar. Y Semedo por detrás de todos para salvar lo que era la caída de la valla de Diogo Dalot. La pasa de Diogo Costa. La pasa mal ahora, ¿eh?
1: Sí.
0: Portugal en el partido.
1: Sufriendo ahora, le va a pegar Lamin Yamal. Se venderá por arriba, buscar otra vez España, casi 35. Espera el aporte, espera Rodri, por atrás Ferran Torres libre. El centro que viene, pelota al área, le va a pegar Ferran, atención. Antes se la sacó Rodri, Rodri con la mano la bajó. Pero dejala que venía solito Ferran Torres atrás. Será tiro libre que corresponde a Portugal.
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0: O sea que para mí no lo vio Rodri, ¿no? Y eligió tratar de frenar la pelota de alguna manera. Y claramente después terminó llevándosela con la mano. Se vienen dos variantes en Portugal, Gonza.
4: Sí, no sé si en este momento. No, después, porque ya jugó Rubén Díaz. Se van a venir Bernardo Silva y Conza Isao.
1: No va a venir Gonzalo Ramos, ¿no? El gol de el jugador de los goles agónicos.
4: Lo guardará para el alargue, ¿no?
0: Se agrandó, lo dijo. Si quieren goles, llamen a Gonzalo Ramos, que siempre está.
1: Si quieren goles en el final, encima, dijo.
0: Claro.
1: Porque siempre es de los goles agónicos, Gonzalo Ramos.
0: Sí.
1: Pero por ahora se va a quedar Cristiano en la cancha.
0: Se metió demasiada presión, ¿no? Sí, Cristiano que está para salir ya, ¿no? A esta altura.
1: Pasa.
0: Entiendo que es Cristiano, pero...
1: Así se viene Lamin Yamal, va encarando Yamal. Yamal que viene tocando al medio, viene para Ferran, soltó para Yamal, marca Semedo. Corrió bien y marcó Semedo, terminó devolviendo, le quedó la pelota para que se venga Portugal ahora. Y va Cristiano, atención, la viene soltando aquí para que la tenga Cristiano, va Cristiano, Cristiano en la derecha, aquí la tiene Cristiano. Cristiano tocando atrás, a volver a empezar con Dalot. Dalot quiere ir sacando otra vez al medio para que la tenga Vitinha. Más atrás para Rubén Díaz, irá más atrás para el arquero Diego Costa, no antes con Renato Veiga. Igual sale Portugal desde el fondo.
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1: Ahora sí se viene Leao y va al fondo y lo sacó a pasear. Leao se mete en el área, al piso Porro para marcar justito. Cuando escapaba Leao fue al piso de manera peligrosa Pedro Porro, porque si le enganchaba Leao, te digo, se lo comía y hasta era penal.
0: Sí, sí, y hasta ya le había ganado la posición, podría haberlo tocado desde atrás. Definitivamente Leao ha cambiado la cara en el ataque portugués cada vez que la agarra. Genera algún tipo de peligro, inentendible, ¿no? Que no haya sido titular en este partido.
1: Aquí se viene Dani Olmo, 36-30, va España ahora. La pelota viene para Ferran Torres. Ferran Torres que la viene tocando atrás, va jugando para Pérez. Como que los dos se van midiendo. Cuando intentan y pueden romper sí. La línea del medio, ahí pasan y aceleran.
0: Aceleran pero, poco, pero cuando aceleran, generan riesgo.
1: A ver qué pasa con esta de Samal. Se viene Lamin tocando Samal al medio. Atención, viene para Pérez. Quiso para Samal la pelota que rebota, la tiene que sacar Renato Veiga. Sacando para allí Renato Veiga. La va dominando, era ya sabe el que tocaba mal, le quedó la pelota a Leao, ayer la viene metiendo Leao y a correr se viene a Portugal, se la mete en larga para Cristiano, era buena para Cristiano, era buena lo que intentó Bruno, la pelota rebotó, se fue, será lateral, se vienen los cambios en Portugal, señoras y señores, aquí en Dallas. Seguimos 0-0, habrá dos cambios en el conjunto portugués.
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4: Con la 26 a la cancha, entonces Francisco Conce Isao se retira con la 18 Pedro Neto. Y con la 10, el nuevo jugador del Real Madrid, Bernardo Silva, va a ingresar para que deje el campo de juego en este momento Vitinha.
1: Bueno, los dos cambios en Portugal. Bernardo a la cancha, se va Vitinha. Bernardo Silva con la 10. Van a reanudar con el partido 0-0.
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1: Bueno, allí se va lentamente Vitinha de la cancha. Se vino Pedro Neto para también al costado. Francisco Conceição para jugar un Francisco Conceição que en algún momento se especuló que podía ser titular hoy.
0: Sí, claro, en lugar de Pedro Neto. Bueno, ahora termina siendo esa variante, ¿no? Evidentemente no tiene tan claro Martínez los extremos, los ha rotado permanentemente durante el Mundial. Y en este partido no es la excepción. Entró Leao antes y ahora Conceição a la cancha.
1: Que hizo Semedo, la tiró atrás para Diego Costa, lo salvó Taylor, que le cobró falta. Falta y tiro libre. Terminó salvando el árbitro. A Semedo en España también se va a venir un cambio, Facu.
5: Sí, se va a venir una modificación. Se viene Mikel Merino, el jugador del Arsenal. Uno de los pocos que hay en Premier League en la lista.
1: Aquí se viene Leao, Leao que va frente a dos, insiste Leao, lo marcaron, pelota afuera, lateral de Portugal. Ahí saque de costado para Portugal, 38 y medio, 0-0 estamos todavía aquí a través de Dispor Radio en la 103.1, junto a Rancito, González, Llano, Facu Sánchez, viviendo, disfrutando por arte en Paria, Portugal, 0-0, con Esteban Sassi en estudios, cuando que viene el centro, con la voz comercial de Claudio Strack, con todo el equipo de Dispor Radio, disfrutando esta Copa del Mundo, habrá lateral aquí para España en defensa.
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5: Toca al medio porque además de Miquel Merino, me parece que se saca la pechera Fabián Ruiz,
0: Para mí se va Olmo y se va Pedri.
1: Sí. Tienen todos los números, ¿no?
0: No. Pedri seguro. Mal partido de Pedri.
1: Allí buscando la pelota Ferran Torres. Le va quedando tres para Bernardo Silva. La viene metiendo Bernardo. Bernardo jugando al medio. Viene para Bruno. Bruno jugando al costado para Conceição. Francisco Conceição que la controla. Tres lo marcan. Terminó cerrando. Ferran Torres cayó en el banco, ¿eh?
5: Sí, ojo. Oh,
0: hay un empujón de Cucurella, ¿eh?
1: Cuidado, que cayó feo Francisco Conceição.
0: Se levantan
1: los dos del piso, ¿no? ¿Qué hicieron?
0: ¿Qué camión me pasó por arriba, no?
1: Tremendo, tremendo, terrible. Bueno, se vienen los cambios en España y los presentamos.
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5: Bueno, adentro con la número 6, Miquel Merino por el Arsenal, como dijimos. Adentro con la número 8, Fabián Ruiz del PSG. Afuera, deja la cancha con la número 10, Dani Olmo de Barcelona. Con la número 20, Pedri también del Barcelona.
1: Bueno, Merino y Ruiz a la cancha. Lateral que tiene que tomar Portugal. En 40 minutos ya. Que los dos le ofrecen, vamos a la prórroga, van tranquilo, ¿no? Ninguno me parece que
0: sí, está para arriesgar. A esta altura está ya con pocas ganas de arriesgar el resultado y ir a la prórroga. Habrá que ver después desde lo físico, ¿no? ¿A quién le queda más resto?
1: Así se viene atacando otra vez España. La viene corriendo Samar. Atención que se viene la bien. Samar la viene metiendo al costado y ataca España ahora. Así la viene buscando Zarzabal, tocando toda la pelota al medio. Viene para Rodri, Rodri para Zabal. La viene sacando el otro costado ahora para que la busque por aquí Fabián Ruiz. La baja Fabián Ruiz. Se viene Fabián, le puede pegar. Va Fabián, mete centro, pelota al área. El arquero que duda y arriba después se queda con esa pelota. Diego Costa, le ha tardado en salir el arquero. Esperó que llegue la pelota. Donde la tenía controlada, pudo salir y controlar.
0: Sí, qué poco se animan a patear al arco, ¿no? Porque aquí Fabián Ruiz, después de un buen cambio de frente de Yamal, tenía tiempo, tenía espacio por delante. Y una buena posibilidad de remate y eligió un centro que después termina pegando primero Talot para que descuelgue Diego Costa. Extraño, llamativo la decisión.
1: Llegó bien Cucurella allí, la pelota le quedó a Rodri. Rodri saliendo para Cucurella, 41, sale España en el fondo.
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1: Allí saliendo Cucurella. ¿A qué hora arranca Esteban Bélgica frente a Estados Unidos en la noche?
3: 9 de la noche en Seattle.
1: Sí, sacando la pelota Oyarzabal. ¿Alguna novedad más sobre ese partido? Está todo tranquilo. Ahora se juega, está todo bien, ¿no?
3: Jugar se juega. Sí. El pelote es afuera.
1: Claro. Sí, buscando la pelota Laporte. Aquí la tiene Laporte. Dominando Laporte, Laporte que va, aquí la tiene Laporte. Laporte que la viene jugando para Ferran Torres. Ferran Torres tocando la pelota atrás. Aquí la tiene Cubarsí, más atrás todavía para Unai Simón. Aquí la tiene el arquero, va saliendo Unai Simón. Entregando cortito para Ignerick Laporte. Así la tiene Laporte, Laporte que la viene jugando para Cubarsí. Lo va a presionar el tierno Simón, que no regaló ninguna todavía. Así sacando Simón, digo todavía porque habitualmente alguna te da. Va sacando la pelota el capitán Rodri. La tira larga hacia adelante, marca Semedo, devuelve Semedo. El medio la viene ganando ahora otra vez España y le va quedando para venirse a Fabián Ruiz. Ataca España ahora, se viene con el balón dominado Merino. Merino que va tocando tres para Fabián. Fabián que recibe la pelota, levanta la cabeza, toca corto para Rodri. Allí se adelanta otra vez Rodri. Rodri que va sacando el costado para Porro. Abierto, espera Samal. Atiene por aquí Pedro Porro, buscando España una de las últimas ya para evitar la prórroga. Aquí el balón lo viene controlando otra vez Samal, que bien metió la pelota a la expulsión. Se viene por aquí Ferran Torres, busca para darle Ferran que busca espacio, atención, insiste Ferran Torres, metió para Samal. Era cortadita para Samal, pero el pase fue largo, controla Diego Costa. Balón del arquero portugués en 42 y medio.
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0: Entiendo que es una tentación darle la pelota a Yamal, pero aquí tendría que haber jugado hacia atrás, buscando a alguien que llegue de frente como un desmarque de apoyo. Ferran Torres eligió tratar de filtrar una pelota entre tres jugadores portugueses a las manos de Diego Costa era muy difícil.
1: Aquí se viene Portugal con Francisco Conceição. Pelota que va para Talot, Talot que va, atención, y se viene Portugal. Talot la viene metiendo para Conceição. Pudo Conceição, el balón fue largo. Va cortando y va saliendo España otra vez. Así saliendo con la pelota dominada a Merino. Lo atendieron a Merino, Lo terminó volteando Bernardo Silva. Y el árbitro tenía la tarjeta. Mira vos, señoras y señores. primera amonestado en el partido. Presentamos la amarilla en Portugal.
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4: Como dice el relator de manera correcta, primer amonestado del partido a los 43 del segundo tiempo en Portugal, con la 10 Bernardo Silva.
0: Bien amonestado, ¿eh? Le tiró el carromato encima cuando trató de ganarle la posición. Le cruzó la pierna por delante, pero después de forma ilícita le tiró el cuerpo a Mikel Merino. Y ya la jugada, ¿no? Había carecido de poder continuar. Por eso la amarilla del árbitro técnico.
1: Allí sacando la pelota en el fondo, Cubarsí, Cubarsí entregando para Unai Simón. Va saliendo por aquí Unai Simón. Juega España en su área en 44 minutos. La saca larga Simón. Devuelve Renato Veiga. Balón viene para Rubén Díaz, que hacía así en la mitad de la cancha. Rubén Díaz que volvía. La viene metiendo Bernardo. Bernardo que levanta. Atención que corre Cristiano. Pelota atrás. Llega Cristiano. Y Simón. Simón que controla hacia atrás. La había jugado la Porta. Había offside igual, me parece.
0: Sí, la Porta levanta la mano, ¿no? Como diciéndole.
1: Pidiendo auxilio.
0: Que estaba adelantado. Y Cristiano se había desentendido por completo de la jugada, pero ese pelotazo alto de Silva lo había puesto en juego de nuevo.
1: Así tocando Fabián Ruiz, saliendo a la mitad otra vez España. Va dominando la pelota Rodri, se va terminando la historia. Por ahora nos vamos a la prórroga. 0-0 aquí en Dallas.
0: Fíjate, Furla, cómo ha cambiado la posición Yamal, tratando de encontrar su lugar en la cancha, ¿no? Que hasta aquí no ha sido claramente la derecha.
1: Así la busca otra vez Yamal, lo marca Semedo. Es Leao el que colabora ahora también allí en la marca. La tiene por aquí Yamal. Yamal jugando atrás para Ferran. Ferran entregando por bajo, camino a los 45. Ya veremos cuánto más agrega el árbitro Taylor. Allí sacando la pelota a Cubarsí, jugando para Aymeric Laporte. Aquí la tiene Laporte, Laporte que la juega por bajo. Entrega otra vez la pelota para que atenga Rodri, toca Rodri. Parecía falta, falta, marca el árbitro Bernardo. Tiro libre para España.
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4: Seis más.
1: Allí se viene, atención España para ganar. Cuando apenas habían dado los 6 minutos de tiempo agregado, la jugaron rápido en el medio, entraron tocando por el centro de la defensa portuguesa y Mikel Merino aprovechó el quedo del fondo portugués que se durmió la siesta bárbara. Allí en el fondo, en una pelota rápida que sacaron, apareció Merino libre. Quedó mal parado Portugal después de un toque rápido. La salida con Fabián Ruiz, el pase rápido al medio de Ferran y libre, libre entre los centrales apareció Merino para definir, para marcar el primero. En la agonía del partido será el gol que gane para España. Lo marca Mikel Merino. Merino dice que España acaricia los cuartos. Le gana Portugal por un tanto contra cero.
0: Y desde el banco llega la solución para España. ¿Qué pelota pone Ferran Torres? Errores varios en la jugada. Primero duerme la siesta Portugal ante la salida en el tiro libre. Toca corto Ruiz. Habilita Rodri a Ferran Torres y entre líneas este último, cuando los dos centrales portugueses salían a torar, habilita a Merino que pica el espacio de forma perfecta, le marca el pase y define de zurda cuando el remate lo esperaba al propio Diego Costa cruzado al primer palo para clavarla con la pierna izquierda contra el palo derecho del arquero y convertir el primer gol del partido y de España, faltando 5 minutos. Decíamos, ninguno arriesga por demás, están cuidando. Durmió la siesta Portugal y lo paga caro. Con un error individual se abre el partido, tal como podíamos marcar en la previa.
5: Bueno, y fue un grito de desahogo, les diría, como ninguno hasta acá en el Mundial, en lo que va para España, porque yo creo que también los cambios, y lo decían ustedes, ambos equipos se veían en la prórroga. Bueno, grito de desahogo para Mikel Merino y muchos aplausos para la asistencia de Ferran Torres.
4: La bronca y desazón de Martínez. Actualizamos estadística dada hace un rato, octavo partido consecutivo en fase de mata-mata para Portugal, recibiendo goles, no lo logra desde Alemania 2006.
1: Allí tocando Semedo, se viene atacando Portugal ahora, atención, se viene el equipo portugués en el final, tratando de resistir en la agonía, la pelota viene para Semedo, lo gana España por 1-0, el gol lo hizo los 46, Merino, la viene metiendo para aquí Semedo, buscaba Leao, la tiene que sacar España en el fondo, la tiene Yamal para salir.
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4: En Portugal, el segundo, Renato Veiga con la 13.
1: Allí se viene buscando la pelota al arquero, la va dominando Diego Costa, sacando Diego Costa.
0: Inconcebible, Furlan, que el gol que le hacen a Portugal, primero porque no escalona la marca, salen Veiga y Rubén Díaz a presionar la zona de Ferran Torres y liberan a Merino por completo, pero sobre todo dormir la siesta en el tiro libre, ¿no?
1: Allí se viene Rafael Leao, la tiene larga, Leao va corriendo, Leao, lo marca Porro, la tiene Leao, la última para Portugal quizás, aquí se viene, buscando sobre el costado izquierdo, Rafael Leao en 49 minutos, centro que viene para Acevedo, centro que viene al área, terminan sacando el fondo, insiste Portugal, la va buscando para que era Bernardo Silva, aquí la tiene Bernardo, le quedará una a Portugal, allí la tiene Bernardo, jugando para Conceição, la tiene Conceição, la marca de Cucuré, la Conceição que toca atrás, el balón que viene para Doro, la tiene que tirar al área, el centro que viene pasado, cargar Cristiano, muy largo, igualmente le va a quedar Leao, a iniciar la jugada otra vez en la izquierda, Leao, marcado por Porro, la tiene por aquí Leao, se la juega Portugal en el final, la tiene por aquí Leao, Leao que insiste, Leao que toca atrás, viene para Semedo, marca Solán, insiste Semedo, aguanta Semedo, la tiene Semedo, se adelanta Semedo, va tocando por abajo para Rubén Díaz, así la tiene Rubén Díaz, tiene que meter al área que se acaba, así la van tocando para Rafael Leao, 49 medio, mete la Leao, Leao claramente el centro que viene al área, se acaba la pelota para Chico Barcina, va a reventar a Fabián Ruiz, mirá cómo salen jugando los españoles, así la metió de punta y para arriba Fabián Ruiz para que la controle y salga Portugal en el fondo.
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1: Aquí la tiene otra vez con la pelota dominada Renato Veiga, Veiga que lo viene jugando cortita, viene para Rubén Díaz, saliendo Rubén Díaz, tocando la pelota a Portugal, la recibía de Bruno, la tira Rubén, la viene metiendo al costado, entregando ahora para que la juegue Francisco Conceição, Conceição que va marcado por Ferran Torres, toca la pelota otra vez al medio, se viene Portugal, tira al área que se acaba, 50 tenemos, se viene Bruno, esperando en el área Renato Veiga, esperando también Cristiano, va Portugal por las áreas del empate, que la tira Rubén Díaz la juega otra vez para Renato Veiga, porque tiene que tirar al área, se termina esto, así la viene metiendo Renato Veiga, abriendo al costado, mira vos lo que hizo Renato Veiga, increíble. Quiso cambiar de frente, la tiró afuera, será lateral para España. Era meterla al área, querido Rossi.
0: Sí, yo entiendo que te guste tener la pelota, ¿no? Ahora acá es a la carga Barraca, faltan 3 minutos. Tirala al área, los laterales metidos, los extremos metidos. Tu centro delantero esperando. Y nada más y nada menos que Cristiano Ronaldo, ¿no? Con lo bien que cabecea, tirala al área, Veiga.
5: Así saliendo. Se viene Borja Iglesias en España.
1: Saliendo con la pelota dominada otra vez el conjunto portugués. Aquí la viene buscando Bernardo. Vamos a llegar a los 51. Creo que uno más tiene que jugar porque el gol fue después de los 45. Así la tiene que tocar Bruno y se viene Portugal. Le quedará un minuto a Portugal para intentarlo. Así tocando Leao. Pero métala al área, hermano. Así la viene buscando Bruno Fernández. La tiene Bruno. Es al área. Así la viene metiendo Bruno. Pelota larga. Demasiado larga. De lado a lado para Conceição. Aquí la tiene Conceição. Conceição que encara. Busca. Le pega largo Conceição. Espera Cristiano. Y está. Y por arriba el cabezazo. Por arriba el cabezazo. Había llegado para ganar por allí en el área. Con golpe de cabeza Bernardo Silva. Pelota por arriba. Habrá saque desde el arco, se enojó Bernardo con su ex compañero, ¿no? Con Rodri.
0: Sí, claro, ex compañeros en el City. Está re caliente Bernardo Silva, parece que Rodri le ha dicho algo. Fue bueno el centro de Conceição, que entró bien también en el partido. Se elevó solo Bernardo Silva por detrás de los centrales. Falló Rodri también. Le dio con el parietal. No alcanzó a darle, creo que la altura que él quería. La toma demasiado arriba la pelota y se va al techo del arco. Fue buena esta de Portugal, ¿eh? A ver, ¿van a adicionar algo más o van a marcar el cambio?
5: El cambio, me parece, Borja Iglesias. Fabián Ruiz le dijo algo desde el piso y ahí me parece que la reacción deja la cancha Mikel Oyarzabal con la 21.
0: Con Ruiz
5: adentro fue. Con la 26, Borja Iglesias.
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0: Fue con Ruiz, ¿no? Entonces no con Rodri.
1: Y evidentemente Ruiz se metió en el medio también como para pararlo y no sí, le gustó nada.
0: No le gustó, no.
1: Bueno, tendrá que sacar el arquero 52 minutos. Veremos si agrega algo más. Tendrá que sacar a Unai Simón. Todos mirando al árbitro Taylor que había dado 6. Ya se jugaron 7, pero en el medio estuvo el gol de España.
0: Y el cambio ahora, ¿no?
1: Se desesperan en el banco portugués. Allí la va sacando dos, pero es para adelante, muchachos. Aquí la tiene Bernardo Silva. La tiene para aquí Bernardo. Le va quedando la pelota a Rubén Díaz. La tiene que tirar hacia adelante. Viene para otra vez Bernardo. Aquí la tiene Bernardo Silva. Es al área Bernardo. Aquí la tiene Bernardo en la mitad de la cancha. La juega otra vez atrás para Renato Veiga. Increíble. Va a terminar Portugal con la pelota jugando en la mitad. Aquí la tira otra vez Bernardo Silva. Va Bernardo Silva. Domina Bernardo. Gira otra vez Bernardo Silva. No la tira nunca al área. Espera Rafael Leao, que intentó meter al costado pelota afuera, el lateral, el árbitro miró el reloj, el árbitro miró el reloj y lo va a terminar en cualquier momento. Aquí la tira Renato Veiga y esto se termina. Aquí saliendo Bruno Fernández, increíble de Portugal, que no la tira al área. Así la viene metiendo al costado para Conceição. Conceição en cara, se viene Conceição, lo bajaron. Falta de Ferran Torres y tiro libre. Falta de Ferran Torres y tiro libre. Y en esta pelota, en 53 minutos de partido, Cristiano Ronaldo se juega a estirar todavía su carrera en la Copa del Mundo.
0: Totalmente, va para seguir haciendo historia el número 7 portugués. Y una pelota parada. Cuando toda España le pide la hora al árbitro, va Cucurella enojado. Una pelota parada que define el futuro de Cristiano Ronaldo. Y va Diogo Costa, van todos.
1: Al arquero le dijo a Bernardo Silva, vamos todos, vení vos también.
5: Fue amonestado Ferran Torres.
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1: Está Bruno Fernández, está Francisco con Seisao por arriba, lo quiere Portugal en el final. Así la viene metiendo Bruno, el centro de Bruno para Diego Costa, la peinaron al lado del palo y afuera. Al lado del palo afuera, había ganado, son 9, señoras y señores. El árbitro Taylor pita y anuncia que aquí en Dallas se ha terminado la historia. Ha ganado España, se ha terminado la carrera en las Copas del Mundo para Cristiano Ronaldo, que se despide de la selección, que se despide de los mundiales. España ha acabado con él, ha acabado con Portugal. España le ha ganado a Portugal por un tanto contra cero con el gol de Mikel Merino. A los 46 minutos del segundo tiempo, España,
6: ¡viva San Fermín!,
1: con ese grito de Merino, lo mete en la próxima instancia de la Copa del Mundo. Se va Portugal, se va Cristiano, 1-0 en el final lo ganó España. La desatención portuguesa en la última fue demasiado grave para el equipo de Martínez, que le dice adiós a la Copa del Mundo.
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0: Y una desatención portuguesa termina en un golazo español. La única pelota filtrada clara del partido en general terminó siendo el gol de Merino después de un buen pase de Ferran Torres. Y somos además testigos del adiós a un monstruo del fútbol, el adiós en los mundiales por lo menos, ¿no? De Cristiano Ronaldo, que contiene sus lágrimas, pero que claramente está compungido, consternado por lo que está viviendo y esperaba un poco más de esta Portugal, tanto él como nosotros. Claramente, Cristiano Ronaldo será leyenda en los mundiales, será leyenda en el fútbol, pero a nivel nacional en su país le ha faltado un poquito más.
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1: Bien, se van juntando los jugadores españoles, se van juntando también los portugueses. Paso para abajo, chicos, paso por el lado de España, Facu.
5: Bueno, todos con Mikel Merino, saludos, felicitaciones. Rápidamente el cuerpo técnico se empieza a meter, pero todos felicitando al número 6. Sacó a España un partido adelante, muy complicado. Fue el equipo la selección que más lo había puesto contra las cuerdas, Portugal. Y obviamente ahora, no solo que pasó de fase, sino que todos pensamos que se venía largue, se ahorró por lo menos media hora.
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1: Por el lado de Portugal, Gonza.
4: Y Cristiano es el único futbolista de Portugal con 2 cámaras y un fotógrafo, obviamente, por todo lo que representa el futbolista, el capitán de Portugal. 233 partidos, 146 goles, 23 años al servicio de Portugal, deportivamente hablando, claro está, 6 mundiales, 26 partidos, 11 goles, todo empezó en aquel 11 de junio de 2006 ante Angola, con incluso Felipe Scolari, Luis Felipe Scolari, al mando de Portugal, victoria 1-0 y termina hoy, 6 de julio de 2026. Le empieza a caer la ficha a Cristiano, que lentamente encabeza la fila de los portugueses, levanta la mano derecha, saluda a todo el estadio, se agarra la cara, sabe que llegó el final y se le empiezan a caer las primeras lágrimas al Luso.
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3: De los futbolistas en actividad, Messi 20, Mbappé 19, Harry Kane 13. Cristiano queda en el cuarto puesto entre los máximos goleadores de la Copa del Mundo en actividad, con 11 goles, quedó a 1 de la marca de Pelé.
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1: Se van retirando los portugueses de la cancha, veremos a ver si habla Cristiano Ronaldo, todos obviamente esperando la palabra del capitán portugués, también de Roberto Martínez, el técnico, que mientras van saliendo veremos si paran para dialogar así en el camino rumbo al vestuario. Mientras tanto, los jugadores españoles todos todavía dentro de la cancha, ninguno se quiere ir después de esta victoria agónica que ha conseguido el equipo de Luis de la Fuente con el gol de Mikel Merino a los 46 minutos del segundo tiempo, que le ha dado la victoria a España para meterlo en los cuartos de final de este certamen. Una España que ha ganado por 1-0. Y que esperará ahora por Estados Unidos o por Bélgica para jugar el próximo partido de esta Copa del Mundo.
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3: El diario AS de España dice: Mikel Merino saca billete a los cuartos del Mundial. Marca Mikel Merino de nuestra vida. Mundo Deportivo de Barcelona. Mikel mete a España en cuartos. Diario Récord de Portugal. Portugal sufre el gol en el descuento y es eliminado. Y el diario A Bola de Portugal dice: Portugal paga por los errores de Martínez.
1: Mirá vos, lo castigan al técnico por lo que ha sido la eliminación, la derrota entonces. Para repasar, te pido, Esteban, con tiempo, yo no sé si Mikel Merino fue el del gol también de la Eurocopa contra España, contra Inglaterra, para España. En la final no sé si no termina siendo el gol decisivo, es hombre de gol, es importante Mikel Merino,
8: sí,
1: en la selección española.
8: No recuerdo el gol, pero sí es cierto que es hombre de gol.
1: Habla Rodri, a ver, lo escuchamos. A ver, Rodri.
9: ¿Cuánto ha costado que entrara ese gol? Pero qué bien sabe también, un gol a última hora, ¿eh?
10: Está claro, sabíamos que era un partido de madurarlo. Un equipo que defiende muy bien en bloque bajo, un equipo que te transiciona, o sea que tampoco puedes acumular mucha gente arriba porque las contras te pueden hacer daño. Yo creo que hemos sabido leer a la perfección. Es cierto que ellos han tenido alguno porque tienen jugadores de altísima calidad. Y sí, evidentemente reivindico a Mikel porque no es fácil salir esos minutos y nuevamente vuelvo a marcar la diferencia.
9: ¿Cómo se ha desarrollado el partido en tu parcela? Porque hemos visto que incluso cambiaban a Vitinha, algo que nos sorprendía a todos. Ha sido una batalla por un tesoro preciado que era el balón, ¿eh?
10: Creo que dos equipos muy parecidos. Creo que dos equipos que quieren tener el balón, que quieren tener personalidad. Y al final los pequeños detalles, yo ya lo dije al principio, creía que iba a ser pequeños detalles y así ha sido. La primera acción que creo en todo el partido que hemos podido encontrar dentro, que se ha girado, ha venido el gol y bueno, un aprendizaje para los próximos partidos, que ahí tenemos que mejorar la finura porque hacemos mucho daño por ahí.
9: No sé si estaremos a lo mejor ahora mismo presos de la euforia, pero este equipo parece una apisonadora. Otra portería cero, dominando con muchísimas ocasiones a un rival como Portugal. ¿Dónde está el techo?
10: Bueno, el techo está... Queda mucho margen. Todavía tenemos margen de mejora. Ahora a descansar bien, que es importante el tema físico. Y a seguir mejorando, no conformarse. Creo que este equipo lo ha dado todo y cuando uno se da todo, pues está contento.
9: Muchas gracias, Rodri. Un placer, enhorabuena. Gracias.
1: Ahí estaba Rodri, ahí estaba el capitán español. Está claro el reconocimiento para lo que ha sido el partido. Una lectura clara, ¿no?, de lo que ha sido el triunfo español. Lo que le ha costado a España poder dar el paso, poder clasificarse. Recién en el final lo pudo conseguir, pero tenía muy claro cómo iba a ser el partido.
8: Sí, ¿no?, una buena lectura, ¿no?, esta de Rodri, de un equipo portugués que defiende en bloque bajo, con dos líneas bien juntas, pero que también transiciona rápido para atacar. Entonces, como bien dijo Rodri, si vos te volcás mucho en el ataque, dejás muchos espacios.
1: ¿Sabes? Habla de la Fuente. Habla de la Fuente.
9: La prórroga y de repente surge Mikel Merino de nuevo.
11: Sí, perdón. La verdad que ha sido un partidazo. dos super equipos. Como bien ahí hablábamos, la previa, una final anticipada. Y como no puede ser de otra manera, sufriendo hasta el final, pero demostrando los dos las ganas de ganar, las ganas de querer hacer las cosas muy bien. Nosotros creo que hemos hecho un partido muy completo y, como siempre decimos, los jugadores importantes son los que salen del banquillo, que hacen bueno todo el trabajo de todos los compañeros que han estado antes, y que los que han salido en el segundo tiempo nuestro, pues nos han dado esa energía para poder culminar el partido de esta manera.
9: Esta vez han tardado un poquito más los cambios, no sé si ya casi pensando en la prórroga, o qué le ha dicho a Mikel Merino, ese delantero camuflado, escondido que tenemos ahí en la selección.
11: No, primero que juguemos como siempre, su posición es ahí, acompañando en el medio campo y media punta y la delantera, y que llegáramos todo lo que pudiéramos llegar, pero desde luego sí, ya estábamos pensando un poco en darles un poquito de ritmo para afrontar la prórroga con ese brío que se necesita, y no recién entrado al terreno de juego. La verdad que ha sido magistral la aportación de esos jugadores, y bueno, pues esa es la suerte que tenemos 26 jugadores de un nivel altísimo.
9: Esto sigue, vienen los cuartos, Bélgica o Estados Unidos. No sé si el otro día decía, preferimos un rival europeo porque nos conocemos mejor.
11: Bueno, pues es que ahora ya en estas alturas de la competición, como te decía también anteriormente, es que nos da igual. Sinceramente, lo importante es que estamos felices de estar en esta altura de la competición, en estos cuartos. Nos encontramos con mucha confianza, con mucha seguridad, y vamos a darlo todo hasta el final.
9: El rival a batir somos nosotros.
11: Bueno, yo creo que tenemos muchos ingredientes, muchas condiciones para que los rivales lo piensen.
9: Enhorabuena, mister, muchas gracias.
11: Muchas gracias.
1: Bien, ahí estaba Luis de la Fuente, ahí estaba el entrenador español. Será tiempo de tanda, ya comenta Hernán Sisto el repaso final, camino a 10 por Mundial, esperando por el rival de España que se ha metido en los cuartos de final de la Copa del Mundo, esperando por Estados Unidos y Bélgica a las 9 de la noche. ¡Tanda! Ya venimos con más.
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1: Ha ganado aquí España frente a Portugal en la agonía del partido a los 46. Mikel Merino le dio el triunfo a España, lo ha metido en cuartos de final de esta Copa del Mundo.
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1: Ya se viene la palabra de Scaloni. Ya me voy a Atlanta con Fernando Sis esperando por la palabra del técnico argentino.
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1: Y hacia Atlanta nos vamos esperando por 10 por Mundial, que llegará en la continuidad aquí a través de 10 por Radio. Querido Farsi, nuevamente así con la previa de la conferencia de prensa, esperando ya por la palabra del técnico argentino, seguramente, la Fer.
5: ¿Qué tal, Furla? Renovamos la comunicación aquí ahora desde el estadio del AT&T Stadium, donde en minutos hablará Lionel Scaloni en soledad. Recordemos, cambio de modalidad, ya no hay jugador, que ya hablaron más temprano aquí en los micrófonos de 10 por Radio. Ahora el turno del entrenador. Y a intentar develar alguna de las dudas para la formación de mañana.
1: Está claro, Fer, que iba a hablar 5:30 de la tarde, pero por pedido de Scaloni se retrasó la conferencia de prensa. Scaloni, que sabemos que le gusta ver los partidos en vivo, que se habrá querido quedar viendo lo que era Portugal-España. Imagino también contento con la clasificación de su amigo Luis de la Fuente.
5: Sí, sin duda, porque él lo ha dicho más de una vez, es uno de sus mentores. Lo vivieron siempre así en la antesala de lo que... la frustrada finalísima. Bueno, ahora uno ya está en cuarto de final, habrá que ver si mañana Argentina también lo ratifica. Caminos separados, el de España y el de Argentina. Ojalá sea una final, porque querrá decir que en el MetLife, el 19 de julio, está la selección argentina.
1: ¿Qué panorama tenemos, Fer? Hay mucha prensa internacional, además de todos los colegas argentinos que ya conocemos y sabemos que están alrededor del equipo de Scaloni. Se ha sumado más gente. ¿Qué clima tenés en la previa ahí de esa conferencia?
5: Full house, podemos decir, completamente llena la sala de conferencia de hace 20 minutos, mucha gente parada. Antes habló el entrenador de Egipto, el cual dijo que hay que respetar al rival, pero no prestarle reverencia. Así fue la frase del entrenador de Egipcio, tensando, y dijo que no me preocupa que juegue Messi, sino que sean Messi y 10 más. Hablando de un equipo que en algún momento tiene que explotar, y que ojalá no sea mañana, dijo el técnico egipcio en la conferencia de prensa previa a la de Scaloni, que empieza en apenas 10 minutos y que obviamente la vamos a vivir aquí en D-Sports, porque nos permitió Portugal, España, porque si hubieran ido al alargue, hubieran convivido el alargue de ese partido con esta conferencia de prensa.
1: Sí, yo no sé si ahí no hubiera habido un pedido Scaloni de decir, ya que estemos, tiramos un poquito más, ¿no?
8: Porque... sí.
1: Se iba a quedar viendo partido, imagino. Imagino que se iba a quedar.
8: Y está bien que quiera verlo.
1: Sí, obvio. A esta altura tenés que ver absolutamente todo. Y hasta termina siendo, si se quiere, ilógico que se plantee una conferencia en medio de un partido. Algo que me parece, habiendo menos partidos y habiendo mucha expectativa, por supuesto, también en la palabra de Scaloni, termina siendo lógico ese retraso para poder escuchar.
8: Sobre todo con un partido determinante como este, ¿no? Porque de aquí decíamos con este triunfo, Furla, más allá de que de lo futbolístico, para mí estuvieron en falta los dos, sale uno de los posibles rivales en cuanto al título, ¿no? Y candidato para ganar este Mundial.
1: Sí, una España que a mí no me atemoriza hoy por hoy, ¿no?
8: No.
1: Pensando en lo que viene, si esto es España, está claro que potencialmente debe tener mucho más, pero si esto es España, yo estoy tranquilo.
8: Y le ganó a Austria muy bien, pero con un rival que le propuso algo completamente distinto como Portugal, le ha costado y mucho.
1: Sí.
8: ¿No? Lo escuchábamos a Rodri hace un rato hablando un poco de eso. de que sabían que iba a ser un, poco, un poco complicado. Sí,
1: sí, Fer.
5: El tema Hernán Furla es que es Argentina, ¿no? Porque obviamente, claro, viendo de Cabo Verde, podrían los medios españoles tener la misma referencia. Porque obviamente a Argentina no le ha ido bien. A ver si sí, puedo.
8: Pero hizo tres goles, Fer. Si hablar con y España Juan Castro. Hizo uno solo.
5: Juan, te a ver, estar dos minutos. Estamos en vivo para Dispor Radio. ¿Cómo viviste en la clasificación española? Te vimos gritar eufóricamente el gol y desahogarte.
3: Bueno, el gol, como me enseñó Ángel Capa, paisano vuestro, nunca se grita el primer gol, así que lo grité de forma moderada. No, yo creo que me desesperó un poco España porque jugó bien, pero es que no tiran a puerta y eso desespera. Tanta posesión, tanto pase para luego no tirar a puerta. Estaba un poco desesperado, pero al final la magia final llegó y Mikel Merino, que tiene que jugar titular, pues marcó.
5: ¿Y en eso lo ves parecido a Argentina? ¿Que contiene mucho la pelota y le falta efectividad?
3: No. Yo creo que España tiene más pase, pero Argentina tiene al número 10, olvídate. O sea, no se puede comparar con ninguna selección. Bueno, quizás con Francia, pero el número 10 es el número 10 y nadie lo tiene, solo lo tiene Argentina.
5: Gracias, Juan. Ahí está, Juan Castro, hablando sobre la clasificación española. Justo está aquí en la cobertura de Argentina y estaba ahí a unos metros de nosotros, así que le damos la palabra

0: Por supuesto, hablando de lo que le ha parecido su selección, que le ha ganado Portugal por un tanto contra cero. En esta jornada de lunes ya tenemos a esta altura 5 de los 8 clasificados para los partidos de cuartos de final. Habrá que esperar lo que suceda en un rato con Estados Unidos frente a Bélgica. Y mañana, por supuesto, Argentina, Egipto y el cierre con Colombia frente a Suiza. ¿Qué están diciendo por ahí, Fer? Algo están anunciando, ¿no?
1: Sí, que en 5 minutos ya tenemos que desconectarnos todos los que estemos conectados porque se viene el entrenador de la selección argentina, así que en minutos la palabra en Dispor Radio del entrenador de la escaloneta del vigente campeón del mundo.
0: Bien, lo desconectamos un ratito antes, así se acomoda, se prepara querido Fernando Cis para lo que va a ser la conferencia, así que en un rato estaremos escuchando por supuesto el testimonio de Scaloni, muy pendientes de lo que sucede allí en Atlanta. Abrazo grande, Fer. Fernando Cis, allí en la conferencia de prensa. Entonces, nosotros que vamos ya llegando al final, querido Esteban Sassi, lo último, ya el repaso de lo que sigue, de lo que queda en la Copa del Mundo.
2: Bueno, el viernes a las 4 de la tarde en Los Ángeles, España espera por Estados Unidos o Bélgica. En un rato se viene la presentación justamente de estos dos equipos en Seattle. Mañana con Argentina frente a Egipto y a la tarde a las 5 en Vancouver, Suiza, Colombia. La actualización del diario AS. Te vas a enojar por lo que voy a decir, Furla, ¿eh?
0: ¿Qué dicen?
2: Merino se viste de Iniesta.
0: Bueno. Abrazo grande, querido Esteban Sassi. Un placer como siempre.
2: Yo le dije, por favor, cuídense.
0: Un placer como siempre. Quedó Claudio Ostrack, un abrazo grande. El placer de siempre nos estamos reencontrando. Nosotros vamos llegando de a poquito al final, después de lo que ha sido la clasificación española, el triunfo por un tanto contra cero. Pendientes, por supuesto, de lo que va a pasar con Argentina y con Egipto ya mañana, ya que a esta altura, te diría, empezamos a pensar en lo que viene mañana. Hasta el partido de Estados Unidos y Bélgica me parece que va a ser incómodo.
3: Sí, sí, claro. Y si bien todavía falta, porque la ilusión es lo último que se pierde, ya miramos de reojo también el otro lado del cuadro, ¿no? Por eso sabemos que España ya está clasificado. Habrá que ver qué pasa la noche con Estados Unidos y de a poco empezar a armar ese cuadro de cuartos de final que tiene a buenos equipos y a otros como España que no dejan de ser malos equipos, pero que para mí le falta una vuelta de tuerca a España, ¿eh?
0: Sí, patear al arco, como dijo el colega Juan Castro.
3: Le falta un poco, ¿no?
0: A veces no pateas al arco.
3: Le falta porque Fer me decía, también hay que ver que es España, con buen tino para mí. Hay que ver que es Argentina, digo. Sí. Pero Argentina hace goles.
0: Sí, sí, por lo menos patea al arco.
3: A España le cuesta mucho convertir. Sí, le ha costado en el Mundial en general.
0: Está claro, sí. Argentina le han convertido, creo que ese es el déficit.
3: Sí, es
0: le
3: cierto,
0: han convertido, a sobre todo en el último partido.
3: No le convierten, pero le cuesta mucho. Más allá de tener la pelota, sí, profundizar, ¿no? Para tratar de buscar algo contrario.
0: Sí, el campeonato mundial de posesión lo van a ganar seguro. El tema sí, que después
3: para se gana con gol.
0: Se gana, ¿no?, con gol. Querido Nancito, un placer como siempre.
3: Furla, un placer.
0: Lo hemos disfrutado. Ha ganado aquí España frente a Portugal por un tanto contra cero. Vamos poniendo punto final nosotros. Lo que se viene en la continuidad a través de Dispor Radio es Dispor Mundial, pero lo que se viene es la palabra del técnico argentino, de Lionel Scaloni, en la previa del compromiso de mañana frente a Egipto. Ponemos punto final nosotros, lo que fue la victoria española frente a Portugal. Quédense con mucho más en el aire de Dispor Radio, viviendo, disfrutando la Copa del Mundo. Se ha ido Portugal, se terminó la carrera mundialista de Cristiano Ronaldo. Mañana nos toca a nosotros, mañana Argentina frente a Egipto. Ha sido un placer, nos reencontramos, chau. Así se viene, atención España para ganar. Cuando apenas habían dado los 6 minutos de tiempo agregado, la jugaron rápido en el medio, entraron tocando por el centro de la defensa portuguesa y Mikel Merino aprovechó el quedo del fondo portugués que se durmió la siesta bárbara. Allí en el fondo, en una pelota rápida que sacaron, apareció Merino libre. Quedó mal parado Portugal después de un toque rápido. La salida con Fabián Ruiz, el pase rápido al medio de Ferran y libre, libre entre los centrales. Apareció Merino para definir, para marcar el primero. En la agonía del partido será el gol que gane para España. Lo marca Mikel Merino. Merino dice que España acaricia los cuartos. Le gana Portugal por un tanto contra cero.
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0: amigos y amigas de Dispor Radio, bienvenidos. Buenas tardes, aquí estamos 18 horas 28 minutos en la República Argentina. Tarde fría y mucho, muy muy fría en la ciudad de Buenos Aires. La bienvenida para todos los que están volviendo para casa, los que están regresando del trabajo, los que están esperando ni más ni menos casi una cadena nacional, porque según indica Fernando Sich, Narela Senra y todo el equipo de Dispor Radio, es inminente la aparición de Lionel Scaloni para escuchar al técnico de la selección argentina, al técnico del país, en conferencia de prensa en la previa del partido de octavo de final. Saludos a Esteban Sassi, Alejo García Cao, al señor Pablo Sájer. ¿Cómo andan?
1: ¿Qué haces, Juanma? ¿Todo bien?
0: Muy bien, por suerte.
2: ¿Cómo andamos?
1: Hoy se hizo justicia, ¿no?
0: ¿Por?
1: Y por el mejor equipo de los dos.
0: Ah, y sí, la verdad, venimos de la victoria de España.
1: Y también, otra cosa, se cerró el debate. Yo ya no quiero escuchar más. Cristiano es mejor que Messi, Cristiano más grande. Listo, ya está.
0: Yo creo que el primero que pensó eso, no con esas palabras, pero fue ayer Cristiano, él mismo yendo a conferencia de prensa antes de jugar contra España.
2: Sí.
0: Así igual, como que él dijo, esta es mi despedida.
2: Sí, se sabía que era la despedida, más allá que el próximo Mundial va a ser en Portugal y Cristiano es una máquina competitiva y físicamente no lo dicen, no lo dice Cristiano, ni lo decimos, lo dicen los estudios que se hacen cuando le miden el nivel de grasa corporal. Tiene un cuerpo
1: de 30.
2: De 30, sí. y un poquito
1: un
2: menos.
1: Un poquito menos.
2: Pero bueno, lo dijo él. Ahora, la discusión de cuál es más grande, me parece una discusión totalmente banal. Banal. Banal, sí. e inútil, estéril, porque una sola razón te doy, más allá de los números. Cuando hace falta armar juego, Messi aparece. Cuando hace falta armar juego, Cristiano no puede. No lo hace. Es grande, es un enorme deportista, sí, pero el más completo de todos, más allá del cabezazo, más allá del cabezazo, que lo tiene Cristiano y tal vez no Messi, en el resto es mucho más útil un tipo como Messi que como Cristiano, y humanamente ni hablar.
0: Sí, y sí. La verdad que hoy quedó demostrado. El otro día Cristiano salió, no por cuestiones físicas, contra Croacia salió por cuestiones deportivas, bueno, con el equipo empatando.
1: En el último Mundial, el anterior entrenador ni lo usaba. Después sí. Está en uno decir, teniendo a Cristiano, es más importante que cualquier otro delantero, pero sí ya se vio, y en este Mundial quedó claro, que ya no es ese futbolista que tiene una y la convierte en gol. Necesita varias chances, de hecho, su equipo ya no juega para él por elección de los jugadores, porque no sí. Es que el entrenador bajaba línea, no jueguen para Cristiano. Vos veías a Bruno Fernández muchas veces queriendo él finalizar la jugada, a Joao Neves, ya...
0: Sí, que ojo.
2: La devoción que tienen los compañeros por Messi... No la ves ni de casualidad en las caras de los portugueses con Cristiano, sí. De los compañeros. Estuvimos haciendo un jueguito acá,
0: sí.
2: Con Alejo García Cao antes de entrar. El 11 ideal de los equipos que hasta ahora están en cuartos.
0: Ah, mira, bueno,
2: sin contar los que quedaron afuera, obviamente, y los que pueden llegar a entrar. Claro. ¿A qué voy con esto? En ese juego de nombres que hacíamos, a mí ni se me ocurrió Cristiano. Creo que Alejo tampoco.
1: No.
2: Ni se nos ocurrió por la cabeza meterlo en esa ansiedad.
1: Es que... Hoy, supongamos que Portugal todavía sigue en vida, igual creo que todos elegiríamos mínimo 10 delanteros antes que Cristiano.
0: Sí.
1: Y no por la historia de Cristiano, sino por presente actual y presente en esta Copa del Mundo. Fácil, hay 10 arriba de Cristiano.
0: En breve viene Lionel Scaloni para la conferencia de prensa. 11-36-31-1031. 11-36-31-1031. Arriba la música, Luquitas, que es más, es lunes. Que hoy lunes tenemos. Se viene la cadena nacional.
1: Semana corta.
0: Qué semanita. 11-36-31-1031.
2: Nunca sonríes así, siempre
0: no,
2: es así.
0: Es así.
2: Es cara de bulldog enojado en la reja.
0: Está al borde del ladrido. 11-36-31-1031. Te preguntamos. ¿Qué jugador no puede faltar en el 11 ideal de tu mundial? Del que vos viste hasta ahora. Que puede ser diferente al de Pablo, diferente al de Alejo, diferente al de Esteban. ¿Cuál es ese jugador que sí o sí tiene que estar en el 11 ideal? Se sienta el presidente de la nación, más conocido como Lionel Scaloni, el técnico de la selección argentina. Lo escuchamos.
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4: And team media officer Nicolás Novello. Please note, interpretation is provided in Arabic, English, Spanish and French. Please make sure your cell phones are on mute or silent. Please wait for the microphone to ask
1: a question. Esperen al micrófono para preguntar.
4: State your name and organization.
1: Decir tu nombre, tu medio.
4: Also,
1: Sabemos que hay mucha gente en la sala. Si pueden despejar los pasillos para preguntar como corresponde sus preguntas, lo agradeceríamos. Y después, una vez que termine, le agradeceremos que retiren la sala.
5: Comenzaremos con esta conferencia. Les pido también que me ayuden así. Tenemos la luz de frente, igual está complicado, pero ahí abajo, mira. Paulo.
0: Habla, Calori.
6: Hola, Leonel, estamos en vivo por Radio Mitre. Bueno, mi consulta va al nivel que ha mostrado hasta aquí la selección argentina. Quizá estamos acostumbrados a ponerle una vara muy alta y quería preguntarte cómo has visto hasta aquí vos a la selección argentina, si sentís que está en el mismo nivel con el que había llegado previamente al Mundial y cuánto hay que ver en los rivales, que quizá la Argentina todavía no haya demostrado lo que había mostrado en otras oportunidades.
7: Bueno, buenas tardes para todos. Creo que este Mundial está siendo para todos complicado. No hay una selección. El otro día parecía que Francia sí era un rival temible, lo sigue siendo, pero con Paraguay le costó. Ahora vimos España con Portugal, que creo que ganó bien, pero también le costó hasta el último minuto. O sea, no hay selecciones que han mantenido o lo que se venía haciendo antes del Mundial. ¿Por qué? Porque los rivales juegan, porque es muy difícil, hay unas condiciones diferentes a lo que se venía viendo en los otros mundiales. A mi entender, creo que los jugadores, la gran mayoría de los que han jugado muchos partidos este año, bueno, lo están sintiendo y por eso creo que el nivel no es del que estamos acostumbrados. Pero dicho esto, creo que el nivel de Argentina es aceptable, hemos ganado los 4 partidos. Y creo que eso es para estar satisfecho. Como siempre, hay cosas para corregir, incluso cuando se gana. Pero creo que el nivel de todas las selecciones, más allá de que siguen siendo un montón, hay 4 o 5 favoritas, esas mismas favoritas no están desplegando lo que parecía antes del Mundial, por todos estos motivos que te acabo de explicar.
8: Fernando Cis, de Dispo Radio y de Doble Amarilla. Leonel, a diferencia de las otras conferencias de prensa, hoy tenemos la conferencia después del entrenamiento. Entonces te quería preguntar, si tenés el 11, y en segundo lugar, una reflexión sobre la eliminación de Brasil. Gracias.
7: Sí, el equipo lo tengo, pero todavía yo no se lo dije hoy, así que imagínate, así que a ustedes tampoco se lo voy a decir. Pero más o menos ya saben por dónde va el tema, por lo que he visto más o menos, Nico me viene informando más o menos ahora de lo que dicen ustedes, y está por ahí. Y de Brasil, bueno, yo vi un rato del partido porque estábamos también entrenando, después suspendimos un poco el entreno porque había tormenta, entonces lo vi cortado. Pero un poco de lo mismo de lo que respondía a tu compañero, la dificultad. Noruega es un muy buen equipo. Creo que si Enrich mete esa pelota, creo que con 1-1 o con 0-0, hoy estamos hablando de otra cosa. Esa es la realidad del fútbol. Y quedó eliminado como nos pudo pasar el otro día a nosotros y como puede pasar a la mayoría de selecciones. Pero creo que se enfrentó a un gran rival, esa es la realidad. Y dicho esto, bueno, nosotros estamos, como dijimos el otro día de Cabo Verde, estamos alerta porque también Egipto es un buen rival.
9: Leo, acá a tu derecha, Gastón Recondo para Carnaval. En relación a esto que te dice Fernando y a lo que el otro día te preguntaba el tanque Denis, Germán, vos diste una respuesta sobre lo que te parece que puede estar pasando en Italia. Yo te escuchaba y decía, es exactamente lo que resolvió en la selección argentina este cuerpo técnico. La gente se identifica con ustedes porque el equipo gana, pero sobre todo porque juegan como siente el fútbol el argentino. Y ayer cuando Brasil se queda afuera, lo que más le reprochan a Brasil no es la eliminación, sino no haber jugado como Brasil. Y no es que lo dicen hinchas o periodistas, lo dijo Romario, lo dijo Vanderlei Luxemburgo, lo dicen personas muy importantes para el fútbol brasileño. Yo quiero preguntarte desde el otro día, ¿cómo hiciste para que la Argentina recuperara la esencia en la selección nacional y que la selección jugara como en otros tiempos ya había jugado, como el futbolero argentino siente y cree el fútbol?
7: No está Néstor, acá está, que el otro día te respondí eso el otro día. Él me preguntaba si el equipo había sentido la presión de ser candidato, y yo creo que todo lo contrario. Cuando esta selección hace años que viene jugando después de ganar el Mundial, como candidata hacia donde va, y siempre ha jugado bien. Y yo creo que en un partido, cuando las cosas no te salen o que el rival te mete en dificultad, no hay una sola manera de ir a ganar. Si no te salen las cosas jugando bien, no juntas pases, no hay muchas maneras. Con la garra, con la intensidad, con los huevos, con el espíritu este nuestro que llevamos incorporado todos nosotros. Y eso lo tiene el equipo. Después, sí, claro que se puede jugar mejor, claro. Pero cuando no se puede jugar bien, necesitas eso. Y si no tenés eso, te vas afuera. Yo estaba convencido que si el otro día el equipo no saca ese temperamento, quedábamos afuera, seguro. Porque yo no lo habían puesto las cosas difíciles. Entonces yo quería remarcar eso que le dije a Néstor, de que al contrario, no me pareció, y se los dije a ellos, a los jugadores también, porque el partido lo revisamos un montón de veces y siempre Argentina fue el protagonista del partido, y los errores puntuales del gol y dos o tres situaciones que tuvieron ellos no nos bajoneó, al contrario, nos seguimos atacando. Entonces yo creo que eso es una buena señal. ¿Y cómo hicimos? Pues, diciéndole como hacían en su potrero, en su casa, en su equipo de barrio cuando no tenía la pelota, intentar recuperarla. Hay veces que la táctica queda de lado, la estrategia queda de lado en ciertos motivos, porque cuando no podés, tenés que romper esquema de alguna manera, a veces con una pelota parada, a veces con otra cosa, y creo que el equipo eso lo lleva adentro. Por eso estoy tranquilo desde ese punto de vista, y seguramente se pueda jugar mejor, como todas las otras selecciones que yo creo que ninguna está desplegando un fútbol total. Todos los entrenadores estarán siempre pensando que se puede jugar mejor, pero particularmente nosotros tenemos eso, que si no jugamos bien, bueno, tenemos la suerte de que estos chicos siempre dan ese plus de temperamento, de ganas de no querer perder.
4: Before we continue, could we please ask photographers to kindly leave the room? Thank you. A los fotógrafos se les pide de la manera más amable que por favor salgan. Gracias.
5: Ah, espera. Leonel, ¿cómo te va? Nicolás May acá, para Cadena 3 y La Central Deportiva. Yo te quería hacer dos consultas. La primera sobre Leo Messi. La verdad que jugar un Mundial con 39 años de la forma que lo está haciendo él, yo no sé si sigue sorprendiendo, pero impacta. Y por otro lado, Egipto es otro rival africano. ¿Crees que puede ser superior todavía a lo que hizo Cabo Verde, teniendo en cuenta que tienen por allí ustedes más referencias de futbolistas, algo más reconocidos que los caboverdianos? Gracias.
7: Bueno, Leo creo que está bien, no refirió nada a pesar de jugar 120 minutos el otro día y de 39 años, y si tiene no me lo dijo, así que jugará igual. Y Egipto es una muy buena selección, porque además que tiene jugadores de jerarquía, tiene un entrenador que viene trabajando hace tiempo con ellos, y tiene una idea marcada de juego y juega bien. Y es verdad que ha ganado solo un partido de cuatro, los otros los ha empatado, pero siempre ha tenido, bueno, una marcada línea de juego, ha complicado a todos sus rivales, y mañana no, bueno, hará lo mismo. Es un rival complicado.
10: Leonel, ¿qué tal? Acá, Gustavo Yarroch para Radio La Red. Hablaste de que el equipo tiene margen de mejoría y te quería preguntar, ¿en qué te gustaría a vos que Argentina mejore futbolísticamente? Y después, consultarte si el hecho de que enfrente estará un jugador como Salah requiere una planificación defensiva especial, o si es la misma que el resto de los partidos.
7: Bueno, la idea es retomar un poco a más allá de dominar el partido, que lo dominamos también con Cabo Verde, no tener esas transiciones que a lo mejor tuvieron ellos, que nos llegaron el Cabo Verde dos o tres veces y nos hizo daño, e intentar con la pelota defendernos. Nosotros somos un equipo que nos defendemos con la pelota, estar un poco más fino de ese aspecto, no hacer la jugada tan rápida. Cuando se recupera por ahí la pelota, no intentar llegar en uno o dos toques al arco, que creo que eso es un aspecto que en los últimos partidos hemos visto que a veces recuperábamos y queríamos atacar muy rápido antes de juntar 5 o 6 pases. Bueno, es un poco la idea de mañana. Y bueno, no, Salah es un gran jugador, será un placer poder enfrentarlo. El equipo ha jugado con grandes jugadores, contra grandes jugadores, y siempre hemos tomado recaudo a nivel colectivo, que creo que ellos lo merecen porque son buen equipo. Más allá de que él sea un gran jugador, analizamos al equipo.
11: Lionel acá, Morena Beltrán para ESPN. Quería preguntarte por qué en este Mundial, quizás a diferencia de Qatar 2022 o otros momentos de tu ciclo, te inclinaste por Alexis McAllister de 5, quizás en otro momento fue Paredes, Enzo Fernández, incluso Qatar, ¿por qué hoy Alexis ahí y Enzo un poquito más adelantado? Gracias.
7: No, porque Leandro vino lesionado, simple. No tiene otra lectura. Las veces que Leandro ha dado sensación de estar bien, porque incluso cuando ha estado no al 100% ha jugado, después de Qatar, ya te hablo, ha jugado casi siempre Leandro, y bueno, lamentablemente no ha venido, bueno, ha venido lesionado después del partido en, no sé, 5 Copa Libertadores con Boca, y hizo un esfuerzo bárbaro para llegar, y bueno, el suplente, creemos, ideal era Alexis, porque Enzo en su equipo estaba jugando una altura más, siempre cada vez más llegando al área, y por eso optamos que cuando no estaba Leandro juegue Alexis, sabiendo que Alexis también puede jugar una altura más y lo hace muy bien, pero el motivo principal es que Leandro no estaba al 100%, estaba lesionado, esa es la realidad.
12: Leo, acá atrás, acá. ¿Cómo te va? Hernán Claus, del diario Le. Quería consultarte que hubo varias charlas hoy en campo de entrenamiento y en la previa. ¿Qué hiciste hincapié con los jugadores de cara al partido con Egipto? ¿De qué hablaste para tratar de que haya una mejoría futbolística? Porque claramente espiritual el equipo lo ha mostrado.
7: Varias charlas, una.
12: Bueno, había una en el campo de juego. ¿Vimos?
7: Esa que me dijo Nico, que ustedes preguntaban de qué. No, no hablábamos de fútbol ahí.
12: ¿No?
7: No.
12: ¿Qué hablaban entonces? Ah, no. No, está bien.
7: No, pero sí que hemos hablado ayer de Egipto, de las cosas que queremos hacer. No voy a hablar adelante de cualquier cuestión, ustedes, imagínate, sería. Pero sí que hubo charlas y hablamos y debatimos de cómo enfrentar a este rival. Porque al final, si nos quedamos en Cabo Verde y este partido va a ser diferente. Hay otros jugadores, juega de otra manera, entonces, bueno, a lo que nos podemos encontrar, sabiendo que no podemos perder nuestra esencia, haciendo hincapié un poco de lo que necesita, que creo que le respondí ahora a Gustavo, de hincapié un poco en lo que creemos que tenemos que tener para que el equipo, bueno, sea el que conocemos.
13: Lionel, aquí Maxi Grillo para TNT Sports. Me acuerdo que habíamos hablado en una entrevista en el canal y tu mayor preocupación era el tema de el calor y los viajes y el desgaste. Quería saber si, más allá de ganar, por supuesto, esta sigue siendo tu principal preocupación. ¿Cómo lo vas administrando? Porque además es paradójico que el Mundial avanza y menos partidos, más complejo se pone y menos descanso hay.
7: Sí, bueno, ya lo dije el otro día, pero no es solo para nosotros, no es una queja contra Argentina, que creo que a lo mejor, no sé si es posible, yo estoy hablando desde mi rol de entrenador, ¿no?, del que hace el calendario. Yo creo que cuando más llegando al final, más descanso tenés que tener, por una cuestión lógica, más partido, y está siendo al revés. Nosotros jugamos el otro día en Miami, con todos saben, con la temperatura que hacía, y jugamos mañana a las 12 del mediodía. El descanso no es ideal. Creo que Egipto tiene unas horas más, o sea, no hay mucha diferencia, pero yo creo que cuanto más se va llegando el final del Mundial, las etapas finales, es cuando más descanso. No sé si se hubiera podido, pero sí que creo que es para tenerlo en cuenta. Y el calor, bueno, el partido que jugamos con calor fue en Miami, el resto jugamos de noche y en cancha cerrada, y mañana jugaremos en cancha cerrada. Así que en cuanto a eso, sacando el partido de Miami, no tenemos queja.
14: Lionel, Joana Don para Diario La Capital y La Capital Más. Siendo un poco con este tema, ¿hoy te preocupa más el rival o el desgaste que pueda tener el equipo a esta instancia del Mundial? Y si hay algo que no te haya gustado contra el partido de Cabo Verde, que todavía no pudiste corregir de cara al partido de mañana. Muchas gracias.
7: Bueno, la segunda creo que ya respondí a ellos y a vos, creo, también ahora. que me preocupa, no el desgaste, creo que estamos los dos iguales, equipo, jugamos los dos 120, nosotros tenemos la posibilidad de poner gente que a lo mejor no ha jugado esa cantidad de minutos, intentaremos que alguno pueda jugar de esos chicos, para que podamos estar un poco más fresco y tener en el banco esos chicos que han jugado algunos partidos y están para los minutos que lo necesitemos. Y lo otro creo que está respondida.
15: Leonel acá, Leonel. Sí. ¿Cómo estás? Mayro Varela para Equipo 10 de Salta, estamos en vivo. Te quería consultar acerca de, tanto hablaban recién de Salah como de Marmoush. Digo, ¿cómo evaluaste si algún cambio de esquema en relación a esto, a estos dos delanteros ofensivos, pensando en que podía haber algún cambio de esquema, si lo evaluaste de esa forma? Y recién hablabas de la preparación física en cuanto al desgaste que hicieron por el tiempo extra. ¿Cambió en algo para este partido? Gracias.
7: Si cambió algo para el partido, ¿pero qué, el esquema o qué?
15: Sí, si evaluaste algún cambio de esquema.
7: Sí, pero si cambiamos el esquema por el partido, por el descanso...
15: No, son dos preguntas diferentes.
7: Bueno, el esquema, nosotros podemos jugar de varias maneras en el mismo partido y mañana el equipo que saquemos será más o menos parecido a lo que venimos haciendo y sí, es verdad que tenemos cuidado con esos jugadores, pero no vamos a cambiar el esquema en principio. Si después durante el partido hace falta, ya saben que lo hemos hecho y lo podríamos hacer.
16: Carlos Fernando Navarro Montoya para Radio Nacional. Hablaste que el partido, obviamente, cuando hay futbolistas es diferente, no hay dos partidos iguales, pero ¿crees que la fisonomía, la figura de Egipto es similar a la de Cabo Verde en cuanto a que se sienten cómodos jugando en un bloque bajo? Y la otra consulta es si ya Leandro Paredes está al 100%, si está disponible para jugar.
7: Sí, Leandro está disponible y por lo que creo que me dijo Nico, dijo que va a jugar, así que dijo que va a jugar, ¿no? Que él se metería en el equipo, algo así. Así que juega. Y creo que no, que Egipto no juega tan bajo, no. Es un equipo que está hecho de otra manera, es un equipo que ataca y bastante diferente. También es verdad que Cabo Verde contra Arabia fue un equipo totalmente diferente al que jugó con nosotros. Con nosotros y con España estuvieron en bloque bajo y con Arabia fue otro equipo. Entonces, estamos preparados para lo que sea. Nosotros siempre le decimos a nuestros futbolistas, mira, esto es lo que vemos. Hacen esto la mayoría de las veces, pero muchísimas veces contra nosotros muchos cambian. Entonces, hay que estar atento a eso porque puede pasar. Y tenemos que estar y contrarrestar a eso si es necesario. En principio es un equipo que no se defiende bajo, tiene jugadores para defender o para atacar, mejor dicho, y cuando se defiende bajo, creo que no es lo suyo, no lo hicieron. Pero bueno, mañana ya veremos qué nos presentan.
17: Leonel, aquí Néstor Clivati, del Espectador, ¿qué tal?
7: Bien.
17: Seguramente tienen que trabajar en varios frentes en estas pocas horas que quedan, en el momento ya más complejo de la competencia. ¿Cuál es la parte más difícil de atender? ¿El aspecto físico, el aspecto emocional, del que hablamos mucho el viernes, de algún matiz táctico que desde afuera a lo mejor sugiere un cambio para un valor agregado, pensando en que el equipo crezca con los rivales más duros o con los listones más altos? ¿Cuál es el escenario más complejo de resolver en poco tiempo? Gracias.
7: Bueno, normalmente siempre pensás en lo que pasa dentro de la cancha, pero sí es verdad que todo el día, entre que no pudimos entrenar, entre que el avión salió tarde y ya un poco estás desviando la atención más en el tema de que los jugadores recuperen, que cuando no se puede entrenar, estar pensando que ellos recuperen, pero en principal medida siempre analizar el rival. El aspecto nuestro es siempre lo mismo, darle herramienta al futbolista para que vean dónde le podemos hacer daño y dónde nos podemos defender. Siempre hemos trabajado de la misma manera, pero sí es verdad que estos días han sido diferentes porque no hemos tenido tanto tiempo y en el medio el problema de la climatología y del viaje un poco retrasado, entonces eso hizo que, bueno, prioricemos la recuperación y los entrenamientos han sido bastante más cortos de lo que uno puede pretender, entonces hacer mucho hincapié más en analizar, en videos, en mostrar imágenes, en hacer reuniones y charlas para saber lo que nos vamos a encontrar.
18: Lionel, acá. Team Sorray para Canal 26, recién confirmaste que va a jugar Leandro Paredes el otro día. ¿Qué buscó el cuerpo técnico en el ingreso de Paredes frente a Cabo Verde? Y si eso puede ser una clave, un punto fuerte para el partido de mañana.
7: Bueno, buscamos, como estábamos teniendo la pelota, estábamos atacando, él la distribuye bien. Es un jugador que ya lo conocemos, yo no me voy a poner a explicar acá lo que es él. Y bueno, estando él en la cancha, el equipo gira de otra manera. Con Alexis el equipo juega bien, es verdad que Alexis ha hecho un esfuerzo bárbaro para jugar ahí porque no es su posición y lo ha hecho magníficamente bien, no solo estos partidos sino anteriormente. Pero el 5 de la mayoría de los partidos ha sido Leandro y es verdad que cuando la pelota pasa por él, bueno, se distribuye bien, el equipo se encuentra cómodo y encontramos jugadores a otras alturas con un pase bastante mucho más vertical, que Leandro tiene esas cosas, entonces para nosotros sigue siendo un jugador fundamental.
18: Vamos con las últimas dos.
19: Hola, Scaloni, aquí a tu izquierda, Antonio Ruiz, Cadena Cope de España.
7: Me suena esa voz, me suena.
19: Te quería preguntar, hablabas ahora de la igualdad, ¿no? Que están teniendo todos los presuntamente favoritos, ¿no? No hay ninguno que destaque. Me gustaría saber cuál crees tú que debe ser esa cosa que ponga cada uno de ellos, que le enmarque la diferencia, que le tome ventaja frente a otro para llegar lo más lejos, y si España la ves llegando también a esa instancia, a esa final con Argentina, por ejemplo.
7: Bueno, no sabría decirte qué es lo que tendría que hacer un equipo para ser favorito. Lo que es evidente de que en las selecciones no han sido capaces de hacer, bueno, ya España jugó, este es el quinto partido, ¿no? Nosotros cuatro. España en cinco partidos creo que va de menos a más, eso es evidente. Y lo que digo que en cinco partidos o en cuatro partidos no han sido todos regulares como para demostrar, eso indica varias cosas. Uno, que el Mundial es complicado, los viajes, el calor, las canchas, el césped no es el mismo, no corre muchas veces la pelota, hay muchos aspectos que hace de que no se pueda ver ese favoritismo grande, porque al final siguen siendo favoritos. El otro día Francia con Paraguay le costó un montón, pero no solo por lo que es Paraguay, sino porque hubo muchos aspectos en el partido, el calor, el horario, la cancha que no corría, el partido que se para en el minuto 20. Por eso digo que no es un mundial normal en ese aspecto y ninguno ha marcado una diferencia grandísima. Pero al final van a llegar esos. Y si toca la final, ojalá, yo la firmo. Vamos a intentarlo. Ojalá, ellos tienen un camino todavía por hacer y nosotros todavía uno más, un paso más. Así que esperemos.
20: Gracias. Lionel, Emanuel Gutiérrez de MVP Sports. Me ha gustado mucho la autocrítica que ha tenido el grupo después del partido con Cabo Verde. Leo dijo que habían varias cosas que corregir. Paredes hoy mencionó específicamente la presión alta, y te quería hacer una pregunta táctica porque factores externos también han mencionado la distancia recorrida de Argentina. ¿Para ti puede haber una correlación entre la presión alta efectiva y la distancia que corre el equipo o no? ¿Y por qué?
7: Me mataste ahí, ¿eh? Yo la verdad que no soy fanático de los números de lo que corre el equipo. No, si me apurás, no lo sé. No sé lo que corre el equipo. Y entonces no podía hacerte la relación porque no la sé. Pero que el equipo corre. No tengo duda. Porque si no, cuando juegas contra rivales como Cabo Verde, que físicamente son superiores, porque es evidente, son más rápidos, más fuertes. si equiparás un montón de cosas y después la pelota gira, bueno, terminás llevándote el partido. Pero que el equipo corre, no tengo duda. Eso lo doy por descontado porque sé que van a dejar hasta la última gota de sudor, hasta el último momento que estemos en un mundial. Eso no, lo que menos me preocupa es eso. Yo estoy para mejorar otros aspectos.
0: Lionel Scaloni hablando en conferencia de prensa en la previa del partido contra Egipto. Me quedo con esto último en lo que decía, que él no sabe cuánto corre el equipo. Yo creo que eso es mentira. Él debe saber, porque así como trabaja tanto con Samuel como con Aymar,
1: él sabe todo.
0: Sabe todo. Ahora, que no quiera decir, no, sí, sé que corremos tanto, es otra cosa. Pero la realidad es que probablemente sepa todos y cada uno de los movimientos. Y si no lo sabe él, el preparador físico, el profe Martín, no tengo duda que le va a sugerir, mirá, este jugador tiene tal movilidad, mirad, este no, mirad. Y demás. Casi las 7 de la tarde en la República Argentina.
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24: Aparece Leonel Scaloni de vuelta, va a hablar con los medios allí presentes en Atlanta, lo escuchamos.
25: Teniendo reflexiones futboleras, hace poquito vi un video con una charla linda con Valdano en la que reflexionabas de cómo se había jugado el Mundial de Rusia. Yo te quiero preguntar si en este Mundial ves claramente algún estilo de juego que se imponga, teniendo en cuenta que hay selecciones que juegan distinto y no parece haber una que domine desde su estilo durante 90 minutos en ningún partido.
26: Bueno, ahora más o menos en la rueda de prensa me preguntaron. Sí, es verdad, por lo que vi España hoy, España está yendo de menos a más, está recuperando ese fútbol que le habíamos visto y creo que es algo lógico que vayas de menos a más por un montón de cuestiones que están pasando en este Mundial, porque los jugadores han llegado de la manera que llegaron de todas las selecciones y a medida que van juntando minutos te vas acomodando un poco a lo que es este nuevo Mundial. Creo que hay algunas selecciones que van a ir de menos a más y van a terminar mostrando el potencial. Eso es lo que estoy viendo y esperemos que sea nuestro caso también, que creo que va un poco por ahí.
27: Daniel, la versión de Messi finalizador está intacta, pero en los otros mundiales y en otros partidos incluso se lo ha visto más asistidor. ¿La presencia de Paredes le puede dar esa opción al espacio ahora soltando quizás otros volantes y que Messi tenga quizás más referencia por delante para poder asistir y que los compañeros también lleguen a opción de gol y no sea él solamente el que tenga esa responsabilidad?
26: Bueno, al final si entra Leandro tiene que salir otro, no es que jugamos con 12, ¿eh? Jugamos con 11 igual y las posiciones de los demás son las mismas, eso es un poco...
27: Pero no han llegado, ¿no coincidís que no han llegado a posición de gol los compañeros de Messi? Como que Messi no tuvo opción.
26: No, sí que han llegado, sí, a tener situaciones de gol. Bueno, pocas, pero han llegado. Ah, bueno, entonces han llegado. Es verdad que Leandro a nosotros nos da equilibrio y es su puesto, al final Alexi que se le hemos pedido, lo ha hecho maravillosamente bien porque Leandro estaba lesionado, Enzo en el Mundial lo ha hecho de volante central, que tampoco es su puesto y lo ha hecho espectacular, cuando estuvo Guido, Pala que ha jugado, pero al final estando bien Leandro, a nosotros ya sabemos lo que nos da. Ha venido lesionado, esperemos que esté bien como lo ha reflejado en los últimos entrenamientos, en el partido que entró, en el que jugó con Jordania. Está de más decir de lo que es como jugador, para mí es de los mejores mediocentros del mundo, sin duda, estando bien, y eso lógicamente a cualquier equipo lo hace todavía mejor.
2: Lionel, en función de... dale Miguel.
6: No, en Argentina hay cierta preocupación en los futboleros y por ahí más en los no futboleros por el tema del arbitraje, que es francés, que hay un VAR francés. ¿Es para preocuparse eso? ¿Le dan bolilla a ustedes? ¿Son de mirar esa cuestión o no?
26: Bueno, me enteré ahora por Nico, que me lo decía en el auto viniendo acá. Yo creo que no, un poco es de a lo mejor de bar, de bar del café, no de bar de cosas, porque al final, el bar también es francés de arriba. No pasa nada. Yo, ¿sabes por qué te pregunté si el bar es francés? Porque al final yo lo que le dije a la FIFA una vez, digo, si los tres árbitros, cuatro árbitros de campo son de un país, sería bueno que los de arriba sean del mismo país, porque no lo interpretan igual, el penal, si son todos franceses, perfecto para mí, no me cambia que sea, así que me quedo más tranquilo.
2: Lionel, en función de lo que hizo la selección contra Cabo Verde y lo que te gustaría que haga contra Egipto, ¿qué apuntalaste o en dónde hiciste más mella, digamos? ¿En la defensa o en el ataque? ¿Dónde laburaste más este partido?
26: Bueno, no es solo un equipo de fútbol. Yo creo que todos los entrenadores decimos lo mismo. Un equipo de fútbol no es solo los de arriba, los del medio. Se defiende y se ataca todo junto, en bloque. Nosotros siempre hemos hecho eso. Hemos jugado marcado a zona, no hemos hecho más persecuciones, no es lo nuestro, no lo vamos a hacer, y sí mejorar algunos aspectos, cuando por ejemplo recuperamos la pelota, no acelerar el ritmo, ahí recuperar y juntar unos pases para que el equipo se acomode. Al final cuando vamos con la pelota, viajamos y atacamos, después cuando la perdés estás en posición de poder recuperarla bien. Si atacás mal, después defendés mal. Entonces, poco hincapié en mostrar imágenes de lo que vimos en este partido, en los anteriores, que ojalá lo podamos hacer mejor, y eso es lo que vamos a intentar.
7: Va a ser un rival durísimo. ¿Con qué rival nos vamos a encontrar en el partido de mañana frente a Egipto? ¿Qué cosas nos pueden sorprender?
26: Bueno, es un rival, además de que tiene muy buenos jugadores, lleva mucho tiempo jugando con este entrenador, es un equipo que ataca y que tiene tres o cuatro futbolistas de buen nivel, de muy buen nivel, diría yo. Salah, Marmoush, son jugadores de gran nivel, y no va a poner la cosa difícil. Y como digo siempre, es una selección, son los mejores de su país, y es un país futbolero, y bueno, va a ser complicado. Esperemos estar a la altura.
25: Gracias.
24: Hablaba Lionel Scaloni de distintos aspectos, pero hoy muchas preguntas han ido circunscritas al equipo y a la presencia de Paredes y a la presencia o ausencia de algunos futbolistas.
11: No lo confirmó, porque sí. Cuando le dijeron que lo confirmaste, no lo desdijo el periodista.
24: Sí, él dejó de entrever que lo que estaba comentando el periodismo estaba bien, realmente. Porque en un momento él dijo, me contó Nico lo que estaban diciendo y va por ahí.
11: Con Julián adentro,
24: Nico
11: con
24: Paredes. Y jefe de prensa.
12: Sí, hay que ver si son tres o cuatro los cambios, lo hablábamos fuera de aire. A priori los que caen de Maduro, el ingreso de Tagliafico, el ingreso de Paredes y el de Julián Álvarez. Después veremos si ese cuarto es Nico González y ahí rompe un poco más el esquema, pero si no, los tres ya van por ahí.
24: ¿Tanto cambio hace bien?
11: Y yo creo que sí, sobre todo por lo físico y porque el otro día, por momentos, más allá de que tenía la pelota, era una tenencia que no era profunda. Y no era profunda, ¿por qué? Porque ninguno del resto de los volantes pisaba el área. Y McAllister suelto, veremos si está o no, sin esa responsabilidad de hacer el 5 tapón, con Paredes de 5 y con Enzo Fernández también distribuyendo más, libera y llega con más gente al área. Y Messi acompañado.
12: Sí, ya tendría Argentina dos volantes. El famoso box to box, Enzo y Alexis, en vez de tener a uno, porque Alexis en Liverpool, más allá de que la última temporada fue mala de él y de todo Liverpool, se lo veía llegando con goles. Por ende, si Argentina suma esa posibilidad, lo preguntaba un colega, como salvo sacando a Messi, los compañeros prácticamente no tuvieron situaciones. Bueno, quizás cargarle la responsabilidad defensiva de contención de equilibrio a Paredes y liberar a Alexis, ahí te hace ya tener más mediocampistas que pisen el área, sí, y no dependas exclusivamente del 10.
11: Y sobre todo el gesto de, bueno, vos me estuviste tapando el hueco, fuiste la rueda de auxilio por la lesión de Paredes, pero vos jugaste la final contra Francia en otra posición, entregándole algo más ofensivo al equipo. Y también tenés la ventaja que si hay que replegarse, ya ha jugado de 5 Alexis, serían 2-5 con Paredes para replegarse. Y después si hay una sorpresota de meter a Nico González como lateral izquierdo, que entiendo lo ha probado en algún momento,
12: sí,
11: en vez de Medina.
3: Sí, igual él habló en un momento que no piensa cambiar el esquema de entrada, sino que en todo caso sea algo más del partido, que ha pasado un montón de veces. El caso más, más claro, por ejemplo, fue el partido con Australia del Mundial 2022, en el que en la mitad del partido él decide cambiar el esquema, poner en línea de 5, incluirlo a Lisandro Martínez.
11: Sí.
3: Y a partir de ahí, bueno, empezamos a hablar de un escalón un tanto más pragmático. Porque él siempre ha ido casi como contracorriente del fútbol moderno. Esto de los tres mediocampistas y los tres delanteros que corren para todos lados y que atacan todo. Argentina siempre ha tenido más gente en el medio y no tanta gente arriba.
11: Sí. Y después también ver cómo está De Paul físicamente. Porque salió una cuestión física. Uno estima que De Paul lo va a jugar en una pierna en un partido, sí, de estas características.
3: Sí, no se lo perdería nunca. Si jugó aquel día con Croacia, ¿no?
11: Claro.
3: O con Holanda.
11: En la previa Países Bajos. Se enojó el calón, ¿y se acuerdan?
12: Él después,
13: que se filtra la noticia,
12: confiesa que estaba lesionado, que Scaloni le dijo, mirá, en el entrenamiento previo, si tu número dan bien, entrás. Ahora, si no, te voy a tener que sacar. Y él se deslomó para no perdérselo.
11: A mí me deja mucha duda, entre paréntesis, y que no se entere nadie, temor, como marca Argentina por los laterales, las pelotas profundas por los costados y los centros de atrás, donde sufrió con Jordania, sufrió el otro día con Cabo Verde el primero.
3: Sí.
11: Me da un poco de preocupación.
3: Mañana es el partido con Egipto a la 1:00 p.m. a partir de las... Iba a decir a partir de las 9:00 a.m. A partir de las 6:00 a.m. comienza la previa de la transmisión que van a encabezar allí en el estadio en Atlanta Julián Fernández, Marcelo Benedetto, Gastón Recondo y todo el equipo de Dispor Radio. Pero que decíamos, a partir de las 6:00 a.m. con toda la programación del 103.1 del Dial, se podrá seguir de cerca a la selección argentina. Habló Scaloni, hoy más temprano hablaron futbolistas, en breve estaremos escuchando y también queremos escucharte a vos. 11-36-31-103-1. 11-36-31-103-1. ¿Qué jugador no puede faltar en tu equipo ideal del Mundial hasta ahora? Se puede ya hablar, transcurrido casi la mitad o un poco más de los octavos de final, de quién es el mejor jugador, quién es la gran decepción, la revelación, el jugador que nadie tenía, de los que no siguen el día a día del fútbol y que lo vieron por primera vez en el Mundial. Realmente, no sé si decir, este Mundial le ha dado menos sorpresas que antes, no sé, pero es cierto que hasta ahora se viene dando, en la mayoría de los casos, la lógica. Y las figuras son las figuras que todos esperábamos.
12: Sí. Pero Marruecos fue semifinalista el último mundial. Yo creo que.
3: Claro, el campeón sub-20 el año pasado.
12: Y claro, ya de los africanos pero es el que mantiene la continuidad.
11: Estamos en el ambiente del fútbol, los que vemos fútbol, ni hablar los que los transmitimos. Pero el común de la gente, sí, cuando que no ve a Marruecos,
3: claro,
11: se sorprende.
12: Creo igual.
11: Con la gente, con la hinchada.
12: Hasta ahora, y más que Marruecos, porque este sí es la primera vez, Noruega.
11: Sería una sorpresa que, bueno, lo de Noruega ni hablar. Verlo a Haaland otra vez en un mundial.
12: Y además una selección que no tiene experiencia en estas fases, haber eliminado al máximo campeón de la historia de los mundiales.
11: Sería sorpresa que Marruecos elimine a Francia. Creo que no hay selección capaz de eliminar a Francia como a Marruecos. La piedra más grande que le puede haber tocado a Francia le tocó.
12: Yo creo que si eso pasa, no deja de ser, hasta el momento, el batacazo del mundial. Pero si uno entiende, conoce, no lo ve tan imposible como si Paraguay eliminaba a Francia. Si Paraguay eliminaba a Francia, era algo que quemaba todos los libros. En cambio, si Marruecos elimina a Francia, más allá que, lógicamente, Francia es amplia favorita en el cruce entre ellos, por estilo de juego de ambos, y Marruecos lo puede complicar. Porque es un equipo agresivo que ataca.
3: Complicó a Brasil.
12: Complicó a Brasil. Bueno, complicó también a Países Bajos. Luego lo deja afuera por penales. Y tiene además individualidades en los mejores equipos de Europa. Sí. Entonces te invita a pensar que no va a ser un partido simple para los subcampeones del mundo.
11: Jueves 9 de julio, uh-huh. Francia-Marruecos a las 5 de la tarde Boston. En Boston, uh-huh. Al este de Estados Unidos. Partidazo.
12: Sí.
8: Y el sábado a las 6 de la tarde, Noruega-Inglaterra.
11: Sí. En Miami.
8: Es un duelo de Premier ese.
11: Sí, 6 de la tarde acá, una hora menos en Miami.
12: Sí.
11: 5 de la tarde con calor. Los noruegos y los ingleses con los 2-9, que en un 11 ideal hasta el momento, sí,
8: claro,
11: tendríamos que jugar con 2-9.
12: Sí.
11: No podríamos armarlo sin 2-9. Estamos olvidados.
8: Está claro. No sé si este es el mundial de los extremos hasta ahora, pero sí es cierto que la mayoría de los equipos juega así. Por eso digo que Argentina va contra la corriente. Sí. Porque Argentina no te juega con dos extremos por los costados, tampoco juega con doble 9.
11: Bueno, Sorlo es juega de extremo. El grandote claro, va no por la punta. Otra.
8: Pero el cambio siempre en el Atlético era por Julián.
12: Sí.
8: Sí, y Julián en tu caso era el que más se tiraba al costado.
12: El que más, claro. Característico. Sí, es un mundial de muchos extremos que naturalmente se centralizan. Olise en Francia, el propio Dembélé, Lamine Yamal, siempre parte de la derecha, pero lo vemos constantemente tirándose hacia el medio. El propio Saibari, muchas veces con esas diagonales. Ya hay tanta movilidad en los delanteros, más que nada los que juegan en Europa, que no son extremos fijos como sí vimos en alguna selección, ejemplo la brasileña.
8: Sí.
12: La mayoría son extremos que se mueven por todo el flanco de ataque y muchas veces parten de un costado para terminar dentro del área.
8: Hace un rato le preguntaron a De La Fuente en conferencia de prensa por Lamine Yamal.
12: Bien.
8: Y el propio De La Fuente reconoció que no está bien físicamente, pero que el equipo se está apoyando en los dos centrales, en el arquero y en Rodri.
12: Sí, que no está bien físicamente, se sabe.
8: Se nota. Hoy había momentos que trataba de tocar rápido y salir de la jugada.
11: Firmaba Scaloni recién con España en la final.
12: Claro. Y sí.
8: Es que
12: desempatada la finalísima ahí, que ni se juegue.
8: Hasta ahora España no ha demostrado tanta situación de superioridad.
11: Por ese camino. O
12: sea, del otro lado te pueden decir que Argentina tampoco.
8: Es que ninguno. No, claro, ninguno. Lo que pasa es que, a ver, hoy, repasando, lo decíamos con los muchachos, los títulos de los medios españoles.
12: Sí.
8: Ya te ponían a Merino, que se había transformado en el Iniesta del equipo.
12: Claro.
8: Me parece un poco mucho, ¿viste?
12: No, pasa que para ellos, haberle ganado a Portugal es pasar una barrera.
8: Sí, claro, de Cristiano del otro lado.
12: Sí, y encontrarse por primera vez en mucho tiempo con un rival importante en un mundial y ganarle. Porque España, desde la victoria contra Holanda, ahora conocida como Países Bajos, que no ganaba un mano a mano importante.
8: Claro.
12: Después habían sido todos fracasos.
11: Sí.
12: El de 2014, perdiendo fase de grupo. En 2018, quedando en octavos con Rusia. En 2022, con Marruecos.

0: No, no,
1: el,
0: claro.
1: Del 2010 no queda ninguno.
0: Con esa mochila que es a veces llevar una garrafa en la espalda de tener que salir campeón y rubricar lo que hizo en la Eurocopa. Por ese camino se puede cruzar con Estados Unidos o Bélgica. Claro. Estados Unidos...
1: Sí, uno creería... Después el fútbol es el fútbol, pero que ya es España el local, está en semifinales.
0: Es el local.
1: Bueno, salvo que reciba otro judío, ¿no?
0: Claro, exactamente, otro llamadito.
2: Ante Donald. Eso, comunicado de la FIFA, en un rato lo ampliamos, sobre el caso de Balogun. Y principalmente respondiendo a lo que hoy dispararon desde Europa con el comunicado de UEFA, sí, en el que aseguraba que se había cruzado una línea
1: roja, una sí, línea roja.
3: Exacto. Y la Federación de Bélgica, que dijo que iba a impugnar el partido. Esto es algo que ya es, por más que vos lo impugnes, el partido se juega.
2: Exactamente. Nada, eso no hay manera.
0: Listo. Pero esto empaña lo bueno que tiene Estados Unidos futbolísticamente. Es un equipo con mucha dinámica, va bien por los laterales, que sí, tiene muy buenos laterales. Los delanteros están bien, los volantes también. Pero bueno.
2: Sí, cambia ante la percepción de la gente.
3: Ojo que también para Pochettino. Bueno, Pochettino me parece que está muy centrado en las situaciones, porque en cada conferencia de prensa como que tiene que lidiar con dos o tres preguntas, donde más que preguntarle, claro, dice, mirá que tenés que hacer esto. Tranquilo.
0: Está abriendo partidos de béisbol, Pochettino.
3: Y bueno.
2: Sí, sí, ya es una figura
3: él
2: nacional.
3: Él empieza
0: dando
3: a sentir,
0: notas en distintos programas.
3: Claro, él empieza a sentir esa situación de que llevó la selección de Estados Unidos a un lugar para la propia gente de Estados Unidos absolutamente inesperado, con la presión que significa tener a todos ahí, y ahora empiezan los partidos donde vos tenés que demostrar que lo hiciste hasta casi.
2: Hoy, si hoy gana Estados Unidos, Pochettino pasa a ser, por cuestión numérica, el entrenador más importante de la historia del fútbol de Estados Unidos, que es muy reciente, pero que Estados Unidos, la mejor participación mundialista, es octavo de final.
3: Exacto.
0: Criticado porque perdió la Copa Oro con México.
3: Lo querían echar, Pablo.
1: Es que estuvo muy al borde de salir eyectado. Después, esa ventana FIFA donde golea Uruguay, donde empieza ya a acomodarse con algunos resultados, le da una bocanada de aire para llegar al Mundial, y después pasó lo que nadie esperaba. Creo que ni el propio Pochettino esperaba jugar tan bien, porque muchos nos quedamos con la polémica de la expulsión sacada a Balogun. Pero el Mundial de Estados Unidos hasta ahora viene siendo realmente bueno.
2: Sin dudas. 11-36-31-131. Ahora quiero que me armen el equipo que ustedes dijeron, en el que había jugadores que discutieron, otros no. Pero quiero escuchar a los oyentes también, porque ellos opinan sobre quién no puede faltar en su equipo ideal del Mundial.
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4: Hola muchachos, ¿cómo les va? Hernández de Voto les habla. Jugador que no puede faltar en el 11 ideal, es duro. No tener jugadores argentinos para poner ahí, sacando a Lío, obviamente, que dámelo siempre, ¿no? Pero él no puede faltar nunca, pero el resto de los terrenales, el que no puede faltar jamás de los jamases es Erling Haaland. Ese muchacho respira y hace un gol, es infalible, es increíble. Él mismo lo dijo ayer en una nota, que todo lo que toca termina en gol. Tremendo, un crack, no puede faltar nunca. Abrazo grande.
5: Hola mesa, ¿cómo están chicos? ¿Todo bien? Habla el haitiano. Con la consigna de hoy, para mañana, no se puede faltar Leandro Paredes, pero de titular, de titular. Leandro Paredes y Julián Álvarez. Así que para mañana, en las 11 de mañana, ellos dos tienen que estar. Un abrazo grande.
6: ¿Cómo andan, gente? La revelación Bosigna, revelación del Mundial, el arquero Bosigna con 40, 41 años. Y la sorpresa del Mundial, Noruega. Realmente un equipo bastante sólido, Noruega, revelación del Mundial.
7: Buenas noches, todo bien, radio, saludos, por aquí laburando con la aplicación. Creo que más que un jugador, el que no puede faltar es el director técnico de Cabo Verde. por cómo planteó el juego ante

0: Argentina. Sentó a sus atacantes, desgastó al equipo argentino y luego que estaba bien desgastado, una...
1: Estamos, chicos, acá desde Honduras, los escuchamos siempre. Un argentino residente en Honduras, todos los partidos los escucho en la radio de Sport y los veo por la tele, en mute. Para mí, Leo es el único que hace asistencias y juega con el equipo realmente, porque he visto a Ronaldo, he visto a Haaland y ellos se quedan en el medio esperando la pelota que se la tiren para meter el gol. En cambio, Leo está en todas partes. Y tengo ese miedo que si no está Leo, la selección no camina mucho. Saludos a todos, saludos a Argentina, un abrazo grande. Tenemos 3 horas de diferencia, entonces acá sería a las 10 de la mañana el partido. Abrazos y esperemos que gane Argentina.
2: Abrazo grande. ¿Ustedes coinciden en que si Messi no camina, no camina en el sentido no de caminar, sino de que Messi no anda bien, la selección no funciona?
3: Por ahora sí, y tristemente, porque creo que nos preocupa a todos, es la Argentina de la etapa Scaloni más Messi dependiente. Por niveles bajos, sobre todo, porque no se trata de que Scaloni ahora les está diciendo a los futbolistas jueguen para Messi. Simplemente que hay muchos niveles bajos. Ninguno de los 2-9 está bien. Lautaro.
4: Julián está desconocido, no está preciso.
3: Julián es otro
4: no
3: jugador.
4: Tiene sí. Yo creo pericia que, a la hora de ir a presionar.
3: No, se nota que no llegó sí. Ni está al 100% físico. Yo lo comparo bastante con lo de Yamal, porque ninguno de los dos llegó óptimo de lo físico y se ve como que no se animan a hacer cosas que habitualmente hacen.
4: Julián te metía esa famosa triple presión. Primero iba con el arquero, después con el central, con el otro central o con el lateral y lo hacía ir a... certero para ir a correr, a presionar y a tocarla de primera, y no se lo vio el otro día.
3: Incluso hay una jugada que es casi, no te digo idéntica, pero muy parecida de Argentina en Qatar contra Croacia y Argentina en el último partido, donde Julián, teniendo para correr a campo abierto y dejar tirados a tres, en este partido baja la marcha en un momento y termina dando un paso hacia atrás. En cambio, en Qatar se comió a todos y termina convirtiendo un golazo ya. Con esa sola jugada te das cuenta que no llega al 100% y él mismo es el que regula y termina perdiendo mucho de su brillo.
2: 11-36-31-1031. En breve escuchamos más oyentes, por supuesto, hablando sobre el 11 ideal de su mundial, de lo que están viendo hasta ahora. Está por hablar Cristiano Ronaldo, estoy viendo en la pantalla de eSports. Cuando lo podemos escuchar, escuchémoslo, dale.
5: Podría dar para cualquier uno, en mi opinión. España ha tenido esa puntita de suerte, marcar ahí ya en los momentos finales, pero es el fútbol. Yo creo que en el general fue un partido bien disputado.
6: Cristiano, aquí Elena Condis de la cadena COPE en directo para el partidazo. Ha sido tu último mundial, tu last dance. ¿Cómo lo has vivido? Porque te hemos visto muy emocionado al final del partido, que te venían a consolar algunos compañeros. ¿Y cómo estás ahora?
5: Bueno, normal, triste por salir así del mundial. Pero como ha dicho ayer en la conferencia de prensa, ha dado todo, pues ha dado mi mejor. Y salgo de conciencia tranquila. No, este es el fútbol, esta es la vida de un futbolista. A veces se gana, a veces se pierde. Y hay que seguir. La verdad que fue mi último mundial, sí. Pero lo demás, tendré tiempo para pensar, estar con mi familia, no decidir las cosas de cabeza caliente y seguir la vida.
7: ¿Qué tal, Cristiano? Aquí Pablo Cánovas para Babel. Aquí.
5: Ah.
7: ¿Qué tal? Yo te quería preguntar, está claro que tu carrera es intachable, este mundial realmente podría haber sido un broche de oro para tu carrera, pero tu carrera es intachable, insisto. ¿Cómo se va a levantar mañana Cristiano Ronaldo? Gracias.
5: ¿Cómo me levanté hoy? Igual, con la conciencia tranquila, ha dado mi mejor. Ha ganado 3 títulos por Portugal. Antes de Cristiano, Portugal no tenía ganado ningún título. Pues contento. La verdad que el mayor título que gané en la selección fue 2016. Que para mí tiene la misma dimensión que un mundial, sinceramente. Por eso, repito, salgo de conciencia tranquila de mi mejor y ya está. Mañana será un nuevo día y la vida sigue.
2: Ya, Cristiano Ronaldo, la vida sigue y confirmó lo ya confirmado. que es su último mundial.
4: Qué lástima, pensé que iba a llegar al que se jugaba en Portugal, en su tierra, al menos para estar
3: ya.
4: con lo competitivo que es.
3: Seguramente, si él quiere, puede hacerlo, pero creo que él mismo debe haber tomado la decisión más por lo futbolístico que por lo físico. Porque él se dio cuenta en el mundial pasado, pero sobre todo en este, que ya no es un equipo que se mata por él. Y que él ya no tiene la capacidad de fabricarse.
2: En el primer partido quedó
3: claro. Goles solo.
2: En el primer partido quedó clarísimo cuando empezaron después las declaraciones cruzadas.
3: Sí.
2: De que el equipo jugaba sin. No jugaba para Cristiano Ronaldo.
8: Casi hablaban de un boicot. Contra él.
4: Con declaraciones cruzadas en las redes sociales por parte de la hermana de Cristiano.
3: Sí, la novia de Joao Neves. En realidad es el propio Joao Neves que después del primer partido tiene una declaración, creo que la tomó más fuera de contexto la hermana de Cristiano Ronaldo y ahí se armó todo una tangana en las redes sociales donde participaron familiares de un lado, familiares del otro.
2: Sí.
3: Y después se calmaron más las aguas.
8: 7:30 de la tarde, 7:33 en realidad para ser más exacto. Nosotros lo vamos a acompañar hasta las 20:30. A esa hora van a tomar la posta Germán Trucci y Matías 40 para el duelo de la discordia para Estados Unidos-Bélgica, que va a estar cerrando esta jornada de octavo de final. Mañana sigue con Argentina, pero mañana también juega Colombia y Suiza.
2: En un ratito va a hablar también Néstor Lorenzo, el técnico de la selección Colombia, que podría llegar a dar la novedad en cuanto a la conformación del equipo. Recordamos que John Córdoba se queda fuera, está con la delegación, pero se queda fuera de la Copa del Mundo después de la lesión que sufrió, la rotura de aductor.
8: Sí, no llegaría ni siquiera a una final.
2: 4 semanas.
8: No, claro, no, aparte Juanfer, fue inminente.
4: Con Juanfer dándole el fútbol que a Colombia a veces le falta.
8: Sí.
4: Cuando entra en los segundos tiempos.
8: 20 minutos que son lo mejor. Probablemente.
4: Fútbol total.
8: Lo mejor que se ve del equipo son esos 20 minutos. Salvo algunos tramos en los que se enciende Luis Díaz o Bolsonaro.
3: Sí, generalmente Colombia los inicio, la primera media hora y esos últimos 20 minutos. Claro. En el medio está el bache, donde incluso nosotros estuvimos jugando contra Ghana. No era un equipo que lo lastimaba, pero sí que le había emparejado de la tenencia. Ya no era el Colombia del arranque donde lo tenía contra un arco.
8: Hay otro entrenador que dejó su selección después de la Copa del Mundo. En breve empezamos a repasar el listado de la lista negra que tiene Esteban Sassi, que lo va actualizando día a día con los técnicos que se han ido durante esta Copa del Mundo. Incluso hay una selección que echó a 2 técnicos en este mismo Mundial. Claro. 11-36-31-103-1. ¿Qué jugador no puede faltar en tu 11 ideal del Mundial?
9: Hola muchachos, ¿qué tal? Martín de San Martín. Bueno, lo que no nos puede faltar a nosotros es la dupla central. El Cuti y Lisandro no pueden faltar en la selección hoy en día. Y si me decís un jugador de otro equipo, Hakimi no te puede faltar. Te da todo por la banda.
10: ¿Cómo andan muchachos? Sebastián de Escobar. Revelación de Estados Unidos, claro. Noruega, pero Estados Unidos creo que no lo esperaba nadie. Y quien no puede faltar nunca, o que no podría faltar en un once ideal es Hakimi. Todo en el equipo y como le hace un surco el muchacho.
11: Buenas tardes muchachos, ¿cómo va? Paredes, y a mí me encanta el hijo del Cholo, me encanta Giuliano, me encanta Giuliano Simeone, pero además me parece la selección argentina hasta el Mundial de Qatar hacía algo que era extraordinario, jugaba con Messi. Hoy me parece que levantan la cabeza y lo buscan todos a Messi. Pobre Julián Álvarez, pobre Lautaro Martínez, se cansan de picar, no le llega una pelota y encima dicen que jugaron mal. ¿Cómo van a jugar mal si no le llega? No tocan una pelota. De frente al arco, jamás tienen una pelota. Además, convengamos que Messi, cuando agarra una pelota ahí nomás del área, agacha la cabeza y no se la da a nadie. Voy a ser políticamente incorrecto, ¿no? Pero no se la da a nadie. Obsérvenlo.
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2: 7 de la tarde, 38 minutos, aquí estamos, con Alejo García Cao, con Pablo Sájer, con Esteban Sassi, con la producción de Jonathan Gramulia y de Ezequiel Hoefner, con la puesta en el aire de Lucas Suárez, de J. Castro, de todo el equipo de Disco Radio trabajando y a la espera de Estados Unidos, Bélgica. Ya están preparándose Germán Trucci y Matías 40 para ese partido que va a comenzar a las 21 horas de la Argentina. Otro entrenador dejó de ser el técnico de selección. Se fue otro técnico.
12: Roberto Martínez, que hace un ratito en la conferencia de prensa dijo que era su último partido como entrenador de Portugal.
3: Futuro argentino, quien te conoce, ¿no?
12: Claro. 14 son, ¿eh?
3: Una carnicería.
12: 14. Que me olvidé de Christensen, el técnico de Panamá.
2: Que se le vencía el contrato,
12: que
2: ¿no?
12: Lo que pasa es que hay situaciones distintas. Hay situaciones que tienen que ver con renuncias o despidos. Y hay otras porque su contrato terminaba inmediatamente después del último partido.
2: Pero si hacían bien las cosas, no se iban.
12: Claro, al que tengo entre signo de pregunta es Alfaro. Porque hoy habló el presidente de la Federación Paraguaya, dijo, ya le ofrecimos renovación, no hay plan B.
2: Harrison.
12: Y el otro día, en la conferencia de prensa, Alfaro dijo que iba a tener que consultar con la familia. Primero habló construyamos, después dijo construyan.
2: Mm. Pará, dijiste 14 técnicos que se fueron, de 48.
3: 48.
12: De 48.
2: Estamos rondando el 33%, ¿no?
3: Sí.
2: Un poquito más,
4: en realidad. 14.
2: 14 de 48. Uh-huh. Es un número alto, ¿eh?
12: Mira, Koeman. Christensen de Panamá.
4: Sí, 29,16%.
2: ¿Cuánto?
4: 29,16%.
3: Bueno, casi un tercio.
2: 30%.
12: República Checa, Quebec. Clarke de Escocia. El coreano Hong Myung-bo, que ahí se metió este presidente de la nación.
4: Lo lureaban cuando llegaba al aeropuerto, no lo enfocaban. Como si fuese un criminal en Corea.
2: Tremendo. A un pequeño apéndice, paréntesis. ¿Se tuvo que ir del país?
12: Sí.
2: Se tuvo que ir del país.
12: El presidente de la nación, acordate que pidió la investigación del fracaso, dijo.
2: Él se tuvo que ir del país y se fue a Estados Unidos. Volvió a Estados Unidos. Porque había estado ahí con sus dirigidos. Sí, Esteban, perdón.
12: No, Lamouchi, uno de Túnez. Renard, que dirigió dos partidos siguientes. Sí. Y cuando quedó eliminado, dijo que no seguía. Becasese, Bielsa, el técnico de Jordania.
2: Salesni.
12: Martínez hoy. Queiroz, el técnico de Ghana, el portugués. Renard, que se lo nombramos. Y Christensen. Ahí están los 14.
2: Qué locura. Son muchos técnicos, ¿eh? Es cierto, a mayor cantidad de equipos, mayor cantidad de fracasos, mayor cantidad de decepciones. Pero en la mayoría de los casos, muchas selecciones no arman contratos pensando en el Mundial, sino arman contratos pensando en la Copa de su confederación.
4: Claro.
2: Los europeos, los asiáticos, los africanos no arman contrato para 2026. Arman contrato para 2027 o 2028. Sí. Pero fíjate que el Mundial impacta, ¿eh? No lo podemos negar.
3: Hay dos o tres. Más que nunca con la caja de resonancia que son las redes sociales. Fíjate el caso, y volvemos a lo mismo, de Corea. Era un escándalo lo que se hablaba en redes. Eso, le llegó al propio gobierno y termina quedando ya lo menos preocupante en el despido del entrenador, que no pueda siquiera pisar su país. Ya eso es una escala totalmente distinta.
12: Hoy la Confederación Brasileña salió a respaldar el trabajo de Ancelotti.
4: Bueno, entonces sumalo a la lista.
2: Y bueno, pará, a él le renovaron el contrato hasta 2030 antes de iniciar
12: el proceso.
3: A ver, eso quizás le va a costar varios millones, porque el contrato original era hasta la finalización de esta Copa del Mundo. Claro. Y no es que se lo renovaron un año antes, fue un mes antes del Mundial. Era apostar todo. Sí,
2: fue para la tribuna.
3: Que le salió mal.
4: ¿Fue para la tribuna qué? ¿Renovar el contrato o traerlo para este Mundial?
2: No. Traerlo para este Mundial era una cuestión de urgencia. Yo creo que si Brasil no se hubiera comido cuatro con Argentina, Ancelotti no llegaba. Iban a resistir, iban a llegar al Mundial. Y bueno, si no lo podemos ganar, después lo traemos.
12: Lo que pasa es que recuerden, muchachos, el lío que fue la salida de Ancelotti, que todavía estaba dirigiendo, que habían empezado a hablar, claro, que no, que después un interino, que no, que un extranjero no, porque la tradición.
2: ¿Te acordás que dice Lula, el presidente,
12: sí, de la nación, sí,
2: salió a decir, nosotros tenemos un montón de técnicos brasileños para dirigir la selección de nuestro país?
12: Claro.
4: El tema es que los técnicos brasileños, y lo cuentan ellos mismos, saben que tienen un coto, un límite en dirigir fuera de Brasil, en otras ligas, lo cual también les quita experiencia. Asimismo me contradigo, si vamos a Scaloni, que amamos todos los libros, en base, claro, a la experiencia.
2: Sí, pero el caso de Scaloni, probablemente Scaloni y De La Fuente, que es el técnico de la selección de España y que venía de las juveniles, pero ya había tenido experiencia dirigiendo primera división, sean de los pocos casos de el interino que quedó. Sí. Es muy difícil.
4: Sí, sí.
2: Mantenerlo en el tiempo, ¿no?
12: En algún momento le pasó a Alemania con...
2: Joaquín Löw.
12: Con Joaquín Löw.
2: Pero bueno, él es ayudante de campo.
12: Ahí tenés el otro caso. Ya salió la Federación Alemana a oficializar que hay charlas con Jürgen Klopp para empezar, claro, el cargo.
2: Sí, sí. Bueno, eso también es llevar el técnico que te pide la gente.
4: Sí. Que estaba retirado, que había dicho, claro, que no iba a dirigir más, que no estaba en ese plan, que estaba como director de la marca energizante a lo largo del mundo, sí, de los equipos, claro, que tiene. Viajaba de un lado hacia otro. Qué de hecho, sí, cuando River jugó en Braganza Paulista estaba Klopp.
2: Sí, con Bragantino.
4: Con Bragantino, exactamente. Ahora, desde la empresa energizante cuentan que ya están pensando en quién va a reemplazar a Klopp. Es decir, que va en serio la búsqueda de la Federación Alemana por Klopp. Que obviamente es imposible no pensar en un ave fénix, en un resurgir de Alemania, pero ya estamos volando,
2: sí, es un
4: muy
2: montón
4: a futuro, ¿no?
2: 8 menos cuarto de la noche en la República Argentina. En breve tenemos Estados Unidos, Bélgica, por supuesto. En breve escuchamos más repercusiones de lo que fue la victoria de España contra Portugal, la despedida de Cristiano Ronaldo de los Mundiales. En breve habla Néstor Lorenzo, el técnico de Colombia, que mañana juega contra Suiza. Y vamos también a escuchar a los futbolistas de la selección argentina que hablaron hoy temprano en el entrenamiento, a Leo Paredes, a Nahuel Molina y a Thiago Almada. 8 menos cuarto de la noche.
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14: Ayer mirándolo a Haaland, una bronca me daba porque el tipo caminaba. Se quedaba parado. Y digo, ¿qué hace este acá? Y me hizo acordar a uno que se llama Martín Palermo. El tipo estaba pescando Haaland. De repente, pam, pum, pelota, gol. ¿Y qué hacía Martín? Lo mismo. Para mí, juega como Martín Palermo. Haaland.
15: Buenas tardes, muchachos. Soy Luis. Soy Luis del taxista de Palermo. Y entre el 11 ideal no tendría que faltar Arturo Vidal. ¡Ah, cierto! Que Chile no clasificó. Bueno, pero sigan mirando por TV.
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25: Las 8 menos 5 de la noche en toda la República Argentina. Tarde-noche. Estamos a punto de entrar en la noche. Fría, fresca, en la Ciudad Autónoma de Buenos Aires y sus alrededores.
26: Un gradito para mañana a la madrugada.
25: ¿Cuánto?
26: Se espera un grado.
25: Mirá.
26: Más frío cuanto más está lejano de los centros urbanos.
25: Sí,
26: ¿no?
25: Menos edificios.
26: Exactamente.
25: Se nota más el frío.
26: Sí. Pero bueno,
25: aparte el viento está frío.
26: Igualmente un dato positivo para los que no les gusta el invierno y son team verano es que los días empiezan a ser cada vez más largos a partir del el 21.
25: Mucho optimismo.
26: Mucho optimismo. Bueno.
25: Porque estamos a 6 de julio.
26: Faltan 300 y pico de días.
25: ¿Vieron ayer lo de Crónica?
26: Sí.
25: Crónica, el canal de noticias.
26: No.
25: Te puso algo así.
26: Alegrías.
25: Faltan 1.438 días para que jueguen el Mundial de vuelta.
27: Puso varios títulos, con ese cerró.
25: Sí. En España decían, los canales argentinos se mofan de Brasil. Algo que acá hacemos desde siempre.
26: Sí, pero bueno. De 10 personas, de 10 argentinos que estaban viendo el partido ayer, una estadística bien de periodista deportivo, ¿cuántas metieron puñito ayer?
25: Yo no
26: en
25: sé
26: la
25: si
26: eliminación de Brasil. ¿O cuántos tienen cariño por Brasil? Porque es que un vecino.
27: Yo... Entre,
26: de 10 personas.
27: Entre Neymar, que es muy querido en Argentina, y un Brasil que ya hace rato no protagoniza, por ende, acá muchos saben que quizás no era la gran candidata. No sé si hubo tanto punito como en otras épocas. En otras épocas, como Brasil ganaba casi todo,
25: claro,
27: cada vez que perdía se celebraba un montón. Esta vez,
25: yo creo que los
27: se
25: más
27: esperaban.
25: Se define por edades, me parece. Los más 20 y pico, 30. No quieren nunca que gane Brasil. Los más jóvenes, a los Brasil hasta le cae un poco más simpático, claro, últimamente.
26: Y metían punitos y se queda fuera Francia.
25: Sí, claro, ni hablar.
26: Más que Brasil.
28: Había mucha gente que dividía entre la eliminación de Brasil y las lágrimas de Neymar y la eliminación de Brasil y las lágrimas de Vinicius.
25: Claro, obvio.
28: Es mucho que me pasó, estoy contento que se quedó afuera Brasil por Vinicius. Che, se quedó afuera Brasil, pero qué lástima Neymar, después de tanto esfuerzo. Y después me decían, es amigo de Messi. O sea, la referencia inmediata era esa.
25: Sí, a partir de esa Copa América en la que acá en Argentina contra Brasil y Neymar vas, no iba a festejar con Messi, pero pasó un buen rato con él. Sí. Cambió totalmente mucho paradigma sobre Brasil.
28: Bueno,
25: mucha
28: hoy habló, hoy
25: Brasil.
28: Paredes, le preguntaron a Paredes y dijo, la verdad que me puso muy triste por Neymar, claro, porque es mi amigo. Es muy triste que se vaya a hacer una Copa del Mundo.
25: Está Fernando Siz con nosotros y por eso es que hablamos directamente con él sobre la selección argentina. Estamos a muy poco de una nueva presentación del equipo de Scaloni. Mañana, 1:00 p.m, hora de la Argentina, la selección de campeona del mundo va a estar jugando contra Egipto en los octavos de final del Mundial. Hola Fernando, ¿cómo estamos? ¿Bien?
4: ¿Cómo estás, Juanma? Aquí estamos a las puertas, ya saliendo del estadio, de esta verdadera obra de arte arquitectónica, que es el Mercedes-Benz Stadium, aquí en Atlanta, donde mañana se juega la ilusión argentina, donde mañana Argentina intentará meterse entre los 8 mejores del mundo. Una vez más, una conferencia de prensa, ustedes bien analizaban, eje en paredes, claramente quedó metido en los 11 titulares, un cambio por línea, y obviamente, sin decirlo, Scaloni ratificó que va a ser el punto de inflexión. ¿Será el México allá donde metió mano en el equipo? Bueno, lo justificó por el lado de darle y dosificar cargas, porque aquellos jugadores que tuvieron el esfuerzo del 120 minutos descansarán para tener piernas frescas. Perdón.
25: ¿Te quedaste conforme con la respuesta a tu pregunta sobre la eliminación de Brasil, que justamente sobre eso estábamos hablando?
4: Bueno, me parece que dio una respuesta de fórmula, porque obviamente terminologiando, él tiene mucho respeto sobre Carleto Ancelotti y sobre el juego. Yo creo que optó por no ser muy crítico de Brasil. Después Gastón Recondo le preguntó sobre lo mismo y sobre la de juego, porque sí, hay muchas críticas en Brasil sobre la forma de juego de la selección verde-amarela. Me parece que fue políticamente correcto el técnico y prefirió no dar, obviamente teniendo en cuenta que mañana se juega la suerte de su selección, de la selección argentina, ¿no?
27: Fer, lógicamente algún cambio va a haber, pero ¿vos creés que puede haber algún cambio que sea sorpresa? Me refiero, y te doy un ejemplo, ¿el ingreso de Nico González? ¿O todos los cambios que se den están dentro de la lógica y de lo que se viene hablando?
4: Dijimos un cambio por línea, y en este cambio por línea obviamente estamos pensando en la posibilidad de Tagliafico por Facundo Medina, la chance de que juegue Leandro Paredes y el que salga sea Alexis McAllister, el cambio de Julián por Lautaro, y me parece que ese cuarto cambio, que no lo confirmaremos hasta mañana, es justamente el que decís vos, Alejo, la posibilidad de que Nico González, para aprovechar su profundidad, ingrese en lugar de Thiago Almada.
25: Claro, sería jugar con dos zurdos por la izquierda, que hace rato no pasa. Si bien Nico González ha sido titular muchas veces, pero en el último tiempo era más Almada el titular.
26: No, y aparte te perdés la opción del segundo tiempo meter a alguien fresco que gambetee como Nico González, como fue el último partido.
25: Será Simeone.
4: Sí, está Giuliano. Claro, está Giuliano Simeone del otro lado. Esa sería la carta para tratar de, como decías vos, Pablo, sorprender en profundidad y en velocidad, pero ya sería por derecha y no por izquierda.
27: Pero Fer, entonces vos crees que la entrada de Paredes ya es segura, pero vos crees que es por McAllister y no un Almada afuera y Paredes adentro, con McAllister en cancha.
4: A mí, por cómo habló de Alexis y en la respuesta de si Leandro después del Mundial está bien, juega, después de la Copa América, perdón, está bien, juega, ahora sí está bien, y es por Alexis que juega de 5, para mí dejó entrever que el que sale es el ex jugador de argentinos, el actual jugador de Liverpool.
25: Escuchemos esa respuesta puntual sobre Alexis McAllister y su posición de número 5.
9: Las veces que Leandro ha dado sensación de estar bien, porque incluso cuando ha estado no al 100% ha jugado, después de Qatar, ya te hablo, ha jugado casi siempre Leandro, y bueno, lamentablemente no ha venido, bueno, ha venido lesionado después del partido en, no sé, 5 para Libertadores con Boca, y hizo un esfuerzo bárbaro para llegar, y bueno, el suplente, creemos, ideal era Alexis, porque Enzo en su equipo estaba jugando en la altura más, siempre cada vez más llegando al área, y por eso optamos que cuando no estaba Leandro juegue Alexis, sabiendo que Alexis también puede jugar una altura más y lo hace muy bien, pero el motivo principal es que Leandro no estaba al 100%, estaba lesionado, esa era la realidad.
25: Eso decía Scaloni sobre Alexis de 5 y Paredes. Es cierto, se habló mucho en la previa de esa lesión en el partido contra la U Católica, que Paredes podía ser titular, pero muchos no hablaban de una suplencia de Alexis McAllister. Muchos inducían que De Paul podía ser suplente y no Alexis, que me parece erróneo pensar en De Paul suplente en esta selección argentina. Salvo que literalmente no pueda caminar, De Paul juega siempre.
26: Estoy viendo, Fer,
4: para mí.
26: Sí, dale, el partido contra Brasil, Argentina 4, Brasil 1, que Messi estaba lesionado,
25: sí.
26: Jugó Almada por Messi con Julián Álvarez, y el medio era Paredes, De Paul, Fernández y McAllister.
25: Claro.
26: ¿Cómo vas a sacar a un futbolista que te tapó un hueco, te fue solidario ¿cómo lo vas a sacar de que pise el área y se asocie? No lo veo a McAllister afuera.
4: Pero vos lo estás pensando, Pablo, en una situación de frescura y de un partido suelto, de eliminatorias o en combinación de dos partidos. Yo creo que acá lo que está jugando también es la dosificación de energías. Habrá que ver cómo está Alexis, también la situación de Enzo Fernández, que salió acalambrado. Me parece que lo que hay aquí es una administración de cargas y de tratar de tener piernas frescas. En algún momento también utilizó esa frase el técnico de la selección argentina, Lionel Scaloni. Por eso me parece que viene por ahí, no sería por una cuestión de a un Alexis suplente.
25: ¿Querés que escuchemos eso?
4: Yo creo que... Dale.
25: Dale, sobre el calor, sobre el descanso, principalmente esta cuestión física de la cara, Fer.
9: Sí, bueno, ya lo dije el otro día, pero no es solo para nosotros, no es una queja contra Argentina, que creo que a lo mejor, no sé si es posible, yo estoy hablando desde mi rol de entrenador, ¿no? Del que hace el calendario. Yo creo que cuando más llegando al final, más descanso tenés que tener por una cuestión lógica, más partido, y está siendo al revés. Nosotros jugamos el otro día en Miami, con todos saben con la temperatura que hacía, y jugamos mañana a las 12 del mediodía. El descanso no es ideal, creo que Egipto tiene un poco, unas horas más, o sea, no hay mucha diferencia, pero yo creo que cuanto más se va llegando el final del Mundial, la etapa final, es cuando más descanso. No sé si se hubiera podido, pero sí que creo que es para tenerlo en cuenta. Y el calor, bueno, el partido que jugamos con calor fue en Miami, el resto jugamos de noche y en cancha cerrada, y mañana jugaremos en cancha cerrada, así que en cuanto a eso, sacando el partido de Miami, no tenemos queja.
25: En esa está la clave, Fer, la clave de los cambios, más allá del nivel futbolístico de cada uno, es el físico.
4: Sí, indudablemente no creo que sea cambios buscando un once ideal, sino que en esto que son torneos cortos de pocos días entre partido y partido, es poner a los que mejor están en ese momento. Y quizás entiende el técnico de la selección argentina que para tener los mejores jugadores hoy hay que poner y sopesar lo físico por sobre lo táctico y lo técnico, ¿no?
25: Exactamente. Estamos a muy poquito de un nuevo partido para la selección. Vos estás hablando de los cambios, de las posibles variantes. Scaloni fue claro sobre el cambio de esquema. Y en esto también hizo hincapié. Que él no piensa cambiar el esquema de entrada. Va a cambiar pieza por pieza. Entonces, pensar en Nico González de 3 o en Juliano Simeone de 4, ya habría que ir descartándolo de plano. Era solo, tal vez, por ese partido con Jordania, en el que jugó Palacios ahí.
4: Sí, él ensayó en esto de cambio de esquema. Me parece que la respuesta de él fue porque tanto en Kansas, durante toda la estadía de la primera fase, como en la antesala del partido de 16avo de final con Cabo Verde, él ensayó el esquema 3-5-2 con Juliano y Nico de un lado y del otro para poder usarlo en algún momento, y también ensayó el 4-4-2. Pero me parece que son ensayos, chicos, de momentos de partido, no para, claro. Para empezar. Para empezar sigue siendo... la opción, el 4-3-3 tradicional con el que Argentina se ha identificado desde, creo que, desde el nacimiento de la escaloneta hasta ahora.
27: Fer, el propio Scaloni comentó en rueda de prensa que no iba a contar qué analizaron de Egipto. Yo recuerdo que en la previa del partido de Cabo Verde me hablaste de cuadrantes, si había uno en específico, no contaste cuál, donde el cuerpo técnico veía debilidades de Cabo Verde. ¿Qué análisis hicieron de Egipto? ¿Hay algo similar por ser equipo africano? ¿Hay alguna debilidad, más allá de que no la cuentes al aire, que ellos reconozcan en el equipo egipcio?
4: Sí, a diferencia de cuando le intentaron hacer un paralelismo entre la selección de Cabo Verde y la selección justamente de Egipto, él dijo, son selecciones bastante distintas. Bueno, quizás lo que se refiere, y voy a dar una... por lo menos algún tip de por dónde puede llegar a pasar el partido, es en el retroceso. Ellos ven en Cabo Verde una selección que, al no tener tanta predisposición ofensiva, y lo vamos a llamar de esta manera, era difícil penetrar en sus dos líneas de cuatro. Aquí ven en Egipto que en el retroceso, y fundamentalmente por los laterales, es un equipo vulnerable. Por lo tanto, por allí podría ser de daño Nicolás González de un lado y, bueno, un tal Lionel Andrés Messi por el otro.
27: Y el dato de
4: Me parece que por allí...
28: Y el dato, Fer, del lateral derecho de Jani con los goles en contra también, ¿no?
4: Sí, sobre todo que dice que cierra mal, que hay un apresuramiento siempre a cerrarse rápidamente o a no abrir o a quedar bien abierto, que siempre hace, palabra textual de alguno de los videoanalistas de la selección argentina, una de más, tanto el lateral derecho como el izquierdo. Bueno, quizás por allí puede venir alguna de las claves del partido de mañana, ojalá, porque querrá decir que la lectura y el análisis de la selección argentina y del cuerpo técnico de la selección argentina fue acertado.
25: Esto dijo sobre Egipto el técnico de la selección argentina, Lionel Scaloni.
9: Y Egipto es una muy buena selección, porque además que tiene jugadores de jerarquía, tiene un entrenador que viene trabajando hace tiempo con ellos, y tiene una idea marcada de juego y juega bien. Y es verdad que ha ganado solo un partido de cuatro, los otros los ha empatado, pero siempre ha tenido, bueno, una marcada línea de juego, ha complicado a todos sus rivales y mañana no, bueno, hará lo mismo. Es un rival complicado.
25: Hablaba el técnico de la selección sobre Egipto, sobre el próximo rival. ¿Se sabe algo? ¿Se ha comentado algo allí en Atlanta sobre Salah? Ya volvemos con Fernando
4: Cis.
25: No te cortamos fuerte.
26: Huiste como una rata, Fernando. Huiste como una rata.
4: Acá estoy, no me fui a ningún lado. Solo que se cortaba el sonido. ¿Ustedes me reciben bien?
25: Yo te recibimos perfecto. Fer, lamentablemente, si decís algo, podemos escucharlo.
4: Perfecto. Fer,
25: bueno, ¿se comenta algo? ¿Se sabe algo sobre Salah?
4: Mirá, siempre hay como una... Él en algún momento del pasaje de la conferencia dijo: nosotros siempre que hay un jugador importante del otro lado, lo que hacemos es tener una contención global. No hacemos, o sea, Argentina descarta la marca personal y siempre una búsqueda de contenerlo a nivel general. Lo que sí creo es que mañana quizás el que más va a estar atento va a ser Lisandro Martínez a los movimientos de Mo Salah. Pero bueno, obviamente siempre teniendo en cuenta que es una defensa general la que se hace de Argentina con respecto a las figuras del equipo rival, en este caso a Mo Salah, el jugador de Liverpool.
28: Es un Liverpool Manchester United mañana para Lisandro.
26: Otra para no sacarlo a McAllister. Lo conoce, fueron compañeros.
25: Claro.
26: Otra para no sacarlo.
28: Sí, pero no juegan en el mismo
4: sector. ¿Cuántos momentos van a compartir en la cancha?
26: Y bueno, si se tiene que replegar a Argentina, McAllister puede hacer de doble 5 con o triple 5 con De Paul y Paredes. Repliega y ahí le cierra la puerta del área. Y salen rápido. Alejo García Cabo, Fernando.
4: Sí, pero es un repliegue muy... Debería ser un repliegue muy muy importante de Alexis para poder llegar a la posición de Mo Salah. No creo, igual yo entiendo tu defensa de Alexis, me parece que es acertada. Quizás lo que tenga que ver en esta decisión es un poco el físico y otro poco la temporada de Alexis. Le ha costado mucho, ha sido un Liverpool
26: muy erratico. De Paul, físicamente. De hecho salió De Paul.
27: Sí, físicamente sí.
4: Sí, Enzo también.
26: Enzo terminó acalambrado, pero todos terminaron acalambrados igual. La mayoría fue un partido tremendo.
27: Creo que ninguno se esperaba el partido que terminó
26: hasta dándose. Ahora no hubo otro equipo tan físico en estos octavos y los cuartos que están los octavos que están arrancando, que están transcurriendo como Cabo Verde. Un poquito ayer México, Inglaterra.
28: Por llevarlo a ese terreno, sí.
26: Muy físico lo de Cabo Verde.
4: Y una última que les voy a hacer. Con esto, porque yo lo planteé en la previa del España-Portugal, y con esto Hernán Sisto, que es su característica principal, me saltó a la jugular. Yo lo voy a alertar porque nosotros estamos y venimos de un partido en el cual en Miami Argentina fue, no le digo local, localísimo, porque de cada 8 hinchas que había en el Hard Rock Stadium, 10, de cada 10, perdón, 8 eran argentinos. Atención mañana, porque hay una lo que se llama fan walk que están organizando los hinchas egipcios.
25: Es una comida.
4: Y se espera que mañana haya... ¿Cómo?
25: Es una comida.
26: ¿Es una comida?
25: ¿El fan walk?
4: No. No, fan walk, caminata de fanáticos.
25: Ah, ok.
4: Se van a reunir... se van a reunir... Qué malos que son. Se van a reunir aquí a escasos 20 cuadras del estadio y van a venir todos juntos y se espera... o por lo menos así lo espera la policía de aquí de Georgia, de Atlanta, que haya cerca de 15.000 egipcios caminando desde ese punto hasta aquí, con la posibilidad de que haya 20.000 en la cancha. En un estadio de 73.000, Argentina va a seguir siendo local, pero atención con la cantidad de egipcios, un país que junto con Marruecos y con Argelia son los tres países más africanos más convocantes que tiene el continente africano.
25: Sí, señor. Fer, tenemos que despedirte, y no porque querramos, sino porque se viene Estados Unidos-Bélgica, y por supuesto que en Dispo Radio tenemos todos y cada uno de los partidos. Algo que nos quede, algo muy importante que haya que destacar de la selección a poquitas horas del partido.
4: Solo que decir que en la zona de Flash Interview le preguntaron al técnico de la selección argentina por el árbitro y dijo que lo único que pretendía el cuerpo técnico de la selección argentina es que el árbitro y el VAR sean del mismo continente. O sea, que hayan trabajado alguna vez juntos, pero descartando de plano esto de lo que se hizo hincapié en las últimas horas en Argentina sobre el francés.
25: Me parece
4: que es la primera respuesta que tenemos por par, o por lo menos Fenón, del cuerpo técnico de la selección argentina sobre Leticia.
25: Sí, señor. Fer, abrazo grande hasta cualquier momento, viejo.
4: Abrazo grande, viejito. Cuídese,
25: Fernando Cis. Descanse bien esta noche, hay que concentrar. Porque si él es viejo, yo soy más chico. Más chico que Fernando, que está rozando los 50. Abrazo grande para Fernando, y por supuesto, de a poquito nos vamos acomodando para irnos.
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25: 8:15 de la noche en la República Argentina. Se viene Estados Unidos-Bélgica. Se viene Balogun. Duro comunicado de la FIFA contra la UEFA. Le marcaron la cancha y le dijeron: en las federaciones miembro de la UEFA es habitual anular una tarjeta roja. Por lo tanto, no sé qué están reclamando ustedes, qué es lo que hacen en su tierra. Bueno, dicho esto,
28: todo una cuestión interna.
25: Sí,
28: viene
25: claro,
28: de hace mucho tiempo.
25: Hay una gran puja de poder por allí.
26: Luchi 40 calientan garganta como José Carrera y Plácido Domingo. Los tres tenores.
28: Estos son todos.
25: Sí. Yo te digo, llegan a tenores. Este partido, que en la previa podía no ser tan importante para algunos, cobra mucha importancia en las últimas 24 horas.
27: Y ni que hablar si Valo mete algún gol, ¿no?
26: No, tremendo. Un debate para otro programa, que la jugada, lo discutíamos fuera del aire, tiene un tinte a la de Messi en la primera fecha.
27: Es peor. Porque le dobla el tobillo y lo pudo haber lastimado seriamente al bosnio. Más allá de que uno puede ver la jugada a un jugador propio de un lado y del rival de otro, pero si uno analiza todas las polémicas que hubo en el Mundial, yo creo que esta hasta ahora es la peor.
25: Nos tenemos que ir, nos tenemos que retirar, porque se viene la gran transmisión de Dispo Radio, encabezado por Germán Trucci y por Matías 40, con todo el equipo trabajando para Estados Unidos Bélgica. Esteban, Alejo, Pablo, un verdadero placer.
26: Un placer. Abrazo, abrazo grande.
25: Cuídense. Nos encontramos en cualquier momento. La producción de Jonathan Garamulia, Ezequiel Juárez, la puesta en el aire de Lucas Suárez, de J. Castro. Se quedan con Estados Unidos con Bélgica en la previa de Argentina-Egipto, que a partir de mañana de las 6 de la mañana ya lo estamos viendo en el 103.1.

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0: abrazo cariñoso a la República Argentina, mis amigos, mis amigas de Disfor Radio de 103.1. Qué placer saludarlos, recibirlos en Seattle, en el Lumenfield, para jugar a partir de las 9 de la noche, Estados Unidos y Bélgica, por un lugar en los cuartos de final de esta bella Copa del Mundo, donde ya espera España, que sacó 1-0 en el tiro del final con el gol de Merino a la Portugal de Cristiano Ronaldo, que se despide de la Copa del Mundo. Estados Unidos, polémica mediante, con Balogun desde el arranque con el número 20, con la conferencia de prensa de Donald Trump, con lo que ha dicho Mauricio Pochettino, con la respuesta de la Federación Belga de Fútbol. Bueno, hay mucho por contar en esta previa. Partido arranca 9 de la noche, son las 8:22 pasadas en la República Argentina. El abrazo para todos y para todas y para el señor comentarista, Matías Cuarantola. Mati.
1: Germán Trucci, qué placer saludarte. Hoy hacemos escala en Seattle, finalmente, con lo que serán estos octavos de final de este partido tan polémico en la previa, que tanto ruido ha generado por cuestiones lamentablemente extradeportivas, porque no tienen que ver con la esencia del fútbol, sino que tiene que ver con tribunales, con política, con poder, pero en el medio hay un partido de fútbol y en definitiva es lo más importante. De un lado, la selección anfitriona, la local, la última que queda de los países organizadores y que además tiene la dicha de llegar mejor que su adversario, que es Bélgica, porque de un lado Pochettino repite el equipo, mantiene la misma base. Recordemos, para algún desprevenido, que Balogun había sido expulsado, le terminaron concediendo el tribunal disciplinario de la FIFA la posibilidad de jugar este partido y que su suspensión quede en suspenso hasta el próximo año. Y del otro lado va a jugar Bélgica, este equipo que clasificó de casualidad en la última instancia, que se metió en los octavos de final y que ahora tiene que meter muchísimos cambios, Rudy García, cambios que en un rato vamos a estar detallando, pero que son sorpresivos, porque hay uno de los más importantes de todos que no va a estar en el once principal, el conductor, la manija, Kevin De Bruyne. Lo vamos a estar detallando en un ratito.
0: Primeros apuntes del comentarista de Matías Cuaranta. Estamos en vivo en Disfor Radio en 103.1 y me voy a la zona baja para conocer los principales títulos de Estados Unidos. Juan Cruz Altamirano, bienvenido.
2: Compañeros, oyentes, ¿cómo están? Partido caliente en Seattle, como comentaban.

0: disciplinaria si la persona sancionada queda en periodo de prueba a 1 a 4 años sin criterios detallados sobre cuándo debe usarse esta facultad. Esa fue la excusa de la FIFA para permitir que hoy el número 20, el delantero centro de Estados Unidos, esté jugando este partido. Que como bien decían, repite 11 Estados Unidos, primera vez en su historia que repite en 3 ocasiones, el mismo 11 que le mete 4 goles a Paraguay, el mismo 11 que vence a Bosnia, y por la razón de que Balogun puede jugar. Polémica por medio, comunicados de la Confederación de Fútbol Brasileño por las críticas del presidente. Este es el tema. El presidente Trump fue quien le pidió a la FIFA que se anule la decisión, pero no es un rumor, sino que él mismo lo confirmó. Hoy Balogun está acá porque Trump lo permitió.
1: Entiendo que está en el código disciplinario de la FIFA, que es un artículo, como bien lo marca Juan Cruz, el número 27. A mí, Mati, no deja de parecerme muy extraño y que algo se rompió con esto, porque se mete el presidente de un país a pedir que quede en suspenso una sanción que fue en la cancha. A ver, ¿te puede parecer roja? No te puede parecer roja, lo podemos discutir 40 minutos, una hora, 5 horas, una semana. Ahora, el árbitro Rafael Claus mostró la tarjeta roja y eso debería bastar para que hoy no pueda jugar la figura Balogun. Pero Donald Trump explicó, incluso, no, yo la vi y el árbitro es sospechoso y no me parece roja y tiene que jugar, es el mejor jugador. Bueno, realmente uno no está de acuerdo con esto y tampoco está mal decirlo.
2: Sí, absolutamente, porque, a ver, en la previa... decíamos que este Mundial superó las expectativas porque es un Mundial que quizás alguno lo miraba de reojo porque se ampliaron la cantidad de selecciones, porque hay 12 países más que protagonizaron este Mundial, y sin embargo fue una auténtica celebración hasta ahora. Se termina marcando un punto de inflexión. Siempre se menciona esta cuestión de los Estados Unidos que intervienen en algunos países y que los utiliza como patio trasero. Da la impresión que Trump acá utilizó al Mundial como patio trasero para mostrar, no sé si signos de poder, porque además lo mencionó en el Salón Oval, en la habitual conferencia de prensa. Fue verdaderamente llamativo. Esperemos que simplemente quede esto en el anecdotario, que no termine marcando otro punto de inflexión y que nos remitamos en esta transmisión por lo menos a poder hablar de fútbol, que es lo importante, porque a fin de cuentas Pochettino venía haciendo un trabajo fantástico. La selección de los Estados Unidos mereció clasificarse a esta instancia, ganó muy bien todos sus partidos y bueno, ahora repite el 11. Veremos si logra salir de la atmósfera negativa que terminó generando Trump con el equipo, porque ahora todos van a querer que la selección estadounidense quede eliminada.
1: Sé que tenemos que vender, pero paso por el banco de Bélgica. Allí aparece la voz de Leandro Paz. Lean, abrazo grande, bienvenido.
3: Hola, relator, buenas noches para usted. Comentarista, muy buenas noches. Bueno, enfrente de la selección belga, que obviamente puso el grito en el cielo tras lo sucedido con Balogun, comunicado de la Federación Belga, también comunicado de la UEFA, comunicado desde la UEFA, cruce de comunicados entre el día de hoy y ayer también. También conferencia de prensa picante de Rudy García, que dijo no sabía que el 5 de julio era el Día del Inocente acá en Estados Unidos, entre otras cosas que han pasado. Y entre otras cosas también el borrón, o mejor dicho, la patada en el pizarrón que pegó el técnico. 4 cambios con respecto al equipo que viene a ganar 3-2 su partido por 16avos de final. Cuando quiera repasamos, pero afuera, entre otros, el 7 Bravo, el jugador del Napoli.
1: Bien, en un rato repasamos las formaciones, por supuesto, de Bélgica, de Estados Unidos, la voz comercial de la transmisión, Silvana Varela. Silvana, bienvenida.
4: Hola, Germán, hola, Matías, buenas noches. 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
1: Muy bien, la voz informativa de esta noche a las 20:30 casi. Camino a las 9 de la noche, camino a Bélgica, Estados Unidos, está Francisco Slatter. Hola, Francisco, bienvenido.
5: Hola, relator, hola, Mati. Último partido en Seattle en esta Copa del Mundo que va terminando. Se han jugado 5 partidos en este estadio a lo largo del torneo, 15 goles se han marcado. Bélgica jugó 2 partidos aquí, ante Egipto 1-1 y la victoria reciente ante Senegal 3-2. Estados Unidos también ya jugó en Seattle en esta Copa del Mundo y le ganó 2-0 a Australia. Se va terminando el Mundial y se despiden también las sedes. Hoy será turno de Seattle y su último partido.
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1: Bueno, ojalá, Mati, que veamos una Estados Unidos que lo ataque a esta Bélgica, que ha dejado mucho que desear, a pesar de estar hoy en los octavos de final de esta Copa del Mundo. Ha tenido que cambiarlo, marcaba Leandro Paz, luego nos contará el 11, pero adelantó que no está Kevin De Bruyne, sale Doku, sale el extremo del Manchester City, sí. Es toda la noticia, es el título a esta hora, la salida del hombre del City, porque no ha sido bueno el Mundial de Bélgica y Estados Unidos llega un poco empujado, pero también habiendo sido mejor que sus rivales en fase de grupos y sobre todo ante Bosnia el otro día.
2: Están claras las dos posturas en este partido. De un lado, si un equipo repite es porque está la confianza suficiente para mantener la identidad, para mantener la filosofía de juego. Un equipo que sorprende de los Estados Unidos con respecto a lo que es su tradición futbolera o su no tradición, porque la verdad, por más que haya organizado mundiales, no está en su haber, no se ve en la gente la pasión por el fútbol, por el soccer, como le dirán ellos, pero se ha mostrado otro tipo de juego. Hoy es un equipo mucho más consolidado, que tiene fluidez, que tiene asociación, que tiene desparpajo de tres cuartos de cancha hacia adelante, que tiene gol, que tiene mucha llegada y tiene protagonismo. Y del otro lado, queda a las claras que por más que se haya clasificado a los octavos, mete un cambio importante Rudy García con respecto al último encuentro, que lo ganó de casualidad, hay que decirlo, por la impericia de Senegal, por la falta de experiencia, y llegó de una manera al Mundial y se va a ir quizás, si pierde este partido, de otra, porque hoy termina reacomodando la mitad de la cancha, agrega un futbolista, como el caso de Raskin, que va a jugar con Tielemans, que fue el héroe de aquella noche con los dos goles frente a Senegal, agónicos, porque lo tiene a Onana. Los dos juegan de doble cinco en el Aston Villa. Onana quizás juega menos, pero le toca trabajar mucho más en la mitad de la cancha. Se mantiene Trossard, el número 10, el único que quizás de los titulares del arranque ha estado a la altura. Termina metiendo otro futbolista, porque no está Doku, jugará Luque Bacchio, el futbolista del Benfica, por el sector izquierdo. Veremos con qué ímpetu, de qué manera, si va a retroceder o si va a jugar bien como en la presencia de Doku. Y de qué Taler, el futbolista del Atalanta, que es más volante, pero hoy lo ponen de delantero. Se nota que no confía en Lukaku García y que no encuentra un delantero bien de referencia. Bueno, esta es una selección muy distinta con respecto a la del inicio.
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1: Venimos de lo que fue, Francisco, la clasificación agónica de España, la derrota de Portugal, la Portugal de Cristiano.
3: Correcto, el gol de Merino en el minuto 91, cuando todo hacía parecer que había alargue en Portugal-España. Sobre el final ganó La Roja, ganó España y se clasificó a los cuartos de final de esta Copa del Mundo. Jugará España ante el ganador de Estados Unidos o Bélgica en Los Ángeles a las 4 de la tarde. Será el partido de cuartos de final entre España y el ganador del partido del día de hoy, partido que será el día viernes 10 de julio a las 4 de la tarde en Los Ángeles.
1: Dijimos Portugal, habló Cristiano Ronaldo confirmando que ha sido su despedida mundialista, esto dijo.
4: Bueno, normal, triste por salir así del Mundial, pero como ha dicho ayer en la conferencia de prensa, ha dado todo, pues ha dado mi mejor y salgo de conciencia tranquila. No, este es el fútbol, esta es la vida de un futbolista. A veces se gana, a veces se pierde y hay que seguir. La verdad que fue mi último Mundial, sí, pero lo demás, tendré tiempo para pensar, estar con mi familia, no decidir las cosas de cabeza caliente y seguir la vida.
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1: Estamos con la producción del Nórdico, como le ha puesto mi amigo Pablo Sájer al negro, Damián Ramírez con la puesta en el aire de Lucas Suárez, de J. Castro con la técnica de siempre, de Ale Flores, con Juan Cruz Altamirano y Leandro Paz en los vestuarios, con Francisco Slatar y Silvana Varela en la voz comercial e informativa, con Matías Cuaranta aquí en la cabina, esperando por este lindo partido de fútbol. ¿Qué me cuentan por allá abajo, muchachos? Juan Cruz, ¿qué me cuenta?
5: Estamos repasando algún antecedente similar a lo que sucedió con Balogun, y resulta que en Chile 62, Garrincha, la figura de aquella selección brasileña que termina saliendo campeón del mundo, es expulsado en la semifinal ante la local, ante Chile, en el minuto 83. ¿Qué es lo que pasó? Todo Brasil reclamó, porque en realidad no fue una falta como sucedió en el caso de Balogun, fue la reacción ante una infracción que le realiza el defensor Eladio Rojas, el chileno. Ahí la FIFA, en la previa de la final, le quita la tarjeta roja a Garrincha, que le permite jugar el partido definitivo y, bueno, termina saliendo campeona del mundo esa selección.
1: Claro, porque era todavía en la previa a la tarjeta amarilla y roja en los mundiales, que debutan las tarjetas en México 1970. Era una expulsión esa, hablada. El árbitro le dice que se vaya. Ayer leía, por supuesto, y le mando un abrazo a Silvio Maverino en el gráfico web, con las explicaciones del caso, sobre todo de aquel año 1962, aquel mundial en Chile. Leandro Paz, ¿qué me cuenta de Bélgica?
6: Bueno, será el quinto enfrentamiento entre ambas selecciones. Este nunca le pudo ganar Estados Unidos a Bélgica. La última vez se vieron las caras este año en un partido amistoso, 5-2 fue victoria de Bélgica. Se vieron las caras ya en un mundial, fue en el año 2014. También victoria 2-1 del conjunto belga. Así que tratará esta noche de mantener esa racha que tiene contra la selección norteamericana. También se enfrentó a Canadá, le ganó. También se enfrentó a México, le ganó. O sea, no perdió contra una selección todavía de este continente el seleccionado belga, que en este momento empieza a emprender retirada hacia el vestuario. Relator para en cualquier momento salir ya con la indumentaria del partido. Confirmado, como decíamos, los equipos. Cuando quieras repasamos quiénes se van a meter a la cancha y también quiénes salen, porque cuatro son los cambios que hace el técnico pensando en el rival de esta noche.
1: Hacemos una tanda y al regreso confirmamos el 11 de Bélgica, el 11 de los Estados Unidos, con una musiquita hermosa que suena en Seattle. En el Lumenfield hay partido de octavos de final para meterse en cuartos, donde espera España. Tanda, ya venimos, dale.
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1: Está confirmado, Estados Unidos, estamos esperando por el salto de los equipos al terreno de juego para este verdadero partidazo que arranca a las 9 de la noche después del Presenta. Así va Estados Unidos de América.
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2: 24, Matt Fries. 16, Alex Freeman. 3, Chris Richards. 13, el capitán Tim Rim. 5, Anthony Robinson. 17, Malik Tillman. 4, Tyler Adams. 2, Serginio Dest. 8, Weston McKennie. 10, Christian Pulisic. Y el número 20, Folarin Balogun.
1: Después del Presenta, así va la selección de Rudy García, así va Bélgica.
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3: Con la 1 Thibaut Courtois, con la 21 Timothy Castan, con la 25 Nathan Ngoi, con la 4 Brandon Mechele, con la 5 Maxime de Kuiper, con la 23 Nicolás Raskin, con la 24 Amado Onana, con la 14 Dodi Luquevacchio, con la 8 Yuri Tillmans, con la 10 Leandro Trossard y con la 17 Charles De Ketelaar. Los 11 de Rudy García, afuera, sí. El jugador Van Aken afuera, Doku y afuera De Bruyne, el 7, a esperar al banco, uno de los jugadores que más presencia tiene en su selección, sexto en el ranking con 120 partidos.
4: Con el diario del viernes, mi estimado Matías, 40, me parecen lógicas las decisiones de Rudy García, ¿eh? Yo entiendo que Kevin De Bruyne es una figura y lo que genera para el rival y para los compañeros, pero ha sido flojísimo el Mundial. Quizás la que menos entiendo es la de Doku, que no juegue Doku, pero bueno, es cierto que el otro día entró bien un rato Luquevacchio. Veremos, Trossard juega siempre, el 10 del Arsenal. Tillemans juega siempre, pero juega en el doble 5. Hoy están Raskin y Onana. Uno de esos dos suele ser Tillemans y el otro algún volante central que hoy espera en el banco. Pero también tiene con qué hacer la variante porque se justifica por el bajo rendimiento de los titulares.
5: Sí, porque le faltó dinámica, presencia, perdió muchos duelos en la mitad de la cancha. No fluía el equipo, pero no fluía porque no encontraba la pelota. ¿Y cuál es el problema? Que a Bélgica le cuesta horrores recuperar la pelota porque no tiene intensidad y porque no se ubica bien en la cancha. Jugaba en los primeros partidos 4-2-4, 4 delanteros y 2 volantes que quedaban descolgados de la línea de enganche de 4 jugadores y nunca podía recuperar la pelota. Presionaba alto con jugadores de larga edad, que nunca llegaban a presionar de buena manera y por eso siempre la veía de lejos la pelota. Entiendo que poner más gente en la mitad de la cancha con más velocidad, con más trayecto, le dará quizás mayor posibilidad a Bélgica de recuperar la pelota. Ahora bien, es cierto que De Bruyne no es lo mismo que Raskin, el futbolista del Rangers, con el debido respeto. De Bruyne es probablemente el mejor jugador que hoy tiene Bélgica con el trato de la pelota, pero no logra ser explosivo y no logra recuperar bien la pelota para jugar. Entonces tiene que buscar otra estrategia. Rudy García no se quiere ir del Mundial con la misma receta, quiere tratar de cambiar, de dar un envión anímico y seguramente De Bruyne, si ingresa a los últimos 30 minutos, cuando el partido esté complicado, encontrará a un Estados Unidos más cansado, más replegado, y allí podrá hacer lo que mejor sabe hacer, que es encontrar pases en la entrelínea, esos pases verticales, en línea recta, esos remates al arco desde afuera. Pero desde el arranque queda claro que de la manera de jugar que tiene Bélgica, no le sirve a De Bruyne así.
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4: Bueno, veremos en la pantalla cuántos famosos van a enfocar hoy, porque es cierto que cuando juegue Estados Unidos, sobre todo cuando le tocó en Los Ángeles, en California, no sé si habrán venido aquí a Seattle, pero entiendo que de a poco el público norteamericano se fue sintiendo parte del Mundial y del fútbol. Cuando fue el 94, no era el caso, incluso hay algunos videos de la época de 1994, cronistas estadounidenses preguntando si a la gente le interesaba el Mundial y uno de cada 10 decía que sí. El resto, quizás nueve, no sabían que se jugaba un Mundial de Fútbol en Estados Unidos. Esto entiendo que con la MLS, con la llegada de Messi, con la llegada de otras figuras, se fue expandiendo un poco y hoy el norteamericano no termina de entenderlo tanto, pero le da un poco más de bola.
5: Sí, buscó en su momento Estados Unidos lo mismo con Pelé. Cuando jugó en el Cosmos,
4: claro.
5: duró poco porque no logró penetrar el fútbol, el gran fenómeno brasileño. Y acá sí, evidentemente, logró hacerlo Messi. Es cierto que con otra globalización, con más alcance, con más llegada del fútbol y con, por supuesto, quizás más representación de parte de un seleccionado que juega bien a la pelota, que tiene buen trato, que es más protagonista, incluso más que 2017, cuando se ha organizado allí la Copa América, no había tanta tensión del público estadounidense. Acá se ve que sí, con su forma, ¿no? Es cierto,
4: sí,
5: van 25 minutos y se levantan para ir a buscar comida. No es lo mismo que el nivel o que quizás la efusividad sudamericana. Pero
4: de ninguna manera.
5: Lo menos está reventado el estadio hoy.
6: Bueno, el cooling break tiene que ver con eso también, ¿no? El parar entre los 45 minutos que dura un tiempo para eso, para refrescarse no solamente los jugadores, sino también los hinchas, ¿no?
5: Que van
6: a buscar algo también, que se levantan, que salen. Bueno,
4: sí.
6: Tiene que ver con todo esto también lo que mencionaban ustedes.
4: Bueno, estadio repleto, totalmente repleto. Ya a falta de 15 minutos para que arranque el partido. Hemos visto en algunos en los que hacía quizás un poco más de calor. Este está cubierto por la sombra casi en su totalidad. Nos queda solamente una tribuna todavía con sol. Con el correr del partido se irá tapando por la sombra en este hermoso estadio en el Lumen Field en Seattle. Y veremos a Estados Unidos, un Estados Unidos que contaba más temprano Juan Cruz. Sale de memoria, que ya uno le encuentra poca variante porque tampoco tiene tanto en el banco. Pero es cierto que Adams y Tillman, sobre todo en la mitad de la cancha, están jugando un Mundial bárbaro. Yo sigo esperando, Mati, mucho más de McKennie, del hombre de la Juventus, que a mí no me ha demostrado todo lo que sabemos que puede dar quien usa la número 8. Pulisic es apariciones y es manejar el equipo cuando el equipo lo necesita, y arriba Balogun te destroza. Bueno, hoy Balogun juega porque lo ha permitido Donald Trump, si no tendría que estar suspendido, pero es un buen equipo de Estados Unidos que no ha estado tanto en desventaja en lo que va al Mundial tampoco.
5: Sí, sí, no sabe lo que es estar en desventaja, salvo en el partido con Turquía, pero ya estaba clasificado, ya había hecho los deberes. Es una selección que maneja muy bien la pelota y que además utiliza varios sistemas. Hoy quizás en la planilla veamos esta línea de 4, pero por momentos ha jugado con línea de 3 porque le permite a Freeman cerrarse quizás un poco más para que juegue con Rim y con Richards en esa línea de 3. A Dest jugar como carrilero por la derecha, mucho más ofensivo por cierto, con Robinson bien por la izquierda, Tillman y Adams en el doble 5, en el doble eje. McKennie más de enganche, más llegador, pero es cierto que no ha sido su mundial, y eso que Robinson lo ha buscado en muchas jugadas, que tiene esa virtud de llegar hasta el fondo, tirar el centro rasante hacia atrás, por abajo, para encontrar el remate de McKennie, el futbolista de la Juventus, para llegar e impactar al arco. No lo ha hecho bien Pulisic, eso sí, la manija del equipo, el conductor por el sector izquierdo, con la tendencia a cerrarse, pero no es negado también para abrirse y pegarle con la pierna izquierda. Y la, no sé si decir revelación, porque sabíamos que es un buen futbolista, pero la trascendencia de Balogun, porque quizás esperábamos en las estadísticas, en los goles y las asistencias, más de Pulisic, pero terminó siendo el futbolista del Mónaco el más determinante de todos.
2: Balogun, que de hacer dos goles se compartiría el puesto de máximo goleador histórico de Estados Unidos en mundiales junto a Landon Donovan. Hoy tiene 3, que son los 3 que convirtió en este mundial. Aquellos dos goles ante Paraguay y el gol ante Bosnia.
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4: Bueno, se levanta la gente mientras la voz del estadio empieza a mencionar a algunos jugadores, y también me parece que están probando el ruido que puede hacer la gente, porque veía los decibeles que se marcaban en una de las pantallas. Bueno, tan yankee que duele, ¿no? ¿Qué me cuenta, Francisco? ¿Qué me cuenta?
7: La victoria de España ha dejado muchas cositas también, porque España fue, o se alcanzó el primer lugar y llegó a 6 partidos consecutivos sin encajar en una Copa del Mundo, lo cual es histórico. 6 partidos consecutivos sin que le marquen a España en la Copa del Mundo. y también 35 partidos sin perder para España. 35 partidos invictos, está a 13 del récord mundial que tiene Italia de partidos sin perder el seleccionado español, que avanzó a cuartos de final en esta Copa del Mundo.
4: Muy bien, cuando se escucha el ruido de los hinchas, hay que encontrar a algunos belgas. Lea, ¿encontraste algún hincha, alguna hincha belga?
6: Y algunas camisetas se ven ahí perdidas. Hay que también reconocer que los colores son muy similares, por eso a lo lejos quizás no se identifican, pero si te pones a mirar fino, relator, si sacás el lente, el larga vista que tenés ahí a mano,
4: sí,
6: vas a encontrar unos cuantos, ¿eh? De hecho, hay algunos disfrazados, ¿eh?
4: Mira, bueno, está muy bien, claro, porque
6: sombreros,
4: los europeos, y sí, le ponen también su toque de humor. No serán tan ruidosos como los noruegos, impresionante.
6: Ninguno tampoco como los africanos, ¿no? Que le ponen otro color, un poco más significativo.
4: Le ponen bailecito también, te hacen en la tribuna alguna coreo.
5: No, son muy serios los futbolistas de Bélgica, además, también, ¿no?
4: Sí.
5: Y de hecho, por lo que veo, muchas peleas tienen internas. Sí. El partido con Senegal fue terrible, porque si no se clasificaba lo que era ese vestuario, ¿no?
4: Mamita.
5: Se estaban peleando entre todos, Courtois y De Bruyne no se saludan, es terrible, es un vestuario.
6: El 2014 es esa parte, más o menos,
5: sí,
6: ¿no?
5: Sí.
6: Que se viene arrastrando ya todas estas cuestiones internas en el vestuario. Así todo, se mantienen unos cuantos, ¿eh? De aquel Mundial.
4: Sí, señor, cuando empezamos a chusmear nosotros que asoman rumbo al túnel para meterse al campo de juego 2050 en la República Argentina.
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7: Bueno, se jugó en 2014 también, por la Copa del Mundo, este partido, Estados Unidos ante Bélgica, en octavos de final también. Ganó Bélgica con goles de dos jugadores que están en el plantel, con goles de
4: tremendo
7: Kevin De Bruyne y de Lukaku. 2-1 la victoria de Bélgica en aquel Mundial, antes de jugar con la Argentina, si mal no digo.
4: Sí, señor.
9: Yo... De esa tarde hay un récord muy interesante, que es del arquero Tim Howard, el histórico arquero, el pelado con barba, no sé si lo recuerdan.
4: Sí, claro.
9: Que registró 15 atajadas, estableciendo un récord absoluto de más paradas en un solo partido en toda la historia de la Copa del Mundo, desde que se contabilizan, claro, desde 1966.
4: Mira vos, bueno el dato. Cuando se empiezan a desplegar las banderas de Bélgica, de Estados Unidos, yo entiendo que no está en la mejor forma física, pero ha hecho poco y nada de que Thaler, como número 9, este hombre del Atalanta, que es más mediapunta o mediocampista y no número 9, yo lo pongo a Lukaku. A Lukaku lo pongo un rato más, que lo que viene jugando, no, el bueno de Romelu, está jugando mucho de que Thaler, que empezó como titular, luego salió, entró Romelu, pero le falta ese 9 que veíamos antes en Bélgica. Entiendo, Mati, que no es el mejor momento de Lukaku, pero tiene que jugar.
5: Sí, sí, lo que pasa es que no ha tenido mucha regularidad en la temporada. Está muy armado Lukaku, le cuesta hacer los recorridos, es un jugador menos para marcar y ya de por sí, con la edad avanzada que tenía parte del plantel, se hace difícil que pueda compensar. No más acordás de Scaloni cuando dice, sí, bueno, ¿cómo hago para
4: equilibrio,
5: poner puntos a Julián Lautaro? Hay que tener equilibrio. Bueno, este equipo es más equilibrado y quizás se podría haber permitido el ingreso de Lukaku, porque tiene tres batalladores en el medio, lo tiene a Trossard y lo tiene a Luke Bacchio, que pueden acompañar.
6: Bueno, y a diferencia del último partido, bajó un poco, sí, el rango de edad, ¿no? Porque salió uno de 33 y otro de 35, hablo de edad. Van Aken y también el número 7 de De Bruyne. Ingresaron Raskin y Onana, que tienen 24 y 25 años.
4: Sí, señor, Raskin, el hombre del Rangers. Onana, compañero del Dibu y de Buendía.
6: Hay unos cuantos por acá, relator, ¿eh?
4: Sí, señor, claro. A la cancha Bélgica va a ser complicado con Leandro, ¿eh? A la cancha Estados Unidos empiezan a moverse de un lado a otro las banderas, agarran la pelota, aparecen los árbitros, está Estados Unidos, está Bélgica en la cancha para otro duelo más de octavos de final de la Copa del Mundo. Espera España y la música y el ambiente que suenan de Sport Radio, escúchalo. Mundial de estadios llenos, mundial de tribunas a tope, se rompen récords todos los partidos con la capacidad, porque la verdad es que los estadounidenses han venido, por supuesto, luego Argentina lleva a su gente, Marruecos lleva a su gente, Noruega trajo su gente a esta Copa del Mundo, México en cada partido que se ha jugado, qué lástima, que México haya quedado afuera, porque la verdad su gente acompañó muchísimo, pero bueno, será quizás en el próximo Mundial que puedan jugar 6 partidos. No va a ser en este, Mati, una pena.
5: Se cumplió el deseo de fútbol con escalas.
4: Claro.
5: Los queridos oyentes que querían que ganase Inglaterra, bueno, ahí lo tienen.
4: Y ahora Inglaterra-Noruega, ¿qué van a votar?
5: Ay, bueno, no sé.
4: Ay, Dios mío. Se preparan los jugadores en el círculo central para el momento de los himnos, para el himno de Bélgica, para el himno de Estados Unidos. A las 20:53 en la República Argentina estamos en Dispor Radio en 103.1 cuando se hace un silencio para escuchar el himno. Primero, el himno de Bélgica.

El himno de la selección de Bélgica, el aplauso cerrado de Courtois, del capitán de Tielemans. Será momento de escuchar el himno de los Estados Unidos en su casa, con su gente, ante su público, para no defraudarlo, para dar la cara por Estados Unidos. Momento del himno.

0: Bueno, con absolutamente todo el show habido y por haber. Esto es Estados Unidos. En este momento el campo con los colores y las bengalas, las banderas, los aviones, pasa absolutamente todo. Como Estados Unidos en cada evento nos tiene acostumbrados.
1: A solo hombre araña también, relato
0: claro,
1: por ahí.
0: Hay disfraces, está la Estatua de la Libertad.
1: No falta nadie.
0: No falta nadie, Estados Unidos que tiene una chance inmejorable porque enfrenta en octavos de final a un rival que varios querrían tener, creo, porque esta Bélgica está lejos de asustar, está lejos de ser aquella de la generación dorada. Es más, una generación un poco más oxidada, Mate.
1: Sí, no le genera miedo a nadie esta selección de Bélgica. Ya se extraña a los Benteke, a la presencia de Kompany, a bueno, el buen Hazard, porque duró poco tiempo, pero en definitiva era un futbolista
2: Fellaini
1: que
2: también
1: generaba respeto en el 2014. Ya no quedó nadie de esa generación, muy poco, De Bruyne.
0: Claro, Fellaini, Witsel, ese medio campo, ese doble cinco, tan bueno que tenía Bélgica.
1: Sí, era otra cosa.
2: Esta también es una oportunidad histórica para Estados Unidos porque nunca en su historia jugó 6 partidos en un Mundial. Este es el quinto en esta edición que no juega el quinto partido de un Mundial desde 2002, cuando cae en cuartos de final por 1-0 ante Alemania, aquella Alemania que caería ante Brasil en la final.
0: Sí, señor.
3: Relator, de mitad de campo hacia adelante, 2014 contra Estados Unidos. Witsel, De Bruyne, Fellaini, Hazard, Mertens y Origi. Los 6 de arriba, en el fondo, bueno, Van Buiten, Dendonker, Vertonghen y Anderweireld.
0: Nada que ver. ¿Me repite los defensores, por favor?
3: Anderweireld, Van Buiten, Dendonker y Vertonghen. Y obviamente en el arco Courtois, que todavía sigue, ¿no?
0: Sí, señor. Presentamos a los árbitros.
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2: Terna Jordana, el árbitro principal será Adam Mahmed. Lo acompañarán como sus asistentes Mohamed Aglaf y Ahmad Al-Rual. El cuarto árbitro gabonés, Pierre Acho. El quinto, también de Gabón, Boris Ditsoga. En el VAR, Khamis Almarri de Qatar. Sus asistentes serán Nicolás Gallo de Colombia y el argentino Hernán Mastrangelo.
3: Este colegiado ya estuvo en el partido 5-1 de Bélgica contra Nueva Zelanda en esta misma Copa del Mundo, así que será la segunda vez que dirija a la selección de Bélgica.
0: Con el diario del viernes, Mati, que tenga un mejor arbitraje que anoche México-Inglaterra, que México-Ecuador, que algún partido de Estados Unidos, que sea imparcial, que es su trabajo.
1: Sí, esperemos que sí. Esperemos que sea de esa manera porque con mucha polémica se dio la previa de este partido. De hecho, ya estamos arriba en el canal de YouTube y lo primero que aparece son tarjetas rojas. Bueno, está atravesado por la polémica este partido, obviamente, por el morbo de lo que pueda pasar en este encuentro. De todas maneras, sé que hubo un comunicado que quizás en un rato, cuando lo permita la transmisión, lo ampliaremos de Infantino, pero un poco, no sé si cruzando al presidente de los Estados Unidos, Donald Trump, pero sí marcando que todos los árbitros fueron elegidos y que son todos respetables y que hay que cuidar su honorabilidad, en el caso de Rafael Claus.
0: Sí, señor. El último aliento de los hombres de Estados Unidos, de Mauricio Pochettino. También de Bélgica se vendrá el partido en Dispor Radio, 9 de la noche, subí el volumen, que hacemos compañía con Estados Unidos y con Bélgica.

0: gusta esta música, 40?
1: Me encanta.
2: Canción, no la sé cantar, pero me encanta. Mundial esta, Titanium, sí, de David Guetta.
1: Lo que pasa es que está quemada por los casamientos, los cumpleaños de 15.
0: Y yo me metí en un casamiento con esta
1: y
0: música.
1: Y yo lo imagino con esto usted.
0: Sí, señor. ¿Se viene el partido?
3: Relato salvaje, ¿se acuerda?
0: También, por supuesto. Claro, sí. Arranca el fútbol en Dispor Radio.
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0: Y el conteo de cada partido en la Copa del Mundo. Va a comenzar el fútbol, amigos, amigas, de Dispor Radio de 103.1. Tendrá que mover Bélgica. Va a comenzar el partido. Da la orden ahora sí el Jordano. Ya están jugando Bélgica y los Estados Unidos. Va al bochazo largo desde el fondo para buscar punta derecha. La va devolviendo. ¿Cómo puede Estados Unidos en el fondo? Tiene que saltar Kai Richards. Intentaba Chris. La va reventando ahora del fondo Estados Unidos con el lateral derecho. Con Freeman va Alex. La deja salir lateral. Corresponde a Bélgica finalmente. Se lo dan a De Kuyper, al número 5, que juega de lateral izquierdo. Al hombre del Brighton de Inglaterra, con este saque de manos que va a meter directamente en el área. Bueno, Bélgica no pierde tiempo. Lo van a buscar a De Ketaler, a Luke Bacchio, a Tielemans. Viene el saque de manos lateral al área. Trataba de peinarla Luke Bacchio. Tiene que reventarla en el fondo de Estados Unidos. Quedó el rebote para el remate al arco. Justito el despeje y ahora otro remate. Al ángulo la sacó el arquero. Arrancó bien Bélgica. Le dio Castaigne. Tuvo que volar Frismati.
1: Movió del medio Bélgica y lo fue a buscar. El partido, de hecho, retrocedió los Estados Unidos para tratar de defenderse, para no ir a buscarlo arriba. Una jugada que nace por la izquierda. Hay una segunda pelota que logra recuperar Bélgica. Y el remate de Castaigne, el número 21, lateral por la derecha, que casi la mete en un ángulo, pero estaba muy atento el arquero estadounidense.
0: Se vendrá entonces el tiro de esquina. Le va a pegar a punta zurda el número 5. Va De Kuyper. Ya está Luke Bacchio. Están los centrales, que son grandotes. Mejel y Engoy. Pide el Jordano que no se agarren, que no se tomen. Se arman las parejitas en el área. En el arranque del partido, en el primer minuto y medio casi de juego, estamos en Seattle por ahora, empatando Bélgica y Estados Unidos 0-0. Va a venir el tiro de esquina desde la punta zurda. Se va a ir abriendo hacia el segundo palo. Allá se están agarrando y allá lo van a cortinar a Mejel, a Brandon, al hombre del Brujas. Se le pega De Kuyper. Abre el Jordano. Vamos, Jordano, vamos. Le va a pegar el número 5. Sigue hablando el árbitro. Vendrá el centro a pie zurdo. Centro de De Kuyper, pasado segundo palo. Cabezazo a las manos del arquero. Llegó De Ketaler. Ya controla el número 1. Ya controla Fres.
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1: Está jugando por la derecha Luke Bacchio y está Trossard por la izquierda, al revés de lo que venía haciendo quizás en el último tiempo, porque Trossard jugó o de media punta o recostado sobre la derecha.
0: Se viene Estados Unidos por el segundo palo. Lo va buscando Freeman, el lateral derecho, el hombre del Villarreal, que la deja salir finalmente. El saque de manos que hace rápido Estados Unidos ahora completa Matías 40.
1: Está jugando sobre la derecha Freeman. Una defensa bien consolidada. 4-5-1. Se pega Pulisic a Robinson cuando hay que defender. Y Bélgica es paciente. Presiona en la mitad de la cancha. Si no, permite que la tenga los centrales.
0: Va saliendo Robinson. Juega hacia adelante.